0: no lo pudimos hacer, y sobre todo una fecha antes, creo que es muy decepcionante para todos y es lógico. Tenemos que, bueno, hacernos responsables de eso, no hay muchas excusas.
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2: 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Hoy finaliza su participación fase grupal O'Higgins en Copa Sudamericana, clasificando como segundo. Acaba de finalizar en el Campín de Bogotá. O'Higgins pasa como segundo a 16avos de final de Copa Sudamericana. Pero estamos para este compromiso, Roberto Enrique Vallejos. Nacional frente a Coquimbo Unido. Coquimbo ya clasificado octavo de final. Esta es la nota importante porque hay que ver si entra como primero, es lo más probable, ahora lo vamos a ir analizando, o si entra como segundo, en este caso, en el grupo B de la Copa Libertadores de América.
3: Bueno, fíjate que estábamos viendo aquí la tabla y obviamente es un agrado, ¿eh? Te digo, ver lo de Coquimbo. Ha dado un sorpresón tremendo para nuestro fútbol, que siempre en los últimos años un poco entre más malo que bueno ha caído en muchos instantes, y hoy ya recibimos recién esta notición de O'Higgins,
2: muy buena,
3: un equipo que de repente es tan irregular. Mira, fue a Montevideo y perdió de forma increíble con el peor equipo del grupo.
2: Sí, genio.
3: Y luego enfrenta al puntero de esta zona, o lo que está
2: al segundo, sí, claro, el Sao Paulo, que de hecho le ganó a Boston River, sí, obviamente.
3: Que estaba ahí en esta etapa y resulta de que hace una presentación, principalmente el primer tiempo. Con un tiempo le bastó.
2: El primer tiempo
3: y el segundo se dedicó nada más que a defender con eso que es dramático, es trágico, y que lo hemos vivido por historia tantas veces el fútbol chileno, todos metidos en el área, defendiendo como era el lugar. Hoy día se vieron fallas al final de ahí, que no la aprovechó nomás.
2: No, es verdad. Eso ocurrió en el Campín de Bogotá, estaba colmado con hinchas de Millonarios. Y sí, los goles que ha perdido Millonarios, lo dice Roberto, al final increíble. Ahí se han visto grietas defensivas, también errores del portero, Carabalí, algo raro porque suele fallar
3: visto,
2: muy poco. Y hoy falló, sí.
3: Bueno,
2: en todo caso la fortuna corrió a favor, que eso es muy importante, ¿no?
3: Así es, y yo no sé qué pensará el técnico de la selección de Ecuador, que pidió la renacionalización de Carabalí para hacerlo apto para jugar por la selección de Ecuador.
2: Ecuador, igual como otras,
3: inscrito,
2: todavía no ha confirmado la lista de 26 finales. Puede estar Carabalí como no, ¿eh?
3: Sí, pero la actuación de hoy.
2: La actuación es pulgar abajo. Sí, pulgar abajo.
3: Salió a cualquier cosa. La pelota le pasó por delante, no hizo nada. No, es realmente preocupante. ¿Eh?
2: Probablemente de los peores de Carabalí.
3: Sí.
2: De los peores de Carabalí.
3: Y no anotó Millonario porque no sé. Se dan esos partidos donde. Gil le pasó con Montevideo.
2: También.
3: Se perdió una cantidad de goles increíble.
2: Bueno, pero de todas maneras, esto es lo que hay que festejar: este paso de O'Higgins a 16avos de final. Se lo denomina playoff, en todo caso, para entrar octavos, ¿no? En Copa Sudamericana. Sudamericana, lo que significa es que va a enfrentar un tercero. A un tercero de Copa Libertadores.
3: Que hay algún tercero porque puede haber un tercero bueno. Que no le vaya a tocar precisamente ese tercero.
2: Bueno, por ejemplo, ya hay un grupo definido en Copa Libertadores.
3: A ver.
2: Y es el grupo G. Y el tercero es Lanús. Ahí está. El único grupo definido Copa Libertadores es el grupo G, que acaba de definirse hace instantes. Liga de Quito pasa como primero el equipo del ex técnico de la Universidad Católica, Thiago Nunes.
3: El brasileño
2: Thiago Nunes, 12 puntos igualado con Mirasol, que
3: el brasileño.
2: Exacto, pasa Liga primero, Mirasol segundo y Lanús tercero. ¿Podría ser rival de O'Higgins? Sí, podría ser rival de O'Higgins, por ejemplo.
3: Y a pesar
2: pero
3: que
2: falta definirse todos los grupos.
3: A pesar que Lanús anda este año mal. Resulta que viene de ser campeón de la Copa Sudamericana el año pasado.
2: Y de la Recopa este año ante Flamengo.
3: Imagínate, entonces llama la atención qué está pasando con Lanús. Pero así todo, va a enfrentar a O'Higgins.
2: No, es una posibilidad, no es que va a enfrentar.
3: Sí. Podría ser.
2: Tiene que definirse el resto de los grupos. No, tranquilidad.
3: Pero yo te digo, sí.
2: Y Palestino, que es el otro equipo chileno que se despedía hoy, ya entró eliminado frente a Deportivo Riestra, empató 1-1 y con 10 jugadores Nelson Da Silva metió el gol del cuadro árabe. Después de Don Osvaldo, repasamos la formación de Coquimbo en el Parque Central frente a Nacional.
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1: Copa Libertadores de América, sí señor. Ya se definió el grupo G, lo decíamos. Y ahora vamos por el grupo B. El grupo B de Coquimbo, que lo tiene lo más alto de su zona con un empate. Incluso una derrota le podría alcanzar, ya lo estaremos analizando. Pero un empate seguro, Coquimbo primero de grupo. Salta a la cancha de la siguiente manera. Número uno, Gonzalo Flores lesionado. El Mono Sánchez, Roberto Enrique.
2: Una baja importante, o sea, comenzar sin el Mono Sánchez ya es preocupante el tema.
1: Defensa bien titular, a 17 Francisco Salinas por derecha, 2 Benjamín Gazzolo, número 3 para Manuel Fernández, goleador, número 16 lateral izquierdo, Juan Cornejo.
2: Sí, es verdad, esa es la base prácticamente de cualquier defensa que intente Caputo para su cuadro.
1: En la zona media tenemos dos jugadores y no son titulares, ¿eh? Generalmente son Camargo y Galani. Galani no está ni en la banca, está con molestia, no juega. Camargo en la banca. Juegan de titulares el 14 Salvador Cordero y el 6 Dylan Glavi, Roberto.
2: Bueno, es una zona donde hay que marcar y donde hay que romper. No es tanto futbolístico, por lo tanto, si Glavi y Cordero están tan aplicados, pueden cumplir una buena labor.
1: Hombres, uno por derecha, otro por izquierda en banda. Hablamos de Cristian Zavala, Guido Badalá, dejando como única punta el número 12. Lucas Prato no juega, Johansen. Ahí hay más novedades, Roberto.
2: Bueno, sí, ahí hay una novedad. Está Zavala y Chandía abierto por los costados. Dos alitas, ¿eh? Muy rápido, veloces para el contraataque, están ideales. Y Badalá, que también acompaña con velocidad y está muy encendido con respecto al gol. Llama la atención lo de Prato porque es lento y va a tener mucho espacio y no sé si él va a tener la aplicación para comenzar a corretear a los defensores en la salida de fútbol de Nacional.
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1: Paralelamente, el otro partido de este grupo, Lima Universitario frente a Tolima. Nacional en estos momentos ocupa el último lugar con 5 puntos. Está fuera de todo. Está imperiosa esa victoria, por eso coloca titulares. El equipo de Jorge Baba salta a la cancha de la siguiente manera. Número uno para el panameño Luis Mejía, el ex portero de la Unión Española. Línea defensiva 2 para Augusto Roquel. 4 el capitán Sebastián Coates. 32 Tomás Viera. Número 77 completando línea defensiva Nicolás Rodríguez. Mediocampo 56, Juan Ignacio García. Este conocido, 14, el Nico. Nicolás Lodeiro. Línea ofensiva 27, Tomás Alarcón, Tomás Verón, sí. Número 10, Alexander Dos Santos, 31, Kevin Martínez, 9, Maxi Gómez, con pasado también en el fútbol europeo, el centro atacante titular Roberto Enríquez, el 11 del cuadro bolso de Nacional.
2: Que claro, con jugadores interesantes, claro, con algún ya pasado, Coates, de Lodeiro, todos seleccionados, o sea, son hombres que
1: Coates, Lodeiro, o sea, y Maxi Gómez fueron seleccionados,
2: sí,
1: de Uruguay.
2: Digamos que Nacional y Peñarol son las dos grandes instituciones que tiene el fútbol uruguayo, y cualquiera de los dos siempre va a ser un rival de riesgo, más allá que no esté atravesando por un gran momento.
1: Tiene, por ejemplo, también la alineación titular Tomás Verón, que es argentino, 25 años, exfutbolista, que anduvo mucho por el fútbol uruguayo, estuvo por el Grasshopper de Suiza también, y jugó en el fútbol del ascenso. No tiene tampoco tanto renombre en el fútbol argentino.
2: Buen apellido nada más.
1: Claro, exactamente. Pero no es el hijo de Juan Sebastián Verón.
2: No.
1: Tengo entendido que no tiene parentesco con Juan Sebastián Verón. Y ese es el 11, digamos, del equipo de Nacional, que para mí es el gran fracaso de este grupo. Incluso peor que Universitario,
2: sí,
1: Roberto. Se esperaba,
2: sí,
1: más.
2: Mucho
1: o
2: más.
1: O sea, incluido con Tolima, que venía de la fase clasificatoria.
2: Y por el grupo que le tocó.
1: Exactamente. Y más después del primer partido, que en el Sánchez Rumoroso terminaron empatados, ¿recuerdas tú?
2: Claro.
1: Un empate incluso milagroso de que el cuadro pirata en lo último de Manuel Fernández. Después de ese empate, el equipo lo remontó. Nacional de Montevideo, en este caso, es el local. Vemos mucho público del cuadro pirata en el Arco Norte, o sea, detrás del Arco Norte, en esa cabecera, un estadio que fue ampliado hace pocos años, el estadio del Gran Parque Central, ahí donde juega Nacional de Montevideo todos sus compromisos. Allí en el fútbol

0: uruguayo pasaba algo similar a lo que pasa en Chile. Un equipo que tenía estadio siempre, Nacional,
1: claro.
0: Colo-Colo. Y otro que no tenía estadio, que jugaba todos sus compromisos en el estadio Centenario, que era Peñarol.
1: Sí.
0: Pero ahora Peñarol ya tiene estadio y juega su compromiso en uno de los estadios más modernos del campeón del siglo, ¿no? Así se denomina.
1: ¿Será más o menos de cuánto público el de Peñarol?
0: El de Peñarol, porque entiendo que son más de 30.000 personas.
1: Claro, ¿eh? Más grande que el de Nacional. El Nacional es más chico.
0: Ahí te lo voy a confirmar, porque hay una reforma y fue ampliado este estadio. Tuvo una segunda bandeja.
1: Yo lo conocí ya cuando
0: pero,
1: era un poco más chico.
0: Pero entiendo que sí, igual, ¿eh? Igual entiendo que el de Peñarol es un poquito más grande. Ahí te doy los datos exactos, más 569-9200-7888. Eso es lo importante. Pasamos y no seguimos como aquello que se decía. Jugamos con nunca, perdimos como siempre. Es verdad. Y habla por O'Higgins de Rancagua. Daniel, un abrazo grande. En la sintonía de la radio. Eso es lo importante, sí, que ha pasado. Yo le decía a Roberto, cuando hace el último cambio, faltando 16 minutos para el final, a los 90 después, creo que añadieron 10 más. Pero en ese momento eran 16 para llegar a los 90.
1: Empezó a sacar ya los jugadores.
0: Quitó a Francisco González y coloca a Cristian Morales, sí, el técnico bobanco. Es decir, sacó al delantero para colocar a otro defensa más.
1: Quitó ataque.
0: Pausa de hidratación, dice que defender a muerte. ¿No? Dijo esto, a defender como sea. Bueno.
1: Ya le había anunciado ya.
0: Ya había anunciado. Y ya, Millonarios que se le venía. Lo defendió, le decía Roberto, esto le puede salir bien o le puede salir muy mal. Estuvo a punto de salir muy mal, que era el empate.
1: Varias veces.
0: Y el empate era eliminación, ¿no?
1: Sí, pues.
0: Pero bueno, esa historia que no pasó, gracias a Dios, y O'Higgins está dentro.
1: Y te digo algo más, de alguna manera, la forma en que O'Higgins presentó el partido es como lo habitual de un equipo que sabe de sus limitaciones. Que no tiene tampoco un equipo tan ancho, que es irregular, que pierde posiciones, que pierde. Y bueno, y al final le salió pero todo a pedir de Boca, llamando la atención, triunfos que tuvo, que no estaba considerado para ese nivel. Y O'Higgins hoy ya está clasificado para el octavo de finales de la, o la próxima ronda, más bien dicho, de playoff. Jugando con el tercero de un grupo de la Copa Libertadores.
0: Y puede ser este, por ejemplo. Puede ser de este grupo también. Usted habló, estábamos bromeando ahí con Lanús porque es el único grupo definido ya. Pero puede ser este, claro. Puede ser Nacional, por ejemplo. Puede ser Universitario. Puede ser Tolima, si no le va bien con Universitario. Claro. Juegan en Perú, cuidado. Ahí hay variantes que se pueden dar.
1: Bueno, siguen con Universitario, le fue bien.
0: Y juegan en Perú. Bueno, o sea, aquí Coquimbo tiene todo para pasar y como primero de grupo. Más allá si empate, si gane, hasta perdiendo podría pasar. Porque el partido de Tolima con Universitario es en Lima, no es en Ibagué. Roberto, cumpliendo lo que me pedías. Estadio campeón del siglo de Peñarol de Montevideo.
1: No, se llama ya Gran Parque
0: Central. No, Gran Parque Central. No, Gran Parque.
1: Es el nombre que tiene original.
0: Gran Parque Central de Nacional, es este. Este es el Nacional. Pero tú querías la comparación entre el de campeón del siglo, el de Peñarol, con el de Nacional. Ya,
1: perfecto.
0: 40.700 hace el estadio de Peñarol. Exactamente. Ya. El estadio campeón del siglo. Y este estadio, que es el Gran Parque Central, hace 37.000. Pero está prácticamente cerquita. Claro, porque hubo una ampliación. Yo supe que hubo una ampliación. Yo conocí antes de esta ampliación en el estadio.
1: Se ganó por 3.000. Siempre tienen disputa. Bueno, el centenario es 60.000.
0: El centenario es más grande.
1: Grande.
0: El centenario, ya te digo, mira, el estadio centenario tiene capacidad para 60.235.
1: Sí.
0: Exacto. Sí,
1: ahí es donde juega la selección.
0: Claramente.
1: Y Peñarol, cuando necesita más público, se va también al centenario.
0: Es que los clásicos ahora lo está jugando ahí. Lo está jugando de local en su estadio.
1: Sí.
0: Y Nacional lo mismo, juega en el Gran Parque Central y demás. De hecho, jugó hace muy poquito una final de campeonato Brian Cortés.
1: Mira.
0: A fin del año pasado,
1: jugando con Peñarol.
0: Exactamente. Todos los bandos.
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0: Bueno, señoras y señores, aquí tenemos a Maximiliano Ramírez, árbitro argentino, terna argentina, para impartir justicia. Esperemos que imparta justicia, sea. Cristian Navarro y Gabriel Chávez como asistentes, cuarto árbitro Nazareno Araza, el VAR y ABAR a cargo de argentinos también, Roberto. Sí, Héctor Paleta y Germán Delfino, la guía oficial del partido.
1: ¿Será Paleta? En Chile hablamos de Paleta, sí.
0: Paleteado.
1: Fíjate que
0: ese palete para el lado de Coquimbo.
1: Recién, Roberto, vimos a Herrera. el argentino, en Colombia, dio
0: Darío Herrera
1: 10 minutos de compensación.
0: Y le digo algo, lo descuento por suerte, se equivocó una clara falta a la entrada del área contra Rodrigo Contreras. Sí,
1: pero era penal.
0: No, de Leandro Díaz. Sí. Que lo veíamos con Roberto ahí. Por suerte se equivocó porque era falta. Pero igual no influyó tampoco. No tuvo mal arbitraje, estuvo bien.
1: Eso de dar 10 minutos más es

0: o 16avo de final, como usted prefiera llamar.
1: Y mire, y después pasar al octavo de final si logra superar esa valla.
0: Es que primero tiene que superar a un tercero.
1: Y va superando también la cantidad de dólares que van cayendo.
0: Entiendo que define de local O'Higgins.
1: Mira.
0: Los equipos de Sudamericana creo que son locales en los segundos partidos.
1: Mira.
0: Eso le acuerda. Acuérdate que esto le pasó a la U el año pasado.
1: Sí.
0: Cuando cayó de Copa Libertadores como tercero de grupo, definió con Guaraní, si mal no recuerdo, ¿no? Sí, con Guaraní de Paraguay. Y acá lo golea. Lo golea primero y después juega el partido en Paraguay, que ya estaba definido. ¿Se dan cuenta? Entonces va a definir en este caso Higgins la misma situación de Guaraní de Paraguay. Es segundo de grupo de Copa Sudamericana, tiene la opción de definir de local con un tercero de Copa Libertadores de América.
1: A pesar que O'Higgins ha tenido buenos resultados jugando de visita. Porque debutó.
0: De visita, claro, de visita, claro. Por ejemplo, eliminó al Bahía, recuerdo yo, la fase clasificatoria Libertadores, no estuvo bien contra Tolima, ahí quedó eliminado,
1: ahí perdió,
0: sí, y después en este grupo con el San Pablo, por ejemplo, pierde, pero jugando muy bien, no mereció perder ese partido. No mereció, y ahora mira la
1: bueno, chufa que
0: está
1: tiene.
0: Bien, con Boston River, esa es la gran derrota.
1: Sí,
0: la gran derrota de visita de Boston River, no te podía ganar. Pero bueno, hoy la arregló Bobaglio, la arregló Higgins. Ganó un partido clave en el Campín de Bogotá, el cuadro rancagüino. Esperamos por Coquimbo Unido, que tiene gran cantidad de público en esa cabecera norte del Gran Parque Estadio, del Gran Parque Central, Estadio de Nacional. Ahí están también los bolsos que han respondido, no en la medida que se esperaba. Hay muchos espacios liberados, Roberto, porque es un fracaso. Lo dijo claramente en la previa, lo escuchamos el prólogo a Jorge Vada, a su entrenador. Este pasar de Nacional no era lo esperado. Esperaban entrar al octavo de final. Cuidado que lo pueden lograr, ¿eh? Lo podrían lograr en caso de una victoria, dependiendo también del otro partido.
1: Sí.
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0: Está la madre con una niña en la transmisión oficial, lo vemos en el estadio. La niña se dio cuenta que la estaba enfocando porque estaba el video marcador, evidentemente, y empezó a abrir los ojitos asombrada. Mate tradicional, Roberto, termo, mate en mano, míralos, hincha del bolso. Eso es infantable.
1: Oye,
0: tú vas en la costalera, ¿no? En la rampla y ves hasta trotando al uruguayo y al uruguaya,
1: al
0: uruguayo en sí, con un termo y un mate en la mano. Siempre.
1: Fanático.
0: Hasta trotando en la rampla.
1: ¿Será más ahora fanático los argentinos con el mate?
0: Y están ahí, pero yo dicen, no, sí. No, el Uruguay. Uruguay, en lugar de tener bebida, la bebida es esa. Sí. Es el mate y el termo.
1: Dime, ¿no sonará mal esto de que sean rioplatenses también los que van a arbitrar hoy? Yo creo que por transparencia nunca debieran arbitrar partidos de uruguayos o argentinos.
0: Bueno,
1: porque a todos les queda como que.
0: Pero después tienes que ver quién puede ser. Porque si te toca un boliviano o un peruano, la pica que hay con los chilenos. Si te
1: hay
0: toca,
1: brasileños, colombianos.
0: Si te toca un brasileño, los uruguayos dicen, oiga, aquí la pica que hay con los brasileños es tremenda. Siempre va a quedar. Bueno, si podemos.
1: Bueno, entonces
0: buscado,
1: le echan en uno a bueno, amigo, un primo.
0: Yo, por ejemplo, yo considero que los venezolanos son los peores.
1: Ah, bueno. Pero digo, está bien, pero aquí se le dio el gusto al uruguayo, está un argentino.
0: Sí, también. Bueno, pues, mira, Coquimbo no necesita de esto ni estar viendo en esto, porque hoy también, por ejemplo, habló Jimmy Martínez en la Católica, conferencia Católica viaja mañana a Argentina, y dice, no podemos estar pensando en el árbitro. No se puede estar siempre pensando en el árbitro. Este árbitro, que lo vemos en imagen, ahí está saltando para la cancha, es malo, definitivamente, pero es malo porque ya en la Liga Argentina arbitra mal Maximiliano Ramírez. Esperemos que tenga mejor suerte hoy. Lo vemos a Coquimbo, ahí está Uinegra, su camiseta, pantalón amarillo, medias amarillas, Nacional con su primera equipación de blanco, ahí lo tenemos, el escudo en rojo por supuesto, y azul, pantalón azul, los jugadores de Nacional que saltan a la cancha conjuntamente con los de Coquimbo. Esto va a arrancar el horario, parece, Don Osvaldo.
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0: No hemos dicho nada, pero también jugó Palestino en Copa Sudamericana. Hoy empató a uno con Deportivo Riestra. Creo no haber dicho nada, no sé si lo dije al pasar.
1: Sí,
0: pero
1: sí,
0: ya estaba eliminado antes del encuentro. Palestino se va de la Copa Sudamericana sin ganar un partido.
1: Sí, qué bajo el rendimiento.
0: Baja, pero antes con. Bueno, no es toda de Farré, ¿eh? De Guillermo Farré, el técnico.
1: No, también.
0: Antes

0: era de Muñoz. Empezó Cristian Muñoz. 0 victorias, 3 empates, 3 derrotas. Con esos números, lógicamente, el equipo eliminado. 1-1, final con Deportivo Riestra, también en la comuna de La Cisterna. Ahí se viene el túnel, están todavía Ramírez junto a los jugadores de Nacional y de Coquimbo, salen paralelamente. Señoras y señores, amigos del fútbol, Copa Libertadores. Aquí tenemos al primer equipo chileno clasificado octavo de final. Puede ser sorpresa, puede ser que no. Usted lo tendrá seguramente en su opinión. Lo concreto que no sé si muchos apostaban a Coquimbo Unido como clasificado octavo de final a falta de una fecha. Campaña casi perfecta, Roberto.
1: Sí, nadie la ha tenido.
0: Quitando esa derrota clara que ha tenido en Ibagué con Tolima. Sí.
1: No, pero fue una sorpresa grata, porque es el campeón del fútbol chileno. Y como, por lo tanto, uno se entiende que tiene una responsabilidad de imagen. ¿Quién es el campeón del fútbol chileno? Coquimbo, es el vigente. Y mira con lo que hace en su trabajo en Copa Libertadores, donde no asiste habitualmente, tampoco posee de jugadores de alto nivel o de muy conocido en esta parte del mundo, y así todo en el trabajo colectivo, bien desarrollado, con algunos elementos que han superado su nivel individual, obviamente que está consiguiendo algo realmente impensado, faltando una fecha para que termine, ¿no es cierto?, esta fase de grupo, ya está clasificado para los octavos de finales, para continuar, ¿no es cierto?, su camino. La ausencia del mono.
0: Eso iba a decir. Veremos la ausencia y los cambios, Roberto, del equipo. ¿Ah? Porque también falta la línea media, no es titular. La línea media no es titular.
1: Pero solamente Camargo podría estar ahí porque el otro está lesionado.
0: Claro.
1: Galani está lesionado.
0: Y ahí podría suplirlo bien con Glavi, pero a mí me quedan dudas sobre, por ejemplo, Salvador Cordero. Ver para cuántos minutos está Lucas Prato.
1: Bueno, ahí es la interrogante. La mayor yo tengo, la tengo ahí. ¿Por qué Prato para un partido donde a lo mejor tendría que retrasarse y salir en contraataque? Claro, con los dos velocistas que tiene a los lados, van a llegar mucho antes que Prato.
0: Ahí tenemos el saludo de los futbolistas. En este caso, vemos una bandera gigante de Nacional, del Club Nacional de Fútbol, el equipo Bolso, uno de los equipos más ganadores de Copa Libertadores. Por su país en este caso, ¿no? Sí. Junto a Peñarol han ganado ya este trofeo muchas veces. Nacional de Montevideo, que
1: estamos hablando
0: por lo que decía la historia.
1: El siglo pasado, por sobre todas las cosas.
0: Exactamente, porque la historia en estos momentos. ¿Cuántas Copas Libertadores tiene Roberto Nacional? Si tú me apuras, yo creo que tiene 3 Copas Libertadores, ¿ah?
1: Sí, por lo menos.
0: ¿Eh? A ver, de memoria lo digo yo. Sí. Voy a rechequearlo, sí, pero. Pero por ahí anda el Club Nacional de Fútbol, que por historia, lo decía su técnico Jorge Baba, no puede estar en la posición que está. En la posición, o sea, prácticamente, o sea, en estos momentos fuera de todo, antes de empezar los partidos. 3 Copas Libertadores, 1900. No nos falló, Roberto. No nos falló la memoria, maestro. 1971, 1980 y la última en 1988. Maestro. Juegue con el pelado, maestro.
1: Aquí pasa lo mismo con Peñarol. Peñarol también son como Independiente también. Son todos del siglo pasado que acumularon bastante. Pero ya entrando a este siglo, los brasileños como que ganan.
0: Este es malo, me hace buscar las Copas Libertadores que tiene Peñarol. Yo creo que tiene 3 o 4 también. Voy a decir.
1: Sí, tiene
0: creo,
1: más.
0: Me parece que tiene
1: para
0: alguna
1: mí
0: más.
1: 5 parece.
0: Pero es malo. Mientras hay reunión de capital en este momento, mira, 2 uruguayos. Ah. Claro que Manuel Fernández es nacionalizado chileno, ¿eh?
1: Ah, sí que va.
0: Pero él nacido en Uruguay. Y el otro es Sebastián Coates.
1: Pero
0: es
1: Fernández anda con el mate ahí en la mano.
0: Claro, siempre. Imagino que debe tener también familiares, ¿no? En Uruguay.
1: Su país, claro.
0: En su país. De su país de origen, porque uno dice, claro. Ahí estamos esperando entonces por el comienzo del partido. Les recuerdo, estoy buscando lo de
1: Peñarol.
0: Lo de Peñarol, Roberto, antes de meternos ya en el partido. 5 Libertadores, sí. 60, 61, 66, 82 y 87. Ahí está. Cumplimos entonces con los amigos uruguayos. 5 tiene Peñarol, 3 Copa Libertadores ganada Nacional. Viene la orden, un minuto de silencio en la previa. Hay un minuto de silencio en la previa. Antes del comienzo de este partido,
1: el respeto al titular,
0: el respeto, la violencia, exactamente. Hemos visto que hasta aquí fue muy cordial todo, incluso la bienvenida que le dio la gente, gran cantidad de hinchas de Coquimbo, a su delegación en el hotel allí en la capital uruguaya.
1: Incluso hubo, como es que llamamos Chile, banderazo.
0: Sí, hubo banderazo y
1: con fuego artificial.
0: Exacto,
1: porque está permitido.
0: En la noche de ayer, tal cual, Roberto. Pero todo fue tranquilo y la noticia que tenemos, que todo va en paz, que siga así, por supuesto. Ya Nacional a su bola, en todo caso, a jugar su partido. Coquimbo lo mismo, buscando ya ser puntero de grupo en este Copa. Ya arrancó en Lima, ya están jugando Universitario Tolima. Estaremos minuto a minuto con el desenlace de este grupo B de la Copa Libertadores de América. Minuto de silencio que ya se cumplió. Va al arco norte ahí el portero Gonzalo Flores. Señoras y señores, ajusta cronómetro Maximiliano Ramírez. Y esto va a comenzar, Don Osvaldo.
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0: Y allí fue Gonzalo Flores de espalda al público coquimano, el público con el puerto, que ha llegado gran número aquí, centro al área de Coquimbo. Sale el portero Flores, se embolsa bien Gonzalo, reemplazante de Diego Sánchez, que está desgarrado. Señoras y señores, les recuerdo a los hinchas coquimanos, los hinchas que se van acoplando en el puerto, donde los escuchan, en la región de Coquimbo, Don Osvaldo Lusinger. Ahí vamos a dar el dial, vamos a recordar el dial. 43 las emisoras que cubren a lo largo y ancho del país. 90.5, si mal no recuerdo. 90.5, sí señor, Coquimbo y La Serena. Ahí está el dial entonces. Les recuerdo a todos los hinchas piratas: Gonzalo Flores, Francisco Salina, Benjamín Gazzolo, Manuel Fernández, Juan Cornejo, con Salvador Cordero, Dylan Glavi, Cristian Zavala, Guido Badalá, Benjamín Chandía, Lucas Prato, el 11 que colocó en cancha Hernán Caputo. La pelota está en la mitad de la cancha, la juega Nacional. Alexander Dos Santos atrás jugando ese balón para el central Tomás Viera. Viera para el portero Mejía, sale el panameño Mejía. Sí, señor, el ex portero de la Unión Española. Están jugando al límite ahí con nuevamente el central Viera. Saca la pelota por la derecha, va jugando Agustín Rogel. Rogel por el medio, entrega para García. García de primera, buena marca, Guida Badalá, jugando con Prato, balón atrás, atención, peligro, ahí venía Cordero, pierde el esférico, recupera Nacional, sale jugando por izquierda Nicolás Rodríguez, ahí la va llevando el lateral, se viene Rodríguez, número 77, no es normal este número, este dorsal que llega el lateral izquierdo del cuadro bolso.
1: Le dicen el tallarín.
0: Cambio de frente para Tomás Verón, ahí la juega el argentino, tocando cortita Alexander Dos Santos, la va pidiendo Kevin Martínez, el 31 por el balón de izquierda. Sin embargo, el juego viene por la derecha, nuevamente entrega García, la pelota hacia atrás, ahí está el gigante Coates, Sebastián Coates, que fue el que marcó, recuerden, el Sánchez rumoroso. Sí. Falta en ataque, falta contra Lodeiro, tiro libre para Nacional.
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0: Falta de Manuel Fernández a Lodeiro. Tiro libre a los dos minutos de partido. 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Copa Libertadores de América. Último partido de la fase grupal. Se define el grupo B. 0-0. Mismo marcador en el Estadio Monumental de Lima, Universitario Tolima. Ahí está Coquimbo con este marcador. Recordemos, es primero del grupo. Y otro que va a tener ventaja para definir en octavo de final de local el segundo partido, Roberto Enrique. Sí. Siendo primero, define de local con un segundo.
1: Cuidado con los grandotes de Nacional, ¿eh?
0: ¿Quién se viene? Coates, Roberto.
1: Sí, grandote.
0: En el área, Coates.
1: Más metro 90.
0: Tomás Viera también, está el otro central. Está también García, que tiene buena estatura. Peligro, ¿eh? Cuidado, ese balón va a ir al punto penal. Mira al punto penal, cabezazo arriba. Muy bien, Prato. El rebote le queda a Lodeiro, le pega muy débil. Palo izquierdo, ahí está el portero Flores. Domina Flores, fue Dos Santos en última instancia, creo que le pegó el número 10, sí.
1: Se pegó
0: Alexander
1: pifiao,
0: Dos Santos, pifiao, por sí. Suerte para Coquimbo, se frota las manos, ahí lo vemos Hernán Caputo, ojo, ojo con los segundos balones,
1: sí.
0: Ojo con los rebotes, dice el técnico pirata, Roberto.
1: Eso es, porque hubo rebote ahí a la entrada del área, había uno solo de Coquimbo, le ganan esa pelota, por suerte, le pega mal de Dos Santos.
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0: ¿Es de Los Santos o Dos Santos?
1: Dos Santos.
0: Ah, ya.
1: 12.
0: Ahí está.
3: Yo me quedo.
0: Todas las para tenerlo claro,
1: está bien,
0: porque
1: bien, no.
0: No lo veo todos los partidos fines de semana nacionales, para ir identificándolos también. ¿Eh? Yeah. Hay

0: viene el ataque, atención, viene Zavala, centro de Zavala, y qué lástima, no había ningún jugador, no había ningún receptor de Coquimbo, y sacó, tuvo que cerrar con lo justo, lateral derecho Rogel. Otro balón largo de Benjamín Gazzolo, fuerte bombazo, la mira Prato como cabecea y saca Coate, ese la va a sacar toda de arriba. Bueno, igual este, la, ahí le... El choque de altura de Coates y Prato es más alto Coates.
1: Sí, claramente.
0: Pero igual le puede pelear. El otro camión también, ¿eh? Y viejo zorro, Lucas Prato. Busca ser además goleador, máximo goleador argentino en Copa Libertadores, ¿no? Mira, Roberto. Está ahí en una cifra muy alta.
1: En su momento era un goleador insigne.
0: El partido 0-0, 4 minutos 30 del primer tiempo, lo vives a través de BioBio Deporte, el lateral, y sigue el lateral el Lanco para el cuadro del puerto.
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0: Juega Salinas, el balón como venía de Prato, largo para Zavala, corre, que te corre Rodríguez, no llega, centro de Zavala, atrás, pero... se equivocó Zavala, el despeje de García fue igual providencial porque nuevamente la tiene Zavala, pegadito a la línea del banderín del córner. Igual la deja corta y mal Zavala. Debió esperarle un poquito más o hacerla rebotar,
1: no,
0: en el marcador.
1: Eso, quiso hacerla rebotar, eso, y pasó de largo.
0: Y pasó de largo, ¿no? Claro. Viene la contra de Nacional. Cuidado que ahora el que corre por la izquierda es el número 31, Martínez. Kevin Martínez engancha. Atención, peligro. Ahí está, 1-2 en la marca. Sigue Martínez. Cae Martínez. Falta. Empujón ahí de Salinas.
1: Pero ¿cómo hace esa tontera?
0: Sí, porque además Ramírez, Maxi Ramírez, claro, el árbitro, Maximiliano Ramírez estaba al lado de la jugada.
1: Al borde.
0: Salinas, a ver, lo toma,
1: lo tiene
0: en la cabeza.
1: Tomado, sí. Claro. Al borde del área.
0: Sí, es indiscutido el tiro libre para Nacional. Mucho peligro, entiendo que va a ser Lodeiro que le dé ahí, ¿no?
1: El tiro, evidente que es peligroso porque queda aproximadamente a unos 10 metros de la entrada del área.
0: Sí. Está Gómez igual, ¿eh? Que también tiene, claro, tiene potencia.
1: Es para un diestro.
0: Maximiliano Gómez.
1: Hay un efecto ahí al primer poste. Puede complicar a Flores.
0: Este tiene pasado en la selección uruguaya, en el fútbol europeo, jugó en el Valencia muchos años. Ahí lo tenemos a Maximiliano Gómez, que creo que es el que le va a dar. Está también en esa acción, ¿quién es Dos Santos el que viene también para lanzar el zurdo? A ver, Roberto. A ver, no lo llegué a divisar, ¿ah?
1: ¿Eh? Veremos.
0: A ver, en la barrera de Coquimbo, ¿cuánto coloca Flores?
1: Cuatro, parece.
0: Sí,
1: cuatro.
0: A un quinto ahí que puede sumarse, ¿eh? Pero
1: si,
0: no, va
1: si
0: cuatro nomás.
1: Es por si la tocan corta ahí, sería un quinto.
0: Yo creo que Gómez es el que va a lanzar, definitivamente,
1: sí,
0: con un derechazo. Cuidado que es potente este delantero gigante. Va Gómez, le pegó Gómez, golazo. ¡Gol! Al ángulo. Golazo de tiro libre de Gómez, teledirigido Maxi Gómez. Al ángulo derecho del portero Gonzalo Flores. Lo gana Nacional en la primera. Y de tiro libre, un golazo de Maximiliano Gómez. Nacional 1, Coquimbo 0. Lo gana el bolso en el Gran Parque Central.
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1: Bueno, ya veíamos. Cuando ya comete la falta, uno como que el olfato dice que puede ser gol por la ubicación, pero para un diestro que le pega bien, es posición ideal, un diagonal. El arquero demasiado recostado hacia la izquierda, la coloca arriba, sin problema, no, un golazo y primer error. Salina no es de cometer errores. Este es un tremendo error de Salina que le costó caro a Coquimbo.
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0: Un jugador con mucha categoría, Gómez, Roberto, ¿eh? Maximiliano Gómez.
1: Puede que a lo mejor no tenga dinámica.
0: 29
1: pero,
0: años.
1: Pero le pega la pelota.
0: No, fue, sí, pero tremendo.
1: Fuerte y bien ubicado.
0: Exactamente, y le dio dirección para la, sí, pelota ingresada.
1: Y con mucho efecto, y con efecto.
0: Entró por la escuadra ahí derecha, el portero incluso voló, y eso que es muy alto Gonzalo Flores, es un portero gigante, el guardameta del equipo de Coquimbo, que va a lanzar a los 8 minutos desde su portería. Lo pierde Coquimbo, primera llegada o aproximación con este tiro libre de Maxi Gómez al ángulo, 1-0. Vamos a hacer F5 de cómo está el grupo B de la Copa Libertadores de América. Entiendo que igual Coquimbo va primero, ¿ah? Claro, Coquimbo 10 puntos. En estos momentos 8 Tolima, 8 Nacional, 6 Universitario. Con este empate, el cuadro peruano es el que estaría quedando eliminado de todo. Nacional con esta victoria, ni siquiera Roberto entra como segundo, ¿ah?
1: Claro.
0: Estaría entrando como tercero, va la Copa Sudamericana.
1: Es lo que más puede...

0: conseguir.
1: Sí, en este caso sí, porque estaría igualando con Tolima y Tolima sí. En el enfrentamiento entre ellos lo ha ganado. Bueno, ahí está entonces, igual esto recién empieza, queda sí. Mucho, partido 9 en el digital, tiro libre del platinado Manuel Fernández. Largo lanzamiento a media, buscaba Rodríguez con Martínez, saca la pelota al lateral, que es Nicolás Rodríguez, saca la pelota directamente afuera, lateral, lateral Lanco para el cuadro de Coquimbo que va por el empate.
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1: 9 minutos, ya se paró Jorge Bábata, lo propio Hernán Caputo. Con esta primera vez, justamente Salinas es que va a ser el lateral que cometió esa falta, evitable totalmente, sí. Como dice Roberto en la acción del gol.
3: Claro, porque él tiene que darse cuenta lo que va a provocar con esto. Ya es no es un hombre joven.
1: Cuidado, Gravi, le pegó Gravi. El portero Mejía lo sorprendió. Mejía metió las manos, va al lateral, creo que lo pillan adelantado a Zavala, pero mira la acción de Glavi, increíble, después del rebote Badalal, que quedó adelantado. Mira, Roberto, cómo le da de zurda, cómo le da de zurda, y el portero se, no sé, o sea, le sorprendió, creo, al portero panameño Luis Mejía. Mira,
3: le pega con esa zurda con efecto, entonces se le mueve la pelota.
1: Puede ser, acá ya ha tenido ahí una comba en el momento de la acción. Buena, en todo caso, la actitud ahí que tuvo Dylan Glavi para probar nomás de media distancia. La pelota va por el sector izquierdo, va Benjamín Chandía, que hasta ahora no había tocado balón. Se juegan 10 minutos en el Gran Parque Central de Montevideo. 1 Nacional, Copa Libertadores, seguilo Coquimbo.
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1: Ya hay un hombre de Nacional ahí, ¿eh? Hay un hombre de Nacional que venía, era Dylan Glavi. Vamos a ver qué pasó ahí. Si hubo una entrada fuerte, no.
3: Sí, no le da, pero lo empuja. Y como él es una plumita, vuela.
1: Sí.
3: Y el árbitro compra.
1: El árbitro compró ahí, ¿eh?
3: Sí. Pero tontera de sí, Glavi en es, esas.
1: El número 77, tirar, Nicolás Rodríguez está en el piso.
3: Sí,
1: y viene la amarilla.
3: Y le da mostrar amarilla.
1: Y le muestra amarilla a Glavi.
3: Le dice que por varias faltas. O sea, yo creo que estamos pensando muy mal Coquimbo con esto.
1: Una amarilla, Dylan Glavi, la primera del partido para el mediocampista argentino del cuadro Pirata. Tiro libre para Nacional, esto en la mitad de la cancha. Yo creo que era evitable también, ahí se queda.
3: Sí.
1: Pero un buen rato, ¿ah? Nicolás Rodríguez.
3: No le hizo nada. Está ganando el equipo. Si eso es lo que. Y se quedan. Y ahí es donde está el permiso que le da el Elán. Mira.
1: Yo creo que de verdad puede ser falta, pero no era para amarilla, ni mucho menos. No fue una falta violenta.
3: No, pues él tira la pierna y pasa de largo.
1: No. Me pareció muy exagerado esto. Y además el tiempo que lleva Jorge Nacional. El tiempo que lleva allí sin recuperar el juego.
3: Están conversando,
1: Pero como Prato también, vamos, deja que el equipo está perdiendo, que jueguen nomás.
3: Mira cómo sigue haciendo teatro. Descarado. No, esto en Sudamérica, esto es lo peor que puede haber. Por eso es que cuando hablan los mundiales les va mal. Porque ya no pueden hacer teatro. Que parece la mitad del rendimiento que tienen.
1: Hay tiro libre que favorece a Nacional en la mitad de la cancha. El partido 1-0 lo gana el cuadro bolso. 12 minutos, gol de Maximiliano Gómez. El tiro libre, el balón al área después de un rebote. No llegaba por allí el 27 del cuadro de Nacional, que es el argentino Tomás Verón. Gonzalo Flores duerme la pelota en las manos del portero Pirata.
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1: Lo busca Universitario. Estamos teniendo un marcador en este caso, imagen alternativa, el partido en Lima, descuento de los hinchas de Coquimbo. Lo busca Universitario porque sabe el cuadro peruano que con este marcador está quedando fuera de todo. Empata 0 con Tolima en otro partido de este grupo. Juega el balón por la derecha, se viene a la carga Kevin Martínez, buscando nuevamente allí el Nacional con Agustín Rogel. Rogel con el esférico, domina, va a la marca Chandía, tiene que recuperar y jugar atrás, sí señor, con Coates. Coates por el medio para García, Juan Ignacio García, entregando para el número 32, Tomás Viera, ahí la tiene Viera con el coate, la rifaron, la perdieron, recupera Coquimbo, vamos Chandía, juega el balón hacia Lucas Prato, muy atrás lo tenemos a Prato, pivoteando por el medio, jugando para Dylan Glavi, Glavi de primera con Cordero, abre la cancha por el sector izquierdo, se viene Cornejo, ahí va el zurdo, Cornejo lo mató con el pase, diga que tuvo suerte, Chandía dominó bien, vuelve a jugar con Cornejo, mala la entrega, muy larga, otra vez de Cornejo.

0: Va a cubrir ahí sin problemas, Coates saca el balón del fondo, el cuadro de Nacional, que gana 1-0, pero Coquimbo va, ahí se viene Chandía, viene Benjamín, no hubo rebote, no hubo falta anterior, creo que contra Cornejo, tiro libre, buen tiro libre que probablemente vaya al área de Nacional, es para Coquimbo, la falta fue contra Chandía.
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0: La falta fue contra Cornejo, ya me parecía, por eso lo
2: dije. Nace el pase.
0: Así es que Chandía también quedaba lesionado, ¿eh? Quedaba un golpe en la mano.
2: Sí.
0: Por eso que nos confundimos por ahí, pero no, la falta que cobra es la de Cornejo. Chandía queda con un golpe en el brazo que cayó mal, evidentemente, ¿no? Un golpe en la muñeca izquierda. Ahí está. En la muñeca izquierda Chandía. 14 minutos, la jugaron rápido ahí, Cornejo no vale. Era buena esta, ¿eh? Lo pillaba todo el mío Nacional la jugada. Y ahí le está diciendo a Zavala el árbitro Ramírez. No di la orden. Pero era, te digo, Roberto, que quedaba dormido toda la defensa nacional. Una jugada clave para el empate. ¿Qué pasó con Chandía, esa muñeca izquierda?
2: Mucho. Podían mostrar. Yo sé que el defensa lo fue a Barrera.
0: Sí, no sé si en la muñeca o en la mano izquierda, pero es en la izquierda.
2: Era muñeca, parece.
0: Era muñeca izquierda. Tiro libre están Zavala y Cornejo para lanzar desde el sector izquierdo, pero ahí está, le está diciendo, vea Chandía.
2: Ahí cayó,
0: Él se golpea solo aquí no tiene nada que ver, claro, la caída. 15 minutos, ya vamos con el dato impacto después de esta jugada de ataque para el cuadro pirata. Señor, en los 15 minutos de partido, lanzamiento libre para Coquimbo, a ver si otra vez aparece el goleador. Y si hablo de goleador, no hablo de Prato, hablo de Manuel Fernández, el goleador de Coquimbo. O si aparece Zavala, tal vez, centro de Cornejo, el centro es muy malo. Le queda a Zavala, pégale, no tiró el centro, pasa Prato, le va a quedar a Glavi. En la tira de Dylan Glavi atrás otra vez para Cornejo, buen centro, Juan, centro de Cornejo, sale el portero Mejía. Con una mano el panameño saca el balón del área. Se salva Nacional. Ahí estuvo la aproximación del equipo de Caputo. Dato impacto, el primero de la noche. Tiene que ver con el cuadro bolso Nacional. Disputó un partido de Libertadores en 2009 con una camiseta improvisada ante Nacional de Paraguay.
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0: La noticia era que la misma había sido comprada en un mall de Asunción, sin escudo, tras el robo de sus equipajes. Esto ocurrió en el año 2009.
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0: Es rapidito, sí señor, es rapidito Zavala. Ahí también, pero claro, también es rapidito Dos Santos. Y aquí le parece que le metió la patita la infracción en la que está marcando de Cordero. Cordero que está rubiecito también, ¿ah?
2: Oye, están débiles los uruguayos para ir al choque porque caen todas veces.
0: Todas.
2: Toda vez que se acercan los de Coquimbo caen. No, quieren tiros libres, parar la pelota. Están enfriando el partido, están alzando la uruguaya. Muy antiguas, ¿eh?
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0: Tiro libre para Nacional, temblor 5.1 en 43 kilómetros al sureste de Sierra Gorda. Ahí está.
2: Norte otra vez.
0: Exactamente, el norte 5.1. La están reportando, ahí tenemos el reporte oficial, simbología de Chile. Sí, sí. La pelota fuera, 17 minutos, 17 segundos de partido. Tranquilidad, por supuesto, porque hay muchos auditores que se están comunicando al PAS 569-9200-7888. Y nuestra línea gratuita 800-810-810. Pegadito a este partido, 10 y media de la noche, Julio Sánchez, hoy en la radio Don Osvaldo.
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0: Está serio, ¿ah? Está serio Hernán Caputo. No le gusta lo que está viendo. Perdiendo el partido 1-0, complicado. Ahí sale Manuel Fernández. El esférico está en la mitad de la cancha, presionando Nacional, pero sale muy bien Cordero en este caso. Juega la pelota media, recupera el balón. Ahí está el número 14. ¡Uy! La juega mal Cordero, la regaló Cordero. ¡Qué terrible! Le queda Gómez, otra vez va Gómez, que está enchufado. Entre dos tuvieron que sacar el balón. ¿Qué hizo Cordero, Roberto Enrique? ¿Cómo va a dar el pase así para el medio? Regalando la pelota al rival, viene Badalá. ¡Viene Badalá! ¡Vamos, Guido! ¡Badalá! La adelantó demasiado, choca con Rodríguez, con Nicolás Rodríguez, la pelota fuera lateral, Lanco en ataque para los piratas.
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0: Hay que enchufarse más, sí señor. Ahí está Cornejo, viene para Chandía. Por algo Nacional está en la posición que está Roberto. Atacándolo se le puede hacer daño porque dejan espacio, lo has visto ya.
2: Sí. Pero Ahí hay que tener finiquito.
0: Sí, y más fineza en los pases, porque se están equivocando mucho los hombres del

0: Ahí la duda que teníamos. Glavi que va, que parece ser lo mejor, al menos el que ve, muestra más compromiso allí, que hay un hombre de Coquimbo, trae Badalá. Muy lesionado Badalá, vamos al bar de la Biobío. Roberto Enrique, ¿qué pasó ahí?
1: Ay, te dejó la pierna arriba.
0: ¿Qué pasó?
1: Mira, viene Badalá a llevarse la pelota.
0: Coates.
1: Eso puede ser.
0: Es que Coates erra el balón. Bar.
1: Claro, y él queda fuera de la acción y levanta la pierna.
0: Le impactó al muslo derecho.
1: Al muslo derecho.
0: Pero la duda que tengo es la siguiente.
1: Ni siquiera le muestra amarilla.
0: Espera, espera, porque tengo una duda yo respecto a esta jugada. ¿Coates primero llega a tocar el balón o no? Porque eso es lo que vale.
1: No, lo pierde la pelota, se la va a llevar Badalá y él mete la pierna arriba y le da en el muslo.
0: Porque entonces
1: no va la pelota, no va la pelota.
0: Ahí está, ¿ves? Puede ser revisable. A ver. Llega el balón.
1: Uy, la deja la pierna arriba.
0: Sí, pero llega el balón primero.
1: Sí,
0: lo que va a contar es eso.
1: Pero
0: es
1: después le da el machetazo.
0: No, da lo mismo. Primero, no Roberto.
1: A lo menos amarilla.
0: Lo que va a ver, porque el VAR lo va a determinar así.
1: Está bien, pero el árbitro por lo menos muestra la amarilla.
0: Pero primero.
1: Porque dejó la pierna arriba. No la retuvo.
0: Yo primero vi que tocaba el balón. Por eso no le va a cobrar nada, porque no es nada, Roberto. Primero toca el balón el jugador de Nacional. Si hubiese sido al revés,
1: le pega directamente
0: al mulo, eso sí, es falta y revisa.
1: Pero la toca abajo casi la pelota, no arriba. Él sigue del arco y le pega, la deja arriba la pierna.
0: Bueno, pasó y no nada. Centro de córner. Hay un córner. Tiro de esquina.
1: El problema es que hay un argentino manejando.
0: Puede ser, también sí. Bueno, tiro de esquina entonces, el primero. Para Coquimbo, Roberto.
1: Sí.
0: Primer lanzamiento de Rincón para Coquimbo. Aquí puede estar una de las ventajas del cuadro pirata. El juego aéreo, Manuel Fernández, Benjamín Gazzolo. Gazzolo viene por atrás. Me gusta Gazzolo en esta. Me gusta Gazzolo. Vino por bajo. El centro muy mal ejecutado.
1: Sí, se han equivocado.
0: Cornejo, todo mal. Ahí está. Y mira, ahora rifa la pelota por el medio. Todo mal hizo Cornejo en esta jugada. Recupera el balón Lodeiro. Se viene Lodeiro. Va a llegar hasta la línea media. Abre por la derecha para Rogel. Le va pidiendo García por el medio. Balón para Juan Ignacio García. Número 56. En su espalda, gira y toca para el segundo central. Hablamos de Tomás Viera. Viera abriendo para Rodríguez. Ahí se viene Nico Rodríguez. Llevando por el sector izquierdo. Retrocede del fútbol el 31. Hablamos de Kevin Martínez. Otra vez la pelota por el medio. Juega Lodeiro. Lodeiro que es el cabeza del equipo. ¿Eh? Entrega atrás nuevamente para Viera. Viera abriendo la cancha para Coates por la derecha. Sebastián Coates, el capitán. Tocó por el medio otra vez para Lodeiro. La pelota está en el punto medio. En el círculo central la juega Nacional, que gana 1-0. Minuto 21 de partido.
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0: 0-0 el otro partido de Grupo Universitario frente a Tolima. Ahí está la pelota por el medio. En estos momentos, Coquimbo primero, Tolima segundo, Nacional tercero, Universitario afuera de todo. Viene el esférico por la derecha, atención, el centro de Lodeiro, muy malo. Directamente a las manos del portero, sin problema, la tiene Flores. Que hay que decir algo, Roberto, en el gol no tuvo absolutamente nada que hacer porque el mérito grande ahí de Maximiliano Gómez.
1: Sí, ¿no? Sí, un golazo el tiro libre. El problema fue el que provocó la infracción, que era evitable, y fue Salinas.
0: De Francisco Salinas, sin duda, sí, ahí está. Viera en el fondo, sale ante la marca de Zavala, la saca pésimamente ahí el defensa central del cuadro bolso. El lateral para Coquimbo, lateral que va a ser Zavala o Salinas. Vamos a ver qué pasa, qué es lo que dice. La hidratación será.
1: Claro.
0: Pausa de hidratación, pero mira cómo cortan los partidos. Se cortan los partidos con esta pausa de rehidratación. Todo mal.
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0: Y esto lo vamos a ver en el Mundial también, ¿no?
1: Sí, pero no, es que ahí sí que va a ser calor. El verano norteamericano es terrible.
0: Y acá venía lindo el partido porque estaba bueno para Coquimbo, porque se estaba viniendo, ida y vuelta estaba haciendo.
1: Sí, pero yo veo, no es el mismo Coquimbo que estamos viendo en otro encuentro, ¿no?
0: A ver, yo te digo algo, Roberto, lo que estoy viendo de 23 minutos de partido no está siendo superado por Nacional. Nacional se encontró con ese gol pelota parada.
1: Y bueno,
0: pero,
1: y ellos
0: pero
1: pararon
0: tú ves que
1: el partido.
0: Nacional lo está superando en el juego.
1: No, pero los primeros minutos Nacional se fue encima, fue a buscar. Y resulta que tiene el gol y cambió. ¿Sí? Ellos están ahora controlando el balón, están tratando de cuidarlo en la zona de volante. Tuviste la última, hicieron una rotación, balón hacia el costado, balón hacia atrás, no avanzaron mucho, pero masaron varios minutos y tratan de controlar, ¿no es cierto?, cualquier intento de contraataque que tiene.

0: de Coquimbo saben que por los costados pues ellos pueden sorprender. Ahora con Prato ahí en el centro, no sé si tiene la dinámica, tiene la capacidad física para poder superarlo.
1: Estamos viendo, mira, la reiteración del gol en esta pausa de hidratación, la transmisión oficial.
0: Sí, estaba muy hacia el lado izquierdo, Flores.
1: Sí, eso sí.
0: Mira, porque además, ahí tuvo que ir mucho rato para allá.
1: Sí. Estaba bueno, pero igual no. Yo no, al menos yo no voy a responsabilizar en esta acción a Gonzalo Flores. Puede ser lo que dice Roberto, no está mal lo que observamos, pero el mérito es de...
0: Sí, no,
1: de
0: Gómez. Se le pega el ángulo.
1: Se pega el ángulo.
0: No, no tanto el ángulo, pero muy pegado, muy cerca, a ese lado.
1: Salinas con este lateral se reanuda el juego después de la pausa de rehidratación, que le encanta también a la Conmebol, porque lo mismo estamos observando que se está registrando en Lima, con la pausa de rehidratación.
0: Y con el frío que hace en Sudamérica.
1: Sí, esto más que nada le sirve a los entrenadores como para recordar algunos conceptos, sí, ¿no? Y darle alguna indicación a los futbolistas. Pero nada
0: los
1: más.
0: Que van perdiendo le sirve más que el que está ganando.
1: No sea, en este caso. Tengo mi duda, en este caso Coquimbo venía respondiendo bastante bien, se había acercado bastante al área de Nacional. Esperemos que esto continúe así. Va Fernández, Manuel Fernández, largo lanzamiento, buscando a la izquierda, baja bien Chandía, la impulsa arriba el cabezazo de Prato, ahí a dividir la va a perder, la perdió Coquimbo Unido, ese no es el camino, controla García, juega atrás para el segundo central, Tomás Viera abrirá la cancha por el sector izquierdo, no llega Kevin Martínez, primero grabó bien Salina, se viene Salina, la adelantó demasiado ahí, chocó abajo, pero sin falta. No, sin falta, está al lado el árbitro, dice que no, que juegue, en todo caso no tiene amarilla, Dylan Glavi el que tiene amarilla.
0: Ah, bien, razón.
1: Sí, señor, juega por la derecha, atención, avanzando Rogel, viene para Lodeiro, centro por bajo, peligro, saca la pelota media Manuel Fernández, ahí Dylan Glavi, aparece Glavi jugando para Cordero, otra entrega mal de Cordero, mal partido de Salvador Cordero, el ex Antofagasta, perdiendo todos los balones, regalando todo por el medio, no me está gustando ahí la compañía para Glavi, jugando acción por izquierda, Cornejo por bajo, otro que no está fino, pelota dividida, la pierde Coquimbo por el medio, Cornejo y Cordero no están finos, las entrega Roberto, mira ahora esto, sí. Mira ahora esto, Glavi le da el pase atrás, Cornejo que no llega, mal partido el lateral izquierdo, y yo creo que Nacional está tomando apunte de esto, ven que por ahí está flojo el lateral izquierdo de Coquimbo Unido, Roberto Enrique Vallejo.
0: Y repiten la acción última de Salinas por si alguien cree que pueda haber existido una falta para tarjeta.
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1: 26:30 en el digital, cae un hombre de Nacional, falta de Cornejo. Y si algo tiene Cornejo es su pegada. Y no le han salido bien los tiros libres, tampoco los córner hasta aquí. Desconocido lateral izquierdo. Pero se espera mucho más de él, por supuesto, un hombre de experiencia, Roberto. Sí. Y ahora mira la falta que cometió. Falta que va a venir en forma de centro seguramente al área. ¿Quién prepara ahí? El número 10, Alexander Dos Santos. Y encima tiene jugadores altos en el área.
0: Tiene.
1: Mira, Rogel.
0: Más estatura tiene.
1: ¿Usted, Gómez? No, sí, Gómez. Rogel, si mal no recuerdo, era central. Yo era estudiante de La Plata, lo vi jugar de central. Y ahora está de lateral y Coate ni hablar, claro.
0: Coate es altísimo.
1: Mira, dos colocan la barrera Flores ahí. Cuidado que esto se va a cerrar, Cuidado que este centro se puede cerrar y puede ser complicado para Flores. Va a venir el tiro de Dos Santos por el sector derecho. Peligro. En esta acción la pega por bajo, por suerte. Ahí estaba bien ubicado. Creo que fue el mismo Cornejo que despejó en el área. Esta vez la sacó bien. Ahora va Dylan Glavi, la perdía Chandía, pero recupera Prato. Para contra y esta puede ser buena. Atención, Badalá. Ahí viene Guido. Badalá para Chandía. Chandía devuelve para Badalá. Badalá para el empate. Badalá se mete al área. ¡Qué buena jugada! Guido Badalá. El disparo que rebotó en Rogel con García. Y se salvó Nacional. Qué buena contra metió el cuadro pirata, Roberto Enrique.
0: Sí, ahí se alcanzaba a darle correctamente el pase a Prato. Podría haber tenido mayor fortuna ese contraataque.
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1: Sale bien Salina cruza la línea media, la va pidiendo Badalá, sin embargo el esférico viene para Zavala, rebota ese balón en el lateral Nicolás Rodríguez, nuevo lateral y lateral Lanco para el cuadro del Puerto en 28 minutos de partido.
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1: Lo van con todos los peruanos también en otro partido en Lima, Roberto, tratando de buscar la victoria porque un gol de Universitario cambia todo el grupo.
0: Ahí, ¿quién se perjudica Nacional?
1: Tolima, entiendo.
0: Ah, Tolima.
1: Tolima entiendo que con una derrota estaría fuera de todo.
0: Fuera.
1: Sí. Por eso se la están jugando ahí una especie de final también, un mano a mano. Aquí lo gana Nacional por 1-0, tanto de Maxi Gómez de tiro libre en el minuto 6, en los 6 minutos de partido. Pero va Coquimbo Unido otra vez, Chandía gana bien, un córner por izquierda, lanzamiento de Rincón, número para Coquimbo Unido. Roberto Enrique, creo que es el tercero, ¿no?
0: Yo el segundo.
1: ¿Al segundo?
0: Sí.
1: Segundo tiro de Rincón entonces, otra vez desde la izquierda para el equipo de Caputo.
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1: Vamos Juan Cornejo, a ver si tiene un centro mejor que el anterior, ¿eh? Ahí está Cornejo. Igual todos creen en él porque sabemos que tiene buena zurda. Está para un zurdo de la izquierda y tiene que buscar nuevamente a Gazzolo Fernández, que son los dos más altos, más Prato. Prato se ubica también en una forma de hilera. Ahí detrás creo que está Salinas también es un jugador muy importante en el área. Centro de Cornejo, venía buscando. Se van al primer palo, creo que era Salinas mismo.
2: Uy.
1: Despeja media Coquimbo. Cuidado la contra de Nacional, que puede terminar en algo impensado. Por suerte se rearmó bien. Sí, se retuvo ahí la jugada de Nacional por el medio y Coquimbo volvió rápido, sí. Cambio de frente largo, vuelve Gazzolo. Tranquilidad, la tiene Benjamín. Ahí está Gazzolo, el ex hombre de Huachipato. 30 ya, 30 del primer tiempo. ¿Cómo se nos fue el partido tan rápido, Roberto Enrique?
0: Súper rápido y van pasando los minutos. Yo veo que no se desespera el equipo Nacional, ¿eh? Está como esperando.
1: ¿Y qué nos tiene para contar a las 9 de la noche, don Osvaldo Lusinger? Las 9 de la noche, don Osvaldo. 21-01. 21-01.
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1: Es que claro, corre que
2: la
1: corre.
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1: claro.
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1: Exactamente, hoy noche de Copa Libertadores, jueves también lo espero, don Osvaldo, Roberto Enrique.
0: Muy bien.
1: Somos los que somos, estamos los que estamos. Maestro, el próximo jueves se la juega Católica la Bombonera. Como hoy se la está jugando Coquimbo, pero claro, en otro escenario,
0: también,
1: ¿no? Claro, porque ahora ya llega clasificado Coquimbo. Católica tiene que ir a buscar la clasificación a octavo de final a la Bombonera. Claro que le sirven dos resultados, recordemos, ¿eh?
0: Sí.
1: Ganar o empatar. La pelota está en la zona de defensa de Nacional. ¡Cuate! Saca. El balón no llega Gómez. Primero lo anticipa bien. Saca Gazzolo. Esférico por arriba. Verdi Langlavi. Jugando allí para Chandía. Venía con él Badalá. Se le va escapando por el sector derecho Lodeiro. Los dos chiquititos. Badalá y Lodeiro. Gana también con Tomás Verón. Toma la pelota bien larga para Gómez. Uy, cuidado ahí. Gómez con Gazzolo. La va ganando. La golpeó bien Gómez. ¿Qué dice el árbitro Ramírez? Falta de Gómez.
0: Sí.
1: Falta de Gómez. ¿Qué cobra? Le dice Gómez. A ver.
0: Mano.
1: Ahí está lo que cobró. Clara mano. Extiende la mano, el brazo derecho.
0: Aleja.
1: Tiro libre Coquimbo, ya se hace. Juega la pelota larga otra vez, la tiene Guido. La tiene Badalá, enganchando por el sector medio. Jugando el balón atrás para el primer central Gazzolo. Se abre Francisco Salinas. En cuadro pirata llegando a la zona media. Mala entrega de Francisco Salinas. Saca el balón Ramírez. En Félix Jiménez para el número 31 del cuadro de Nacional. Hablamos de Kevin Martínez. Martín atrás para Viera, que entrega para el portero Luis Mejía. Va a salir del área el portero panameño del cuadro bolso.
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1: El equipo bolso, el equipo tricolor del fútbol uruguayo Nacional. 3 Copas Libertadores ganadas y en esta acción, en este año 2026, no pasa octavo de final.
0: No
1: fíjate, pasa octavo de final, cae a Copa Sudamericana.
0: Y está dedicado al pelotazo largo. Ya no está ni siquiera buscando la combinación para llegar hasta el sector de Coquimbo. El 1-0 por ahora lo tiene a ellos en la idea de contención.
1: Un juego bastante débil el de Nacional. Por algo pasó lo que pasó en esta Copa Libertadores. Hay que hacerse responsable, decía Jorge Baba, que no sabemos si va a seguir, ¿no?, en la banca de Nacional.
0: Tuviste O'Higgins, hizo algunos partidos buenos, y resulta que con el que no tenía que perder, perdió. Y bueno, y Coquimbo, que ha hecho una buena campaña, un error, y mira.
1: Y con el que muchos creían que no le iba a ganar, que era hoy Millonario, ganó.
0: Sí.
1: O sea, el mundo al revés. Claro. 33 los minutos de partido. ¿Qué cobra ahí el árbitro Ramírez? argentino Maximiliano Ramírez pedía tarjeta, tarjeta al hombre nacional. Claro. A ver. No, veía los agarrones, ahí Cornejo. Sí, Cornejo no está teniendo un buen partido.
0: No, tomó el brazo.
1: 33 minutos y es uno de los puntos más bajos Juan Cornejo. Raro, ¿eh? Raro porque es una de las piezas importantes del equipo este de Coquimbo Unido.
0: Fundamental.
1: 34.
0: Por su lado se sale muy bien.
1: Largo balón arriba, gana bien Manuel.

0: Fernández, balón por la zona media, ahí va controlando García, presiona García, se la lleva García, abre por izquierda para Rodríguez, se viene con Kevin Martínez, a lo largo otra vez saca Manuel Fernández, controla Glavi, Glavi otra mala salida, Dylan, entre Dylan Glavi, Cordero, todo mal. A ver, ahí está abierto para Chandía, corre, corre, corre, corre, vamos Benjamín, hizo la pausa Benjamín Chandía, tal vez debió acelerar un poquito más ahí, jugando el balón de Cordero, nuevamente Salvador para Glavi, Glavi para Salinas, Salinas para Zavala, se viene Zavala por la derecha, vaya, Zavala con Salinas, corre, corre, corre, corre Salinas, centro de Francisco, un rebote, ahí en el área Badalán no la pudo controlar y sacó, reventó la cualquier parte García, Juan Ignacio García, ese balón creo que se fue al córner, Roberto, al lateral, mira, ahí está Salinas, lateral jugando el balón esférico nuevamente ahí para Salvador Cordero, después de un rebote le va a quedar a Salinas, centro de Salinas al área, saca el balón Viera con Coates, ahí está el número 31 otra vez, Kevin Martínez, saca Kevin Martínez de zurda, se la regala Salinas, está presionando bien arriba Coquimbo, 35 va con todo en busca del empate, en el Gran Parque Central de Montevideo lo gana Nacional, por 1-0, pero va Coquimbo, va, cambio de frente largo, vaya Zavala ahí. Con lo justo creo que se la tocó, ¿eh? A ver, ¿la tocó o no la tocó Rodríguez?
1: No, la bala tampoco.
0: Ninguno la tocó.
1: Se la pife.
0: Entonces saque de portería para el cuadro uruguayo.
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0: Recordemos, hoy Palestino empató con el Deportivo Riestra, eliminado ya Palestino. O'Higgins pasó a 16avos o playoff de Copa Sudamericana tras ganar 2-1 a Millonarios. Mañana juega el Audax, sí señor, en Paraguay ante Olimpia, 6 de la tarde. Debe ganar, ¿eh? Para seguir con opciones en la Sudamericana. Y el jueves estamos con la Católica, Libertadores frente a Boca en la Bombonera de Buenos Aires.
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0: ¿Cómo venimos de cosecha hasta ahora con el equipo chileno? Bastante bien, Roberto.
3: Sí, bueno.
0: Uno clasificado en Sudamericano, otro en Libertadores.
3: ¿Qué te parece? No,
0: Católica, Católica como puntero del grupo.
3: Puede también tener aspiración.
0: No demos por muerto a Lauda. Mañana la tiene difícil, pero no es posible. Mira hoy O'Higgins.
3: No, pero ya este año ya se nota mejor.
0: Está, ¿eh? Hasta ahora es 2 en Libertadores, 1 en Sudamericana.
3: Sí.
0: Y queda un equipo más con opción, al menos matemática, que es Auda mañana. Vamos a estar atentos a 6 de la tarde en Paraguay ante la Olimpia de Pablo Vitamina Sánchez.
3: Sí.
0: Manuel, la tiene Fernández, la pelota está en la zona media, el partido lo gana Nacional por 1-0, última fecha en esta acción de la fase de grupos de Copa Libertadores, del grupo B de momento, Coquimbo 10 puntos, Tolima y Nacional 8, Universitario de Perú 6.
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0: Ahí va jugando, a ver, hacia arriba Cordero, tocando por el medio, ahí está Badalá con Dylan Glavi, no, se la deja Badalá, que es el que sabe, va al 10, va al 10, va encarando en este caso del medio, ahí está por el medio, la dejó corta otra vez, esa acción, qué lástima, Guido, Badalá, recupera Nacional, sale jugando con García por el medio para Lodeiro, toca de primera por el sector derecho, ahí se viene con Rogel, Rogel que va al número 2, Agustín Rogel, otra vez para el futbolista Tomás Verón, el chiquitín el argentino jugando por el medio para García, Juan Ignacio García, vuelve a insistir con Verón, Bio Bio Deportes, Bio Bio la radio, Copa Libertadores de América, va Nacional, Férico venía para Gómez, buen quite con los de Gasolo, pero la dejó, tuvo suerte y queda Gómez para el segundo, le pegó Flores, atajadón de Flores, el rebote por arriba, Kevin Martínez se perdió el segundo Nacional, parece que hay posición adelantada, pero la atajada de Flores era muy buena, Roberto Enrique Vallejos.
3: Sí, porque realmente llegaron prácticamente encima del arco, plena área grande, Gómez lo tuvo, mira, le pega mal. Bueno, se logra acomodar y le da justo donde está la posición de Flores, que alcanza con su pie izquierdo a devolver esa pelota, pero está levantando la mano ya.
0: Sí, es que entiendo que estaba adelantado Gómez, ¿eh? Eso fue lo que dio. Tiro libre, sí, porque estaba adelantado Maximiliano Gómez, por suerte. Igual la pelota no entraba, porque la sacaba de una manera extraordinaria el portero guardameta Gonzalo Flores. Igual ojo con las contras ahí. Y todo parte por una mala entrega ahí en el medio, Roberto.
3: No, y fíjate que no, llegando Coquimbo al otro lado y no pasa nada. Y resulta que en una que se suelta Nacional estuvo a punto.
0: Sí, y hubiese sido muy injusto, ¿eh? Porque Coquimbo no merece estar perdiendo el partido.
3: Los goles son los que mandan aquí, ¿eh?
0: Sí,
3: no
0: sí,
3: la justicia.
0: Pero no, es verdad, Roberto, pero el partido está para un empate. El partido está para realmente un empate. Entonces, no te diría ni siquiera ni hasta un triunfo de Coquimbo. Sí, está para un empate, fue parejo. Y de hecho, mira, el control lo va llevando Coquimbo ahora. Vamos a ver si.

0: Argentina. La va pidiendo Zavala, entréguesela por la derecha. Ahí está Cordero. Cordero con algunas dudas nuevamente para Salinas. Francisco Salinas, cambio de frente largo. Bueno, viene para Manuel Fernández. Controla Manuel y juega por izquierda para Cornejo. Abel la zurdita. Vamos, Juan. Engancha otra vez hacia atrás. Toca el balón para Manuel Fernández. Hay que ir a atacarlo a Nacional. Hay que ir a atacarlo al cuadro uruguayo porque comete errores defensivos. La pelota larga. A ver esta. No puede controlar Guido. No puede controlar Badalá. Señoras y señores, la pelota muere en los pies del portero, del guardameta Luis Mejía de Nacional.
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0: Quiero buscar la edad del panameño este Luis Mejía porque no es ningún chiquitín.
2: No.
0: Un semestre solamente, allá por 2022 creo. Póngale, que fue.
2: Usted 30 y un poquito más.
0: ¿Cuánto más? Acá la tengo. A ver, ¿cuánto más quiere usted, Roberto?
2: 33.
0: 35.
2: Ay, qué.
0: ¿Cuál estuvo de cerca? Bien, bien, bien, sí. Vallejo, bien, bien. 35 años. Igual ya ha experimentado Luis Mejía, ¿ah?
2: ¿Eh? Sí.
0: Luis Mejía. No, no, estuvo la, no está en la lista de Panamá, obviamente, ¿no, Luis Mejía? Sí. Pero sí está Cecilio Waterman y César Yanis.
2: No, y Waterman va a ir con seguridad.
0: ¿Sabe cuánto le cae, en todo caso, a
2: Panamá?
0: Ah, no, a Universidad de Concepción, ah, y a Cobresal.
2: Facilidad.
0: Por cada día que están jugando el Mundial lo de Panamá,
2: ¿ah?
0: $11,000 diarios.
2: Bienvenido, va, llévenselo, llévenselo a todos.
0: $11,000 por Waterman U de Conce
2: y van a estar por lo menos 20 días.
0: Para Cobresal $11,000 diarios que van cayendo del cielo. Corre que te corre. Esto es por el tema del plan que tiene, ¿no? El plan, sí, de la FIFA. Entrega dinero a todos los jugadores seleccionados, a los equipos. Y al Real Madrid no le cae ni una, al menos por España. Claro, recibe por jugadores de otras selecciones que están. Valverde, por ejemplo, o Verde, ¿no? Ahí está el esférico para Gladby. Balón en la zona media, 40 para 41 del primer tiempo. Lo pierde Coquimbo 1-0 ante el Club Nacional de Fútbol. El gol lo marcó Maximiliano Gómez de tiro libre.
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0: Va el balón para Gómez, falta. Falta y tarjeta, a ver Ramírez. Vamos Ramírez, ahí está la amarilla en la mano. Ahí está la amarilla en la mano. Es un duro cruce el jugador de Nacional. Vamos a confirmar, es el primer amonestado en Nacional.
2: Mira, se fue
0: el 32, hablar. Vallejos. Tomás Viera, el central.
2: Sí.
0: Tomás Viera amonestado, ahí está. Contra. Uy, qué entrada, por favor.
2: Por eso le fueron así que.
0: No, mira, mira, mira.
2: Uy.
0: Lo pudo.
2: No, criminal.
0: No, sí, lo pudo lesionar mal a Salinas. Lo pudo lesionar, pero feo, feo. El jugador Tomás Viera es una entrada criminal del central. Esta, yo creo que hasta incluso podría, bueno, ser revisable.
2: Los criminales son los árbitros que nos están tomando a la medida del caso.
0: Sí, el VAR en este caso debiera revisar esta jugada. Yo creo que igual.
2: Paleta.
0: El Paleta del VAR. Del VAR es.
2: Paleta.
0: Sí, Héctor Paleta, tiene toda razón. El partido interrumpido porque la falta fue durísima. De hecho, Salinas, mira, no va a estar haciendo tiempo. Mira lo que es eso.
2: No, por suerte que no lo
0: mira quebró. Mira lo que hace. O sea, aquí no pudo fracturar el jugador de Coquimbo.
2: No, en cámara lenta no se ve, en cámara rápida es.
0: No, este muchacho perdió la brújula. Tomás Viera, pero a punto de incluso de ser expulsado. Y yo creo que debiera realizar esta jugada. Y no lo hace. Y el partido está interrumpido porque no va a estar haciendo tiempo. Coquimbo está perdiendo el partido.
2: Sí,
0: y Salinas está lesionado de verdad, Ramírez, pero eso es lo que tiene que ver el árbitro Maximiliano Ramírez. No lo va a ver, ya la sacó la amarilla y ya está, por eso dije.
2: No, pero pueden llamar al VAR y él va a decir, venga a verlo.
0: Sí, eso sí, ahí está, de hecho la están reiterando la jugada, no sé si van a ir, ¿eh?
2: Uy, mira cómo dobla la pierna, es peligroso.
0: Es que la rodilla derecha, yo sinceramente no sé si no lo lesionó.
2: ¿Y eso no lo está viendo él?
0: No, VAR, es una locura.
2: ¿Fue un ciego?
0: No sé, Paleta, Héctor Paleta ahí, ¿qué está haciendo en el VAR? ¿Estará entretenido? Ahí charlando con el otro, con Germán Delfino, porque esto es para verlo.
2: Esto es para Roja. Yo, sí. Para mí es Roja.
0: Esto es revisable.
2: ¿Cómo dobló la pierna? Es peligrosísimo.
0: No, esto es revisable.
2: Puede quedar con un problema grave en la rodilla.
0: Y yo no sé.
2: Porque
0: si
2: no lo quebró por casualidad.
0: La rodilla. Ahí está, lo va a ver. Va a ir al monitor y lo más probable es que sea expulsado Tomás Viera. Esto lo venimos anunciando hace 3 minutos.
2: Sí, les digo todo.
0: ¿Cómo
2: lo que
0: puede ser que no lo vean antes?
2: Ya cuando vio la última repetición, cuando dijo, sí. No nos podemos hacer los tontos.
0: ¿Cómo pueden demorar tanto? A ver, está en revisión tarjeta roja. La entrada es para
2: esa
0: roja.
2: Esa.
0: En la rodilla derecha.

0: Oh, es terrible. Oh. No puede ser, no puede ser. Está bien el tema de agarrar la charrúa, todo lo que usted quiera, pero esto es una entrada.
1: Es para no verlo de nuevo.
0: Es para no verlo,
1: hermano.
0: No es de roja, es de bordeaux esta tarjeta. Es realmente una entrada terrible. Y que no lo vuelvan a repetir porque realmente nos causa.
1: No. Repugnancia, porque ¿cómo?
0: No, más que repugnancia, temor. Temor a que Francisco saliera a usted lesionado de gravedad.
1: No, pero ¿qué se cree este para ir así en una cancha de fútbol?
0: ¿Cómo?
1: No, ves que va como un criminal. No, yo estoy reprimiendo al tipo. Me da pena.
0: Ya lo han reiterado. Mira, a ver, ¿cómo puede necesitar a Jim Ramírez tantas reiteraciones? La reiteraron como 20 veces. No la reitere más que entra la policía uruguaya a llevarlo preso.
1: Va a cambiar la tarjeta.
0: Bueno. Ahí está. Y sí, es lo que debieran hacer. Ahí viene Ramírez. Nacional, atención, puede quedar con 10 jugadores, ¿eh? Lo está llamando a Viera. Lo invita, por favor, señor, venga para aquí. No va a valer la amarilla y tiene que valer la roja. Eso es lo lógico.
1: Sí.
0: Eso debería ser lo lógico.
1: Esto lo vi.
0: Esta no es. La amarilla no. Y se va expulsado el defensa central de Nacional, Tomás Viera. Con 10 Nacional. Expulsado Tomás Viera. Yo creo que igual estuvieron lo correcto. ¿Demoraron más de la cuenta? Sí. Hicieron lo correcto también. En este caso Héctor Paleta, llamar al árbitro y expulsión correcta del marcador central que perdió la cabeza Vallejo.
1: Sí, pero yo aquí pongo una nota negativa al árbitro por su la visión que él tuvo de la jugada en velocidad es criminal.
0: Sí.
1: O sea, él ya se había dado cuenta. Pero sí. Lo muestran de nuevo y es doloroso para el jugador. Ver, pero qué criminal.
0: Nosotros lo hemos dicho en la primera acción.
1: Sí,
0: cuando ya vimos la entrada, ya dijimos una entrada fuerte. Lo que no habíamos visto es cómo se dobla esa rodilla derecha.
1: Sí.
0: Cuidado con Salina. Yo no sé si Salina realmente. ¿Salina está citado a la selección chilena? Sí, ¿no?
1: Sí, creo que está en la lista.
0: Bueno, atento ahí Nicolás Córdoba, porque realmente esperemos que no ocurra nada de esto.
1: Mira estos criminales.
0: Mira,
1: Coate defendiendo a su compañero. Debería quedarse callado, a lo menos.
0: A ver. ¿Cuánto llevamos ya con la acción ahí?
1: Empezó a los 42 minutos, le muestran la amarilla.
0: Cuatro minutos
1: del
0: momento de la falta, ¿no?
1: Claro.
0: 4 minutos, está caído Salinas. El jugador seleccionado nacional.
1: No, y dice que él va a marcar nada más.
0: Esperemos que
1: no
0: se
1: recupere. No tiene vergüenza, no le da ni vergüenza.
0: No tiene vergüenza de salir a cancha.
1: No, es que estos uruguayos son como los paraguayos. Te matan y punto. No hay
0: en este caso
1: forma de ver los temas.
0: Pero ¿qué está discutiendo el jugador Viera? No sé qué.
1: No le da ni vergüenza.
0: Ahí con el cuarto, ahí en Nazareno Lazo.
1: El resto del torneo debería estar expulsado.
0: Sí, aquí hay expulsión. Esto cuenta como expulsión directa, porque la amarilla no corre. Esto es roja directa.
1: Se borra la amarilla y.
0: Claro. Bueno, con 10 ahora Nacional, ¿está recuperado Salinas? Gracias a Dios, parece que sí, ¿no? Parece que está recuperado Francisco Salinas. No tenemos imagen sobre el lateral.
1: No sé si estará fuera de la cancha.
0: O no sé si estará yendo al área, porque es bueno para cabecear allí en el área. Tiene muchos goles, recordemos el título año pasado, Francisco Salinas con balón detenido. Centro que va a venir al área. A ver, Coquimbo. Muy corto fue el centro allí de Juan Cornejo. 6 minutos, sí señor, 6 minutos. De hecho ya está corriendo el reloj, pero de los 6 minutos se jugó nada. Se acaba de jugar 30 segundos. O sea, siguió corriendo el reloj e incluso los descuentos. 2 minutos que no se jugaron. Va la pelota al área, viene para Zavala. ¡Vamos, Cristian! ¡Centro de Zavala! Saca el balón García, cerrando por el medio Juan Ignacio García. Vamos a ver ahora que hay amarilla para un hombre, otro más de Nacional, para Rogel. Para el número 2, Roberto. Agustín Rogel. ¿Qué pasó? Está bravo.
1: Sí,
0: está bravo. Está brava la cosa, Vallejos. Señoras y señores, de hecho el otro partido, ya estamos pasado el tiempo, están en los descuentos, aquí dieron 6. El otro partido ya se fue al descanso, Universitario Tolima, hace rato 0-0. Y este sigue sacando amarilla Maximiliano Ramírez. Se te complicó el partido, Ramírez, el árbitro argentino. Ahí dice que haga lateral. Ahí está Salinas, por suerte, Francisco. Por suerte, Roberto Enrique, porque esto pudo ser peor, esto pudo ser mucho más grave. Ahí está Fernández, juega el balón para Cordero. Cordero, buen pase. Cordero, ya Guadalajara, le pegó Guadalajara. Mejía. Tapó el balón Luis Mejía. Salvó el panameño a Nacional, pero hay tiro de esquina para Coquimbo.
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0: Y ahí justo donde está la hinchada de Nacional, detrás de esa portería de Mejía, estuvo a punto de.

rumbo centro al área. Viene el cabezazo. No, la sacaron justo. La sacó Coate. Viene la contra ahí buscando Gómez. Gómez contra el mundo. Mira, dos contra dos. Cuidado la contra. Corre, corre, corre. Nacional por el segundo. Y con 10. Cuidado ahí. Cuidado ahí. Viene Ramírez para pegarle. Amagó Martínez. Es. Por suerte se demoró y la perdió. Ay, ay, ay, qué. Me la vi fiera aquí, ¿eh? Me la vi fea, fea en la contra. Y ahora va Coquimbo otra vez. Y de

0: Rogel es el que es central, sí. Lo mandó el central a Rogel y entiendo que debe haber bajado por la derecha Verón. ¡Hay lateral! Lateral blanco para el cuadro pirata.
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0: Quimbo unido se va buscando el empate. ¿Perdón, Roberto?
2: Amarilla ahí a alguien de la banca de Nacional.
0: No, están descontrolados.
2: Están estorbando a los chilenos.
0: Quieren meter, hay un jugador incluso ahí.
2: Sigue
0: deteniendo. Mira, ahí está Jorge Bava. Jorge Bava, el técnico de Nacional, que está diciéndole todo a Ramírez, creo que la molestaron ya al técnico, ¿ah? Descontrolado está el Barbón ahí, mira, pero el Barbón de Nacional, no el Barbón del Puerto. Ahí está el lateral de Salinas. Salinas jugando, métala al área, que se termina esto. Centro de Gazzolo, mal. Sí, mal el centro de Gazzolo. Se nota claramente que no está para lanzar centro Benjamín Gazzolo, ¿eh? Para otra cosa. Viene Cornejo, la para Cornejo en la zona central. Queda por reloj, quedan 40 segundos.
2: Lo va a terminar los 6.
0: No, es que no se jugaron 6 minutos, cuidado con eso. La pelota viene hacia arriba, viene para Gladio, va girando, atención para adelante, centro. Saca la pelota como venía Coates. Le queda nuevamente a Coquimbo, que va con todo. Ya volcó la cancha y ahora con un jugador de más. Vamos, Coquimbo unido. No. La pelota larga para Zavala. Siga, llega Zavala. Pero el centro es muy corto. El centro muy corto. Una desilusión, sí, Valle. Pero mira qué mal. Saca el balón otra vez Nacional. Gana Salinas. Centro de Salinas. Sale Mejía. Mejía que le da un puñetazo.
2: Mire,
0: ¿qué le pasa?
2: Lo de Coquimbo.
0: ¿Qué le pasa a Mejía? No hay nadie de Coquimbo al lado. Porque Mejía despeja mal los balones, ¿eh? Sí, llega a tiempo, es muy un portero muy alto, pero despeja mal y lo deja muy corto. Ahí tiene que darse cuenta, Coquimbo tiene que meter un hombre ahí, ¿eh?
2: Sí. Coquimbo centra con un solo metido en el área, no puede ser.
0: Lo gana Nacional 1-0, va Coquimbo, va por el empate. No obstante, incluso con esta derrota, es primero de grupo el equipo de Hernán Caputo. Viene por la derecha Zavala, la tiene Zavala, la controla contra la raya, se va el marcador. Bien Zavala, centro de Zavala, y está la baja Chandía. ¡Pégale! ¡Busca el disparo! ¡Ahí está! ¡La elevó! ¡Chandía lo elevó! ¡Lo tuvo Benjamín Chandía, el empate! La pelota por arriba del travesaño. ¡Explíquelo, Vallejo!
2: Increíble, Zavala pasado el... Baja la pelota, busca su perfil, pero no es que el perfil de derecha, él es zurdo. Y le pega como viene nomás, pues le quiso pegar fuerte adentro, en vez de colocarla con borde interno, le mete el...
0: Es la mejor, ¿eh? Claro. En la mejor de Coquimbo en el partido, Roberto Enrique. Sí, ¿eh?
2: Increíble.
0: Qué buena acción, ahí de Zavala. Está en el partido, está enchufadito, está bien Benchandía. Claro, ¿eh? Ahí está. Dieron 6, ahora agregaron 2 más. Es lo correcto, porque habían 2 minutos y no se habían jugado. Así que vamos.
2: Está bien Maximiliano entonces.
0: Sí, hasta ahora el árbitro del partido, perfecto. A mí no me disgustó el arbitraje, Roberto. No. No sé. Expulsó a quien tenía que expulsar, amonestó a quien tenía que amonestar. Bien, dio 2 minutos más de. En este caso no. Está para el empate. Coquimbo está para el empate, hizo mérito. Largo, ¿eh? Para llegar al empate apareció Mejía. Mejía tapó ya 2 o 3 mano a mano. Y esta acción de Chandía, increíble. La elevó
2: era
0: justo,
2: era el empate,
0: sí. Estaba ahí, justo ahí donde están los hinchas de Nacional, en esa portería que defiende su portero Mejía. Otra para tener una más, ¿ah?
2: ¿Eh? En la última.
0: Sí, en la última. Juega Gazzolo. Abre otra vez para Zavala. Le está ganando toda Zavala a la izquierda. Rodríguez. Juega el balón por el medio otra vez para Salinas. Salinas de primera para Salvador Cordero. Lo terminó antes el árbitro Maximiliano Ramírez, con gol de Maximiliano Pero Gómez, de tiro libre. A los 6 minutos del primer tiempo, Nacional está ganando a Coquimbo 1-0 y expulsado con un hombre menos juega el cuadro uruguayo Tomás Viera. El marcador se trae por un patadón a Francisco Salinas. 1-0, cae Coquimbo. Queda el segundo tiempo en la radio.
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4: Revisamos información policial con una de nuestras unidades móviles en la región metropolitana, Jaime Sepúlveda.
5: Diligencias en curso en estos instantes con respecto a los disparos que se percutaron en contra de un hombre en la comuna de San Ramón. Emiliano Figueroa, con la intersección de Avenida Brasil, en donde circulaba esta víctima de nacionalidad ecuatoriana, cuando de manera preliminar fue sorprendido por un desconocido quien, sin mediar mayor diálogo, percutó distintos disparos en contra de este afectado, el cual fue posteriormente

0: trasladado hasta el hospital Padre Hurtado, donde se mantiene internado fuera de riesgo vital. Con respecto al atacante, este hecho y su motivación, hasta el instante es materia de la investigación por parte del departamento OS9 y el laboratorio de criminalística de Carabineros, y hasta el minuto no ha sido detenido. De igual manera, esta persona que resulta lesionada, y con respecto a las labores investigativas que desarrolla Carabineros, también se mantiene en calidad de detenido, ya que al momento de los funcionarios policiales trasladarse hasta su domicilio, se encontró algunas vainillas de impactos balísticos, como también cargadores, por lo cual de igual manera quedó a disposición del Ministerio Público y se mantiene bajo custodia policial en un recinto hospitalario. 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
10: El tiempo del Gran Parque Central de Montevideo lo está ganando Nacional 1-0. Lo decíamos, gol de Maxi Gómez, la expulsión de Viera en el final del primer tiempo. Coquimbo ya había hecho la pega, es decir, ya estaba clasificado octavo de final, y de hecho con el empate de Universitario también al cabo de la primera etapa ante Tolima, le alcanza incluso con esta derrota. Roberto, hizo méritos para empatar, pero le alcanza incluso para pasar primero de grupo.
11: Y claro, eso ojalá que se mantenga, ¿no es cierto? Ese empate. Estaba mirando las estadísticas y habla ahí la superioridad por números, por lo menos, que muestra Coquimbo. Tuvo más posesión del balón, no olvidemos que la visita, 57 contra 43, tuvo también, siempre más posibilidades, provocó 3 tiros de lanzamiento de esquina, 0 Nacional, disparos totales en ataque, 4 Coquimbo, 2 Nacional, disparos bloqueados, 1 solo que fue el de Coquimbo, 0 por parte de Nacional, habla de su prácticamente nula participación ofensiva. Y tiros a puerta hubo 2 por cada lado. Recordemos, uno de los tiros fue gol, el gol de García, precisamente del equipo de Nacional. También en cuanto a la utilización de los arqueros, Mejía 2 veces paró tiros de Coquimbo, 1 vez Flores de Coquimbo. En cuanto a las entradas, 10 de Coquimbo, solo 2 de Nacional. Manejo total de pases de Coquimbo, superiores a los de Nacional. También pases completados, un 74%, fue un mejor Nacional con 77%. Y en cuanto a la disciplina, faltas fueron parejas, 6 y 6. Claro que una de ellas criminal de parte de Nacional. Tarjeta amarilla, una para cada lado, y una roja, que ya está dicho, del central del equipo Viera, del equipo de Nacional, que lo deja con 10 jugadores. Digamos, un partido extraño, parte Nacional con mucho ímpetu y se produce tempranamente una falta evitable por parte de Salinas a los 7 minutos y permite un tiro libre de Gómez en una posición en diagonal hacia la portería, entrando por el costado izquierdo, típico para

0: un diestro, si un diestro le pega bien a la pelota, eso es casi gol. Y claro, a unos 25 metros le coloca la pelota prácticamente arriba en el primer poste, no llega a Flores y anota el único gol del partido. Nada más acabó Nacional. Nacional se tiró desvergonzadamente hacia atrás, no quiso arriesgar más, dijo, invitó a Coquimbo y a ver si a través de esa forma que Coquimbo se fuera arriba podría alcanzar alguna posibilidad de contraataque. Y yo no tengo anotado otra posibilidad de este equipo de Nacional, porque la única que llegó con posibilidad hasta el área la perdió en una acción donde estaba en posición de adelanto García y desperdició una evidente posibilidad de gol, que no fue en todo caso porque el arquero había alcanzado a reaccionar. Así que, y por el otro lado, digamos que la llegada de Coquimbo le faltó de alguna manera más claridad, le faltó tener finiquito, aunque hubo dos tiros que Mejías los tapó, llegaron seguidamente sin poder encontrar realmente ni un cabezazo claro, ni tampoco un tiro claro, porque el último de Chandía, que la baja el balón estando en plena área grande, cerca del área chica, y acomoda para pegarle con derecha, como no es diestro, no tiene el manejo de su mejor pierna como lo tendría con la zurda, y le trata de poner la pelota con una especie de, con el empeine, y le pega muy abajo y se va increíblemente, estando cerca del arco, se fue muy arriba. O sea, ahí desperdició una ocasión. Cuando el fútbol no se llega con mucha claridad al arco mismo, las pocas que se llegan, una por lo menos se tiene que aprovechar. Si no, pregúntele a García, porque Nacional no llegó ninguna y resulta que un tiro libre se produce el gol. Y ahí está la única diferencia que hubo en este primer tiempo, es el gol. Por más allá que uno tendría que decir, pero a lo menos podría haber empatado, estuvo más cerca, metió a Nacional en contra de su arco. Todo lo que usted yo le pueda decir en cuanto a argumentos para decir que no se justifica esta victoria, al final lo único que vale son los goles. Porque cuando hablamos de la terminología justicia, ¿justicia de qué? Si esto nadie no habla de los tribunales. Esto va, los goles. Y si Nacional anota este único gol y es incapaz Coquimbo en la etapa final de revertirlo, es responsabilidad exclusiva de Coquimbo. Porque sabemos que Nacional se va a meter contra su arco, se va a quedar ahí en la cercanía, e incluso puede de repente tener un contraataque, uno, y uno puede bastar para sellar a lo mejor el partido. Entonces aquí Caputo va a tener que conversar mucho con los jugadores, buscar posiciones. Espero que Salinas no haya quedado con algún inconveniente con el patadón de Viera que le significó la expulsión. Ojalá que no haya quedado con alguna secuela, o de lo contrario tendría que hacer una variante en esa posición, siendo un hombre tan importante, no solo en la salida, sino que cuando en pelota detenía, sorprendentemente, no siendo tan alto, tiene un timing para ir a la pelota que es espectacular, y por eso que en el campeonato local ha anotado muchos goles. Así que ahí hay un tema a resolver, veremos qué resuelve. Lo otro cambio que yo creo que tiene que hacerlo es el ingreso como ariete de
1: Johansen.
0: De Johansen, ¿no es cierto? Sacar a Caputo. Caputo yo lo veo lento, por ahí con mucha intención.
1: No como Caputo.
0: ¿Caputo? Perdona, no, a Prato.
1: A Prato.
0: A Prato, Caputo el técnico.
1: Sí, claro.
0: No.
1: Bueno, me asustó.
0: No. Prato no ha aportado lo que obviamente él aportaba hace 15 años, porque ese es el tema del fútbol. A él lo traen por el apellido, por la veteranía, por lo que puede aportar. No es mucho lo que puede aportar. Yo no sé si está guardando algo de los jugadores que quedan ahí en la banca, como sucede, ¿no es cierto?, con Camargo, que es titular indiscutido y sin embargo hoy lo tiene en la banca. No sé si lo está cuidando para los próximos partidos, o el mismo Johansen, que yo creo que tiene mucho más rendimiento que Prato y sin embargo lo tiene ahí en la banca. Yo creo que él necesita un hombre como Johansen, que va al cabezazo, que tiene más dinámica, que se mueve, que se abre hacia los costados, que va en diagonal. Creo que ahí a lo mejor puede encontrar una solución para el finiquito, que es un

0: tema que le está faltando obviamente a este equipo de Coquimbo, y teniendo 45 minutos por delante, tiene que intentar a lo menos llegar al empate para no dejar ninguna duda que el primer lugar que pueda alcanzar en esta tabla del grupo B sea el que realmente le dé mayor futuro.
1: Sí, ahora hay que tener en cuenta algo. Coquimbo llegó clasificado, por eso se da por ahí esos beneficios, esa idea de Caputo de derrotar el equipo. Por ejemplo, Galani no está bien, está con problemas, no está ni en la banca, fuera. Entra Salvador Cordero, entra Dylan Glavi, Camargo que no está tampoco, porque pues, también es un jugador experimentado, Alejandro Camargo.
0: Sí.
1: Entonces, ir rotando, ir dándole espacio a los que tienen menos minutos. Prato tiene 37 años, Roberto, va para 38 años. Nunca puede esperar uno que sea el mismo de hace 5 o 6 años atrás.
0: Obviamente. Y se nota.
1: Sí, o sea, todo lo que ha hecho Prato en su carrera ya lo ha hecho.
0: Ya lo conocemos ya.
1: Exacto. Entonces, aquí lo que hay que ver es algo importante también. ¿Quién era el segundo delantero o el primero tal vez antes que Johansen al principio de año? Rodrigo Holgado. Rodrigo Holgado, ese era el jugador que venía por Waterman.
0: Claro.
1: Que lo perdió Coquimbo a principio de temporada, que se fue a la UDECONS. Y Rodrigo Holgado pasó lo que pasó. Está suspendido por varios meses, prácticamente todo el año. Lo pierde Hernán Caputo, le da la titularidad a Johansen. Y ese es el centroatacante uno.
0: Sí.
1: Prato en este momento es el dos. Vamos a ver, en todo caso, si le da opción ya a Johansen de tener 45 minutos y ser otra alternativa. Mejor que la de Lucas Prato, que francamente no aportó nada. Nada, es que el balón no pasaba por él, ¿eh?
0: No.
1: Definitivamente, andaba más por banda, por Chandía. Chandía fue la que tuvo la más clara de Coquimbo en el primer tiempo. Y también Zavala, que completó una buena primera etapa. Están retornando los equipos, estamos viendo a ver los jugadores de Nacional. Coquimbo todavía no está en la cancha. Ahí está retornando, ahí ya está viniendo y viene un cambio, ¿ah? ¿Quién es este muchacho, Roberto?
0: De Nacional.
1: Entiendo, sí, es el 7. El 7, Nicolás López.
0: Sí, Nicolás López.
1: Nicolás López, delantero, ¿eh?
0: Delantero.
1: Sí, Nicolás López, delantero. Vamos a ver cómo rearma el equipo. Y ahí está volviendo Coquimbo. Estamos atentos a ver si hay alguna variante que coloca Hernán Caputo o vuelven los mismos 11. Recordemos, son 10 lo de Nacional. Ahí viene más, ¿eh? El 13, Anchita. Emiliano Anchieta también está para saltar a la cancha. Si vienen cambios en Nacional, vamos a estar atentos después para ir tachando, Roberto, y ver los que ingresan. Ahí está Anchieta y... Ah, el otro García, el 30.
0: Ah, no.
1: Mateo García, yo vi el 7.
0: Anchieta.
1: López. No, está el 13 que es Anchieta, el 13 Anchieta y el 30 Barcia. Perdón, Barcia, no es García, es Barcia. Es Mateo Barcia, el número 30. Están esos dos y lo estaba viendo a López por ahí, pero parece que no. Ahí está el arquero suplente también para entrar, ojo, ¿eh? Ignacio Suárez, algo pasó con Mejía. Mira, los tres cambios juntos que tira la cancha, ahí está. Mejía fuera, ingresa el 25, Ignacio Suárez. El arquero suplente.
0: El Mejía.
1: Sí, 27-30, se fue el Tomás Verón. El 30 es Barcia. Y se va el 14, Nicolás Lodeiro también. Lodeiro para afuera para que entre el 13, Emiliano Anchieta.
0: O sea, cayendo más hombres de marca.
1: Estoy apuntando a Roberto Enrique.
0: Sí, está realmente, parece, tratando de encontrar ahí soluciones para recuperación de balón.
1: Sí. Barcia por Verón.
0: Le va a meter doble marca a los laterales, yo creo, a los punteros, a los punteros de Coquimbo.
1: Tres cambios Nacional, vemos que no ha hecho modificaciones, por lo visto, el técnico Caputo. Arranca el segundo tiempo en el Parque Central.
2: Y lo relata para Biobío Deportes, Biobío La Radio, el internacional Diego Osorio.
1: Ignacio Suárez, entonces, el portero suplente, reemplazó a Luis Mejía, el panameño, que no había hecho un mal primer tiempo, evidentemente tuvo un problema de lesión, ¿eh?
0: Seguro.
1: Verón para afuera y también, como lo decíamos, Nicolás Lodeiro.
0: O sea, un hombre que más de salida, un hombre que hace más la parte futbolística Nacional, que ya no lo necesita, parece.
1: Va jugando la pelota en la zona media, Dylan Glavi, jugando atrás para Gasolo y este abre por el sector izquierdo para Manuel Fernández.

0: hombre de más. Sobre el cierre del primer tiempo, la expulsión, esa patada criminal de Tomás Viera en Nacional. Vamos a ver cómo lo administra Coquimbo Unido. Bastante bien sobre el cierre del primer tiempo. Estuvo a punto de marcar el empate. Y va otra vez el cuadro pirata tomando acción. Jugando por la derecha viene Francisco Salinas, se la deja Zavala. Toca por el medio nuevamente para Salvador Cordero. Este abre para Dylan Glavi. La tiene Glavi. Se viene Glavi por el sector central jugando para Guido. Este tiene que aparecer más. Este el chiquitín, el escurridizo. Y que también tiene llegada a gol, Guido Badalá. Badalá engancha, sale bien de la marca. Juega mal, el pase es malo para Glavi. Mira la pelota que le regaló, viene Barcia. Barcia que va, atención, buscando espacio. Le va a pegar, le pega Barcia. Rebote y tiro de esquina. Error garrafal de Badalá, la entrega. Y casi el segundo de Nacional.
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2: No, y el córner para los uruguayos puede ser una diferencia, aprovechando la potencia física. Vamos a ver cuánto suben.
0: Sí, fue Barcia, Baltasar.
2: Mira lo que se demora. Sí. Mira lo que se demoran en.
0: No, van a llegar pasado mañana, Vallejos. Hacen ese tiro de esquina. Tiro de esquina para Nacional. Todo parte en la zona media, una mala entrega de Badalá. Miren lo que terminó. Y diga que justo se pasó Manuel Fernández, se cruzó Manuel Fernández para enviar la pelota al tiro de Rincón. Viene al área Nacional con sus Torres.
2: Y este es el primer córner de Nacional.
0: En el partido, ¿no?
2: Sí.
0: Centro. Primer palo, por suerte sacó bien ubicado. Creo que era Zavala que estaba marcando. A ver, ahí está la contra. Viene, atención, otra vez Zavala, tóquese la bola. Entraba a la izquierda solo Badalá, no lo ven, balón no. Para Zavala. Atención, viene el centro, sale el portero Suárez. Abajo se arroja el portero Ignacio Suárez, portero suplente que acaba de entrar por Mejía Nacional. Bueno, viene igual Badalá, ¿eh? Trató de ganar esta vez.
2: Sí, viste que tiene que venir Johansen, no le dio a Prato para alcanzar a ese contraataque.
0: Sí, no sé cuánto más lo va a dejar en cancha ahí a Lucas Prato. Por ahora no mueve la banca Hernán Caputo. No sacó a Johansen al segundo tiempo, lo tiene todavía entrenando ahí, haciendo movimientos precompetitivos. Igual tiene buena banca Coquimbo, ahí tiene a Zócar, tiene a Pablo Rodríguez, está Mundaca también, que Luis Riveros, el paraguayo. Hay banca, tranquilidad. 3 minutos, segundo del tiempo, queda toda la segunda etapa. El partido en Perú sigue 0-0, ¿verdad, Roberto?
2: Sí, sigue a 0 y ya en el segundo tiempo.
0: Exactamente, la pelota larga que viene buscando otra vez. Barcia apunta a ser el acompañante de Gómez arriba. Hay infracción, le cobra Ramírez. Se da 30 vueltas ahí a Gómez.
2: Amarilla.
0: Y viene amarilla, creo que para Gazzolo.
2: No, sí, lo que tienen que hacer es teatro y ahí se lo va a comprar.
0: Ahí está, mira.
2: La baja.
0: El de la infracción es Fernández. Después le pega.
2: Tiene una patada. No, lo de Fernández es una estupidez.
0: Una tontera. Amonestado Fernández, ¿no?
2: Sí, me imagino.
0: Sí. No, pero no es revisable, Roberto. Está bien con la amarilla. Está bien con la amarilla.
2: Pero ¿cómo puede llegar a hacer una tontera como esa?
0: Bueno, cometió la falta y lo amonestaron. Sí. Es el segundo Coquimbo detrás de Dylan Glavi.
2: Estos jugadores les falta jerarquía.
0: Al tiro libre, atención. No, tiro libre para Nacional.
2: Cómo regalan cosas.
0: Kevin Martínez para lanzar, atención. Viene Coates y Rogel. Agustín Rogel al área. Esto es peligroso, atención para Nacional. Se repliega Coquimbo en esta acción otra vez. Balón parado. Ahí está Coates al área. Atención, tiro libre para Nacional. Que juega con 10, recordemos. Tiro libre, ahí va el lanzamiento. ¡Cabezazo! Desviado, por suerte. Desviado el cabezazo de Rogel Roberto Enrique. En el juego aéreo complicó otra vez Nacional.
2: Pero bueno, afortunadamente desviado, es difícil. Estaba casi en la entrada del área, con marca. Y estaba muy corrido hacia el primer poste. Por eso que no alcanzó a meter esa pelota en la portería.
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0: Sí, señor, empieza a definirse ya los grupos. Uno definido, Roberto Enrique.
2: Diego, en el primer tiempo vimos un tremendo error de Salinas en una falta que significó gol.
0: Sí.
2: Por eso yo recrimino lo que hace Fernández. Sí. Porque además, un árbitro que está presionado, cualquier cosa que vaya más de allá de lo normal puede significar una roja.
0: Claro.
2: Entonces, ¿cómo no lo saben ellos?
0: En el hecho de compensar, y ahí empiezan los problemas. Sí. Eso sí hay que tener en cuenta, Coquimbo.
2: No hay ningún peligro, no vivía ningún peligro, Coquimbo.
0: Toca bien la pelota ahí Manuel Fernández por el medio. Se repliega Nacional ahora. Va Dylan Glavi, claro, juega con un hombre de menos. Mira el cambio de frente de Dylan Glavi. No, no, no. No le están funcionando los dos del medio ya definitivamente, Glavi y Cordero, ¿ah?
2: No.
0: Ese no es el medio campo titular y está claro. No está Galani, no está Camargo. Y es donde creo yo que más lo está sintiendo el equipo.
2: Sí, además porque está jugando con un equipo Nacional que está metido en su zona. Entonces no ven espacio y tratan de meterla donde nunca la han metido en partidos anteriores.
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0: Aquí se quejan una falta de Nacional por el medio. Va una barrida el 31 Kevin Martínez. Tiro libre, lo juega rápido Coquimbo. Ahí está el esférico largo. A ver dónde está Prato. A ver cómo la baja Lucas. Va Prato, va por la derecha. Gana Prato. Ganó. Bueno, por fin ganó una. Gana un tiro de esquina. Tiro de rincón. La primera buena de Prato en el partido. Tiro de rincón para el equipo pirata que busca el empate en el juego aéreo.
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2: El cuarto, ¿eh?
0: Cuarto del partido para Coquimbo.
2: Sí.
0: Y viene justamente ahí donde está su barra, detrás de la portería ahora de Suárez. Centro se puede cerrar, centro se puede cerrar. Zavala que no puede. Saca un hombre de Nacional. Va a la contra ahora, buscando por izquierda Martínez. Toca por el medio para Barcia. Barcia que se va. Barcia 1, 2 en la marca. Ahí tiene que ganar, sí señor. Lo cubrieron, se lo embaudó bien tres jugadores de Coquimbo. Y ahí recupera el balón en la zona central del equipo de Hernán Caputo. Llevamos 7 ya del segundo periodo. El Club Nacional de Fútbol 1, Coquimbo Unido 0.
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0: Va jugando ese esférico, trae la zona media. Manuel Fernández para Dylan Glavi. Devuelve para Manuel Fernández. Ahí está la pelota que Salvador Cordero. Sí, Manuel Fernández viene por la izquierda. Ahí va tocando por el medio con Prato. Prato que pivotea, pero tiene que ir más a la posición de centro atacante. De eso entiendo que está jugando Prato. Viene a pivotear. Entonces, ahí va a ser complicado, ¿ah? ¿Eh? Va la pelota por izquierda. Viene para Cornejo. Cornejo para Chandía. Ahí se despliega. Centro de Chandía. Rebota en Rogel. Rebota en Rogel. Y la pelota larga en la contra. Muy larga para Gómez. Sale el portero sin problema. Domina Gonzalo Flores.
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0: Lavi jugando por la derecha para Cordero. Salvador Cordero que sale. Los dos del medio. Ahí tratando de hacer pie, de jugarla bien, de entregarla bien para Salinas. Ahí está jugando en forma correcta el cuadro coquimbano. Vamos a ver cuando presione, cuando vaya para arriba. Prato que la deja pasar. Increíble. A ver, Hernán, ya pensar en Johansen. Ya pensar en Johansen, tal vez alguna alternativa más, Luis Rivero. Pensar en mover la banca, Roberto, yo creo que es ya un tema que debe estar analizando Hernán Caputo.
2: Yo me imagino, o sea, no demorar porque los minutos van pasando y se va a hacer cada vez más difícil porque cada vez se va a meter más atrás el equipo de Nacional. Mira cómo tienen tomado a Zavala, casi no le dan espacio.
0: Sale desde el fondo el número 13, el recién ingresado. Hablamos de Ancheta, Emiliano Ancheta. Saca la pelota larga y afuera. Nacional lo único que hace es defenderse, ¿eh? Metió el camión atrás, metió el equipo atrás, Baba.
2: Uno de Nacional tiró la pelota a la cancha para detener el juego.
0: Ahí está. La pillería, como dice Roberto. Cornejo con el lateral. Buen lateral por el medio. A ver, Salvador. La tiene Cordero. Cordero jugando para que se desprenda. Grazolo se viene por el sector derecho. Abriendo la cancha. Buena para Zavala. Zavala mira. Manda el centro. Zavala, ¿cómo viene? Atención, un hombre de Coquimbo que caía. No pasa nada. No pasó nada. Pedía córner, ¿ah? ¿Eh? Sí. Pedía córner ahí. El jugador de Coquimbo que entraba.
2: Llegó con poco perfil.
0: No, no me pareció un córner, ¿eh? Está bien, el saque de portería, sí. Sí.
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0: Bio Bio Deportes, Bio Bio, la radio, sí señores, a Salina. Mira Salina cómo entró en posición ahí de centro atacante. En la posición donde tendría que estar Prato, ¿te das cuenta? En la posición de 9 entró tras el centro de Zavala.
2: Bueno, no es malo que aparezca en sorpresa, porque
0: no.
2: Porque pudo conectar esa pelota, le pegó mal. No.
0: Es que yo lo que veo es que Prato está muy atrás, muy retrasado. Sí. Él tiene que ir más del área, si es un hombre de área. ¿Por qué lo tiran tan atrás a pivotear? Evidentemente es un trabajo colectivo que le pide Caputo.
2: Sí, pero Se pierde cada ataque de Coquimbo, casi no hay nadie en el área.
0: Saca García mal, recupera Manuel Fernández para Coquimbo. El balón lo va a llevar Cornejo, la entrega otra vez muy mal para Chandía. Esto le queda a Bastia, justamente por la derecha. Ahí se viene Barcia. Barcia que cae, nada, arriba. Juega el balón, viene el árbitro cerquita de la jugada. Hasta ahora, bien, sigue así. Juega el balón hacia la derecha, Zavala la pide, Zavala la pide. Entréguesela rápido, Salinas se demoró.

0: perdió el esférico. Y es un lateral, lateral Lanco para Nacional.
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0: Lateral que tiene que hacer Nicolás Rodríguez para el cuadro de Nacional. Bollo a la cancha, se viene, ahí está el...
2: ¿Cómo se llama?
0: Luciano Bollo, ex hombre de Lanús, por eso lo conozco.
2: Ah, mira.
0: Sí. Ahí está, Bollo. Sí, sí, no, no es muy... Luciano Bollo, que lleva el número 6, se viene para la cancha, este es volante ofensivo, ¿eh? Tiene sus cositas. Ahí está. Aquí hay una falta de Gazzolo, ¿no? Parece.
2: Sí, se toma la cara para variar.
0: Claro.
2: Los futbolistas aprendieron a tomar la cara. Ahí en el piso, hasta morir.
0: El chascón a la cancha y es el que se queda, el que se va a ir seguramente, ¿no? Caído ahí.
2: ¿Quién es García?
0: Martínez, creo que es. ¿Cómo?
2: Yo pensaba que era García.
0: Ah, y Juan Ignacio García, dice tú. Sí. Parece que pide el 31, ¿no? De hecho, lo van a sacar en taquilla, mira.
2: Qué terrible.
0: Tanto, ¿eh?
2: No, para nada.
0: Aquí va a venir un nuevo cambio, entiendo, en Nacional. Ah, ese, espérate, ¿no es el mismo que entró?
2: Barcia, no. Barcia. No lo creo que sea Barcia.
0: No es Barcia.
2: Él se está quejando que perdió ese tiro. Están repitiendo su primera acción en el partido.
0: Bueno, vamos a ver, porque no llegamos a ver el jugador de Nacional, ¿eh? No. Que retiran el esto Camilla. Es Barcia, sí, sí, el 30, el 30. Mira, mira. Por eso iban sobre la jugada.
2: Ah, no, y él está lesionado entonces.
0: Está lesionado, porque sí. Es el que entró en el segundo tiempo que se va. ¿Cuánto jugada duró? Duró 12 minutos en la cancha, mira. Oye, se va llorando, tuvo las lesiones, cuidado.
2: Sí, porque no estaba, fue antes de del encontronazo que tuvo. Es muscular eso.
0: Barcia, que había reemplazado a Verón, ahora es reemplazado por Bollo, Luciano Bollo. Sí, Luciano Bollo.
2: Bollo es con doble G. Y Bollo para sí. Nosotros. Si tú dices Bollo, parece Bollo con doble L.
0: Es Bollo. Entiendo que.
2: Bollo.
0: Bueno, listo, Bollo. Para usted, Bollo. Luciano Bollo a la cancha, se va entre lágrimas y en camilla. Mira, lo sacan en camilla al chico Barcia.
2: Sí, él tenía un problema de. Me queda la menor duda de desgarro. Es muscular.
0: Muscular el cambio entonces, ahí está.
2: Porque estaban preparando, porque no fue el encontrón que tuvo.
0: No, si tuvieron que apurarlo porque esto no estaba pensado. De hecho, llevaba 12 minutos en la cancha. Saca el balón largo ahí la defensa de Nacional. Arriba Manuel. La baja Fernández de cabeza, se la entrega Cornejo. Juan Cornejo, a ver si acierta en este lanzamiento de zurda. Otra vez malo. Oh, manera de errar hoy Juan Cornejo en la cancha, ¿eh?
2: Oye, les queda un cambio a...
0: Ahí viene un cambio a Riveros. El Luis Rivero que viene y no sé si viene otro más. Rivero seguro ya se sacó la chaqueta ahí. Vamos a ver.
2: Y él debe decir por Prato, ¿eh? Porque también juega como...
0: Y sí. Como sí, delantero. Es muy posible. Es muy posible, sí, que sea esa la variante. Es la primera que va a hacer Hernán Caputo en Coquimbo Unido. Saque de meta para Nacional.
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0: Gazzolo atrás para el portero Flores, la domina con el pie Gonzalo Flores, ahí en el arco sur donde está la hinchada, la barra de Nacional. La pelota viene para Salina, Francisco Salina, largo lanzamiento, la cabecea, la gana bien Prato, pero no llega Badalá. Otro que está, ojo, otro que está fundido, Quito Badalá, que no sé si puede venir por el cambio, ¿eh? Atento, va Manuel Fernández.
2: Sería una baja lamentable.
0: Manuel Fernández para Cordero, sale por el medio ahí uno de los centrales, en el medio campo del equipo Pirata, la tiene Cordero, abre la cancha bien por izquierda donde viene Cornejo y Chandía. Cornejo que la tiene, juega para Chandía, el chiquitín, vale, ganó muy bien, sale bien de la marca, atención, centro al área, se iba cerrando y gana de cabeza Nicolás Rodríguez, buena la de Chandía, recupera Cornejo, vamos Benjamín, otra más, ahí está Chandía, ¿quién le gana? Esta vez no le ganó, al 13 que es Ancheta, que va por la derecha, comete falta, además tiro libre, dato impacto de la noche y tiene que ver con Coquimbo, segunda participación de Coquimbo histórica en la Copa Libertadores. La primera fue en el año 1992. El equipo de don José Zulantay, que terminó último en el grupo 1, que compartió con Newell's Old Boys, que fue el primero y luego finalista de la Libertadores, Universidad Católica, San Lorenzo y Colo Colo. Coquimbo en ese grupo 1 ganó un partido, empató otro y perdió 6. Mejora la participación en este 2026 el cuadro pirata.
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1: Se fue Badalá en definitiva, Roberto.
2: Sí, tal como tú pensabas, sale Badalá, que es una baja importante porque él es el que maneja los hilos de este equipo.
1: Luis Riveros, el ex hombre del Audax italiano, del Audax Conce, el paraguayo a la cancha. Luis Riveros con el 27 en el cuadro. A ver, Luis Riveros, igual puede ser interesante, ¿eh?
2: Sí.
1: No está teniendo mala temporada en Coquimbo, Luis Riveros. Ahí debe seguir entonces el lateral para el cuadro de Nacional. Minuto 61, 16 del segundo periodo. Va Ancheta nuevamente, Ancheta buscando hacia arriba. Ahí aparece por la derecha, atención, la va a tener Dos Santos. Va el número 10, sale bien de la marca, bien Dos Santos. Se nota que tiene habilidad el 10. Otra vez le gana Cornejo, llega hasta el fondo, rebota en Cornejo. Lateral para el Club Nacional de Fútbol.
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1: A Tolima con este empate le alcanzan los colombianos, Roberto, ¿eh?
2: Mira.
1: Se mete en segundo de cabecita ahí como segundo de grupo. Nacional estaría jugando a la Sudamericana. ¿Podría ser Nacional rival de O'Higgins? Claro que podría ser rival de O'Higgins también. Ahí está, puede ser otro rival. Y el otro grupo que está jugando hasta ahora, Estudiantes de La Plata, estaría cayendo como tercero. Estudiantes también podría ser rival de O'Higgins si se mantienen estos marcadores a esta hora, ¿eh?, de la noche. Van todos 0-0 en el otro grupo. Estudiantes, Independiente Medellín y Flamengo con el Cusco peruano. Pulgar está en la banca, de hecho, del Flamengo. Se va a ir, dice Roberto, del Flamengo, Pulgar.
2: Vamos a ver. Sí, sí, está listo eso.
1: Sí, pero igual aparece en la banca de Flamengo esta noche.
2: Se ha hablado de momento que vivía la Arabia Saudita.
1: También, sí, otra, en la MLS también.
2: Va a buscar dólares ahí.
1: Saca Rogel, la pelota larga de Rogel. Se pierde afuera, lateral Lanco para Coquimbo por derecha, zona media.
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1: 17, Cordero abriendo la cancha por izquierda para Cornejo. Ahí está Juan, la tiene Cornejo, va al zurdo. Engancha por izquierda, con él viene como siempre Chandía. Se hace repetitivo el juego por izquierda. Tiene que jugar la nuevamente Cordero. A ver por la derecha, está solo Zavala. Pase que viene para Cristian. Ahí está Zavala, el ex Colo Colo. La perdió. La perdió con Rodríguez. Se va cayendo también el juego de Zavala, que ha desbordado permanentemente por la derecha en el primer tiempo. En el segundo, por ahora, ni una lo ha pasado ahí a Rodríguez, ¿eh?
2: Sí, es que algo pasa con este equipo. Por ejemplo, en el centro no ha provocado daño, ni un centro siquiera para ir a un cabezazo. Una vez que llegó con Salinas y punto, que vino con sorpresa desde atrás. Tiene dos punteritos que ya no funcionan al mismo nivel, porque entre las solas piezas el equipo Nacional lo está marcando más estrechamente.
1: Ahí va Cornejo, Cornejo que recibe, más centralizado, toca por la derecha, viene para Dylan Glavi. Glavi va abriendo, atención, ese balón viene, creo que Riveros, atención, buscando espacio, toca para Dylan Glavi. Ahí está, no, Riveros viene por izquierda. Ahí está el balón nuevamente para Cornejo, busca espacio en el área, Luis Riveros, no le llega el balón, a ver si llega el balón al área de Nacional. Centro que viene por el juego aéreo, atención, ahí está Riveros, ahí está ganando el paraguayo, la pelota, cometiendo falta. Cometiendo falta, pero fue Prato. El de la falta fue Prato.
2: ¿Sí?
1: Sí, sí, sí, sí. El de la falta fue Lucas Prato, claramente ahí desestabilizando a Coates. ¿Qué queda dudas?
2: Sí, yo veo que están ahí todos, la refriega y el teatro del gallo de Uruguay que se lanza como que va a la piscina.
1: Ahí está Caputo, mira. Está preocupado, ¿eh?, el técnico de Coquimbo, sí, porque incluso...
2: No ha funcionado el equipo.
1: Sí, no, en el primer tiempo un poquito más que en el segundo, diría yo. El equipo está, sí, va llegando, pero con mucha desprolijidad. No es tan claro como en el primero. El primero tuvo opciones, vamos a ver. Igual queda mucho partido aún por jugar. 19 para 20 ya del segundo tiempo. 1 Nacional, gol de Gómez de tiro libre, que ahí lleva el balón, se mete al área, sale muy bien, da solo, pero Gómez gana con el cuerpo la posición. Hay dos que están en la marca, toca atrás, balón a dividir, gana Nacional. Va Esférico que viene, atención, por el medio le va a pegar García, cuidado de lejos, ¿eh? García le pega, rebotó en el marcador, en Cordero estaba al ladito, el Salvador Cordero. Nacional con Coates, lleva el Esférico, largo lanzamiento, cambio de frente muy largo, lo encuentra bien ubicado y va a Rodríguez, al lateral izquierdo Nicolás Rodríguez jugando por el sector, esa banda ahí por izquierda, cae el hombre de Nacional, que marca el árbitro Ramírez, creo que es lateral.
2: Van a buscar en la falta, se van a enfrentar, no le interesa, eso lo hace García.
1: Bueno, Nacional jugando con un hombre menos, igual se esperaba que iba a ser este partido, incluso jugando de local,
2: Es un partido muy discreto el que estamos viendo.
1: Sí, por
2: porque
1: supuesto.
2: Hay un solo rival que propone y Nacional trata de que sí, pase el tiempo.
1: Es que yo creo que Nacional se preocupa más por el resultado que por el juego.
2: Sí, obviamente.
1: Para no fallar.

0: Mirar otra vez. Un tiro aquí impresentable, de 25 metros, donde, mira, debía pegarle al arco y sale por la línea lateral. Ese fue el disparo del jugador de Nacional, una cosa difícil de describir. 20 minutos, señoras y señores, lateral para Nacional, para Coquimbo Unido, en la zona defensiva, y lo hace rápidamente Cornejo. Va Rebollo, abajo se lanza Boggio, la pelota está afuera, nuevo lateral, Cornejo adelanta, está ahí, dice, enfrasca una discusión, Cornejo, vamos, devuelve el balón, está perdiendo Coquimbo, Juan, saca la pelota después de un rebote, ahí va el cabezazo, Dylan Glavi, despeja, a ver si es 5, 2, 3 metros más adelante o más atrás, Roberto, ¿cómo puede estar en esa discusión tan absurda? Bueno. Algunos jugadores de Coquimbo no están en el partido.
1: Mira, ¿cómo no baja esa pelota?
0: Cornejo, otra vez. Y se va con pelota y todo para. No, Cornejo está en otra cosa. Sí. Definitivamente está en otro partido.
1: Es otro jugador ese.
0: Y claro, y no estaría mal reemplazarlo ya por Sebastián Cabrera.
1: Está muy inseguro.
0: No estaría mal reemplazarlo por Sebastián Cabrera porque no tiene un buen partido Juan Cornejo en Lancaputo.
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0: Ahí está la gente de Coquimbo alentando el equipo debajo del videomarcador en este estadio del Gran Parque Central. Ramírez, el árbitro del partido, Maximiliano Ramírez. Dice que para el partido. Pausa de rehidratación. Rodrigo de la Rosa, los controles de la radio, nos dice hay pausa de rehidratación, tiempo para don Osvaldo Lusinger.
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0: Quiero decirle algo, los cuatro partidos que definen grupo esta noche, el único que tiene gol es este. Este gol de Maxi Gómez, muy mezquino. Universitario por este grupo 0-0 con Tolima. Y los otros dos partidos del grupo 1, creo que es del grupo A, a ver, Roberto, déjame ver. Sí, del grupo A están 0-0. Flamengo con Cusco y Estudiantes con Independiente Medellín. Flamengo primero, Independiente Medellín segundo, está pasando en ese grupo. Y Estudiantes de La Plata tercero, Cusco eliminado. Así está hoy. Los dos grupos que se están definiendo, hay uno que se definió, que es el último, donde pasó la liga con Mirasol y Lanús, que cae a Copa Sudamericana como tercero en ese grupo de Copa Libertadores. Son tres grupos que se definen, hoy uno definido ya. Don Osvaldo, esto sigue en pausa de rehidratación.
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0: Y hoy el que escribió fue O'Higgins de Rancagua, una nueva página del fútbol internacional, clasificando a 16avos o playoff de Copa Sudamericana. Espera un tercero de grupo. Es bueno recordar que el viernes, Roberto, el viernes será el sorteo de grupos. O sea, mejor dicho, sorteo de octavo de final de Libertadores y de playoff de Copa Sudamericana.
1: Estemos atentos. Vamos a conocer inmediatamente.
0: Después del jueves que se define todo.
1: Que eso ya vuelve para el segundo semestre. Y
0: claro, después del Mundial.
1: Después del Mundial.
0: Sí, tal cual. Saca el balón por la izquierda, Juan Cornejo. A ver, Juan, vamos, Juan Cornejo. Vaya para adelante, téngase fe. No tiene un buen partido, vaya Cordero. Ahí va Salvador, la tiene Cordero. Lanzamiento de Cordero buscando a Prato, pero ahí no. Por el juego aéreo, primero va a ganar Coates, que mide 2 metros. El balón viene para Cornejo. Cornejo atrás nuevamente para Glavi, insiste Coquimbo. Juega con un hombre de más, pierde el partido por 1-0. Balón por el sector derecho, Zavala retrocede. Vuelve a jugar con Cordero. Ahí se va mostrando por la izquierda Chandía, que trata de centralizarse más, dejándole la banda a Cornejo. Balón por la zona central ahí con Manuel Fernández. Toca y toca la pelota Coquimbo, pero no lastima Nacional, que ya definitivamente se replegó todo en la cancha. Juan Cornejo por el sector izquierdo. ¿Cuánto más? Pregunta, amigo mío. 24 para 25, segundo tiempo. Manuel Fernández tratando de adelantar cancha. Sí, señor. Juega por la derecha para Salinas. Ahí se viene Francisco. Ahí va Gazzolo. Gazzolo para Salinas. Salinas que va. Ahí va buscando espacio. Tocó por el medio. Va la entrega otra vez. Pierde la pelota Coquimbo Unido. Cada vez que hay el último toque, ahora hay falta ahí de Glavio, ¿no? Centro que va, ¿no? Dice que no, Ramírez, sigue el juego. Atención, va buscando Chandía. Ahí va por el sector izquierdo con Rivero. Falta de Rivero. Ahí sí, le cobró la falta de Riveros. Agarrón, dice el árbitro Ramírez. 25 minutos, 1 Nacional, 0 Coquimbo. Cada vez, Roberto, que hay que dar la última estocada, el último pase, ahí es donde se equivoca Coquimbo. Es increíble,
1: ¿no? No, mira, esa es la última, está cobrando como falta. Se equivoca. Se pifia, le pega mal. No. Peligro de gol.
0: Sí, claro, no sé qué cobró. Entiendo que cobró falta.
1: Esa fue la acción.
0: Excepto
1: final.
0: Que haya cobrado posición adelantada, que puede ser también, de Luis Rivero. pero falta también, a mí tampoco.

0: Me dejó la sensación en la reiteración. Tiro libre largo que saca el portero Ignacio Suárez, portero suplente, recordemos, reemplazó el panameño titular, lesionado Luis Mejía. Ahora hay falta de Gómez, dice Ramírez, se va interrumpiendo el partido a 20 del final, don Osvaldo.
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2: Diego, hay que destacar, sí, que el técnico nacional rearmó las piezas y le dio más trabajo a Coquimbo. No es fácil lo que está haciendo el equipo nacional con un hombre menos.
0: En este caso de Nacional de Fútbol, ¿no? Claro, de Club Nacional. Ahí está Prato tocando por la derecha, viene para Salina. Ahí, téngase fe, vamos a ver buen centro. Centro de Salina, voy a botar el balón. No llegó Glavi. No llegó Glavi, igual el balón va al tiro de esquina, rebotó en Rogel, ¿eh? En Agustín Rogel, sí, sí señor.
2: Él lo debió.
0: Venía Glavi, pero venía flotando. Mira Glavi entrando en la posición de número 9. Increíble. Tras el centro de la derecha, Coquimbo y el tiro de esquina. Coquimbo y el tiro de esquina. Viene Gazzolo. Viene Fernández. Centro, primer palo. Otra vez mal ejecutado. Rebota en Glavi. ¿Cómo puede ser? ¿Cómo puede ser Zavala? Qué mal centro tiró. Ahí recupera el balón. Vamos, Cristian. Vamos, Zavala. Llegó hasta la línea de fondo. Un rebote, tiro de esquina. Otro más. ¿Cuántos van para Coquimbo, Vallejos?
2: Siete.
0: Siete tiros de esquina.
2: No, perdón, seis.
0: Ya. Uno menos. Six. Ya. Centro de Zavala. Centro de Zavala. Centro de Zavala. Atención, Suárez dio rebote. El balón pegó en el área. No llegó Glavi. No llegó Glavi. Ahora sí es el séptimo, Roberto. Primero Prato. No le pudo dar. Y después tampoco Glavi, que es el que más cerca está de Coquimbo en el segundo tiempo.
2: Qué buen tiro de córner, Mira, al primer palo.
0: Pero mira Prato, cuando tira la... Ahí no llega Glavi. Se la sacaron del buche. Increíble.
2: ¿Y por qué no había nadie en ese primer poste?
0: Ah, bueno, vamos a ver. Creo que cambia de ejecutante ahora, ¿eh? Se va Zavala y va Cornejo. A ver, Juan. A ver con la zurda, Cornejo.
2: Va a levantar, ahí cambia.
0: Viene Johansen.
2: Viene Johansen.
0: Ahí está Johansen a la cancha. Se va Cornejo. A ver.
2: No,
0: Glavi. Se va Glavi. Ah, que vi el 6, perdón. Vi el 6 y pensé que era el 16, pero era el 6. Se va Dylan Glavi, que además estaba molestado, A la cancha entonces, Nicolás Johansen, delantero por volante. Centro de Zavala, se va cerrando de Cornejo, quiero decir. La pelota viva en el área. ¡Pégale! ¡Le pegó! ¡Sacó Suárez! ¡Sacó Suárez! Le rebotó, se la encontró Suárez. Un remate en el área, estuvo a punto de marcar. Coquimbo cerca del empate, buscando ahora a Gómez en la contra. Lo traba, lo gana bien en el medio Salvador Cordero. Va con todo a pelear también el chico Chandía. Cae el hombre de Nacional, cobra falta Ramírez. Cobra falta Ramírez. Falta contra Boggio. Tiro libre, es para el cuadro de Nacional.
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0: Qué salvada la anterior de Suárez Providencial, Roberto, ahí, ¿eh?
2: No, increíble, lo tuvo todo. ¿Qué cobra?
0: Falta. Mira,
2: cobra. No, es que esta es la falta.
0: Esta es la falta, sí.
2: Sí, pero la anterior no era. Hacer teatro,
0: esa no la cobró, de
2: García
0: hecho.
2: García es crack en teatro.
0: No, la que saca Suárez recién, increíble el portero,
2: Sí.
0: Porque es casi que la vio cuando se le venía, metió la mano nomás.
2: Pero claro, es que venía encima ese tiro, no fue al costado, sino que fue al centro.
0: Va atacando otra vez Coquimbo y esto es un monólogo contra y ataque de Coquimbo. Esta vez fue malo el pase, es lo último que falta. Un buen pase para la definición, porque Coquimbo está cerca de igualar el compromiso. El tema es que ya estamos a 15 minutos del final y el reloj empieza la cuenta regresiva, Roberto.
2: Sí, y ahora está con todo Coquimbo en la cancha, sacando un volante. Cordero va a tener que el único barredor. Y tanto Prato como Rivero van a quedarse detrás de Johansen y por los costados Chandía y está también Saldivia.
0: Aquí estamos entonces para contarles los últimos 15 minutos de partido. Grupo B, Copa Libertadores. Pierde Coquimbo 1-0 con Nacional, pero le alcanza para pasar como primero. Incluso con esta derrota parcial. Están empatando a 0 en el Monumental de Lima Universitario. Y Tolima Universitario queda fuera de todo. El cuadro peruano con este marcador. Claro, ahí está, señal que marca los 30 del segundo tiempo. Y va Coquimbo por el empate otra vez. Luis Rivero se le anticipa en la acción. Nuevamente el número 3, Sancheta. La pelota le va a quedar a Coquimbo por el sector central. Ahí la tiene Manuel Fernández. Todo adelantado Coquimbo, ¿eh? Definitivamente hasta en sus centrales, ya en campo de Nacional. Va la pelota por izquierda nuevamente para Rivero. Rivero que se ubica como extremo izquierdo. Va a dejarle a Cornejo mandar el centro, un cabezazo que no reviste peligro. Para el portero Suárez, le dio Salinas.

0: claro.
1: También llegó al área.
0: Mira, mira Roberto, mira lo anterior. Mira la reiteración, ahí la están dando. Mira, mira. No. ¿Eh? Que, mira, no, la pelota la despeja y le da a un jugador de a Johansen. Claro. Sí, sí. ¿Te das cuenta? O sea, lo que hizo Suárez, cualquier cosa. O sea, el despeje a un jugador rival a la cabeza. Y tuvo mucha fortuna ahí el portero suplente de Nacional, que reemplazó a Luis Mejía, lesionado, don Osvaldo.
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0: 31 los minutos de partido, Copa Libertadores, se va a la fase grupal, en este caso para Coquimbo, que pierde pero queda primero. Va otra vez por el sector de derecho el gigante Gómez, Maxi Gómez, falta contra él.
1: Sí, lo empujan.
0: Gómez, el autor del gol, lo empujaron, ¿no, Roberto?
1: Sí, el problema es todo... El número 3,
0: primero,
1: que saca de atrás con un cabezazo, cuando él podría haber bajado de haber jugado al fútbol. No, es que unas limitaciones técnicas graves para un equipo que está primero en el grupo.
0: Sí, pero las limitaciones también las tiene Nacional, Roberto.
1: Bueno, pero yo estoy hablando de esa jugada que nadie lo está marcando, para que él le da un cabezazo y la recupera otra vez Nacional.
0: Claro, y ahora de hecho tiene un tiro libre, pero mira, no, ni siquiera van los jugadores Nacional, va uno o dos al área.
1: Obvio.
0: No va a ir nadie.
1: Le basta para provocarle problemas a la gente de Coquimbo.
0: Kevin Martínez, el número 31. Kevin Martínez. Le pega a Martínez, centro de Martínez. El portero ahí estaba en la duda, si salía o no salía, la dejó pasar. Saque de portería. Entraban dos jugadores Nacional, ni siquiera van al centro. Lo mandan a Rogel ahí, a Cuate, que son los más grandotes, y después a defender. ¿Qué es lo que está haciendo a Nacional? Con esta victoria, quiero decir, está terminando tercero. Tercero en el grupo. Igual a los puntos, ¿sí? Igual a los puntos de Tolima, con 8.
1: ¿Ya?
0: Y los enfrentamientos los perdió con los colombianos.
1: A Tolima.
0: Sí. Porque ahí se toma la primera opción, es enfrentamiento entre ellos, ¿no?
1: ¿Cuántos minutos ya le falta?
0: Y les quedan 6 también. Atención, viene Chandía. Aquí estamos más retrasados. Sí, aquí llevamos 33 más. Minutos del segundo tiempo.
1: Y allá, 80 y...
0: Sí, allá ya un 40 ya. 40. Van a quedar 5 minutos más el adicional. Saca Ancheta la pelota afuera, lateral nuevamente para Coquimbo. Unido a tiro de esquina. Perdón, Osvaldo. Estilo de esquina y va Juan Cornejo con la zurda de la izquierda. Hay problemas también en la banca de Coquimbo Unido. Ahí venía el árbitro Ramírez a llamar la atención. Centrémonos en este centro porque vienen Johansson y Fernández. Centro de Cornejo. Va el cabezazo de Prato.
1: Falta.
0: ¿Qué pasó? ¿Qué es lo que está cobrando Ramírez? Posición adelantada.
1: ¿Cómo
0: se marca la línea? Posición adelantada. Hay un hombre de Coquimbo que quedó adelantado, pero porque tú... es lo que está cobrando, Roberto.
1: No, pero tú saque un córner,
0: entonces, espera.
1: La pelota salió.
0: Eso, salió toda la pelota en el centro de
1: Cornejo. Pero no hay Cornejo.
0: ¿Cómo puede ser Cornejo un partido tan bajo, tan bajo el lateral?
1: Ahí está.
0: Esto es lo que cobra, ¿ves?
1: No salió.
0: A ver.
1: No salió.
0: No sé qué cobró, Roberto. Te digo la verdad, no sé qué cobró, porque está cobrando saque de portería. La pelota no había salido ni mucho
1: menos. Peligro de gol, dijo.
0: ¿Pero qué fue lo que cobró el árbitro Ramírez? Nadie entendió. Saca Cornejo a cualquier parte de la pelota larga. Mira, tiene que correr ahí, pero va a llegar Salina. Francisco Salina. Acabamos con Coquimbo Unido. Quedan poco más de 10 minutos. Malo descuento. Balón por el medio para Cordero. Lo pierde 1-0. Va por el empate. Balón largo para Luis Rivero. Salta y gana Rogel. Pero le va a quedar la tensión por allí a Fernández. La pelota larga la va recuperando Nacional. Va a la contra de Gómez contra el mundo. Está solo el número 9 de Nacional. Ahí la va a guardar. La iba a dormir. La toca hacia atrás para Ancheta. Anchita que va, con él está Maxi Gómez, toca para Gómez, por ese carril derecho, Gómez que tiene la marca, no, la hace rebotar inteligentemente, la experiencia ahí de el centro atacante, pegó en Cornejo, lateral Lanco para el Club Nacional de Fútbol.
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0: Se tira Roberto, saca el hombro, ahí está, Kevin Martínez, esta, sí, dice, ahí está Ramírez, sí, Maximiliano Ramírez, el árbitro, yo cuento esto, pues, son los gestos del cronómetro, como que mira el cronómetro. Ramírez, esto no se recupera, lamentablemente. Tras llegar a los 90, no. Por esto nunca he visto que se recupere estos minutos. Y esta la estamos viendo seguido, de los jugadores que ahí hacen teatro, se quedan, no la sacan en camilla.
1: Sí.
0: Tan lesionado está Kevin Martínez.

0: Roberto?
1: No, están haciendo tiempo. Por eso que la FIFA está tratando de sancionar, y aquí va a venir seguramente algún cambio para el equipo ganador, que empieza a hacer este tipo de situaciones. Cambios que se demoran.
0: ¿Cómo llamaba el 10 en la cancha, Dos Santos?
1: Sí.
0: Bueno, ahora el que va a venir es De Los Santos. El 19. Juan 19. Cruz De Los Santos, Roberto. Tenemos Dos Santos y De Los Santos.
1: De todo.
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0: Ahí ¿quién está? ¿Sale? El lesionado, el 31, Kevin Martínez. Sí. Juan Cruz De Los Santos. Y eso es a lo que le reza en todo caso Nacional. Para que se consuma esta victoria y entren al menos tercero. No van a salvar la temporada, pero al menos caen a Sudamericana. Sí. Afuera los peruanos.
1: Están perdiendo todo.
0: Usted elija si le rezan a Dos Santos o a De Los Santos. Ahí está, la pelota viene larga y afuera. Corner para Nacional. Corner para Nacional, ¿cómo puede ser esto? ¿Le pegó tan mal Rivero? La sacó al tiro de esquina, esto no lo puedo creer, ¿ah? Ese despeje tan mal hecho.
1: La estaba protegiendo y le envía al córner.
0: No, terrible. Y yo creo que eso fue impotencia un poco también del jugador paraguayo de Coquimbo, ¿ah?
1: Incapacidad.
0: Hay tiro de esquina para el Club Nacional, atención, viene al área, está Boggio, está Gómez, no mucho más, ¿eh? Está Coates y Rogel, creo. Centro que viene por bajo, primer palo, cuidado, le pegó a Gómez, la pelota afuera. Dice que rebotó un hombre de Coquimbo, ahí se ríe, ahí sí, Gómez.
1: No, él es mentiroso de formación.
0: No se la cree ni él.
1: Él ha hecho teatro todo el partido.
0: Sale Cruz, Coquimbo Unido. Ahí vamos a ver, en el digital. 82.30, Don Osvaldo, se nos va a tramo final del partido.
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0: Sí, Universitario no convierte un gol, ya en los peruanos fuera de todo, ¿ah? Definitivamente los peruanos ya eliminado Universitario, tal vez el equipo más popular o uno de los más populares con Alianza Lima, Roberto.
1: Alianza más popular, ¿no?
0: Sí, como de por eso. Digo, no quiero entrar en problemas ahí con los hermanos peruanos.
1: No, pero tú vas a Lima, te das cuenta ahí en el barrio Villanueva, en el barrio más popular de Alianza.
0: El Estadio Matute.
1: Sí, pues ahí está el Matute.
0: Centro al área, viene atención Coquimbo, después de un rebote, busca. Prato, vamos, Prato, aparezca, Prato, una vez, nada más, no, se nos perdimos el partido.
1: Ahora está Johansen y está Rivero.
0: Y también, está con tres centroatacantes, más los bandas, más Chandía y Zavala. 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Ahí se viene Zavala para aquí, para allá, Salina, jugando la pelota atrás, viene para Cordero. Salvador Cordero buscando, pase otro más. Así no, porque le van a dejar la contra Gómez. Viene Gómez contra 1-2. Gana la falta de Benjamín Gazzolo.
1: No, vergonzoso. No, a no ser que Gazzolo lo haya tomado torpemente.
0: Vamos a ver, Roberto. Ahí se queda hasta mañana, ¿eh? Le digo, Gómez no levanta ni una grúa.
1: Y lo sabe el árbitro eso.
0: Ahí está, vamos a ver. Sí, lo venía tomando Gazzolo. Sí,
1: no, para que se tire al piso.
0: Totalmente evitable.
1: Pero sabe que el árbitro.
0: Y además ha molestado, mira.
1: No le da vergüenza al árbitro eso.
0: 39 en el digital. Ahí está, ¿eh? Yo no sé. En el segundo tiempo, estúpido. No sé si hay jugada. O sea, jugada para Nacional no hubo ninguna, ¿no? De peligro ninguna. No. Y de Coquimbo fue un tiro de Suárez, que saca Suárez ese, ¿no?
1: Aquí en Chile tenemos lleno de García también, ¿eh? Digámoslo claramente. Sí. Como hacen teatro. Esta misma tontera que estamos criticando aquí. Estamos criticando todos los fines de semana en el fútbol chileno.
0: Coates tocando la pelota por izquierda para De Los Santos. El morenito que acaba de entrar, De Los Santos, pierde el balón, recupera Coquimbo. Ahí va Johansen. Johansen se la regala. Devolución de gentileza. Se la da al de Nacional. Qué terrible.
1: Qué mal.
0: Balón por la Boggio. Se viene Luciano. Ahí está Boggio. Boggio que va. Boggio que la lleva. La domina. Tiene buena técnica. Tocó por el sector derecho. Ancheta que va. Corre. Le ganó a los Cornejos ya. Centro de Ancheta. Busca Gómez en el área. Peligro. Ahí Fernández se enredó con Gazzolo. Fernández que la domina ahí. Sale jugando bien con la marca de Gómez. Sale jugando bien.
1: Suéltala.
0: Comete falta Gómez. Se la sacó de la galera ahí esta falta Ramírez. ¿Eh? Sí. Yo no sé si la falta esto, pero bueno. La cobra para Coquimbo Unido y desde el fondo juega el cuadro del Barbón.
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0: Vamos, ahí tiene que jugar la rápida Salinas. Ya estaba marcando el pase, de hecho ya estaba corriendo por banda Zavala. Tiene que ser más rápido el juego. La domina Prato para Salinas. Salinas por

sector derecho, en la zona media, jugando para está Dylan Gladys, Cordero, ¿no? El que viene por el medio, Cordero. Ahí está jugando ese balón a la izquierda. Abre, apertura para el número 16, Cornejo. Cornejo por el centro. Ahí está tocando con Luis Riveros. Riveros atrás, juega nuevamente para Cordero. Se viene la carga, atención, ahí va avanzando el cuadro de Pirata, el equipo de Hernán Caputo, que busca el empate, pero muy lento, se hace muy anunciado.

0: de Nacional, buscando a Maxi Gómez. Estaba adelantado, ¿no? Sí, dice que no. Sigue el juego. Maxi Gómez por el sector izquierdo. Ahí está muy solo. Jugador de Nacional. Cae, la pierde, recupera Coquimbo. Vamos, Coquimbo, la contra. Ahí va. Corre, corre, corre, corre, corre. Que te corre esa bala. Balón que viene para Cristian después de dos toques. Y viene, atención, lo del esférico que viene después del centro. Un rebote y no. No había nadie de Coquimbo ahí.
1: Mira,
0: Gazzolo que se agiganta, Gazzolo que gana, tomó la lanza, va hacia adelante Benjamín. Gazzolo jugando ese balón por la derecha. Otra mala entrega. Pero ¿cómo puede ser tantas mala entrega las sesiones últimas que tienen que definir? Ahí es donde se ve la jerarquía, Roberto Enrique.
1: Wow, es increíble eso, ¿eh?
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0: Mira, yo no lo tengo el porcentaje de desacierto en los pases, pero realmente son muchísimos los de Coquimbo.
1: Viene Azócar.
0: Sí, señor, por Chandía, que estaba ya agotado en los últimos minutos. Para los que más juegan, Benjamín Chandía ya, Roberto. ¿Ah?
1: Todos están igual. Zavala ya casi no aparece.
0: No. Pero igual insisten por la derecha, ¿eh? Todos los ataques de Coquimbo vienen por el sector, fíjate.
1: Sube Salina.
0: Pero muy desordenadamente. Otra imprecisión más. Pierde la pelota Coquimbo. Muchísima imprecisión en el partido. La cantidad de porcentaje de pases mal dado, ¿eh? Ahí está, se va terminando el partido en Lima. Ya están los descuentos, 0-0 Universitario, que queda eliminado frente a Tolima, que pasas como segundo con este marcador. Vale, es México afuera, viene, atención, otra vez Zavala. Gánele Zavala, centro.
1: No, la toca atrás.
0: ¿Qué pasó? Ah, se equivocó. Sí, otra vez. Pierde la pelota Gómez, igual para Nacional. Tranquilidad, maestro. Ahí está Cordero. Falta de Gómez. Tiro libre, círculo central, favorece a Coquimbo Unido en los últimos dos minutos de partido.
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0: Sí, señor. Ahí está el balón por el sector derecho para Coquimbo. A ver el cambio de frente. Viene por izquierda, venía buscando a Azócar. Pero antes se la anticipa muy bien en acción Ancheta. Y va ganando por banda el lateral, ¿eh? Con pierna fresca. Atención, buscando De Los Santos. Este acaba de entrar hace 5 minutos. Ahí está fresquito el 19. Viene De Los Santos. Juan Cruz, no se llama, sino así. Juan Cruz De Los Santos. Juan Cruz De Los Santos tocando la pelota de primera. Toca y toca nuevamente para el otro, para Dos Santos. Este Dos Santos y De Los Santos. Entre ellos dos se la va. Mira, ahí está. De Los Santos jugando atrás. Entrega para.
1: Un hombre menos y no se nota.
0: Rogel. No se nota, ¿eh? Es verdad. Sí. Suscribo, Roberto, contigo.
1: Mira cómo está.
0: Totalmente de acuerdo. No hizo notar, lamentablemente, Coquimbo ese jugador sin de físico. Más. Y sí, fondo de armario que se va agotando. Ahí va Azócar. A ver, acaba de entrar. Vamos, Alejandro. Centro de Azócar. Rebota en Ancheta. Lateral para Coquimbo frente al área de Nacional.
2: 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Estamos en Copa Libertadores de América.
0: Estamos en etapa de definición, señoras y señores. Va con todo Coquimbo Unido, lo aprieta ahí, jugando Cordero. Cordero viendo la cancha, se viene Gazzolo. Gazzolo para Salina. Salina que va a ver si lo manda. Manda el centro nomás, mande como viene el centro. Esto se va a terminar, ya estamos en el minuto 90 de partido. Se va a cumplir el minuto 90, viene Cordero. Salvador Cordero viendo para Juan Cornejo, de flojo partido. Juan Cornejo y el centro otra vez mal. Despeja el balón Rogel, recupera Cornejo. Abriendo para Gazzolo. Ya definitivamente Nacional defendiendo el empate. El triunfo, así perdón. No. El empate sí. El empate se registra en Lima. Roberto Enrique Vallejos. Final en Lima. 0-0 Universitario con Tolima. Eliminado el cuadro peruano. Tolima entra como segundo de grupo. Detrás de Coquimbo.
1: Coquimbo primero.
0: Coquimbo primero.
1: Al cabo del final.
0: Ya está listo esto, ¿eh?
1: Claro. Y se va a enfrentar
0: a un segundo.
1: A un segundo.
0: Con la ventaja de definir en calidad de local el segundo partido Coquimbo Unido.
1: Así es.
0: Cinco más. Cinco más, Don Osvaldo. Cuenta regresiva en el Parque Central.
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1: Si Coquimbo lograra aquí un empate, deja fuera Nacional. El tercer lugar.
0: Si Coquimbo lograra el empate, entiendo que no. A ver, espérate. Ahí me pillaste. Porque terminarían con 6 puntos, igual que Universitario.
1: Ahí en los partidos entre ellos.
0: Es que hay que ver los partidos entre ellos, no los tengo, sinceramente. Ahí me pillaste, Roberto.
1: Bueno,
0: si es empate de Coquimbo,
1: ahí tenemos la tabla.
0: Claro, pues es actualizada, Nacional. Claro, Tercero Nacional porque está ganando.
1: Claro.
0: Pero si hay empate de Coquimbo, ahí tendría que empezar a hacer cuenta y ver los enfrentamientos en rigor de los dos. De Nacional con Universitario de Perú. Por ahora Universitario eliminado con esta victoria parcial de Nacional. Se juega el minuto 91 de 95 y va con todo el equipo pirata. La pelota vino.

0: otra vez por izquierda para Cornejo. Cornejo para Soca. Ahí está Alejandro. Va Soca, el hombre que reemplazó a Chandía. Va Alejandro a Soca. En el área está Rivero. Está Prato. Gana la banda. Centro de Soca. No, buena marca de Ancheta. Entró bien ahí lateral también. Figura del partido para ustedes, Roberto. Difícil, ¿ah? ¿Eh?
1: Sí, ahí yo creo que Soca, la segunda vez que da el pelotazo en el que le marca, tiene que hacer un mano a mano hacia adentro.
0: Mi figura para mí es Maxi Gómez, después del golazo que marcó.
1: Sí.
0: Y además la tuvo que bancar solo todo el partido ahí arriba, ¿eh? Solito, no, sin acompañante.
1: Así es. No me gusta por la forma en que él reacciona en la cancha, pero claro, fue un golazo y...
0: Sí, goles son amor y lo único,
1: que brilló con algo técnico en este partido fue él.
0: Sí. ¿Y la antifigura?
1: Gómez.
0: No, Tomás Viera, después del patadón.
1: Ah, tienes razón.
0: Maestro, sí, después del patadón de cárcel. Sí. Ahí está la pelota que saca Flores. Entrega para Cornejo, señoras y señores. Quedan tres por jugar. Y nos vamos con Julio Sánchez hoy en la radio. Pegadito a este partido que está ya a punto de definirse. Coquimbo al margen ya de este resultado. Ya gana, empate, vaya a ganar difícil, ¿no? Pero empatar o perder ya entra como primero. Ya está asegurada esa primera posición de grupo. Lo único que podía variar aquí es que gane Tolima. Tolima no ganó, empató. Ese partido ya terminó, por lo tanto Coquimbo ya es primero. La pelota viene nuevamente a la izquierda para Cornejo. Y lentamente entramos ya en la parte final, en los últimos minutos. Se van a jugar dos más, le quedan dos más. Va muy lentamente Coquimbo tocando y tocando como que no tuviera apuro. A ver ahora, jugando Cornejo. Cornejo si manda un buen centro, por favor. No lo hizo en toda la noche. No, la tocó cortita para Soca. Devuelve para Juan Cornejo. Como si estuviera ganando Coquimbo. Ahí va. Vamos a Soca. Vamos Alejandro. Tocó por el medio. Viene el balón atrás. Es Félix que entrega. Prato para atrás. Todo para atrás. Pivoteando para atrás y eso va. Ahí va el centro de Zavala. La pelota al área. Saca el esférico. Otra vez Coates. El gigante Sebastián Coates. A Nacional le sirve este triunfo para entrar tercero y caer a la Copa Sudamericana. Deportes Tolima. Es el equipo que pasa como segundo y va a enfrentar a uno de los primeros. En el otro grupo gana Estudiantes, se mete Estudiantes de La Plata como segundo. Balón que viene arriba, Flamengo primero, Estudiantes segundo. Estudiantes de La Plata ahora podría ser un rival de Coquimbo, por ejemplo.
1: Son difíciles esos equipos.
0: Claro, que es uno de los segundos.
1: Todos estos equipos rioplatenses son complicados.
0: Claro, pero definen el puerto, ¿eh? Definen el Sánchez Rumoroso. Sí. No se olvide ese detalle, Roberto Enrique. ¿Ah? Pero claro, sí, después ya estamos en octavo de final, dice lo de Coquimbo. Alguno difícil va a tocar.
1: Sí. Pero lo que pasa es que uno ve esta presentación y no es grato verlo.
0: No, esta presentación no fue buena del Coquimbo.
1: Falso.
0: Por eso lo pierde por 1-0. Último minuto del encuentro.
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0: Juega por el sector izquierdo, primero va a mandar el centro, va a mandar el centro, la pelota al área. Ahí está, sacó Coates, despidiendo Nacional y gana la falta Boggio. Y amarilla además, patadón de Prato, totalmente descontrolado Lucas Prato. Otro flojísimo partido del experimentado centro atacante Roberto Enrique.
1: Sí, claro, y sabemos por qué. Ya su carrera ya está en los finales.
0: Esto, hablando de final, está a punto de concluir con esa falta contra Boggio. Va a devolver la pelota Nacional y quedará poquito más por jugar en el Gran Parque Central. Nos estamos yendo lentamente al final del partido. Va a pitar Maximiliano Ramírez. Ahí se mueve el partido.
1: Sí.
0: Dale. Yo no sé si va a dejar jugar. Absurdo, no, terminó. Lo pitó Ramírez, final. Final del partido del Parque Central. 1 Nacional, gol de Maxi Gómez. 0 Coquimbo Unido. Roberto Enrique Vallejo la firma para Coquimbo, que termina puntero de grupo.
1: Una presentación falsa de Coquimbo. Lo único que hubo técnico, el gol de García, un tiro libre perfecto.
0: De Gómez.
1: El partido discretísimo el que hemos presenciado hoy.
0: Un abrazo, Roberto Enrique. Muchas gracias, don Osvaldo Lusinger.
3: Buenas noches.
0: Buenas noches para todos. Gracias a la sintonía en BioBio Deportes. No se vaya. Llega Julio Sánchez hoy en la radio. Perdió Coquimbo, sí, con Nacional, pero clasificó primero del Grupo B en la Copa Libertadores de América.
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1: Muy buenas noches, ¿cómo están ustedes? Bienvenidas, bienvenidos. Estamos comenzando nuevamente Hoy en la Radio, un poquito más tarde. Oye, que hace frío, Francisca, ¿eh? La jodió. Estamos ahí, muerto de frío.
2: Sí.
1: Aunque aquí hay calor humano en
2: sí.
1: Este estudio.
2: Sí.
1: No me digas sí, pues no me responda de esa forma, porque son las casi 11 de la noche ya.
2: Y resfriado.
1: Y resfriado además, sí. ¿Cómo están? ¿Cómo les va? Estuvimos haciendo el Podría Ser Otra Cosa durante la tarde, ahora retomamos haciendo Hoy en la Radio. Si no me gano el premio al mejor trabajador del mes en esta radio, voy a hacer una protesta terminando este mes. Francisca Pérez. ¿Le parece?
2: Querido Julito.
1: Eso, muy bien, ya. Oye, ¿cómo están ustedes? Escríbanos al más 569-9207-888 haciendo comentarios respecto a lo que ha pasado durante esta última jornada, día martes, donde hemos visto, por ejemplo, la clasificación de Coquimbo, ¿eh? De Coquimbo soy y vengo ganando en este caso. Bueno, perdiendo porque perdió, pero clasificó igual a la siguiente fase de la Copa Libertadores. Y además primero, ¿eh? Eso. ¿Hace cuánto tiempo no hablábamos de que un equipo chileno pasara a segunda fase de Copa Libertadores? Ganando el grupo por lo demás. Hace mucho tiempo que no se da. Así que bien por la gente de Coquimbo y bien también por quienes siguieron la transmisión de Bio Bio, la radio.
2: Sí.
1: Buen grupo este, ¿eh? Buen grupo. Ya. Los Big In Five, tal cual. A ver, vamos de lleno a nuestros invitados, ¿le parece?
3: Por favor.
1: Tenemos unos grandes invitados acá en el estudio. Ahí se le ve un bracito a uno de nuestros invitados. Ya lo vamos a ver. ¿Le gustan los boleros? Por supuesto, a todos nos gustan los boleros. Vamos a conversar con

0: Valentina y los del Mar, esta banda de boleros y otros sabores que se han propuesto resignificar este género clásico sin olvidar su esencia, llevándolo a un espacio actual, íntimo y lleno de verdad. Te van a presentar en Cantares Bar. Tenemos a Valentina Lambert, Benjamín Gómez y Cristian Campos. Valentina y los del Mar, ¿cómo están, chiquillos? Chiquillas,
1: hola,
0: ¿cómo
1: hola,
0: les va? Bienvenidas.
1: Buenas noches. Muchas gracias por la invitación. ¿Todo bien? ¿Y tú?
0: Con frío. Está helado afuera, ¿no?
1: Sí, afuera está muy helado.
0: Pero bueno, aquí hay calor humano, que es lo importante.
1: Exactamente.
0: Oye, cuéntenos, se van a presentar en Cantares Bar.
1: Así es.
0: A ver, queremos saber eso.
1: Este próximo sábado cae, ¿no?
2: Sí, sábado 6. Sí,
1: sábado 6. De junio, ya estamos en junio, ¿cómo pasa el tiempo? Vamos a estar a las 21:30 en Cantares Bar.
0: Cantares Bar.
1: Exacto.
0: Hablemos un poquito de Valentina y los del Mar, para quienes a lo mejor son un poquito ajenos al bolero, pero les gusta, sí tienen esa conexión ahí media débil, pero está.
1: Uh-huh. Bueno, nosotros somos una agrupación que vamos a cumplir ya casi un año de estar funcionando como banda, tocando en vivo, y estamos en esa senda de tocar en vivo, de hacernos conocidos y de seguir dándole una frescura al bolero, que es tan antiguo también, hay tantas versiones de los boleros en sí, pero nos gusta darle esa frescura, sobre todo del bolero puertorriqueño, que por ahí se está orientando nuestra investigación musical.
0: Exacto. Hacen esta investigación ustedes también, ¿no?
1: Exacto. Nosotros nos gusta decir que hacemos boleros y otros sabores.
0: Ya.
1: Porque es principalmente bolero, pero también hay otros estilos, como el bossa nova, de pronto unas bachatas por ahí, unas salsas.
0: Muy bien.
1: Haciendo unas mezclas, unas uniones musicales.
0: Oye, un año tienen entonces de existencia.
1: Ya casi.
0: Y bueno, están ahí ya con presentaciones, canciones propias, ¿están producción musical, digo?
1: Todavía no, pero este año estamos en el plan de comenzar a escribir y hacer composiciones propias para poder grabar.
0: Eso, muy bien. Ajá. Oye, regalémosle una piececita musical, entremos de una con todo, pues,
1: sí, claro.
0: Con todo, si no, ¿para qué, no?
3: Por favor.
0: Estamos con Valentín en Los del Mar, abriendo hoy en la radio de este día martes, bastante más tarde, dos horas más tarde por el fútbol. Pero estamos aquí listos y dispuestos. Valentina y los del Mar, lo escuchamos en vivo. ¿Qué nos van a cantar?
1: Vamos a cantar una canción que se llama Más Amor.
0: Más Amor.
1: Uh-huh.
4: Popularizada por Los Panchos y Eddie Gormez.
0: ¡Es! Vamos con Más Amor.

0: Sí, canto tangos también.
1: Lo dice Daniel Chamorro. No sé si lo conoce. Oye, saludos cordiales, Julio, siempre tienes invitados de lujo excelente, dice por aquí el Muriel, desde San Fernando nos mandan saludos también. La canción que estamos escuchando, ¿no? O esta, no, esta otra.
0: Esta es otro bolero otro clásico bolero. Llamado Piensa en mí.
1: Piensa en mí.
0: Ajá.
1: Oye, cuéntenos un poquito de cómo está la escena del bolero en Chile. ¿Cómo han visto que se ha posicionado? Está como agarrando un nuevo aire, parece,
0: sí,
1: ¿no?
0: Sí, hay un vuelo importante en la escena del bolero actual, sobre todo porque hay gente muy joven haciendo bolero y harta gente. No es como una sola agrupación, sino que hay más de una, ¿no?, contando con nosotros también. Y otras más, como Catalina en las Bordonas de Oro, como Milena Antonia, entre otras agrupaciones que se dedican también a resignificar este género y que han sido también nuestros referentes para poder partir. Y que también nos han inspirado en hacer nuestros propios arreglos de clásicos, clasiquísimos, pero nos ha motivado a hacer nuestras propias versiones.
1: Oye, ¿estuviste el domingo en el GAM?
0: Estuve en el GAM cantando.
1: Con Rosario Alfonso, ¿no?
0: Exacto, y Carmen Prieto.
1: Ah, mira, lo que me perdí, es que yo iba a ir a ese...
0: Ah, mira.
1: No estaba fuera de Santiago, no alcancé a llegar.
0: Sí, es que hubo un ciclo de boleros que se llama Bolero Falaz.
1: Hice todo lo posible para llegar, era temprano, ¿no? A las 6
0: de la tarde. A las 6 de la tarde,
1: exacto. No alcancé a llegar, pero sí.
0: Estuvimos en la segunda fecha.
1: Entiendo que estuvo muy bueno.
0: Sí, estuvo lindo, hermoso.
1: Sí, estuvo, es que vino acá Rosario con, no me acuerdo, ¿te acuerdas el nombre del chico? Que era extraordinario.
2: Claudio, ¿el Claudio Constanzo, creo?
1: Claudio Constanzo, extraordinario el, extraordinario, bueno, la pareja ahí, pero maravilloso, ¿no? Cantaron unos boleros, también promocionando este mismo ciclo de eventos y bueno, qué bueno que esté reactivándose esta dinámica tan nuestra, además es tan de cantina, como diría uno, de tan íntima, más que de cantina, rectifico. Uh-huh. De conectarse con uno mismo y escuchar y bueno, en fin. Cuéntenos cómo se viene este año para Valentina y los del Mar.
0: Bueno, este año estamos enfocados, como dije al comienzo, en comenzar a darle rienda a composiciones propias y además grabar clásicos de Puerto Rico en donde hemos estado metiéndonos musicalmente. Para sacarle el rollo y también para que queden registradas nuestras versiones de esos temas.
1: Sacando canciones, se hace mucho estos boleros, ¿no? Que, bueno, hay grandes exponentes del bolero. Me acabo de acordar que con los muchachos, con Constanzo, claro, y con Rosario, decidimos, porque yo me sumo a esa cruzada, de establecer un Día Nacional del Bolero.
0: Ah, mira.
1: En honor, creo que era al nacimiento de Lucho Gatica, que... Si la memoria no me falla, yo me voy a sentir partícipe si es que eso se declara, ¿eh? 11 de agosto, Día Nacional del Bolero.
0: Mira.
1: Así que para ese 11 de agosto, ojalá preparen un lindo concierto en honor a uno de los grandes boleristas chilenos, pero además, sobre todo, para todo este movimiento que está en un auge bien importante. ¿Qué los llevó a ustedes a meterse en esto?
0: Bueno, yo personalmente soy actriz y hace mucho tiempo, ya que el bolero es un género de letras y contenido tan teatral, y yo que canto desde siempre tenía un anhelo de ser la voz de un proyecto que tuviera que ver con este género. A mí me conmueven y desde muy chica los escucho y siempre me han llamado la atención la interpretación que se pone en juego al cantarlos. Y de pronto me topé con el Benja. Nos conocimos, caché que es un requintista increíble y que me encantaría que todo el mundo lo escuchara. Y comenzamos a tocar juntos, a hacer música juntos y comenzó a integrarse esta banda con canciones bolerísticas que nos gustan y nos conmueven.
1: Que son parte también de algunas del consciente colectivo, de la gente se las ha escuchado.
0: Exacto.
1: ¿Con qué se conecta el bolero para el público? ¿Qué crees tú que hace el bolero? Porque hay música que te genera alegría, ¿no? Uh-huh. No digo que el bolero te genere tristeza, pero te conecta con un lado un poquito más íntimo, tal vez, del propio ser humano.
0: Sí, yo creo que sus letras nos vinculan con la nostalgia del pasado, con el recuerdo, y que situado en el presente al mismo tiempo torna ese valor de recordar personas, épocas,
1: momentos.
0: De hablar momentos, de hablar sobre los sentimientos.

0: También hay algo muy poético en el bolero que personifica también los sentimientos. Habla del amor como si fuera una persona, o de la tristeza, o de la melancolía, o etcétera. Entonces creo que tiene un poder poético que conecta generaciones. No es como, no creo que hoy en día el bolero sea solo para nuestros abuelos.
1: Claro, siempre se habla un poco de que música de viejo, pero
0: sí.
1: No sé si esta música.
0: No creo, porque yo creo que también este mismo fenómeno de que hay tanta gente joven haciendo boleros, ya vuelve inclusivo el gusto por este estilo musical.
2: Sí. Además hubieron muchos hitos.
1: Más cerquita al micrófono, por
2: favor. Hubieron muchos hitos del bolero, como el mismo que mencionaste tú, Lucho Gatica, en su tiempo también el bolero cantinero, después. Pasó una época después de los 90 que Inti Illimani con Pato Mans también escribieron unos boleros y ahí está 12 Copas, que es un bolero icónico chileno que es muy transversal. Y después el Macha, creo yo, que otro fenómeno muy, muy bolerístico, o Amor Violento de los Tres, también es un momento muy importante en el bolero. Y ahora esta camada que dicen los chicos, que hay harto material, aparte de los que te nombró Valentina, también está en el puerto, también hay mucha gente que canta bolero, sí. Y también particularmente valses peruanos.
1: Es un sonido bien porteño, como, igual,
2: claro,
1: en Chile, el bolero.
2: O sea, yo creo que hay de todo. Como con el sonido, pero sí, indudablemente el joven está empoderado, o sea, sí, totalmente empoderado.
1: Oye, felicidades a los chiquillos por conservar la música patrimonial latina, dice por acá Alfredo. Perdón, pero con sentimientos encontrados, se fue al infinito la abuela de mi esposa y siempre escuchábamos a Luis Alberto Martínez y Luchito Barri.
0: Mira, qué lindo.
1: A propósito de lo que estábamos conversando, evocar recuerdos, personas. El bolero, dice por acá, te revive lo mejor de ti, Julis. Muy bien. No sé si me lo dice a mí o lo dice en general. Bueno, oye, podemos regalar una cancioncita, vamos a ir al informador, pero antes alguna cancioncita y seguimos conversando con ustedes un ratito más. ¿Le podemos regalar algo al público?
0: Sí,
1: ¿no?
0: Claro. Sí.
1: Seguimos con Valentín en los del Mar, acá en el estudio del Hoy en la Radio. Uh-huh.

0: Tremendo, Valentín, lo del mar.
1: Muchas gracias.
0: Cantando en vivo. Chiquillos, tenemos que ir a una pausa informativa. Le informamos acá a las 11. ¿Nos aguantan un ratito? ¿Va a seguir
1: conversando? Sí, claro.
0: ¿Sí? Ya. Vamos a escuchar algo precisamente, Valentina y los del mar, mientras esperamos el informador de las 11 de la noche y seguimos junto a ustedes haciendo este Hoy en la Radio por las pantallas de Bio Bio Televisión y Bio Bio La Radio. Vamos y volvemos.

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2: Partimos tomando contacto con uno de nuestros móviles en la región metropolitana, Jaime Sepúlveda, te escuchamos.
3: En la CIA de Carabineros, quien ya trabaja en estos instantes tras un accidente de tránsito en donde se ve involucrado un funcionario de Carabineros acá en la comuna de La Granja, padre Juan Meyer, es en este lugar en donde a través de cámaras de seguridad se logra divisar esta fuerte colisión. Un motorista de Carabineros que iba a pocos metros de llegar a su cuartel policial con un vehículo particular que aparentemente no habría respetado la señalización de este sector. El carabinero involucrado fue derivado en primera instancia hasta un recinto asistencial, hasta un SAPO de la comuna, y luego por tierra hasta el hospital de Carabineros, en donde se van a catalogar sus lesiones. La otra persona involucrada se mantiene en calidad de detenido. De igual manera se genera todo el protocolo respectivo con la toma de declaración y su presunto

0: presunta participación en estos hechos. Es por eso que la CIAT está trabajando para diagnosticar directamente cómo se habría generado este accidente de tránsito, como lo decíamos, dejando un funcionario de Carabineros con diversas lesiones. 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
1: La Municipalidad de Coronel confirmó el hallazgo del vehículo en el que participaron los imputados en el robo con homicidio de una adulta mayor. Desde Radio El Carbón de Lota nos cuenta José Manuel Lagos.
2: Sí, porque hay más antecedentes respecto a este trabajo investigativo por parte de la Fiscalía, la Policía de Investigaciones, de lo cual también ha colaborado la Dirección de Seguridad Municipal de Coronel, en el sentido de que fue localizado en la comuna de Coronel el vehículo del que, en este caso, estos seis imputados participaron del robo con homicidio de una adulta mayor de 65 años, el pasado 22 de mayo en el sector Maule de la comuna de Coronel. Si bien no se ha precisado en qué sector de Coronel fue hallado el vehículo, es un vehículo tipo SUV, el que utilizaron estos seis delincuentes para, en este caso, protagonizar este robo con homicidio de esta mujer de 65 años. Lo cierto es que han indicado desde la Corporación Edilicia que las cámaras de televigilancia fueron fundamentales para apoyar las diligencias de la PDI y que ya cuenta con seis imputados por este hecho. Reiteramos, ha sido localizado el vehículo con el que participaron los imputados el día de los hechos en medio del robo con homicidio en la comuna de Coronel, ocurrido el pasado 22 de mayo. En Coronel, Radio El Carbón.
1: Una funcionaria de la Defensoría Penal Pública fue sorprendida ingresando celulares a la cárcel de Punta Arenas. Desde Radio Bio Bio en esa ciudad nos cuenta Alex Miralles.
3: Durante este día martes, al interior del complejo penitenciario de Punta Arenas, personal de gendarmería logró percatarse que una trabajadora social que pertenece a la Defensoría Penal Pública intentaba ingresar oculto entre sus pertenencias, teléfonos celulares, hacia el penal, principalmente a los módulos de los internos. En esas circunstancias es que personal penitenciario detuvo a la mujer y dio cuenta de estos hechos a la fiscalía, quien dispuso entonces que la mujer quede detenida y declare para pasar a control de detención durante este miércoles en el juzgado de garantía por este delito que penaliza el ingreso y la tenencia de teléfonos celulares en recintos penitenciarios. Además, con las agravantes que establece esta situación para los funcionarios públicos, que podría incluso llegar a la inhabilitación profesional o del cargo. Situación que se dará a conocer, como indicamos entonces, durante la jornada del miércoles en el juzgado de garantía en Punta Arenas. 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
1: El subsecretario de Derechos Humanos, Pablo Mira, visitó recintos penitenciarios en Tarapacá, nos cuenta Ignacio Mabe.
4: Subsecretario de Derechos Humanos, Pablo Mira, encabezó una jornada de trabajo en la región de Tarapacá junto a autoridades nacionales y regionales, enfocada en la reinserción social y las condiciones de habitabilidad en recintos penitenciarios y centros juveniles. La agenda incluyó una visita al Centro de Cumplimiento Penitenciario de Iquique. La delegación inspeccionó la sección materno-infantil de recinto penitenciario, instancia donde se revisaron las condiciones en que viven niños junto a sus madres privadas de libertad. Durante la jornada también se realizó una visita al Centro de Internación Provisoria y de Régimen Cerrado del Servicio de Reinserción Social Juvenil, donde se evaluaron desafíos y nudos críticos del nuevo sistema de justicia penal adolescente en la región. Las autoridades también sostuvieron reuniones con representantes de organizaciones civiles vinculadas a la protección de la infancia vulnerable y comprometieron futuras mesas técnicas para dar seguimiento a iniciativas de reinserción y resguardo de derechos fundamentales en el norte del país. 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
1: El cielo en Santiago presenta nubosidad parcial a esta hora, la temperatura es de 6.2 grados y la humedad es del 61%.
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1: 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Yes. Bien, seguimos con Valentín y los del Mar, que están acá en estudio. Estábamos conversando previo a la pausa informativa y musical que tuvimos. Respecto al momento que está viviendo el bolero, la gente que está volviendo al bolero.
2: Exacto.
1: Los exponentes chilenos que han vuelto a aparecer en función del bolero. Uh-huh. Y un año que pareciera que viene bien bonito para el bolero, digamos, en general. Ojalá con aperturas para los festivales.

0: festivales también, que vuelva el bolero a los grandes festivales y otras instancias más musicales que son importantes para esto. ¿Cómo lo han visto ustedes y si palpan eso a lo mejor que está en el ambiente?
1: Yo creo que se ha generado una comunidad importante en torno al género y también de una comunidad que se apoya y que se escucha, creo, con respeto y como con este compañerismo que donde uno se pone el piecito para que el otro también avance. Entonces se generan instancias en donde uno puede ir a escuchar y seguir generando y fomentando esa comunidad.
0: Eso es importante, hay que, por lo menos ha ido creciendo un ritmo, que un estilo que en algún momento, no sé qué pasó en el camino ahí, pero bueno, otros ritmos que llegaron también estuvieron de moda, pero que se está retomando para esta conexión con uno mismo, con la sensibilidad de cada persona que te produce el bolero. Oye, ¿ustedes tienen redes sociales?
1: Exactamente, tú sí, nos puedes buscar en @ Valentina y los del Mar en Instagram.
0: Valentina y los del Mar.
1: Exacto, y en YouTube puedes encontrar nuestra sesión en vivo en Estudios King's Noise.
0: Ya.
1: Que se llama justo así, Valentina y los del Mar. Yeah. En Estudios King's Noise.
0: Y las canciones que han sacado ahí son algunos covers, siempre covers.
1: Son puras versiones de canciones que ya existen, tanto de clásicos, México y Puerto Rico, ¿no?
0: Sí.
1: Exacto.
0: ¿Qué país se destaca en Latinoamérica en bolero? ¿Chile está de ahí o no es tanto?
1: Sí, Chile tiene su historia en el bolero, sí. Importante. Chile, Cuba.
2: Cuba, México,
1: Puerto Rico,
3: Ecuador.
1: Ajá.
0: ¿Pero existe un país como referente?
3: México.
4: Cuba tendrían, diría yo. Porque en Cuba, es como el nacimiento del bolero. Ahí nace el bolero a través de la habanera. De un ritmo muy antiguo y me parece que el primer compositor se llama Pepe Sánchez. Sí, me parece que es uno de los primeros pioneros del bolero. Y bueno, también cabe destacar que Cuba queda al ladito de México.
0: Sí, pues está
4: pero ahí al lado. Entonces la industria mexicana, en los tiempos de Benny Moré, de los años 40, tomó este ritmo como también una música popular que era muy radial, muy del cine. Entonces muchos músicos fueron a desarrollar allá. Y uno de ellos, chileno, Lucho Gatica.
0: Sí, tiene Lucho una foto con Elvis Presley.
4: Sí, por eso, nada menos. Y
0: nada menos.
4: Concierto en Estados Unidos, y donde también tocó con orquestas. Lucho Gatica fue un personaje muy valorado de la época, así un pequeño Elvis, por así decirlo.
0: Sí, claro. Sí. Entonces, en esta zona del mundo fue muy famoso, además.
4: Claro.
0: Referente. Oye, estaba mirando acá. Uno le pregunta a Google y Google dice lo siguiente. Nació en Cuba a finales del siglo XIX, alrededor de 1883, de la mano de José Pepe Sánchez, sí. Quien compuso el tema Tristezas, considerado la primera pieza oficial del género, del bolero. Le pregunté dónde venía el nombre. Dice que heredó el nombre de la tradicional danza española, el bolero español, surgida en el siglo XVIII, aunque el ritmo cubano es mucho más lento y romántico, conservó el nombre. Se cree que esta danza española a su vez fue nombrada por la palabra bolear, que significa volar, haciendo alusión a los rápidos y elegantes saltos que daban los bailarines de la época, o por el típico sombrero de copa usado por el bailador andaluz. Ahí está. Cosas para las que hay que usar inteligencia artificial. Exacto. No para otro. Ya. A ver, regálenme una última pieza musical. ¿Puede ser o no? ¿Sí? Estamos con Valentina y los del Mar. Ustedes son los del mar, entonces.
3: Nosotros somos los del mar y Valentina.
1: Son los del mar.
0: Ya. ¿Vienen del mar ustedes?
4: Sí, ahí con la tabla surf pegada.
0: Ya. O con la caña de pesca.
4: Claro, también.
0: Chama Valentina y los del mar, acá en vivo.

0: Tremendo. Fuertes aplausos. Valentina y los gracias. Del Mar.
1: Muchas gracias.
0: Oye, Martín dice... un gran saludo para Valentina de Martín Segarra. ¿Y todos ahí en la radio? ¿Lo ubica?
1: Sí, dile que yo también, que le mando.
0: Lo estoy escuchando.
1: Saludos.
0: Muy lindos boleros para la próxima, invítame.
1: Lo voy a considerar.
0: Don Julio, buenas noches. Al cerrar los ojos es escuchar a la gran Gloria Estefan. Varios han hecho lo mismo
1: comentario.
0: Lo
1: dicen bastante seguido.
0: ¿Dónde tocan esos cantantes de boleros para ir a verlos? Dice Mónica Urbina.
1: Bueno, Mónica, y a todos los que están escuchando, lo dejamos.

0: Valentina y los del Mar en Cantares Bar.
1: Me encanta. Hola Andrés, por acá saludo a Valentina y los del Mar, en especial a su requinto, mi amigo Benjamín Tremendo.
0: Eso.
2: Un abrazo para Andrés que está en Brasil.
1: Ah, ¿lo conoce?
2: Sí, mi amiguito.
1: Ah, pero está criando toda la familia aquí, ¿o no? Todos los amigos se pusieron de acuerdo, pero muy bien. Mucha gente que está maravillado con el ritmo de ustedes, ¿eh? Mi estimado
0: gracias.
1: Julio dice, qué hermoso escuchar boleros tan bien interpretados y para qué decir, yo creo que dice Deveir, pero yo creo que es decir la guitarra. Felicitaciones, saludos desde Sydney, Yolanda.
0: Mira, Australia. Cariños de vuelta, muchas gracias.
1: A ver, que bien, bésame mucho. ¿La tiene dentro del repertorio esa para el Cantares Bar, no?
0: Para el Cantares puede ser. Podemos ahí
1: claro.
0: configurarla.
1: Buenas noches, felicidades a todos que llevan la paz y la gratitud. Dicen, además de las canciones que estamos escuchando. Qué lindo. Hola, saludos del Piero y Marlene de Coyipulli. Les mandan saludos.
0: Saludos de vuelta.
1: Julio, gracias por esto. Dice, me encanta de verdad. No significa que me ponga a llorar, pero es fina música.
0: Póngase a llorar nomás. ¿Cuál es el problema?
1: Hola, los saludos desde Rancagua, tierra de Lucho Gatica. Hermosos sus invitados de hoy también. Muchas gracias.
0: Gracias.
1: Gente que está escuchando. Qué lindos los ojos de esa señorita, dice Juan Carlos.
0: Ay, ay, ay.
1: Ay, ay, ay. Ay, ay, ay.
0: Muchas gracias.
2: Para bolero.
1: Sí. Se puso roja y no por la temperatura que aquí hace calor. Se puso roja por el comentario. Mira, ¿cómo se llama el caballero que nos escribió? Porque la música que pone, usted no tanto los pone, ¿no? La música que le ponen ahí con Rodrigo La Rosa. ¿Pueden repetir las redes sociales, por favor? Dice Katy Arteaga.
0: Por supuesto, @ Valentina y los del Mar en Instagram.
1: Valentina y los del Mar en Instagram para que los puedan ubicar así tal cual como suena. Ahí está apareciendo en el GC, en el generador de caracteres, para que también lo puedan seguir. Me recuerda a mis padres, Jimmy dice Lo Prado. Muchos mensajes. Oiga, chiquillos, mira, gracias Julio por el saludo, te pasaste, dice por acá. Hartos cariños para ustedes, ¿ah?
0: Ay, qué linda.
1: Gracias
0: a
1: Radio Bio Bio por este bonito espacio musical. Soy hermano del requinista Benjita. Éxito a Valentín y los del Mar, te queremos. Esta. Benjita. Ojalá se pueda escuchar El Reloj o Sabor a Mí. ¿Cantan El Reloj también?
2: Sí.
1: Esa que interpreta Luis Miguel, ¿no?
2: Sí.
1: Uh-huh. Interesante. Ya. Pero es que nos tenemos que ir. ¿Sí? ¿Nos podemos despedir con algo así o no? ¿O la tienen preparada? ¿Improvisemos?
0: Sí, claro.
1: ¿El reloj? ¿Sí?
0: Podemos, ya. ¿No?
1: Mientras, puede ser que salgamos de pantalla, porque tenemos que irnos de la televisión, aprovechamos de despedirnos y despedir a este gran grupo que nos vino a visitar acá en los estudios de la radio con Valentín y los del Mar. Nos despedimos, nos encontramos mañana, seguimos por la radio. Viene don Carlos Barría de Casa Sar, ¿eh? Vamos a hablar de varias cositas interesantes también, así que el que es en la radio vamos a seguir conversando, pero nos van a guitarrear un poquito los muchachos Valentina y los del Mar, que se despiden también desde la tele. Nos vamos, que estén muy bien. Chau, chau. Muchachos, gracias por venir. Los escuchamos.
0: Gracias a ustedes. Vamos entonces con esta versión improvisada de El Reloj.

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1: 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Don Carlos Barrio.
2: Buenas noches.
1: Casasar, ¿cómo está usted?
2: Bien.
1: Bien. ¿Aquí?
2: Menos frío que otras noches.
1: Menos frío que otras noches. Pero con el... la sed de conocimiento que usted siempre nos trae.
2: Exactamente.
1: A ver, ¿quién nos va a venir a hablar ahora?
2: Mira, hoy día vamos a hablar de la primera profesional médica mujer en Chile, yeah. Doña Eloísa Díaz Insunza, que es la primera médico chilena y a la vez la primera médica en Latinoamérica. Toda Latinoamérica fue la primera.
1: Yo le dije, ¿cómo le cambié el nombre? Yo,
2: Eloísa Díaz. Eloísa Correa, claro. No, Eloísa del Carmen Díaz Insunza.
1: Insunza.
2: Nacida en Santiago de Chile en 1866.
1: Ya.
2: Esta futura médico se dio una... fue bastante difícil que llegara a ser una profesional chilena, porque las profesiones, sobre todo las liberales, estaban prohibidas para las mujeres. No prohibidas, sino que nadie ni siquiera osaba tratar de ingresar a la universidad. Acordemos que la única universidad que existía en Chile en los años 1860 era la Universidad de Chile.
1: La de Chile, claro.
2: La Universidad de Chile, fundada por Andrés Bello, que fue su rector hasta su muerte, porque la Universidad Católica es muy posterior, viene en 1888. Entonces el monopolio de la que entregaban títulos profesionales era la Universidad de Chile. Pero las mujeres estaban impedidas o realmente no había una legislación. Comúnmente entraban varones a estudiar todas las carreras universitarias. Las mujeres podían estudiar, la única enseñanza superior o semisuperior que podían obtener era de preceptoras, que vale decir profesoras de enseñanza básica, que es una institución que empezó en 1850 para enseñarle a los colegios de básica. De enseñanza básica. Fuera de eso, estaba la escuela de preceptores en Chile, que posteriormente fueron las escuelas normales. Y después, ahora, hasta actualmente, son las pedagogías. Pero las mujeres estaban restringidas a solamente la educación básica. Se dio una ardua lucha para que pudiera entrar una mujer a estudiar. Durante los gobiernos liberales, en 1880, el gran impulsor de esto fue Luisa Munategui. Luisa Munategui Aldunati, liberal, promulgó el decreto Munategui, se llama, que permitía a las mujeres acceder a la educación superior en igualdad de condiciones con los hombres. Tenían que rendir un bachillerato. El bachillerato era, una vez aprobada las humanidades, que tú las podías aprobar a corta edad, tenías que dar una entrevista o una prueba ante una comisión de expertos en el Instituto Nacional, que era la única institución habilitada para aprobar o desaprobar los bachilleratos. El bachillerato era para entrar a la universidad,

0: Posteriormente tuvo la Universidad Católica en 1888, a partir de esa fue la segunda universidad en Chile. Ah, y la tercera, de paso, la tercera universidad en Chile fue, es la Universidad de Concepción, 1919. O sea, hasta 1919 solamente en Chile había tres universidades. Lo comparas con ahora, deben haber cuántas, 25.
1: Sí.
0: Aproximadamente, calculo. Oye. Bueno, que entrara una mujer a estudiar y más medicina
1: era
0: fue
1: extraño.
0: No, fue y muy, muy extraño. Y a la sociedad conservadora de la época fue incluso hasta chocante. Ella ingresó, porque tú dabas el bachillerato, esta era una alumna excepcional. Ella se educó en un colegio laico. Generalmente los colegios en Chile estaban en manos de religiosos, sí, o las monjas, y la educación laica o del Estado, la ley de instrucción abarcaba a los varones. O sea, en la básica, en la instrucción básica, sí podían, que no era obligatoria, era voluntaria, la instrucción escolar era voluntaria hasta 1920, que se dictó la ley de instrucción obligatoria. Entonces, las mujeres que se educaban eran bajo el alero de las religiosas y generalmente eran educadas para atender a el hogar, en costura, le enseñaban a leer, a escribir, eran nociones básicas, cocina, costura, eso eran su. Entonces no podían acceder a una educación más especializada, claro, como medicina, como derecho, como ingenierías.
1: ¿Y cómo fue que ella llegó a esto?
0: Ella llegó por sus méritos. Se había dictado esta ley que permitía, sí, el ingreso, pero no se había realizado, nadie se atrevía.
1: Sí, claro.
0: Y ella, con 15 años, rindió el bachillerato y fue excepcionalmente, sí, aclamada por unanimidad. Incluso en la comisión de acceso estaba Diego Barro Arana, un intelectual eminente en la época, pero es que ella fue siempre sobresaliente. Ella estudió en el colegio de Isabel Leblum, de Pinochet, que era uno de los pocos, habían dos colegios laicos para mujeres. El resto estaba todo monopolizado en manos de religiosas. Entonces, gracias a el talento innato que siempre tuvo, porque ella cuando entró a estudiar medicina en 1881 y egresó en 1886, en ese tiempo la carrera de medicina duraba 6 años, siempre fue brillante. Sus padres la admiraban, o sea, primero con recelo, o sea, la miraban, sí, claro, como un bicho raro. Es más, al principio, por ser menor de edad y mujer, tuvo que asistir a las primeras clases con su madre. Todo el primer año fue su madre, lo pusieron como requisito para que pudiera. Es más, en las clases de anatomía, cuando se disectaba el cuerpo de hombre, ella la ponían detrás de un biombo. No, es que imagínense los prejuicios, sí, estamos hablando de 1880. Fue bastante difícil para ella demostrar que tenía la capacidad para ser médico, sí, y de hecho lo demostró porque fue superior al talento que tenían sus compañeros. Rindió todos sus exámenes, patologías, clínicas, que siguió con. Fue muy brillante en eso, sí, lo que obligó a ser reconocida. Cuando egresó de médico en 1886 fue con las mejores calificaciones.
1: Imagínate. Oye, yo le había cambiado el apellido porque le dije Eloísa Díaz Correa.
0: Claro.
1: Y te me dijo, no, Insunza.
0: Sí.
1: Eloísa Díaz Insunza. Y claro, es que hay una calle en San Bernardo que es Eloísa Díaz Correa.
0: Exactamente.
1: Y ahí está, sí, me confundí yo, pero nada que.
0: Y también hay en la Florida un hospital que conmemora a Eloísa Díaz Insunza, sí, esta médico, sí, que fue olvidada en el tiempo. Si te digo que se ha rescatado su memoria en estos últimos 10, 15 años. Aunque ella hizo mucho, bueno, aquí en Chile tendemos a olvidar a la gente, pero ahora, sí, se la ha vuelto a poner en valor y la Universidad de Chile, por ejemplo, renombró su campus de medicina, el campus norte que se le llama, Eloísa Díaz Insunza.
1: Sí.
0: En honor a ella.
1: Y bueno, ella termina siendo una médica destacada, además.
0: Ella, sí, ella buscó trabajó en el San Borja Riarana, en el hospital, en ginecología. De hecho, ella siempre estuvo, subo mucho de sexualidad femenina. Su memoria, su título lo hizo sobre el despertar la pubertad femenina, que eran temas intocados en,
1: sí,
0: esos,
1: claro,
0: años. Incluso por los hombres, ¿entiendes? Por el problema de la religión, el problema de la sociedad conservadora. Y hizo una memoria bastante buena que fue publicada en los anales de la Universidad de Chile y en la revista médica. Incluso sus estudios en esa época trascendieron al ámbito nacional. En Argentina fue muy valorizado su carrera posteriormente. Recibió Dama de América. Mira. Sí, en

0: en un congreso médico en Buenos Aires.
1: Es una, ¿cómo decir? Un baluarte incalculable para la historia cultural
0: chilena. Precursora de la medicina y le abrió camino a muchas otras mujeres, porque después ella ingresaron a estudiar a la universidad. Una vez que se atrevió una, ya empezaron a tomar más cancha a las mujeres. Estaban en una sociedad conservadora, muy lejos todavía incluso del sufragio para las mujeres. Imagínate, 1800 y algo. Y ella con el tiempo se especializó en ser, mezcló la educación con la salud. Se preocupó de los niños, de la alimentación de los niños, fue precursora de los desayunos, los que ahora entregan la JUNAEB.
1: Sí.
0: En esos tiempos había mucho problema en Chile de raquitismo, sí, en nutrición, tuberculosis, mala alimentación, y ella fue pionera en ese campo. Fue inspectora general escolar, o sea, se preocupaba de que las salas de clase fueran higiénicas, que fueran ventiladas, de que los profesores transmitieran los hábitos de higiene, que no se conocían mucho, y obviamente de la alfabetización. Yo cuando estuve estudiando este caso, ¿sabes qué es lo que me llamó la atención, Julio? El nivel de alfabetismo en Chile era súper bajo. En 1850, 1855 era un 13,5% de la población sabía escribir y leer. O sea,
1: bajo,
0: muy poco. Sí. El año 1875, más o menos contemporáneo a Eloísa, un 23% de la población sabía leer y escribir. O sea, ni siquiera un cuarto de la población tenía esto que ahora es cotidiano para todos, sabía leer y escribir. Eloísa se encargó mucho de la salud de los niños a través de instruir a las preceptoras. Las preceptoras son las profesoras normalistas, llamémoslo, a través de las preceptoras y preceptores, de inculcar a través de la educación, inculcar los hábitos de higiene, los hábitos de alimentación, y a su vez el Estado empezó por primera vez a proporcionar alimentos o desayunos. Se partió con el desayuno. Sí. Imagina, había muchos niños que llegaban sin desayuno, no tenían los recursos al colegio. Más que en ese momento la educación, como te mencioné anteriormente, no era obligatoria. Ahora hay una ley de instrucción básica que es obligatoria, y ahí los niños a veces concurrían a la escuela solamente por el tema del desayuno. O por los padres lo mandaban porque se evitaban tener que incurrir en ese gasto.
1: Oye, nos dicen acá, en Manquehue hay una calle que se llama Doctora Eloísa Díaz.
0: Exactamente. ¿Eh? Ahora se ha conmemorado, incluso hay una estación de metro que hubo una polémica bastante grande.
1: O sea, querían...
0: El Metro Hospitales, que queda en Independencia.
1: ¿Por qué no le pusieron...?
0: Mira, por dos razones. Yo investigué el tema. ¿Eh? El metro se opuso porque iba a ser confuso. Porque hospitales dicen que señalan, los metros tienen que señalar ubicaciones más que nada geográficas.
1: ¿Ya?
0: Y Eloísa Díaz, como hay un hospital en la comuna de La Florida que se llama Eloísa Díaz, iba a propugnar
1: a equivocarse.
0: Entonces después se llegó a un acuerdo que se le iba a poner Hospitales Eloísa Díaz, pero al final no prosperó y quedó en un mural, Hospitales, en una obra de arte que se hizo en el Metro Hospitales. Pero sí hay otras cosas que lo conmemoran. Imagínate que es tan destacada que Google, el año 2018, el Doodle diario, puso en una oportunidad el 2018 a Eloísa Díaz.
1: Mira.
0: Por lo destacada que fue.
1: Mira, son estas historias que la gente no conoce mucho, ¿eh? Y estamos hablando de una... Bueno, sobre todo para las que muchas personas que se autodeclaran feministas, por ejemplo. Aquí tenéis una feminista, ¿verdad?
0: Fundamental.
1: Sí, claro. Una feminista, ¿verdad?
0: Muchas otras mujeres, y demostró que las mujeres podían tener y llegar a tener un título profesional a la par con los hombres. Es más que eso, porque pensaron sus compañeros que iba a ser mediocre, y fue destacada entre ellos. O sea, les tapó como la boca a todos en ese aspecto, que estaba facultado. Ella siempre fue brillante intelectualmente, ¿eh? Y venía de una clase probablemente media alta. Su padre fue siempre funcionario público, su madre dueña de casa, pero sí se creó en un ambiente de libros, de lectura, donde eso es re importante para la formación de todos los escolares o todas las personas, tener acceso a la lectura. Ahora, en estos momentos la lectura puede ser en un libro físico como puede ser a través de internet, sí, pero eso te da acceso y te abre las puertas a la cultura.
1: Oye, se

0: enseña poco esto en el colegio, ¿eh?
1: Sí. O sea, hace poco recuerdo de cómo llegamos, qué es lo que fuimos, quiénes nos han llevado al momento donde estamos, por qué las mujeres ahora tienen a la par ingreso a la universidad que los hombres, pero fue una pelea larga. Fue muy, muy, muy, muy complicado abrir de las conciencias conservadoras.
0: Esta historia nos hacen recordar que efectivamente hubo luchadores de verdad que sin tomar ni un neumático ni una piedra y ponerlo en las calles, sino que más bien haciendo cosas realmente relevantes para la historia, lograron destacarse, por ejemplo, y romper los paradigmas que habían en la sociedad. Claro, por ejemplo, en este caso Luisa, que sin, o sea, abrió un camino, si lo llamamos, perdón la analogía tan banal, pero fue como el Iván Zamorano del fútbol en Chile, digamos.
1: Abrió puertas.
0: Llevó, o sea, primera vez que
1: ella aquí.
0: Está tal cual, digamos, una persona que debería tener un reconocimiento mucho mayor.
1: Es que se ha ido con el tiempo. ¿Sabes que en la época cuando ella murió en 1950, no tuvo ni ceremonia, ni reconocimiento, nada. Después con el tiempo se le dio el lugar que merece como ser una gran guía por la educación de las mujeres. Aparte, sí, que ella tuvo una gran vocación social. Ella, como médico, se integró a causas tan diversas, por ejemplo, como el alcoholismo. Participó en ligas antialcohólicas contra la tuberculosis, en muchas causas sociales, sobre todo en el aspecto escolar, higiene escolar. Fue inspectora nacional de higiene escolar. Transmitir la conciencia de la higiene a los escolares, que si tú lo transmites en la educación básica,
2: lavarse las manos, lavarse los dientes, qué sé yo.
0: Tal cual.
1: Son hábitos que quedan.
0: Oiga, don Carlos, ¿dónde lo ubicamos usted con todo este conocimiento que tiene?
1: En Casa Sar.
0: Casa Sar.
1: En el Barrio Italia.
0: Barrio Italia, libros.
1: Libros, no solo libros, antigüedades y coleccionables.
0: Ah, ya. Yeah.
1: Aunque nuestra prioridad son libros, tenemos 13 salas temáticas que abarcan historia, política, filosofía, psicología, deportes, historia militar, poesía, arte. Hay 13 salas distribuidas por tema en dos plantas, en dos pisos, que pueden ir a ver los que quieran, ahí en Condel 1653, esquina Mujica, en el barrio Italia. Felices de recibirlo. Solo vayan con tiempo.
0: Vayan con tiempo porque hay harto que recorrer, digamos.
1: Hay harto. De hecho, ahora incorporamos incluso un taller de collage que se está haciendo los días sábados por la tarde. Ya. Las personas que les guste. Este fin de semana vamos a hacer una actividad de collage patrimonial.
0: Que el Día de los Patrimonios, pues.
1: Sí, los Días del Patrimonio los vamos a conmemorar en Casa Sar. Vean en nuestro Instagram, @casa.sar, y ahí están todas las indicaciones y cómo se pueden integrar a nuestras actividades, que son semanales.
0: Nos dice Juan Pablo Navarro, una persona no vidente, y quisiera saber si tienen inclusión para quienes tienen discapacidad visual.
1: Mira, lamentablemente estamos tratando de implementar algo. Hasta el momento no. Y se me había quedado olvidado. Es verdad. Vamos a ver la forma de implementar algún sistema para que tengan los no videntes acceso a nuestra tienda.
0: Bueno, entonces el Instagram me dijo es...
1: @casa.sar. @casa.sar. Ese es el Instagram. También estábamos en TikTok, @casa.sar.
0: ¿Sale bailando usted? ¿No?
1: Sí, arriba de una mesa.
0: Arriba de una mesa, ya. Haciendo los trending, ya.
1: También estamos en YouTube. Así que nos pueden seguir. Pero nuestro canal favorito, por donde difundimos más, es por Instagram, que yo creo que es lo más apropiado. Porque ahí hay videos, ahí te mostramos la tienda, la casa, los dos pisos, las salas, que son 13 salas.
0: Sí. Casa.sar con Z, casa, sar con Z, casa.sar. Carlos Barría de Casa Sar, muchas gracias por haber venido.
1: Muchas gracias a ti, Julio. Nos estamos viendo.
0: 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Fue un placer haberlos acompañado. Nos encontramos el día de mañana haciendo el Podría Ser Otra Cosa a las 4 de la tarde. Y en la noche nos encontramos nuevamente haciendo el Hoy en la Radio. Que estén bien. ¡Chao, Lin!
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5: 26 de mayo del año 1818. Ese día, triste día, fue asesinado por un disparo por la espalda el guerrillero, el independentista Manuel Rodríguez Ordoíza. Un mes antes, los hermanos Juan José y Luis Carrera, muy cercanos a Manuel Rodríguez, habían sido fusilados en Mendoza, por lo que cuando se supo la noticia en Santiago, los vecinos comenzaron a manifestarse por las calles pidiendo la disminución de las atribuciones de O'Higgins, de Bernardo O'Higgins, como director supremo y el término de la tiranía. ¿Y por qué? Porque todos o muchos sospechaban que tras la ejecución de los hermanos Carrera estaba la mano de la logia lautarina, la mano de Bernardo O'Higgins. Entre esa multitud exaltada que pedía el término de la tiranía y la disminución de las atribuciones de O'Higgins, estaba justamente Manuel Rodríguez, junto a Gabriel Valdivieso, otro joven inquieto y atrevido, que no desaprovechaban la oportunidad para demostrar su descontento con O'Higgins. Pero atención, Manuel Rodríguez no era cualquier vecino, era ya un héroe de la independencia, muy querido por la población. ¿Qué ocurrió? El cabildo nombró una comisión para que comunicaran a O'Higgins las exigencias del pueblo. Mientras el jefe de gobierno recibía en el palacio a los comisionados del cabildo, se escuchó un gran estrépito producido por gritos y sonidos de cascos de caballo. Eran Manuel Rodríguez y Gabriel Valdivieso que llegaban al palacio montados en sus cabalgaduras y seguidos por una multitud bulliciosa. Querían representar las quejas del pueblo ante O'Higgins. Los dejaron pasar, cerraron las puertas e inmediatamente fueron detenidos y conducidos al cuartel de San Pablo, ubicado justamente en San Pablo con Teatinos. Sin embargo, durante el tiempo que permaneció en prisión Manuel Rodríguez, se las arregló sobornando a los guardias o engañándolos para salir de la cárcel y hacer paseos nocturnos, mezclándose entre la gente como tantas veces lo hizo durante el gobierno de Marco del Pont. Durante su presidio también escribió una carta a su amigo Carlos Kramer, pidiéndole que fuera a su lado. Y esa carta decía: obra, obra, obra, vente, vente y vuela, vuela Ambrosio al lado de Rodríguez. Sin embargo, esa carta fue interceptada y Manuel Rodríguez fue acusado de conspirador y también de traición contra el gobierno establecido, dándole así la excusa precisa a la logia lautarina para que fuese condenado a muerte. Condenado a muerte no públicamente, sino al interior de la logia. Incluso hay constancia de 3 reuniones de los instigadores de su asesinato. Después de unos días de su arresto, Manuel Rodríguez fue sacado en la madrugada para ser llevado a Valparaíso. La idea oficial era exiliarlo. Lo dirigieron rumbo a Quillota, por la Cuesta La Dormida. En ese momento, su amigo, Manuel Benavente, logró pasarle un cigarrillo con un mensaje que decía: huya usted, que le conviene. Pero Rodríguez se negó a huir. Una de las muchas versiones cuenta que, mientras seguía el camino a Tiltil, fue convidado por el oficial Antonio Navarro a ir donde unas vivanderas que cantaban y bailaban. Rodríguez aceptó y ambos adelantaron a la comitiva. Al anochecer, y mientras Navarro le señalaba un ave nocturna, le disparó por la espalda. Incluso Rodríguez le habría ofrecido su anillo, pidiéndole que no lo matara, pero los soldados Parra y Pedro Agüero terminaron de rematarlo. Después, arrastraron el cuerpo hasta un zanjón y lo cubrieron con ramas y piedras, dejando el cadáver abandonado al lado del camino. Pedro Agüero después informó que el prisionero había sido muerto porque trató de escapar. Claro, la excusa de la ley de fuga, que después se aplicó tanto en Chile durante la dictadura militar de 1973. Los asesinos de Rodríguez nunca fueron castigados. En el primer momento se puso preso a Navarro, pero pronto salió libre sin que se hubiera realizado un proceso serio que tratara de aclarar la verdad. Y esa ausencia de procesos daba firme idea de que en realidad las autoridades estaban tras el asesinato de Manuel Rodríguez. Un dato más. Hombre clave de la logia lautarina, Monteagudo, que se dice estaba detrás del asesinato de Manuel Rodríguez, ¿cómo terminó? Terminó asesinado a cuchilladas en Lima. Y algunos dicen que quienes lo mataron fueron justamente los hermanos de Manuel Rodríguez. Manuel Rodríguez, asesinado en Tiltil el 26 de mayo de 1818.
4: Mataron al guerrillero.
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0: 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En Bio Bio, una nueva hora. 0 horas.
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2: Los partidos Republicano y Nacional Libertario anunciaron por separado que impulsarán una acusación constitucional contra el exministro de Hacienda Nicolás Grau. Trabajadores de Chuquicamata insistieron en que no restituirán los bonos pagados en base a metas de producción infladas detectadas en Codelco. La sobreestimación detectada en la estatal cuprífera será indagada por el fiscal regional de O'Higgins, Aquiles Cubillos, quien también lidera la investigación vinculada a la tragedia del teniente. El presidente José Antonio Kast volvió a optar por exparlamentarios para cargos diplomáticos. Entre los nuevos nombramientos figuran Francisco Chaguán, Juan Antonio Coloma y Jorge Tarud. A días de la cuenta pública, aumenta la presión sobre la moneda para anunciar una fusión de ministerios durante el mensaje presidencial. Molestia provocaron en el socialismo democrático los dichos del ministro radical Jaime Campos, quien afirmó que el bloque se convirtió en un vagón de cola del Partido Comunista y del Frente Amplio. La Corte de Apelaciones solicitó un informe a la Subtel sobre las medidas que están adoptando las compañías de telecomunicaciones para bloquear sitios ilegales de apuestas online. La PDI detuvo a 4 adolescentes y 2 adultos, uno de ellos extranjero, por una presunta participación en el robo con homicidio de una adulta mayor en Coronel. En noticias del exterior, Cuba solicitó a Naciones Unidas su contribución para detener una agresión militar de Estados Unidos contra la isla. La Cámara de Diputados de Bolivia aprobó una ley que anuló las restricciones a la intervención de las Fuerzas Armadas en conflictos internos en medio de las protestas y bloqueos de carreteras. En el deporte, pese a perder por la cuenta mínima ante Nacional de Montevideo, Coquimbo Unido clasificó como primero de su grupo en la Copa Libertadores. Y O'Higgins de Rancagua superó por 2 tantos contra 1 a Millonarios en Bogotá y jugará el repechaje de la Copa Sudamericana.
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2: ¿Qué tal? ¿Cómo están? Muy buenos días. Bienvenidos a la revisión de las noticias en Radiograma. Saludamos a quienes nos escuchan a través de las 43 estaciones de Biobío, la radio en todo el país, y a quienes nos ven a través de la televisión digital de libre recepción en Biobío TV. Los invitamos a interactuar con nosotros a través de nuestro número de WhatsApp al más 569-9207888, número que usted ya puede ver en pantalla, o también usted nos puede llamar al 800-810-810. Esta última línea es completamente gratuita desde cualquier teléfono celular, desde cualquier teléfono red fija. Usted ya la puede ver en pantalla a través de la televisión digital de libre recepción. Vamos a las noticias. Desde este momento les ofrecemos información independiente.
3: 12 de la noche, 6 minutos.
2: Sin los votos seguros de Chile Vamos y con el partido de la gente, el PDG, evaluando los antecedentes, el Partido Republicano y el Partido Nacional Libertario anunciaron el ingreso de acusaciones constitucionales contra el exministro Nicolás Grau. Cristóbal López nos informa.
4: Los errores en el cuarto informe de finanzas públicas del año pasado, anunciados por el ministro Quirós, generaron rápidamente la reacción del oficialismo, desde donde anunciaron que ingresarán 2 acusaciones en contra del exministro de Hacienda.

0: Miranda, Nicolás Grau. El Partido Republicano y el Partido Nacional Libertario anunciaron el ingreso de dos libelos acusatorios, motivados en gran parte por el plazo límite del 11 de junio para llevar al exministro de la administración Boric a juicio político. Sin embargo, esto abre un flanco. Los plazos en que se verán las AC topa directamente con la tramitación del Plan de Reconstrucción Nacional, en especial por la urgencia suma que ingresó el gobierno este lunes. Desde el gobierno, el viceministro vocero y del interior, Claudio Alvarado, apuntó que tal vez los tiempos no son los mejores, pero que el gobierno va a tener que aprender a convivir con la contingencia.
1: Afecta el ánimo, ¿no es cierto?, de discusión en el Parlamento, pero hay que convivir con las cosas que pasan y hay que aprender, ¿no es cierto?, a trabajar en varios ámbitos a la vez.
0: Actualmente la situación de los votos en la Cámara de Diputados no garantiza que el libelo acusatorio pueda sortear esta primera instancia. Con Chile Vamos aún considerando sus votos, misma situación para el Partido de la Gente.
2: 12 de la noche, 8 minutos.
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4: Los sindicatos de Codelco endurecieron su postura y descartan devolver los bonos pagados el año pasado pese a la polémica por cifras infladas de producción en un escenario que además se reabrió cuestionamientos sobre los controles internos de la estatal y el rol fiscalizador de Cochilco. Los detalles en el informe de Vanessa Gajardo.
5: Los antecedentes señalan que hace años, en los meses de diciembre, comparados con el resto del año, la producción en Codelco aumenta sistemáticamente. Pero a partir de 2022 se produce mucho más que durante los otros 11 meses de cada año. En 2022 fue un 32% más, 2023 un 64% más y en 2024 un 62% más. Sobre los bonos pagados con metas infladas por un total de 14,3 millones de dólares, el presidente del sindicato de Chuqui volvió a negar que vaya a darse ningún tipo de devolución.
6: Ellos saben de que nosotros no vamos a permitir la devolución de un peso de los trabajadores de la división Chuquicamata y lo mismo debiera ocurrir con ningún trabajador de la corporación.
5: Recordemos que también se ha viralizado otro video que corresponde a Alberto Muñoz, director del sindicato número uno de Chuqui, que señaló tras ser consultado que no van a devolver ni un puto peso. Declaraciones que, si bien fueron rechazadas en la forma por otros dirigentes, dan cuenta de la postura que están tomando los dirigentes sindicales.
2: 12 de la noche, 9 minutos.
4: El fiscal regional de O'Higgins, Aquiles Cubillos, asumirá la investigación por las eventuales irregularidades en Codelco por la sobreestimación de producción de cobre en 2025. Marcela Rojas, con los detalles.
7: El Ministerio Público designó al fiscal regional de O'Higgins, Aquiles Cubillos, para liderar la investigación por eventuales irregularidades en Codelco relacionadas con presuntas inconsistencias en los reportes de producción correspondientes al año 2025. La decisión se adoptó luego de que se ingresaran dos denuncias, una presentada por el diputado Jaime Mulet y otra impulsada por la propia estatal en la Fiscalía Centro Norte. El persecutor indicó que ambas denuncias fueron unificadas bajo una sola investigación debido al conocimiento previo que posee la Fiscalía Regional de O'Higgins respecto de la compañía, a raíz de la causa que encabezan por el accidente ocurrido en la mina El Teniente, donde fallecieron 6 trabajadores el año pasado.
8: Vamos a investigar la falsificación de instrumento público, fraude al fisco, una posible malversación de caudales públicos y también probablemente administración desleal, todos tipos penales que vamos a tener en vista y en estudio respecto de los hechos que se han denunciado.
7: El fiscal Cubillos confirmó que las primeras diligencias se enfocarán en revisar las auditorías internas y tomar declaraciones a quienes participaron en ese proceso, además de los ejecutivos y directores que habrían conocido de los antecedentes.
2: 12 de la noche, 11 minutos. 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
4: La presidenta del Senado, Paulina Núñez, comprometió un diálogo comité por comité, senador por senador, para buscar un acuerdo amplio que permita a la Ley de Reconstrucción Nacional aprobarse sin depender de solicitudes particulares. Gonzalo Holguín tiene más antecedentes.
9: Mientras el gobierno ya activó conversaciones con senadores del oficialismo, la presidenta del Senado, la RN Paulina Núñez, comprometió un diálogo comité por comité, senador por senador, para buscar un entendimiento amplio en el trámite de la Ley de Reconstrucción Nacional. La senadora oficialista dijo que su misión personal es que cuando la mega reforma llegue a la sala durante el mes de junio, no se apruebe por uno o dos votos.
10: Que no dependamos de las solicitudes de uno o dos senadores. Recoger cuál es la mirada de cada comité. No dar

0: por descontado a nadie. Como presidenta del Senado me estoy concentrando en conversar uno a uno con los senadores.
1: Senadores opositores también están buscando una explicación del ministro Quirós luego de que el mostrador revelara que omitió en su declaración de intereses que su hermano Víctor Quirós es socio de Quirós y Puelma Arquitectos, junto cuando la Ley de Reconstrucción Nacional incorpora incentivos millonarios para empresas inmobiliarias y constructoras. La senadora del Frente Amplio, Beatriz Sánchez, hace el punto político.
2: La mega reforma tributaria que favorece a los más ricos está llena de conflictos patrimoniales de diversas autoridades y es hora que se transparente la información de manera clara en las declaraciones de intereses.
1: Otra línea de presión es la decisión del Ejecutivo de no hacer mención alguna a los proyectados efectos de la mega reforma en el informe de finanzas públicas, habiendo senadores como Diego Ibáñez que plantean que ese impacto debe ser recontextualizado y ponerse sobre la mesa para el debate.
3: 12 de la noche, 12 minutos.
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5: El gobierno ya cuenta con el borrador de la cuenta pública que realizará el presidente José Antonio Kast el 1 de junio. Pese a la presión de los partidos, aún no se define si habrá anuncios sobre fusión de ministerios. María José de la Barra nos cuenta.
6: A solo días de la cuenta pública, el gobierno de José Antonio Kast afina los detalles del mensaje presidencial y de hecho ya tiene el borrador del discurso. Las prioridades están en volver al relato del gobierno de emergencia, dar cuenta del avance del desafío 90 e informar sobre la agenda legislativa. Para ello se expondrá sobre seguridad, los avances del plan de reconstrucción nacional, los logros del plan inspección total, lo relativo a la ley de escuelas protegidas, la alerta sanitaria oncológica y un énfasis importante en la agenda legislativa. Más allá del gobierno, el ajuste de gabinete impulsó a los partidos oficialistas a presionar con peticiones propias, sobre todo por fusión de ministerios. El diputado de la UDI, Eduardo Cretón, pidió avanzar con esta promesa de campaña. El senador y timonel de Evópoli, Luciano Cruzcoque, pidió hacer los cambios legales en esta materia. Y Andrés Cuble, secretario general del Frente Amplio, pidió que no se hagan promesas falsas.
7: Chile tiene muchos ministerios y creemos que es momento de avanzar hacia lo que se prometió en campaña.
8: Es deseable, pero hay que hacerlo muy, muy bien.
9: No nos sirven de nada palabras en el aire que ya hemos visto que después el gobierno no es capaz de cumplir.
6: Sobre esto, la encuesta panel ciudadano UDD evidenció que un 63% de la población cree que hay que tener 20 o menos ministros y un 57% cree que la fusión de ministerios debe ser anunciada en la cuenta pública.
3: 12 de la noche, 14 minutos.
5: El socialismo democrático respondió con dureza a las declaraciones del ministro Jaime Campos, quien aseguró que el bloque se transformó en un vagón de cola del Partido Comunista y el Frente Amplio. Los detalles los tiene Gabriela Piña.
10: El ministro de Agricultura, Jaime Campos, generó polémica tras acusar al socialismo democrático de haberse convertido en un vagón de cola del Partido Comunista y el Frente Amplio. El histórico dirigente del Partido Radical advirtió además que el sector podría desaparecer si mantiene ese rumbo, llamando al bloque a construir una oposición más dialogante. Sus declaraciones provocaron inmediatas reacciones. El senador socialista Juan Luis Castro calificó los dichos como desafortunados y cuestionó que el ministro opine sobre partidos políticos en lugar de enfocarse en su cartera. En tanto, el exministro del PPD, Sergio Vitar, rechazó que el socialismo democrático esté subordinado al Partido Comunista y al Frente Amplio.
11: Esto no habla bien del tono que tiene que tener el ministro de Estado, solo quizás para hacer conducta al sector que ahora ya pertenece, que es la derecha.
12: Podría hacer mejor una contribución a un socialismo democrático al cual él pertenecía desde el socialismo democrático que hacerle críticas del lado de la extrema derecha.
10: Si bien dentro del socialismo democrático existen dirigentes que coinciden con parte de las advertencias de Jaime Campos sobre la necesidad de reforzar la identidad política del bloque, la mayoría marca distancia de la dureza de sus cuestionamientos y de su apertura a acercamientos con el gobierno del presidente José Antonio Kast.
3: 12 de la noche, 16 minutos.
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5: La reciente nominación de los ex parlamentarios Francisco Chaguán, Juan Antonio Coloma y Jorge Tarut reactivaron las críticas por contradicciones con el discurso que durante años sostuvo José Antonio Kast respecto a los llamados cuoteos políticos en embajadas. La información es de Bárbara Payer.
13: Lo que por años fue una de las críticas más recurrentes de José Antonio Kast hacia la administración de Gabriel Boric, hoy comienza a transformarse en un flanco para su propio gobierno. Cancillería informó de 6 nuevos embajadores, entre ellos los ex senadores Francisco Chaguán en México, Juan Antonio Coloma en España y el ex diputado Jorge Tarut en Bélgica. Lo anterior reabrió el debate por el uso de cargos diplomáticos como cuoteos

0: políticos o premios de consuelo. Desde la oposición, el diputado PPD Raúl Soto acusó una contradicción entre el discurso que sostuvo el sector por años y las decisiones que hoy adopta desde el poder. Por su parte, el senador Udi Iván Moreira defendió las nominaciones y destacó la trayectoria política y técnica de los designados.
1: Se debe tratar de otra metáfora, porque es muy distinto a lo que dijo el tiempo de campaña.
2: Tienen experiencia política y diplomática.
0: El debate también tensionó nuevamente la relación con la Asociación de Diplomáticas y Diplomáticos de Carrera, que manifestó preocupación por priorizar figuras políticas por sobre funcionarios de Cancillería y advirtió además la baja presencia de mujeres diplomáticas de carrera entre las recientes designaciones.
3: 12 de la noche, 17 minutos.
4: En medio de su campaña para llegar a la Secretaría General de las Naciones Unidas, la expresidenta Michelle Bachelet desarrolla una nueva gira internacional. Este lunes aterrizó en Italia y su siguiente destino, según su equipo, sería Inglaterra. Los detalles con Danilo Ormeño.
5: El lunes aterrizó en Italia y según cercanos a Bachelet, aún están analizando el próximo destino. En el radar está Inglaterra o Francia, pero todo indica que sería el primero de estos. Pero la lupa está puesta en la intención de llegar a Rusia y reunirse con el presidente Vladimir Putin, posible encuentro que es mirado con recelo desde Chile, considerando que la potencia tiene poder de veto al ser integrante permanente del Consejo de Seguridad de la ONU. La radio le consultó directamente al canciller Francisco Pérez respecto al viaje de Bachelet a Europa y su eventual encuentro con Putin. Esta fue la respuesta.
6: Va a estar en Rusia, lo más probable es reunirse con Putin para su campaña. ¿Qué le parece?
7: Para nosotros este es un tema cerrado, no tenemos más que agregar al respecto, ya lo hemos dicho.
5: Esto demuestra que el gobierno intenta mantenerse al margen de la campaña de Bachelet a la ONU, luego que el propio presidente José Antonio Kast le quitara el piso y le restara el apoyo, por lo que la candidatura es solo sostenida por Brasil y México. En el horizonte aparecen los 5 países con poder de veto, pero principalmente preocupa la posición que tendrá Estados Unidos.
3: 12 de la noche, 19 minutos. 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
4: El ministro de Seguridad, Martín Arrau, salió a defender la estrategia del gobierno en materia de delincuencia y crimen organizado, asegurando que la controversia por la supuesta inexistencia de un plan responde a una discusión artificial. Los detalles con Francisca Cárez.
8: A una semana de haber asumido en el Ministerio de Seguridad, Martín Arrau continúa intentando apagar la polémica que se abrió luego de validar la política de seguridad impulsada durante el gobierno de Gabriel Boric y asegurar que esta es suficiente para enfrentar la crisis delictual. Todo esto además en medio de las críticas que surgieron tras las declaraciones de la ex ministra vocera Camila Vallejo, quien acusó que el gobierno del presidente José Antonio Kast nunca tuvo un plan propio en seguridad. Por lo mismo, durante las últimas horas Arrau salió personalmente a defender la estrategia del Ejecutivo y calificó como artificial la polémica instalada sobre la existencia de una hoja de ruta en esta materia.
9: Plan, por supuesto que hay, tenemos claro lo que hay que hacer. Hace más de un año estaba trabajando en el grupo de seguridad del Partido Republicano y desde ahí que ya teníamos un completo plan de seguridad, el cual dimos a conocer en la campaña del presidente José Antonio Kast. Por tanto, es bien artificial esta discusión.
8: En medio de los intentos por mostrar avances en la cartera afinan la convocatoria al Consejo Nacional de Seguridad Pública y Prevención del Delito y preparan un paquete de proyectos de ley con los que el gobierno busca transformar las promesas de campaña en resultados concretos frente a una de las principales preocupaciones ciudadanas, la seguridad.
3: 12 de la noche, 20 minutos. 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
4: La Corte de Apelaciones de Santiago ofició a la Subtel para conocer cómo las empresas de telecomunicaciones están bloqueando a los ilegales sitios de apuestas online. Los detalles los tiene Ignacio Mahave.
11: En agosto de 2024, la Lotería de Concepción presentó un recurso de protección que buscaba que las compañías de telecomunicaciones bloquearan a los sitios de apuestas en línea. Casi 2 años de la ofensiva judicial, el asunto sumó un nuevo capítulo. La Corte de Apelaciones de Santiago ofició a la Subtel para que informen cómo las empresas de telecomunicaciones están bloqueando los sitios de apuestas online. El Tribunal de Alzada solicitó informar sobre los mecanismos técnicos idóneos de bloqueo de sitios web. El ex subsecretario de Telecomunicaciones y abogado experto en ciberseguridad, Pedro Huichalaf, valoró el oficio de la Corte, aunque clarificó que esto no hace más que reforzar la necesidad de una regulación de las casas de apuestas.
12: Yo creo que es necesario acelerar las posibilidades de establecer una regulación. Hay que tener un realismo de entender cómo establecer las mejores condiciones y hasta qué medida se le exige a la empresa.

0: de Telecomunicaciones.
1: Desde el entorno de la Subtel confirman que sí atenderán el requerimiento de la Corte Suprema, además de aclarar que se encuentran trabajando para informar sobre los mecanismos idóneos para el bloqueo de sitios web.
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2: Doce de la noche, 23 minutos.
3: Antes de avanzar con las noticias internacionales, les contamos que hay información preliminar sobre un movimiento sísmico que se ha producido en el norte de nuestro país, esto en la zona del Parque Fray Jorge, región de Coquimbo, en la zona costera, 23 kilómetros al oeste del Parque Fray Jorge. Esto ocurre a las 0 horas con 17 minutos. Un sismo de magnitud 4.7, esto es información preliminar, por cierto, información del Centro Sismológico Nacional, con una profundidad de 11 kilómetros, bastante superficial. Esta es información, por cierto, del momento. Estamos hablando de un sismo que se ha percibido en el norte de nuestro país, en la región de Coquimbo, 23 kilómetros al oeste del Parque Fray Jorge, profundidad de 11 kilómetros, magnitud preliminar de 4.7. Esto que está viendo usted en la pantalla es la carta de imagen sinóptica, también la referencia geográfica, y es la información preliminar, es decir, en los próximos minutos se espera que el mismo Centro Sismológico Nacional emita un nuevo aviso, en este caso con la información ya rectificada, o más que rectificada, más específica, con la magnitud correspondiente. Es muy probable que pueda moverse incluso algunos kilómetros la referencia, pero por ahora, para que quienes nos han enviado sus mensajes a través de nuestro número de WhatsApp, un sismo que ocurrió a las 0 horas con 17 minutos, 23 kilómetros al oeste del Parque Fray Jorge, en la zona de la región de Coquimbo, profundidad de 11 kilómetros, magnitud de 4.7.

0: 12 de la noche, 25 minutos.
1: El ministro de Relaciones Exteriores de Cuba, hablamos de Bruno Rodríguez, solicitó a la ONU su contribución para detener una agresión militar de Estados Unidos contra la isla durante la reunión que sostuvo con el secretario general de la Organización Internacional, Antonio Guterres. El jefe de la diplomacia de la isla se refirió en un mensaje que informó a Guterres sobre la grave situación humanitaria que enfrenta el pueblo cubano, consecuencia directa del recrudecimiento externo, del bloqueo por el gobierno de Estados Unidos con medidas adicionales, sanciones secundarias y un cerco energético brutal, es lo que dice este comunicado. Y la Cámara de Diputados de Bolivia aprobó una ley que anuló las restricciones a la intervención de las Fuerzas Armadas en conflictos internos en medio de las protestas y bloqueos de carreteras de sectores que exigen la renuncia del presidente Rodrigo Paz. La nueva norma que anuló la ley 1341, que rige desde octubre de 2020, fue previamente aprobada en el Senado y ahora pasó al Ejecutivo para que la firme el mandatario, lo que no supone que se dicte automáticamente el estado de excepción. La sesión, que duró más de 5 horas, se efectuó de manera virtual, aunque varios legisladores no pudieron trasladarse a La Paz.
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0: 12 de la noche, 27 minutos.
1: Pese a perder ante Nacional en Montevideo por la cuenta mínima, Coquimbo Unido clasificó como primero de su grupo en la Copa Libertadores de América. En los octavos de final enfrentará a uno de los equipos que finalicen en el segundo lugar, como con la ventaja de definir como local. Y O'Higgins de Rancagua logró una victoria por 2 goles a 1.

0: Un ante Millonarios en Bogotá y clasificó así al repechaje de la Copa Sudamericana. Esta tarde, Audax Italiano visita a Olimpia de Paraguay con la necesidad de ganar para seguir en la competencia. Todo el deporte de la actualidad con Diego Osorio.
1: Coquimbo Unido perdió su último partido del Grupo B de la Copa Libertadores ante Nacional en Montevideo, pero de todas maneras clasificó como primero a los octavos de final. El encuentro lo comenzó ganando rápido el cuadro uruguayo a través de un gran tiro libre de Maximiliano Gómez a los 6 minutos de partido, y el Pirata no lo pudo revertir con muchas imprecisiones que no se habían notado en partidos anteriores, incluso con algunas rotaciones que realizó el entrenador Hernán Caputo de mitad de cancha hacia arriba, que no le dieron resultado. No obstante, el experimentado delantero Lucas Prato destacó este gran logro de su equipo, que la ronda de 16 mejores tendrá la ventaja de definir en calidad de local.
2: Estamos clasificados octavo. Para nosotros, la verdad que era un sueño poder competir de la mejor manera en esta Copa. Lo estamos haciendo con creces. Espero que nos salga un rival, aunque sea cercano a Chile, así no viajamos tanto, pero el que sea va a ser muy difícil. Ya le demostramos a todo Sudamérica lo difícil que es esta Copa, así que vamos a competir hasta el final con cualquier.
1: O'Higgins de Rancagua, con tanto de Bastián Yáñez y Alan Robledo, superó por 2-1 a Millonarios en el Campín de Bogotá y clasificó a los playoffs de la Copa Sudamericana, esperando ahora uno de los terceros que caigan de la Copa Libertadores. Tras el partido, el entrenador del Capo de Provincia, Lucas Bobaglio, reconoció que tuvieron que sufrir hasta el último momento para lograr esta merecida clasificación.
3: Les dije a los chicos, en algún momento nos iba a tocar sufrir, nos tocó sufrir, pero nos volvemos a casa con la clasificación. Iba a ser una injusticia muy grande que este equipo se quede eliminado, porque la fase de grupo que hicimos fue buena.
1: Palestino se despidió de esta Copa Sudamericana empatando a 1 frente a Deportivo Riestra en el Estadio Municipal de La Cisterna, sin haber podido ganar un solo encuentro, mientras que Audax Italiano visita hoy desde las 18 horas a Olimpia de Paraguay con la necesidad de sumar para continuar en la competencia. Hoy además viaja a Universidad Católica a Buenos Aires para esperar el trascendental y decisivo partido de mañana ante Boca Juniors en la Bombonera, sin el delantero Juan Francisco Rosell, que tras su operación ocular de urgencia con una lesión que se produjo en el clásico del domingo, quedó descartado. El mediocampista cruzado Jimmy Martínez anticipa un duelo complejo frente a los Xeneizes.
4: Yo creo que el juego igual vamos a tener todo en contra, pero somos 11 contra 11 y la verdad que vamos a ir a hacer lo que hicimos en Brasil, lo que hicimos en Ecuador, a jugarnos nuestra opción para poder clasificar.
1: La selección chilena de fútbol completó su segundo entrenamiento pensando en el viaje a Europa el próximo domingo para enfrentar a Portugal y la República Democrática del Congo. El volante de Independiente, Lautaro Millán, se refirió al hecho de medirse ante una de las candidatas a estar en la pelea del próximo Mundial con la figura de Cristiano Ronaldo.
5: Creo que es un jugador muy importante, creo que estuvo peleando siempre ahí arriba con Messi y para nosotros es un honor jugar contra él, pero más que nada también hay jugadores muy importantes en esa selección, pero tenemos que trabajar a nuestro juego, creo que tenemos herramientas para hacer un buen partido.
1: Al cierre, y tras la segunda etapa del Rally Cross Country de Argentina, en una corta pero exigente especial entre las provincias de San Juan y Mendoza de 128 kilómetros, volvió a ganar el australiano Daniel Sanders con 1:39:43, mientras que el mejor de los pilotos chilenos fue Benjamín Herrera. En el puesto 18, José Ignacio Cornejo terminó 19, 25º arribó Tomás de Gabardo y John Medina, 29º.
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7: Doce de la noche, 31 minutos.
0: Hasta acá la revisión de las noticias en Radiograma. Los dejamos invitados para que continúen en la sintonía de Bio Bio la radio. Ya llega el trasnoche hasta las 6 de la mañana. Y recuerde que a cada hora nos volvemos a reencontrar con las noticias en El Informador. Todos los detalles ya están en nuestro sitio web, biobiochile.cl. Gracias por estar ahí, que tengan todos una excelente jornada.
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2: Hola, hola, ¿cómo están? Qué gusto saludarles. Bienvenidos al trasnoche de la radio de este día, miércoles. Miércoles 27. ¿Cómo están, auditores? Qué felicidad estar junto a ustedes en esta jornada. De mitad de semana para muchos, para otros. La finalización de la semana. Les mandamos un abrazo apretado a todas y todos los que están hasta ahora conectados con nosotros en este trasnoche que recién comienza. Quiero saludar a quien me acompaña el día de hoy en la puesta en el aire, el único, el inconfundible, el señor, el maestro, William Rebolledo. William, Lord William, que está en la puesta en el aire y que saluda a su público. Ahí está, con su mano derecha el saludo, se ha levantado la reverencia y el saludo de la paz con la mano izquierda. ¿Qué tal? La comunicación no verbal, pero que dice mucho, porque le saluda y le desea un buen día. ¿Qué tal? ¿Ah? Me salió hasta... Parecía un actor, claro. No vamos a decir nada para no herir susceptibilidades. Ya, bien, antes de comenzar el programa, antes de saludar a quienes están ahí en el WhatsApp, vamos a reiterar lo que estábamos contando, porque la información manda. El Centro Sismológico Nacional, hace algunos minutos atrás, ya emitió el reporte de este sismo que ocurrió a las 0 horas con 17 minutos, 46 kilómetros al sur del Parque Fray Jorge, en la región de Coquimbo. Esto es prácticamente la zona de la costa. Fue una profundidad de 20 kilómetros y magnitud 4.8. Esa es la magnitud que finalmente ha entregado el Centro Sismológico Nacional de la Universidad de Chile. Nos dijeron ahí que fue algo bastante corto, pero que, claro, dado la cantidad de sismos que se han dado en el norte, por cierto, que da cierto nerviosismo. Pero lo cierto, auditores, es que estamos en un país sísmico y hay que tener mucha, mucha calma. Hay que estar atentos, porque evidentemente, como lo que ocurrió antes de ayer, ¿no? Con este sismo que afectó gran parte del norte grande, incluso, bueno, las imágenes que vimos de Calama, claro, uno da para preocuparse, pero lo importante es entender que este tipo de situaciones no es que mañana vaya a parar, sino que cada cierto tiempo tenemos que estar ahí atentos. Por eso es tan importante estar pendientes, pero más que pendientes y estar alertas, estar preparados para cualquier cosa, ¿no? Para ir a casa, para de pronto tener que hacer algún tipo de evacuación. Siempre es bueno tener en casa un kit de emergencia, no pensando en la peor parte, que podría ser algo mucho más catastrófico, sino más bien saber que estamos en una zona que tiene mucho movimiento sísmico y que efectivamente esto es algo que viene con... Es como cuando, claro, viene con el paquete, ¿no? Hay que tenerlo ahí, hay que tenerlo en consideración. Está dentro del pack, ¿no? Usted vive en Chile, bueno, ¿cómo le dirá en Chile? No, Chile es muy bonito, es espectacular, pero... De repente se mueve el piso. Así que tiene que estar atento. 0.37. Más 5699-207888. Usted nos puede escribir a través del WhatsApp, nos puede contar desde dónde está conectado a este trasnoche de la radio. Quedan 23 minutos para la 1 de la madrugada, 23 minutos para las 2 de la mañana en Aysén y en la región de Magallanes y Antártica chilena. ¿Y sabe dónde están todavía en el pasado? Es en Isla de Pascua y también la Isla Salas y Gómez, donde son las 22 horas con 38 minutos ya, porque ya el reloj así lo marca. Vamos a comenzar, auditores. Es momento de iniciar el trasnoche de la radio de este día, miércoles 27 de mayo.
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estamos de vuelta. Escuchábamos a The Police a esta hora aquí en el Trasnoche de la Radio. Los voy a estar saludando de inmediato. Auditores, muchos conectados hasta ahora, muchos trabajando. Voy de inmediato para allá. Hola Mario, buenos días. Te saluda Davis desde Antofagasta. Saludos. Omar también, que nos escribe desde Maipú, que está conectado hasta ahora. Buenas noches y feliz O'Higgins, lo hizo y Rancagua sí existe. Vamos O'Higgins. Saludos al capo de provincia, que rescató un triunfo excepcional en Colombia. Termina ganándole a Millonarios en un partido bastante disputado. Escuchábamos ahí al técnico Lucas Bobaglio comentando que merecían estar, bueno, ustedes saben que el fútbol muchas veces no tiene que ver con el merecimiento, ¿no? Pero rescataron un triunfo notable. Ha hecho un muy buen trabajo el capo de provincia, este equipo que siempre tiene buenos resultados, hay que decirlo. Coquimbo, bueno, ya voy a hablar de Coquimbo, pero lo de O'Higgins de Rancagua es la consecuencia de buenos trabajos de técnicos. Han tenido buenos técnicos, esa es la verdad. Se han hecho las cosas bien en O'Higgins y hay muy buenos jugadores de fútbol allí. Y siempre es bueno cuando ciudades como Rancagua, o en este caso lo que ocurrió con Coquimbo el día de hoy, que a ver, el partido del día de hoy de Coquimbo con Nacional en el Gran Parque Central, ahí en Paraguay, en Uruguay, digo, en Montevideo, la verdad fue un partido muy malo. Coquimbo no jugó muy bien, hay que decirlo. En algunos momentos tuvo la oportunidad, porque tuvo durante el segundo tiempo, hubo una expulsión casi finalizado el primer tiempo por una entrada tremenda de uno de los jugadores de Nacional, que fue a cortar, le hizo prácticamente una tijera, pudo haberlo lesionado peor aún al jugador de Coquimbo. Coquimbo jugó, bueno, se le dobló la rodilla con todo. Entiendo que terminó muy complicado, pero aparentemente no sería una situación tan grave, pero la imagen es tremenda. Fue bien expulsado en todo caso, porque el jugador de Coquimbo llegó antes al balón y el otro llegó, bueno, la intención quizás no era que, no sé, bueno, en fin, todo es muy subjetivo, pero claro, fue con fuerza desmedida y eso evidentemente es expulsión. Ahora, lo de Coquimbo y O'Higgins muestra algo que quizás nosotros los chilenos nos ha costado en el último tiempo. Hay que decirlo, los equipos grandes entre comillas, porque yo creo que todos los equipos tienen una particular, tienen una historia, lo que sea, pero los equipos más campeones o los más ganadores de nuestro país, Universidad de Chile, Colo-Colo, bueno, el equipo más ganador es Colo-Colo, pero Universidad de Chile, Católica, etcétera, los equipos más populares del país no han tenido una buena performance en las copas internacionales del último tiempo, salvo la histórica campaña de Colo-Colo 2006, la campeona Universidad de Chile, ¿no? Con Sampaoli, Colo-Colo 91, Colo-Colo 73, y ahí podríamos hablar de Ballet Azul y otros grandes equipos. Estos equipos no han tenido, bueno, Católica hoy día tiene que ir a buscar un triunfo en lo posible, ha hecho una fase de grupos, de hecho está liderando, pero con posibilidad de quedar afuera si es que los otros equipos apretan y ganan. Va a tener que ir a hacer un muy buen partido a la Bombonera, que es muy complicado además. Pero la Bombonera, Boca tiene varios jugadores. Bueno, Boca no viene muy bien, bastante irregular. No le fue muy bien en el campeonato, que termina ganando Belgrano. Podría haber ganado incluso su archirrival, que era River Plate. Y viene con, entiendo que se lesionó Adam Vareiro, que es el goleador. Este jugador paraguayo que trajeron de emergencia la primera parte de este año 2026, que le respondió bastante bien, pero está lesionado. Tiene un jugador llamado Tomás Aranda, que entiendo que fue citado para los partidos de la selección argentina. Tiene jugadores de categoría. Parece que Cavani está con algunos problemas de musculares. Entonces, yo creo que a Católica le puede ir bien. Pero conectando con lo que venía hablando los equipos, uno, si comienza a revisar, uno dice, no, el equipo chileno no me va muy bien, pero ojo, ¿qué equipo chileno no le ha ido bien? Los grandes, los equipos que tienen mayor poder adquisitivo, pero si usted revisa las campañas, bueno, ahora Palestino no, pero porque no ya termina fuera del circuito internacional, pero Palestino viene hace 10 años jugando Copas Internacionales, Coquimbo viene de ser campeón, y ahora viene haciendo una muy buena Copa Libertadores, pese a que hoy día jugó muy mal, no jugó un buen partido con Nacional. Venía con muchos problemas, daba la impresión que problemas físicos, no supo leer el partido Hernán Caputo, no, pero termina clasificando, y ahora clasificando primero. O'Higgins también clasifica,

Católica, si consigue un buen resultado, y uno espera que así sea, también puede clasificar primero en su grupo. ¿Hace cuánto tiempo no clasificaba un equipo chileno primero en su grupo en Copa Libertadores? Perdónenme, pero hace bastante rato. Entonces, claro, como no son los equipos que tienen, y acá hay que ser bien honesto, como no son los equipos más populares, los equipos que están en la capital, acá uno tiene que hacer una autocrítica. O'Higgins viene a hacer las cosas muy bien. Palestino, lamentablemente ahora se cayó, pero venía haciendo las cosas bastante bien. Coquimbo, con menos dinero que varios equipos de la capital, clasificando a segunda fase de Copa Libertadores. Entonces pongamos la pelota al piso y digamos que hay equipos que lo están haciendo bien. Ahora, que los equipos de Santiago, la sociedad anónima, estén más preocupados de traer jugadores que parecen un cementerio de jugadores retirados y que le pagan una enormidad de plata a jugadores que de pronto pasan lesionados, eso es otra cosa. Que la gestión deportiva de los equipos, de muchos equipos grandes, o más que grandes, equipos populares, no sea buena, eso es otra cosa. Pero de que hay equipos que están siendo muy competitivos a nivel internacional, puede ser. Entiendo que Audax también puede clasificar. Audax italiano, que también no es un equipo que tiene tantas arcas como para poder invertir en un plantel completo. Colo-Colo tiene una plantilla, o sea, Colo-Colo está puntero, pero ¿qué se le podría exigir a Colo-Colo? No se le podría exigir menos que eso. Tiene jugadores que vienen, tiene Arturo Vidal, tiene jugadores bastante caros, que con tres o cuatro de esos jugadores podría financiar la mitad de una plantilla de otro equipo. Entonces, ¿qué es? ¿Es gestión? ¿Es trabajo? Hay que valorar a los equipos que hoy día están haciendo cosas muy interesantes y que le ha ido muy bien. Y muchos de ellos es O'Higgins de Rancagua, Coquimbo Unido, Audax Italiano y Palestino. Y la Universidad Católica, que también, equipo grande, que también tiene una plantilla mucho más variada, pero tampoco tan variada, porque también necesita que tenga todos a punto para poder enfrentar a Boca Juniors, que es el equipo más grande de Latinoamérica. Así que enhorabuena para los equipos chilenos. Creo que han hecho una muy buena temporada. Insisto, no son los equipos más populares, pero no por eso no están haciendo las cosas bien. Y ahí la prensa tiene mucho que decir, el periodismo deportivo tiene mucho que decir, porque somos buenísimos para decir, no, si el fútbol chileno no es competitivo. Bueno, revise los números. Hoy día ya hay tres equipos que podrían ya estar. Coquimbo, clasificado. Católica, ojalá que salga todo bien, pueda clasificar primero. Dos equipos Libertadores, primero. ¿Hace cuánto? Hace mucho tiempo. Copa Sudamericana, Higgins, clasificado al repechaje. Y ahora Audax Italiano, también entiendo que necesita un par de puntos. Huachipato también viene haciendo las cosas. Bueno, en fin, hay varios equipos que no son de los más convocantes, si se quiere, pero vienen haciendo las cosas bien. Ojo con eso. Bien, vamos a seguir avanzando. 10 minutos quedan para la una. ¿Qué escucharemos, William? Escucharemos a De Salón. Esto se llama Nuestra Señal. Estás en Bío Bío, la radio.

Música que se ha hecho en nuestro país, escuchábamos a De Salón con nuestra señal. Y atención con lo que hoy día les quiero recomendar a auditores durante la jornada del día de ayer, a eso de las 7 de la tarde, en la comuna de Ñuñoa, en la zona de un local llamado Casa Estadio, se presentó este libro que tengo en mi poder aquí. Este libro, El ruido antes del silencio, del autor Juan Francisco Ortún Quijada. ¿Quién es Juan Francisco Ortún Quijada? El profe Ortún. Para muchos, una de las voces más reconocidas del relato deportivo. No tan solo del relato del fútbol, sino también en su momento de la Fórmula 1, en su momento uno de los únicos relatores del tenis de nuestro país. Trabajó muchísimo tiempo en diferentes emisoras, colega de nosotros acá de BioBio la radio. Y este es un texto que abarca la historia de este destacado periodista, magíster en docencia, profesor de castellano, profesor de lenguaje, que además trabajó en radios como Radio Nacional, Minería, Radio Gigantes, Chilena, Radio Portales, pero sobre todo una gran persona, un hombre que decidió después de varios años trasladar todas sus vivencias en Juegos Olímpicos, coberturas de la selección chilena, la Fórmula 1. En este texto que presentó el día de hoy en Casa Estadio, nada más ni nada menos que con el prólogo de Aldo Chapacase, pero además con la presentación impecable del libro de, para muchos, uno de los mejores relatores del fútbol chileno. ¿De quién hablamos? De Vladimiro Mimisa, el cantagoles. Ahí estuvo Vladimiro Mimisa, que hizo la presentación. Fue muy emotivo. La verdad, nosotros decíamos, el mismo profesor Ortún, cuando estaba presentando este libro de Ediciones HI, bueno, ¿qué se puede decir después de la presentación que hizo con esa voz tan épica, ¿no?, que utilizaba este periodista y relator que muchos recuerdan por la increíble campaña que realizó? ¿Se acuerda? El año 91, cuando Colo-Colo sale campeón de la Copa Libertadores. Tuya, mía, para mí, ta, ta, ta. ¿Se acuerda, William, no? ¿O se acuerda de trepa, trepa y así un montón de, bueno, en fin, presentando además la historia de Juan Francisco Ortún, que recuerda también a su propio padre, ¿no? Su padre, que también fue un gran relator deportivo. Y acá habla de muchas cosas, la verdad. Es un libro que yo recomiendo. Yo tuve la oportunidad de leerlo un poquito antes de que saliera. Con profesor Ortún somos colegas, pero también amigos. Y yo se los recomiendo porque la verdad que se le hace justicia también a carreras que son bastante silentes.

0: antes, en el sentido de que hay muchos relatores que han partido, hay muchas voces que usted probablemente escuchó en la radio cuando estaba viendo algún partido de fútbol, anécdotas que pasan en las transmisiones deportivas que son realmente hilarantes, que son realmente impresionantes y de pronto increíbles, son difíciles de creer, de cómo la radio hoy día ha cambiado muchísimo, hoy día lo digital, la inmediatez, es algo que es prácticamente pan de cada día, pero antes los locutores de radio, los relatores, tenían que andar por allá con los cables, haciendo peripecias para poder llevar una transmisión impecable. Y hoy día con la inmediatez las cosas, yo no diría que haya bajado la calidad, sino que también ha cambiado, ha mutado hacia nuevos formatos. Pero son la escuela de relatores que te hacían imaginar por medio de la radio el partido como si estuvieses en el lugar, con una precisión y con una claridad y con una pausa y con un silencio que muchas veces era envidiable. Y una de esas voces fue Juan Francisco Ortún, que sigue siendo, por cierto, que el año pasado también estuvo ahí relatando la Copa Davis acá en nuestra emisora. Pero sobre todo acá, hay, no tan solo está la historia de él, ¿eh? Ahí está la historia de Raúl Prado, de otros tantos, el gran, ¿te se acuerda, William? El señor Marvitt, ¿no? Uno de los grandes relatores del fútbol. Y el profesor Ortún, que además, como es colega acá en la radio, nosotros tiene una cantidad de anécdotas impresionante. Le cuento una solo para que, solo de spoiler, para que vaya a buscar el libro, porque de verdad que lo recomiendo un montón. El profesor Tull relató muchísimo tiempo la Fórmula 1, siguió la mítica carrera de Ayrton Senna durante mucho tiempo. Y resulta que, no voy a contar toda la historia, pero lo mandaron a relatar un partido de la selección chilena a Estados Unidos, y por cosas de la vida el partido no pudo ser transmitido, hubo un problema técnico y finalmente no se pudo transmitir. El problema es que ese fin de semana también se realizó el Gran Premio de Imola. ¿Qué ocurrió? ¿Se acuerda usted, William, no? Esa fatídica carrera donde Ayrton Senna, el mítico piloto brasileño, termina perdiendo la vida. Uno de los grandes momentos del deporte que no pudo relatar. O sea, había seguido toda la carrera de Ayrton Senna y justo en el momento en el que se despide de la vida, digamos, de este plano, no lo pudo alcanzar a relatar. Y así un sinnúmero de situaciones, estuvo él presente en el inolvidable, digamos, desde el punto de vista casi poético de lo que fue el maracanazo. El dengalazo, llaman algunos, ¿no? Lo que terminó pasando como el gran bochorno del fútbol chileno con el histórico Condor Roja y todo lo que eso significó, ¿no? En esa selección chilena que terminó generando una historia que terminó pasando a los anales del fútbol latinoamericano y mundial, ¿no? Un evento que, bueno, y así un sinnúmero. Yo lo recomiendo mucho, es un texto que entiendo que ya está disponible en varias. Es una producción independiente, ¿no? Que tiene el prólogo de Aldo Chapacase. Y la verdad tiene más de 30 y tantos capítulos y cada capítulo dura 2 o 3 páginas. O sea, es para irle. Uno puede saltar, se puede leer el capítulo 3 o 4, la verdad. Yo lo recomiendo. De hecho, les voy a mostrar antes de ir a la pausa la foto ahí del profesor Ortún. Ahí está. El ruido antes del silencio del profesor Juan Francisco Ortún Quijada, que le mandamos un abrazo enorme. Fue muy emocionante porque él se emocionó muchísimo con la presentación ahí de Vladimiro Mimisa, que no lo veía hace tiempo, ¿ah? Nos sacamos ahí una foto entre magallánicos, entre punterenses. Lo bueno es que compartir, y sobre todo de voces que han hecho mucho por el deporte chileno. Iremos a la pausa, vienen las noticias, ya volvemos.
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2: Buenos días, bienvenidos al Informador. La Fiscalía pidió prisión preventiva para el alcalde de Rinconada, Juan Galdames, luego de ser formalizado por presuntas irregularidades en la compra de 3 terrenos para el municipio. En la causa también fueron imputados

0: el director jurídico y el secretario de Planificación Comunal. La información la tiene Gloria Bahamondes desde Radio Bio Bio en Valparaíso.
1: Este martes, el Juzgado de Garantía de los Andes inició la audiencia de formalización contra el alcalde de Rinconada, Juan Galdames, el director jurídico de la municipalidad y el secretario de Planificación Comunal por presuntas irregularidades en la compra por trato directo de 3 terrenos para el municipio, operación que superaría los 930 millones de pesos. El fiscal Jorge Alfaro sostuvo que las adquisiciones se habrían realizado sin licitaciones previas y con valores superiores a los del mercado, mediante acuerdos que habrían sido negociados antes de ser presentados al Consejo Municipal.
2: Por hechos que se inician en el año 2022 y que en el núcleo suponen una compra con valores que perjudican al erario municipal, digamos, y por el talo a todos, digamos, como ciudadanos. Estamos en este momento en la exposición de los antecedentes de cargo. Estamos solicitando una medida cautelar de prisión preventiva que entendemos que se ajusta además a la gravedad de los hechos.
1: El tribunal además otorgó una jornada adicional a las defensas para revisar los antecedentes de la carpeta investigativa, la que superaría las 10.000 páginas. La audiencia continuará durante los próximos días y podría extenderse hasta comienzos de la próxima semana. Desde la región de Valparaíso, Bio Bio, la radio.
0: En prisión preventiva quedó el ahora ex carabinero guardia de Palacio de la Moneda, quien mató a un civil en Talcahuano. Los detalles los tiene Mauricio Gándara desde Radio Bio Bio en Concepción.
3: Por el delito de homicidio simple fue formalizado el ahora exfuncionario de Carabineros que se desempeñaba como guardia de Palacio en La Moneda, luego de dispararle a un hombre de 27 años por, según alegó en primera instancia, defensa propia. De acuerdo a las primeras declaraciones, el imputado se habría identificado como carabinero, ordenándole que descendiera del vehículo. Sin embargo, estos dichos fueron refutados por el fiscal Juan Yáñez.
4: Usted lo persiguen durante 8 kilómetros, un vehículo que no tiene idea quién viene detrás, con 3 personas arriba, creo que cualquiera de nosotros se asusta.
3: Una investigación en que el ahora ex cabo primero pasó de víctima a victimario. La madre del hombre asesinado clama por justicia.
5: Justicia por Omar Damián Solís Godoy, que es mi hijo. Igual me preguntaron qué pasaba, por qué se habían demorado tanto. O sea, nosotros estamos pensando de que, claro, se demoraron porque era un carabinero de La Moneda.
3: Durante la audiencia, la abogada defensora Jacqueline Stubing apeló a la ley Naín Retamal.
6: En ese momento no estaban solo velando por su propia seguridad, pero ellos están actuando en una posición de garante. Se ha hablado de la posición de garante como funcionarios policiales.
3: Desde la institución aclararon que el funcionario fue dado de baja. El ahora ex carabinero se mantendrá 4 meses en prisión preventiva y arriesga un mínimo de 10 años y un día por homicidio simple de este joven electromecánico.
0: Vamos con noticias del exterior. Las bolsas asiáticas registraron resultados mixtos este miércoles, con ganancias impulsadas por los valores tecnológicos y un optimismo moderado respecto a que Estados Unidos e Irán alcancen un acuerdo de paz. Las negociaciones entre Washington y Teherán para poner fin a la guerra en Oriente Medio han mantenido a los inversionistas en vilo, ya que los informes de que el acuerdo estaba cerca se vieron socavados por los nuevos ataques de Estados Unidos contra Irán el día lunes. Teherán acusó a Washington de violar el alto el fuego vigente desde el 8 de abril y advirtió que estaba listo para tomar represalias contra objetivos estadounidenses en todo el Golfo. 1:06 a.m. hasta ahora en la ciudad de Concepción, en la región del Biobío, 9 grados de temperatura, está mayormente nublado, con una humedad del 95%. En Santiago también 9 grados de temperatura, despejado, humedad del 69%.
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0: vamos a ir hasta la región de O'Higgins, a la zona de Graneros. Hay una emergencia que se está suscitando en esa zona. Uno de nuestros auditores nos llama, Ignacio, esta línea. Hola, Ignacio, ¿cómo estás? Gusto en saludarte. Buenos días.
1: Hola, Mario, buenos días. Aquí estamos situados en el hospital de Graneros, donde hay una emergencia química, ya producto de una persona, un trabajador agrícola, que habría llegado con indicios de intoxicación. En estos momentos se encuentra trabajando bomberos Graneros y bomberos de Rancagua, unidad Hartman, en el lugar. El tránsito acá por ruta H10, que es donde está el hospital de Graneros, estaría suspendido por el trabajo que está realizando acá la unidad de emergencia en Graneros.
0: Ignacio, cuéntame una cosa, lo que no me queda claro. Esta persona llega con aparentes síntomas de intoxicación al hospital, a la urgencia.
1: Correcto.
0: ¿Pero por qué? ¿Cuál sería la conexión con una emergencia química?
1: Por el producto que se desconoce que supuestamente llegó intoxicado. En estos momentos el hospital estaría aislado, no hay trabajadores en el lugar, y bueno, por razones obvias, la atención estaría suspendida en el lugar.
0: Ya, entiendo. O sea, ¿sabes si evacuaron a las personas de la guardia? Porque los hospitales casi siempre tienen personas en urgencia.
1: Claro, no hay nadie en este momento en el interior del hospital, solamente bomberos de Rancagua, que hace pocos minutos pudo ingresar al recinto para llegar al paciente.
0: Mira, es algo que, bueno, un trabajador agrícola que llega, claro, sabe lo que has podido conversar con alguien allí, como que podría haber consumido. Te lo pregunto, sé que es difícil, ¿eh? Si no tienes respuesta no te preocupes, pero claro, estamos viendo que hay un operativo bastante importante, hay carros de la unidad de hazmat, de material peligroso, de bombero, claro. Pero lo que llama la atención es que habría sido lo que habría consumido o por qué estaría intoxicado, y que eso genere...
1: Claro, mira, en estos momentos el encargado de gestión de riesgo del municipio anda en el lugar de la empresa. Fue a verificar el producto y bueno, otras reglamentaciones que tiene que tener la empresa. En estos momentos anda en el lugar.
0: Ya.
1: Y como te digo, acá está bomberos, acaban de salir ya la unidad Hartman desde el interior del hospital. Uh-huh. Ahí ya se va a tener ya más el resultado concreto de lo que se trata finalmente.
0: Ya. Bueno, si tienes algún contacto por ahí, alguna información más, tú nos vas contando. Entonces.
1: Sí, yo estoy acá en el lugar, he estado conversando con gente de emergencia.
0: Ya.
1: Por el vínculo que tenemos y he ido recabando información. Por el interno le mandé unos videos también de acá de la.
0: Sí, lo estamos viendo.
1: Le envié los videos porque la ruta también está cortada, pues, entre. Claro. Entre la esquina de Avenida La Compañía y Calle Valparaíso, para los que conocen este sector de donde está ubicado el hospital de Graneros.
0: Ignacio, lo último, ¿este sería un trabajador agrícola de alguna empresa particular?
1: Preliminar, algo de las 3R.
0: ¿A qué
1: se llama la...
0: 3,
1: claro, preliminar.
0: ¿Tres R's?
1: Las 3R.
0: Las 3R's. Ya.
1: Vamos, y se anda verificando en terreno... Si es que existen más trabajadores con este grado de intoxicación.
0: Entiendo. Bien, bueno, vamos a estar atentos a lo que está ocurriendo en esta zona. Tú te refieres a las 3R, entiendo que esa es una...

0: Es una empresa que está por la ruta 5 Sur, uh-huh. Pista Oriente, antes de llegar al cruce Codegua.
1: Ya, entiendo. Ya, bueno, de todas formas, vamos a esperar a lo que nos diga la autoridades, por
0: claro,
1: cierto, ¿no?
0: ¿Sí? Hay que esperar un poco a oficial.
1: Sí. Bueno, si tienes algún dato por ahí que nos puedas ir dando y volver a conectarte con nosotros, sería ideal. Te lo agradecemos. Líneas abiertas contigo. Tú nos puedes llamar ahí al 800-810-810 y estamos en contacto, ¿te parece?
0: Ningún problema, Mario. Que esté bien y que tenga buena jornada.
1: No, gracias a ti por tu tiempo. Gracias por llamar.
0: Chaito, buenos días.
1: Ahí está nuestro auditor Ignacio, que nos llama desde el hospital, cerca del hospital de Graneros. Esto está en Avenida La Compañía, ahí al 550, en la región de O'Higgins, donde ha llegado, según la información que nos proporcionan ustedes, auditores, una persona con síntomas de intoxicación. Ahora, desconocemos por qué se generó una operación, un protocolo, un operativo de bomberos respecto a una emergencia de materiales peligrosos, porque por eso está es una emergencia aparentemente química o de materiales peligrosos por la forma en la que trabajan estos equipos de especializados de bomberos. Habrá que ver cuál es entonces la sustancia o la condición a la que le llegó esta persona que hizo o que generó que se haya dado este despliegue en el hospital de Graneros, ahí en la región de O'Higgins. Apenas tengamos detalles, se los vamos a contar. Esto es información que está en pleno desarrollo.
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1: Vamos a escuchar a Whitesnake, Give Me All Your Love. Canción que se publicó el 17 de mayo del 88. Gran éxito a la vuelta. Estaremos conectándonos con Michelle Delerf, que se encuentra al otro lado del charco, se encuentra en Bilbao, en España. Ya volvemos.

0: Estamos de vuelta, 1:18 a.m. y lo vemos en pantalla desde el otro lado del charco. Ahí está Michel Deler desde España, desde Bilbao. ¿Cómo te va, Michel? Qué gusto saludarte. ¿Qué te lleva al otro lado del charco, al otro lado del océano? ¿Cómo te va?
1: Hola, hola, muy buenos días para ustedes. Bueno, buenos días para nosotros, aunque acá ya son las 7:18 de la mañana, con a esta hora 18 grados de temperatura, así que se viene duro el día. Y la verdad es que me ha traído para acá una invitación de la Cámara Oficial Española de Comercio en Chile, que me ha invitado gentilmente a una misión donde estamos recorriendo diferentes lugares. Hemos estado en Madrid, Sevilla, hoy día Bilbao, vamos a ir a Santander también, conociendo soluciones tecnológicas principalmente en lo que a mí respecta, tiene que ver con el ámbito de seguridad pública, emergencias y también lo que tiene que ver defensa, desde un punto de vista más bien aplicado, es decir, cosas que parecieran muchas veces muy lejanas, pero que en definitiva están a la vuelta de la esquina en términos de su aplicación, por ejemplo, en aspectos tan importantes para nosotros como podría ser, mira, desde lo que puede ser vigilancia de frontera hasta lo que puede tener que ver con, muchas veces lo hemos hablado, tecnologías que a veces están detrás de los números únicos, acá en Europa el 112, en otros países como en el caso de Norteamérica y algunos países de América Latina el 911. Así que una visita muy intensa, debo decirte, donde hemos dormido muy poco porque ha sido muy muy intenso. Cada noche hemos dormido en un lugar diferente, una ciudad diferente y muy poco. Te debo decir que anoche terminamos y prácticamente dormimos 4 horas y ya en un ratito más vamos saliendo nuevamente a terreno. Te doy un dato, alerta en Europa desde el punto de vista meteorológico en varios países. Ayer en Sevilla, escucha, en mayo, en terreno con prácticamente 40 grados Celsius. Como alguien diría, después de los 35, 36 grados, prácticamente ya es lo mismo. O sea, es una cosa, es la verdad, muy, muy intenso.
0: Michel, ¿qué has podido revisar estos días?
1: Bueno, yo te diría que hay varias cosas. Uno, lo que tiene que ver, por ejemplo, con inteligencia artificial aplicada a seguridad pública, algo sumamente interesante que podemos ahondar un poquito más en qué trata este tema. Y estamos hablando de inteligencia artificial de verdad, capacidad de procesar una gran cantidad de datos para poder establecer, entre otras cosas, análisis de escenario. Por ejemplo, hablemos, suena muy grande la palabra y a veces suena muy, muy, muy lejana, pero es muy importante, inteligencia en tiempo real, es decir, cómo se procesan datos, se proyectan escenarios para poder aplicar esto en tiempo real. Por otra parte, estamos hablando, por ejemplo, un dron que ya me tocó verlo en FIDA, en Chile, pero lo vimos volar acá. Ahí está en pantalla un dron Tarsis, que estamos hablando de que hoy día en el mundo de los drones es una súper interesante, porque hoy día estamos viendo este tipo de dispositivos en las guerras, por ejemplo, y escuchando mucho de eso. Pero este es un dron, pero que es muy, muy útil, por ejemplo, podría ser para nuestra vigilancia en fronteras, para lo que tiene que ver con macrozona sur, lo que tiene que ver, por ejemplo, con monitoreo de incendios forestales de día, de noche. Estamos hablando de una autonomía de vuelo de aproximadamente 11 horas ininterrumpida, y por lo tanto una solución muy, muy interesante. Para darte un tema, nosotros muchas cosas de las que hacemos hoy día con aeronaves muy, muy caras, como podría ser un helicóptero, que además es tripulado, hoy día podrían ser hechos desde el punto de vista de un dispositivo como este, que hoy día lo escuchamos mucho para la guerra, pero la verdad es que tiene un uso polifuncional en el mundo civil muy interesante, por ejemplo, en el ámbito de seguridad pública. Un tema muy simple. Hoy día, si tú integraras con inteligencia artificial cámaras, sensores, lo que está viendo

de dron, por ejemplo, parte importante de las persecuciones que hoy día se hacen por tierra podrían hacerse a partir de la integración de estos sistemas. Voz, transmisión de voz, imágenes aéreas, con una cámara dispuesta abajo de este dron, que va conectado también a procesamiento en tiempo real. Y por lo tanto, no lo olvidemos, hemos tenido situaciones

0: debemos señalar fueron tomadas recién ayer, y donde además muchas veces tenemos escasa posibilidad de verlo en primera persona, una pista muy corta, que además, claro, aquí la vemos en una de autódromo en Sevilla, pero la verdad es que esto podría ser simplemente un pequeño terreno de tierra.
1: Oye, Michel.
0: Una pista rápidamente hecha.
1: Uh-huh. Oye, Michel, estoy viendo la imagen. Tú decías que este tipo de dron se llegó aquí a la FIDAE. Entiendo que tú también estuviste allí conversando con, bueno, específicamente con personas representantes de diferentes empresas. Obviamente, ¿en qué se está utilizando esto? ¿En seguridad? ¿Se está utilizando en emergencias, por ejemplo? Creo que en algún momento lo conversamos, de drones que permitan, por ejemplo, incluso lanzar algún tipo de retardante. O de vigilancia bajo un nivel distinto al de un dron, por ejemplo, que es piloteado, por ejemplo, estos drones que tienen cámara. Efectivamente, acá estamos hablando de un avión no tripulado de otras características, porque los drones sabemos que tienen hélices, por ejemplo. Acá estamos hablando prácticamente de un avión, ¿no? En un avión a escala, digamos, en pocas palabras.
0: Este es un avión no tripulado, ahí en la imagen se alcanza a ver atrás que tiene una pequeña hélice, ya, que va girando. Estamos hablando de que este dron, si bien es cierto, es clase 1 y tiene la capacidad, tú podrías ensamblarle un elemento para la guerra, básicamente algún tipo de explosivo, específicamente utilizarlo para acciones bélicas. Este dron tiene la gracia de estar en un nivel de clase de peso de poco más de 100 kilos, y por lo tanto estamos hablando de un dron que puede ser utilizado en el ámbito civil. Estamos hablando civil cuando hablo, por ejemplo, de un sistema de emergencia, de una policía, por ejemplo, lo que tiene que ver con monitoreo de frontera. Y por lo tanto, estamos hablando de que este dron, si uno simplemente lo ensambla, por ejemplo, para seguridad pública, vamos a temas bien prácticos que hemos visto durante la noche, que ya hablamos 7:30 de la tarde en el verano, las aeronaves tienen que bajar a tierra las que combaten incendios forestales. Estos drones podrían seguir monitoreando durante toda la noche el comportamiento del incendio forestal desde el aire y entregar información vital para lo que es evacuaciones. Ahora vienen las lluvias, pasaría exactamente lo mismo, poder tener un drone en el aire y estar monitoreando la situación de manera permanente. Pero no solamente la visualización, sino que esto conectado con un centro de comando y control, utilizando inteligencia artificial para ir anticipando escenarios. Y por lo tanto, estos drones son muy, muy, muy interesantes. Por una parte, este dron está construido por una empresa, una de las más importantes en Europa, que se llama Indra, Grupo Indra, y el sistema de inteligencia artificial que hay detrás, tanto de la operación de drones, de la operación de un
2: centro de comando y control,
0: es IndraMind, y por lo tanto vamos a hablar un poco de las regiones. Mientras en Europa esto está teniendo un crecimiento muy amplio por el contexto geopolítico que hay, por otra parte, para América Latina, en lo que estamos hablando de seguridad pública, emergencias, desastres, crimen organizado incluso, por ejemplo,
1: sí,
0: estas herramientas son sumamente útiles.
1: Ahora, Michel, siempre es bueno aprovechar estos momentos de intercambio de opiniones con profesionales que están en otras partes del mundo, porque, a ver, siempre es bueno saber cuál es la experiencia respecto a lo que pasa, por ejemplo, en crimen organizado, por ejemplo, transnacional en España, donde han tenido que combatir varios grupos importantes que están arraigados en Europa hace rato. Pero déjame preguntarte, ¿cuál es la visión que se tiene desde esta Cámara de Comercio o de estos especialistas en emergencia de nuestro país? ¿Cuál es la visión que se tiene de Chile en el extranjero en el área en la que tú te dedicas?
0: Bueno, yo te diría que Chile es percibido como un país muy moderno, que está muy cercano a poder tener estas soluciones en su territorio. A veces quizás la conversación un poco más íntima quizás llama la atención de que todavía no hayan ingresado este tipo de soluciones. Lo hemos conversado en otra oportunidad, incluso en algún momento dado desde Estados Unidos, que siempre pasa lo mismo, llama un poquito la atención que con nuestro desarrollo tecnológico, sobre todo en materia de telecomunicaciones, no tengamos un sistema de número único, no tengamos un sistema integrado, no tengamos un sistema, por ejemplo, en este caso, lo que estamos hablando en términos de inteligencia artificial, de lo que se llama IndraMind.

0: Shield, por ejemplo, lo que tiene que ver con detección en tiempo real de la ubicación de celulares, lo que tiene que ver con incluso en materia de seguridad, sistemas como otro elemento que hemos visto acá, sistema antidrones, es decir, la capacidad de monitorear los drones en tiempo real, pero además desde un centro de comando y control, poder bajar esos drones de manera forzada. Y ahí estoy hablando que mientras eso, por una parte, hoy día, claro, esto se usa, por ejemplo, en guerras como Ucrania y en otros lados, y la protección de infraestructura crítica, en Chile, por ejemplo, tendría que ver con desde las cárceles, cualquier infraestructura crítica, y debo señalarte que algo que fue poco oír, que yo creo que se debe difundir, el sistema antidrones que aquí me tocó ver fue utilizado para el cambio de mando reciente que tuvimos en Chile en el Congreso para proteger precisamente de la incursión de cualquier tipo de dron. Te cierro esta idea. En el caso de nuestra región, en Colombia, que van a estar con elecciones ahora el fin de semana, se han incrementado significativamente los ataques con drones comerciales, muy chicos, muy pequeños, que han sido adaptados con explosivos para realizar atentados. Y es un tema muy preocupante en materia de lo que está pasando en nuestra región en materia de seguridad pública.
1: Sí, antes de seguir avanzando, nos llaman auditores que se ha percibido un sismo en el norte de nuestro país, precisamente muy cercano a Calama. Ahí ustedes están viendo a través de BioBio TV la información preliminar, un sismo que ha ocurrido a la 1:23 a.m. La profundidad fue de 136.83 km, localizado a 16.23 km al norte de Calama, con una magnitud de 4.9. 4.9 es la magnitud entonces de este sismo, es información preliminar. Por cierto, sabemos que esto puede cambiar, ¿no, Michelle? El Centro Sismológico Nacional lo que hace es primero dar, si se quiere, una información preliminar, que sería lo más temprano, ¿no? El primer informe, y luego un par de minutos más debiese dar un consolidado. Generalmente cambian algunas cosas, a veces sube un decimal o cambia un poco la localización, pero en rigor es prácticamente lo que estamos viendo. 4.9 nos dice que fue bastante leve, no se sintió tan, o sea, sintió los que estaban despiertos, por cierto, que lo sintieron. Ahora, entiendo que por la proximidad, porque hay auditores que dice, estas son réplicas del sismo 6.9 que ocurrió el día lunes, pero yo estaba consultando y debido a la proximidad y por las horas que ya han pasado, uno podría intuir de que no son réplicas de ese sismo, sino más bien es un movimiento propio de la zona. Eso es lo que ha ocurrido hasta ahora. Entonces, volvemos a reiterar, antes de seguir conversando con Michelle, ha ocurrido un sismo en el norte de nuestro país, 4.9 la magnitud, fue a la 1:23 a.m, localizado 16.23 km al norte de Calama, con una profundidad de 136.83 km. Vuelvo contigo, Michelle.
0: Sí, efectivamente, esa es una zona que se está moviendo, tuvimos un sismo 6.9, por lo tanto, digamos que es un sector, una zona que está en movimiento todavía, y no nos olvidemos que mientras sean sismos más pequeños que el 6.9 que tuvimos, uno siempre estima que son réplicas. Si apreciara uno que es mayor a 6.9 en ese mismo sector, estaríamos hablando entonces de que el mayor que tuvimos fue un precursor, un sismo que va previo a un sismo mayor, pero hasta el momento el número importante de sismos que hemos tenido en esa zona más bien son considerados entonces réplica. Y con un sismo 6.9, la verdad es que deberíamos esperar por un tiempo relativamente, o sea, no estamos hablando de solamente horas, sino que días, también diferentes tipos de sismos menores, algunos perceptibles y otros no. Y en este caso, quizás volviendo a lo que estábamos conversando, la integración de toda esta información que va circulando, cuando tú tienes sistemas como este que yo te señalaba, de gran capacidad de procesamiento, que ya no es humano, sino que a través de inteligencia artificial te permite establecer comunicaciones, monitoreo, alerta, información, por ejemplo, para evacuaciones, y eso en tiempo real. Y hoy día sabemos que para materias de evacuación, por ejemplo, la rapidez de la información es muy alta. Tenemos gran capacidad para acceder a información, pero muchas veces la lentitud en el procesamiento o incluso el procesamiento humano hace que

0: todo sea muy lento y por lo tanto se requiere aprovechar esta oportunidad que nos da el acceso a múltiples fuentes de información, incluso, por ejemplo, sensores forestales, como para otro tipo de situaciones, emergencias, como muchas veces tiene que ver con información, por ejemplo, en materia de seguridad pública.
1: Sí, ya te estamos escuchando, Michelle, se nos fue el video, ya seguramente estaremos contigo. Sabemos que el internet también es complicado, sobre todo cuando se está en otra zona, así que ahí seguramente en los próximos instantes te volveremos a tener ahí en la cámara. Michelle, lo otro que quería preguntarte mientras vemos las imágenes que tú nos has compartido sobre estos drones, ¿cuáles son las actividades que te quedan por hacer ahora?
0: Bueno, hoy día vamos a una empresa que se llama Altia, acá en España, donde vamos a seguir viendo soluciones de inteligencia, básicamente elementos tecnológicos asociados al tema de seguridad, o sea, digamos, son aplicables a la seguridad, a las emergencias. Mucho tema también, no nos olvidemos, el contexto geopolítico hoy día demanda avanzar rápidamente en términos de seguridad relacionada con ciberseguridad, otro elemento muy importante. Parte de lo que vimos y hemos visto hasta ahora también tiene que ver con todos estos ataques que hoy día está habiendo a infraestructura crítica en materia de ciberseguridad y otras materias. Y por lo tanto, estamos en eso, vamos a ir a ver a Santander, el data center del Banco Santander, y por lo tanto estamos en definitiva siguiendo con este recorrido de ver cómo tomamos desarrollos tecnológicos, en el caso mío, ¿no?, para ver, por ejemplo, esto aplicado a seguridad pública, emergencia, viendo temas también, por ejemplo, que pueden ser utilizados, por ejemplo, o aplicados a temas tan cotidianos como es el uso de nuestras carreteras. Y por lo tanto también tiene que ver con, como te digo, a veces pueden sonar estas materias algo lejanas, pero son aplicables en definitiva a cuestiones tan cotidianas como la seguridad pública y en definitiva temas tan cotidianos como el uso de servicios como una carretera, por ejemplo.
1: Claro, sí, estamos de acuerdo. Oye, hace algunos instantes ya se hizo la rectificación de, más que rectificación, el dato más claro o más certero de lo que ha ocurrido en el norte de nuestro país. Michelle, ha cambiado la magnitud. Es por eso que de pronto hay algunos auditores que nos decían, bueno, yo lo había sentido un poco más distinto. Y lo cierto es que ha variado. Ya les vamos a estar mostrando a través de BioBio TV el nuevo recuento que ha hecho el Centro Sismológico Nacional respecto a este sismo. Fue magnitud 5.4, es decir, cambió. Son varios los fue distinto, porque habíamos visto 4.9, ha cambiado según la información del Centro Sismológico Nacional. Esta situación ahora es distinta, es decir, se mantiene, si se quiere, la ubicación, ahí lo estamos viendo a través de BioBio TV, Centro Sismológico Nacional, ya la información consolidada, magnitud 5.4, fue a la 1:23 p.m, profundidad de 136.75, no cambia mucho esa profundidad, pero sí la localización. Esto fue a 34.93 km al noroeste de Calama. Entonces, el sismo 5.4, profundidad de 136.75, localizado 34.93 km al noroeste de Calama. Este sismo que ocurrió hace escasos minutos, Michelle. Ahí hay un cambio, digamos, dentro de la magnitud.
0: Sí, bueno, eso es siempre importante, ¿no? Saber que hay una magnitud que se mide automáticamente por los sistemas que usa el Servicio Sismológico Nacional y que por lo tanto se denomina la magnitud preliminar. No nos olvidemos que cuando hablamos de hipocentro tiene que ver con ese lugar con un punto que va en la superficie, pero también en profundidad, y por lo tanto los tres datos que se dan, ¿cierto? Es un lugar en el territorio con una profundidad. Y la magnitud preliminar tiene que ver con el cálculo automático. Luego los analistas hacen un análisis más específico y se actualiza. Por lo tanto, como tú muy bien dices, no es que la primera magnitud sea errada, sino que tiene que ver con el procesamiento magnitud preliminar y posteriormente, claro, actualizar.

0: pasarla hacia ya una más definitiva.
1: Sí. Bueno, Michelle, nosotros vamos a estar muy atentos a cómo se va desarrollando tu viaje. Tú nos vas contando efectivamente lo que ocurre. Obviamente, durante esta semana, cuando tengas más detalles, tú nos vas contando. Te deseamos mucho éxito y ojalá que, bueno, la temperatura esté bastante agradable. Acá te contamos que hay una temperatura, hoy día, si se quiere, Santiago estuvo un poco más amigable, pero en la noche ya se nota que hace muchísimo más frío. Así que te deseamos mucho éxito, Michelle. No nos pudimos ver en la cámara porque tuvimos un problema de conexión allí, pero bueno, haz la invitación para que la gente también te siga a través de tu Instagram, donde entiendo que estás subiendo todos los detalles.
0: Así es, Mario, muchas gracias. Saludo también a nuestro querido amigo William Rebolleo ahí en los controles, ¿cierto? Efectivamente, en Instagram estoy tratando de subir contenidos, imágenes, @MichelleDelerve, de esta misión y otras materias relacionadas con emergencia. Seguido levantando las alertas respecto del fenómeno del Niño. Yo creo que en Chile estamos como un poquito un poquito pasivo en general. Tenemos que activarnos en materia de preparación porque se viene al momento, todo indica, un Niño muy intenso que nos debería afectar en lluvias muy intensas, pero también un verano preocupante que acá en Europa, como ha sido la tónica de la última década con el fenómeno de clima extremo, y que más allá del Niño, cierto, que va a afectar a diferentes zonas del planeta y a nuestra región también. Hoy día vamos a ver que durante los próximos días probablemente quienes vean noticias internacionales van a ver nuevamente las alertas que están existiendo en varias zonas de Europa respecto de temperaturas muy, muy extremas que ponen en riesgo también en la vida de las personas. Pero no nos olvidemos de nuestro fenómeno del Niño y a prepararnos para las inundaciones, limpiar canaletas y prepararnos en definitiva para lo que podría ser un invierno lluvioso que se ha demorado en llegar, y eso hace también que nos relajemos un poquito y no aprovechemos este tiempo para preparar nuestro plan de emergencia, hacer las limpiezas necesarias previas a la llegada de lluvias.
1: Bien, Michelle, te mandamos un abrazo enorme, gracias por tu tiempo y por estar siempre con el Trasnoche de la Radio. Un abrazo a la distancia, nos vemos a la vuelta.
0: Un gran abrazo y nos vemos a la vuelta. Que estén muy bien, cuídense.
1: Chao. Michelle Delerve conectado con nosotros. Quedan 20 minutos para las 2 de la mañana. Es el Trasnoche en Bío Bío.

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Quedan 13 minutos para las 12, es el trasnoche de la radio, junto a todos ustedes, haciendo este programa llamado el trasnoche de la radio. Ustedes nos pueden escribir a través del WhatsApp, ya los voy a estar leyendo, hay varios que me están escribiendo ahí, a ver, los leo de inmediato. Hola Mario desde Temuco, ya, ahí nos están pidiendo el dato de Michelle Delerba, ahí se los voy a estar enviando, gracias. Saludos para Michelle, hace tiempo conversamos frente al Congreso en Santiago Centro y me aclaró inquietud respecto a la percepción de la escasa retroalimentación nacional de los grandes eventos catastróficos. Nos escribe Osvaldo, gracias Osvaldo, te mandamos un abrazo. Buenas noches Mario, Lord William y a Gastón, necesito pedirte un favor, ¿puedes mandar un saludo a mi hermano mayor, José Lobo, que está de cumpleaños? José Lobo, que está de cumpleaños, de parte de su hermano Nelson, de Quilpué. Un abrazo enorme para José, que está conectado hasta ahora con nosotros y que está de cumpleaños. Lo saluda su hermano Nelson Lobo de la comuna de Quilpué. Auditores, vamos a estar contándoles también en los próximos instantes sobre una situación que ha ocurrido.

en la zona de Carlos Valdovinos con Santa Rosa, un accidente en esa zona que habría dejado algunas personas con bastantes lesiones. Nosotros ya le vamos a estar contando, Carabineros ya nos va a entregar pronto esa situación. Esto es, este es el límite entre San Joaquín y San Miguel, pero corresponde más bien la zona a la comuna de San Joaquín. Habría sido una colisión múltiple, un accidente múltiple, son varios los vehículos que estarían involucrados. Apenas tengamos esa información, se los vamos a contar, auditores, ¿ya? Pero hay un accidente en esa zona. Le reiteramos, esto es comuna de San Joaquín, esto es Carlos Valdovinos con Santa Rosa. En ese lugar ha ocurrido este accidente vehicular, ya lo vamos a estar revisando. Bien, algunos otros mensajes, saludos desde Ámsterdam, está Mario Ramírez. Jan también dice acá, está más helado que abrazo de madrastra, dice acá, pero cómo es la cosa, no. Saludos Mario, por acá la minera Centinela y recién se sintió un temblor acá. En el rajo, dice, estamos en la mina y están todos los radares activos. Sí, gracias, auditor. Ahí lo habíamos comentado hace algunos minutos atrás, lo que ha enviado, en este caso, lo que ha enviado el Centro Sismológico Nacional. Gracias a Patricia Estrada también, que nos ha enviado ahí algunos datos. Más 569-9207-888. Mario, gusto saludarte. En la noche, oye, escuchando de Salón, hay otra banda que es muy buena que se llama Casino, que es poco tocada, dice acá. Si puedes poner algún tema, algún día algún tema de esta banda nacional. Por cierto, me gusta que exista música chilena, hay que creerse el cuento. Hay mucha música, hay muchas bandas chilenas que vienen haciendo las cosas bastante bien. Los muchachos de Candelabro, que son esta banda de rock, que tiene una. Es como. Candelabro es una banda como de indie rock. Que se formó el 2021 y entiendo que ahora están en España haciendo una gira. Le ha ido muy bien a esta banda. Le ha ido muy bien, estuvieron ahí, entiendo que en el Festival Lollapalooza. Ellos junto a otra banda que se llama Hessel Castle, creo que le ha ido bastante bien. Han tenido algunas reviews, algunas columnas de opinión en grandes medios especializados de rock. Así que es una buena noticia. Bien, saludos desde La Serena, un saludo para mi señora Silvia Aguayo, está hasta ahora conectado, también Georgina Araya que nos escribe, gracias también a Carlos, otro de nuestros auditores también que nos mencionaba lo del accidente de Carlos Valdovinos y Santa Rosa, la comuna de San Joaquín, él nos dice, nuestro auditor, que serían tres vehículos con al menos cinco personas lesionadas. Por ahora, insisto, estamos esperando lo que nos diga Carabineros porque ya pronto debiésemos tener esta vocería. Así que apenas la tengamos, la vamos a reproducir, la vamos a escuchar al aire junto a ustedes. Bien, sigamos avanzando. 1:51 es el trasnoche de la radio. Escucharemos a esta hora a The Human League. Aquí en Bío Bío la radio.

5 minutos para las 2 de la mañana. Y atención, tengo una pregunta, auditores y auditoras. Tengo una pregunta. Más bien es una pregunta múltiple. Y para eso ustedes tienen que participar, auditores y auditoras. Nos pueden escribir a través del WhatsApp. Si gustan, también nos pueden mandar su audio. Yo lo voy a estar avisando acá, no hay ningún problema. Ya. ¿Cuál es la pregunta? Esta pregunta me la hicieron en la tarde y dije... No, está tan buena la pregunta que... O más bien es una pregunta que es difícil de responder, que la voy a hacer en el trasnoche. Si usted tuviese que elegir una canción que fuese la última canción que pudiese escuchar, ¿cuál sería? La última canción, digamos que se acaba el mundo, qué sé yo, y le dice, no, hay tiempo para escuchar una canción. ¿Cuál sería? Esa es una pregunta muy personal, porque a algunos les puede parecer algo ambigua la pregunta, pero todos tenemos algún artista, alguna canción, algo que haya significado para nosotros, algo más que sea un hit, mucho menos. Puede ser una canción que de pronto puede ser que no sea tan conocida. Lo otro, si en una isla, esta me la hicieron de otra forma, sí, ¿eh? Pero tiene algunas licencias literarias mi pregunta. Si a una isla desierta lo mandaran, tendría que estar ahí durante un año completo y tuviese que llevarse solo una película para ver y un texto para leer, ¿cuál sería? Más esta canción. Es una pregunta múltiple. Usted, William, ¿cuál sería esa canción? ¿La que sería la última que pudiese escuchar? ¿La está buscando? ¿Está preguntándole a su... está haciendo un trabajo matemático en su computador interno? ¿Cuál sería? ¡Ah! El rock nunca muere. Paradise City de Guns N' Roses. Ya, bien. La película que usted podría llegar y ver, y la última, que no puede ver otra película, tiene que llevar solo una para ver de vez en cuando, ¿cuál sería? Jesucristo Superestrella, es su película favorita. Ya, y el texto que usted solo se puede llevar un puro libro. Solo un libro. ¿Cuál sería? Caballo de Troya de JJ Benítez. Buen libro. Me gustó, ¿ah? Pero más o menos yo intuía que por ahí iba la cosa. De comida no lo voy a preguntar porque ya ahí entramos en una... En un

0: una cosa demasiado, demasiado cliché de no, yo llevaría esto, pero para eso me llevo esta cosa, esto otro, no. Es como cuando le preguntan a usted qué platillo podría comer todos los días. Algunos dicen, no, yo me encanta comer arroz con huevo. Claro, pero el tercer día ya parece, claro, queda como un... No voy a decir nada mejor, porque después de esto lo recortan y después empiezan a subirlo a las redes sociales, así que no voy a decir nada, sacan de contexto. Ya, hay varios que están escribiendo acá. ¿Es una canción? ¿Es un texto? ¿Un cuento? ¿Un libro? Lo que sea. Y una película. Está fácil, muy sencillo. Me la escriben a través del WhatsApp, ¿ya? Como es la 1:00 a.m. ya con 59 minutos, ya a la vuelta en el próximo bloque lo vamos a ver. Porque además, en un ratito más estaremos con un amigo ya de la casa, estaremos hablando acerca de Oriente Medio con el gran Gustavo Poblete. ¿Le preguntó sobre fútbol o no hoy día? No, yo creo que no. Yo creo que lo veo. No, igual nomás. Pero al final de la conversación, aunque debe estar escuchando a Gustavo. Así que va a estar atento. Va a estar atento. En todo caso, podríamos hablar del fútbol quizá internacional. Yo creo que por ahí va la cosa. Quizá ahí queda mejor. ¿Ya? Bueno, hay varios. Ya han llegado muchos mensajes. Los voy a estar leyendo a la vuelta. ¿Les parece? Son preguntas que quizás a usted le puede parecer ridícula y todo, pero de pronto uno se sorprende, ¿ah? ¿Eh? En escenarios límites. Es siempre bueno hacerse una pregunta que de pronto pueda ser. Quizás, claro, en la realidad puede ser ridícula, pero es algo que evidentemente puede ocurrir en algún momento, ¿no? Y uno se pone a pensar. ¿Cuál sería la película que que me llevaría a un lugar donde no puedo ver otra, un lugar desértico? O si tuviese que, no sé, tuviese que salvar una... Ya, hay espacio para un puro libro en esta maleta. ¿Cuál sería? Claro, la cosa puede cambiar. Ya, nos escriben a través del WhatsApp. Yo feliz de la vida de poder leerlos en breve. Escríbame nomás y yo los leo a la vuelta de la pausa. Iremos a las noticias, son las 2:00 a.m. en punto. Como siempre, revisamos las noticias en El Informador. No te vayas, ya volvemos.
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0: 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En Biobío, una nueva hora. 2 de la mañana.
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2: Buenos días, bienvenidos al Informador. Carabineros, la Fiscalía y el Gobierno confirmaron el decomiso de 45 toneladas de droga en lo que va del 2026, lo que representa al 75% del total de 2025. Los detalles los tiene José Riquelme.
3: En la presentación del Plan Cannabis, Carabineros junto a la Fiscalía Nacional y la Subsecretaría de Seguridad informaron la incautación de 45 toneladas de droga en el territorio nacional. El dato equivale al 75% de todo el 2025, donde se requisaron 60 toneladas. El general director de Carabineros, Marcelo Araya, enfatizó que la cifra refleja la intención institucional de no tener drogas en el país.
4: No queremos más droga en nuestro país y para eso tenemos un trabajo fuerte que estamos desarrollando, no solamente nuestra institución. Aquí hay un trabajo muy coordinado con la Policía de Investigaciones, con la Aduana, con la Policía Marítima y muy coordinado con el Ministerio Público.
3: Las autoridades y los especialistas coincidieron en que este resultado se debe al trabajo conjunto y de larga data entre distintas instituciones, lo que permitió identificar las principales rutas de contrabando y el modus operandi de las bandas criminales en el Norte Grande, específicamente en Antofagasta. Las autoridades adelantaron que intensificarán el despliegue integrado en los puertos y fronteras del Norte Grande, consolidando un primer semestre con niveles inéditos en el combate al narcotráfico en el país.
2: Sin los votos de Chile Vamos, y los votos seguros más bien de Chile Vamos, y con el PDG evaluando los antecedentes, el Partido Republicano y el Partido Nacional Libertario anunciaron el ingreso de acusaciones constitucionales contra el exministro Nicolás Grau. Cristóbal López nos informa.
5: Los errores en el cuarto informe de finanzas públicas del año pasado, anunciados por el ministro Quirós, generaron rápidamente la reacción del oficialismo, desde donde anunciaron que ingresarán 2 acusaciones en contra del exministro de Hacienda Nicolás Grau. El Partido Republicano y el Partido Nacional Libertario anunciaron el ingreso de 2 libelos acusatorios

0: motivados en gran parte por el plazo límite del 11 de junio para llevar al exministro de la administración Boric a juicio político. Sin embargo, esto abre un flanco. Los plazos en que se verán las AC topa directamente con la tramitación del Plan de Reconstrucción Nacional, en especial por la urgencia suma que ingresó el gobierno este lunes. Desde el gobierno, el viceministro vocero y del interior, Claudio Alvarado, apuntó que tal vez los tiempos no son los mejores, pero que el gobierno va a tener que aprender a convivir con la contingencia.
1: Afecta el ánimo, ¿no es cierto?, de discusión en el Parlamento, pero hay que convivir con las cosas que pasan y hay que aprender, ¿no es cierto?, a trabajar en varios ámbitos a la vez.
0: Actualmente la situación de los votos en la Cámara de Diputados no garantiza que el libelo acusatorio pueda sortear esta primera instancia. Con Chile Vamos aún considerando sus votos, misma situación para el Partido de la Gente.
2: Vamos a revisar noticias internacionales. En este caso, las reservas monetarias del Banco Central de Argentina ascendieron a su mayor nivel desde 2019, luego de que el país sudamericano recibiera el martes un nuevo desembolso millonario del Fondo Monetario Internacional, el FMI. Según informó la autoridad monetaria en un comunicado, sus reservas internacionales brutas cerraron el martes con 47.908 millones de dólares. Se trata de la cifra más alta desde octubre de 2019, según los registros del Banco Central argentino. Las reservas tocaron ese nivel tras recibir Argentina un giro del FMI por 1.000 millones de dólares como parte del programa de facilidades extendidas firmado en abril del 2025. El organismo concretó el desembolso después de que el pasado jueves el directorio ejecutivo del fondo aprobara la segunda revisión técnica del acuerdo sellado el año pasado. 2:05 a.m. hasta ahora la ciudad de Arica, en el norte de nuestro país. Les contamos que hay precisamente a esta hora 16 grados de temperatura, con una humedad del 80%, y se mantiene con nubes y claros en esa zona. En el caso de Santiago, a esta hora 9 grados de temperatura, está despejado con una humedad del 73%.
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2 de la mañana, 13 minutos, aquí en el Trasnoche de la Radio. Bien, voy a leer algunos mensajes. Le hicimos una pregunta a ustedes, auditores, que es una pregunta bastante sencilla, bastante para un poco revolotear un poco la madrugada. La pregunta era...

Última canción que usted pudiese oír, ya después de eso se acaba todo, sería todo, sería todo, buenas noches. Y luego, algún libro que tuviese que llevar a una isla ahí, a un lugar donde solo puede llevar un libro y ver solo una película. Y la verdad, que la cantidad de mensajes nos llegaron son un montón. Por ejemplo, acá un auditor dice, arriba la cordillera de Patricio Mans. Acá nos dice el Mira Niñita de los Jaivas, nos dice Cristian. Acá un auditor dice, Eugenia nos dice, siempre lo deseo y lo he pedido, caminante, no hay camino, se hace camino al andar. Hola, ¿qué dice usted? ¿Cuál dice usted? Que no lo escuché bien. Cantares, de Joan Manuel Serrat. La canción, dice Rodrigo Muñoz, La soledad de Laura Pausini, el libro Cuentos con Walkman y la película Virgen a los 40. Una, está bien. Buenos días, hermano Jito de Claveles, el niño que enloqueció de amor y por quién doblan las campanas. Rita Moya nos escribe. La canción sería Nos subimos a un cohete de Cachureos. Ok. Hola Mario, saludos otras noches. Diana desde la Florida, una noche fría, no helada todavía, tipo 3 de la mañana ya la cosa cambia. A mi manera, sin duda, la película La Misión y el libro El Principito. Acá nos dice un auditor, Lark's Tongue in Aspic, dice Carlos, y luego libro Los Vagamundos del Dharma. Y acá hay un auditor, dice, fácil, en mi caso sería Rain in Blood de la banda Slayer. No olvidemos que Tom Araya es bajista y cantante chileno. El libro El Señor de los Anillos, La Comunidad del Anillo, que, y la película creo que puede ser La Novena Puerta. Jorge, qué buena película. La Novena Puerta es una película espectacular. Si usted puede verla, fuera de toda esta pregunta que hemos hecho, película protagonizada por Johnny Depp, película que habla, Johnny Depp en síntesis es un librero, un investigador de libros, y es contratado para encontrar un libro que tiene un oscuro secreto. De ahí en adelante viaja por el mundo. Muy buena la película. Si no me equivoco, esa película es de... No, sí, es un thriller. Esta película creo que es de Roman Polanski, si no me equivoco. Esto es lo correcto, Roman Polanski. Una muy buena película que además está, entiendo que está en Prime Video, está en Netflix, está en diferentes partes. Muy buena película, que tiene que ver además con los libros. Habla de un libro que habría sido escrito por un tal Príncipe de las Tinieblas. De ahí en adelante, sí. Ahora es ficción, obviamente, pero una muy buena película. Te mantiene entretenido toda la... Más que entretenido, intrigado. Hola Mario, soy Francisco. La última canción que escucharé en mi vida sería Atado a un sentimiento, de Miguel Mateos. La película El eterno resplandor de una mente sin recuerdos. Libro La noche boca arriba, de Julio Cortázar. Tremendo, ¿ah? Julio Cortázar, un maestro de la prosa. Hola amigos de Bio Bio, mi canción Aún sigo cantando, Los Anitos Verdes. Libro La Casa de los Espíritus, película Corazón Valiente. Mira, Humberto el Guaso de Rengo, Patricio Rengo dice, a mí me gusta Rafael y en mi funeral me gustaría que colocaran Yo soy aquel de Rafael, la película que viene conmigo es Titanic, porque me gusta por una aventura de altos y bajos. Ahí está. Sí, estoy de acuerdo contigo, William. Hola, me gustaría escuchar What a Wonderful Day, Day de Louis Armstrong, nos escribe Leonor. Acá nos escribe el de la mamá de Juan Gabriel. El libro sería El último grumete de la Baquedano. Buen libro. Y la película sería Jesucristo de Mel Gibson. ¿Jesucristo de Mel Gibson? ¿O sea, no será La Pasión de Cristo de Mel Gibson? Esa es, si no me equivoco, protagonizada por Jim Caviezel. Que además está... ¿Usted sabe que esa película está hecha en el idioma... está hecha en hebreo? ¿Sabría eso? Está grabada entiendo que en hebreo y en dialecto de, digamos, contextualizado a la época. Hola, Another Day in the Paradise, El Cid Campeador, Blancanieves y los Siete Enanitos. Hola, escucharía El Ave María de Schubert, libro de la Biblia y La Pasión de Jesús, aquí dice nuestro auditor. Hola, les saludo a Cata, mi última canción sería My Way de Frank Sinatra, la película La Novicia Rebelde y mi libro Mujercitas. Linda, buena, bien, ¿eh? Esto, si usted se da cuenta, usted mañana cuando esté trabajando o esté descansando, vea lo que le acabo de preguntar. Porque todo esto tiene un porqué. Después le

al final del programa les voy a revelar por qué. Los que se queden hasta las 6 lo van a saber. Esta pregunta es una pregunta que lo voy a revelar ahora, y para que no tengan que esperar hasta tan tarde. Se supone que estas tres preguntas son preguntas que definen mucho a una persona. Muchísimo. Primero, las películas nos revelan la parte más bien emocional. Muchas veces los sueños que quedan ahí inconclusos. Los textos, algo que te marca, algún libro que tiene algo dentro de esa historia que te marca, y todos los libros tienen diferentes características, y las canciones van hacia los recuerdos emotivos. Entonces, una película, una canción, un libro, si uno saca cuenta, obviamente, quizá para mí, lo que pueda ser interesante para mí, para ustedes no, pero cada uno de ustedes cuando mañana temprano vea estos textos, se dará cuenta que todo esto está entrelazado, y dice mucho una persona qué libro, qué música le gusta. Para bien y para... Yo diría que siempre para bien, porque ahí entramos en el ámbito subjetivo, y una canción que para mí puede ser un exitazo, para usted puede ser una canción más fome de la historia. Hola, buenas noches, gracias por estar con nosotros, gracias por su profesionalidad, saludos desde los Estados Unidos. La película que viera fuera Cast Away, el libro sería The Secret of Life of Bees, The Secret Life of Bees. Y la canción sería The Beat Goes On, la canta The Whispers. Gracias Mario, gracias Tocayo. Canción Even Better Than The Real Thing de U2, la película Gris Brillantina y el texto Condorito. Hola Mario, señor Mario, yo escucharía Zombie de Cranberries, leería el séptimo de línea de Jorge Nostroza y vería El Padrino. Bien, ¿ah? Por ejemplo, acá el auditor nos dice I Will Mondo de Jimmy Fontana, la película Matrix, la primera, la buena, pone entre paréntesis, y la trilogía de El Señor de los Anillos de Tolkien. Hola Mario, por acá la conserjería. Dinosaurio de Charlie García, la película sería El Padrino y el libro El Principito. Hola Mario, ¿cómo estás? Fabio Junior, que no se acaba el mundo. Si estuviera en la isla solitaria, llevaría la película La Isla de Gilligan y llevaría el libro del profesor Ortún para leer. Mira, parece que vamos a tener que regalar el libro. Voy a decirle ya a Pancho Artún que nos dé un libro para los auditores esta noche. Hola, la canción sería My Sweet Love de George Harrison. Luego el libro Merezco Mucho Más de Isabel Mercer. Y la película La Novicia Rebelde. ¿Por qué? Porque cantaría, bailaría y lloraría. No creo que me aburriría. María Adriana conectada con nosotros. Otro, mira, acá se repite My Way de Frank Sinatra. El libro sería Persuasión de Jane Austen. Y la película El Hombre Bicentenario de Robin Williams, que me encanta. Ana de Ñuñoa. Oye, buena película esa, ¿eh? El Hombre Bicentenario. Muy buena. Muy bueno. Acá nuestra auditora Eva sería Imagine de John Lennon, El Principito y La Vida es Bella. Otro auditor, Hallowed by the Name o Wasted Years de Iron Maiden, Volver al Futuro o El Padrino, La Biblia. Osvaldo de la Sexta Región. ¿Qué más tenemos? La canción que me gustaría escuchar sería El Spanish Flea, Siempre Viva la Comedia. La película Chirk, me la sé de memoria. Trek, más bien. Y un libro, un manga, One Piece. Saludos y muchas gracias por acompañar en turnos nocturnos. ¿Quién está gritando ahí? ¿Gastón? Está por ahí. Volvió, William, volvió. ¡Gastón! ¡Hola! Ven, ven. Espérenme acá, auditores. ¡Hola! Ven a saludar a la gente. Aquí está. ¿Cómo estás? ¿Qué le quieres decir a tus auditores? ¿Le quieres decir algo? Estamos aquí. Ya, se quiere ir a comer porque me vino a buscar. Vino a buscarme por un no sé qué. Vino por... Si usted está viendo Bio Bio TV ahora, vino por algo. ¿Por qué viniste, pequeño saltamontes? Ahí está. ¿Por qué viniste? Viniste a buscar comida, ¿no? Ya. Vino a buscar comida. Ya, voy al tiro. Ya, William, 2:22. Vamos a ir a... Tengo que ir a atender al jefe porque si no después me llega un reclamo. Ve si está al tiro haciendo el guiño y le vaya a hacer le voy a buscar comida. Ya voy. 2:23. Vamos a seguir avanzando. Escucharemos algo de música. Escucharemos hasta ahora a Jamiroquai con Little L. Y luego estaremos con Gustavo Poblete. Sigan escribiendo a través del WhatsApp. Ya los leo.

0: Gustavo Poblete está conectado con nosotros hasta ahora de la madrugada, ex diplomático, analista y por supuesto también amigo de la radio a esta altura ya del partido. Bueno, no sé si a esta altura del partido, porque hoy día no vamos a hablar de fútbol, probablemente, porque ninguno de los dos está tan contento. Gustavo, ¿cómo estás? Gusto saludarte, bienvenido.
1: Hola Mario, sí, no vamos a hablar, podemos hablar de ajedrez, pero no de fútbol.
0: Podríamos hablar de ajedrez, podríamos hablar del gran maestro Magnus Carlsen, ¿no? El número
1: sí,
0: uno.
1: No, hay varios. Sí, Capablanca, el más maravilloso de la historia.
0: Oye, increíble, sé que no tiene nada que ver, pero ya que me diste ahí el puntapié, ¿has visto los videos de Magnus Carlsen? ¿Los has visto que llega tarde a los partidos?
1: Sí.
0: Pero llega y en un par de minutos gana de inmediato. Una cosa de loco, ¿eh?
1: Trabaja

0: Muy bien la onda psicológica.
1: Impresionante.
0: Del contrincante.
1: Yo no sé, esto quizás se escapa de lo que vamos a conversar el día de hoy, que va a ser Irán y los Estados Unidos, pero ¿te recuerda la época de los grandes maestros como Kasparov o Karpov, no?
0: Sí, como Bobby Fischer. Esos intentos fueron. Lo que pasa es que mi padre era un jugador de ajedrez y uno de sus mejores amigos, que incluso vivíamos, éramos vecinos, era ajedrecista del club de ajedrez, de campeonato, y ellos jugaban ajedrez y me ponían a jugar a mí con ellos desde chico. Entonces yo participaba y ellos hablaban de Kasparov y de todo lo que pasaba, lo que no pasaba, analizaban las partidas, etcétera. Nunca fui un buen jugador de ajedrez, pero participaba ahí.
1: No, hay un documental muy bueno, que si tienen la oportunidad de verlo, auditora, que está en YouTube, que son gratuitos, porque a esta altura ya son un poco más antiguos, que habla de la batalla que ocurrió en la Unión Soviética entre Karpov y Kasparov, ¿no? Que eran dos estilos completamente distintos. Uno era más clásico y el otro era más rebelde.
0: Exacto. Sí, eso fue, pero a sangre.
1: Tremendo. Oye, Gustavo, vamos a entrar en tierra derecha de lo que ha ocurrido en las últimas semanas, que ha sido bastante noticioso. Vimos a... Espérame, tenemos un problema ahí con el audio, William, a ver si lo podemos... Gustavo, algo está moviéndose en tu celular, Gustavo, que no nos permite escucharte bien. ¿Se escuchan algunos ruidos?
0: Ya.
1: A ver.
0: Ahí...
1: Ahí parece que estamos mejor, ahí da la impresión que sí. Ya. Gustavo, quería preguntarte cómo has visto tú esta semana. Yo decía en la introducción. La verdad que me llega mucho ruido acá, Willy. No sé si podemos revisar. Espéranos unos minutos, Gustavo, a ver si podemos llamarte de pronto por teléfono, porque la verdad que nos llega un sonido que es un poco difícil para poder tener la conversación lo mejor posible. Ustedes, auditores, no tengan problema. Estamos viendo algunas imágenes a través de BioBio TV. Hoy conversaremos con Gustavo. Toda la duda que se está generando respecto a la negociación, que sería bastante inminente entre Donald Trump y el Estado de, la República Islámica de Irán, que aparentemente habrían alcanzado algún tipo de acuerdo, pero no ha sido comunicado. Pero esto también se contradice con los últimos ataques que han sido dados por Estados Unidos en un principio y luego por Irán. Estados Unidos en algún momento hablando de una autodefensa, e Irán diciendo que iba a atacar las posiciones y que no iban a cesar estas cosas, pese a que se tiene un alto el fuego, digamos, vigente desde principios de este mes. Pero uno vería que aparentemente la diplomacia está en una etapa mucho más positiva desde el punto de vista de alcanzar acuerdos, y eso podría ocurrir en las próximas horas incluso. Se habla de que esta sería la semana vital o la semana más importante en este caso, y es uno de los temas que sin duda que está marcando la aguja o que mueve la aguja, pensando en el tema económico, por cierto, ¿no? Ustedes entenderán, auditores, que al mantenerse una semana más el conflicto, los precios comienzan a tener algún tipo de desplome o incluso de alza. Ahora sí estamos bien, Gustavo. Te preguntaba en esta especie de introducción que hago al tema, ¿cómo has visto tú el tema desde la diplomacia? Aparentemente hay un acuerdo, pero por otro lado continúan no han cesado algunos ataques, han tenido algunos intercambios allí, pero todo indica que la diplomacia ha ido avanzando, ¿no? ¿Cómo lo ves?
2: Hay tres puntos que son los cruciales, que no pueden avanzar en este acuerdo. Uno es el levantamiento de las sanciones a Irán, ¿ya? Y que de eso no se ha dicho mucho. ¿Sí? Solo se ha dicho que habrá, de parte de Estados Unidos, solo se ha dicho que va a haber una baja, una pequeña baja en las sanciones a Irán. Eso es más o menos lo que se ha comentado. El segundo punto tiene que ver con el estrecho de Hormuz. Y ese punto es bastante clave porque la solución de ese punto va a permitir desentrabar el punto que sigue. La apertura del estrecho de Hormuz y concentra las tensiones

0: navales, ¿no? En el sentido que Estados Unidos tiene bloqueado puertos de Irán, e Irán tiene bloqueado el cruce y el paso de otros embarcaciones. Entonces, no sé de ninguno de los dos, porque uno dice que abre el estrecho para que pasen los barcos, y el otro lado dice desbloquee menos puertos para yo hacerlo. Entonces, ahí ese punto está bien entrabado, y también se plantea que una vez que se logre acordar normalizar el tráfico expedito de Hormuz, del estrecho Hormuz, se va a poder pasar al tercer punto, que es crucial, ¿verdad? Porque el otro es complejo, pero este es crucial, que es el programa nuclear de Irán. Ahí sí que ninguno de los dos cede, aunque han habido acercamientos, ¿verdad? Hay algunos, por ejemplo, se plantea, esto no es oficial, que Irán podría reducir el enriquecimiento del uranio de una manera parecida al acuerdo de 2015 entre Irán y Estados Unidos. Ahora, esta idea que está flotando viene complicado porque en el primer gobierno de Trump, él unilateralmente se retiró de este acuerdo que había hecho otro presidente anterior, que era Obama. Entonces, sería como una salida elegante, digamos, para el programa nuclear. Ahora, el presidente de Irán señaló que su país, comillas, está listo para garantizar que no busca armas nucleares, sino que el enriquecimiento del uranio está orientado a cuestiones civiles. Ese es el compromiso en que Irán tiene con la cuestión nuclear. Ahora, cabe recordar que nunca Irán ha aceptado ni tiene un enriquecimiento de uranio para lograr un enriquecimiento, un porcentaje de enriquecimiento para armamento. Ahora, eso sí que Irán sigue insistiendo en que su programa tiene fines civiles y pacíficos, ¿no es cierto? Y por otro lado, Washington y también los aliados de Estados Unidos consideran que el nivel de enriquecimiento que está el uranio de Irán, que es un 60%, tiene un riesgo estratégico. Ahora, por otro lado también, Donald Trump tomó un compromiso aparte con el presidente Netanyahu de Israel, y Trump le planteó que no va a firmar ningún acuerdo sin antes asegurar el desmantelamiento del programa nuclear iraní. Y, ojo, la retirada total del uranio enriquecido en el país. Esa es la frase que usa Trump, esta última, la retirada total del uranio enriquecido en el país. Eso implica dos posibilidades. Una, que Trump ahogue a Irán de tal manera de que Irán le entregue el uranio enriquecido a Estados Unidos, cosa que se ve muy difícil. Y esta tiene una patita, que es la que se habló hasta hace unas semanas atrás, de que Estados Unidos podía asaltar Irán, sacar el uranio y llevárselo. También es muy difícil porque ese uranio enriquecido está en unos subterráneos enormes, muy difíciles de llegar. Y la otra patita es la que ofreció el presidente Putin de Rusia, diciendo que ellos podrían tomar ese uranio y tenerlo por un tiempo en Rusia, mantenerlo en Rusia, mientras se llegan a acuerdos mejores. Esa es más o menos la situación de desmantelar el programa nuclear de Irán. Ahora, en la India, el embajador de Irán le respondió directamente a Rubio y le volvió a plantear que el desarrollo nuclear pacífico, como lo plantea Irán, comillas, es un derecho inalienable de Irán y que el país no renunciará a este principio. Y eso entonces deja las cosas, vuelven a quedar las cosas tal como están ahora. Y por lo menos se han planteado algunas ideas de solución, porque hasta hace un tiempo atrás no había ni siquiera propuestas o ideas. Ahora, el acuerdo contempla un momento entre Irán y Estados Unidos y que arrastra a Israel, aunque por el momento Israel se está aprovechando, entre comillas, de la situación esta que están, que sí, que no, y ha seguido bombardeando el Líbano. Pero el acuerdo está contemplando un momento de no agresión por 60 días corridos, digamos. Ahora, durante estos 60 días, Irán se compromete a mantener dos puntos. Uno, a mantener abierto el estrecho de Hormuz, y el segundo punto, a retirar las minas que están desplegadas ahí en toda la zona de tránsito de los barcos. Eso es un compromiso que se está en estudio, digamos. Ahora, si estas conversaciones van avanzando, el pacto de los 60 días se podría alargar, para que durante este alargamiento de los 60 días, en ese periodo, se podría ampliar a un alto el fuego total, ¿ya? Y se podrían entonces comenzar conversaciones para un acuerdo nuclear definitivo, que ese es el meollo del asunto. Recordemos que el argumento de Estados Unidos para agredir a Israel y Estados Unidos agredir a Irán fue que estaban a punto de sacar una bomba nuclear. Uh-huh. Entonces sigue siendo eso. Sí. Ahora, en cambio, Washington ofrece que levantaría parcialmente el bloqueo sobre los puertos iraníes. Y segundo, que podría flexibilizar algunas sanciones petroleras para que permitieran a Irán volver al tránsito del petróleo. Uh-huh.
1: Sí, ahora. No quería interrumpirte, pero uno de los temas que se ha ido conversando tiene que ver cómo esto va impactando también las economías, porque si bien todo esto son conversaciones que se están dando ahora mismo, o más bien son cosas que se están evaluando ahora mismo, todo esto dependerá de que cada una de las partes pueda. De cierta forma conseguir lo que busca, porque en el fondo no hay que dejar de olvidar. El otro día conversaba con varios analistas y me decían, mira, es muy probable que pueda llegar a un acuerdo. La mayoría de las personas son bien optimistas y dicen, mira, se va a encontrar un acuerdo porque finalmente el tema económico es tan fuerte, es tan transversal, que las presiones de un lado y de otro por terminar el conflicto en buenos términos es prácticamente unánime, en el sentido que todo el mundo quiere que no siga subiendo el petróleo, salvo las petroleras, digamos, ¿no? Pero salvo las empresas petroleras. Pero a lo que veo yo, que esto impacta tanto la calidad de vida de las personas, que lo que se busca en algún momento es que esto termine o que claudique las hostilidades. Ahora, de que este conflicto termine de manera definitiva, yo lo veo casi imposible. Y esto es una opinión personal, porque este espacio es tan relevante para hacerlo. La opinión de Gustavo es propia y por cierto la de quien habla también. Pero lo que veo yo es que son, de cierta forma,

0: países que no tienen puntos en común y que tienen narrativas muy disímiles y que, claro, probablemente hoy día puedan encontrar algún punto de reflexión o punto en común, pero eso no significa que el fondo concluya. Entonces, lo que ocurre con estos conflictos, tú lo has visto y tú lo has esbozado muy bien desde que hemos conversado desde ya el año pasado, es que estos conflictos en materia más bien macro solo se mantienen ahí controlados por un tiempo y luego vuelven a aparecer con nuevas exigencias. Es un poco difícil pensar que se vaya a solucionar. Es como, por ejemplo, lo que ocurre entre China y los Estados Unidos, si bien, o entre China y Taiwán, por ejemplo, ¿no? Que tienen hay una situación allí que quizás, claro, puede ser mermada o puede haber una negociación entre Estados Unidos de no interceder o de no vender armas, etcétera. Pero ahí hay una cuestión a largo plazo, ¿no? Y de eso se trata, de cierta forma, la lucha por la hegemonía, ¿o no? ¿Cómo lo ves tú, Gustavo?
1: Sí, bueno, son problemas difíciles de solucionar, sí, claro. Tú lo has dicho. Se pueden detener un avance hacia una cuestión más catastrófica, pero quedan cosas latentes. Por ejemplo, hay una actividad que ha desarrollado Trump con sus equipos. En paralelo a todo lo que nosotros hablamos y está pasando, es que Donald Trump ha tenido conversaciones con los líderes de Arabia Saudita, de Turquía, de Egipto, de Emiratos Árabes, de Qatar y Pakistán, ¿ya? Y ¿por qué acoto esto? Porque en el fondo, paralelo, Estados Unidos está logrando armar ahí en la región un aislamiento de Irán. Cuestión que no le resulta difícil, porque recordemos que Irán es persa, ¿no? Y los demás son árabes. Uh-huh. En general, de todos ellos, casi todos son árabes, el 90%. Entonces, está tratando de cualquier acuerdo que Trump llegue en este momento, va a tener a esta parte persa aislado de un apoyo árabe en la región. Y ese apoyo árabe, más el israelí, para Estados Unidos le va a seguir dando un poder más o menos fuerte. Mm. Y esta es una cuestión que se comenta poco, pero es una movida muy estratégica la que está haciendo Estados Unidos. Entonces, eso, ¿por qué lo hace también Trump? Además de mantener un apoyo grande ahí en la región, lo hace para estabilizar el poder de Irán. Fíjate que Irán ha llegado a tal poder de fuerza militar que Trump tiene que armar esta alianza con todos estos países para poder mantener el equilibrio.
0: Ahora, yo, Gustavo, yo a mí me gustaría sumarte otro punto que quizás puedo sonar un poco la palabra quizás no es, estoy intentando buscar una palabra adecuada, porque quizás muy futurista o quizás pensando en algo que todavía no será una realidad, pero yo te quiero recordar de que hoy día la gran mayoría de estos problemas, o más que problemas, de estos conflictos tienen que ver. Bueno, obviamente un diferentes visiones del mundo, eso es evidente. En algunos casos ideológica, en otro caso histórica, diferencia incluso religiosa, en fin, hay un sinnúmero de variantes. Pero hay una que no deja de ser tan importante, que es la económica, los recursos naturales, el ser más poderoso que el otro país, ¿no? Ganar esa puja de poder tener una moneda mucho más fuerte. De cierta forma, encaminar el futuro del mundo, digamos, la hegemonía. Y en este caso hay algo que a mí me llama profundamente la atención que tiene que ver con el continente antártico.

0: Antártico. ¿A qué voy con esto? Que sé que quizás queda mucho tiempo para eso, pero se piensa, o más bien se tiene establecido, que el año 2048, del cual cada año que pasa más nos acercamos, quizás hace 20 años atrás era bastante lejano, pero ahora ya no es tan así, donde se va a tener que revisar nuevamente el Tratado Antártico. Entiendo que esto se puede revisar todos los años, si es que varias partes lo ponen en carpeta, son más de 50, más de medio centenar de países que están dentro de este. Yo me imagino que tú, como ex diplomático, lo conoces, digamos, el tema de que no existe soberanía en la Antártica. Hay muchos que dicen, no, es el territorio antártico chileno. No, la verdad, eso no es así.
1: Es como una concesión.
0: Exacto, es una reclamación, de hecho. Son reclamaciones, hay tres, de hecho, la argentina, la chilena y la del Reino Unido, y todas, de hecho, hay algunas que se sobreponen una sobre otra, están bien cerca como las áreas que de las cuales están haciendo reclamación. Aquí voy a llegar con esto, para finalizar, y te dejo el pase. El continente antártico no se conoce en su totalidad, pero sí se sabe. Los científicos están estudiando eso, de hecho, las grandes reservas de agua dulce, de incluso de recursos naturales, y ese va a ser un territorio que yo me atrevería a decir que va a estar en disputa, no sé, en 100 años más, o quizá en 40, ¿no? O quizá ahora el 2048, ¿no? Cuando algún líder se le ocurra en algún momento decir, mire, sabe que tenemos que revisar porque vamos a tener que llegar a la Antártica porque nos estamos quedando, no sé, cualquier excusa puede darse. Y va a ser sumamente importante lo que pasa en el Cono Sur. Y Chile está destinado también a ser parte de ese concierto, ¿no? Quizá ahora estamos viendo bastante lejano lo que ocurre en Medio Oriente, pero dada la importancia del petróleo, sabemos que la Antártica podría tener, bueno, se habla de la reserva de petróleo más grande, pero evidentemente todo eso hay que revisarlo, hay que estudiarlo. Pero hay muchos otros recursos que pueden ir apareciendo con el tiempo. Entonces, estos conflictos pueden, quizá ahora mismo, están en un sector, Oriente Medio está bastante lejos, pero esto también puede llegarnos al patio de nuestra casa, digamos, a la cercanía.
1: Sí, bueno, como tú dices, la situación ahí en la Antártida es bien a futuro, pero estas cosas a futuro se empiezan a manejar hoy día. Entonces ya hay movimiento, ya. De hecho, si bien es cierto, hay tres. Yo digo concesiones, ¿no? Claro. Ahí en la Antártida hay varios centros de investigación científica.
0: Uh-huh. Sí, sí, sí.
1: De diferentes países, ¿no? Y eso están. Pero por otro lado, el problema ahí también tiene que ver con el fuerte derretimiento que está habiendo en los polos. Hay zonas que está apareciendo naturaleza, por ejemplo, uh-huh. y que antes eran capas de hielo de muchos metros de altura.
0: Claro.
1: Entonces, también existe ese problema, ¿sí? En que si nosotros no cuidamos el planeta, no van a tener hielo en los polos.
0: Bueno, algunos analistas hablan de que primero va a ser una especie de desencuentro, van a haber desencuentros por el Ártico primero, y que se marcaría un poco quizás lo que podría pasar en la Antártica. Ahora yo encuentro que en realidad hay que estar atento a ambas, digamos, ¿no? Tanto el Ártico.
1: Claro, y si tú ves esto cuando la gente dice y se refiere de una manera despectiva hacia Trump, por ejemplo. Con lo que tú estás planteando, si nos vamos al norte, arriba, te empieza a dar sentido el por qué quiere tener Groenlandia.
0: Claro, sí. Esto mismo que acabas de decir lo comparten varios analistas.
1: Claro, no es solo el paso, ¿no? Que pudiera tener China y Rusia por ahí arriba, en que le sale más corto a ellos por arriba, sino que también es tener el control de quién dejar pasar después y quién no, para tener el control hacia el lado, en este caso, de América, ¿no? De toda esa zona de América.
0: Bueno, pero de todas formas, pero Gustavo, también ese paso obviamente puede darse, pero no hay que olvidarse el estrecho de Magallanes, digamos, ¿no? Que en su momento, antes de 1914, antes de que se diera el canal de Panamá, era el principal paso bioceánico del mundo, digo.
1: Claro, claro. Ahora, también está la propuesta que ha sido un poco rechazada en un momento, pero está la propuesta de China de armar otro paso tipo Panamá.
0: Claro, como el
1: está un poco más arriba.

0: También hay que, porque las cosas, la vida son dinámicas, no van cambiando. Por ejemplo, ahora el problema del petróleo es fundamental, ¿ya? Pero quizás de aquí a 20 años más el petróleo no va a ser tan fundamental, porque vamos a tener autos eléctricos, porque vamos a tener energía eólica, energía solar, etcétera, etcétera. China, por ejemplo, ya está proyectada a no sé cuántos años más el no depender del petróleo, y no mucho más años, sino que China ya tiene grandes zonas que se mantienen a través de placas solares, a través del sistema eólico. Y voy a recordar que la otra vez lo comentamos y lo traigo al presente de nuevo. China tiene ya el proyecto de crear una gran placa solar en el espacio inmediato de la Tierra, acá arriba nuestro, ya, en que esté permanentemente ahí, ¿ya? Y que capte todos los rayos solares del sol directo, y eso lo va a procesar y los va a enviar a la Tierra. En la Tierra los va a recibir con placas y va a tener una energía que no va a necesitar petróleo. Entonces también hay que, cuando uno analiza el futuro, tiene que analizarlo dinámicamente.
1: Sí, claro.
0: Porque uno tiende, claro, uno tiende a decir, chuta, me pasó esto, pero en 5 años más va a ser peor y peor y peor, ¿qué vamos a hacer? No, porque siempre están las evoluciones, los cambios, etcétera, los nuevos caminos.
1: Y quizá el agua, ¿no? El agua dulce, las reservas de agua, en fin. Yo creo que hay un tema bien interesante que en algún momento vamos a tener que tocar. Gustavo, me he quedado sin tiempo, pero te mando un abrazo. Vamos a estar atentos a cómo se va desarrollando esta semana, que va a ser vital, porque entiendo que hay equipos negociadores que están ahí trabajando a 2000 por hora. están ahí buscando terminar esto, no tan rápido, pero sí avanzar hacia un alto el fuego mucho más estable, y que esto permita de cierta forma que se estabilice la...
0: Sí, sobre todo por la presión que está habiendo también, entre todas las presiones que hay para Trump, pero la presión del interior de Estados Unidos es muy fuerte.
1: Sí, sí.
0: Y, ¿cómo se llama? Por ejemplo, muy rápido esto, los demócratas en Estados Unidos han presentado una propuesta alternativa para lograr, para el logro de la paz, ¿ya? Pero Trump la rechazó con el argumento que no toma en cuenta la seguridad de Estados Unidos, cosa que es bien dudosa, que no haya tomado el problema de la... Entonces, pero está teniendo presiones muy fuertes, incluso desde el Partido Republicano y desde el resto de la sociedad. Han habido marchas, han habido manifestaciones de presión.
1: Sí. Bueno, te mando un abrazo grande, Gustavo. Siempre es un gustazo poder conversar contigo. Acá hay un auditor que me escribía, Raúl Aravena, borró el mensaje, porque yo le digo a los auditores, hay que tener paciencia. Si usted manda un mensaje y a los 5 minutos, los 2 minutos, ve que estamos teniendo una conversación y no le leemos el mensaje al aire inmediatamente, algunos que lo borran y se enojan.
0: ¿Qué mensaje?
1: No, él decía algo que es muy real, que tiene que ver con que por qué muchos países gastan millones y millones de dólares en destruirse mutuamente cuando podrían estar utilizando ese dinero para poder poder tener una vida útil del país, del mundo, digamos, mucho más próspera. Pero claro, ahí habría que poner de acuerdo a tantas personas. Sería lo óptimo, ¿no? Pero claro, yo estoy de acuerdo con lo que dice Raúl. Sería el mundo que todos queremos, ¿no?
0: Sí, yo creo que la pregunta del auditor es crucial, central.
1: El santo grial.
0: Que nos hacemos todos, ¿no?
1: El santo grial. Exactamente.
0: Muy buena pregunta.
1: Sí, por cierto. Te mando un abrazo, Gustavo. Siempre un gusto conocer, hablar contigo, y éxito en los próximos partidos.
0: Los partidos voleibol, dice
1: tú. Yo estoy tranquilo. Estoy en la cima por ahora. Estoy tranquilo.
0: Sí, no, sí sé.
1: Por ahora, pero usted sabe que nunca se sabe con el equipo. Nunca se sabe.
0: Han ganado en goles, pero
1: sí, no,
0: pero que han perdido año pasado en otros aspectos, ¿eh?
1: Por favor, por favor.
0: Para equilibrar mi
1: no, pero con la plantilla. Con la plantilla que hay y con la plata que se gasta ahí, es lo mínimo que uno le espera de un equipo así, ¿o no? O sea, sí, lo mínimo. Te mando un abrazo, bueno. Gustavo. Gracias.

0: Un abrazo, Mario, que
1: chao,
0: estés bien.
1: Chao. Gustavo Poblete conectado con nosotros hasta ahora aquí en el Trasnoche de la Radio. Siempre un gustazo poder conversar con él porque, mira, imagínense, partimos hablando de Kasparov, Carlsen, Bobby Fischer del ajedrez y terminamos hablando también de, bueno, lo que nos trae convocados a esta sección, a este segmento. 2:59. Antes, tenemos que saludar a quienes hacen posible este programa. 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

0: 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En BUB, una nueva hora. 3 de la mañana.
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2: Buenos días, bienvenidos a la revisión de las noticias en El Informador. Los sindicatos de Codelco endurecieron la postura y descartan devolver los bonos pagados el año pasado, pese a la polémica por cifras infladas de producción, en un escenario que además reabrió cuestionamientos sobre los controles internos de la estatal y el rol fiscalizador de Codelco. Vanessa Gajardo nos cuenta.
3: Los antecedentes señalan que hace años, en los meses de diciembre, comparados con el resto del año, la producción en Codelco aumenta sistemáticamente. Pero a partir de 2022 se produce mucho más que durante los otros 11 meses de cada año. En 2022 fue un 32% más, 2023 un 64% más y en 2024 un 62% más. Sobre los bonos pagados con metas infladas por un total de 14,3 millones de dólares, el presidente del sindicato de Chucky volvió a negar que vaya a darse ningún tipo de devolución.
4: Ellos saben de que nosotros no vamos a permitir la devolución de un peso de los trabajadores de la división Chuquicamata y lo mismo debiera ocurrir con ningún trabajador de la corporación.
3: Recordemos que también se ha viralizado otro video que corresponde a Alberto Muñoz, director del sindicato número uno de Chuqui, que señaló tras ser consultado que no van a devolver ni un puto peso. Declaraciones que, si bien fueron rechazadas en la forma por otros dirigentes, dan cuenta de la postura que están tomando los dirigentes sindicales.
2: El fiscal regional de O'Higgins, Aquiles Cubillos, asumirá la investigación por las eventuales irregularidades en Codelco por la sobreestimación de producción de cobre en 2025. Marcela Rojas, con la información.
5: El Ministerio Público designó al fiscal regional de O'Higgins, Aquiles Cubillos, para liderar la investigación por eventuales irregularidades en Codelco relacionadas con presuntas inconsistencias en los reportes de producción correspondientes al año 2025. La decisión se adoptó luego de que se ingresaran dos denuncias, una presentada por el diputado Jaime Mulet y otra impulsada por la propia estatal en la Fiscalía Centro Norte. El persecutor indicó que ambas denuncias fueron unificadas bajo una sola investigación debido al conocimiento previo que posee la Fiscalía Regional de O'Higgins respecto de la compañía a raíz de la causa que encabezan por el accidente ocurrido en la mina El Teniente, donde fallecieron 6 trabajadores el año pasado.
6: Vamos a investigar la falsificación de instrumento público, fraude al fisco, una posible malversación de caudales públicos y también probablemente administración desleal, todos tipos penales que vamos a tener en vista y en estudio respecto de los hechos que se han denunciado.

0: El fiscal Cubillos confirmó que las primeras diligencias se enfocarán en revisar las auditorías internas y tomar declaraciones a quienes participaron en ese proceso, además de los ejecutivos y directores que habrían conocido de los antecedentes.
1: Vamos con noticias del exterior, en este caso el ministro de Defensa de Israel, Israel Katz, confirmó este miércoles la muerte del último líder militar de la organización radical islamista Hamas en Gaza, Mohamed Odeh, que se convierte en el cuarto militante en el cargo asesinado por el ejército de Israel desde el inicio de la ofensiva de la franja iniciada tras los ataques de Hamas contra Israel el 7 de octubre de 2023. En el bombardeo israelí contra el barrio de Rimal, en la ciudad de Gaza, en el que murió Odeh, fallecieron 7 personas, informó la morgue del hospital Shifa, que recibió los cadáveres. Los fallecidos son Mohamed Odeh, su mujer conocida como Amro, sus hijos Yasser y Yahya, su hija Yamila y un hombre y una mujer que no fueron identificados. Odeh se convirtió en el líder de las brigadas Al-Qassam, el brazo militar de Hamas, hace menos de 12 semanas. El 15 de mayo Israel mató a otro bombardeo en la capital gazatí a su predecesor Is-al-Din al-Haddad. Hamas es calificado como organización terrorista por los Estados Unidos y la Unión Europea, además de otros países. 3 de la mañana con 5 minutos, hasta ahora la ciudad de Antofagasta, 14 grados de temperatura, está mayormente nublado con una humedad del 87%. En esa zona 8 grados de temperatura, se mantiene despejado con una humedad del 75%.
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Estamos de vuelta, auditores y auditoras, haciendo el trasnoche de la radio de este día, miércoles 27 de mayo. A ver, llegan algunos mensajes, llegan un montón, la verdad que hay un montón. Quiero leerlos, ya los voy a leer a todos. Paciencia, solamente les pido porque hay muchos que quedaron ahí en cola, quedaron ahí sin ser leídos todavía, pero ahora me voy a poner al día porque son, la verdad que son, llegaron un montón en un rato. Y por cierto que uno se demora también en leerlos, pues hay que darle a todos la posibilidad de poder leerlos correctamente. José nos escribe que

0: La pregunta era, bueno, ¿qué canción usted elegiría, no? Una canción que tendría que escuchar por última vez. La Escalera al Cielo, Stairway to Heaven, y El Padrino, Saludos de Artificio de la Calera, José. Hola Mario, a mi manera de María Marta Serra Lima, libro La Biblia, lo que el viento se llevó a la película. Hola Mario, buen turno para usted, canción En el cielo como en la tierra de Ennio Morricone, la película La vida es bella y el libro Noticias de un secuestro de Gabriel García Márquez, ese es mi aporte. Cariños, María Angélica de Ñuñoa. Mira, ese libro, Noticias de un secuestro, me da la impresión que tiene que ver con la madre de un político que fue asesinado, bueno, que termina falleciendo producto de un impacto balístico, que me, si no me equivoco es la madre de Rodrigo Uribe Turbay, si no me equivoco, este político que terminó falleciendo después de haber sido baleado en un acto de campaña. Estaba siendo candidato a la presidencia de Colombia. Hola Mario, desde Valparaíso nos escribe Ceci, la última canción que me gustaría escuchar sería Mi Manera, y a la isla me llevaría la película La Misión, y más que un libro me llevaría un álbum con fotos de mi familia. Gracias. Hola Mario, la película Ghost, libro papelucho, que tengan buena jornada. Nina, el cero de los placeres, ella escucharía la canción Ámame. Ahí está. Hola, mi canción My Little Love de Adele, el libro El Principito, película El Principito. Mira qué bien. ¿Qué más tenemos? Hola Mario, Bohemian Rhapsody, pasa por muchas melodías, película La Máscara y el libro Crónica de una Muerte Anunciada. Hola Mario, mi canción sería Mi Viejo de Piero, el libro Los Zarpazos del Puma y luego la película de El Pianista. ¿Qué más tenemos? Últimos mensajes. Hola Mario, soy Karina. Difícil la pregunta. A la Conquista del Paraíso de Vangelis, libro de la Biblia, película Corazón Valiente. Me dejaste pensando en varios títulos. Gracias Mario. Hay varios títulos que pueden estar. La canción Pobrecito Mortal de Florcita Motúa, libro El Principito y la película La Sociedad de los Poetas Muertos, nos escribe otro de los auditores. Lalo nos dice película Lágrimas de Sol, 2 la Biblia, 3 Cuando un amigo se va. Hola Mario, una película El Maestro sin Cariño, canción Mi Viejo de Piero y la película La Sociedad de los Poetas Muertos. Otro auditor nos dice la película Cloud Atlas, véanla, es una obra maestra. Hola Mario, el libro sería Hijos del Salitre por Volodia, la canción Arriba de la Cordillera y la película El Niño con Pijama a Rayas. Hola Mario, la película sería Sueños de Fuga, El Hombre que Calculaba de Malva Tahan y en el libro, y I Can't Tell You Why de Eagles. Hola Mario, la película sería Retro al Destino y la canción Nikita de Elton John. Gracias por felicitaciones por la conducción. Gracias Víctor. Mario, buen programa. Para mí la película sería Atrapados sin Salida con Jack Nicholson, la canción Sweet Foreigner de Cat Stevens y el libro Desde el Jardín de Jerzy Kosinski. Qué grato siempre escucharte. Gracias Manuel, gracias por estar con nosotros. Llegan más mensajes. Hola, soy Jaime Huiriqueo. Quiero mandar un gran abrazo y agradecimiento a todos los funcionarios del Hospital de Carabineros. Dice acá, turno entrante y saliente, y a los verdaderos Avengers de urgencias, rayos, cirugía y pensionado en recuperación. También dice un aplauso para las chicas de alimentación y aseo, siempre buena onda y todo salvando el día. Gracias por la paciencia, el cariño, la buena disposición y el tremendo trabajo que hacen con los pacientes y sus familias. Se nota el profesionalismo y el corazón que le ponen todos los días. Está Jaime Huiriqueo, que seguramente está trabajando allí o está saludando a estos funcionarios que él menciona. Seguimos avanzando desde la mañana, 18 minutos.
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0: Bueno, vamos a estar hablando acerca de la polémica por el plan de seguridad. Ha conversado el Podría Hacer Otra Cosa con Julio Sánchez, con la exministra Carolina Toá, respecto a este a lo que ha sido, ¿no?, las declaraciones del ahora ministro de Seguridad, Martín Arrau. Revisemos lo que se conversó en las últimas horas aquí, en lo que se dijo en Bío Bío.
2: La exministra del Interior, Carolina Toá, plan de seguridad, ha estado sobre la mesa, otros temas más. Carolina, ¿qué tal? ¿Cómo le va? Bienvenida.
3: Muy bien, buenas tardes.
2: Buenas tardes. Bueno, ¿cómo se ha tomado, no?, todas estas informaciones que se han conocido en función de este plan de seguridad? El ministro Arrau ha dicho que parte de la base va a ser lo que se hizo en la administración anterior, ¿no? sorprendiendo a todo el mundo, entendiendo de que en teoría iban a hacer algo distinto, que fue el discurso de campaña.
3: Sí, mira, la verdad es que esto ha estado muy discutido en las últimas horas. Uno podría tomar los planteamientos del ministro desde distintos puntos de vista, pero yo prefiero tomarlos desde uno, y es que lo que corresponde, en estricto rigor, es que la Política Nacional de Seguridad Pública que mencionó el ministro se entienda que es una política del país, no es del gobierno anterior. Se hizo en el gobierno anterior, pero se hizo con participación de todos los actores, fue validada por expertos de las más variadas instituciones, sectores políticos, en niveles del territorio. Es una política de largo plazo que está pensada para 6 años. Entonces, el ministro no dice nada especial cuando dice hay una política que está vigente y que sigue vigente ahora que hay una nueva administración. Pero esa política funciona sobre la base de estrategias bienales. O sea, tiene que tener una bajada cada 2 años en medidas concretas. No basta la pura política, sino que eso se traduce en planes específicos. Y esos planes específicos, el gobierno anterior los dejó súper casi listos. Faltaba simplemente que el gobierno nuevo le agregara su énfasis, su mirada, y los echara a andar. Entonces, eso sigue pendiente. Aunque se mantenga los lineamientos de la política, el gobierno tiene que adoptar una estrategia bienal que es más aterrizada y que ya la tiene bastante avanzada porque el gobierno anterior la elaboró, pero no puede eludir el paso final, que es decir, le pongo la firma y me comprometo con tales cosas, estas van a ser en el corto plazo las medidas que vamos a tomar, las metas que nos ponemos, y eso sigue pendiente y el gobierno lo tiene que entregar ya hasta tarde, pero bueno, no importa, la cosa es que lo haga ahora.
2: Carolina, ¿crees que hubo un error ahí en cómo se planteó, un error de lectura? Le preguntábamos ayer al exministro Elizalde también, en la definición, por ejemplo, de una, si bien indistintamente las capacidades técnicas que puede tener, que haya tenido la ministra Steiner, también se necesitaba sustento político, sobre todo cargos tan pesados, ¿no? En términos de, si lo decimos buen chileno, para poder administrarlo. ¿Faltó quizá esa lectura? ¿Hubo un error ahí por parte del presidente Kast en la elección?
3: Bueno, o sea, yo creo que es evidente que ahí hubo un diseño que no funcionó, pero creo que lo importante aquí es algo más profundo, que es lo que yo llamaría a tomar nota, que no es solamente el tema de un nombre sí, un nombre no, sino el que la seguridad es una política muy compleja, tiene muchos elementos. Para tener éxito en seguridad hay que hacer un trabajo muy duro que muchas veces no es visible. Y el nuevo gobierno llegó al poder afirmando lo contrario, o sea, dando la idea de que la seguridad se mejoraba con gestos de mucho carácter, con decisiones duras. Y la verdad es que las decisiones duras y el carácter sirven y son necesarias a veces, pero solas, la verdad es que no dan el ancho por ningún lado. Y yo creo que eso es lo que hay que enmendar, no el tema de cambiar un nombre simplemente, sino asumir la magnitud de este desafío y darse cuenta que no se puede partir de cero. Especialmente porque en los últimos años se han logrado en el país acuerdos que son un avance muy importante, y dilapidarlos, botarlos a la basura, sería un retroceso, sería perder un patrimonio que hemos construido entre todos. Entonces, yo espero que más allá de haber un cambio de nombres, haya un cambio en esa mirada y se entienda la seguridad de esta manera, como una política de Estado, como una política compleja que tiene muchas dimensiones y en la cual el país no parte de cero. Parte de lo que se ha avanzado en el último tiempo, y ciertamente se puede complementar, mejorar, y hay cosas que corregir también, por cierto.
2: ¿Es Martín Arraú el hombre que tiene esa mirada, cree usted, o no?
3: No, pues no sé, no me corresponde a mí eso. Todavía está recién nombrado el ministro.
2: Digo, pero por las capacidades que tiene.
3: Y el presidente que nombra a los ministros es otro. Entonces, a los que estamos, digamos, fuera del gobierno, nos corresponde, con la autoridad que haya, vincularnos de una manera que colabore, y a veces colaborar es apoyar cosas, a veces colaborar es manifestar cuando algo no está bien, a veces colaborar es recordar que hay ya decisiones que se tomaron en su momento y que no se pueden votar. Hay distintas formas de colaborar, y hoy día el ministro Rau, digamos, va a contar, yo creo que de parte de todos los que hemos tenido responsabilidades en seguridad, con una actitud constructiva, porque nos importa este tema y sabemos que el país no tiene tiempo que perder en peleas chicas en esta materia.
2: Pose de cuenta pública, bueno, hay mucha expectación, digo,

0: La cuenta pública del presidente Kast el 1 de junio. También posterior a eso se anunció que se iba a presentar este plan en detalle, el plan de seguridad por parte del Ejecutivo. ¿Cuáles son las expectativas, primero, que hay para la cuenta pública y segundo, para el plan de seguridad?
1: Mi expectativa principal en materia de anuncio es que se cambie el tono y la forma en que se ha

0: de anuncios de subir penas, por esa ruta no vamos a lograr lo que el país espera, que es tranquilidad en los hogares, en los barrios, en los lugares de trabajo, en las plazas. Si esas medidas están insertas en una mirada más amplia y que toma todas las dimensiones de la política que el ministro validó, la política que el ministro validó incluye, por ejemplo, la prevención en los barrios, incluye los temas de la educación, incluye fortalecer la institucionalidad policial, darle tecnología, darle capacitación, incluye mayor coordinación, incluye involucrar al servicio impuesto interno, aduana, y bueno, los énfasis pueden cambiar, pero esa mirada que toma todas las distintas pistas y áreas donde se juega la seguridad es lo que a mí me gustaría ver reflejado el 1 de junio. En ese sentido, me gustaría ver una inflexión, un cambio respecto a lo que ha sido el discurso hasta ahora, que está muy centrado en mano dura y carácter como la única solución.
1: Hay una especie de, perdón que vuelva nuevamente al tema de seguridad, pero y lo que tiene que ver con el plan de seguridad y lo que habían dicho el día de ayer el propio ministro Raúl, pero hay una especie de contradicción por parte de la actual administración, que usted, Carolina, en torno a utilizar una política, que es la política base, ¿no?, de seguridad pública del gobierno anterior, que antes se criticó tanto en materia de campaña, ¿no?, que era que había que resolver, que había que cambiar, que había que hacer tanto trabajo profundo, y que hoy se reconozca que efectivamente ese va a ser el plan a seguir. ¿Hay una contradicción ahí? ¿Cómo lo ve usted? Entendiendo que usted fue parte también de...
0: Yo creo que hay un problema, pero el problema no está hoy, el problema estuvo antes. Si hoy día se dice trabajemos con esta política, yo creo que eso está bien, es correcto, es lo que uno espera, porque es la política que el país se ha dado, en la que han participado todos los sectores. Entonces el problema no es que hoy día se diga en el marco de esta política vamos a desarrollar el accionar del mandato, sino que el problema estuvo antes. Suponer que se partía de cero, en suponer que no había nada en lo que apoyarse, en desvalorizar todos los avances que el país tuvo, los acuerdos que logró, y en el situar la solución simplemente en una actitud del nuevo gobierno, ¿verdad?, como asumiendo que antes los problemas de seguridad no se resolvieron porque no había actitud. Yo creo que ahí mi énfasis es decir, antes hubo un estilo y una manera que estuvo profundamente errado, y si hoy día hay un espacio para algo distinto, bienvenido sea. Yo al menos voy a recibirlo en muy buenos términos y no espero por eso que el nuevo gobierno piense lo mismo que pensábamos antes, en lo más mínimo. Pero hay maneras y maneras de disentir, hay maneras y maneras de tener diferencia, y creo que la manera de borrar con todo lo que había y partir de cero es muy mala para el país y es muy mala para la seguridad pública.
1: Sí, ahí hay que estar atentos ahí lo que se va a presentar, si tiene algo sustancialmente distinto a lo que ya se venía haciendo, más allá de el plan base que aprobó, digamos, durante la administración anterior y que era ha reconocido el Ejecutivo, que es parte de lo que se va a basar esta nueva política de seguridad pública. Carolina, llevándole a otro tema, ha estado convulsionado, ¿no?, con alusiones a lo que fue el gobierno en el que usted participó, por ejemplo, a un anuncio de acusación constitucional contra el exministro Grau, parte del gabinete. Sé que no es quizá la expertise dentro del área que manejaba, pero ¿cómo lo ve usted también como exministra de la administración anterior?
0: Bueno, todos sabemos que las acusaciones constitucionales son atribuciones de los parlamentarios. Ellos tienen que ponderar si este instrumento tiene algún sentido. Yo lo que veo, y creo que debe ser de interés de los chilenos y las chilenas, que lo que planteó el ministro ayer no es una irregularidad, no es un error de cálculo, simplemente él constató que dada la evolución que está prevista para el déficit fiscal, él hubiera esperado que la deuda pública creciera mucho más de lo que está pensado. ¿Por qué se provoca esa diferencia? Es algo que hay que analizar. Hay distintas razones por las que puede provocarse. Una es que haya habido un error de cálculo, pero hay muchas otras. El ministro Grau ya en estas horas que han pasado se ha, digamos, ha ido a varios medios de comunicación y ha planteado que esa diferencia ya se provocó el año 2025. O sea, el año 2025 creció el déficit y la deuda pública no. Porque la deuda no solo depende del déficit, depende, por ejemplo, el tipo de cambio. A veces el dólar, se valora el peso y pierde valor el dólar y la deuda pareciera achicarse, pero solo por ese efecto. Entonces, ese es un análisis que hay que hacer con detención, con paños fríos, y no perder de vista lo que importa, porque lo que hubo ayer, que lo que el país estaba esperando era el informe que tenía que dar el ministro respecto a las proyecciones del nuevo gobierno. a lo que ellos anticipan que va a ser la evolución del

0: déficit fiscal en esta administración, al impacto de sus proyectos. Y este informe se demoró varias semanas respecto a lo esperado, y en lugar de poner el foco en lo que el gobierno propone, tiró toda la atención a este asunto que tiene que ver con la administración anterior. Entonces, está bien que se discuta eso, que se sienten los equipos técnicos, que aclaren por qué hay esta diferencia, pero no perdamos de vista porque se están tomando decisiones muy grandes ahora que van a afectar las finanzas públicas, y no podemos hacerle el quite a esa discusión. Y hoy día pareciera haberse borrado con esta, digamos, presentación que hizo ayer el ministro Quiroz de este asunto que se refiere al periodo anterior.
1: Sí, bueno, vamos a estar atentos cómo avanza esto. También otro de los puntos importantes que ha marcado la jornada. Carolina Toa, ex ministra del Interior, conversando con nosotros a esta hora de la tarde acá en el Podría Ser Otra Cosa. Muchas gracias, Carolina.
0: No, gracias a ustedes. Muy buenas tardes. No, también a los...
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3: Buenos días, Radio Bio Bio. Un abrazo desde aquí de Cullera, Valencia, España, para cada uno de ustedes. Gracias por acompañarme en mi taxi durante todos estos días y meses y años. Por acá, 27 años por Valencia. Un abrazo muy grande y feliz día miércoles para cada uno de ustedes. Chao, chao.
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1: 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En el trasnoche, revisamos lo que será noticia en las voces de sus protagonistas.
3: Los partidos Republicano y Nacional Libertario por separado anunciaron que presentarán una acusación constitucional contra el exministro de Hacienda Nicolás Grau.
4: Tienes un pequeño error de cálculo cercano a los 10.000 millones de dólares. Ese no es un error.
5: Nosotros tenemos presente lo siguiente: claramente no se cumplió con lo que es la ley de administración del Estado.
3: El viceministro Claudio Alvarado admitió que la ofensiva podría tensionar las negociaciones en torno a la mega reforma y Chile Vamos esperará contar con mayores antecedentes para pronunciarse.
6: Afecta el ánimo, ¿no es cierto?, de discusión en el Parlamento, pero hay que convivir.
7: Lo vamos a evaluar la próxima semana a la luz de los antecedentes que se nos puede hacer llegar.
3: Los trabajadores de Chuquicamata reiteraron que no devolverán los bonos que fueron pagados gracias a las metas infladas de producción que se detectaron en Codelco.
8: Ellos saben de que nosotros no vamos a permitir la devolución de un peso de los trabajadores de la división Chuquicamata y lo mismo debiera ocurrir con ningún trabajador de la corporación.
3: La sobreestimación descubierta en la cuprífera estatal será investigada por el fiscal regional de O'Higgins, Aquiles Cubillos, el mismo que lleva adelante la arista por la tragedia de El Teniente.
9: Investigar la falsificación de instrumento público, fraude al fisco, una posible malversación de caudales públicos y también probablemente administración desleal, todos tipos penales.
3: Nuevamente, el presidente José Antonio Kast se decantó por exparlamentarios para designarlos como

0: trabajadores. La última nómina incluye nombres como Francisco Chaguán, Juan Antonio, Antonio Coloma y Jorge Tarut.
1: Que es muy distinto a lo que dijo el tiempo de campaña el presidente Kast, que iba a privilegiar a funcionarios de carrera.
2: Es que en nuestro país nos enfrentamos a la falta de credibilidad.
0: En medio de la preparación de la cuenta pública crece la presión para que la moneda anuncie la fusión de ministerios en el mensaje presidencial.
3: Alivianando un poco el aparataje público.
4: Hay que avanzar hacia ella. No se pueden anunciar cosas meramente para hacer juegos artificiales.
5: No nos sirven de nada promesas o palabras en el aire que ya hemos visto que después el gobierno no es capaz de cumplir.
0: Enojo generó en el socialismo democrático, más bien enojo generó las declaraciones del ministro radical Jaime Campos, quien dijo que el bloque se transformó en un vagón de cola del Partido Comunista y el Frente Amplio.
6: Le diría a mi amigo Campos, además, de que podría hacer mejor una contribución a un socialismo democrático al cual él pertenecía.
7: Esto no habla bien del tono que tiene que tener el ministro de Estado.
0: Encapuchados que salieron desde la Universidad de Santiago quemaron un bus del transporte público en Estación Central. El ministro de Seguridad, Martín Arrau, calificó el hecho como grave.
8: Relevar efectivamente la gravedad de estos hechos y vamos a tomar todas las medidas que sean necesarias. De hecho, yo, como ya lo hemos hablado en los últimos días, en los próximos días vamos a impulsar un paquete legislativo muy potente.
0: La Fiscalía Nacional Económica acusó por colusión entre operadores de vales de alimentación y vestuario y pidió aplicar multas por más de 39 millones de dólares.
9: Refuerza que el mecanismo de la delación compensada es efectivo para conocer casos de colusión, como en este caso. Sin este mecanismo, lo más probable es que nunca se habría sabido la existencia de este acuerdo.
0: La Corte de Apelaciones ofició a la Subtel para que informe cómo las empresas de telecomunicaciones están bloqueando los ilegales sitios de apuestas online.
10: Hay que tener un realismo de entender cómo establecer las mejores condiciones.
11: Esto refuerza la necesidad de regular una actividad que hoy día no está regulada.
0: Carabineros incautó la cifra récord de 45 toneladas de droga en lo que va de 2026, equivalente al 75% de todo lo decomisado del año anterior, retirando de circulación más de 136 millones de dosis destinadas a las calles.
12: Solamente entre el mes de octubre y abril se destruyeron más de 400.000 plantas de cannabis. Eso es la relevancia de esto.
0: Cuatro adolescentes, dos adultos, uno de ellos extranjero, fueron detenidos por la PDI por su presunta participación en el robo con homicidio de una mujer adulta mayor en Coronel. En noticias del exterior, Cuba solicitó a Naciones Unidas su contribución para detener una agresión militar de Estados Unidos contra la isla. La Cámara de Diputados de Bolivia aprobó una ley que anuló las restricciones a la intervención de las Fuerzas Armadas en conflictos internos en medio de las protestas y bloqueos de carreteras. En el deporte, pese a perder por la cuenta mínima ante Nacional de Montevideo, Joaquín Bonito clasificó como primero de su grupo en la Copa Libertadores.
13: Estamos clasificados octavo, para nosotros la verdad que era un sueño poder competir de la mejor manera en esta Copa. Espero que nos salga un rival, aunque sea cercano a Chile, así no viajamos tanto, pero vamos a competir hasta el final con cualquier.
0: Joaquín de Rancagua superó por 2-1 a Millonarios en Bogotá y jugará el repechaje de la Copa Sudamericana.
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0: Bien, vamos a revisar información que tiene que ver con este accidente que le mencionábamos al inicio del programa, del cual varios auditores nos mencionaban que habían personas heridas. Esto fue Carlos Valdovinos con Santa Rosa. Estuvimos conversando, buscando la información por parte de carabineros, quienes ya entregaron una vocería respecto a esta misma situación. Lo vamos a escuchar en breve. Atención porque, bueno, es parte un poco de la información. Se habla de por lo menos 5 personas heridas, pero escuchemos a carabineros que ha entregado el siguiente informe. Lo realizamos acá en Bio Bio la radio. Escuchemos.
1: Cristian Villoranca Garrido, oficial de ronda, prefectura Santiago Sur. Bien, carabineros, se constituye en las avenidas Carlos Valdovino, intersección avenida Santa Rosa, producto de una colisión múltiple de 3 vehículos con una persona fallecida y lesionados de diversa consideración.
2: ¿Esto ocurre a raíz de alguna especie de fiscalización? ¿Había exceso de velocidad por parte de algún delegado?
1: Todo en materia de investigación al momento, se está realizando cámaras de seguridad para saber la dinámica del hecho y saber, en este caso, cuál de los vehículos habría sido el participante de esta situación.
3: Hay un gran número de vehículos involucrados, hay una persona fallecida, se sabe si es que hay demás involucrados con lesiones de carácter grave que están involucrados de manera mayor en salud.
1: Al momento se mantienen 4 personas con lesiones de diversa consideración de carácter grave. Una de ellas en riesgo vital y 2 conductores con lesiones de carácter leves fuera de riesgo vital.
2: El fallecido corresponde a una persona de uno de estos vehículos, no un peatón.
1: Así es un conductor de un vehículo de los participantes, el cual se mantiene fallecido lamentablemente.
2: ¿Existe algún indicio de que haya ingesta de alcohol? ¿Se encontraron bebidas alcohólicas, botellas,
1: alcohol? Todo en materia de investigación al momento, se encuentra trabajando personal de la CIAT para saber la dinámica exacta del hecho.
0: Ahí está entonces carabineros entregando estos detalles. Se ha confirmado entonces el fallecimiento de una persona en este accidente y por lo menos 4 personas heridas. Ya vamos a estar con más información respecto al estado de estas personas. Esto ocurrió en la comuna de San Joaquín. Esto es Carlos Valdovinos con la intersección ahí con la zona de Santa Rosa. Esto es justo en

Intersecciones, el límite entre San Joaquín y San Miguel, ¿no? Ahí donde ocurre este accidente. Estamos a la espera también de algunas imágenes que han sido captadas por personas que estaban en ese lugar. 16 minutos nos separan de las 4 de la mañana.

0: hermosa. Gracias, Coté. Fuerte el aplauso para la gigante Coté Quintanilla. Aparte el aplauso.
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2: Bueno, pasadas las 4 de la mañana, vamos a estar el día de hoy con nuestro especial, como es de costumbre, con una gran artista y actriz española, Ana Belén. Estaremos con ella disfrutando de sus éxitos, de su historia, de su música y de otras cosas más. Pero también es importante

0: revisar cómo ha impactado el bolsillo de las familias este error en la proyección de la deuda de Chile. Hay una conversación que se sostuvo con el académico Carlos Smith de la Universidad del Desarrollo, quien conversó con el Expreso Biobío y que entregó detalles sobre esto y mucho más.
1: No ser ayer bien polémicas también, entre ellas, por supuesto, el informe de finanzas públicas da cuenta de esta situación, ¿no? Se han calificado con varias palabras, ¿no?
2: Sí, claro.
1: Algunos hablan de error, inconsistencia, que no fue un error, que se consideran otras cosas, bueno, en fin. Habló ayer el ministro de Hacienda.
2: El ministro Jorge Quirós, que habló con un radiograma vespertino, y esto fue lo que dijo respecto a la investigación que están haciendo respecto a la deuda proyectada.
3: No son consistentes con esos déficits. Ven un aumento en los déficits proyectados en el periodo 26-30 del orden de 13 billones de pesos, pero eso no se refleja en un aumento de deuda proyectada. Sube solo en 3, algo billones de pesos y por lo tanto quedan debiendo 9 billones de pesos.
1: Se habla de inconsistencia. El ex ministro Grau también ha hablado en las últimas horas a través de X y de algunas entrevistas, que ha dicho que claro, que para considerar el déficit y la deuda que arroja ese déficit hay que analizar otros factores más, que no es uno a uno la relación. También el ex ministro de Hacienda Mario Marcel se refirió a este tema, lo puede ver en biobiochile.cl. Descartó que exista un error en esta proyección de deuda, que es lo que ha sido controversial en las últimas horas, ¿no? Dice que las declaraciones del ministro Quirós se refieren a la proyección de deuda al 2030, no a la situación actual. El supuesto error, dice Mario Marcel, se refiere al cambio de las proyecciones entre los informes de finanzas públicas del tercer y cuarto trimestre del año pasado, del 2025, lo que ocurrió cuando yo no era ministro, es lo que, aparte de lo que indica, ¿no?, a Bío, el ex ministro Mario Marcel, lo puede leer ahí también. Pero ha generado, por supuesto, toda la controversia, la preocupación, también más allá de lo que decíamos, ¿no? Estos dimes y diretes políticos de que si son el error o no, y que la técnica, pero acá tenemos una situación compleja, una deuda que hace mucho tiempo venimos diciendo que en nuestro país es muy, muy alta. ¿Y qué implicancias va a tener esto desde la deuda, desde el déficit y también desde la credibilidad de las instituciones internacionales, ¿no? Mirando a nuestro país, por ejemplo, a lo, con los chilenos.
2: Claro, incluso llegando a cifras que se habla sobre el 45%, lo que podría generar absolutamente una desconfianza a nivel internacional. Le queremos agradecer a Carlos Smith, docente investigador del Centro de Investigación de Empresa y Sociedad de la Universidad del Desarrollo, para hablar de este tema. ¿Cómo está, profesor?
1: Hola, buenos días.
4: Hola, Loreto. Hola, Pablo. Gracias por la invitación.
1: Sí. Confiamos plenamente usted, profesor, en que nos explique. Claro, hay varias partes muy técnicas, ¿no? Que, por cierto, uno, claro, hay que estudiar y hay que analizar. Pero, claro, más allá de que la justificación o el argumento de que si es un error o no, lo cierto es que Chile hoy día está tremendamente endeudado. Y lo cierto es que hay un déficit, y lo cierto es que si ya nos estamos apretando el cinturón, habrá que apretarse un poco más. ¿Y cómo va a implicar eso a la familia?
4: Sí, bueno, efectivamente, la situación fiscal es compleja, y aquí más que si es un error, no es un error, aquí hay una fragilidad en la institucionalidad fiscal chilena, y eso yo creo que es lo más preocupante, digamos, que finalmente dependamos de que sea de un sector o de otro, quién hace el cálculo, cómo se hace, ya es un problema, porque debiéramos tener cifras que sean independientes de quién esté en el gobierno de turno, ¿no es cierto? Deberíamos tener cifras claras, concretas, y eso además nos da credibilidad a nivel internacional de un país como Chile, que es un país muy abierto al mundo, que no nos queda otra, además somos como una especie de isla, ¿no? Claro. No siendo literalmente una isla, pero estamos lejos de todo, y por lo tanto nuestra opción es ser un país muy abierto al mundo, y para eso tenemos que tener ciertas reglas claras. Lo hemos hecho bien en el pasado, seguimos estando en una situación desde el punto de vista fiscal en el barrio, ¿no es cierto? Dentro de un barrio malo, por decirlo de alguna manera, somos los que nos portamos mejor, y tenemos que conservar eso. Yo creo que eso es súper importante, porque efectivamente, como tú dices, esto tiene un efecto puede tener un efecto en las personas, en el bolsillo de las personas, de la empresa, del empleo, etcétera. Esto no es una cosa interna solamente. Aquí también nos puede llegar a afectar en forma importante.
2: Claro, profesor, como bien decía Loreto al inicio, tiene mucha implicancia desde las aristas políticas, las aristas económicas, de la credibilidad internacional. Incluso el ministro Quiroga ha sido reiterativo, no se van a tocar los beneficios sociales, pero en la práctica, en la praxis, ¿cómo se va a afectar o va a haber afectado a la familia en el presupuesto de fin de mes toda esta deuda fiscal?
4: Mira, nosotros no hemos autoimpuesto un límite de deuda de 45% y el Consejo Fiscal Autónomo, que es un ente, como el nombre lo dice, autónomo, que nos da ciertas directrices, ¿no es cierto?, cómo hacerlo bien en este sentido, nos dice, mira, 45% es lo razonable, es manejable para un país como Chile.
2: Es el tope.
4: Compararnos con
2: 45 el tope
4: que nos pusimos nosotros, efectivamente. Y lo que dice esto es que y esta es la principal crítica, ¿no es cierto?, que hace Quiroz, es que dado que no se calculó bien esto, entonces el año 2027 debiéramos pasar ese tope. ¿Y pasar ese tope qué significa en la práctica? Que desde, y esto no es automático, pero lo que puede pasar es que a nivel internacional nos empiecen a considerar un país un poco más riesgoso de lo que somos. Esto igual que las personas, igual que una familia, quizás es más fácil entenderlo así. Uh-huh. Si una familia se empieza a endeudar mucho, ¿no es cierto? Los bancos, que cuando uno va a pedir un crédito, si uno no tiene mucha deuda, prestan mucho y barato. Pero cuando se empieza a endeudar un poco más, entonces esa persona puede ser más riesgosa. Hay más probabilidades de que le cueste pagar la deuda. Uh-huh. Y por lo tanto, como es más riesgoso, la tasa es más alta. Y la tasa más alta para un país como Chile significa que nos va a llegar la tasa más alta a un crédito que podamos pedirnos tú, yo, nosotros, el crédito que piden las empresas, el crédito que puede pedir el mismo Estado. Y eso hace que entonces se genere, por ejemplo, menos empleo, menos inversión, y eso nos afecta directamente, digamos, nos va a costar más encontrar empleo. Lo otro que puede pasar es que el Estado tenga que pagar más intereses. Hoy día estamos pagando más de 4,000 millones de dólares en intereses. Y por lo tanto, cuando si nos suben la tasa de interés, también el Estado tiene que pagar más. ¿Y eso en qué se puede traducir? En menores prestaciones por parte del Estado, menos recursos para otras cosas, salud, educación, etcétera, ¿no es cierto? Infraestructura y más recursos para poder pagar deuda. Sumémosle a eso otra cosa. El hecho de que seamos un país más riesgoso también aleja a los inversionistas y el tipo de cambio, el dólar, tiende a subir. Y si sube, bueno, suben todos los bienes importados. Y ahí nos golpea un montón, porque más o menos el 70% de lo que consumimos diariamente es importado. Entonces hay varias vías por las cuales nos puede afectar directamente a nosotros, y es muy difícil, tal como sabemos, ¿no es cierto?, cuando uno pierde la confianza o va perdiendo confianza, recuperarla es mucho más, es fácil perderla, pero mucho más difícil recuperarla.
1: A propósito de lo que usted dice, profesor, del tipo de cambio, basta con ver el tema de los combustibles, claro, cuánto impactado en cada bolsillo, bueno, en políticas públicas, en fin, y eso también se ve reflejado con el tipo de cambio, apuntando a la cadena que usted estaba indicando. Claro, como todos nosotros, ¿no?, si somos más riesgosos, el banco nos va a cobrar más en la tasa de interés. Si Chile es más riesgoso, todos nosotros vamos a dificultarnos más o nos van a cobrar más interés desde un crédito hipotecario, las grandes empresas también o las pymes, les va a ser más caro el crédito y por lo tanto todas las consecuencias económicas que eso implica también en lo micro. Pero apuntando a lo que usted decía al principio, esta fragilidad de la institucionalidad fiscal chilena, también lo mencionó el ministro Quiroz, que tenía que ver con el tema de la credibilidad, porque para hacer estas grandes clasificadoras de riesgo internacionales analiza, por supuesto, la situación económica, la posibilidad de pago, pero también la certeza en las cifras que se entregan. ¿Usted ve también un daño en eso?
4: Sí, claro, porque mire, nosotros tenemos una regla que también nos autoimpusimos, que es súper bueno hacerlo, y lo que dijimos fue, mira, nosotros lo que vamos a hacer es que vamos a calcular nuestros ingresos en un año normal, un año sin las vicisitudes de que de repente, por ejemplo, la guerra que estamos viviendo ahora,
1: claro.
4: Que el precio del cobre está por las nubes. Entonces, hagamos una cosa de un año normal sin estas cosas y gastemos de acuerdo a eso. Y nos ponemos cierta regla y decimos, mira, vamos a gastar cuando nos vaya bien, cuando tengamos mucho ingreso, vamos a gastar menos, vamos a ahorrar para cuando nos vaya mal.
1: Sí.
4: ¿No es cierto? Esa es nuestra regla. Y lo que nos ha pasado es que de los últimos 18 años, 16 de esos 18 años, hemos incumplido una regla que nosotros mismos nos pusimos. Entonces, cuando te pasa eso, cuando tú vas a pedir un crédito como Estado, como empresas, etcétera, al mundo, digamos, lo que te empiezan a decir es que te analizan tu situación económica y te dicen, bueno, él se compromete a ir pagando estos dos niveles de deuda, pero nunca ha cumplido. Y por lo tanto, lo que me está diciendo puede no ser cierto. Y ante eso, de nuevo, volvemos a que nos van a empezar a cobrar más caro. Entonces, esa credibilidad es súper importante a nivel internacional, de que si nos pusimos la regla, cumplamos esa regla. Podemos no cumplirla algunas veces, porque a veces pasan cosas, ¿no? Pero cuando llevamos mucho tiempo no cumpliendo, entonces algún problema más estructural empezamos a visualizar ahí.
2: Ahora, claro, aparecen, profesor, las miradas de ambos lados. El ministro Marcel entrega una declaración, el ex ministro Arauz también dice, bueno, yo aquí, acá está el hilo, Jorge Quiroz dice otra cosa. ¿Dónde desencadena todo esto? Porque al final uno dice, ¿a quién le creo?
4: Es que uno tiene que empezar a pensar y recuerda.

0: lo que pasó con con las estimaciones que hacía la DIPRES de los ingresos y se equivocó constantemente, sí, ¿no es cierto? Entonces tú tienes que empezar a pensar de que si esto... Algo falla en el modelo, entonces. O sea, estamos ocupando un modelo que no está teniendo los parámetros correctos. O sea, esa es una opción. La otra opción es que se haya hecho, y esto por eso es importante investigar estas cosas, de si hubo dolo o no hubo dolo, y hay toda una investigación al respecto. Pero de todas maneras, si no es así, y si los parámetros que uno pone, eso es lo que tenemos que tratar de evitar, de que no sea de que un gobierno, no importa el lado que sea, tenga ciertos parámetros y después llegue otro y tenga otros parámetros. Al final, eso internamente genera algunos problemas, pero también externamente esta credibilidad. Entonces, debiéramos tener un ente, yo creo que ahí el trabajo que hace el Banco Central es el modelo que tenemos que seguir. No digo que sea exactamente igual, pero lo que nos pasa es que el Banco Central autónomo nos hace... ¿no es cierto? Saber de que transciende a los gobiernos, es una cosa, es una institucionalidad que sale un poco del ciclo político. Ahora, claramente en el gasto del fisco es mucho más difícil porque cada gobierno tiene que hacer sus cosas, pero se podría crear a lo mejor algún modelo donde tratemos de sacar un poquito el ciclo político independiente de quién esté en el gobierno en ese minuto. Yo creo que eso es importante y yo creo que el Consejo Fiscal Autónomo va en esa línea y ha ayudado muchísimo, ha hecho un trabajo extraordinario, digamos.
1: Sí, sin duda. De hecho, nadie podría cuestionar a nivel internacional el Banco Central de Chile. Es una entidad tremendamente prestigiosa a nivel mundial. Profesor, nos quedan algunos segunditos, pero solamente preguntarle, esto, claro, genera obviamente incertidumbre, esto no resuelve de aquí a mañana ni a fin de año. ¿Se va a complicar la situación económica todavía más en nuestro país, pensando en la gente que está buscando trabajo, pensando en la pyme que quiere despegar más? ¿Va a ser más complicado?
0: A ver, yo creo que depende mucho de lo que está pasando, del conflicto, digamos, eso es una cosa importante, pero yo creo que eso va a pasar. Uh-huh. Eso que se está alargando un poquito más, es cierto, pero yo creo que eso va a pasar. Y esto debiera mejorar. Yo creo que si salen, particularmente el tema de la permisología, de poder destrabar proyectos, yo creo que la situación puede ir mejorando. Y mi convicción es que hacia allá vamos y el cambio de rumbo hay que hacerlo. No podemos, y como dice el dicho, que es bien cliché, pero no podemos seguir esperando resultados distintos si seguimos haciendo lo mismo. Por lo tanto...
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5: Buenos días, bienvenidos a la revisión de las noticias en El Informador. Ponga mucha atención con lo que le vamos a contar porque la presidenta del Senado, Paulina Núñez, comprometió un diálogo comité por comité, senador por senador, para buscar un acuerdo amplio que permita a la Ley de Reconstrucción Nacional aprobarse sin depender de solicitudes particulares. Gonzalo Holguín nos cuenta.
6: Mientras el gobierno ya activó conversaciones con senadores del oficialismo, la presidenta del Senado, la RN Paulina Núñez, comprometió un diálogo comité por comité, senador por senador, para buscar un entendimiento amplio en el trámite de la Ley de Reconstrucción Nacional. La senadora oficialista dijo que su misión personal es que cuando la mega reforma llegue a la sala durante el mes de junio, no se apruebe por uno o dos votos.
7: Que no dependamos de las solicitudes de uno o dos senadores. Recoger cuál es la mirada de cada comité. No dar por descontado a nadie. Como presidenta del Senado me estoy concentrando en conversar uno a uno con los senadores.
6: Senadores opositores también están buscando una explicación del ministro Quirós luego de que el mostrador revelara que omitió en su declaración de intereses que su hermano Víctor Quirós es socio de Quirós y Puelma Arquitectos, junto cuando la Ley de Reconstrucción Nacional incorpora incentivos millonarios para empresas inmobiliarias y constructoras. La senadora del Frente Amplio, Beatriz Sánchez, hace el punto político.
8: La mega reforma tributaria que favorece a los más ricos está llena de conflictos patrimoniales de diversas autoridades y es hora que se transparente la información de manera clara en las declaraciones de intereses.
6: Otra línea de presión es la decisión del Ejecutivo de no hacer mención alguna a los proyectados efectos de la mega reforma en el informe de finanzas públicas, habiendo senadores como Diego Ibáñez que plantean que ese impacto debe ser recontextualizado y ponerse sobre la mesa para el debate.

0: Y vamos a seguir con otras informaciones. El gobierno ya cuenta con el borrador de la cuenta pública que realizará el presidente José Antonio Kast el 1 de junio. María José Labarra nos cuenta.
1: A solo días de la cuenta pública, el gobierno de José Antonio Kast afina los detalles del mensaje presidencial y de hecho ya tiene el borrador del discurso. Las prioridades están en volver al relato del gobierno de emergencia, dar cuenta del avance del desafío 90 e informar sobre la agenda legislativa. Para ello se expondrá sobre seguridad, los avances del plan de reconstrucción nacional, los logros del plan inspección total, lo relativo a la ley de escuelas protegidas, la alerta sanitaria oncológica y un énfasis importante en la agenda legislativa. Más allá del gobierno, el ajuste de gabinete impulsó a los partidos oficialistas a presionar con peticiones propias, sobre todo por fusión de ministerios. El diputado de la UDI, Eduardo Cretón, pidió avanzar con esta promesa de campaña. El senador y timonel de Evópoli, Luciano Cruzcoque, pidió hacer los cambios legales en esta materia. Y Andrés Cuble, secretario general del Frente Amplio, pidió que no se hagan promesas falsas.
2: Chile tiene muchos ministerios y creemos que es momento de avanzar hacia lo que se prometió en campaña.
3: Es deseable, pero hay que hacerlo muy, muy bien.
4: No nos sirven de nada palabras en el aire que ya hemos visto que después el gobierno no es capaz de cumplir.
1: Sobre esto, la encuesta panel ciudadano UDD evidenció que un 63% de la población cree que hay que tener 20 o menos ministros y un 57% cree que la fusión de ministerios debe ser anunciada en la cuenta pública.
0: Vamos a seguir con noticias de carácter internacional. En este caso, vamos a contarles lo que está ocurriendo en el conflicto entre Rusia y Ucrania. Una serie de ataques nocturnos de drones y misiles ucranianos desataron la pasada noche un incendio en la sede del Banco Central de Rusia, en la ciudad portuaria de Sebastopol, en la anexionada península ucraniana de Crimea, según informó este miércoles el gobernador local Mikhail Rasfosaev. Rasfosaev añadió que las defensas antiaéreas rusas estuvieron repeliendo durante toda la noche un ataque combinado. El ejército ucraniano atacó la ciudad con diversos medios aéreos, incluyendo misiles Storm Shadow de fabricación británica. 4:06 a.m. hasta ahora en la ciudad de Temuco, en la región de la Araucanía. 7 grados de temperatura, está parcialmente nublado con una humedad del 90%. En Santiago, 8 grados de temperatura, está despejado con una humedad del 77%.
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Estamos disfrutando de la música de Ana Belén, una gran artista y actriz española que vamos a comenzar a disfrutar en los próximos minutos y que, por supuesto, ustedes van a poder ver a través de Bio Bio TV. Una artista tremenda que vamos a estar disfrutando en los próximos minutos. Por supuesto que ustedes, auditores, pueden participar de este especial. Les pedimos que nos manden sus mensajes sobre esta artista. ¿Les parece una artista importante, relevante? ¿Conocen algo de la historia de esta artista? Bueno, usted nos puede escribir al más 569-9207-888. Bueno, hablemos un poco de Ana Belén. ¿Les parece? Hablemos un poco de ella. Su voz no solo pertenece a la historia, sino que a la historia de la música española en total. Forma parte de la memoria sentimental de varias generaciones. Su voz, elegante y serena, ha acompañado los caminos sociales, políticos y culturales de España durante más de medio siglo. Detrás del nombre artístico se encuentra María del Pilar Cuesta Acosta, nacida en el madrileño barrio de Lavapiés, en una familia humilde donde el esfuerzo cotidiano convivía con una tempranera sensibilidad artística. Desde niña mostró una inclinación natural por la música, participaba en concursos radiofónicos infantiles. Aquella niña de voz clara y mirada intensa debutó muy joven en el cine con Sampo y Yo, pero lejos de quedarse atrapada en el molde de niña prodigio, decidió formarse como actriz y construir una carrera sólida, compleja y profundamente personal. La transición de adolescente prometedora a artista adulta no fue sencilla. De hecho, atravesó el cine español de los años 70 mientras España cambiaba de piel. En medio de una sociedad que despertaba lentamente el franquismo, ya fue encontrando su propia identidad artística, una mezcla de sensibilidad, compromiso y sofisticación. Pero fue la música la que terminó convirtiéndola en un símbolo popular. Canciones como El hombre del piano, La puerta de Alcalá o España, Camisa blanca, dejaron de ser simples éxitos para transformarse en himnos emocionales de esta época. Su voz nunca necesitó excesos. Cantaba con una cercanía íntima, como si conversara directamente con quien escuchaba. La vamos a volver a revivir esas canciones con El hombre del piano y luego Agapimú. Dos éxitos, un artista. Póngase cómoda, porque aquí comienza uno especial más del Trasnoche de la Radio con la gran Ana Belén.

Estamos disfrutando de la música de Ana Belén, que estamos viendo también a través de Bio Bio TV. Bio Bio, la radio, las 43 estaciones conectadas. Bueno, la música terminó convirtiéndola, como decíamos, en un símbolo popular. Gran parte de su trayectoria estuvo ligada al cantautor Víctor Manuel, compañero de vida y escenario desde el comienzo de los años 70. Construyeron juntos una de las parejas artísticas más importantes de la cultura española contemporánea. Compartieron giras, discos, también una manera de entender el arte como espacio de reflexión y libertad. A lo largo de las décadas, Ana Belén demostró una rara capacidad para reinventarse sin perder autenticidad. Fue actriz de teatro clásico y contemporáneo, directora de cine, intérprete de boleros, baladas y canciones de raíz popular. Nunca pareció perseguir únicamente el éxito comercial, más bien daba la impresión de buscar belleza, emoción y verdad en cada proyecto. Hoy, después de más de 70 años de carrera, Ana Belén continúa siendo una figura esencial de la cultura hispana. Su historia no es solamente la de una cantante célebre, sino la de una mujer que aprendió a mantenerse vigente sin traicionar su esencia. Vamos a disfrutar de más de sus canciones con Peces de Ciudad y luego junto a Víctor Manuel con La Puerta de Alcalá. 4 de la mañana con 23 minutos. Es el Trasnoche de la Radio que te acompaña.

Estamos disfrutando de la música de Ana Belén, esta gran artista que nació un día como hoy, 27 de mayo, pero del año 1951, esta gran cantante y actriz española. Bueno, hay varios auditores acá que nos están escribiendo, nos dicen que si no da por estos lados, nos escribe José Miguel Veloso. Buenos días, nos dice que hay neblina en el sector de Pedro Aguirre Cerda, Las Américas, Cerrillos. Pedro Aguirre Cerda con Las Américas, en Cerrillos hay algo de neblina. Si hay algún sector que tenga esa misma condición, usted nos va contando, nos va escribiendo a través del WhatsApp. Hay un auditor que siempre nos manda mensajes de ese tipo, que es Ricardo Canteros, de la comuna de Pudahuel. Un auditor que el otro día no, le mandamos un abrazo, el otro día cumplió 87 años, es un auditor que es acérrimo en la radio desde su inicio, fanático de la Universidad de Chile, además nuestro auditor. Sí, pues él es muy amigo de Manuel Rosales, que es otro auditor. Ellos son amigos que siempre mandan mensajes entre los programas y todo, y siempre exacto, es como Starkey and Hutch, es muy parecido a Starkey and Hutch. ¿Se acuerda? Como los detectives andaban para todos lados trabajando, y en la madrugada, trabajando de madrugada como guardia de seguridad, nos mandan diferentes mensajes. Nos mandan mensajes de la neblina, qué sé yo. Entonces, claro, el otro día nos mandaron varios videos ellos dos. Tanto Rosales, como nuestro amigo Rosales, Manuel Rosales y Ricardo Canteros. Le mandamos un abrazo a ambos. Son auditores acérrimos de la

radio que siempre nos escriben. Así que si están por ahí escuchando, mándenos el dato de la neblina, si es que es así. Ustedes también, auditores, por cierto. Quedan 25 minutos para las 5. Nos despediremos de Ana Belén con dos éxitos también de mucha, yo diría, mucha historia, porque esta canción que tenemos de fondo, que está antecediendo el final de este especial, se llama No sé por qué te quiero, pero aquí la performance se hace con Antonio Banderas. Y nos iremos con otro de los éxitos. Balancé. Hasta ahora, mira, nos está escribiendo Ricardo Canteros, dice solo bancos de neblina. Hasta ahora, Ricardo Canteros, nuestro auditor, solo bancos de neblina. Ricardo, gracias por escribirnos, ¿eh? ¿Ve? Hasta ahora no, hasta ahora ya está, mira, por la ruta 68 nos dice que es solo bancos de neblina, ¿ve? Hay algunos ahí que están escribiendo. Gracias, Ricardo. Maipú, bajo mucha, dice Cristian. No sé qué significará bajo mucha. Me imagino que bajó mucho la temperatura. Sí. O bajó la neblina. Bueno, en Maipú siempre hay neblina de diferente gramaje, decía mi abuelita. Ya, nos iremos entonces con esas dos canciones. Es Ana Belén, que está con nosotros hasta ahora aquí en el Trasnoche de la Radio, cuando quedan 24 minutos para las 5 de la mañana.

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1: 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Revisamos lo que está pasando en el trasnoche con Mario Álvarez.
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0: la radio. Coquimbo Unido perdió por la cuenta mínima ante Nacional en Montevideo, pero clasificó como primero de su grupo tras el empate en el otro partido entre Universitario y Deportes Tolima. El delantero pirata Lucas Prato valoró esta segunda participación de Coquimbo en la Copa Libertadores de América.
1: La verdad que veníamos a buscar los tres puntos, nos hicieron un gol de tiro libre al ángulo, después lo fuimos a buscar todo el segundo tiempo con un jugador más, pero bueno, sacaron dos o tres pelotas ahí abajo del arco, el arquero tapó una, es así el fútbol, estamos muy felices porque vamos a definir en casa en los octavos.

0: que hay que estar tranquilo, con humildad, y bueno, ahora pensar el domingo por la liga, que es importante para nosotros.
1: O'Higgins de Rancagua logró una sufrida pero merecida victoria ante Millonarios de Bogotá por 2-1 y clasificó al repechaje de la Copa Sudamericana. Así lo resumió tras el encuentro su entrenador, Lucas Bobaglio.
2: El equipo hoy salió a jugar con personalidad, se plantó. Les dije a los chicos que en algún momento nos iba a tocar sufrir, nos tocó sufrir, pero nos volvemos a casa con la clasificación. Iba a ser una injusticia muy grande que este equipo se quede eliminado, porque la fase de grupo que hicimos fue buena.
1: La selección chilena masculina de fútbol continúa entrenando en el complejo deportivo Juan Pinto Durán de cara a la fecha FIFA del próximo mes, del mes de junio, en que enfrentará a Portugal y a la República Democrática del Congo. Por ahora, son 16 los jugadores concentrados a la espera de la llegada de futbolistas del medio local y de quienes aún compiten en la Copa Libertadores y Sudamericana. En ese contexto, el arquero Brian Cortés destacó la importancia de los amistosos.
3: Yo creo que cada partido es muy importante, son selecciones, como tú bien dices, que van a un mundial. Nosotros estamos preparándonos para eso, como dicen los compañeros, a un futuro. La verdad que se han convocado jugadores también que son nuevas caras y cada uno está en un buen momento, un buen nivel. Creo que tenemos muy buenas herramientas, se ha demostrado. Hay que tener, yo creo que también un poco de paciencia. Yo creo que hay un buen trabajo, un buen grupo y bueno, solamente queda demostrarlo en cada partido.
1: Universidad Católica enfrentará mañana a Boca Juniors en la Bombonera por la sexta fecha de la Copa Libertadores. En un duelo clave para los de la franja, la UC necesita sumar para asegurar su clasificación a los octavos de final, mientras que una derrota relegaría más bien a la Copa Sudamericana. En ese contexto, el volante Jimmy Martínez aseguró que irán en busca de la victoria.
4: Obviamente nosotros como futbolistas no es que vamos a salir a empatar, nosotros siempre vamos a aspirar a ganar y es lo que vamos a ir a hacer allá el jueves a Argentina.
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1: Llega London Beat, I have been thinking about you. Quedan 8 minutos para las 5 de la mañana.

estamos haciendo el trasnoche de la radio por BioBio. ¿Hace cuánto tiempo no sientes tranquilidad? 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Muchos auditores escribiéndonos cuál es la condición del tiempo hasta ahora aquí en la región metropolitana y en diferentes partes del país, pero fundamentalmente en la región metropolitana, muchos auditores escribiéndonos a través del WhatsApp. Hola Mario, Pudahuel, muy espesa la neblina. Saludos Jorge Fredes, está conectado hasta ahora. Hola Mario, mi nombre es Sebastián Rivero, soy carguero pesado nocturno, recorro siempre la zona sur de Santiago, las comunas de Cerrillo, San Bernardo, El Espejo, Maipú, de lunes a viernes. Y ahí nos mandó una imagen de lo que estaba pasando ahí en el sector de El Espejo, ahí en General Velázquez, y hay una neblina muy, muy densa. Yo diría que más que neblina es niebla en esa zona. En el sector del Espejo, ahí en General Velázquez, da la impresión que en dirección hacia el centro de la ciudad, ¿no? Hacia el centro de Santiago. Mucha niebla en esa zona, mucha precaución a los conductores que están transitando por ese lugar. A ver, uno dice, son cosas que son bastante simples, ¿eh? La condición del tránsito, cuando no hay visibilidad, hay que bajarla por lo menos a la mitad de lo que usted está acostumbrado a transitar. Si está acostumbrado en carretera, usted sabe los límites. Bueno, bájele un poco más porque la verdad que mientras aparezca un vehículo en la calzada de pronto que va a una velocidad mucho más baja, puede generar un accidente. Y al generarse esta capa de humedad, líquida más bien, ¿no? Algo queda todo, la carpeta queda completamente con mucha humedad. Eso se transforma, por cierto, con el efecto de la condensación, se transforma en líquido, en agua, digamos. Eso genera que los vehículos aumenten su tiempo de frenado, y eso evidentemente en un accidente marca muchísimo la diferencia. A mayor velocidad, mayor el tiempo de frenado, más bien la distancia de frenado. Entonces eso puede generar un accidente. Nos escriben hasta ahora otros auditores en Curacaví, 5 grados de temperatura, mucha neblina desde Avenida Central con Vespucio hacia el Poniente. Hola Mario, Willy, ruta 5 norte de La Calera, Santiago, todo 100. Todo al 100. Solo bruma, nos escribe Carolina hasta ahora. Gracias Carolina, te mandamos un abrazo enorme, gracias por escribirnos. Ha bajado mucho la temperatura en Santiago, ¿eh? El día de ayer teníamos una temperatura un poco más agradable y en la tarde, de hecho, llegamos a los 26 grados. Hoy la situación va a ser completamente distinta. Así que mi recomendación desde ya, hoy día por lo menos una chaquetita, un abrigo y algo para... ¿Algo que hizo usted, Manuel? Ayer fue un día fuera de la norma, como cuando en el lenguaje futbolístico fue un gol de otro partido. ¿Ves? Cuando el partido está malo y llega un... Es un buen día para lavar ropa, el día de ayer. Claro que duró la pura tarde, ¿no? Los que quieren secar ropa el día de hoy van a tener que... Exactamente, lo que tú mencionas es fundamental, especial para eso. Especial para hacer deporte, que es una de las cosas. Bueno, para hacer deporte.

0: deporte, entre comillas, porque la condición del aire no estaba muy bien. Exactamente, tal cual. Mira, los auditores acá son bien receptivos, nos están mandando varios audios, varios mensajes también. Desde Calbuco está nublado, pero no con mucho frío, nos escribe Alan. Bueno, cuéntenos usted, auditor, usted repórtenos cuál es la sensación térmica, si usted está transitando, está saliendo de casa, cuéntenos cómo cree usted que se viene este día miércoles, mitad de semana. Nosotros iremos a las noticias.
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0: 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En B2B, una nueva hora. 5 de la mañana.
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2: Buenos días, bienvenidos a la revisión de las noticias en El Informador. El socialismo democrático respondió con dureza a las declaraciones del ministro Jaime Campos, quien aseguró que el bloque se transformó en un vagón de cola del Partido Comunista y el Frente Amplio. Los detalles con Gabriela Piña.
3: El ministro de Agricultura, Jaime Campos, generó polémica tras acusar al socialismo democrático de haberse convertido en un vagón de cola del Partido Comunista y el Frente Amplio. El histórico dirigente del Partido Radical advirtió además que el sector podría desaparecer si mantiene ese rumbo, llamando al bloque a construir una oposición más dialogante. Sus declaraciones provocaron inmediatas reacciones. El senador socialista Juan Luis Castro calificó los dichos como desafortunados y cuestionó que el ministro opine sobre partidos políticos en lugar de enfocarse en su cartera. En tanto, el exministro del PPD, Sergio Vitar, rechazó que el socialismo democrático esté subordinado al Partido Comunista y al Frente Amplio.
4: Esto no habla bien del tono que tiene que tener un ministro de Estado, solo quizás para hacer conducta al sector que ahora ya pertenece, de la derecha.
5: Podría hacer mejor una contribución a un socialismo democrático al cual él pertenecía desde el socialismo democrático que hacerle críticas del lado de la extrema derecha.
3: Si bien dentro del socialismo democrático existen dirigentes que coinciden con parte de las advertencias de Jaime Campos sobre la necesidad de reforzar la identidad política, la mayoría marca distancia de la dureza de sus cuestionamientos y de su apertura a acercamientos con el gobierno del presidente José Antonio Kast.
2: La reciente nominación de los ex parlamentarios Francisco Chahuán, Juan Antonio Coloma y Jorge Tarud reactivaron las críticas por contradicciones con el discurso que durante años sostuvo José Antonio Kast respecto a los llamados cuoteos políticos en embajadas. La información es de Bárbara Payal.
6: Lo que por años fue una de las críticas más recurrentes de José Antonio Kast hacia la administración de Gabriel Boric, hoy comienza a transformarse en un flanco para su propio gobierno. Cancillería informó de 6 nuevos embajadores, entre ellos los ex senadores Francisco Chahuán en México, Juan Antonio Coloma en España y el ex diputado Jorge Tarut en Bélgica. Lo anterior reabrió el debate por el uso de cargos diplomáticos como cuoteos políticos o premios de consuelo. Desde la oposición, el diputado PPD Raúl Soto acusó una contradicción entre el discurso que sostuvo el sector por años y las decisiones que hoy adopta desde el poder. Por su parte, el senador Udi Iván Moreira defendió las nominaciones y destacó la trayectoria política y técnica de los designados.
7: Se debe tratar de otra metáfora, porque es muy distinto a lo que dijo el tiempo de campaña.
8: Tienen experiencia política y diplomática.
6: El debate también tensionó nuevamente la relación con la Asociación de Diplomáticas y Diplomáticos de Carrera, que manifestó preocupación por priorizar figuras políticas por sobre funcionarios de Cancillería y advirtió además la baja presencia de mujeres diplomáticas de carrera entre las recientes designaciones.
2: El Banco Central Europeo, con las siglas BCE, considera que la guerra en Irán es ahora el principal riesgo para la estabilidad financiera de la zona del euro, donde algunos países ya están muy endeudados y podrían aumentar sus primas de riesgo si amplían sus presupuestos. El BCE dice en su informe de estabilidad financiera publicado este miércoles que las perspectivas para la estabilidad financiera de la zona del euro están siendo configuradas por el estrés geoeconómico y las interrupciones en el suministro de energía. La entidad monetaria destaca en el informe semestral que aún se desconoce la gravedad

0: y la duración de las consecuencias. El vicepresidente del BCE, Luis de Guindos, dijo al presentar el informe que el actual impacto en la oferta energética plantea riesgos al alza para la inflación y a la baja para el crecimiento económico. 5:05 a.m. Hasta ahora en Valparaíso, 12 grados de temperatura. Se mantiene, en este caso, parcialmente nublado, con una humedad del 89%. En Santiago, en la capital, 8 grados de temperatura. Está despejado con una humedad del 77%, pero con algunos bancos de neblina en las zonas del sur de la capital.
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0: 5 de la mañana, 8 minutos.
1: Escucharemos a Simple Minds con Don't You Forget About Me. Es un éxito que escuchamos hasta ahora, 5 con 8.

0: 5 de la mañana, 15 minutos.
1: Bueno, durante esta jornada hemos tenido algunos, más bien un accidente bastante relevante. Uno tiene que ir con un motorista que ya les vamos a estar contando, que termina falleciendo, ¿no? Una situación que ocurre durante esta jornada, pero también tiene que ver con, lo que les habíamos mencionado hace algún rato atrás, un accidente en la comuna de San Joaquín, en el límite con San Miguel. De hecho, ahí estuvo Carabineros entregando una vocería. Vamos a escuchar al teniente Cristian Villablanca, oficial de ronda de la Prefectura Sur, que entregó detalles sobre una colisión múltiple en Carlos Valdovinos con Santa Rosa. En ese sector es donde ocurre esta situación y que dejó a una persona fallecida. Escuchemos lo que dijo Carabineros esta madrugada con este accidente múltiple que dejó a una persona fallecida y a varios heridos. Escuchemos.
2: Cristian Villablanca Garrido, oficial de ronda, Prefectura Santiago Sur. Bien, Carabineros se constituye en las avenidas Carlos Valdovino, intersección Avenida Santa Rosa, producto de una colisión múltiple de tres vehículos con una persona fallecida y lesionados de diversa consideración.
3: Oficial, ¿esto ocurre a raíz de alguna especie de fiscalización? ¿Había exceso de velocidad por parte de algún delegado?
2: Todo en materia de investigación al momento, se está revisando cámaras de seguridad para saber la dinámica del hecho y saber, en este caso, cuál de los vehículos habría sido el participante de esta situación.
4: Hay un gran número de vehículos involucrados, hay una persona fallecida, se sabe si es que hay demás involucrados con lesiones de carácter grave que están involucrados de manera mayor en salud.
2: Al momento se mantienen cuatro personas con lesiones de diversa consideración de carácter grave, una de ellas en riesgo vital, y dos conductores con lesiones de carácter leves fuera de riesgo vital.
3: El fallecido corresponde a una persona de uno de estos vehículos, ¿no? Un peatón.
2: Así es un conductor de un vehículo de los participantes, el cual se mantiene fallecido lamentablemente.
3: ¿Existe algún indicio de que haya ingesta de alcohol, se encontraron bebidas alcohólicas, botellas?
2: Todo en materia de investigación al momento, se encuentra trabajando personal de la CIAT para saber la dinámica exacta del hecho.
1: Bueno, ahí está parte entonces de lo que han entregado en este caso Carabineros. Y también algo que ocurrió durante la tarde de este día martes, tarde-noche. Un motorista que termina perdiendo el control de su vehículo. Un accidente de un motorista en la comuna de Quinta Normal. Vamos a escuchar al teniente Pedro Argus, que es el oficial de ronda de la Prefectura Occidente, quien también conversó con los medios y entregó detalles sobre este procedimiento.
5: Buenas tardes, teniente Pedro Argus García, oficial de ronda de la Prefectura Santiago Occidente. Bueno, durante la tarde de este día, personal de Carabineros concurrió hasta Avenida Salvador Gutiérrez, intersección con Pasaje La Plata de la comuna de Quinta Normal, debido a un accidente de tránsito que involucró a un motociclista. Conforme a los antecedentes preliminares recopilados en el lugar, el conductor se transitaba por dicha arteria, cuando por causas que serán materia de investigación, impactó una barrera de hormigón instalada producto de trabajos que se estaban realizando en la vía. A raíz de la gravedad de lesiones sufridas, personal SAMU constató su fallecimiento en el lugar. Carabineros adoptó el procedimiento correspondiente, manteniendo el sitio del suceso aislado, mientras personal de la CIA de Carabineros se encuentra realizando los trabajos pertinentes para establecer los hechos. Asimismo, hacemos un llamado a todos los conductores a respetar las normas del tránsito y la una velocidad prudente.
1: Esta parte entonces de, bueno, esto ocurrió más bien en la tarde del día martes, pero se lo contamos como una de los accidentes que ha ocurrido aquí en la región metropolitana, pero también este accidente múltiple del cual ustedes ya escuchaban en Santa Rosa con Carlos Valdovinos. Tres vehículos y al menos cinco personas, entre ellos una persona fallecida y cuatro heridos con heridas de diversa consideración. Vamos a seguir avanzando, son las 5 de la mañana con 19 minutos.
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0: Cinco de la mañana, 20 minutos.
1: Los partidos Republicano y Nacional Libertario por separado anunciaron que presentarán una acusación constitucional contra el exministro de Hacienda Nicolás Grau.
7: tienes un pequeño error de cálculo cercano a los 10.000 millones de dólares. Ese no es un error.
8: Nosotros tenemos presente lo siguiente: claramente no se cumplió con lo que es la ley de administración del Estado.
1: El biministro Claudio Alvarado admitió que la ofensiva podría tensionar las negociaciones en torno a la mega reforma y Chile Vamos esperará contar con mayores antecedentes para pronunciarse.
9: Afecta el ánimo, ¿no es cierto?, de discusión en el Parlamento, pero hay que convivir.
10: Lo vamos a evaluar la próxima semana a la luz de los antecedentes que se nos puede hacer llegar.
1: Los trabajadores de Chuquicamata reiteraron que no devolverán los bonos que fueron pagados gracias a las metas infladas de producción que se detectaron en Codelco.
11: Ellos saben de que nosotros no vamos a permitir la devolución de un peso de los trabajadores de la división Chuquicamata y lo mismo debiera ocurrir con ningún trabajador de la corporación.
1: La sobreestimación descubierta en la cuprífera estatal será investigada por el fiscal regional de O'Higgins, Aquiles Cubillos, el mismo que lleva adelante la arista por la tragedia de El Teniente.
12: Investigar la falsificación de instrumentos públicos, fraude al fisco, una posible malversación de caudales públicos y también probablemente administración desleal, todos tipos penales.
1: Nuevamente el presidente José Antonio Kast se decantó por ex parlamentarios para designarlos como embajadores. La nómina incluye nombres como Francisco Chaguán, Juan Antonio Coloma y Jorge Tarud.
13: Que es muy distinto a lo que dijo el tiempo de campaña el presidente Kast, que iba a privilegiar a funcionarios de carrera.
14: Es que en nuestro país nos enfrentamos a la falta de credibilidad.
1: En medio de la preparación de la cuenta pública, ¿crece la presión para que la moneda anuncie la fusión de ministerios? En el mensaje presidencial.
15: Alivianando un poco el aparataje público.
16: Hay que avanzar hacia ella. No se pueden anunciar cosas meramente para hacer fuegos artificiales.
17: No nos sirven de nada promesas o palabras en el aire que ya hemos visto que después el gobierno no es capaz de cumplir.
1: Enojo generó en el socialismo democrático, bien generaron en el socialismo democrático, las declaraciones del ministro radical Jaime Campos, quien dijo que el bloque se transformó en un magón de cola del Partido Comunista y el Frente Amplio.
18: Le diría a mi amigo Campos, además, de que podría hacer mejor una contribución a un socialismo democrático al cual él pertenecía.
19: Esto no habla bien del tono que tiene que tener un ministro de Estado.
1: Encapuchados que salieron desde la Universidad de Santiago quemaron un bus del transporte público en Estación Central. El ministro de Seguridad, Martín Arrau, calificó el hecho como grave.
20: Relevar efectivamente la gravedad de estos hechos y vamos a tomar todas las medidas que sean necesarias. De hecho, yo, como ya lo hemos hablado en los últimos días, en los próximos días vamos a impulsar un paquete legislativo muy potente.
1: La Fiscalía Nacional Económica acusó colusión entre operadores de vales de alimentación y vestuario y pidieron aplicar multas por más de 39 millones de dólares.
21: Refuerza que el mecanismo de la delación compensada es efectivo para conocer casos de colusión, como en este caso. Sin este mecanismo, lo más probable es que nunca se habría sabido la existencia de este acuerdo.
1: La Corte de Apelaciones ofició a la Subtel para que informe cómo las empresas de telecomunicaciones están bloqueando los ilegales sitios de apuestas en línea.
22: Hay que tener un realismo de entender cómo establecer las mejores condiciones.
23: Esto refuerza la necesidad de regular una actividad que hoy día no está regulada.
1: Carabineros incautó la cifra récord de 45 toneladas de droga en lo que va de 2026, equivalente al 75% de todo lo decomisado el año anterior, retirando de circulación más de 136 millones de dosis destinadas a las calles.
24: Solamente entre el mes de octubre y abril se destruyeron más de 400.000 plantas de cannabis. Eso es la relevancia de esto.
1: Cuatro adolescentes, dos adultos, uno de ellos extranjero, fueron detenidos por la Policía de Investigaciones por su presunta participación en el robo con homicidio de una mujer adulta en Coronel.
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0: 5 de la mañana, 24 minutos.

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1: 5 de la mañana con 28 minutos y es momento de revisar el pronóstico del tiempo, pero como siempre ya se ha hecho costumbre revisar la condición del aire en nuestro país. Hay buenas noticias para Temuco, al menos, y para Las Casas, porque sí, es la única, al menos el indicador, dentro de las estaciones del Ministerio de Medio Ambiente que tiene el aire bueno en Temuco y Padre Las Casas. Pero vamos a partir desde lo menos grave a lo más grave en este caso, que sería la emergencia. Pero partamos con lo bueno. Temuco y Padre Las Casas hay una calidad de aire positivo, está bueno según los indicadores, por lo tanto se puede realizar todo tipo de actividades, aprovecharnos también. Si es que tiene la oportunidad usted de hacer deporte, hágalo, porque sin duda que va a poder hacerlo. Luego tenemos la condición regular, que básicamente está en la mayoría en región metropolitana: Valle Central de O'Higgins, Curicó y Romeral, Talca y Maule, Chillán y Chillán Viejo, Concepción Metropolitano y Los Ángeles. La condición del aire es regular. Luego tenemos que ir hacia la alerta. Y déjeme revisar porque están llegando algunos mensajes ahí. Nos puede escribir a través del WhatsApp. Sabemos que hay varios sectores también del sector sur, sobre todo ahí en Maipú. Hay algunos sectores donde hay neblina, otros niebla, porque es mucho más denso, es menos la visibilidad, digamos, en la distancia. Así que sigue escribiéndonos más con toda confianza, con toda libertad. Bueno, la zona que tiene alerta es Linares, Valdivia y Puerto Montt. Alerta. La preemergencia solo en la zona de Osorno y emergencia, al igual que el día de ayer, Coyhaique. Así que esos son los indicadores, al menos desde el punto de vista de la calidad del aire, para que usted lo tenga muy claro. Vamos a partir entonces con el pronóstico del tiempo. Iremos raudamente, vamos a Magallanes y Antártica Chilena, Punta Arenas. Temperatura mínima menos 1, máxima de 6 grados, nublado y variando nubosidad parcial y escarcha. Me contaron que ayer, esto no es para la risa ni para la chacota, ¿eh?, pero una persona, un muy buen amigo, que me contaba que ayer mucha gente se cayó en el centro de Punta Arenas, porque hay un sector que ahí es donde uno llama a la solidaridad. Hay personas que muchas veces de noche o en la mañana temprano

les gusta regar o de cierta forma limpiar las veredas y queda un remanente de agua. El punto es que ayer escarchó y se generaron planchones de escarcha que son, si uno camina bastante rápido, si va apurado, o sea, por lo menos 3 o 4 personas vio caerse en un rato en el centro, en calle Bories. Los que conocen Punta Arenas saben que es la calle principal, algunos me dirán la calle principal, pero no, una de las calles principales del centro de esa ciudad. Y esto también ocurre en otras partes del país donde hay escarcha. Es importante no confiarse si usted no ve, aunque diga, está escarchado, pero si ve que algo está húmedo, tenga mucha precaución al momento de caminar, porque una mala caída en el cemento puede generarle a usted heridas de consideración. Y sobre todo para los adultos mayores, hay que ser muy consciente en ese sentido, porque la verdad que la cantidad de personas que de pronto se caen en el año en sectores donde hay escarcha, en invierno sobre todo, bueno, en Magallanes ni hablar, hay un montón de gente que termina cayéndose, y claro, eso se puede evitar. ¿Cómo? Bueno, si va a escarchar y ve que en el pronóstico del tiempo, bueno, no riegue ese día, no limpie con agua antes que se ponga a escarchar en la mañana, hágalo durante la tarde, porque si no, alguien va a sufrir alguna caída. Una recomendación, simplemente al paso. En Coyhaique, mínima de 1 grado, máxima de 8. En esa zona estará nublado con niebla por la mañana, por la tarde estará nublado. En Puerto Montt, nubosidad parcial durante esta jornada, pero atención porque durante la mañana esto va a cambiar. Ya las primeras horas de la tarde va a haber chubascos aislados. Mínima de 5, máxima de 16 grados. En la isla grande de Chiloé, Ancud, Castro y Quillón, mínima de 5, máxima de 14 grados. Y en esa zona habrá nubosidad parcial y por la tarde chubascos débiles, al menos en el archipiélago de Chiloé. En Osorno, nubosidad parcial y niebla por la mañana, por la tarde nublado y chubascos débiles. Mínima de 5, máxima de 14 grados. Seguimos avanzando, vamos a Valdivia, ahí en la hermosa ciudad de Valdivia, a la orilla del río Calle, mínima de 5, máxima de 15 grados, nublado con chubascos débiles por la mañana. Por la tarde esto va a aumentar porque habrá lluvia débil, es decir, van a haber precipitaciones un poco más extensas, y esto va a ocurrir hasta, al menos según el pronóstico, hasta la noche y madrugada el día jueves, así que precaución. Vamos a Temuco, ¿les parece? Vamos para allá, nubosidad parcial por la mañana, por la tarde nublado con chubascos débiles, mínima de 4, máxima de 15 grados. En Concepción, en la región del Biobío, cubierto con viento entre 25 y 40 kilómetros por hora. Por la tarde, cubierto con chubascos aislados y ráfagas de viento que podrían llegar a los 50 kilómetros por hora. Mínima de 10, máxima de 13 grados. En Chillán estará cubierto por la mañana, por la tarde cubierto con viento entre 25 y 40 kilómetros por hora. Mínima de 3, máxima de 14 grados. En Talca, cubierto y neblina, variando nubosidad parcial durante la mañana. Por la tarde estará nublado, mínima de 3, máxima de 16 grados. Eso es Talca. Y acá es donde la situación es completamente distinta al día de ayer. ¿Se acuerda que ayer hablábamos de Rancagua, Santiago, Valparaíso, con temperaturas sobre los 25 grados? Bueno, ayer fue un veranito de San Juan acá en Santiago. O incluso en algún momento de la tarde algo de calor hubo. Pero ahora la situación es completamente distinta. En el caso de Rancagua se espera un día nublado, en su totalidad, completamente nublado. Incluso lo nublado va a continuar hasta el día de mañana. Mínima de 3 y máxima de tan solo 16 grados. ¿Y qué pasará en Santiago? Mínima de 5, que de hecho precisamente ahora hay 5 grados, se hace la temperatura mínima, y la máxima solo alcanzará los 17 grados. Estará nublado con neblina variando nubosidad parcial durante la mañana y por la tarde estará nublado. Así que, efectivamente, como decía acá Manuel Ramírez en Video TV, no es la jornada para lavar ropa, ni para secar ropa, va a tener que esperar. Bueno, si tiene secadora, ni habla, pero los que utilizan ahí la forma más cotidiana de hacerlo, va a tener que esperar a que la temperatura mejore. Eso sí, en los próximos días se esperan temperaturas mucho más altas, ya para el fin de semana podrían llegar a los 23 grados incluso. Vamos a Valparaíso, ¿les parece? San Felipe, Los Andes, en esa zona mínima de 0 grados, máxima de 22 para esas dos comunas. Temperaturas que van a estar sobre la media. Nubosidad parcial y helada por la mañana. Ya comienzan heladas en esa zona cordillerana, mínima, decíamos, de 0, máxima de 22. En la tarde estará nublado allí. En Valparaíso, un día nublado, completamente nublado, mínima de 9, máxima de 15 grados. Vamos a La Serena, Coquimbo, estará nublado el día de hoy, mínima de 10, máxima de 16 grados. En Copiapó,

0: mínima de 8, máxima de 23, estará cubierto, variando a despejado. Antofagasta, mínima de 13 grados, máxima de 17, estará nublado, variando a despejado por la mañana, por la tarde, despejado, variando a nublado. En Iquique, mínima de 18, máxima de 20 grados, nublado, variando a despejado, y la tarde, despejado, variando a nublado. Arica, mínima de 18 grados, máxima de 21, nublado, variando a despejado por la mañana y por la tarde, despejado. Mira, hay un auditor que nos llamó. Cristian Pérez nos llamó y dice que Luisa Vergara está de cumpleaños. Mira, una auditora que nos llamó ahí, nos pidió mientras estábamos leyendo el pronóstico del tiempo que le salude. Por cierto, el saludo para usted y también para los auditores que están de cumpleaños y que están ahí silentes, que no nos escribieron a través del WhatsApp, pero bueno, va el saludo para usted. Ojalá que lo puedan pasar muy bien, puedan comer tortita, pueden disfrutar con la familia, nunca está de más. Bueno, habíamos quedado en Iquique, mínima de 18, máxima de 20 grados, nublado, variando a despejado. Y en Arica, mínima de 18, máxima de 21 grados, nublado, variando a despejado. En Isla de Pascua y en Rapa Nui, mínima de 18, máxima de 23, estará completamente nublado. En el archipiélago Juan Fernández, mínima de 15, máxima de 18 grados, nublado y con chubascos aislados. En la península Antártica, mínima de menos 2, máxima de 1 grado, nublado, variando, nubosidad parcial, más bien, variando nublado por la mañana. Por la tarde, cubierto con neblina, el pronóstico del tiempo para este día miércoles 27 de mayo.
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2: 5 de la mañana, 37 minutos.

0: 5:42.
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3: Música de violines, música de violín. La música del compositor, violinista, guitarrista Niccolò Paganini, que murió en Niza el 27 de mayo de 1840. Un italiano considerado como el mejor violinista que haya existido, con oído absoluto, entonación perfecta, notas imposibles en sus acordes, tanto que se llegó a creer que tenía un pacto con el diablo. Niccolò Paganini había nacido en Génova y fue hijo de Antonio Paganini, un parroquiano que tocaba relativamente bien el mandolín y el violín, y que empezó a enseñarle a su hijo a tocar el mandolín a los 5 años y el violín 2 años después. Le hacía practicar desde la mañana hasta la noche, y cuando la concentración de Niccolò vacilaba, su padre lo privaba de comida. A los 10 años, Niccolò Paganini se presentó en público por primera vez, y a los 13 fue llevado a Parma a estudiar junto al célebre violinista y compositor Alessandro Rolla, a quien le causó una gran impresión. Según notaba el propio Paganini, Rolla, al escucharlo, declinó ser su maestro, puesto que dijo que ya nada podía enseñarle y simplemente le aconsejó estudiar composición. De todas maneras, Niccolò estuvo unos años en Parma estudiando justamente composición. En el año 1797, Paganini emprendió una gira de conciertos por Milán, Bolonia, Florencia, Pisa y Livorno, y fue en esa gira donde la tiranía de Antonio Paganini, su padre y representante, se le tornó simplemente insoportable, y Niccolò resolvió liberarse, alejándose y comenzando a vivir una vida propia, una vida para muchos licenciosa, dedicándose al juego y a innumerables aventuras amorosas. Incluso Paganini llegó a dejar la música para dedicarse al estudio de la agronomía. Pero la hermana de Napoleón, princesa de Lucca, llegó a su rescate. Lo nombró director de la orquesta de la corte y también del teatro de la ópera de Toscana. Y así, después de unos años en Toscana, Paganini no solo recuperó el rumbo, sino que además viajó y se instaló en la corte de la princesa de Florencia. Su fama como concertista y su técnica descomunal seguían creciendo. Pero también las fábulas sobre su pacto con el diablo. Era tan bien lo que componía, pero sobre todo, tan eximia su manera de ejecutar, que muchos decían que solo podía hacerlo alguien que tuviese un pacto demoníaco. Pero además, como a él le divertían las habladurías, él alentaba la leyenda. Pero ya también para entonces, las enfermedades le hacían imposible dar conciertos. En el año 1827 contrajo una infección en la laringe. Ignorando las dolencias, continuó sus viajes. El año 1829, Paganini actuó por fin en Viena y desde entonces

0: entonces, su celebridad no cesó de crecer en Europa, con una serie de triunfos en Austria, Baviera y Sajonia. Esa gira terminó en Sicilia, donde parece ser que le surgió una fuerza renovada, y allí Paganini se convirtió en sensación. Se ponía de hecho su nombre a ropas, alimentos, cajetillas de cigarrillo y otros objetos. Esa era su fama. Por otro lado, su aspecto demacrado, su largo cabello, su delgadez, sus ojos penetrantes y labios finos hacían que se agigantaran las habladurías sobre su pacto con el diablo. Todos estaban convencidos que su padre era el mismo Mefistófeles, y Niccolò incluso se vio obligado a publicar algunas cartas de su mamá para comprobar que era hijo de seres humanos. Aún así, cuando alguien se cruzaba con él, se hacía la señal de la cruz. Superstición. En todo caso, Paganini seguía alimentando los chismes. En 1822, con 40 años de edad, comenzó una nueva gira por Europa. Pero esta vez llegaba a los conciertos cubierto por un manto negro, en un carruaje tirado por 4 caballos, también negros, y en muchas ocasiones demoraba en entrar al escenario, apareciendo súbitamente. Niccolò Paganini murió en Niza, el 27 de mayo de 1840. En su lecho de muerte se negó a ser asistido por un sacerdote, por lo cual la iglesia le negó sepultura en el campo santo. El féretro que lo contenía deambuló de un lado a otro por 5 años, y recién en 1845 la duquesa de Parma autorizó el entierro.
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3: Faltan 11 minutos para las 6 de la mañana.

0: Faltan 7 minutos para las 6 de la mañana.
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6: Ruta 5 Sur entre Buin y Río Claro. Atención porque hay neblina en los siguientes sectores. Ponga atención: Buin, Champa, Angostura, Requinoa, Rosario, Rengo, Pelequén, San Fernando, Morsa, Teno, Curicó y Molina. Hay trabajo con intervención de pista en el kilómetro 107 en dirección hacia el sur, en el kilómetro 112 en dirección hacia el norte, y trabajos con intervención de pista en el kilómetro 33 en dirección hacia el sur. En el acceso sur a Santiago hay neblina en los siguientes sectores: en El Recurso y también en Buin. Eso sí, no hay novedades en la pista.
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6: Nos vamos. Que tengan una excelente jornada de día miércoles. Recuerde que si hay neblina o niebla, le debe bajarle a la velocidad. Nunca está de más decirlo. Que les vaya increíble. Nos reencontramos la próxima madrugada. Sigan compañía de la radio. Que le vaya bien.

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2: Los partidos Republicano y Nacional Libertario por separado anunciaron que van a presentar una acusación constitucional en contra del exministro de Hacienda, Nicolás Grau.
3: Tienes un pequeño error de cálculo cercano a los 10.000 millones de dólares. Ese no es un error.
4: Nosotros tenemos presente lo siguiente. Claramente no se cumplió con lo que es la ley de administración del Estado.
5: Claudio Alvarado admitió que la ofensiva podría tensionar las negociaciones en torno a la mega reforma y Chile Vamos esperará con mayores antecedentes para pronunciarse.
6: Afecta el ánimo, ¿no es cierto?, de discusión en el Parlamento, pero hay que convivir.
7: Lo vamos a evaluar la próxima semana a la luz de los antecedentes que se nos puede hacer llegar.
2: Correos electrónicos internos de Codelco revelarían que el presidente ejecutivo, Rubén Alvarado, visó gestiones para inflar la producción.
5: Los trabajadores de Choquicamata reiteraron que no devolverán los bonos que fueron pagados gracias a las metas por producción.
8: Ellos saben de que nosotros no vamos a permitir la devolución de un peso de los trabajadores de la división Choquicamata y lo mismo debiera ocurrir con ningún trabajador de la corporación.
2: Descubierta en la cuprífera estatal, será investigada por el fiscal regional de O'Higgins, Aquiles Cubillos, el mismo quien lleva adelante la arista por la tragedia del teniente.
9: Investigar la falsificación de instrumentos públicos, fraude al fisco, una posible malversación de caudales públicos y también probablemente administración desleal, todos tipos penales.
5: Nuevamente el presidente José Antonio Kast optó por ex parlamentarios para designarlos como embajadores. La última nómina incluye nombres como Francisco Chaguán, Juan Antonio Coloma y Jorge Tarut.
10: Que es muy distinto a lo que dijo en tiempo de campaña el presidente Kast, que iba a privilegiar a funcionarios de carrera.
11: Es que en nuestro país nos enfrentamos a la falta de credibilidad.
2: En medio de la preparación de la cuenta pública, crece la presión para que La Moneda anuncie la fusión de ministerios en el mensaje presidencial.
12: Alivianando un poco el aparataje público.
13: Hay que avanzar hacia ella. No se pueden anunciar cosas meramente para hacer juegos artificiales.
14: No nos sirven de nada promesas o palabras en el aire que ya hemos visto que después el gobierno no es capaz de cumplir.
5: Enojo generó en el socialismo democrático las declaraciones del ministro Jaime Campos, quien dijo que el bloque se transformó en un vagón de cola del Partido Comunista y del Frente Amplio.
15: Le diría a mi amigo Campos, además, de que podría hacer mejor una contribución a un socialismo democrático al cual él pertenecía.
16: Esto no habla bien del tono que tiene que tener el ministro de Estado.
2: Encapuchados que salieron desde la Universidad de Santiago quemaron un bus del transporte público en la comuna de Estación Central. El ministro de Seguridad Pública, Martín Arrau, calificó el hecho como grave.
17: Relevar efectivamente la gravedad de estos hechos y vamos a tomar todas las medidas que sean necesarias. De hecho, yo, como ya lo hemos hablado en los últimos días, en los próximos días, vamos a impulsar un paquete legislativo muy potente.
5: La Fiscalía Nacional Económica acusó colusión entre operadores de vales de alimentación y vestuario y pidió aplicar multas por más de 39 millones de dólares.
18: Refuerza que el mecanismo de la delación compensada es efectivo para conocer casos de colusión, como en este caso. Sin este mecanismo, lo más probable es que nunca se habría sabido la existencia de este acuerdo.
2: La Corte de Apelaciones de Santiago ofició a la Subtel para que informe cómo las empresas de telecomunicaciones están bloqueando los sitios ilegales de apuestas en línea.
19: Hay que tener un realismo de entender cómo establecer las mejores condiciones.
20: Esto refuerza la necesidad de regular una actividad que hoy día no está regulada.
5: Carabineros incautó la cifra récord de 45 toneladas de droga en lo que va de 2026, equivalente al 75% de todo lo decomisado el año anterior, retirando de circulación más de 136 millones de dosis destinadas a las calles.
21: Solamente entre el mes de octubre y abril se destruyeron más de 400.000 plantas de cannabis. Eso es la relevancia de esto.
2: Cuatro adolescentes, dos adultos, uno de ellos extranjero, fueron detenidos por la Policía de Investigaciones por su presunta participación en el robo con homicidio de una mujer adulta mayor en Coronel.
5: En el exterior, Israel abatió a Mohamed Otte, el nuevo líder militar de Hamas en la Franja de Gaza.
2: Más de 30 muertos dejó la escalada militar de Israel en el sur del Líbano.
5: Estados Unidos elevó a 108 el número de embarcaciones bloqueadas en el estrecho de Hormuz en pleno.

0: Atención con Irán.
1: Cuba solicitó a la Organización de Naciones Unidas su contribución para detener una agresión militar, dijeron, de Estados Unidos en contra de la isla.
0: La Cámara de Diputados de Bolivia aprobó una ley que anuló las restricciones a la intervención de las Fuerzas Armadas en conflictos internos, en medio de las protestas y bloqueos de carreteras.
1: En los deportes, pese a perder por la cuenta mínima ante Nacional de Montevideo, Coquimbo Unido clasificó como primero de su grupo en la Copa Libertadores.
2: Estamos clasificados octavo. Para nosotros, la verdad que era un sueño poder competir de la mejor manera en esta Copa. Espero que nos salga un rival, aunque sea cercano a Chile, si no viajamos tanto, pero vamos a competir hasta el final con cualquier.
0: O'Higgins de Rancagua superó por 2-1 a Millonarios en Bogotá y jugará el repechaje de la Copa Sudamericana.
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4: 6:07 a.m.
0: Muy buenos días, bienvenidos a Radiograma. Junto a Catherine Covillo estamos comienzo a esta edición. Vamos a comenzar a revisar noticias importantes, relevantes, ocurridas tanto en Chile como en el mundo en las últimas horas. Estaremos hasta las 10 de esta mañana y nuestro compromiso es que usted quede totalmente informado. Le ofrecemos desde ahora información independiente. Catherine, buenos días.
1: ¿Cómo estás, Tomás? Buenos días. Buenos días también a nuestros auditores, a todos quienes ya están con nosotros y que van a estar acompañándonos en esta revisión de las noticias. Saludamos siempre hasta ahora a todos ahí en las 43 estaciones de Bio Bio, la radio en todo el país, que están conectadas para informarse. También, por supuesto, quienes están en la plataforma digital, es biobiochile.cl, y por supuesto, quienes nos escuchan y nos ven a través de Bio Bio TV.
0: Santiago, en estos instantes, está con nubosidad parcial. La temperatura alcanza los 3,9 grados, la humedad es del 93%. Para esta jornada, Santiago espera un día que durante la mañana estará con nubosidad parcial y neblina, la tarde va a estar nublada y una temperatura máxima de 13 grados. En Viña del Mar y Valparaíso, en estos instantes, el cielo está con nublado, la temperatura es de 11 grados, la humedad es del 82%. En Viña del Mar y Valparaíso se espera un día que durante la mañana estará, ¿cómo está en estos instantes? Nublado. En la tarde también va a estar nublado y se espera una temperatura máxima de 15 grados. En Concepción, en estos momentos, cielo cubierto, la temperatura es de 13 grados, la humedad es del 88%. En Concepción se espera un día que va a estar cubierto con viento entre 25 y 40 kilómetros por hora en la mañana. En la tarde va a estar cubierto con chubascos aislados y ráfagas de viento de hasta 50 kilómetros por hora y se espera una temperatura máxima de 14 grados.
1: Revisemos la calidad del aire en toda la zona centro y sur del país, que es la que cuenta con estaciones de monitoreo para estos fines. Está y sigue estando muy complicado el panorama en esta materia. El aire es regular en gran parte de la zona, incluida la región metropolitana, el Valle Central de O'Higgins, Curicó, Romero Alto, Talqui, Maule, Chillán y Chillán Viejo, Concepción y Los Ángeles. Todos con aire regular, que es el color amarillo que ustedes ven en la pantalla de Biobío TV. Alerta ambiental hoy en Linares, en Valdivia, en Puerto Montt y en Puerto Varas. Hay preemergencia ambiental en Osorno. Lo más complicado de hoy está en Coyhaique con emergencia ambiental. El aire está bueno solo en Temuco y Padre Las Casas, allá en la Araucanía. Acá en la región metropolitana, con este aire regular, rige la restricción vehicular. Comienza a las 7:30 a.m, está vigente hasta las 21 horas en toda la provincia de Santiago, más San Bernardo y Puente Alto. El día de hoy, que ya es miércoles, los dígitos afectos a restricción son 2 y 3 para autos y motos con sello verde, inscritos antes del 1 de septiembre del año 2011 y, por cierto, también para los que no tienen sello verde.
0: Para vehículos sin sello verde y en el exterior del anillo Américo Vespucio, los dígitos son 4, 5, 6 y 7. 4, 5, 6 y 7. Nos vamos de inmediato a las noticias.
1: Vamos a una de nuestras unidades móviles en la región metropolitana. Prófuga está una mujer quien presuntamente atacó y dio muerte a su pareja dentro de una vivienda. Esto en la comuna de Colina.
0: Carabineros capturó a 2 extranjeros imputados de lanzar objetos prohibidos al interior de la ex penitenciaría en Santiago.
1: Y la Fiscalía Metropolitana Oriente con la Policía de Investigaciones capturaron a 4 extranjeros vinculados al tráfico de drogas en la zona oriente. de la región metropolitana. Está Rodrigo Pino ya con todos los datos.

0: Hola, Rodrigo, buenos días.
1: Sí, hola, buenos días. Y partimos en Colina, esta investigación que está en manos de la Brigada de Homicidios de la PDI respecto del crimen de un hombre de 38 años y la principal sospechosa apunta a su pareja de 27 que está actualmente prófuga. Todo esto se habría producido al interior del domicilio que ellos compartían en el sector de la calle Los Secos, donde, de acuerdo a la información aportada por vecinos, se habría producido una discusión bastante importante en horas de anoche al interior de esta propiedad. Una situación que se venía repitiéndose ya varios días, según relatan los propios vecinos, en un contexto de violencia intrafamiliar. Esto habría terminado de la peor forma. En horas de anoche finalmente se habría producido esta nueva agresión entre ambas personas, y que en este caso la mujer de 27 años habría tomado un cuchillo y habría apuñalado en reiteradas ocasiones a su pareja, este hombre de 38 años, resultando con herida en uno de sus brazos, pero también, lo más grave, una herida a la altura del tórax. Esta persona quedó gravemente herida, tendida en la vía pública, mientras que ella, según también el relato de testigos, salió en busca de ayuda, contactando personal de seguridad municipal y finalmente perdiéndose su rastro. Llegó equipos municipales, además de carabineros, contratando que finalmente esta persona se encontraba gravemente herida, fue llevada hasta un centro asistencial, estabilizada en un centro de salud familiar de la comuna y posteriormente trasladada hasta una clínica donde finalmente se constató su muerte. A esta hora hay una investigación en curso por parte de la Brigada de Homicidios de la PDI, principalmente buscando a esta mujer de 27 años. Se manejan sus características físicas, también alguna identidad, y por lo tanto podría haber novedades dentro de las próximas horas. Por ahora la Policía de Investigaciones no se ha pronunciado respecto de este caso policial, señalando que aún hay diligencias pendientes, particularmente ver el informe que se va a emitir en torno a la causa de muerte de esta persona y también efectivamente si todo esto está vinculado a este delito de violencia intrafamiliar. Antecedentes, por supuesto, van a ser ampliados dentro de las próximas horas. Otro hecho de las últimas horas también tiene relación con un caso que ya es bastante recurrente. Tiene relación con estas personas que lanzan objetos hacia el interior de los recintos penales desde el exterior de la vía pública, particularmente hasta determinados peloteros que lanzan estos elementos. Otros dos personas que fueron detenidas en las últimas horas por parte de carabineros en un patrullaje que está desarrollando carabineros en el sector de la calle Centenario, muy cerca de calle Club Hípico, sorprende a estos dos extranjeros, un ecuatoriano, un venezolano, que estaban realizando esta acción frente a la expresidencería. Al ver la presencia policial, escapan del lugar, se inicia una breve persecución, pero finalmente son detenidos en el sector de calle Carlos Valdovinos con Bascuñán Guerrero. Dos personas que no contaban con antecedentes, se está viendo su situación regular en nuestro país, y se les incautó diversos artículos electrónicos que iban a ser lanzados al interior de este centro penitenciario. Escuchemos las palabras del mayor de Carabineros, Gonzalo Vera, que le entregó detalles de este procedimiento.
2: Logrando la fiscalización y detención de dos sujetos de nacionalidad extranjera, producto de esta fiscalización se logra la recuperación de equipos tecnológicos, equipos celulares y distintos alimentos.
1: Se está coordinando con Gendarmería para ver efectivamente si estas dos personas previamente ya habían lanzado algún tipo de objetos y quiénes serían los objetivos de estos productos que fueron lanzados al interior. Por ahora se habla de artículos electrónicos, de alimentos, o no se descarta que también puedan ser drogas y algún otro tipo de implemento que habitualmente son utilizados de manera ilegal al interior de este recinto penal. Por ahora estos dos detenidos van a quedar a disposición del Ministerio Público. Y si hablamos de elementos prohibidos, hablamos también de una diligencia importante que se ha concretado en las últimas horas por parte de la Policía de Investigaciones y la Fiscalía Metropolitana Oriente, que ha terminado con la captura de cuatro extranjeros vinculados al tráfico de drogas en la zona oriente de la capital. Se trata de un operativo donde se constató de que había una banda que estaba traficando drogas en el sector principalmente de la comuna de Ñuñoa. Esta banda traía droga desde el sector de Bolivia, la internaba por el norte de nuestro país, la copiaba en un sector de la zona norte de Chile, posteriormente la trasladaba hasta la región metropolitana, donde posteriormente era nuevamente copiada en una vivienda y finalmente era comercializada en esta zona oriente, puntualmente en la comuna de Ñuñoa. Se hizo la detención de estas cuatro personas y allanamientos en comunas como Estación Central, Quinta Normal, también Ñuñoa y en el norte de nuestro país, capturando a estas cuatro personas e incautando poco más de 411 kilos de droga de distinto tipo, principalmente marihuana, con un avalúo cercano a los 2.000 millones de pesos. Estas cuatro personas van a quedar a disposición del Ministerio Público en horas de esta mañana. También durante esta mañana se van a entregar más detalles respecto de este importante operativo vinculado al tráfico de drogas. 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

0: 6 de la mañana, 15 minutos.
1: Algunos datos de nuestros auditores que hasta ahora ya se comunican con nosotros. A ver, particularmente nos escriben desde Pudahuel y Pudahuel Sur para darnos cuenta de condición de niebla o neblina a esta hora en esa zona, que es el poniente de la capital. Nos han advertido acerca de esta situación con varias fotografías que vamos a mostrar en BioBio TV. Esto es en Pudahuel y Pudahuel Sur, en donde se han presentado estos bancos de niebla durante esta mañana, esta madrugada, y nos han contado nuestros auditores. Y también nos cuentan hace minutos acá en la región, perdón, en la comuna de Providencia, de un motociclista accidentado. Al parecer perdió el control, chocó contra un árbol. Esto es en Costanera Andrés Bello con Padre Mariano, muy cerca acá de Bio Bio, la radio, en Santiago, en dirección hacia la Plaza Italia, hacia el poniente. Es el caso de un motociclista accidentado, al parecer chocó con un árbol, justo ahí en Andrés Bello con Padre Mariano, en la comuna de Providencia, con dirección hacia el occidente. Tenga precaución porque hay un operativo a esta hora de vehículos de la Municipalidad de Providencia.
2: En medio de una fiscalización en el Parque Brasil de Limache, cuatro personas fueron detenidas por infracción a la ley de control de armas y por oponerse a la acción de carabineros. Ahora estamos con una de las unidades móviles de Radio Bio Bio en la región de Valparaíso.
1: Ya revisamos de inmediato la información. Lucas Peña, buenos días.
3: Hola, ¿qué tal? Muy buenos días. Y claro, porque es un procedimiento que se reinicia las inmediaciones del Parque Brasil en la comuna de Limache en el marco de trabajos, también cuidados preventivos que se realizan en ese sector de esa comuna. En el lugar se procedió al control de identidad de cuatro personas entre 20 y 30 años de edad, quienes al ver la presencia policial se dieron a la fuga. El carabinero se comenzó a seguir a este grupo y es bajo este contexto que se dio alcance a una de estas personas en la esquina de la calle Riquelme con Baquedano. Esto, recordemos, en la comuna de Limache. Los tres restantes, quienes además se portaban armas de fuego, ingresaron hasta la población Corby. Y en ese lugar se detuvo a una segunda persona y los dos últimos de este grupo, conformado por cuatro, fueron ubicados y detenidos en el antejardín de una casa ocupada como oficinas en un canal de regadío. Esto, recordemos, en la población Corby de la comuna de Limache. Estos cuatro detenidos finalmente el día de hoy pasarán al respectivo control de detención después de este procedimiento por delitos, como es el caso de infracción a la ley de control de armas, también por oponerse a la acción de carabineros. Los detalles entonces de este procedimiento que se registró en la comuna de Limache, en las inmediaciones, que inició las inmediaciones del Parque Brasil y que culminó entonces en la población Corby de la comuna de Limache. En la región de Valparaíso, Bio Bio, la radio.
0: 6 de la mañana, 18 minutos.
2: Un fallecido, una persona en riesgo vital y cuatro heridos de diversa consideración dejó una colisión múltiple entre tres vehículos particulares en la comuna de San Joaquín.
1: También les vamos a contar de un motorista que falleció en un accidente en la comuna de Quinta Normal. Chocó contra las barreras de cemento, estas tipo New Jersey, instaladas por trabajos de construcción que se están realizando ahí en el sector. Nos vamos a otra de nuestras unidades móviles en la región metropolitana. Cristian Borkowski, buenos días.
4: Hola, muy buenos días. Sí, nos hemos trasladado acá al lugar donde se generó este accidente múltiple en la comuna de San Joaquín. Estamos hablando de Santa Rosa con Carlos Valdovino. A mi espalda ustedes pueden ver a través de Bio Bio TV que ahora pasan los vehículos con plena normalidad, pero hasta hace algunos minutos atrás la CIAT estaba ocupando la calzada y la vereda con el tránsito completamente suspendido debido a esta colisión de gran violencia que ocurrió en horas de anoche, porque uno de los automóviles simplemente no respetó la luz roja del semáforo. Al menos esa es una de las teorías que maneja la CIAT de Carabineros. El resultado, en todo caso, es que una persona falleció, uno de los ocupantes de los tres vehículos que se vieron involucrados, más otras cuatro personas, de las cuales dos están en riesgo vital y las otras también heridas, llevadas a diferentes centros asistenciales. Todas estas circunstancias están siendo monitoreadas, como lo decíamos, por personal especializado de carabineros y también por justamente las cámaras de vigilancia, que van a dar el punto exacto, la hora exacta y también la dinámica de cómo ocurrió este accidente de tránsito con consecuencias fatales. Estuvimos hablando con el teniente Cristian Villablanca, él es el oficial de la Prefectura Santiago Sur, que nos entregó más antecedentes.
5: Una colisión múltiple de tres vehículos con una persona fallecida y lesionados de diversa consideración. Al momento se mantienen cuatro personas con lesiones de diversa consideración, de carácter grave, una de ellas en riesgo vital.
4: Esta circunstancia también ha generado daños en la señalética vial y también en los postes del alumbrado público. Ahí ustedes están viendo el apoyo que tenemos en Bio Bio TV y que muestra justamente cómo uno

0: Postes quedó completamente fracturado luego de que los vehículos se desintegraran tras chocar con este poste y luego de haber colisionado entre ellos acá en este sector. A esta hora el tránsito es completamente normal. Y otro hecho que también ocurre en otra latitud de la región metropolitana es lo que afectó a un motociclista en la comuna de Quinta Normal, que también falleció luego de impactar a gran velocidad un muro de New Jersey que está puesto ahí en el sector de la calle Salvador Gutiérrez con La Plata. Un sector que, recordemos, lleva bastante tiempo siendo remodelado y que ahí hay maquinaria, así que también hay obreros y estos muros para evitar que los vehículos pasen. Por causas que se desconocen, este motociclista pierde el control y a gran velocidad impacta uno de estos muros que pesan más de una tonelada, para que ustedes tengan una dimensión del tamaño y la dimensión que tienen estos bloques, y finalmente el motociclista queda gravemente herido. Llega bomberos de Quinta Normal a asistir a este hombre accidentado, termina con un paro cardiorrespiratorio y al final el SAMU, que también llega al lugar, constata el fallecimiento de este hombre. También tuvimos oportunidad de hablar con carabineros, ustedes van a escuchar al teniente Pedro Argous, que es el oficial de la prefectura occidente de carabineros, que también nos entregó antecedentes.
1: El conductor se transitaba por dicha arteria cuando, por causas que serán materia de investigación, impactó una barrera de hormigón instalada producto de trabajos que se estaban realizando en la vía. A raíz de la gravedad de lesiones sufridas, personal SAMU constató su fallecimiento en el lugar. Personal de la CIA de Carabineros se encuentra realizando los trabajos pertinentes para establecer los hechos.
0: Pericias para poder entender la dinámica entonces de este grave accidente que termina con este motorista fallecido en la comuna de Quinta Normal, y que también, como pueden darse cuenta a través de un video que tenemos, estuvo incluso a punto de atropellar a un grupo de niños que jugaba en la plazoleta que estaba cercada por estos muros llamados New Year's. Y toda esta circunstancia entonces está siendo indagada a esta hora por carabineros. 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
2: 6 de la mañana, 22 minutos.
3: En prisión preventiva quedó ahora el ahora ex carabinero guardia de Palacio de la Moneda, quien mató a un civil en Talcahuano.
4: Por el delito de homicidio simple fue formalizado el ahora ex funcionario de carabineros que se desempeñaba como guardia de Palacio de la Moneda, luego de dispararle a un hombre de 27 años por, según alegó en primera instancia, defensa propia. De acuerdo a las primeras declaraciones, el imputado se habría identificado como carabinero, ordenándole que descendiera del vehículo. Sin embargo, estos dichos fueron refutados por el fiscal Juan Yáñez.
5: Ustedes lo persiguen durante 8 kilómetros, un vehículo que no tiene idea quién viene de detrás, con tres personas arriba, creo que cualquiera de nosotros se asusta.
4: Una investigación en que el ahora ex cabo primero pasó de víctima a victimario. La madre del hombre asesinado clama por justicia.
6: Justicia por Omar Damián Solís Godoy, que es mi hijo. Igual me preguntaron qué pasaba, por qué se habían demorado tanto. O sea, nosotros estamos pensando de que, claro, se demoraron porque era un carabinero de La Moneda.
4: Durante la audiencia, la abogada defensora Jacqueline Stubing apeló a la ley Nain Retamal.
7: En ese momento no estaban solo velando por su propia seguridad, pero ellos están actuando en una posición de garante. Se ha hablado de la posición de garante como funcionarios policiales.
4: Desde la institución aclararon que el funcionario fue dado de baja. El ahora ex carabinero se mantendrá 4 meses en prisión preventiva y arriesga un mínimo de 10 años y un día por homicidio simple de este joven electromecánico.
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10: Sin los votos seguros de Chile Vamos y con el Partido de la Gente evaluando los antecedentes, el Partido Republicano y el Nacional Libertario anunciaron el ingreso de acusaciones constitucionales en contra del exministro de Hacienda, Nicolás Grau.
11: Los errores en el cuarto informe de finanzas públicas del año pasado, anunciados por el ministro Quirós, generaron rápidamente la reacción del oficialismo, desde donde anunciaron que ingresarán 2 acusaciones en contra del exministro de Hacienda, Nicolás Grau. El Partido Republicano y el Partido Nacional Libertario anunciaron el ingreso de 2 libelos acusatorios, motivados en gran parte por el plazo límite del 11 de junio para llevar al exministro de la administración Boric a juicio político. Sin embargo, esto abre un flanco. Los plazos en que se verán las AC topa directamente con la tramitación del Plan de Reconstrucción Nacional, en especial por la urgencia suma que ingresó el gobierno este lunes. Desde el gobierno, el viceministro vocero y del Interior, Claudio Alvarado, apuntó que

0: convivir con la contingencia.
1: Afecta el ánimo, ¿no es cierto?, de discusión en el Parlamento, pero hay que convivir con las cosas que pasan y hay que aprender, ¿no es cierto?, a trabajar en varios ámbitos a la vez.
0: Actualmente la situación de los votos en la Cámara de Diputados no garantiza que el libelo acusatorio pueda

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1: Hola, Radio Bio Bio, buenos días. Charlie Papo por acá. Precaución para todos los coleguitas o toda la gente que anda en la carretera escuchando Bio Bio. Mucha neblina del sector de los Lirios hasta pasado Pelequén. Mucha neblina. Bio Bio la radio.
2: Gracias. Buenos días. Por carretera 66, al llegar a Pelequén, mucha neblina, para que tengan precaución, mucho cuidado. 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
0: 6 de la mañana, 26 minutos.
4: Les agradecemos a nuestros auditores por estar en contacto con nosotros. Agreguemos que otro auditor nos habla de esta misma condición, neblina bastante intensa en el sector de Maipú, que corresponde a la ruta 78 o la ruta 78 a la altura de esa comuna, hacia la costa, y nos ha dejado una fotografía que ustedes ven con nosotros a través de Bio Bio TV. Recién también veían otras imágenes de la situación. Está complicado el panorama en esa materia, esa niebla, neblina que puede perjudicar la visibilidad en la conducción. Esas son imágenes de Pudahuel, Pudahuel Sur, que también nos habían advertido de esta situación. Tengan muchísima precaución, está muy oscuro todavía, son las 6:27, y por lo tanto puede estar complicado el panorama. Este Fefucio Sur también con imagen en directo de Transporte Informa.
5: Los sindicatos de Codelco endurecieron su postura y descartaron devolver los bonos pagados el año pasado, pese a la polémica por cifras infladas de producción, en un escenario que además reabrió cuestionamientos sobre los controles internos en la empresa estatal y el rol fiscalizador de Cochilco.
6: Los antecedentes señalan que hace años, en los meses de diciembre, comparados con el resto del año, la producción en Codelco aumenta sistemáticamente. Pero a partir de 2022 se produce mucho más que durante los otros 11 meses de cada año. En 2022 fue un 32% más, 2023 un 64% más y en 2024 un 62% más. Sobre los bonos pagados con metas infladas por un total de 14,3 millones de dólares, el presidente del sindicato de Chucky volvió a negar que vaya a darse ningún tipo de devolución.
7: Ellos saben de que nosotros no vamos a permitir la devolución de un peso de los trabajadores de la división Chuquicamata, y lo mismo debiera ocurrir con ningún trabajador de la corporación.
6: Recordemos que también se ha viralizado otro video que corresponde a Alberto Muñoz, director del sindicato número uno de Chuqui, que señaló tras ser consultado que no van a devolver ni un puto peso. Declaraciones que, si bien fueron rechazadas en la forma por otros dirigentes, dan cuenta de la postura que están tomando los dirigentes sindicales.
0: 6 de la mañana, 29 minutos.
4: El fiscal regional de O'Higgins, Aquiles Cubillos, va a asumir la investigación por las eventuales irregularidades en Codelco por la sobreestimación de producción de cobre en 2025.
6: El Ministerio Público designó al fiscal regional de O'Higgins, Aquiles Cubillos, para liderar la investigación por eventuales irregularidades en Codelco relacionadas con presuntas inconsistencias en los reportes de producción correspondientes al año 2025. La decisión se adoptó luego de que se ingresaran dos denuncias, una presentada por el diputado Jaime Mulet y otra impulsada por la propia estatal en la Fiscalía Centro Norte. El persecutor indicó que ambas denuncias fueron unificadas bajo una sola investigación debido al conocimiento previo que posee la Fiscalía Regional de O'Higgins respecto de la compañía, a raíz de la causa que encabezan por el accidente ocurrido en la mina El Teniente, donde fallecieron 6 trabajadores el año pasado.
8: Vamos a investigar la falsificación de instrumentos públicos, fraude al fisco, una posible malversación de caudales públicos y también probablemente administración desleal, todos tipos penales que vamos a tener en vista y en estudio respecto de los hechos que se han denunciado.
6: El fiscal Cubillos confirmó que las primeras diligencias se enfocarán en revisar las auditorías internas y tomar declaraciones a quienes participaron en ese proceso, además de los ejecutivos y directores que habrían conocido de los antecedentes.
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9: Buenos días, Bio Bio, por acá José Alegría, desde Talagante. Una tenue niebla, pero bastante fría la mañana. Que tengan un excelente día. Gracias.
10: Buenos días, amigos de Radio Bio Bio. Tomar mucha precaución porque el sector de Wind, Paine, Angostura, mucha nieblina, muy poca visibilidad. Así que tomar mucha precaución para evitar accidentes. Que tengan un excelente día. Un abrazo, Carlos González de Lindero.

0: Buenos días, Patricio, acá de Camino Lonquén. Mucha niebla desde el Camino Oliveto hacia Santiago, mucha neblina.
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2: 6:31.
3: Les agradecemos siempre a nuestros auditores por estar en contacto con nosotros. Usted también puede hacerlo. Para eso están abiertas nuestras vías de comunicación. Está el WhatsApp, donde nos pueden compartir audios, como los que escuchábamos recién, su voz al aire. Más 569-9200-7888 es el WhatsApp de BioBio. Está siempre publicado ahí en la pantalla de BioBio TV. Más 569-9200-7888. Ese es el WhatsApp donde nos pueden enviar audios, fotos, videos y texto. Y si quiere llamarnos, eso es por teléfono 800-810-810, línea telefónica gratuita de BioBio, la radio para nuestros auditores y televidentes. 800-810-810. A ver, les contaba más temprano acerca de un operativo policial de bomberos también, de seguridad ciudadana de Providencia. Esto es en Andrés Bello, a la altura de Padre Mariano, otros dicen Antonio Belet. Bueno, ahí estamos con imágenes de lo que sucede, nos compartió un auditor hace minutos. Más temprano, otro auditor nos hablaba de un accidente que involucraba un ciclista que al parecer había chocado con un árbol ahí del parque que está colindante a Andrés Bello. Y bueno, lo que sabemos ahora es que han tenido que llegar otros vehículos de emergencia, hay bomberos, está seguridad ciudadana, hay una ambulancia también, por lo que alcanzamos a ver en estas imágenes que nos compartió otro auditor que se sorprende y nos envía esta información. Es en la costanera de Andrés Bello, hacia el poniente, hacia la Plaza Italia, a la altura de entre Padre Mariano y Antonio Belet, en la comuna de Providencia. Tenga precaución porque está ocupada una pista y media, diría yo, la pista derecha y la central, una parte de la central también ocupadas por ese operativo. Gracias por actualizarnos la información. Y nos escriben también desde la comuna de Renca, en el límite entrando, dicen, hacia Conchalí. Resulta que en ese sector se ha producido una rotura de cañería o de matriz, incluso por la gran cantidad de agua. No sé si podemos escuchar este video. No tiene audio, pero bueno, es un chorro muy alto de agua que se está perdiendo, que está corriendo en ese lugar. Nos dice que justo bajo el paso sobre nivel de la ruta 5, a la altura de Dorsal, Renca entrando a Conchalí, nos dicen como referencia. Algo pasó con la cañería, es brutal cómo sale el agua, nos decía nuestro auditor que nos daba cuenta de esta situación. ¿Dónde es? Bajo el paso sobre nivel de la ruta 5 norte, a la altura de Dorsal, donde se produce esa fuga de agua que es impresionante, como vemos ahí las imágenes a través de BioBio TV.
4: La senadora del partido del Senado, Paulina Núñez, comprometió un diálogo comité por comité, senador por senador, para buscar un acuerdo amplio que permita a la Ley de Reconstrucción Nacional aprobarse sin depender de solicitudes particulares.
5: Mientras el gobierno ya activó conversaciones con senadores del oficialismo, la presidenta del Senado, la RN Paulina Núñez, comprometió un diálogo comité por comité, senador por senador, para buscar un entendimiento amplio en el trámite de la Ley de Reconstrucción Nacional. La senadora oficialista dijo que su misión personal es que cuando la mega reforma llegue a la sala durante el mes de junio, no se apruebe por uno o dos votos.
6: Que no dependamos de las solicitudes de uno o dos senadores. Recoger cuál es la mirada de cada comité. No dar por descontado a nadie. Como presidenta del Senado me estoy concentrando en conversar uno a uno con los senadores.
5: Senadores opositores también están buscando una explicación del ministro Quirós luego de que el mostrador revelara que omitió en su declaración de intereses que su hermano Víctor Quirós es socio de Quirós y Puelma Arquitectos, junto cuando la Ley de Reconstrucción Nacional incorpora incentivos millonarios para empresas inmobiliarias y constructoras. La senadora del Frente Amplio, Beatriz Sánchez, hace el punto político.
7: La mega reforma tributaria que favorece a los más ricos está llena de conflictos patrimoniales de diversas autoridades y es hora que se transparente la información de manera clara en las declaraciones de intereses.
5: Otra línea de presión es la decisión del Ejecutivo de no hacer mención alguna a los proyectados efectos de la mega reforma en el informe de finanzas públicas, habiendo senadores como Diego Ibáñez que plantean que ese impacto debe ser recontextualizado y ponerse sobre la mesa para el debate.
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8: Buenos días, incendio en las vertientes con Quebrada del Salado, comuna de Peñalolén. En las vertientes con Quebrada del Salado, comuna de Peñalolén, se da la primera alarma de incendio.
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0: 6:36 a.m.
1: El gobierno ya cuenta con el borrador de la cuenta pública que realizará el presidente José Antonio Kast el 1 de junio.
2: Pese a la presión de los partidos, todavía no se define si es que habrá anuncios en materia de fusión de ministerios.
3: A solo días de la cuenta pública, el gobierno de José Antonio Kast afina los detalles del mensaje presidencial y de hecho ya tiene el borrador del discurso. Las prioridades están en volver al relato del gobierno de emergencia, dar cuenta del avance del desafío 90 e informar sobre la agenda legislativa. Para ello se expondrá sobre seguridad, los avances del plan de reconstrucción nacional, los logros del plan inspección total, lo relativo a la ley de escuelas protegidas, la alerta sanitaria oncológica y un énfasis importante en la agenda legislativa. Más allá del gobierno, el ajuste de gabinete impulsó a los partidos oficialistas a presionar con peticiones propias, sobre todo por fusión de ministerios. El diputado de la UDI, Eduardo Cretón, pidió avanzar con esta promesa de campaña. El senador y timonel de Evópolis, Luciano Cruzcoque, pidió hacer los cambios legales en esta materia. Y Andrés Coble, secretario general del Frente Amplio, pidió que no se hagan promesas falsas.
4: Chile tiene muchos ministerios y creemos que es momento de avanzar hacia lo que se prometió en campaña.
5: Es deseable, pero hay que hacerlo muy, muy bien.
6: No nos sirven de nada palabras en el aire que ya hemos visto que después el gobierno no es capaz de cumplir.
3: Sobre esto, la encuesta panel ciudadano UDD evidenció que un 63% de la población cree que hay que tener 20 o menos ministros y un 57% cree que la fusión de ministerios debe ser anunciada en la cuenta pública.
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0: 6:37 a.m.
1: Vamos a hacer un pequeño alto, luego tendremos información del deporte y un completo panorama internacional.
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11: Buenos días, Radio Bio Bio. Acá un fiel auditor de ustedes. Para que informen, neblina extremadamente espesa en Acceso Sur, Paine, Win, desde el Puente Maipo hacia el sur, ya, neblina espesa, Radio Bio Bio, buenos días.
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12: 6:44.
13: Pese a perder ante Nacional de Montevideo por la cuenta mínima, Coquimbo Unido clasificó como primero de su grupo en la Copa Libertadores. En los octavos de final enfrentará a uno de los equipos que finalicen en el segundo lugar con la ventaja de definir como local.
14: O'Higgins de Rancagua logró una gran victoria por 2-1 ante Millonarios en Bogotá y clasificó al repechaje de la Copa Sudamericana. Esta tarde, Audax Italiano visita Olimpia de Paraguay con la necesidad de ganar para seguir en la competencia. Nos informa Diego Osorio.
15: Coquimbo Unido perdió su último partido del Grupo B de la Copa Libertadores ante Nacional en Montevideo, pero de todas maneras clasificó como primero a los octavos de final. El encuentro lo comenzó ganando rápido el cuadro uruguayo a través de un gran tiro libre de Maximiliano Gómez a los 6 minutos de partido, y el Pirata no lo pudo revertir con muchas imprecisiones que no se habían notado en partidos anteriores, incluso con algunas rotaciones que realizó el entrenador Hernán Caputo de mitad de cancha hacia arriba, que no le dieron resultado. No obstante, el experimentado delantero Lucas Prato destacó este gran logro de su equipo, que la ronda de 16 mejores tendrá la ventaja de definir en calidad de local.
16: Estamos clasificados octavo. Para nosotros la verdad que era un sueño poder competir de la mejor manera en esta copa. Lo estamos haciendo con creces. Espero que nos salga un rival, aunque sea cercano a Chile, así no viajamos tanto, pero el que sea va a ser muy difícil. Ya le demostramos a todo Sudamérica lo difícil que es esta copa, así que vamos a competir hasta el final con cualquier.
15: O'Higgins de Rancagua, con tanto de Bastián Yáñez y Alan Robledo.

0: superó por 2-1 a Millonarios en el Campín de Bogotá y clasificó a los playoffs de la Copa Sudamericana, esperando ahora uno de los terceros que caigan de la Copa Libertadores. Tras el partido, el entrenador del Capo de Provincia, Lucas Bobaglio, reconoció que tuvieron que sufrir hasta el último momento para lograr esta merecida clasificación.
1: Les dije a los chicos que en algún momento nos iba a tocar sufrir, nos tocó sufrir, pero nos volvemos a casa con la clasificación. Iba a ser una injusticia muy grande que este equipo se quede eliminado, porque la fase de grupo que hicimos fue buena.
0: Palestino se despidió de esta Copa Sudamericana empatando a 1 frente a Deportivo Riestra en el Estadio Municipal de La Cisterna, sin haber podido ganar un solo encuentro. Mientras que Audax Italiano visita hoy desde las 18 horas a Olimpia de Paraguay con la necesidad de sumar para continuar en la competencia. Hoy además viaja Universidad Católica a Buenos Aires para esperar el trascendental y decisivo partido de mañana ante Boca Juniors en la Bombonera, sin el delantero Juan Francisco Rosell, que tras su operación ocular de urgencia por una lesión que se produjo en el clásico del domingo, quedó descartado. El mediocampista cruzado Jimmy Martínez anticipa un duelo complejo frente a los Ceneices.
2: Yo creo que el jueves igual vamos a tener todo en contra, pero somos 11 contra 11 y la verdad que vamos a ir a hacer lo que hicimos en Brasil, lo que hicimos en Ecuador, a jugarnos nuestra opción para poder clasificar.
0: La selección chilena de fútbol completó su segundo entrenamiento pensando en el viaje a Europa el próximo domingo para enfrentar a Portugal y la República Democrática del Congo. El volante de Independiente, Lautaro Millán, se refirió al hecho de medirse ante una de las candidatas a estar en la pelea del próximo Mundial con la figura de Cristiano Ronaldo.
3: Creo que es un jugador muy importante, creo que estuvo peleando siempre ahí arriba con Messi y para nosotros es un honor jugar contra él, pero más que nada también hay jugadores muy importantes en esa selección, pero tenemos que trabajar a nuestro juego, creo que tenemos herramientas para hacer un buen partido.
0: Al cierre, y tras la segunda etapa del Rally Cross Country de Argentina, en una corta pero exigente especial entre las provincias de San Juan y Mendoza de 128 kilómetros, volvió a ganar el australiano Daniel Sanders con 1:39:43, mientras que el mejor de los pilotos chilenos fue Benjamín Herrera en el puesto 18. José Ignacio Cornejo terminó 19, 25º arribó Tomás de Gabardo y John Medina 29º.
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5: Faltan 11 minutos para las 7 de la mañana.
6: Un número indeterminado de personas se encuentra desaparecidas o resultaron heridas tras la ruptura de un tanque químico en una fábrica de papel en el estado de Washington, en el noroeste de Estados Unidos, según informaron las autoridades locales y los directivos de la empresa.
7: Es un incidente que ocurrió en la compañía Nippon Dynawave Packaging, una fábrica de papel ubicada en Longview, que es en el suroeste de Washington.
6: Mike Gorsuch, jefe del departamento de bomberos de Longview, dijo en una conferencia de prensa que múltiples trabajadores se encuentran desaparecidos. Posiblemente esté muerto, dijo.
7: Al menos 10 personas fueron trasladadas a hospitales, entre ellas un bombero quien resultó herido al responder a la emergencia.
6: Algunos de los trabajadores se presentaron quemaduras por contacto con químicos y se encuentran en situación crítica, según explicó Gorsuch.
7: Se descartó una amenaza inmediata para los residentes cercanos a la planta, pero se pidió que se mantengan alejados del lugar del accidente.
6: El tanque contenía un químico en la fabricación de papel conocido como licor blanco, un líquido fuertemente alcalino compuesto principalmente por hidróxido de sodio y sulfuro de sodio.
7: Este químico, que se considera extremadamente peligroso y es altamente corrosivo, se utiliza para transformar la madera en pulpa para la fabricación de papel.
6: Al menos 16.000 residentes cercanos a una planta del sur de California aún se mantienen evacuados debido a una fuga de productos químicos tóxicos que obligó a declarar una emergencia desde la semana pasada.
7: Este incidente afectó a unos 50.000 residentes que fueron puestos bajo órdenes de evacuación por la fuga química en el tanque de la empresa aeroespacial GKN en la ciudad de Garden Grove, en las afueras de Los Ángeles.
6: El Senado de Carolina del Sur, de mayoría republicana, rechazó un nuevo mapa de distritos electorales para las elecciones de medio mandato del próximo noviembre, tal y como había pedido el presidente Donald Trump.
7: La votación supone un rechazo inesperado para el mandatario, quien había solicitado a los legisladores que aprobaran un nuevo mapa electoral que eliminara

0: El único distrito del estado con mayoría negra, que está representado por el veterano congresista demócrata James Clyburn.
1: El fiscal general de Texas, Ken Paxton, derrotó al senador John Cornyn en la segunda vuelta de las primarias republicanas con la candidatura a uno de los dos escaños del estado en el Senado de Estados Unidos.
0: Paxton obtuvo más del 62% de los votos frente al 37% de Cornyn, según las proyecciones de los principales medios de Estados Unidos. El resultado refuerza la influencia del presidente Donald Trump sobre el Partido Republicano a 5 meses de las elecciones del medio mandato, en las que estará en juego el control del Congreso.
1: El Departamento de Justicia de Estados Unidos levantó a la Universidad de California por una supuesta indiferencia deliberada ante la discriminación por raza y origen nacional contra estudiantes judíos e israelíes en sus campus.
0: En su denuncia, el Departamento de Justicia acusó a la Universidad de California de violar el título sexto, que es una ley federal que prohíbe la discriminación por motivos de raza, color u origen nacional en cualquier programa o actividad que reciba asistencia financiera federal.
1: Conductores de las plataformas Uber y Lyft en el estado de Massachusetts lograron la creación y reconocimiento oficial del primer sindicato de trabajadores de transporte por aplicación en Estados Unidos, en un hecho considerado histórico por la organización laboral en la economía digital.
0: El nuevo gremio se llama App Drives Union, fue certificado por el Departamento de Relaciones Laborales de Massachusetts y va a representar a cerca de 70.000 choferes que operan en el estado como contratistas independientes, de acuerdo con reportes de medios locales.
1: El ministro de Defensa israelí, Israel Katz, confirmó la muerte del último líder militar del grupo islamista Hamas en Gaza, Mohamed Oteh, quien se convierte en el cuarto militante en el cargo asesinado por el ejército de Israel desde el inicio de su ofensiva en la franja.
0: El comandante del ala militar número 4 de la organización terrorista Hamas en Gaza fue abatido ayer y enviado a reunirse con sus cómplices en las profundidades del infierno, dice así textual el comunicado emitido por el Ministerio de Defensa israelí.
1: Las autoridades del Líbano han elevado a más de 30 muertos y 40 heridos el total de víctimas a causa de una nueva oleada de ataques del ejército de Israel contra su territorio, a pesar del acuerdo de alto el fuego en vigor desde mediados de abril.
0: Además, el ejército de Israel emitió durante la jornada diversas órdenes de evacuación para los residentes de hasta una veintena de ciudades en el sur del Líbano.
1: El ministro de Defensa israelí, Israel Katz, reafirmó su intención de implementar el plan de desplazamiento fuera de Gaza de la población, que el gobierno estaba gestionando a principios de 2025, pero quedó paralizado con la evolución de la ofensiva y el actual alto el fuego.
0: La idea de desplazar a la población de Gaza, que el presidente de Estados Unidos, Donald Trump, sugirió tras una reunión con el primer ministro israelí, Benjamín Netanyahu, a principios de febrero de 2025 y que rápidamente abrazaron las autoridades de Israel, es vista por numerosas organizaciones pro derechos humanos como un plan de limpieza étnica en la franja.
1: Estados Unidos confirmó que 108 buques mercantes fueron desviados o quedaron retenidos en el estrecho de Hormuz desde el inicio de las restricciones marítimas impuestas en medio de la escalada militar con Irán.
0: En un nuevo balance que fue difundido por el Comando Central de Estados Unidos, se detalló que las fuerzas estadounidenses continúan controlando el tránsito marítimo en una de las rutas energéticas más sensibles del planeta.
1: Irán ha restaurado el acceso al Internet global tras 88 días. En el apagón nacional más largo del que hay registro hasta el momento, que comenzó cuando Estados Unidos e Israel iniciaron la guerra contra este país el 28 de febrero.
0: Bienvenido de nuevo, Irán. Las estadísticas muestran un nuevo aumento de conectividad a medida que las redes móviles y otros segmentos se vuelven a conectar a Internet. Lo informó en X la plataforma Netflix, que vigila el tráfico y la censura en la red.
1: El gobierno de Corea del Sur dijo que es altamente probable que el ataque registrado a comienzos de mayo contra un buque operado por una naviera surcoreana en el estrecho de Hormuz fuera realizado con misiles de fabricación iraní y anunció que convocará al embajador de Irán en Seúl para protestar.
0: El análisis técnico concluyó que es altamente probable que el proyectil no identificado sea un misil antibuque de la serie NOR desarrollado en Irán. Esto lo dijo en conferencia el viceministro de Relaciones Exteriores surcoreano, Park Jong-ho.
1: El presidente de Rusia, Vladimir Putin, felicitó a los musulmanes rusos con ocasión del Eid al-Adha o Fiesta del Sacrificio, la más importante del calendario islámico, y destacó su papel en el fortalecimiento de los valores familiares y el espíritu patriótico.
0: Les lo felicitó, dijo, siguiendo los preceptos y las tradiciones centenarias de los antepasados, celebran ampliamente esta antigua festividad que hace

0: a los creyentes a las raíces del Islam y exhorta a la bondad y la justicia, la misericordia y la piedad, dijo en un mensaje que fue difundido por el Kremlin.
1: Las autoridades armenias se negaron a haber recibido una carta en la que Rusia amenaza al país caucásico con suspender los suministros de petróleo y gas en caso de que prosiga su acercamiento a la Unión Europea.
0: El diario ruso Kommersant informó de que el ministro de Energía ruso, Sergei Sivilov, envió una misiva a Armenia en la que advierte de la posibilidad de la denuncia unilateral del acuerdo de suministro de petróleo y gas y también de la exportación de diamantes en bruto.
1: Las defensas aéreas ucranianas neutralizaron 150 de los 163 drones lanzados por Rusia contra su territorio, según el parte del ataque publicado por la Fuerza Aérea de Ucrania.
0: Los drones neutralizados fueron derribados o desviados con interferencias electrónicas sobre varias regiones del norte, el este y el sur de Ucrania.
1: El presidente del gobierno español, Pedro Sánchez, llegó al Vaticano para una audiencia con el Papa León XIV, en la que será la primera reunión entre ambos, a escasos días de la visita que realizará España y en plena sintonía con los mensajes que están lanzando el pontífice ante la guerra o el desafío de la inteligencia artificial.
0: Sánchez llegó al patio de San Dámaso del Palacio Apostólico a las 8:45 minutos, hora local, y fue recibido por el arzobispo bosnio Peter Rajic, nuevo prefecto de la Casa Pontificia, y por los gentilhombres que le acompañaron a la tercera logia en donde se encuentra la biblioteca, lugar en donde se celebran las reuniones con los jefes de Estado y Gobierno.
1: El Papa le recibirá en la sala del Tronetto y después entrarán a la biblioteca para la reunión privada.
0: Después de la reunión y después del tradicional momento del intercambio de regalos, el presidente del gobierno español mantendrá una reunión con el secretario de Estado Vaticano, el cardenal Pietro Parolin.
1: La defensa de Nicolás Sarkozy criticó que se quiera condenar al expresidente francés por haber tramado un financiamiento ilegal de la campaña que le llevó al licio en 2007 con dinero del régimen libio de Muammar Gaddafi, no por lo que hizo, sino por lo que, según la fiscalía, pudo haber imaginado.
0: Eso lo dijo así su abogado, Christophe Ygrène, en la última jornada del juicio, que insistió también en que durante los 13 años que duró la investigación en contra de su cliente, se quiso, dijo, implicar a Nicolás Sarkozy en esta novela grotesca y en la aparente paradoja de que fuera el mismo que, según la acusación, se benefició de dinero del régimen de Gaddafi, el que ya como presidente de Francia lideró la coalición internacional en 2011 que condujo al derrocamiento del mismo líder libio.
1: China acusó al gobierno taiwanés de intentar buscar la independencia apoyándose en Estados Unidos y resistirse a la reunificación mediante la fuerza, después de que Washington pausara la aprobación de un paquete de armas a la isla valorado en 14.000 millones de dólares.
0: Portavoz de la Oficina de Asuntos de Taiwán del Consejo de Estado, que es el ejecutivo chino, se llama Chen Binghua, reiteró que la oposición china a la venta de armamento estadounidense a la isla ha sido siempre clara y firme y aseguró que la estrategia del Partido Democrático Progresista, que es el gobernante en Taiwán, está condenada al fracaso.
1: La fiscalía taiwanesa sospecha que tres personas introdujeron de contrabando en China al menos un cargamento de chips de inteligencia artificial de la empresa estadounidense Nvidia, después de haberlos exportado previamente a Japón, informó la agencia Bloomberg.
0: La semana pasada, la fiscalía del distrito de Keelung, es en el noreste de Taiwán, anunció la apertura de una investigación en contra de tres personas acusadas de exportar ilegalmente a China servidores fabricados por la estadounidense Supermicro y equipados con chips de Nvidia, sujetos a controles de exportación de Estados Unidos.
1: Los trabajadores sindicalizados de Samsung Electronics aprobaron el acuerdo salarial alcanzado con la firma, con un 73,7% a favor, despejando el riesgo de una huelga histórica y disparando las acciones del gigante surcoreano de chips, a pesar del desafío en los tribunales al voto por una unión de trabajadores.
0: Con una participación de 95,5% entre los 65.593 trabajadores habilitados para votar, 46.142 apoyaron ese pacto y 16.474 lo rechazaron en la votación de 6 días, según el informe.
1: Las Fuerzas Armadas de Estados Unidos atacaron otra lancha presuntamente ligada al narcotráfico en aguas internacionales, dejando una persona fallecida y dos sobrevivientes.
0: Comando Sur de Estados Unidos informó en X del ataque, sin precisar si sucedió en el Caribe o en el Pacífico, como suelen notificar en cada una de estas operaciones, desde que inició la campaña en septiembre de 2025.
1: Las giras de campaña de los candidatos presidenciales de Perú, Keiko Fujimori y Roberto Sánchez, por el interior del país, registraron enfrentamientos entre sus seguidores, así como la detención de al menos una persona armada cerca de un evento organizado para el candidato.

0: candidato del partido izquierdista Juntos por el Perú.
1: Keiko Fujimori visitó la ciudad andina de Huancayo como parte del último tramo de la campaña para la segunda vuelta presidencial, pero un grupo de manifestantes se reunió en la Plaza Concepción para quemar las banderas y los símbolos de su partido, Fuerza Popular.
0: La Registraduría Nacional, entidad que organiza las elecciones colombianas, le pidió al presidente Gustavo Petro no incurrir en la desinformación después de que el mandatario cuestionara en redes sociales las garantías de las elecciones presidenciales del próximo domingo.
1: Señor presidente, lo invitamos a no incurrir en la desinformación, dijo la Registraduría en un comunicado tras un mensaje publicado por Petro en X, en el que denunció presuntas irregularidades en el manejo del material electoral en el municipio de Chinú. Es en el departamento caribeño de Córdoba.
0: El Departamento de Justicia de Estados Unidos abrió una segunda investigación criminal contra el depuesto gobernante venezolano Nicolás Maduro en Miami, donde está detenido su presunto testaferro Alex Saab desde la semana pasada, según reportó el diario Miami Herald.
1: Los fiscales federales han puesto el foco en Saab, deportado el 16 de mayo de Venezuela a Estados Unidos, para afrontar cargos por lavado de dinero, porque piensan que posee información detallada acerca de la estructura financiera de Maduro, según personas familiarizadas con las investigaciones citadas por el diario de Miami.
0: La ONG venezolana Foro Penal informó que 7 sargentos y un general venezolano salieron de la cárcel con libertad plena tras pasar casi 10 años detenidos, acusados de una presunta conspiración contra el Ejecutivo, en la que también fue señalado el exministro de Defensa Raúl Isaías Baduel, quien falleció en 2021 bajo custodia del Estado.
1: El director vicepresidente de la ONG, Gonzalo Imiov, dijo que todos salieron con libertad plena por cumplimiento de la pena, al haber pasado 9 años y 6 meses en la cárcel, pese a que fueron condenados por 8 años por el delito de instigación al odio.
0: La Cámara de Diputados de Bolivia aprobó una ley que anuló las restricciones a la intervención de las Fuerzas Armadas en conflictos internos, en medio de las protestas y bloqueos de carreteras de sectores que exigen la renuncia del presidente Rodrigo Paz.
1: La nueva norma que anuló la 1341, que rigió desde octubre de 2020, fue previamente aprobada en el Senado y ahora pasó al Ejecutivo para que la firme el mandatario, lo que no supone que se dicte automáticamente el estado de excepción.
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4: 7:04 a.m.
0: Vamos a hacer un pequeño alto, luego tendremos información sobre toda la polémica que hay sobre las cuentas nacionales, sobre la responsabilidad eventual de Nicolás Grau, el exministro de Hacienda del gobierno anterior, de Gabriel Boric, la posibilidad de una acusación constitucional impulsada por el Partido Nacional Libertario, también por el Partido Republicano. No están los votos en estos instantes para esa acusación constitucional. Estaremos hablando de eso, estaremos hablando de toda esta polémica y la deuda que ya es seguro que superará la barrera del 45% del PIB. Tenemos información de Codelco, de los sindicatos que se niegan a devolver, en representación de los trabajadores han hablado, los recursos habidos de un bono que no se debió haber pagado. Dicen que no van a devolver la plata. Todo eso y mucho más en segundos.
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20: 7:10 a.m.
21: Santiago en estos instantes está despejado, está con bruma. La temperatura en estos momentos alcanza los 3,6 grados, la humedad es del 94%, que se espera para hoy en la capital. Se espera un día que estará durante la mañana con esta nubosidad parcial, con neblina, En la tarde va a estar nublado y se espera una temperatura máxima de 17 grados. Por lo menos hasta el domingo no va a caer una gota de agua en la capital. Es impresionante. Nada de agua sobre Santiago. En Viña del Mar y Valparaíso, en estos momentos, el cielo está con nubosidad parcial. La temperatura es de 9 grados, la humedad es del 93%. En Viña del Mar y Valparaíso se espera un día nublado, de hecho ya está nublado, todo el día, y una temperatura máxima de 15 grados.
14: Tenemos que ir de inmediato a una de nuestras unidades móviles, información del momento. En Peñalolé, en Auditorio, nos advertían de un incendio en la comuna. Cristian Borkowski, te escuchamos.
20: Así es, Katy. Tomás, estamos acá en el sector de Quebrada del Salado con las vertientes en Peñalolén. Y ustedes están viendo las imágenes de Bio Bio TV completamente en vivo acá en este sector en un incendio que señala a esta hora personal de carabineros, de bomberos que están trabajando acá en el lugar y que están tratando de sofocar las llamas. Ustedes se pueden dar cuenta que esto todavía humea bastante, producto de los escombros que están acá en el sector y que están siendo los focos del fuego, que todavía no se saben cómo se habrá iniciado. Bomberos está abocado más que todo a apagar el incendio. Dicen los vecinos que se escucharon varias explosiones acá en el lugar, y de hecho hay un video que nosotros estamos mostrando a través de Bio Bio TV que muestra cómo estas bolas de fuego comenzaron a encenderse, a incrementarse en la medida que vecinos grababan de la parte más alta de acá de Peñalolén. Vamos a ver si podemos hablar con algunos vecinos. Hola, ¿cómo estás?
22: Hola, buenos días.
20: Buenos días, gracias por atender los micrófonos de Bio Bio, la radio. Cuéntanos, por favor, ¿qué sabes de lo que pasó acá? ¿Escuchaste las explosiones? ¿Nos decían algunos vecinos acá?
22: Sí, alrededor de las 6:30 de la mañana se escucharon dos explosiones bastante fuertes, y bueno, antes de eso ya se sentía cómo venían los bomberos, los carabineros, fue mucho ruido en la mañana. Y bueno, esperando que no hayan víctimas, estamos aquí.
20: Tú me señalabas que hay personas en el interior que son adultos mayores.
22: O sea, eso es lo que se comenta en el momento. Hasta ahora no hay claridad de lo que está ocurriendo. Sé de que salió, bueno, la vecina, pero de los vecinos no se sabe nada aún. Entonces, prefiero no decir nada hasta que esté confirmado la información.
20: Te agradezco mucho. A todos que están acá justamente hablando con nosotros, se nos han acercado los vecinos a entregarnos el testimonio. ¿Y por qué nos hemos acercado a hablar con los vecinos? Porque ellos son los primeros que llegaron acá al lugar y llamaron a bomberos. Y ahora estamos esperando que el comandante del cuerpo de bomberos de Ñuñoa, que está justamente trabajando en este siniestro, se pueda acercar también a nosotros. Obviamente lo estamos dejando trabajar para que nos pueda entregar más cifras. Según nos ha dicho extraoficialmente Carabineros, hay una persona lesionada que ya está siendo atendida por personal del SAMU. No sabemos sus lesiones, pero de todas maneras el balance sería que al menos tres casas habrían resultado completamente destruidas por este siniestro que se está desarrollando a esta hora acá en la comuna de Peñalolén. 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
23: 7 de la mañana, 14 minutos.
14: Este incendio implica la restricción del tránsito en las vertientes con Quebrada del Salado en la comuna de Peñalolén por este procedimiento de bomberos por el incendio en casa habitación. La verdad es que son tres viviendas, por lo menos, con peligro además de propagación. Prefiere vías alternativas. Ese es el dato de Transporte Informa, asociado a eso que nos contaba Cristian desde la unidad móvil. Revisemos la calidad del aire, que nos quedaba pendiente. Hoy es regular en la región metropolitana y en gran parte de la zona centro y sur, que cuenta con estas estaciones de monitoreo. En el Valle Central de O'Higgins también, en Curicó Romeral, en Talquimaule, en Chillán y Chillán Viejo, en Concepción y en Los Ángeles, todos con aire regular. Alerta ambiental hoy en Linares, en Valdivia, en Puerto Montt, en Puerto Varas. Hay preemergencia en Osorno, y emergencia en Coyhaique, en la capital de la región de Aysén, hoy con emergencia ambiental. En Temuco y Padre Las Casas es el único lugar en que hay aire bueno el día de hoy. Acá en la región metropolitana rige la restricción vehicular con este aire irregular. Comienza en 15 minutos más, a las 7:30 de la mañana. Está vigente hasta las 21 horas para vehículos no catalíticos o catalíticos, pero inscritos antes del 1 de septiembre del año 2011. Solo para esos vehículos es esta restricción en toda la provincia de Santiago, más San Bernardo y Puente Alto. 2 y 3 para estos vehículos, les reitero, autos y motos con sello verde inscritos antes del 1 de septiembre del año 2011.
21: Para vehículos sin sello verde, los dígitos son 4, 5, 6 y 7. 4, 5, 6 y 7.
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1: Los partidos Republicano y Nacional Libertario anunciaron una acusación constitucional contra el exministro de Hacienda, Nicolás Grau.
2: Tienes un pequeño error de cálculo cercano a los 10 mil millones de dólares. Ese no es un error.
3: Nosotros tenemos presente lo siguiente. Claramente no se cumplió con lo que es la ley de administración del Estado.
4: El viceministro Claudio Alvarado admitió que la ofensiva podría tensionar las negociaciones en torno a la mega reforma y Chile Vamos esperará mayores antecedentes para pronunciarse.
5: Afecta el ánimo, ¿no es cierto?, de discusión en el Parlamento, pero hay que convivir.
6: Lo vamos a evaluar la próxima semana a la luz de los antecedentes que se nos puede hacer llegar.
1: Correos internos de Codelco revelarían que el presidente ejecutivo Rubén Alvarado visó gestiones para inflar la producción.
4: Los trabajadores de Chuquicamata reiteraron que no devolverán los bonos que fueron pagados gracias a las metas por producción.
7: Ellos saben de que nosotros no vamos a permitir la devolución de un peso de los trabajadores de la división Chuquicamata y lo mismo debiera ocurrir con ningún trabajador de la corporación.
1: La sobreestimación descubierta en la cuprífera estatal será investigada por el fiscal regional de O'Higgins, Aquiles Cubillos.
8: Investigar la falsificación de instrumentos públicos, fraude al fisco, una posible malversación de caudales públicos y también probablemente administración desleal, todos tipos penales.
4: Nuevamente, el presidente José Antonio Kast optó por ex parlamentarios para designarlos como embajadores. La última nómina incluye nombres como Francisco Chaguán, Juan Antonio Coloma y Jorge Tarú.
9: Que es muy distinto a lo que dijo en tiempo de campaña el presidente Kast, que iba a privilegiar a funcionarios de carrera.
10: Es que en nuestro país nos enfrentamos a la falta de credibilidad.
1: En medio de la preparación de la cuenta pública, crece la presión para que la moneda anuncie la fusión de ministerios.
11: Alivianando un poco el aparataje público.
12: Hay que avanzar hacia ella. No se pueden anunciar cosas meramente para hacer juegos artificiales.
13: No nos sirven de nada promesas o palabras en el aire que ya hemos visto que después el gobierno no es capaz de cumplir.
4: Enojo generó en Socialismo Democrático declaraciones del ministro Jaime Campos, quien dijo que ese bloque se transformó en un vagón de cola del Partido Comunista y el Frente Amplio.
14: Le diría a mi amigo Campos, además, de que podría hacer mejor una contribución a un socialismo democrático al cual él pertenecía.
15: Esto no habla bien del tono que tiene que tener el ministro de Estado.
1: Encapuchados quemaron un bus del transporte público en Estación Central. El ministro de Seguridad, Martín Arrau, calificó el hecho como grave.
16: Relevar, efectivamente, la gravedad de estos hechos y vamos a tomar todas las medidas que sean necesarias. De hecho, yo, como ya lo hemos hablado en los últimos días, en los próximos días, vamos a impulsar un paquete legislativo muy potente.
4: La Fiscalía Nacional Económica acusó colusión entre operadores de vales de alimentación y vestuario.
17: Refuerza que el mecanismo de la delación compensada es efectivo para conocer casos de colusión, como en este caso. Sin este mecanismo, lo más probable es que nunca se habría sabido la existencia de este acuerdo.
1: La Corte de Apelaciones de Santiago ofició a la Subtel para que informe sobre las empresas o cómo las empresas de telecomunicaciones están bloqueando los sitios ilegales de apuestas en línea.
18: Hay que tener un realismo de entender cómo establecer las mejores condiciones.
19: Esto refuerza la necesidad de regular una actividad que hoy día no está regulada.
4: Carabineros incautó la cifra récord de 45 toneladas de drogas en lo que va de este 2026, equivalentes al 75% de todo lo decomisado el año pasado.
20: Solamente entre el mes de octubre y abril se destruyeron más de 400.000 plantas de cannabis. Eso es la relevancia de esto.
1: 4 adolescentes, 2 adultos, uno de ellos extranjero, fueron detenidos por su presunta participación en el robo con homicidio de una mujer adulta mayor en Coronel.
4: En el ámbito internacional, Israel abatió a Mohamed Odeh, el nuevo líder militar de Hamas en la Franja de Gaza.
1: Más de 30 muertos dejó la escalada militar de Israel en el sur del Líbano.
4: Estados Unidos elevó a 108 el número de embarcaciones bloqueadas en el estrecho de Hormuz, en plena tensión con Irán.
1: La Cámara de Diputados de Bolivia aprobó una ley que anuló las restricciones a la intervención de las Fuerzas Armadas en conflictos internos, en medio de las protestas y bloqueos de carreteras.
4: En los deportes, pese a perder por la cuenta mínima ante Nacional de Montevideo, Coquimbo Unido clasificó y como primero de su grupo en la Copa Libertadores.
0: Estamos clasificados octavo. Para nosotros, la verdad que era un sueño poder competir de la mejor manera en esta Copa. Espero que nos salga un rival, aunque sea cercano a Chile, así no viajamos tanto, pero vamos a competir hasta el final con cualquier.
1: O'Higgins de Rancagua superó por 2 tantos contra 1 a Millonarios en Bogotá y jugará el repechaje de la Copa Sudamericana.
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26: 7:22 a.m.
1: Sin los votos seguros de Chile Vamos y con el Partido de la Gente evaluando los antecedentes, el Partido Republicano y el Partido Nacional Libertario anunciaron el ingreso de acusaciones constitucionales contra el ministro de Hacienda de Gabriel Boric, Nicolás Grau.
4: En la oposición levantaron una fuerte defensa al Frente Amplista acusando voladores de luces previos a la cuenta pública. Además apuntaron que las acusaciones constitucionales son un último recurso y que existen otras instancias como las comisiones investigadoras.
1: El viceministro Claudio Alvarado admitió que la ofensiva podría tensionar las negociaciones en torno a la Ley de Reconstrucción Nacional. Gonzalo Holguín, muy buenos días.
4: Gonzalo.
27: ¿Qué tal? Muy buenos días. Sí, todo ha comenzado evidentemente con esta acusación de errores en el cuarto informe de finanzas públicas del año pasado anunciado por el ministro de Hacienda, Jorge Quirós, y generaron rápidamente la reacción del oficialismo, desde donde anunciaron que ingresarán 2 acusaciones constitucionales contra el exministro de Hacienda, Nicolás Grau. Es el Partido Republicano y el Partido Nacional Libertario que anunciaron el ingreso de estos 2 escritos, motivados en gran parte por el plazo límite del 11 de junio para llevar a exministros de la administración de Gabriel Boric a juicio político. Quedaban solo 17 días para que se venciera el plazo y finalmente llegó el anuncio más esperado y también el más pronosticado, que es el de la acusación a Nicolás Grau. Sin embargo, esto abre un flanco. Los plazos en que se verán las acusaciones topan directamente con el trámite del Plan de Reconstrucción Nacional, en especial por la urgencia suma que ingresó el gobierno este lunes. Desde el Ejecutivo, el viceministro vocero de Gobierno y del Interior, Claudio Alvarado, apuntó que tal vez los tiempos no son los mejores, pero que el gobierno va a tener que aprender a convivir con esa contingencia.
5: Afecta el ánimo, ¿no es cierto?, de discusión en el Parlamento, pero hay que convivir con las cosas que pasan y hay que aprender, ¿no es cierto?, a trabajar en varios ámbitos a la vez.
27: El jefe de bancada del Partido Republicano, Benjamín Moreno, dijo que esto responde al deber del Parlamento y su rol fiscalizador y que los amplios montos de desfase que han sido denunciados por Quirós demuestran que esto no se trata solamente de un mero error.
2: Cuando tú tienes un déficit estimado proyectado de 1,6 puntos del PIB y el real resulta ser de 3,7, tienes un pequeño error de cálculo cercano a los 10.000 millones de dólares. Ese no es un error, eso es una decisión política que tomó el ex ministro Nicolás Grau.
27: El diputado del Partido Nacional Libertario, Pierre Carlesi, hizo un llamado a perseguir las responsabilidades civiles y políticas de todos los involucrados en los cálculos erróneos que fueron denunciados por el ministro Quirós.
3: faltar las obligaciones constitucionales, porque estas son las obligaciones políticas, las responsabilidades políticas. Esto no va en el mismo carril de exigir las responsabilidades civiles y penales que puedan traer estos actos, que también deben ser perseguidas, y no solamente a los ministros, sino que a todos los involucrados.
27: Ojo que los libertarios aseguraron que el único motivo por el cual no iniciaron un proceso de acusación en contra del exministro de Hacienda Mario Marcel son los plazos, pese a que

que el periodo que abarca el informe de finanzas públicas considera únicamente a Grau como titular de Hacienda. Chile Vamos, en tanto, se mantiene en la incertidumbre, en la prudencia, algunos incluso derechamente en los desmarques. Desde Renovación Nacional aseguraron que su eventual apoyo lo van a definir la próxima semana cuando tengan conocimiento de mayores antecedentes sobre los escritos y puedan recabar sus asesores legislativos. En la UDI, la postura es similar. El partido

0: A título personal, la diputada Sandra Parisi aseguró que una acusación no repone los montos faltantes y lo que la ciudadanía espera es rigurosidad en la fiscalización del uso de dineros públicos.
1: Creo que una acusación por sí sola no recupera recursos ni corrige eventuales fallas. Lo que la ciudadanía espera es rigor, control y un uso responsable de los recursos fiscales, independiente de la vereda política.
0: En la oposición, el Frente Amplio rápidamente respaldó al exministro Nicolás Grau, militante de esa colectividad. Los dardos apuntaron directamente a una maniobra que califican como comunicacional por parte del oficialismo de cara a la cuenta pública, considerando las semanas turbulentas que ha vivido el Ejecutivo. El diputado Gonzalo Winter acusó que el ministro Quiroz suele entregar mentiras y llamó a La Moneda a dejar de comportarse como opositora a la administración de Gabriel Boric.
2: Sabemos que cada vez que Quiroz presenta una información, siempre hay una trampa, siempre hay letra chica, siempre hay algo que perjudica a los chilenos. Deje de hacer voladeros de luces y deje de pensar en ser opositor al presidente Boric.
0: Bueno, les decíamos que evidentemente este tema va a generar muchos flancos políticos a partir de esta reunión, de esta reacción, digo, opositora desde el socialismo democrático se han sumado en distintos grados a la defensa de Nicolás Grau, apuntando a que existen otras vías para congeniar diferencias entre economistas, como lo son las comisiones especiales investigadoras, apuntando a una decisión apresurada, evidentemente. El diputado Santana, con diferencias entre economistas, se refiere a las explicaciones, de alguna manera, la manera en que han refutado los exministros de Hacienda, Mario Marcel y Nicolás Grau, las proyecciones, los supuestos, el cálculo base que está detrás de esta denuncia respecto del mal cálculo de la deuda pública. Pese a esto, el punto lo hace el diputado del Partido Socialista, Juan Santana.
3: Las acusaciones constitucionales no son para resolver controversias técnicas entre economistas. Por eso, si la derecha tiene dudas sobre las proyecciones de Hacienda, los canales son las comisiones investigadoras y el debate parlamentario.
0: La presidenta del Senado, Tomás Katy, tomó una posición que de alguna manera demuestra dos cuestiones que están muy en el centro de esta discusión. La primera es cómo Chile Vamos ha tomado una postura de no ratificar de inmediato su apoyo a esta acusación constitucional. Y la segunda es cómo se cruza con la negociación, el diálogo que va a comenzar en el proyecto de la Ley de Reconstrucción Nacional. La presidenta del Senado, Paulina Núñez, dijo: hoy es un momento de diálogo. Cada diputado, diputada y partido político es responsable de sus actuaciones, especialmente cuando se trata del uso de herramientas de fiscalización, que por cierto son legítimas, pero yo reservaría las iniciativas de fiscalización, legítimas por cierto, reitera, para después de la tramitación del proyecto, una vez que tengamos una ley aprobada. Dice que hay una cuestión de coherencia, que no se puede pedir diálogo por un lado y estar acusando a los representantes de las mismas fuerzas con las que se busca dialogar en el marco de, lo decíamos, el resumen de la pata política de toda esta controversia, que es la manera en que Chile Vamos no quiso salir rápidamente a apoyar esto y la manera en que algunos, incluido incluso el propio ministro Alvarado, han querido señalar que genera una incomodidad y que va a generar una tensión política porque esta ofensiva de la acusación constitucional, de evidentemente concretarse con el libelo presentado en la Cámara de Diputadas y Diputados, se estará discutiendo plenamente el simultáneo que las conversaciones que eventualmente podrían haber significado o todavía podrían significar alguna suerte de acuerdo político, por lo menos en la votación en particular de la Ley de Reconstrucción Nacional. Katy, Tomás.
4: Oye, bueno, la derecha dividida, ¿no? O sea, por un lado Chile Vamos y por otro lado el Partido Nacional Libertario, e incluso los republicanos, divididos. ¿Cuál va a ser la posición de La Moneda? ¿La Moneda va a dar luces, señales o no? ¿Qué es lo que se dice?
0: Esa es la principal incógnita. Todos escuchaban ayer la declaración del ministro Claudio Alvarado para ver si es que existía alguna luz de aquello. A mí me parece, Tomás, que una pregunta que está sobre la mesa, que el ministro o el gobierno debería estar en condiciones de contestar hoy, es si es que ellos van a, para decirlo muy en simple, mover siquiera un dedo para que esta acusación constitucional se apruebe, o si no, por el contrario, van a intentar desactivarla. Porque también hay que decir que anoche, hablando con parlamentarios opositores, incluso algunos en el Senado, decían que siempre han sabido ellos que van a votar en contra de la idea de legislar del proyecto de la Ley de Reconstrucción Nacional y que la votación en particular

0: popular tiene otro cariz, va por otro camino, y efectivamente ahí se podrían llegar a algunos entendimientos. Entonces, en realidad, paradójicamente, la oposición no está pensando tanto en cómo una cosa salpica a la otra, sino que está mirando más cómo el oficialismo muestra fisuras, se van generando matices entre los tipos de fuerzas y entre los tipos de ofensivas, hay diferencias tácticas, y la pregunta de cajón es, ¿el gobierno hará algo para que esto se desactive? ¿O por el contrario, será un gobierno que, como muchas otras veces en el pasado, ha dicho que las acusaciones constitucionales son facultades de los parlamentarios, pero al final del día igual nos enteramos que en una reunión por aquí, un llamado telefónico por allá, un asesor moviéndose en los pasillos de la Cámara, igual están tratando de asegurar los votos para que esta acusación constitucional se apruebe, porque claro, también uno cabe preguntarse de quién sería la derrota política si es que esta acusación efectivamente se ingresa y finalmente se cae. ¿Es una derrota del Partido Nacional Libertario y el Partido Republicano solamente? ¿Es una derrota de los oficialismos y de cómo no han podido articularse? ¿O es una derrota también que compartiría eventualmente el Ejecutivo? Y ahí es donde claramente se tiene que tomar una decisión. Por ahora, muy pronto para decir si es que en el Congreso Nacional hay una expectativa clara respecto de cuál rol va a jugar el Ejecutivo. Yo diría, Tomás, que es un tema que tiene un signo de pregunta gigante respecto de qué va a hacer exactamente la moneda con esta ofensiva que han lanzado las fuerzas que lo apoyan.
1: Pero el argumento de esa discusión o esa fisura en el oficialismo respecto de presentar o no la acusación constitucional o apoyarla o no, más bien, la acusación constitucional en contra de Grau, es por lo que es ya casi sintomático, ¿no? Que es la diferencia entre una derecha que es más dialogante, en algún momento derechita cobarde, definida por la otra derecha más dura, que considera que no hay nada que conversar y que esto es así, oficialismo, oposición, tienen que enfrentarse con todo lo que pueden, incluida una acusación constitucional. ¿Pasa por esa discusión o pasa más bien porque en Chile Vamos no están 100% convencidos de lo que anunció el ministro de Hacienda, las grandes diferencias, el descalce que hay en la proyección de la deuda?
0: Me da la impresión de que hay un poco de las dos cosas, sobre todo porque ayer pudimos conversar, y nos hacemos cargo de estas conversaciones, digamos, de decir que hemos conversado con algunos senadores de Chile Vamos, de la derecha, o que quizás no necesariamente son abiertamente opositores, también con algunos diputados, y alguien nos decía anoche, es que esta es una conversación que todavía no ha concluido, digamos, o sea, sale un informe. Uno supone que el gobierno tiene todas las estadísticas, todos los números, toda la matemática, todos los supuestos enfrente, los analiza sesudamente, al punto que el informe de finanzas públicas, ustedes bien saben, Tomás Katy, se retrasó en 2 semanas consecutivas, empezó a haber un ruido de que por qué esto no salía, finalmente sale. En un momento efectivamente complejo para el Ejecutivo, algunos han dicho que hay un sentido de oportunidad político en querer, digamos, levantar una cortina de humo y que hablemos solo de esto, de la acusación en contra de Nicolás Grau, que evidentemente que era una bala que iba a gastar la fuerza oficialista dentro de los 3 meses de plazos constitucionales. Y lo que dicen es que era una discusión, que había un debate que había contrarrestado el gobierno anterior y que todavía no teníamos capacidad o de aquilatar o de resolver, y que se le entregaba mucha fuerza, y esto no va a sorprender a estas alturas del partido, al Consejo Fiscal Autónomo, ¿no? Como un órgano que tiene mucha, está muy legitimado, es uno de los organismos arbitrales, por decirlo así, de la administración pública del Estado, que evidentemente genera, tiene mucha credibilidad, tiene los bonos muy arriba, al igual que la Contraloría General de la República. Entonces, Quiroz dice una cosa, después Grau y Marcel le contrarresta diciendo otra, que dice que esto no es un error, quizás es una diferencia de opinión, que se puede llegar a un entendimiento. Incluso el exministro Grau habla de que los equipos económicos de ambos ministerios puedan tener una conversación técnica sobre si efectivamente esto es tan como se está señalando. Y llega la acusación constitucional. Entonces, por un lado está, quizás pudieron haber esperado un par de días más, ver cómo se desarrollaba el debate, ver si que por el propio peso de la cuestión el gobierno anterior no lograba dar una explicación satisfactoria y finalmente quedaba afirmado que la tesis, o más bien el planteamiento técnico que está haciendo el gobierno de José Antonio Kast, era definitivo, era incuestionable, y ahí quizás presentar la acusación constitucional. Y también hay otros que dicen es que quizás se debió haber conversado un poco más, se debió haber tratado de consensuar esto. Nosotros, Katy y Tomás, por la manera en que ocurrió esto, observamos que cada fuerza por separado tomó la iniciativa sin comunicarse mucho, al punto que ocurrió un momento en donde la prensa le comunicó, digamos, a los partidos que las pautas de prensa que estaban haciendo para anunciar las dos acusaciones se iban casi a chocar, porque uno fue a las 2 de la tarde, el otro fue a las 2:30, entonces eso generaba, ustedes saben, una complejidad logística. Entonces, no pareciera que ni siquiera los que

0: tomaron la decisión de llevar esta ofensiva estaban muy coordinados entre sí, muchísimo menos aquellos partidos que no estaban pensando que esto era inmediatamente para, digamos, menos de 24 horas después de conocidos estos antecedentes, ingresar una acusación constitucional.
1: A ver, ¿es posible que todo esto se deba? A ver, evidentemente que hay discrepancias, las discrepancias existen en cuanto a las finanzas públicas del país, a la situación macroeconómica. Eso es verdad. Es verdad que el gobierno anterior se equivocó 4 veces en sus proyecciones de ingresos y gastos. Eso es verdad. Y es verdad, lo hemos dicho aquí en Radiograma, que el gobierno anterior no hizo caso a las advertencias del Consejo Fiscal Autónomo. Todo eso es cierto y yo creo que es indubitado. El asunto es ahora la proyección de la deuda. Eso es lo que se está en discusión. Ahora, esta va a ser un asunto corto, porque se estima por parte de Jorge Quiroz, el ministro de Hacienda, que en 2028 superamos el 45% de la relación deuda-PIB. Y por lo tanto, queda poco tiempo. Y queda menos tiempo para la posibilidad de una acusación constitucional, porque hay un plazo perentorio para ser presentado en contra de autoridades que abandonaron su cargo. La pregunta es, más allá de estos plazos y de esta discusión, si es que aquí no hay una estrategia política para calentar el ambiente antes de la cuenta pública. Es decir, dejar a la oposición derrotada, defendiéndose contra las cuerdas, frente a todas estas cifras que entrega el ministro Jorge Quiroz, que además está negociando en el Congreso, y en este caso en la Cámara Alta, en el Senado, la aprobación de la ley de reconstrucción con la oposición, donde las fuerzas están muy equiparadas. ¿Hay aquí una estrategia política, más allá de si los hechos son o no, del gobierno o del oficialismo para atacar a la oposición y dejarla sin capacidad de respuesta o no?
0: Bueno, en la oposición están, pero seguro que sí, que esto es una cuestión en política, para que los auditores también tengan plena conciencia de que esto es, tiene un tinte muy casi deportivo, digamos, como de juego de ajedrez. Siempre se está buscando evitar estar en una posición defensiva. Estar en una posición defensiva hace que cada día que pase, que tú tienes que contestar hasta los medios dando explicaciones, es un día que no puedes desarrollar tu plan político, no puedes, digamos, superar a tu rival político, establecer tu plan, desarrollar tu estrategia. Entonces, ellos lo que creen es que lo que está tratando de hacer el gobierno y el oficialismo, porque no hay distinción en eso, ¿eh? O sea, nosotros les contamos de cómo se organizó el tema de los puntos de prensa, el Partido Nacional Libertario, el Partido Republicano, desde las oposiciones no ven nada, ninguno de esos distingos, y para ellos se entremezcla todo, y suponer que el gobierno no tiene nada que ver en esto sería ingenuo. Eso es lo primero que hay que decir. Y después está el tema de que una de las cuestiones, y voy a dar un ejemplo que quizás no tiene nada que ver a este caso puntual, una de las cuestiones que se habló respecto de la salida de las ex ministras Trinidad Steiner y Mara Cerini era el tema de que ponían al gobierno en la posición de tener que explicar o defenderse. Entonces, la tesitura es que lo que está tratando de hacer el gobierno y el oficialismo es que sean las oposiciones las que ahora estén en una suerte de banquillo de los acusados, que sean ellos los que tengan que perder horas y días explicándole cosas a la prensa respecto de cuestiones que hizo el gobierno anterior. Y así, evidentemente, ellos pueden desplegar una agenda más libremente sin la presión constante que genera una oposición, que es la forma en la que se está haciendo oposición en Chile, por lo menos en los últimos 2 a 3 gobiernos, de todas maneras, más allá de que, evidentemente, la oposición siempre ha sido dura en Chile. Y es en ese escenario en donde, evidentemente, la pregunta de fondo es, ¿cuál es el rol del gobierno? No solamente cuál va a tener, sino cuál tuvo a estas alturas. Lo íbamos a saber por la declaración del viceministro Claudio Alvarado en un pasillo de La Moneda, en donde él iba a decir, sí, miren, en realidad nosotros tenemos todo esto que ver o no tenemos nada que ver. No, él dijo lo que siempre dicen los ministros, que es una facultad exclusiva de los parlamentarios y que es decisión de ellos. Entonces, la verdad, yo creo que me parece, insisto, que una de las cuestiones que tenemos que continuar tratando de indagar es la manera en que el gobierno ya tuvo algo que ver con esto o no, y sobre todo la manera en que el gobierno tendrá algo que ver con esto o no, y en eso evidentemente hay una decisión y una pregunta que cae de cajón. ¿El Ejecutivo hará o no esfuerzos, se involucrará o no en que esta acusación sea exitosa, le importa que lo sea, piensa que los costos políticos de que no lo sea puedan ser peores, o puede ocurrir lo que me deslizaban anoche algunos senadores, esto en todo caso es la oposición, de que ellos creen que existe

0: la posibilidad de que esto, ojo, Tomás Katy, la posibilidad de que esto se desactive. Yo personalmente lo veo poco probable por el estilo del Partido Nacional Libertario y el Partido Republicano, pero por ahí alguno hablaba de que habían parlamentarios de Chile Vamos que les estaban comunicando que iban a tratar de que esto finalmente no fuese. Ahora, igual es, de nuevo, estamos hablando de senadores que están plenamente conscientes de que ellos son ellos mismos los que han estado llamando a que la oposición haga propuestas, que se sienta a la mesa, que tenga un diálogo amplio y que finalmente todos, entre todos, se saque la ley de reconstrucción nacional, que en todo caso es un llamado del que algunos creen que hay cierto maniqueísmo, que lo hacen un poco para la prensa, como para la apariencia de un diálogo, pero el llamado lo estaban haciendo igual. Y después, por otro lado, tener que eventualmente respaldar esto, porque asumamos que están los votos. Puede haber un momento en donde esta acusación constitucional llega al Senado y se discute simultáneamente con estas negociaciones en la misma Cámara, con los mismos interlocutores. Entonces, válidamente alguien podrá decir qué ánimo va a tener un parlamentario opositor de llegar a ese entendimiento si es que se sienta a la mesa con un interlocutor que por un lado está buscando ese acuerdo y por otro está tratando de alguna manera atacar la gestión del gobierno anterior, cuestión que dicho sea paso, ellos dicen hay que tratar de superar, claro, ellos dicen hay que tratar de superar, pero como tú bien decías, Tomás, continúan los plazos vigentes constitucionales para continuar lanzando juicios políticos y acusaciones constitucionales contra aquellas cuestiones que haya hecho o dejado de hacer el gobierno anterior.
1: Muchas gracias.
0: Buenos días.
2: Chao, Gonzalo, igual para ti. Vamos a seguir hablando acerca de este tema porque hay varios temas más de los que comentar al respecto, pero tenemos que actualizar la información respecto a un incendio en Peñalolén. Cristian Borkowski, nuevamente contigo.
3: Sí, seguimos acá, Katy, en la comuna de Peñalolén, en el sector de Quebrada del Salado, donde lamentablemente ya se han confirmado dos personas fallecidas. Esto es producto del incendio que nosotros señalábamos gracias a nuestros auditores y que nos decían que habían en un principio tres casas que habían resultado afectadas por este siniestro. Estamos mostrando imágenes completamente en vivo de lo que está pasando acá en este sector de la comuna de Peñalolén, muy cerca de la quebrada de Macul. Y al final, bomberos también ha confirmado que son seis las viviendas destruidas. Lo más relevante es el fallecimiento de estas dos personas que, según nos han dicho, tendrían movilidad reducida. Y eso es justamente lo que habría generado la dificultad para poder evacuar, o por lo menos que ellos hayan salido, escapado del incendio por, sus propias posibilidades. En todo caso, estuvimos hablando con vecinos, ustedes ya escuchaban más temprano que hubo algunos que nos señalaron que escucharon al menos dos explosiones acá en el lugar, y otros vecinos que señalaron que conocían a los residentes y que no estaban acá afuera como los demás vecinos. Eso les llamó mucho la atención y presumían que estaban atrapados entre los escombros, entre las llamas. Eso ha sido confirmado hace algunos instantes, pero escuchemos lo que nos decían los vecinos acá en el lugar.
4: Sí, la sentimos gritar a ella y cuando ya salimos era demasiado tarde porque el incendio fue como prender un fósforo, así se prendió la casa y ella alcanzó a sacar a su hija con una vecina, la cual se quemó su brazo. La Lucy y Benjamín quedaron adentro, atrás.
3: Esa es justamente la versión que nos declaraban hace algunos instantes los vecinos, que estaban muy preocupados, muy angustiados, y bueno, su preocupación lamentablemente se ha hecho realidad producto de este siniestro que entonces confirma a dos personas fallecidas. Nosotros estamos esperando que la vocería la pueda entregar en algunos momentos bomberos, el comandante del Cuerpo de Bomberos de Ñuñoa que está trabajando acá en el lugar, y que claramente en cualquier instante vamos a también informarles a ustedes cuando esto ocurra. De hecho, estaba acá con nosotros recién, nos dijo que en algunos minutos más nos iba a dar más detalles, pero ha vuelto a ingresar al lugar donde se generaron el foco del incendio, donde finalmente termina desarrollándose este siniestro. Esa es la situación que se está desarrollando acá en la comuna de Peñalolén. 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
5: Faltan 14 minutos para las 8 de la mañana.
6: Tras operativos realizados en distintas estaciones del transporte público, a esta hora Carabinero desarrolla un copamiento policial en la estación intermodal de La Cisterna con la presencia del general director de la institución, Marcelo Araya. Vamos hasta una de nuestras unidades móviles.
2: Está Rodrigo Pino con la información. Te escuchamos, Rodrigo.
7: Estación intermodal de La Cisterna, un operativo de carabineros en varias estaciones del metro ha llegado. El director de carabineros, Marcelo Araya, está acá en Estación intermodal de La Cisterna para ver cómo se desarrolla este copamiento respecto a esta situación. Vamos a escuchar las palabras que está entregando hasta ahora el general director de carabineros.

0: En general, buenos días. ¿Qué antecedentes se manejan respecto de este procedimiento?
1: ¿De copamiento? ¿Desde aquí hasta qué hora? ¿Cuánto es el contingente policial dispuesto?
2: Bueno, este es un servicio de carabineros, el reforzamiento que estamos llevando adelante. Como pudieron ver, desde las 6 de la mañana estamos desplegados en determinados sectores. Esto es parte de la estrategia, esto obedece a los análisis que se están realizando para ver el comportamiento también del delito. Y en esta primera etapa estamos desplegados en aproximadamente 12 a 13 estaciones del metro aquí en la línea de Gran Avenida, y en este momento estamos verificando cómo está instalado nuestro personal, la función que tiene que cumplir, porque esto no solamente presencia, sino que, como ven, también hay personal de tránsito que está agilizando, y cada lugar tiene también su estudio. Aquí más o menos transitan 150.000 personas en esta estación, por lo tanto se requiere presencia, pero esto va a ser dinámico. Esto, el día de hoy estamos en este sector, mañana vamos a estar en otros lugares, esto va cambiando dependiendo lo que es la dinámica policial. Y no solamente aquí en Santiago, esto lo estamos realizando en todo el país, en distintas regiones, pero también de acuerdo a lo que es el comportamiento de el delito, el comportamiento de la situación. O sea, partimos acá en Santiago a las 6 de la mañana, en nuestros lugares pueden ser a las 18 horas. Todo obedece también a los requerimientos que quiera la gente. La gente, yo creo que también quiere ver más carabineros, y eso es lo que estamos tratando también de reforzar.
1: ¿Qué va a hacer todos los días?
2: Mire, esto obedece a la dinámica policial. Podemos estar en un par de días. Esto es con personal de radio patrulla. El personal de las unidades territoriales está abocado a su servicio, está adoptando procedimientos con las múltiples funciones que tiene una comisaría. Por lo tanto, el personal de radio patrulla, el personal de control de orden público que ustedes los ven acá, es lo que están apoyando precisamente este sector. Y hemos podido ver y apreciar también que la gente le gusta que estén los carabineros, ha saludado, comparten esto, y en algunos obviamente también se han realizado controles, y de hecho también me están informando que hay algunas detenciones. Que es propio la función, así que no.
0: Sí, general, parte de este plan es quizás lo que se le ha propuesto por parte de carabineros al actual gobierno dentro del plan de seguridad.
2: Bueno, nosotros estamos, como saben ustedes también, hemos trabajado desde el primer momento con las autoridades, ya nos hemos reunido bastante con el ministro de Seguridad, en el cual se le explica y se comparte también lo que es el estado de la institución. Respecto a lo que son los servicios que se están realizando, cuáles son los esfuerzos, porque esto no es solamente el radio urbano, sino que estamos en sectores rurales, estamos en la frontera, estamos en distintos lugares desplegados, con algunas estrategias que son propias de la función policial. Y por supuesto también nos han dado todo el apoyo en lo que son implementos, ver cómo podemos proyectar también a la institución, y yo creo que es un trabajo muy, muy positivo que hemos estado realizando y que vamos a seguir realizando con la autoridad.
0: Siempre parte de las palabras del general director de Carabineros, Marcelo Araya, que ha llegado acá hasta la estación intermodal de La Cisterna, en este operativo que está desarrollando de manera importante Carabineros en el sector de Metro Franklin, ya hasta la estación El Pino del Metro, zonas sensibles en materia de seguridad. 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
3: Faltan 10 minutos para las 8 de la mañana.
5: A ver, si volvamos al tema de la economía, hablemos acerca de lo que tiene que ver con proyecciones fiscales. Hay desprolijidad de los cálculos y errores sistemáticos. Expertos cuestionan que el primer informe de finanzas públicas de este año recoge la herencia de la administración pasada y da cuenta de la sobreestimación de los ingresos efectivos para este 2026 y un gasto mayor al que se proyectaba.
6: Pero lo más complejo de todo es que se señala de forma preliminar que la deuda pública superaría su umbral prudente en 2028, llegando al 45,4% del Producto Interno Bruto.
5: Después de publicarse este informe, que tiene 174 páginas, los exministros Mario Marcel y Nicolás Grau, de Hacienda, por cierto, profundizaron en el análisis que hizo el actual titular, Jorge Quirós, enfatizando en que la proyección de la deuda considera otros factores adicionales y no solo el déficit, como dijo el jefe de la billetera.
6: El análisis de los economistas es el mismo. El país está estancado. El crecimiento se mueve a paso de tortuga y el empleo está en crisis.
5: Viviana Béjar es docente investigadora del Faro UDB, de la Universidad del Desarrollo. Dijo que más allá de la respuesta del ministro Grau, el gran debate debe concentrarse en que las cifras para este 2026 nuevamente muestran inconsistencias.
4: Si el peso se aprecia, como ha pasado en este último tiempo, parte de la deuda en moneda extranjera puede pesar menos en las cuentas fiscales. Más allá de esa explicación técnica, lo importante es que el primer informe de finanzas públicas ya muestra menores ingresos y mayor gasto

0: pero el mundo técnico tiene los ojos puestos en el análisis que hará el Consejo Fiscal Autónomo de este primer informe del año, órgano que más de una oportunidad advirtió que las finanzas públicas en Chile estaban estresadas.
1: Juan Alberto Pizarro, presidente de la Comisión Tributaria del Colegio de Contadores, él dijo que el órgano debe confirmar o no si es que las aseveraciones del Ministerio de Hacienda son correctas.
2: Esto debilita gravemente la credibilidad fiscal que deberá ser recuperada por la actual administración. El Consejo Fiscal Autónomo debe ratificar estas cifras con urgencia.
0: Otra mirada dice que debatir en base a supuestos respecto a una proyección a 4 años más es secundario en el contexto actual. Y es preocupante que el propio Jorge Quirós confirmara que muy probablemente Chile tenga que endeudarse más.
1: Jorge Berríos es director académico del Diplomado en Finanzas de la Universidad de Chile y él rebatió una de las consignas de la administración pasada respecto a que la deuda no creció.
3: Por lo tanto, lógicamente, uno puede decir, no aumenten la deuda, sí, pero indirectamente sí se aumentó porque se sacaron de otras partes recursos para compensar el gasto que estuvo mal definido, mal proyectado.
0: Al cierre de esta nota, el Consejo Fiscal Autónomo no daba luces de lo discutido en la sesión extraordinaria que se desarrolló ayer por la tarde.
1: Bueno, sigamos hablando acerca de estos errores, descalces, inconsistencias que se han detectado. A finales del año 2024, cuando Mario Marcel era el ministro de Hacienda del gobierno de Gabriel Boric, se aprobó la ley de cumplimiento tributario. En la jerga es LCT, también conocida como norma anti-evasión. El debate lo impulsó el mismo Marcel luego del rechazo de la reforma tributaria en 2023, siendo esta iniciativa, junto con la del royalty minero, las únicas propuestas impositivas de su ambicioso plan original que logró aprobar la administración anterior.
0: El objetivo de la ley de cumplimiento tributario es fortalecer el cumplimiento tributario y a través de medidas orientadas a mejorar la fiscalización, reducir la evasión y la elusión y modernizar la administración tributaria. En términos generales, sus efectos recaudatorios dependen de la capacidad operativa de la administración tributaria y de la respuesta de los contribuyentes.
1: Con el fin de financiar el aumento, atención, de la pensión garantizada universal, la PGU, a 250 mil pesos, la meta de ingresos esperado por esta reforma era de 1,5% del Producto Interno Bruto cuando ya estuviera en régimen.
0: Pero hay un cambio, alertó el actual Ministerio de Hacienda. Lo que se pensó que la ley antievasión recaudaría ya no se materializará. Sería, a ojos del gobierno de José Antonio Kast, un nuevo error de proyecciones fiscales de la administración pasada.
1: Esto lo cuenta el diario El Mercurio. Dice que en el informe de finanzas públicas del primer trimestre, la Dirección de Presupuestos advirtió que la información disponible para 2024 y 2025 sugiere que la materialización de los efectos recaudatorios asociados a la ley de cumplimiento tributario ha sido más gradual y de menor magnitud que lo considerado en el informe financiero que acompañó el proyecto de ley.
0: El equipo de Jorge Quirós, hoy en Hacienda, recuerda que el informe que durante el debate, en el informe que durante el debate legislativo de la ley de cumplimiento tributario, se hizo ver que la evidencia internacional y un análisis del Fondo Monetario Internacional advertían que las normativas que reducen la evasión tienen impactos graduales y recaudan menos de lo previsto. Se calculaba, según el Fondo Monetario Internacional, que iba a recaudar 0,5% del PIB.
1: El ministro de Hacienda ahora alertó que no se observa, hasta la fecha, un aumento en la recaudación del impuesto a la renta en grupos empresariales en línea con las estimaciones originales. La recaudación del IVA muestra aumentos en componentes puntuales considerados en la ley, sin evidencia de incrementos sostenidos asociados a la ampliación de la base imponible. Y las medidas transitorias, como la repatriación de capitales, registraron una recaudación inferior a la que se proyectaba y con desfases en su concreción de un 0,3% del PIB frente al 0,22% que se proyectó y que se esperó.
0: Y también se advierte que el uso de 2022 como año base para la estimación de los efectos de la reforma coincide con un nivel elevado de recaudación en perspectiva histórica. Se menciona que tras alcanzar máximos en dicho año, ya sea por la pandemia, se estipuló a la demanda como medidas extraordinarias, como los retiros de fondos de pensiones combinadas con otras ayudas estatales que generaron mayor liquidez. Los ingresos tributarios han tendido a normalizarse e incluso a ubicarse en sus promedios por debajo por debajo de los promedios históricos, con algunos componentes como el caso del impuesto a la renta.
1: Bueno, este informe del diario El Mercurio da cuenta también de los efectos de la menor recaudación en la reforma previsional, que les vamos a contar próximamente porque tenemos que volver a Peñalolén con Cristian Borkowski, que nos actualiza el incendio. Cristian, te escuchamos.
4: Sí, vamos a actualizar el incendio y la información, Katy. Está hablando en este momento el mayor Nicolás Sepúlveda, el comisario de acá de la zona, que nos va a entregar más detalles. Escuchemos lo que está señalando.
5: A controlar el incendio y a efectuar un registro interior de la vivienda. Al efectuar este registro, efectivamente se logra identificar a dos cuerpos humanos, en los cuales estarían afectados obviamente por el incendio, y que coinciden las cantidades con dos desaparecidos que indicó uno de los propietarios del domicilio. A raíz de esto, carabineros, efectuamos un contacto con la fiscalía, quienes van a instruir equipos especializados que van a efectuar las pericias de rigor.
4: ¿Ese equipo especializado es la BOCAR?
5: Lo mantenemos todavía a la espera. Estamos en contacto con la fiscalía en estos momentos, que nos van a instruir qué policía va a investigar el sitio del suceso.
6: Mayor noticia, son 6 viviendas afectadas y se sabe quiénes serían las personas identificadas que fallecieron.
5: Hay que clarificar que es una numeración, un terreno con varios inmuebles al interior. Por lo tanto, existe efectivamente, como usted dice, varias viviendas al interior, pero lo certero que tenemos es que mantenemos 2 fallecidos. En cuanto a lo que usted me consulta respecto a las identidades, es un proceso que va a desarrollar el servicio médico legal a través de las pericias, también coordinado con el equipo especializado que va a trabajar el sitio del suceso.
4: Sabemos que esto está en desarrollo. ¿Usted sabe si estas 2 personas, estas 2 víctimas, tenían movilidad reducida?
5: Lo que sabemos es que las 2 personas que se encontrarían desaparecidas mantenían movilidad reducida y que efectivamente coinciden en las cantidades. Como lo indiqué anteriormente, finalmente las identidades lo va a determinar el servicio médico legal con un equipo. Eso es una situación que no puedo ampliar, son materias de investigación, pero le confirmo con plena certeza de que a posterior de las indagaciones, tanto el médico legal como también de las policías que van a investigar, se va a determinar a qué corresponde los cuerpos que están al interior del domicilio.
4: Ahí estaban las palabras entonces del mayor Nicolás Sepúlveda, entregándonos los antecedentes relacionados con este incendio que ha dejado a 2 personas fallecidas, tendrían movilidad reducida, y están esperando las instrucciones del Ministerio Público para ver qué organismo se va a encargar de la investigación. Sí, en este caso la Policía Civil o el Laboratorio de Criminalística de Carabineros, que son los que generalmente se encargan de este tipo de situaciones cuando se generan incendios de estas características, o por su parte también la investigación paralela, que podría indicar también el trabajo del equipo de estudios técnicos de bomberos. Es lo que está pasando entonces acá, confirmado por Carabineros hace breve instante. Ustedes lo escuchaban en vivo acá desde la comuna de Peñalolén. 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
9: Muy buenos días, Radio Bio Bio. En el troncal urbano, en Quilpué, a la altura del paradero 28, está reportado un accidente. Acaba de pasar por ahí y resulta que había un camión grande, que tenía su carga desactivada. Y el tema está abarcando 2 vías, por lo tanto, hay una sola vía hacia Viña, digamos, y otra vía hacia Quilpué. Ahí se va a armar un taco en un rato más, terrible. Eso. 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
0: 8 de la mañana, un minuto.
2: 10 meses llevan paralizados los trabajos de reconstrucción de viviendas afectadas por el mega incendio en la comuna de Villa Alemana.
3: La entidad patrocinante Arco Inmobiliaria remarcó que las obras presentan más de un 85% de avance.
4: Se ve un atraso evidente en la obra, toda vez que se vence el contrato, se renueva para terminar la obra en 3 meses más. Durante esos 3 meses, el avance de la constructora fue prácticamente nulo.
2: El Comité de Evaluación Ambiental aprobó de forma unánime el proyecto Puerto Exterior en la comuna de San Antonio.
3: La iniciativa superó las consideraciones ambientales y podrá continuar su desarrollo en una inversión de más de 4.000 millones de dólares.
5: El Servicio de Evaluación Ambiental recogió en gran parte las inquietudes que se formularon a lo largo de esta tramitación. Por tanto, estamos muy contentos.
2: Gendarmería deberá emitir un informe respecto a las condiciones en que se encuentra José Jerez Camus, imputado por el mega incendio del año 2024.
3: La Corte de Apelaciones de Valparaíso acogió a tramitación el recurso de amparo en donde la defensa solicita revocar la prisión preventiva.
6: Es parte de los derechos fundamentales tener acceso a la salud por parte de los imputados, pero también puesto en el lado de las víctimas, no parece razonable que solicite estar en arresto domiciliario.
2: La Fiscalía pidió prisión preventiva para el alcalde de Rinconada, Juan Galdames, por la compra irregular de terrenos.
3: El jefe comunal fue imputado junto a otros 2 funcionarios por presuntas irregularidades en adquisiciones municipales.
7: Estamos en este momento en la exposición de los antecedentes de cargo. Estamos solicitando una medida cautelar de prisión preventiva que entendemos que se ajusta además a la gravedad de los hechos.
2: Una investigación interna llevará a cabo la Armada de Chile tras el atropello fatal que involucró a 2 cabos de la institución en la comuna de Viña del Mar.
3: El conductor del vehículo, un cabo primero, quedó apercibido tras la muerte del cabo segundo en la Avenida España.
8: Peatón que atraviesa por la calzada en un lugar no habilitado para el efecto, resultando fallecida la persona producto del accidente de tránsito. El conductor lo hacía con la documentación al día, sin grado alcohólico.
2: Con diligencias pendientes y el anuncio de una pensión para los hijos de la víctima, se encuentra la investigación del femicidio registrado en Limache.
3: La fiscalía aseguró que la principal teoría del caso es una escena de celos y del posterior ataque por parte del victimario, quien se quitó la vida.
9: Versiones preliminares que hablan de una situación de una discusión que se habría producido en el lugar, durante la cual habría agredido a la víctima de sexo femenino, le habría dado muerte y con posterioridad se habría quitado la vida.
2: El CEA declaró inadmisible la declaración de impacto ambiental del proyecto doble calzada de la ruta 60CH entre San Felipe y Panquehue.
3: La municipalidad de esta última comuna remarcó los peligros vinculados al estado actual del trayecto.
10: Poca iluminación, con mucha curva. Es realmente peligroso, zonas donde tú no puedes adelantar. Va a significar que de una vez por todas se va a terminar para lo que se peleó por 10 años en Panquehue, una autopista con 4 vías.
2: Para fines de este año se prevé que esté funcionando el sistema de pago electrónico en el transporte público del Gran Valparaíso.
3: El Seremi de Transportes, Matías Valenzuela, adelantó que el proceso se encuentra en la etapa de adjudicación y adaptación.
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2: ¿Cómo están? Muy buenos días, bienvenidos y bienvenidas a una nueva edición de Radiograma. Los saludamos desde la región de Valparaíso. Radiograma ya está al aire desde muy temprano, desde las 6 de la mañana, que les estamos informando a todo el país de los hechos más relevantes de nuestro país y también del mundo. Vamos a estar hasta las 9:30 de la mañana con información que ustedes acaban de escuchar. Estos son los títulos que vamos a desplegar dentro de un rato más. Vamos a ir al detalle de cada una de estas informaciones y también atentos a lo que está ocurriendo ahora, en este instante. Si usted está observando alguna situación que pueda ser de interés público, avísenos de manera de poder también contarlo. Lo puede hacer a través del WhatsApp de Bio Bio. Estamos en el +56 32 235 7700. Karim Aguirre, gusto de saludarte. Muy buenos días.
3: Hola, muy buenos días. Muy buenos días también a los auditores. Una mañana nublada en Valparaíso, en gran parte de la región. La temperatura hasta ahora en la comuna Puerto y en Viña del Mar es de 8 grados. La máxima no va a ser alta. Vamos a alcanzar solo 15 grados el día de hoy con respecto a las temperaturas en Valparaíso y Viña del Mar. Está nublado durante la mañana, aunque acá en el centro de Valparaíso se está

0: despejando un poco al menos. En Viña del Mar el panorama va a estar nublado todo el día. La máxima va a alcanzar 16 grados. San Antonio, Cartagena, Algarrobo, Papudo y Zapallar, máxima de 15 grados. Cielo cubierto hasta ahora, va a estar nublado todo el día. La temperatura es de 9 grados. La máxima también es baja, va a llegar solo a 15 grados. En el interior, panorama similar. La Calera, Quillota, Villa Alemana, Quilpué, Limache, máxima de 18 grados. Cielo nublado durante todo el día, al igual que en Casablanca, que mantiene una máxima de 17 grados. En La Ligua, 18 grados de máxima, cielo cubierto, mínimas muy bajas. De hecho, 3 grados de mínima se van a registrar mañana en la comuna de La Ligua. En San Felipe y en Los Andes salieron ya de los 30 grados registrados el día de ayer. La máxima alcanza 22 grados, que igual es una temperatura alta para esta época del año. Está nublado durante la mañana con nubosidad parcial durante la tarde y helada también esta mañana, con temperaturas mínimas muy bajas que alcanzan incluso los 4 o 5 grados.
1: Bueno, también vamos a repasar lo que está pasando en Rapa Nui. Vamos a tener el día con el cielo nublado en la mañana principalmente. Luego por la tarde habrá nubosidad parcial. Por la noche viento entre 25 y 40 kilómetros por hora. En la isla tendremos una máxima de 23 grados. En el archipiélago de Juan Fernández, saludamos a nuestra audiencia que está en Juan Fernández, tendremos el día de hoy una máxima solo de 18 grados. Nublado y chubascos aislados con viento entre 25 y 40 kilómetros por hora. Ráfaga de viento de hasta 70 kilómetros por hora. Fuerte viento tendremos entonces en el archipiélago de Juan Fernández. Nos vamos de inmediato, vamos a las calles, hay mucho que informar. Vamos a tomar contacto con una de nuestras unidades móviles. Vamos a contar lo que ha ocurrido en San Felipe. Hubo un accidente, lamentablemente falleció una persona. Esto ocurrió en la madrugada, reitero, en la comuna de San Felipe.
0: Además, un camión se vio involucrado en un choque en la comuna de Quilpué. Nos va a informar de inmediato Lucas Peña. Lucas, ¿cómo estás?
1: Buenos días. ¿Cómo te va, Lucas? Muy buenos días.
2: ¿Qué tal, Karim, Rodolfo? Muy buenos días. Y claro, porque primero vamos a comenzar repasando los antecedentes sobre este accidente de tránsito con resultado de muerte que se registró esta madrugada en la comuna de San Felipe. Esto específicamente en la intersección de las rutas E565 y la ruta E561. Esto en el sector de Barrancas, donde concurrió el personal de carabineros de la segunda comisaría de San Felipe, donde identificaron un vehículo marca Toyota que impactó con un muro de tierra, y al interior de este vehículo se encontró al conductor fallecido. Al interior de este móvil, el conductor se trata de un hombre de 24 años de edad, y es por esta razón, debido a este accidente fatal, que la fiscalía solicitó la concurrencia de la sección de investigación de accidentes del tránsito y también el aislamiento del lugar para las respectivas diligencias, para dar obviamente con la dinámica y también la causa de este accidente fatal que se registró en horas de la madrugada en la comuna de San Felipe. Un procedimiento que todavía se mantiene en completo desarrollo y que estaremos ampliando en el transcurso de esta mañana bajo el contexto del fallecimiento de este conductor tras este choque de este vehículo contra un muro de tierra, esto en el sector de Barrancas en la comuna de San Felipe. Antes de cerrar, también vamos a repasar los detalles en relación a un accidente que ocurrió durante la mañana, esta vez en la comuna de Quilpué, específicamente en la avenida Los Carrera con calle Pedro Mon, esto a la altura del paradero 27 aproximadamente. Se trata de un camión que chocó contra un árbol. Es un camión que transportaba papel higiénico y de hecho también la carga se vio afectada después de este choque que sufrió este camión. Esto, recordemos, con dirección hacia el interior, en la comuna de Quilpué, donde acudió el cuerpo de bomberos de la misma comuna y también seguridad municipal. Se confirmó que no se registraron personas lesionadas, pero este accidente está afectando el tránsito en avenida Los Carreras, esto recordemos con dirección hacia el interior, pero también con dirección hacia Viña del Mar. También se está registrando un poco de congestión vehicular, pero porque todavía se mantiene el camión involucrado en el accidente en el lugar. Esto después de este choque que sufrió este vehículo mayor en contra de un camión, afectando la carga, que en este caso era un camión que transportaba papel higiénico. Esto recordemos en avenida Los Carrera con calle Pedro Mon, a la altura del paradero 27 en la comuna de Quilpué. 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
0: Bueno, hay auditores que nos están enviando fotografías al WhatsApp de la radio por congestión vehicular. De hecho, nos compartían que hay gran congestión vehicular esta hora en el camino internacional en dirección a Concón. Es desde el paradero 12 de Achupayas en Viña del Mar hacia la comuna de Concón, para que tengan ahí precaución los conductores que van a esta hora por camino internacional. También nos compartían fotografías de barreras New Jersey que están corridas. Esto

0: debería ser Ruta Las Palmas. Miguel nos envía fotografías, también nos comparte un audio, lo vamos a escuchar en breve, pero es una barrera New Jersey que está corrida hacia la vía, hacia la pista, y está conificada también ahí en el lugar.
1: ¿Son las de concreto? ¿Son las de cemento? Son difíciles de poder correrlas así nada más, ¿eh? Gracias a Luis, como tú lo estabas señalando recién, lo que está pasando en el camino internacional, solamente quiero reiterar que además nos ha enviado una fotografía, le agradecemos a Luis. Estamos haciendo el zoom a esta fotografía, es larga la fila. Precaución, atención ahí a los conductores que están tomando este camino. Es el camino internacional con dirección hacia Concón. Tenemos congestión vehicular hasta ahora. Y está Luis Olivares, nuestro auditor, en el paradero 12 de Achupallas.
2: Buenos días, Bio Bio. Ahí en la foto se ven que las barreras New Jersey están desplazadas en su eje a la segunda pista en dirección Olivar-Concón. Olivar-Concón, justo subiendo al paradero 6. 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
1: Bueno, vamos a comenzar con lo que sucede. A ver, lo ocurrido el 2 y 3 de febrero nos marca. Es algo que todos sabemos de lo que ocurrió acá en la región de Valparaíso. Hay un juicio de por medio. Tenemos a 9 personas que están en prisión preventiva, de ellas trabajadores en su minuto de CONAF, de SENAPRED, bomberos de Chile. Increíble, ¿no? Los que nos tenían que cuidar, proteger, nos quemaron y producto de esos incendios murió gente. 138 personas murieron. El protagonismo de la reconstrucción en la noticia, porque es un protagonismo negativo, lo ha tenido principalmente la comuna de Viña del Mar. Porque hemos tenido allí polémicas, pero el incendio se concentró en Viña del Mar, en Quilpué y en menor medida en Villa Alemana. Y cuando uno dice, bueno, si hubo un par de casas que se quemaron en Villa Alemana, debe ser el lugar más rápido para poder reconstruir. Las cosas están tan lentas que uno no puede comprender que después de 2 años y un par de meses, la situación en Villa Alemana es tan engorrosa. Una empresa que quiebra, otra que no cumple, están a punto de terminar una casa pero no la terminan, no van, no la ejecutan, y uno se queda mirando al cielo y dice, ¿pero qué diablos pasa? ¿Cómo no es posible terminar casas que tú las puedes contar rápidamente con la mano? Que Villa Alemana es la comuna probablemente que, dentro de todo el impacto de lo que se vivió, fue la menos afectada. Doloroso, obviamente, todo. Perder tu casa no es una cosa menor. Esta historia la sabemos todos acá en la región de Valparaíso, pero reflota lo que ocurre en Villa Alemana porque es de no creer. Simplemente es de no creer.
0: Si son empresas, o sea, son viviendas que están bajo la empresa Arco Inmobiliaria, que llevan al menos 10 meses paralizadas. Yo recuerdo que fue el presidente Gabriel Boric, de hecho, que vino hasta el lugar y entregó una de esas viviendas, que supuestamente estaba ya terminada, pero ¿qué pasa con esas viviendas que tienen gran parte de avance, pero no están concluidas? O sea, son obras que pueden durar menos de un mes en el lugar y que se pueden entregar las viviendas.
1: Ayer escuchábamos el testimonio de Carlos. Debe estar en sintonía porque es auditor de Bio Bio. Saludamos a Carlos, saludamos a todos los auditores que sufrieron también la pérdida de sus casas y principalmente de sus seres queridos, porque son momentos dolorosos todavía. Las heridas están abiertas en la región de Valparaíso. Y él nos contaba que el presidente de la República, como tú lo estás contando, efectivamente le entregó a él, como primera persona en Villa Alemana, la casa de emergencia. Fue la primera que se entregó en la región. Y nos contaba que lleva 2 años viviendo en la casa de emergencia. La aislación de esas casas de emergencia prácticamente no existe. Entonces, mucho frío, mucho calor en verano. Tan mal aislada. Es una casa de emergencia.
0: Es una media agua de madera.
1: ¿Qué, cuánto tiempo debes vivir en una casa de emergencia? Poco, porque te están construyendo la otra. No se puede cambiar de casa. Porque a la que le están reconstruyendo, le faltan detalles como, por ejemplo, forrar con lana de vidrio, o lana, nos ha explicado otro tipo de lana, que es un aislante. Poner después las planchas, un par de tornillos van ahí, se pinta y no hay mayor ciencia. Todo lo estructural ya está hecho, pero hay mucho de falta conectar la parte eléctrica, o sea, apretar un switch o pegar un par de cables ahí al poste, en fin, no, estoy hablando muy en general. Un par de estucos en algunos sectores de la casa que le faltaba algo de cemento y se entrega. O sea, va una brigada de 15 trabajadores y la terminan en una semana esa casa. Y le pesa, acá está su casa, llévesela. Pero no, hay mucha burocracia, hay un pantano enorme, una empresa que quebró, que se fue, que la otra no vino, que... Y llevamos así muchísimo, muchísimo tiempo.
0: Sí, la empresa es Arco Inmobiliaria y los trabajos llevan ya 10 meses paralizados. Esto es en el sector Patagual y Quebrada de Escobar de Villa Alemana, que fue parte afectada de esta comuna, en menor parte considerando Quilpué y Viña del Mar. Pero claro, hay viviendas que aún no logran ser

0: construidas ya a 2 años de la emergencia.
1: Bueno, de acuerdo a la empresa, el Servicio de Vivienda y Urbanización de Valparaíso, el Servio, aprobó técnica y económicamente la iniciativa durante marzo de este año, sin emitir nuevos pronunciamientos desde entonces. Benjamín Duque nos va a ampliar esta noticia.
2: Las obras de reconstrucción de 7 viviendas afectadas por el megaincendio en el sector del Patagual y Quebrada Escobar en Villa Alemana acumulan cerca de 10 meses paralizadas tras la quiebra de la empresa constructora original. Los damnificados denunciaron retrasos administrativos y falta de respuesta por parte del Servicio de Vivienda y Urbanización de Valparaíso para destrabar los recursos necesarios y retomar los trabajos. Según señaló Claudio Parra, arquitecto y gerente general de Arco Inmobiliaria, entidad patrocinante del proyecto, las viviendas fueron diseñadas, aprobadas y calificadas durante 2024, iniciando obras en enero de 2025. No obstante, la constructora no logró cumplir los plazos comprometidos y, pese a una prórroga de 3 meses, el avance fue prácticamente nulo.
3: En junio, cuando las obras deberían haber sido entregadas, se ve un atraso evidente en la obra, toda vez que se vence el contrato y se renueva para terminar la obra en 3 meses más. Durante esos 3 meses, el avance de la constructora fue prácticamente nulo.
2: Ante este escenario, los beneficiarios, junto al equipo de supervisión del Servio, resolvieron poner término anticipado el contrato con la empresa, notificando oficialmente la decisión el 4 de septiembre de 2025. Desde entonces, las obras permanecen detenidas mientras se desarrolla el proceso de recontratación y reevaluación técnica del proyecto. Parra indicó que la documentación para la nueva contratación fue ingresada el 9 de diciembre de 2025 y que el Servio aprobó técnica y económicamente la iniciativa durante marzo de este año. No obstante, aseguró que desde el 17 de marzo no han existido nuevos pronunciamientos del organismo respecto a la liberación de recursos para reiniciar los trabajos. Al respecto, el Servio declinó referirse. De acuerdo a la entidad patrocinante, las viviendas presentan entre un 85 y un 90% de avance, restando principalmente terminaciones interiores y trabajos exteriores menores. Carlos Vargas, damnificado del sector, hizo hincapié en este punto, resaltando la tardanza en la entrega de las estructuras.
4: Estamos con las casas con un 90% terminado, según lo que nos dice la empresa constructora. Si a nosotros nos falta la nada misma, falta que el Servio le diga el ok para poder partir nomás. Esto quedó todo resuelto en diciembre del año pasado. Quedó autorizado ya la empresa con todos sus papeles que le pidieron, todo.
2: Finalmente, vecinos recalcaron que temen que otras viviendas ingresadas posteriormente al proceso sean entregadas antes que las suyas, pese a que las obras pendientes podrían finalizar en cerca de un mes.
5: 8 de la mañana, 19 minutos.
1: Comenta Hugo, un dato que no es menor, dice, en el sector de las Casas del Olivar, a propósito del incendio, volvemos a Viña, sector del Jardín Botánico, toda la madera que da hacia el olivar está llena de eucaliptos, hay arbolitos nuevos que plantaron en el lugar, eucaliptos. ¿Será necesario poner eucaliptos en el lugar si sabemos que son también un daño, un potencial daño ante una posibilidad de un incendio, pues se propaga rápidamente, porque tiene una resina, porque además es un material muy combustible, porque además consume mucha agua ese árbol? En fin, nos dice que está en la ladera del cerro, que está lleno de eucaliptos. Todo el cerro que se quemó ya está con eucaliptos nuevos. ¿Por qué no los sacan? Dicen. Así no sufrimos en el futuro. Es bueno el alcance que hace Hugo, ¿eh? Muy amable, muchas gracias. Sigamos hablando del mega incendio porque hay novedades, al menos con uno de los imputados.
0: Sí, con informes solicitados al Juzgado de Garantía de Valparaíso y también a Gendarmería, la Corte de Apelaciones de Valparaíso está tramitando un recurso de amparo que presentó uno de los 9 imputados por el megaincendio de 2024. Hablamos de José Jerez Camos.
1: En el escrito ingresado el pasado 18 de mayo, la defensa acusa tratos crueles, degradantes e inhumanos en contra de Jerez Camos. Sufre de una enfermedad renal crónica y está pidiendo que se le modifique su medida cautelar de prisión preventiva.
0: Nos va a contar Fabián Corrotea.
6: Por tercera vez fue rechazada la solicitud de revocar la medida cautelar de prisión preventiva en contra de José Jerez Camus, ex capitán de la 13ª Compañía de Bomberos de Valparaíso, George Mustakis de Placilla, implicado en el mega incendio de 2024. En ese contexto, a través de su defensa, el abogado José Miguel Espinosa ingresó un recurso de amparo a la Corte de Apelaciones de Valparaíso, en donde pidió modificar la prisión preventiva. El Tribunal de Alzada acogió a trámite el recurso, solicitando informes al Juzgado de Garantía Porteño y a Gendarmería para decidir si acoger el recurso en su totalidad. En resumen, la defensa acusa tratos crueles, degradantes e inhumanos en contra de Jerez Camus, el cual sufre de una enfermedad renal crónica, por parte de Gendarmería en el complejo penitenciario de Rancagua. René Flores, damnificado y presidente del Comité de Crisis de El Olivar, afirmó que no es razonable el cambio de medida cautelar si se corroboran los procedimientos de diálisis.
7: Es parte de los derechos fundamentales tener acceso a la salud por parte de los imputados. Es lamentable la situación que él está pasando, pero también puesto en el lado de las víctimas, no parece razonable que solicite estar en arresto domiciliario si está recibiendo todos los cuidados

0: correspondiente a cualquier persona que tiene que dializarse 3 veces por semana.
1: Mediante su respuesta a la Corte de Apelaciones, el juez Lucas Ponce entregó sus argumentos sobre el rechazo a la solicitud por tercera vez el pasado 13 de mayo, en donde detalló que no se verificaron en esta instancia antecedentes concretos que den cuenta de una interrupción efectiva, arbitraria e injustificada de las prestaciones médicas. Del mismo modo, Ponce subrayó que se estimó pertinente oficiar a Gendarmería para que de cualquier manera diera cuenta del cumplimiento del tratamiento médico del imputado. Felipe Olea, abogado representante de 65 familias con víctimas fatales del megaincendio, respaldó la decisión del tribunal de ratificar la prisión preventiva pese al posterior recurso de amparo.
2: Si el acusado está recibiendo sus prestaciones de salud, no vemos de qué forma se le puede estar afectando su garantía a la integridad física. Más aún, si consideramos que existe una gran probabilidad que por los delitos que se le acusa deba cumplir pena de cárcel efectiva.
1: Cabe recordar que el proceso del juicio oral en la causa penal del megaincendio se mantiene suspendido tras la exclusión de los municipios como querellantes a la espera de la resolución de los recursos presentados ante la Corte de Apelaciones de Valparaíso.
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4: Que van a la región metropolitana, le queremos comentar cómo está la ruta 68 con dirección hacia Santiago. A esta hora el tránsito es normal, salvo el sector Lo Aguirre, que está lento. También tenemos el tránsito normal desde el camino a La Farfana, salida hacia la Costanera, enlace con Américo Vespucio sin inconvenientes. Está lento hacia la Alameda por la ruta 68. Si usted va al aeropuerto, el tránsito está totalmente normal.
5: Hay tránsito lento siempre en la ruta 68 entre Lo Aguirre y el enlace Pudahuel en dirección a Santiago. En el ingreso a Alameda en dirección a Santiago, entre Servicentro Copec y Costanera también en dirección a Valparaíso, eso sí. Y en Valparaíso también en el ingreso a la Avenida Argentina desde calle Noruega en dirección a la Comuna Puerto hay tránsito lento por la ruta 68.
4: La ruta 60 CH Las Palmas, el tránsito es lento en el ingreso del enlace Rodelillo con dirección hacia la Comuna de Viña del Mar.
5: Y en el troncal sur en la ruta 60 CH el tránsito está totalmente normal.
3: Ruta 68 informa.
6: Muy buenos días, Radio Bio Bio, desde la ciudad de Quillota. El espacio de información para conocimiento de la comunidad. Hay unos trabajos acá en la calle Diego Echeverría con calle Bulne que impide el acceso vehicular. Queda solamente acceso peatonal. Desde estaría suspendido la calle Diego Echeverría hasta Carrera, que es una zona de escuela. Por tanto, todo el tránsito está siendo direccionado hacia la calle Concepción.
7: Hola, Bio Bio, la radio, ¿cómo están? Buenos días. Hoy día no tan frío. En el troncal sur, camino al interior del pueblo Villa Alemana, a la salida de Las Palmas, creo que es esto, no miento, la salida del Salto, hay un camión grande. En la berma, sí, pero igual hay que tener cuidado porque está justo en la bajada, al frente de Uno Norte. Y el conductor y su copiloto, Violeta, están durmiendo. Yo creo que a lo mejor fue muy largo el viaje y quedaron durmiendo, pero creo que no es el sector, así que ojo con los conductores en la bajada. Buenos días, Bio Bio la radio.
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10: 8 de la mañana, 26 minutos.
4: Ayer llegó hasta Barra el alcalde de Rinconada, Juan Galdames. ¿Será la misma Barra? No lo creo, no lo sé. Algo de ironía, la que cuando el Mega publicó un reportaje, lanzaron un par de objetos los cables de la comuna de Rinconada.

balconada para que se cortara la luz y nadie lo viera. Es como aquellas historias del pasado cuando los diarios tenían mayor circulación y si alguna persona con poder le afectaba alguna noticia o salía en portada, mandaba a comprar todos los diarios. En este caso mandaron a cortar la luz para que no se emitiera aquel reportaje. ¿Eso fue coincidencia? ¿Estuvo planificado? ¿Nunca se entregó mayor antecedente?

0: Comenzó a vivir un proceso que es largo, porque la investigación es dura, el Ministerio Público tiene que probar, tiene, además entendemos que es contundente la cantidad de pruebas que ellos se están dando a conocer en el tribunal para pedir incluso la prisión preventiva. Eso es lo que está solicitando la Fiscalía, que quede tras las rejas el alcalde de Rinconada, Juan Galdames. Ayer comenzó su formalización, que se investiga irregularidades, presuntas irregularidades en la compra de 3 terrenos para el municipio. Esta es una causa en la que también fueron imputados su director jurídico y también el secretario de Planificación Comunal.
1: ¿Qué es lo que indica el Ministerio Público? Que las adquisiciones habrían sido realizadas mediante trato directo, sin licitación previa y con valores superiores a los del mercado, provocando un presunto perjuicio económico para las arcas municipales que superan los 900 millones de pesos.
0: La información la tiene Gloria Bahamondes.
2: Este martes, el Juzgado de Garantía de los Andes inició la audiencia de formalización contra el alcalde de Rinconada, Juan Galdames, el director jurídico de la municipalidad y el secretario de Planificación Comunal por presuntas irregularidades en la compra por trato directo de 3 terrenos para el municipio, operación que superaría los 930 millones de pesos. En la instancia, la Fiscalía solicitó la prisión preventiva para los 3 imputados, argumentando la gravedad de los hechos investigados. Los últimos 2, el abogado Hernán Espina Espinosa y el arquitecto Julio Silva Sá, respectivamente, fueron imputados por delitos vinculados a fraude al fisco y falsificación de instrumento público. En la instancia, la Fiscalía solicitó la prisión preventiva para los 3 imputados, argumentando la gravedad de los hechos investigados. El fiscal Jorge Alfaro sostuvo que las adquisiciones se habrían realizado sin licitaciones previas y con valores superiores a los del mercado, mediante acuerdos que habrían sido negociados antes de ser presentados al Consejo Municipal.
3: Por hechos que se iniciaron en el año 2022 y que en el núcleo suponen una compra con valores que perjudican al erario municipal, digamos, y por el talo a todos, digamos, como ciudadanos. Estamos en este momento en la exposición de los antecedentes de cargo, estamos solicitando una medida cautelar de prisión preventiva que entendemos que se ajusta además a la gravedad de los hechos.
2: Por su parte, el abogado del alcalde José Villagrán aseguró que los cargos formulados por la Fiscalía no tienen novedad y sostuvo que existen errores en la cronología presentada por el Ministerio Público, cuestionando además los antecedentes utilizados para solicitar la prisión preventiva.
4: Los cargos de la formalización no tienen ninguna novedad para la defensa. Lógicamente, los presupuestos del fiscal están equivocados y desde ese punto de vista, sustentar una prisión preventiva sobre la base de una historia mal contada, y eso es un elemento muy potente desde el punto de vista de la defensa.
2: El tribunal además otorgó una jornada adicional a las defensas para revisar los antecedentes de la carpeta investigativa, la que superaría las 10.000 páginas. La audiencia continuará durante los próximos días y podría extenderse hasta comienzos de la próxima semana.
5: 8 de la mañana, 30 minutos.
0: 4 personas resultaron detenidas en medio de fiscalizaciones que se están realizando. Esto ocurrió en la comuna de Limache.
1: Nos va a contar Lucas Peña.
6: Claro, se trata de un procedimiento que se registró inicialmente en el Parque Brasil, esto de la comuna de Limache, en el marco de trabajos y cuidados preventivos que se realizan en ese sector. En el lugar se procedió al control de identidad de un grupo conformado por 4 personas entre 20 y 30 años de edad, quienes al ver la presencia policial se dieron a la fuga. Carabineros comenzó a seguir a este grupo y es bajo ese contexto que se dio alcance a una de estas personas en la esquina entre las calles Riquelme con Baquedano. Los 3 restantes, quienes además portaban armas de fuego, ingresaron hasta la población Corby, en donde se detuvo a una segunda persona, y los 2 últimos fueron ubicados y detenidos en el antejardín de una casa ocupada como oficinas de un canal de regadío. Estos 4 imputados finalmente pasarán al respectivo control de detención por delitos como, por ejemplo, infracción a la ley de control de armas y también por oponerse a la acción de carabineros. Los detalles entonces de este procedimiento que se registró en la comuna de Limache. 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
5: 8 de la mañana, 31 minutos.
0: 8 grados en este instante en Valparaíso y en Viña del Mar. Tenemos nubosidad parcial, la humedad está en un 93%. Esta es la temperatura actual, 8 grados. Para hoy, ¿qué se espera? El borde costero de la región de Valparaíso, según indica la Dirección Meteorológica de Chile, tendrá las siguientes características. Vamos a revisar de inmediato. A ver, Valparaíso. Algo está pasando con la aplicación de la Dirección Meteorológica de Chile que no me permite verla en este instante. solamente la temperatura del minuto. Vamos a ver si la podemos

0: Revisar 15 grados, ahí está, ahí vuelve. 15 grados tendremos para Valparaíso, nublado todo el día. Si bien hay algún claro de sol a esta hora de la mañana, vamos a tener el cielo nublado todo el día y también en la noche. La temperatura para Valparaíso llegará a los 15 grados. Viña del Mar tendrá una máxima de 16, también todo el día nublado. Concón, Quintero y Puchuncaví, 16 también será la máxima. Papudo y Zapallar, hoy también todo el día nublado, la máxima llegará a los 15 grados. Vamos a revisar Algarrobo, El Quisco, El Tabo, 15 grados, San Antonio y Cartagena, todo el día nublado. La máxima llegará también allí a los 15 grados.
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2: 10 meses llevan paralizados los trabajos de reconstrucción de viviendas afectadas por el megaincendio en Villa Alemana.
0: La entidad patrocinante Arco Inmobiliaria remarcó que las obras presentan un 85% de avance.
2: Gendarmería deberá emitir un informe respecto a las condiciones en que se encuentra José Jerez Camus, imputado por el megaincendio de 2024.
0: La Corte de Apelaciones de Valparaíso acogió a tramitación el recurso de amparo, en donde la defensa solicita revocar la prisión preventiva.
2: La Fiscalía pidió prisión preventiva para el alcalde de Rinconada, Juan Galdames, por la compra irregular de terrenos.
0: El jefe comunal fue imputado junto a otros 2 funcionarios por presuntas irregularidades en adquisiciones municipales.
2: Una investigación interna llevará a cabo la Armada de Chile tras el atropello fatal que involucró a 2 cabos de la institución en Viña del Mar.
0: El conductor del vehículo, un cabo primero, quedó apercibido tras la muerte del cabo segundo en Avenida España.
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1: Ocho de la mañana, 34 minutos.
0: Ayer la región de Valparaíso, principalmente la ciudad de Valparaíso, de Viña del Mar, estaba muy atentas a una trágica noticia que comenzó desde muy temprano a interrumpir, yo diría, la cotidianidad. Por el taco, por la congestión vehicular, muchos se preguntaban qué había pasado y después se fueron enterando también a propósito de la información que fue saliendo por la radio, de que se trataba de un funcionario de la Armada de Chile, la persona que había fallecido producto de un atropello ocurrido en Avenida España. Eso ocurrió en la madrugada. No sabíamos quién era la persona fallecida hasta que luego, después, la propia Armada de Chile entrega finalmente la información.
2: Sí, trató del cabo segundo Felipe Guerrero, quien, según la Fiscalía, habría acusado en un lugar no habilitado en la Avenida España, en Viña del Mar.
0: Este atropello involucró, como ustedes lo escuchan y ayer también lo dábamos a conocer, a 2 hombres pertenecientes a la Armada de Chile. Los 2, el que arrolló era de la Armada de Chile, el que atropelló en rigor era de la Armada de Chile y la persona fallecida también. Ambos cabos, uno cabo primero y el otro cabo segundo. Una coincidencia impresionante.
2: Una mala coincidencia.
0: Una muy mala coincidencia. Lucas Suárez tiene los detalles de esta historia.
4: Durante la mañana de este martes, un fatal atropello ocurrió en la Avenida España, en la comuna de Viña del Mar, a la altura del Club de Yates, en dirección hacia Valparaíso. Las circunstancias del hecho se dieron alrededor de las 6 de la mañana, cuando el conductor, un cabo primero de la Armada, se dirigía a su lugar de trabajo, en el momento en que se vio involucrado en este fatal accidente. Las primeras diligencias levantadas por el personal de la Sección de Investigación de Accidentes de Tránsito de Carabineros lograron identificar a la víctima como el cabo segundo Felipe Guerrero Villegas, integrante activo de la Armada de Chile y de la Dotación de Gobernación Marítima de Valparaíso. El fiscal de turno regional de instrucción y flagrancia, Andrés Gallardo, explicó que a pesar de que el conductor del automóvil quiso esquivar al peatón que circulaba por la vía, este se movió hacia el mismo lado que el vehículo, dificultando el intento de eludirlo.
5: Cruzó en forma repentina la calzada por la segunda pista de circulación, siendo impactado por un vehículo, el cual intentó esquivarlo, pero el peatón realizó la misma maniobra, produciéndose el atropello. La persona falleció en el lugar.
4: En tanto, el teniente coronel Rodrigo Espejo, perteneciente a la primera comisaría de Viña del Mar, entregó más detalles del estado del conductor al momento de ocurrido el incidente, destacando que en las evaluaciones al piloto no se encontró presencia de alcohol en la sangre y que contaba con sus papeles al día.
6: Un vehículo que transitaba hacia Valparaíso atropella a un peatón que atraviesa por la calzada en un lugar no habilitado para el efecto, resultando fallecida la persona producto de accidente de tránsito. El conductor lo hacía con la documentación al día, sin grados alcohólicos en el cuerpo.
4: El conductor del vehículo involucrado fue detenido una vez que llegó personal policial hasta el lugar y quedó apercibido, según informó el Ministerio Público. A través de un comunicado, la Armada de Chile informó que iniciarán una investigación interna y lamentaron la pérdida de uno de sus miembros, expresando sus condolencias a la familia del hombre fallecido.
1: 8 de la mañana, 37 minutos.
0: Vamos a ir ahora a Limache. Tenemos que contarles que siguen las diligencias, hay algunas pendientes incluso, por el caso del femicidio consumado

0: y con posterior suicidio en la comuna de Limache, ocurrió durante el día de ayer, en rigor durante la tarde del lunes, fue en el sector rural de Los Maitenes.
1: El Ministerio Público tiene la teoría de que el crimen se originó a partir de una escena de celos, desencadenando una discusión que terminó con el ataque mortal de un hombre de 38 años a su pareja de 35, ambos de nacionalidad chilena.
0: Fabián Corrotea nos cuenta más.
2: Un nuevo femicidio se registró en la región de Valparaíso durante la noche del lunes en el sector rural de Los Maitenes, en la comuna de Limache. La víctima, una mujer chilena de 35 años, fue atacada por su pareja con un objeto contundente y luego con un arma blanca, resultando con heridas mortales. De acuerdo con los primeros antecedentes, los dos hijos menores de edad habrían presenciado el crimen. Cristóbal Fernández, subprefecto de la Brigada de Homicidios de la Policía de Investigaciones, entregó detalles del procedimiento realizado durante la noche del lunes en la comuna de Limache, en donde fue encontrado el cuerpo de la mujer.
3: El estero Pelumpén, del sector Los Maitenes, de la comuna de Limache. Por cuanto en dicho lugar se habría producido un femicidio con arma cortante. Víctima del femicidio corresponde a una mujer chilena, 35 años de edad, presentaba una herida cervical y además una herida contusa a nivel craneal. Él le propina las lesiones antes señaladas, provocándole la muerte.
2: Posteriormente, a metros del domicilio donde se registró el crimen, la PDI dio cuenta del hallazgo del cuerpo del victimario. Se trata de un hombre de 38 años, de nacionalidad chilena, sin antecedentes penales, el cual falleció por ahorcamiento tras quitarse la vida en un árbol. Según relatos de testigos, la Fiscalía de Limache afirmó que los hechos habrían iniciado por una escena de celos por parte del hombre, continuando en una discusión. Así lo describió Guillermo Sánchez, fiscal jefe de Limache, quien aseguró que se mantienen diligencias pendientes.
4: Hay versiones preliminares que hablan de una situación de una discusión que se habría producido en el lugar, durante la cual habría agredido a la víctima de sexo femenino, le habría dado muerte y con posterioridad se habría quitado la vida. La investigación está en curso, hay diligencias pendientes.
2: El Servicio Nacional de la Mujer y la Equidad de Género, CERNAMEG, de la región de Valparaíso, activó sus protocolos de contención social, además de anunciar la entrega de una pensión a los hijos de la víctima de femicidio. María Paz Rengifo Hardy, directora regional, así lo explicó.
5: Tras tomar conocimiento de este caso, a través de la Subcomisión de Coordinación Intersectorial de Femicidio, activamos las redes de apoyo para resguardar y proteger a las víctimas indirectas de este femicidio. Es por ello que nuestro servicio iniciará los trámites para conceder la pensión en el marco de la ley de reparación para los dos hijos menores de edad de la víctima.
2: Según cifras disponibles en la página web de CERNAMEG, en lo que va del año se han registrado 14 femicidios consumados, 120 frustrados y 32 tentados.
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0: Bueno, muchas gracias a todos los auditores que nos siguen escribiendo y nos van entregando datos y detalles de lo que está pasando hasta ahora en distintos puntos de la región de Valparaíso. Quiero reiterar el número, estamos en el +56 32 235 7700. ¿Vamos hasta Panquehue y San Felipe?
1: Vamos hasta esa zona porque se está tramitando la ampliación a doble calzada de la ruta 60CH, que además ahora sufrió un revés administrativo luego de que el Servicio de Evaluación Ambiental de Valparaíso declarara inadmisible la declaración de impacto ambiental presentada por la Sociedad Concesionaria de Autopista de los Andes S.A. para ejecutar este proyecto vial.
0: Claro, la iniciativa contempla el mejoramiento de cerca de 21 kilómetros de la ruta internacional 60CH en el tramo correspondiente al sector 1. Ese sector es entre los Andes y la ruta 5 Norte, dando continuidad al tramo ya ampliado entre Panquehue y San Felipe.
1: El proyecto considera nuevas calzadas, alargue de estructuras, obras de saneamiento y medidas de seguridad vial.
0: Según la resolución del CEA, la declaración presentada no cumplía con los requisitos mínimos exigidos por el reglamento del Sistema de Evaluación de Impacto Ambiental, particularmente por la ausencia de antecedentes vinculados al plan de cumplimiento de la legislación ambiental aplicable.
1: En específico, el organismo detectó que no se incorporaron antecedentes relacionados con condiciones de transporte e instalaciones exigidos por el reglamento ambiental, lo que derivó en una inadmisibilidad automática.
0: Por su parte, Gonzalo Vergara, alcalde de Panquehue, resaltó la importancia de la puesta en marcha de la iniciativa tras una espera de 10 años, indicando que representa una mejora sustancial en la calidad de vida de los habitantes de esta comuna.
22: Vamos a tener menos accidentes. Hoy día los accidentes de la ruta interna de Panquehue se trasladaron a la ruta nueva, una ruta que no cumple con tantas medidas de seguridad, ¿cierto? Con poca iluminación, con mucha curva. Es realmente peligroso, zonas donde tú no puedes adelantar. Va a significar que de una vez por todas se va a terminar, para lo que se peleó por 10 años en Panquehue, una autopista con 4 vías.
1: Además, el Servicio de Evaluación Ambiental formuló una serie de observaciones técnicas adicionales, entre ellas la falta de justificación respecto de las tipologías ambientales aplicables, la ausencia de detalles sobre el origen y cantidad de áridos a utilizar y errores en la identificación de normativa ambiental vigente.
0: El servicio también pidió que se evalúen los efectos acumulativos del proyecto sobre emisiones atmosféricas y ruido, considerando que la ampliación a la doble calzada aumentará la circulación simultánea de vehículos en el corredor internacional.
1: Sebastián Seriani, académico de la Escuela de Ingeniería de Construcción y Transporte de la Pontificia Universidad Católica de Valparaíso, enumeró los aspectos que deben ser considerados por la concesionaria.
23: Los valores deben considerarse conjuntamente con la utilidad, la economía y la seguridad del camino. Tienen que tener armonía con las condiciones del medio. Deben existir pasarelas o medianas que protejan a los peatones. Tiene que existir paisajismo, tienen que existir pantallas de ruido, evitar destrucción de árboles.
0: El proyecto busca mejorar la conectividad y la seguridad de la ruta 60CH, uno de los principales ejes viales internacionales de la región de Valparaíso. La fase de construcción estaba proyectada para extenderse por 24 meses, mientras que la etapa de operación fue planteada de carácter indefinido.
24: Buenos días, Radio Bio Bio, acá Camino Internacional, dirección a Concón. Hay un vehículo detenido, está chocado en la pista lenta. justo 50 o 100 metros antes de la para entrar a Santa Julia. Camino Internacional, 50.

0: metros antes de la entrada hacia Santa Julia Gómez Carreño, hay un vehículo azul, está chocado, tiene su airbag ahí y quedó abandonado. Está carabinero en el lugar, está conificado para que los automovilistas tengan cuidado, tengan precaución. 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
1: Faltan 13 minutos para las 9 de la mañana.
3: La relevancia de nuestros puertos. Hay que hablar un poco de la ventaja que nos ha tenido en este último tiempo Perú. Eso lo hemos conversado largamente acá en la radio. Y estábamos esperando que se comenzara a probablemente a entregarle a la comunidad noticias positivas con respecto a lo que está ocurriendo con nuestros puertos. ¿Sabemos lo que pasa con Valparaíso? El acuerdo por Valparaíso sigue su curso. Y en San Antonio, ha demorado tanto lo de San Antonio, que ayer hubo un hito, y esto es muy relevante. En la comuna de San Antonio, el proyecto del puerto exterior obtuvo, auditores, la aprobación unánime por parte de la Comisión de Evaluación Ambiental para que la obra se comience a desarrollar con más de una inversión multimillonaria. Estamos hablando de 4.000 millones de dólares. Y que se proyecta además que inicie ya las operaciones del año 2036.
4: Hay gremios del comercio y de la construcción que valoraron la aprobación de esta iniciativa como una oportunidad para generar empleo y desarrollo en la región de Valparaíso.
3: Lucas Suárez nos amplía.
5: La Comisión de Evaluación Ambiental aprobó de forma unánime el proyecto Puerto Exterior en la comuna de San Antonio, dando término a la etapa de tramitación ambiental de este proyecto. Esta iniciativa, una de las más importantes que actualmente se están desarrollando en la región de Valparaíso, contempla estar operativa desde el año 2036 y considera la construcción de un molo de abrigo de aproximadamente 4 kilómetros y explanadas que habilitarán dos terminales semiautomatizadas de 1.700 metros cada una. La votación se desarrolló una vez que el Servicio de Evaluación Ambiental de la región emitió el informe consolidado de evaluación de forma favorable. El delegado presidencial Manuel Millones señaló que la aprobación acogió las consideraciones que surgieron a lo largo de la tramitación y que será un desafío para el país.
6: El Servicio de Evaluación Ambiental recogió en gran parte las inquietudes que se formularon a lo largo de esta tramitación. Por tanto, estamos muy contentos. Este es un proyecto en cuatro etapas. La primera deberá partir en 2035, de acuerdo a todo el programa. Ciertamente que este proyecto siempre puede estar sujeto en nuestra institucionalidad a otros pasos. Esto significa un tremendo desafío.
5: Las proyecciones para el puerto exterior estiman que se triplicará la cantidad de movimiento de contenedores y que de forma directa entregará 2.000 empleos en la comuna. Daniela De Luca, jefa de la carrera de negocios de la Universidad de Valparaíso, destacó que la aprobación de este proyecto es una señal positiva y clara para los futuros proyectos portuarios que puedan surgir próximamente en el país.
7: Estás dando una señal clara para los proyectos de inversión en el desarrollo portuario. Ya, si este proyecto llegó a la etapa en la que está, hoy día ya no puedes seguir limitando la construcción definitiva, porque eso limitaría hoy día las propuestas de inversión, desarrollo.
5: Para la Cámara Chilena de la Construcción, Valparaíso, la aprobación de este proyecto portuario dinamizará la economía y generará oportunidades concretas de empleo y desarrollo, además de brindar un importante impacto en la cadena logística y productiva, según señalaron a través de un comunicado. Javier Torrejón, presidente de la Cámara Regional de Comercio de Valparaíso, subrayó que el desarrollo portuario es un área estratégica para el desarrollo del país y en particular de las regiones.
8: Como Cámara hemos señalado que la recuperación económica no depende solo del optimismo, sino también de la capacidad de transformar las expectativas en hechos concretos y en decisiones que permitan proyectar el crecimiento futuro. Durante demasiado tiempo la discusión no ha estado en la falta de proyectos, sino en la capacidad de avanzar y ejecutarlo.
5: Con el puerto exterior de San Antonio en plena operatividad, se espera que pueda movilizar cerca de 60 millones de toneladas anuales de transporte de carga en una inversión público-privada que superará los 4.400 millones de dólares.
1: Faltan 9 minutos para las 9 de la mañana.
3: El proceso para implementar el pago electrónico en el transporte público del Gran Valparaíso se mantiene en desarrollo, aunque sin anuncios tan relevantes.
4: Según el gobierno, ya se encuentra en la etapa de adjudicación e implementación para adaptar los microbuses al sistema electrónico, algo que fue confirmado por el Seremi de Transportes, Matías Valenzuela.
3: La iniciativa busca modernizar el sistema de pago en micros de Valparaíso, Viña del Mar, Concón, Quilpué y también Villa Alemana, dejando obsoleto así el uso del dinero en efectivo.
4: Además, Valenzuela detalló que son 4 etapas para lograr la implementación correcta de este sistema.
9: Está en un proceso de adjudicación y una etapa de implementación. Vamos a incorporar 4 etapas que incluyen, entre otras cosas, procesos de capacitación, tanto para los que son los conductores, obviamente la instalación de los servicios electrónicos en cada uno de los buses, y por cierto, algo que es muy importante, el proceso de adaptación de nuestros vecinos a este proceso de pago electrónico.

0: que indicar que el Seremi de Transporte recalcó que el proceso está siendo analizado desde el nivel central del Ministerio tras ser heredado desde el gobierno del presidente Gabriel Boric.
1: Del mismo modo, Valenzuela adelantó que hay plazos que apuntan al final del año 2026 para tener adjudicado el sistema y contar con los equipos de cobro.
0: En tanto, expertos abordaron la medida de modernización, en donde destacaron que los choferes solo se deberán concentrar en la conducción de las máquinas.
1: Alejandra Valencia, ella es académica de la Escuela de Construcción y Transportes de la PUCB, mencionó que disminuirán situaciones como la denegación de cobros a estudiantes y adultos mayores, como también en los errores en la entrega de vueltos.
2: Ya no van a existir estos problemas de que los conductores, por ejemplo, no quieran llevar estudiantes, o por ejemplo, que no te den el vuelto que corresponde, o que no te entreguen el boleto por la transacción. Al ser un pago electrónico, es la misma persona la que se encarga de hacer validar su pago.
0: Aparece el fantasma de la evasión. ¿Cómo resistirá y cómo se comportará la ciudadanía en la región de Valparaíso cuando estén los validadores a fin de año posiblemente? Es una pregunta que queda en el aire. Finalmente, respecto al enlace con el servicio F Puerto Limache, el Seremi de Transporte sostuvo que a nivel de Santiago se están teniendo diversas reuniones con F Valparaíso para poder establecer cuáles serán los procedimientos desde el punto de vista técnico para la implementación, sea de este sistema o también de otra alternativa que puedan hacer. Lo explicó Valenzuela.
3: Faltan 7 minutos para las 9 de la mañana.
1: Comenzó ya la quinta postulación al subsidio eléctrico. Este beneficio está dirigido a quienes pertenezcan al 40% más vulnerable del registro social de hogares.
0: Los detalles con María Agramunt.
4: Comenzó la quinta convocatoria para postular al subsidio eléctrico. El beneficio será el último otorgado bajo la legislación que comenzó en el gobierno anterior, pero desde el Ejecutivo ya adelantaron que se encuentran en conversaciones para una nueva ley que siga entregando este aporte a las familias. El subsidio está dirigido a quienes pertenezcan al 40% más vulnerable del registro social de hogares, sean clientes residenciales y cuenten con sus pagos de cuentas eléctricas al día. La rebaja será entre 17 y 32 mil pesos a las familias para aliviar el peso económico que genera el aumento de las cuentas de la luz. Recordemos que en abril la ministra de Energía, Jimena Rincón, señaló que no continuaría con esta medida. Días después, el gobierno descartó el fin del subsidio. Además, la titular de la cartera señaló que se está trabajando con las comisiones parlamentarias de energía para una próxima legislación, que en sus raíces no cambiaría mucho con respecto a la que rige actualmente.
5: Estamos revisando cómo abordar el tema de la deuda con las distribuidoras. Estamos ahí discutiendo qué posibilidad hay de tener un subsidio. Básicamente es parecido, ¿no? Cómo ayudamos a los que más lo necesitan en un impacto en la cuenta de la luz. El esquema, si logramos, ¿no es cierto?, un acuerdo, va a ser más o menos parecido.
4: Este subsidio, que tiene 1.600.000 adscritos, ha estado bajo cuestionamiento por su financiamiento. Desde la Fundación Energía para Todos han advertido que ese remanente no alcanza a compensar completamente la diferencia entre la caída del financiamiento total del subsidio y la menor reducción aplicada a los montos entregados por el hogar. Esto debido a la baja en el financiamiento que tuvo el subsidio entre su cuarta y quinta convocatoria, que significó una reducción del 46,7%. El director ejecutivo de la Fundación, Javier Piedra, aseguró que este monto, dependiendo de cómo se calcule, no estaría alcanzando el subsidio para las personas que incluso ya lo tienen.
6: El financiamiento que tiene el Estado baja más de lo que baja el monto que se le entrega a cada persona. El monto que tiene el Estado para financiar el subsidio se calcula bajo el mismo dólar, no alcanzaría el subsidio eléctrico para incluso las personas que hoy lo tienen.
4: La quinta postulación estará disponible hasta el 5 de junio y se vería reflejada en las boletas en septiembre. Si se inscribió anteriormente, no es necesaria una nueva postulación, solo actualización de datos en caso de un cambio de domicilio a través del portal online con la clave única.
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3: Faltan 4 minutos para las 9 de la mañana.
0: Vamos a hablar de lo que ha pasado con Francisca Toledo, que todavía no se aprende su nombre, es la ministra del Medio Ambiente de nuestro país. Ella se llama Francisca Toledo. Ha entregado 2 entrevistas donde ha evitado ella responder de manera categórica si el cambio climático, que es evidente, ¿no? Uh-huh. El cambio climático es evidente, ¿no? Es causado principalmente por la acción del hombre o no. Pero ella ha decidido finalmente no responder si es consecuencia de lo que nosotros como seres humanos hemos hecho. Y es bien interesante esta postura. Algunos la han calificado ya de negacionismo climático, a lo Donald Trump, y etcétera, ¿no? Y otros están indicando de que falta evidencia científica para poder decir esto. Uno puede tomar acá una pequeña y hacer una pequeña reflexión. El problema no es solamente científico, yo

0: yo diría, ¿no?
1: El problema también es político y probablemente cultural. Y abre probablemente la ministra con estas afirmaciones que ha hecho, o no afirmar que es culpa del ser humano, toda una interrogante y una discusión que me parece sana desde esa mirada. Pero evidentemente que es legítimo también considerar cómo tenemos que enfrentar, por ejemplo, en la actualidad, la crisis climática, que es evidente. Y por lo tanto, la noticia que les vamos a presentar tiene este ribete, que no se queda solamente acá, sino que abre también toda una discusión.
2: Sí, la ex ministra de Medio Ambiente, Maisa Rojas, afirmó que negar la injerencia de la humanidad es directamente negacionismo climático. Nos va a contar Cristóbal López.
3: Polémica causaron las entrevistas que entregó la ministra de Medio Ambiente, Francisca Toledo, a CNN Chile y Radio Infinita, en las que eludió responder sobre la responsabilidad de la intervención humana en el cambio climático. Ante las insistencias de las consultas, la secretaria de Estado aseguró: somos respetuosos del análisis de la discusión científica, hay otros argumentos también. La situación causó diversas reacciones en el Parlamento, donde la ministra Toledo ha tomado un rol protagónico en las últimas semanas con su participación en la discusión del Plan de Reconstrucción Nacional. Desde la Comisión de Medio Ambiente, el diputado socialista Francisco Crisóstomo hizo un llamado a no dejar espacio a las ambigüedades. En tanto, la diputada libertaria Paulina Muñoz llamó al gobierno a tomar una posición frente al uso del medio ambiente para radicalizar el debate.
4: Es importante ser preciso y evitar mensajes que puedan interpretarse como relativización o incertidumbre respecto de hechos ampliamente respaldados por la evidencia.
5: El globalismo y líderes mundiales han aprovechado durante mucho tiempo para llevar su medioambientalismo radical y usufructuar de aquellos movimientos.
3: En tanto, la exministra de Medio Ambiente del expresidente Boric, Maisa Rojas, acusó que existen estudios que respaldan la injerencia humana y que no considerarlos es directamente negacionismo climático.
6: La responsabilidad humana está claramente establecida, no hay divergencia. Matizar, poner en duda, relativizar la acción humana en el cambio climático es negacionismo climático.
3: Desde Greenpeace, el director nacional, Matías Azún, aseguró que las declaraciones de la ministra Toledo son preocupantes.
7: Resulta confuso y frustrante que cualquier autoridad se enrede en esto para insistir en que su misión es el desarrollo económico. Estas declaraciones de la ministra, lamentablemente, tienden a confundir y no a sentar las bases sólidas sobre las cuales debe hacerse cargo de las urgencias del país.
3: Un nuevo flanco medioambiental que se le abre al gobierno, sumado a las críticas por las modificaciones en la materia que considera el Plan de Reconstrucción Nacional.
8: Falta un minuto para las 9 de la mañana.
1: El gobierno puso bajo revisión a 4 reparticiones públicas tras detectar posibles debilidades en el control financiero. Las investigaciones se están apuntando a la JUNAEB, CERNAMEG, la Subsecretaría de Transportes y la ANID.
2: Desde el Ministerio de la Mujer ya confirmaron el envío de antecedentes a la Contraloría.
1: También tenemos que comentarles que en paralelo, acá muy cerca en el Congreso, están analizando la eventual creación de una comisión investigadora.
2: Nos va a contar Bárbara Payal.
9: 4 reparticiones públicas quedaron bajo la lupa del Comité de Auditoría y Revisión Fiscal impulsado por el gobierno en una ofensiva que busca revisar posibles fallas en el uso de recursos públicos. Las investigaciones ya instruidas apuntan a la Junta Nacional de Auxilio Escolar y Becas, el Servicio Nacional de la Mujer y Equidad de Género, la Subsecretaría de Transportes y la Agencia Nacional de Investigación y Desarrollo, donde se habrían detectado debilidades en el control financiero. Hasta ahora, desde el Ministerio de la Mujer, la ministra Judith Marín aseguró que ya remitieron todos los antecedentes a la Contraloría en el marco de la colaboración con las indagatorias abiertas por el Ejecutivo.
10: Nosotros enviamos nuestra información hace, si no me equivoco, un mes atrás y estamos esperando el pronunciamiento de la Contralora. Comenzamos las medidas de control al respecto, por ejemplo, en las transferencias de los distintos convenios.
9: Desde JUNAEF señalaron que los antecedentes están siendo recabados y procesados para ser derivados en tiempo y forma a las entidades competentes. En Transportes, en tanto, afirmaron que toda la documentación solicitada ya fue entregada al Comité de Auditoría, quedando ahora a la espera de los pasos que determine la instancia revisora. La diputada de la UDI, Constanza Juve, afirmó que desde la Cámara están evaluando distintas acciones de fiscalización, incluyendo la eventual creación de una comisión investigadora.
11: Me parece que el camino a las auditorías y de revisar cómo se usaron los recursos públicos es el correcto. Y, por supuesto, desde la Cámara de Diputados vamos a evaluar todas las herramientas de fiscalización disponibles. ambientales, incluyendo comisiones investigadoras si son necesarias.
9: Por su parte, la diputada del Partido Nacional Libertario, Paulina Muñoz, sostuvo que este tipo de revisiones apuntan justamente a transparentar el uso de recursos públicos, una demanda que aseguró hoy existe con fuerza por parte de la ciudadanía.
0: Estas son las cosas que quieren saber todos los chilenos, el resultado.

0: auditorías, qué pasó con las platas en el gobierno anterior. O sea, Junae nuevamente en posibles fraudes y irregularidades.
1: Así el foco comienza a instalarse no solo en las eventuales irregularidades detectadas, sino también en la capacidad del gobierno para determinar acciones sobre los organismos bajo su dependencia.
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3: La Ligua espera hoy una máxima de 18 grados. La temperatura a esta hora es baja. Está nublado, de hecho, en la comuna de La Ligua. Y la temperatura actual alcanza solamente a esta hora los 10 grados. Va a estar cubierto durante todo el día. En La Calera, Quillota, máxima de 18 grados el día de hoy. Todo el día va a estar nublado. La temperatura a esta hora es de 9 grados. Y lo mismo en Villa Alemana y Quilpué, que mantienen una máxima pronosticada de 18 grados. Toda la jornada también cubierta. San Felipe y Los Andes, máxima de 22 grados. Nubosidad parcial durante la mañana. La tarde totalmente nublada, al igual que la noche. La temperatura a esta hora es de 14 grados y la máxima va a llegar a 22. Mientras que en Casablanca, mucho frío a esta hora de la mañana. 8 grados solamente en Casablanca. Y la máxima va a llegar a 17 grados. Va a estar todo el día nublado.
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4: El CEA declaró inadmisible la declaración de impacto ambiental del proyecto doble calzada de la ruta 60CH entre San Felipe y Panquehue.
3: La municipalidad de esta última comuna remarcó los peligros vinculados al estado actual del trayecto.
4: Para fines de este año se prevé que esté funcionando el sistema de pago electrónico en el transporte público del Gran Valparaíso.
3: El seremi de Transportes, Matías Valenzuela, adelantó que el proceso se encuentra en la etapa de adjudicación y adaptación.
4: El subsidio al gas licuado ya está siendo entregado en las comunas de la región de Valparaíso, aunque con una lenta postulación.
3: Municipios de la región han asumido un rol de asesoría ante sus vecinos, ayudando a que los postulantes puedan realizar el trámite digital.
4: El Ministerio de Justicia y Derechos Humanos evalúa medidas para enfrentar la sobrepoblación en la cárcel de Valparaíso.
3: El centro penitenciario superó el 180% de ocupación y autoridades no descartan el traslado de internos.
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2: 9:05 a.m.
4: A esta hora, atención, a esta hora de la mañana se está desarrollando el proceso de desalojo y posterior demolición de una toma que está emplazada en un terreno de la Escuela Naciones Unidas de Playa Ancha en Valparaíso.
3: Si vamos a ir hasta el lugar, está ahí Lucas Peña.
4: Lucas, adelante contigo.
10: Sí, ya nos trasladamos acá a la localidad, al sector de Playa Ancha, mejor dicho, acá en la comuna de Valparaíso, el cuarto sector específicamente acá del cerro Playa Ancha. Hay un despliegue por parte de carabineros, también de seguridad municipal y también de funcionarios del Servicio Local de Educación Pública de Valparaíso. Esto bajo el contexto de este desalojo y con posterior demolición de esta toma que estaba emplazada en terrenos de la Escuela de Naciones Unidas acá en el Cerro Playa Ancha, un desalojo que estaba programado para el día de hoy. Se había anunciado que se estaban realizando todos los preparativos. Se había también notificado desde febrero, también la semana pasada, las personas que estaban en este asentamiento irregular que se pudieran retirar. Incluso también podemos confirmar que incluso al momento de que ya llegó toda la maquinaria, el contingente, habían personas también todavía en el asentamiento, pero que se retiraron sin mayores inconvenientes. Estamos aquí con el mayor de la primera comisaría de carabineros, el mayor Gustavo Figueroa. Mayor, muchas gracias por poder conversar con nosotros. Si nos puede detallar cómo ha sido el despliegue en horas de la mañana y cómo se ha llevado el procedimiento a cabo el día de hoy. Muy buenos días.
11: Hola, buenos días. Mire, hemos tenido un desalojo, la verdad las cosas bastante tranquilo. Llegó personal de la delegación municipal, personal de Chilquinta, para lo que son los cortes de luz irregulares que está en la toma.

0: esta toma, si bien es cierto, lo están haciendo ahora el desalojo año 2026, esta era una solicitud del colegio desde el año 2022, pasó bastante tiempo y ahora se está concretando. Personal del municipal está trabajando con lo que son la maquinaria y lo que es, depende del departamento de operaciones, y nosotros como carabineros, más que nada como auxilio de la fuerza pública, hemos estado prestando aquí la cobertura y no tuvimos mayores inconvenientes con las personas que estaban aquí en la toma, que eran tres familias en sí.
1: También había, por ejemplo, algún catastro, nos comenta que eran tres familias, que por ejemplo las casas que estaban acá instaladas en este asentamiento irregular.
0: Claro, había una familia completa con un hijo menor de edad, había también que ya se retiraron del sector y que personal municipal indicaron que le iban a indicar para lo que era habitabilidad posterior. Para que no queden en situación calle. También a otra vía, tenemos dos domicilios más que están por personas adultas, no son adultos mayores, sino que personas entre los 40 y los 50 años, los cuales también salieron ya del sector.
1: Estamos hablando acerca de alrededor de tres o cuatro casas que estaban acá instaladas.
0: Claro, que cuatro casas que llevaron una larga data, como le comentaba, desde el año 2022 que se habían iniciado acciones legales para poder desalojar esto, porque como se comentó en un inicio, esto es propiedad de la Escuela Naciones Unidas, entonces ahora lo están volviendo a retomar para el establecimiento educacional.
1: Podemos observar que acá en el ingreso del cuarto sector hay un contingente importante también de control de orden público, pero como señalaba, por lo menos hasta el momento sin mayores inconvenientes todo este procedimiento.
0: Sí, todo sin inconvenientes y esperamos que se mantenga igual.
1: Ahí están entonces las declaraciones del mayor Gustavo Figueroa de la Primera Comisaría de Valparaíso. Incluso acá también se puede escuchar también el sonido ambiente de la retroexcavadora de la Municipalidad de Valparaíso, que ya ingresó acá a este terreno para llevar a cabo ya el proceso de desarme, de demolición de estas casas que se encontraban instaladas en este asentamiento irregular, que recordemos, son terrenos que pertenecen a la Escuela Naciones Unidas, acá en el Cerro Playa Ancha de la Comuna de Valparaíso, que por lo menos ha sido un procedimiento que se ha llevado sin mayores inconvenientes. También llegó personal del Chilquinto, obviamente también para el retiro también de toda la electricidad en este asentamiento irregular, obviamente bajo el contexto de este desalojo que estaba programado para el día de hoy, un procedimiento que todavía se encuentra en completo desarrollo, pero que por lo menos hasta el momento se ha llevado sin mayores inconvenientes aquí en la comuna de Valparaíso. 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
2: 9 de la mañana, 10 minutos.
4: La implementación del beneficio para el subsidio del gas licuado, que se habilitó formalmente el pasado lunes 18 de mayo, ya está desarrollándose en las distintas comunas de la región de Valparaíso.
5: Esta medida, que se enmarca en el plan Chile Sale Adelante, consiste en un aporte de 27.000 pesos destinado a disminuir el costo del gas durante los meses de invierno.
4: En esta línea, la comuna de Concón informó que ya han inscrito a 455 personas quienes deberían recibir este beneficio desde el 17 de junio. Según los plazos indicados además por el gobierno, el alcalde Freddy Ramírez de Concón hizo un llamado para que los vecinos continúen inscribiéndose para adquirir este beneficio.
6: En la comuna de Concón hay 465 personas, vecinas y vecinos, que se han inscrito para poder optar a este descuento, principalmente con la empresa Gasco. Quisiéramos indicar que seguir invitando a los vecinos a inscribirse en este beneficio, en este descuento.
5: Esta ayuda estatal, a diferencia de otros beneficios, requiere un trámite digital obligatorio y que además tiene un plazo fatal para hacer uso del dinero.
4: Claro, lo anterior ha generado que, sobre todo la población adulto mayor, necesite más ayuda para poder hacer uso de este beneficio.
5: En esa línea, el alcalde de la comuna de Los Andes, Manuel Rivera, indicó que el municipio también registra un bajo índice de consultas, señalando que han tomado un rol de asesoría buscando entregar ayuda a los vecinos que tengan dificultades para poder hacer uso de este beneficio.
7: Preparamos un plan básicamente para difundir de mejor manera, pero por sobre todo acompañar a muchas personas que se ven muchas veces confundidas con este tema de inscribirse a través de internet o no manejan el tema de toda la parte virtual.
4: En una línea similar, el alcalde del Quisco, José Jofré Bustos, informó que también han brindado apoyo a los vecinos a través de su Departamento de Desarrollo Comunitario.
3: Nosotros estamos en el departamento de IDECO, que están trabajando, ayudando a la gente, a los adultos, cómo tienen que funcionar, porque realmente no es tan fácil para la persona común y corriente, o un adulto, una persona que no tenga internet, pero se le está ayudando desde el municipio del Quisco que puedan ingresar a la plataforma para poder obtener este beneficio.
5: Recordar que el beneficio del gas licuado no es de disponibilidad inmediata y una vez que el usuario se inscribe, existe una fecha de corte para el pago de los cupones.
4: Bueno, para calificar a este beneficio, que según proyecciones del gobierno espera alcanzar a 800.000 hogares, se debe pertenecer al 80% más vulnerable de las personas inscritas en el registro social de hogares, ser mayor de 18 años, figurar como jefa o jefe de hogar según los datos de la plataforma hasta el 16 de abril de este año.
5: Destacar que si una persona ingresó o modificó sus datos posterior a esta fecha, no será considerada en el beneficio.
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2: 9 de la mañana, 14 minutos.
5: Revisemos los indicadores económicos. La bolsa de Santiago, el IPSA, hoy retrocede un 0,73%, el ICPA un 0,74%, también a la baja.
4: Wall Street, el Dow Jones, retrocede un 0,23%, mientras que el Nasdaq a la alza con un 1,19%.
5: A esta hora, el precio del dólar baja 74 centavos al cotizarse a 892 pesos con 71 centavos comprador y 893 pesos con un centavo vendedor.
4: El euro, 1.040 pesos con 19 centavos. La unidad de fomento, 40.543 pesos con 7 centavos.
5: Ayer el cobre subió un 0,18% en la bolsa de metales de Londres y cerró en $6.15 la libra. A esta hora, aunque se transa por sobre el cierre previo, el metal rojo retrocede un 0,90% durante la jornada y se ubica en $6.35 la libra.
4: El precio del petróleo Brent baja 2,50% en Londres. El barril se está cotizando a $94.25. En Nueva York, el valor del petróleo WTI baja 3,44% al cotizarse a $90.66 el barril.
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2: 9 de la mañana, 16 minutos.
5: La sobrepoblación en el complejo penitenciario de Valparaíso volvió a generar preocupación entre las autoridades. Durante una visita inspectiva al recinto, el día de ayer el ministro de Justicia y Derechos Humanos, Fernando Rabat, abordó el hacinamiento carcelario y las medidas que impulsa el gobierno para aumentar la capacidad penitenciaria.
4: Inhabilitar, por ejemplo, las llamadas telefónicas en el sector, los inhibidores de señales de celulares, es uno de los propósitos que ha fallado, lo han anunciado muchas veces las autoridades en rigor, no hablo de algún gobierno.

0: en particular, y el problema real, más allá de esa comunicación o de los delitos que se puedan realizar desde el interior de la cárcel hacia afuera, que son muchos y que está constatado, lo relevante también acá es identificar uno de los problemas estructurales que tiene el mundo penitenciario, y en la región de Valparaíso lo del hacinamiento es un problema muy, muy relevante. El recorrido fue realizado junto al director nacional de Gendarmería, Rubén Pérez. Estuvo también el Seremi de Justicia de Valparaíso, Rafael González. En esta instancia también se revisaron proyectos de seguridad y también de infraestructura en el penal porteño.
1: Nos va a contar Gloria Bahamontes.
2: El ministro de Justicia, Fernando Rabat, junto a Gendarmería, visitaron el complejo penitenciario de Valparaíso para inspeccionar el recinto. Además, abordaron la sobrepoblación que afecta al lugar, el que actualmente alberga cerca de 3.400 internos, pese a haber sido diseñado para una capacidad aproximada de 1.800 reclusos. Durante la visita también se revisaron proyectos de seguridad y ampliación penitenciaria. En la instancia, el ministro Rabat explicó que el hacinamiento penitenciario a nivel nacional alcanza un 146%. Ya aseguró que el gobierno trabaja en proyectos de ampliación carcelaria para sumar 15.000 nuevas plazas durante los próximos 4 años. Además, informó que el proyecto de inhibidores de señal para la cárcel de Valparaíso presenta un 84% de avance y debería operar durante julio.
3: Pero evidentemente que el hacinamiento, que hoy día en general llega a un 146% en Chile, la sobrepoblación penal, es una preocupación de este gobierno. Hemos trabajado junto con el Ministerio de Obras Públicas en proyectos de inflación carcelaria y en proyectos de iniciativa carcelaria en que queremos sumar, ojalá dentro de estos 4 años, 15.000 plazas adicionales.
2: Por su parte, el diputado Andrés Celis, integrante de la Comisión de Derechos Humanos, calificó como urgente reducir la población penal del recinto porteño y planteó trasladar internos a otras cárceles del país. El parlamentario además señaló que ampliar el penal sería complejo debido a las condiciones climáticas y geográficas del sector de la pólvora, especialmente por la presencia de niebla.
4: Como integrante de la Comisión de Derechos Humanos, voy a solicitarle a la presidenta Navillán, para que podamos invitar justamente al ministro de Justicia, al subsecretario de Derechos Humanos, para ver cuáles son los proyectos que existen hoy día, para ver cómo podemos trasladar parte de la población penal a las otras cárceles para poder reducir la actual población que hoy día existe en la cárcel de Valparaíso.
2: La situación de sobrepoblación en la cárcel de Valparaíso ya había sido abordada este año por la Corte Suprema, luego de validar el traslado de un interno a Puerto Montt como parte de las medidas de descongestión impulsadas por Gendarmería.
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0: Les queremos recordar que el próximo día lunes vamos a tener la cuenta pública del presidente José Antonio Kast en el Congreso Nacional, y esto va a originar varios trastornos con el tránsito vehicular en Cerro Castillo, en Avenida España y obviamente en los alrededores del Congreso Nacional. Cortes de tránsito que se han establecido, incluso medidas de eliminar por ese día las clases en los recintos educacionales que están en el entorno del Congreso Nacional. Una cantidad relevante de carabineros importante va a estar custodiando la seguridad en los alrededores del Congreso Nacional, Cerro Castillo, lo que ya hemos dicho. De hecho, se han anunciado incluso manifestaciones para el día lunes, que se van a concentrar principalmente desde la Plaza Victoria con dirección hacia el Congreso Nacional.
1: Sí, hay dos convocatorias. Una es de la Coordinadora Antiimperialista y Antifascista de Valparaíso, que va a ser, el 1 de junio, por supuesto, a las 10 de la mañana, en la Plaza Victoria. La otra convocatoria igual es en la Plaza Victoria, pero es una protesta general, se le llama una protesta popular en Valparaíso, que la convocatoria igual inicia a las 10 de la mañana. Ambas manifestaciones se van a reunir a las 10 de la mañana en Plaza Victoria y van a avanzar con dirección hacia el Congreso.
0: Deberían estar algunos estudiantes que lo han dicho, agrupaciones de estudiantes, también entiendo la Central Unitaria de Trabajadores, la CUT.
1: Sí, personal de la salud también.
0: También personal de la salud, efectivamente. Entonces vamos a tener toda esta situación el día lunes. Vamos a estar obviamente con una cobertura especial de Bio Bio la Radio, como es tradicional. Estaremos desde muy temprano en el Congreso instalándonos para llevarles adelante lo que va a significar esta cuenta pública, que además está... Y vamos a ir al detalle a propósito de las prioridades que va a tener el Ejecutivo para poder establecerlas durante este día. ¿Queda cuánto? ¿Menos de una semana? No queda nada. Es el próximo lunes la cuenta pública, y en el Palacio de la Moneda ya están elaborando el borrador del discurso que entregará el presidente José Antonio Kast el próximo día lunes.
1: Sí, de hecho, entre las prioridades está volver al relato del gobierno de emergencia, explicar cómo recibieron el país, dar cuenta del avance del plan Desafío 90 e informar sobre la agenda legislativa.
0: Hay un tema, auditores, central, que será la seguridad. Vaya que no. Área en la cual se quiere además comunicar sobre los resultados que se han obtenido en estos 2 meses y medio y explicar por qué lo que se está haciendo permite también sentar las bases, indican desde el Ejecutivo, de cambios mayores.
1: En otras temáticas se expondrán los avances del Plan de Reconstrucción Nacional, los logros del Plan de Inspección Total, lo relativo a la Ley de Escuelas Protegidas, el avance de la alerta sanitaria oncológica e incluso se podrían anunciar nuevas alertas sanitarias.
0: Pero más allá del gobierno, el ajuste del gabinete del pasado 19 de mayo impulsó a los partidos oficialistas a presionar a la moneda por peticiones propias.
1: La UDI, por ejemplo, ya propuso fusionar 10 ministerios para reducir las carteras de 25 a 19. Se plantea unir Educación, Ciencias y Cultura, hacer lo propio con Interior, SECPRES y SEGEGOP, y unir Vivienda con Bienes Nacionales y Minería con Energía.
0: Lo que le llaman la grasa del Estado. El secretario general de la UDI, Juan Antonio Coloma, explicó la propuesta y solicitó que se aborde con especial atención lo relativo a seguridad.
6: Alivianando un poco el aparataje público, creemos que esto, seguridad, más lo que está haciendo en el Parlamento la Ley de Reconstrucción, es lo que probablemente termine por marcar la cuenta pública, donde nosotros esperamos que sobre todo en materia de seguridad ya se note la mano del ministro Arraud.
1: Otra de las propuestas es de Bópoli, crear un ministerio de la ciudad que incluya transporte, vivienda, obras públicas y bienes nacionales, una cartera que vea las ciudades de Chile como un todo.
0: Esto, más que crear una nueva cartera, es unificar obras públicas, bienes nacionales, transporte y vivienda, o sea, 4 ministerios en 1, eso plantea Bópoli. El tribunal de dicha colectividad, Luciano Cruzcoque, el senador, pidió que el debate debe ser bien profundo, que la sola fusión implique además cambios legales y administrativos y que resulte eficiente.
7: Hay que avanzar hacia ella. No se pueden anunciar cosas meramente para hacer juegos artificiales. Estas cosas tienen que hacerse bien pensadas y pensando que son políticas públicas de mediano y largo plazo. Es deseable, pero hay que hacerlo muy, muy bien.
1: Pese a que no está confirmado que el presidente Kast incluya esto en su discurso, la moneda no ha descartado que se anuncie algo en esa línea.
0: Vamos a escuchar al viceministro, vamos a escuchar a Claudio Alvarado. Sostuvo que es normal que previo al mensaje presidencial se reciban solicitudes del oficialismo y confirmó que este es un tema que se está evaluando.
8: Indudablemente que desde el punto de vista de la modernización del Estado existen opciones, alternativas, planteamientos que dicen en relación cómo optimizar el funcionamiento del sector público, pero son cosas que hay que trabajar, hay que evaluar.
1: La diputada y jefa de la bancada del Partido Comunista, Daniela Serrano, pidió que se deje de anunciar promesas dignas de una campaña y se avance en informar lo que ha hecho el gobierno.
0: Desde esa línea, la parlamentaria opositora emplazó a que el jefe de Estado sincere que quiere reducir el Estado de Chile, lo cual a su parecer se ha evidenciado con los recortes instruidos también por Hacienda.
9: Porque los recortes no solo están aparejados a la cantidad de ministerios que ellos quieren reducir, sino a la cantidad de derechos sociales que buscan recortar. Entonces esto no se trata de ministerios más o ministerios menos, se trata de una visión ideológica donde ellos consideran que el Estado no sirve.
1: ¿Qué dicen las encuestas? Panel Ciudadano de la Universidad del Desarrollo evidenció que un 63% está de acuerdo con que Chile necesita menos de 20 ministerios.
0: Además, el mismo sondeo arrojó que un 57% considera que este tema debe ser anunciado en la cuenta pública.
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5: Nueve de la mañana, 25 minutos.
0: Te vamos a contar lo que está sucediendo con la iniciativa que se está llevando adelante en Villa Alemana. A ver, el gobernador regional Rodrigo Mundaca visitó la comuna y comprometió apoyo para impulsar la transformación del Parque La Reserva en el primer parque metropolitano de la región de Valparaíso. La iniciativa impulsada por el municipio busca convertir el actual pulmón verde de la comuna en un espacio turístico y recreativo de alcance regional, incorporando nuevos proyectos como un aviario, una laguna artificial y teleféricos.
1: La visita se realizó junto al alcalde Nelson Stay, quien presentó al gobernador distintas iniciativas desarrolladas en la comuna y los avances proyectados para el recinto municipal, considerado uno de los espacios naturales más importantes de Villa Alemana.
0: El gobernador Mundaca destacó el valor ambiental y urbano del parque, asegurando que existe disposición del gobierno regional para poder apoyar futuros proyectos que permitan mejorar sus condiciones y también la infraestructura.
11: y ese parque me explicaba el alcalde que lo habían podido recuperar como propiedad municipal, y creo que eso es un aporte notable para la región, no solamente para la ciudad de Villa Alemana, sino que para la región, porque el poder recuperar espacios donde se conjuga el desarrollo con la naturaleza, donde se conjuga el desarrollo urbanístico de la ciudad con la

0: protección del medio natural, me parece que es tremendamente notable.
1: El alcalde de Villa Alemana, Nelson Stay, valoró la recepción que tuvo el proyecto por parte de la autoridad regional y señaló que la meta es posicionar el parque como un espacio de relevancia para toda la región y no solo para la comuna.
2: Bueno, yo creo que sin duda la noticia más grata es que el gobernador se haya interiorizado del tema, que haya empatizado, ¿verdad?, con el sentir de este proyecto.

0: a nivel regional.
1: Durante la jornada, las autoridades también recorrieron la planta de compostaje que se construye en el sector sur de Villa Alemana. Visitaron el entorno del futuro hospital provincial Marga Marga y encabezaron inauguraciones de proyectos comunitarios financiados por el gobierno regional.
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1: 10 meses llevan paralizados los trabajos de reconstrucción de viviendas afectadas por el megaincendio en Villa Alemana. La entidad patrocinante, Arco Inmobiliaria, remarcó que las obras presentan más de un 85% de avance. El Comité de Evaluación Ambiental aprobó de forma unánime el proyecto Puerto Exterior en la comuna de San Antonio. La iniciativa superó las consideraciones ambientales y podrá continuar su desarrollo con una inversión de más de 4.000 millones de dólares. Gendarmería deberá emitir un informe respecto a las condiciones en que se encuentra José Jerez Camus, ex capitán de bomberos, imputado por el megaincendio del año 2024. La Corte de Apelaciones de Valparaíso acogió a tramitación el recurso de amparo en donde la defensa solicita revocar la prisión preventiva. La Fiscalía pidió prisión preventiva para el alcalde de Rinconada, Juan Galdames, por la compra irregular de terrenos. El jefe comunal fue imputado junto a otros dos funcionarios por presuntas irregularidades en adquisiciones municipales. Una investigación interna llevará a cabo la Armada de Chile tras el atropello fatal que involucró a 2 cabos de la institución en la comuna de Viña del Mar. El conductor del vehículo, un cabo primero, quedó apercibido tras la muerte del cabo segundo en Avenida España. Con diligencias pendientes y el anuncio de una pensión para los hijos de la víctima, se encuentra la investigación del femicidio registrado en Limache. La Fiscalía aseguró que la principal teoría del caso contempla una escena de celos y del posterior ataque por parte del victimario, quien se quitó la vida. Hasta acá dejamos la revisión de las noticias. Gracias por informarse junto a BioBio la Radio. Son las 9 de la mañana con 31 minutos. Que tengan todos una excelente jornada.
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2: 9:32. Buenos días para todas, para todos los que nos acompañan acá en una nueva jornada en el Expreso Bio Bio. Hoy veníamos con un día de solcito acá en la costa.
3: No.
2: De solcito, digo, pero un poco más. Volvemos al día gris de la semana pasada.
3: Gris. Buenos días, Casilda, ¿cómo estás?
2: Bien, ¿y usted?
3: Muy bien.
2: Bueno. Me alegro.
3: Qué mejor que comenzar el programa como lo hemos comenzado, nadie lo sabe, pero lo voy a decir. Comenzamos una mañana muy dulce nosotros acá en la radio.
2: ¿Quién lo diría?
3: ¿Quién lo diría? No, pero la feliz. Ah, llegó hasta Juanito Pérez. Mira, Juanito, por favor. Pero proceda con la media luna que está ahí esperándolo, Juanito. ¿Ah? Muchas gracias. Proceda, Juanito, proceda. Hay de manjar, hay de crema pastelera y hay normales, ¿ah? ¿Eh? ¿Quiere o no quiere? No... Ah, dice que sí. Juanito dice que sí. No sé si quiere o no quiere, no le entendí nada. Lo que sí, Cristóbal Figueroa lleva como 4 de manjar.
2: No, sí, está atrincherado ahí Cristóbal con las de manjar, ¿no? Uno sí. No se puede acercar.
3: ¿Conocen? ¿Ya no quedan? Muchos conocen a los gatitos cuando llegan recién a casa o están ariscos, ¿verdad? Así está sí. Cristóbal Figueroa cuando uno se acerca a la bandeja de medialunas de la porteñita que llegó esta mañana muy temprano.
2: ¡Qué rico!
3: Calentitas.
2: ¡Qué rico!
3: No, que sepas, esponjosas.
2: ¡Qué rico!
3: Sabrosas.
2: Fresquitas.
3: Fresquitas, fresquitas, fresquitas, muy ricas. No estamos que... ¿Le estamos sacando pica, auditores? No, pues usted también puede comer media luna si lo desea. Puede ir a 4 Norte con 2 Poniente. Ahí se va a encontrar de inmediato con la porteñita.
2: École.
3: Y podrá elegir entre estos sabores que nos trajeron o los que ustedes quieran. ¡Fenomenales!
2: Están cosa increíbles. Más buena.
3: Cosa más buena, oye. Bien dulce nuestra mañana. Bien dulce nuestra mañana. ¿Qué quieren que les
2: y
3: diga?
2: Eso y un cafecito.
3: Y estamos listos. Tremendo. Estamos listos. Cristóbal Figueroa, después de haber consumido 5... medialunas con manjar, ¿cuál es tu estado anímico en este instante? ¡Ocha!
2: Tres más.
3: Si le faltan 3 más para poder estar al 100%. ¿Hace cuánto no comías medialuna? Llevamos como un mes sin comer medialuna, más o menos, ¿no? Y yo lo había prometido. Pero llegaron, ahí están, estamos disfrutando. Vaya también usted, ¿eh? En serio, vayan a buscar las medialunas que están exquisitas, están de ricas. Dígale que van de parte de Radio Bio Bio. Y le van a dar un dedo más de manjar.
2: Pésima propaganda, Rolojan.
3: Pésima propaganda. ¿Tú eras de esas que te escondías algunas cosas en la noche y las ponías debajo de la almohada y calladita te la comías? ¿Hurtabas en tu cocina con tu familia o no?
2: No me las escondía, pero sí iba peñiscando de a poquito.
3: Ah.
2: Esa teoría de voy a emparejar la torta, por ejemplo, había una torta, un pastelito y no, es que estoy cortando acá para dejarlo parejito y... Esa soy yo.
3: Yo debo confesar que cometí excesos en mi vida. Excesos brutales.
2: ¿Se guardó un pedazo de kuchen de ajo en la cama?
3: No, peor todavía. Peor todavía. El tarro de leche condensada. Oh. Mamita, por Dios. Y no la hice una vez, la hice varias. Por eso cometí excesos.
2: Qué rico.
3: Le haces dos hoyitos. Uno para que entre el aire y el otro para...
2: No, sí, yo es que no lo escondía, pero uno pasaba por el refri y le pegaba una chupetilla y el tarro de leche condensada.
3: Oye, pero eso, ¿quién no lo ha hecho?
2: O a una cuchara
3: de manjar.
2: Una cuchara de manjar.
3: Esa es tradicional. Sí. Pero lo de la leche condensada, Dios mío, qué peligro, porque tú decías, no se voy a pegarle un sorbito. Y respirabas como si se tuviese tan... Si se te acabase el oxígeno, tuviese como 10 metros de profundidad debajo del agua. Le mandas... No sé cuánto tragaba, medio litro de una sola.
2: Platanito con leche condensada.
3: ¡Ay, ya
2: qué
3: no!
2: Rico.
3: ¡Qué rico! ¡Qué rico! ¡Qué rico! Todo esto nace de las medialunas que nos ofrecieron, pues Dios mío. ¿Eh?
2: Oye, ¿tienen medialunas con leche condensada?
3: Sí, ese sí que es un pecado grande. Sí, no, ese es un pecado, sí.
2: Ya estamos tentando a todo el mundo.
3: Sí, ingrese a la porteñita, vaya y dígale, vengo a pecar. Eso mismo, ¿no? Ven, soy un pecador, soy el gran pec. Míralo, el otro, mira. Pero mira, Cristóbal Figueroa.
2: Zampándose una media luna.
3: Sí, pensé que tenía canas en los bigotes, pero no.
2: Es azúcar flor.
3: Es azúcar flor la que tiene ahí, Dios mío. ¿Eh? Bueno, si los contagiamos, bienvenido sea para que tengan un lindo desayuno.
2: Vamos a salir media luna con Cristóbal.
3: Es muy probable, sí. Pero quedan, ya subió a un 65%, dice su nivel. Le quedan 2 más y estamos al 100. Vamos que se puede.
2: ¿Comencemos el expreso?
3: Eso, vamos.

0: vamos. Queremos comenzar música, con música.
1: ¿Con buena onda?
0: Bueno.
1: Uy, espéreme, que déjeme comentar.
0: A ver, coméntelo.
1: Es que de los excesos.
0: A ver.
1: La cuchara de Milo.
0: Ah,
1: del
0: bueno.
1: Del tarro de Milo o del tarro de leche en polvo.
0: Y tú eras de... a ver si yo creo que voy a encontrar a varios. ¿Qué? Cuando apareció el suco yo lo odié. El jugo suco. Porque ya. Antes del jugo suco todos consumíamos Caricia. El Caricia. Y ese Caricia iba a las manos directamente.
1: Sí, pues y además uno te miraba en las palmas de la mano, sí. Y uno tenía una redondela así, una, sí, mancha roja.
0: Roja. Sí, yo también.
1: Rojo chinchi.
0: El mismo.
1: Ah, sí, había un dulcecito que tiene una paleta que tenía un polvito también.
0: Ah, sí.
1: Pero o la lengua
0: sí,
1: roja.
0: La lengua roja.
1: Y ahí, ¿qué estuviste comiendo?
0: Sí, pero aparece luego el suco, con un formato de sobre distinto y malo para el primer contacto al paladar, porque ese con agua andaba bien.
1: Un catador de jugo en polvo.
0: Pero ese era...
1: No, pero la cuchara de Milo y la de Colacao también.
0: La de Colacao.
1: Además que como es polvo, uno no podía hablar y te decía, ¿qué estoy comiendo? Y uno...
0: Sí, inmediatamente. Nicolás también. Nicolás, mira lo que nos dice. Yo me comía el cereal... Cerelac.
1: También.
0: El Cerelac a cucharadas.
1: También.
0: Bueno, ¿quién no?
1: Esos pecados, y te retaban cuando te pillaban, si no era para eso, pues si tenía que... Tenía que rendir de lo que sea. No, sí.
0: No,
1: muy
0: mira,
1: rico.
0: Está. Uff.
1: El Colacao a cuchara. Qué rico.
0: Ese también era muy rico, sí. Era muy rico.
1: Ah, bueno, está el team. Estamos diciendo todo, pero está el team Colacao y team Milo. Hay gente que. ¿Era uno o el otro?
0: Exactamente.
1: Sí.
0: Me dejaste tentado.
1: Milo, lo mejor, dicen.
0: Voy a tener que, en este instante, ir a la música, y después de la música no sé qué voy a hacer, ¿eh?
1: ¿Comer una medialuna?
0: Yo creo, si tú me...
1: Sé que quedan, no sé.
0: Sí. Señoras y señores, vámonos. Aquí está. Son cuatro temas musicales. Este es el primero, pero ¿con quién comenzamos?
1: Suavecito. Son Ramones, Poison Heart. Número uno.
0: Yo tengo el año, te lo quiero preguntar, Chica Silda. ¿Cuándo crees tú que se lanzó este tema musical al planeta?
1: A ver. ¿1000?
0: Muy bien.
1: ¿900?
0: Muy bien.
1: ¿80? ¿70? No. ¿90?
0: Yes.
1: ¿1992? Igual la pifié.
0: 1992. Esta es una canción oscura. Oscura. Fue compuesta por el ex bajista de Didi, Ramón, quien la cedió a la banda a cambio de dinero para pagar la fianza después de haber sido arrestado. ¿Qué tal? Ay, la letra refleja el periodo caótico después de abandonar la banda, lidiando con adicciones, viviendo en la calle, sin rumbo fijo, del ex bajista de la banda, sintiendo que todos a su alrededor eran sus enemigos.
1: Ah, claro, eso es culpa de ustedes.
0: Es culpa de ustedes. Me fui a la cárcel por culpa de ustedes.
1: Claro, metió todos los problemas y es culpa del otro.
0: Señoras y señores, esta es la número uno en la ruleta musical.

0: año. Está más fácil que Silda.
1: ¿60
0: ahí? Sí, 60, déjela yo. 1960. Pero sí te pregunto, ¿quién la compuso? A ver.
1: Ah, no.
0: Puede ser más precavido. Te doy una pista.
1: A ver.
0: Capri con J.
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0: Muy bien, Jorge Pedrero.
1: Ay, ¿sabes qué? Había pensado en Pedrero, pero dije
0: Jorge Pedrero.
1: ¿Había compuesto? Yo no lo sabía.
0: Él la hizo, ¿no? Él la hizo. Fue una de las primeras grandes apuestas musicales de Pedrero. Él mismo.
1: École.
0: Recién acaba de pasar por acá a buscar una media luna.

0: Bueno, y obviamente que le entregó a Luis Dimas esta canción que fue un éxito arrollador. Y esta está en el, ¿sabes qué? Además, esta canción logró el disco de oro en nuestro país.
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0: Más de 40.000 copias vendidas.
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1: ¿Quién en el número 3?
0: Loco Boss.
1: Tarzan Boy. Oh, oh, oh, oh. Baltimora. ¿Se dice Baltimora o se dice Baltimora?
0: Baltimora.
1: Baltimora.
0: Baltimora. Sí, es Baltimora, porque es italiano.
1: Ah, Baltimora.
0: Baltimora, porque es italiano. 1983, Maurizio Bassi.
1: Baltimora.
0: Formó este proyecto musical Baltimora, en Milán, en Italia.
1: No, pero dígalo bien, pues. Baltimora.
0: Ay, que le pone color a usted, ¿eh? ¿Usted comió media luna o no?
1: No, me faltan, por eso.
0: Ah. Bueno, lanzada en 1985. Esta se convirtió rápidamente.
1: Ahí está
0: esta canción.
1: Piña melón.
0: Ah,
1: piña melón. Piña melón, piña melón.
0: Ah, esta es piña melón. Ah, ¿esta es o no?
1: Sí.
0: A ver, lleguemos al coro. Si es cierto o no. Ahí viene. Piña con melón.
1: Ah, no era esta.
0: Piña, piña, piña, piña, piña con melón. Piña, piña, piña, piña con melón. No sé, Casilda. No estoy tan segura. Esta está en el número 3. Con melón.
1: En el número 4.
0: Con melón. Ah, bueno.

0: ¿Qué significa hate?
1: ¿Qué significa hate?
0: ¿Por qué me estás remedando?
1: No te estoy remedando. ¿Ah?
0: ¿Qué significa hate?
1: ¿Qué porro, Logan?
0: Yo te estoy preguntando.
1: ¿Usted el hombre de la data? Yo no lo sé.
0: ¿Quién sabe por qué se llama hate? Guyot, Iturri y Top.
1: ¿Cómo?
0: Los apellidos, pues, Casilda.
1: A ver, de vuelta.
0: Guyot, Iturri y Tot. G-I-T. ¿Sabía o no?
1: Sí.
0: Son los apellidos, ¿viste?
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0: G-I-T. Que podría ser también Gran Turismo Internacional, ¿no?
1: T-I-G también podría ser. ¿Quién decidió el hombre? Ah. El orden.
0: Dios mío.
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1: ¿Eso nomás nos va a contar?
0: Eso nomás lo voy a contar, pero vaya que les conté algo, ¿no? Ay, José Varela nos escribe y dice: hola, Anita. Ay,
1: hola.
0: Hace rato que alguien no te decía Anita.
1: ITG.
0: ITG. Baila, baila, baila, baila conmigo. Vamos a la ruleta musical porque
1: ya,
0: tenemos que.
1: Son las cuatro. En el número uno, Ramones. Número dos, Luis Dima. Número tres, Baltimore.
0: Ay,
1: y número cuatro, Hate.
0: Hoy estaba buena la canción, yo quería escucharla completa. Bueno, veremos si gana o no. Saludos para todos los auditores que el carnet saltó lejos, dice Juan Baeza con los recuerdos de ustedes. ¿Eh? El Nesquik de Argentina era muy rico. La martes yo me comía el tarro de manjar viendo música libre. ¡Chao! Se te cayó el carnet.
1: El manjar hecho con leche condensada.
0: Hugo hice su tarro de leche condensada con dos hoyitos cada lado. Ese mismo, Hugo, ese. Claudio le hacía honor a su apellido. Dice que hurtaba el tarro de leche condensada. Le hacía un par de hoyitos con un clavo en cada extremo y a succionar, se ha dicho.
1: Con un clavo.
0: Con un clavo.
1: ¿Qué extremo?
0: Después se iba a vacunar contra el. No, pero como dicen eso. A ver, vámonos. Saludos a Radio Bio Bio. Gracias. A propósito de exceso de infanto juvenil, comer cucharadas y cucharadas de cocoa raf. Que tenga
1: qué
0: una buena
1: rico.
0: Jornada. Ya, acá comienzan.

0: Parece Tarzán la Casilda con ese grito recién, dice Julio, no sé. Acá está, Marcelo Bustos va por la número uno. Francisco Molina, Baltimore.
1: Baltimore.
0: Judy por la 4, Emma por la 2, Patricia por la 2, Judy, muy buenos días, va por la número 4, Cristian Carmona por la número 4, Oscar Zurita, ¿cómo estás, Oscar? La número 2, Cristian Cabrera reapareció, va por la número 4, Antonio Ayala por la número 4, Juan Carrasco, ¿cómo andas? Uy, ayer me encontré con Juan, ayer fue antes de ayer con Juan Carrasco, nos encontramos en Viña del Mar, nos dimos un abrazo, grande Juanito. Henry va por la número 4, Hernán Geite, Patricio Geite, Soledad Geite, Luis Geite, Alex Geite, Esteban ITG, esa onda. Marcela, buenos días, voto por la número 2. Marcela, buenos días, voto por la número 4. Mira las Marcelas cómo se juntan. Patricio por la número 4. Rolando Tobar por la número 1. Claudio Espinosa, la número 4. Luis Fuentes, saludos para tus gatitos. Berta por la número 4. Silvia Repeto, ¿cómo estás, Silvia, querida? Un abrazo grande. Ya te leo con todo el resto. Francisco vota por la número 4 y le envía cariño a nuestra gatita, la cuñita. Pedro Barahona por la número 3, ¿cómo anda Pedrito? Pablo va por la número 4, Miriam por la número 4, Antonio por la número 4, Caro por la número 4, Angélica la número 4, Federico la número 4, Luis la número 4. No, Luis vota por la número 2. Janet por la número 4, Ulises la número 4, David Huito, ¿cómo te va? La número 1, Guillermo la número 4, Mabel, buenos días, no me gustó la ruleta de hoy, ando en modo gruñón. Mabel, ¿dónde estás? Ven a darte una vuelta por los estudios de la radio, te vas a comer una media luna y va a cambiar tu día. Ven para acá, te esperamos Mabel. Ashley, desde Playa Ancha por la número 4, Jessica Turramurel por la número 3, Alejandra, la leche del consultorio a cucharadas. Cuando era niña lo hacíamos. Carlos Madariaga, la número 4. Se les olvidó el cocoa raf. Lo comentamos, Gloria querida. Desde Casablanca nos saluda. Vota por la número 2. GIT, dice Hugo. Trinidad también GIT. A Daniel Osvaldo vota por la 2. Pepe va por la número 4. Erika va por la número 4. GIT, dice Antonio Ruiz. Hernán Ayala por la número 4. Cecilia por la número 4. Gloria por la número 4. Luis por la número 4. Julio por la número 4. Dios mío, ¿ah? ¿A quién le explotó los tarros de leche condensada al tratar de convertirlos en manjar? Se secaban en la olla y los tarros quedaban pegados en el techo. Después a tratar de sacar las manchas de manjar. ¿Te pasó alguna vez o no?
1: No, porque hay que esperar que se enfríe, pues.
0: Ah, bueno, pero no todo el mundo sabía eso. En mi caso, por ejemplo, hubiesen explotado varios. Alejandra va por la número 4, señoras y señores. Son las 9 de la mañana con 50 minutos. ¿Qué canción habrá ganado?
1: Canción. Paliza. 9 de la mañana, 50 minutos, escuchamos Geite acá en el Expreso Bio Bio.
0: Paliza la que le dio Cristóbal Figueroa a la bandeja de media luna. Esa sí que es paliza.

0: Lo otro era preparar la leche en polvo, el colacao o el milo, echarle el azúcar correspondiente, pero una pizca de agua y hacer como una pasta. Eso era rico.
1: Buenos días, Bio Bio la radio. Les comento que en la ciudad de Lesandre, a la altura de Santa Inés, donde está la COPEC, arribita en toda la curva, hay un accidente hace poquitos minutos, un autito chico azul quedó cruzado en la calle y en la curva no se ve, así que está para provocar un accidente mayor. Así que los quedan subiendo Lesandre en Santa Inés, a la altura de 24 Norte, justo en la curva, después de la COPEC. Tengan cuidado que hay dos vehículos que chocaron ahí, una niña que está en el piso. Así que, precaución, Bio Bio la radio.
2: Hola Rolito, hola Casilda, hola Cristóbal, Nicolás por acá. En la subida de Lesandri, camino hacia Gómez Carreño, en la curva, pasadito la curva del Hospital Naval, hay un choque triple. Hay un vehículo en la pista derecha que está atravesado, por lo tanto la pista está bloqueada, y otros dos vehículos que ya están orillados. La gente está sentada en la vereda. No hay heridos más que daños materiales, pero se va a formar taco y cuidado que no se ve. Entonces te pilla justo en la curva.
3: Buenos días, Radio Bio Bio. Quiero contar mi anécdota del charro de leche. Siempre el día domingo nos hacían manjar con ese tarro. Y yo pensaba que era llegar y ponerlo arriba del fuego en la cocina. Y un día no estaba mi mamá y no había hecho nada y puse el tarro solo arriba del fogón de la cocina. Explotó. Gracias por escucharme.
4: ¿Y qué me dice usted, Rolito, del antiguo Milo, cuando era así como granulado? A cucharadas, pa' dentro, por Dios, exceso, ¿no?

0: Hay dos cosas que se contagian rápido, ¿verdad? El bostezo y la risa. Oye, me contaba a propósito Cristóbal Figueroa que viajó un día en metro. Iba poca gente en su vagón. Y la persona que estaba frente a él bostezó. Cristóbal bostezó. Bostezó Cristóbal, bostezó. Todo el viaje bostezando. No hablaron una sola palabra, pero se mataron de risa. Porque se iban pegando el bostezo el uno al otro. Pero no hubo interacción, ¿eh? Solamente bostezo. Esto es real, esto es real. Y le ocurrió a Cristóbal Figueroa.
1: Hola, muy buenos días. Luis, por acá.
0: Hola, Luis.
1: Pasé recién por Alessandri y ya está dos unidades de bomberos en el lugar.
0: Ok.
1: Está controlado el sistema.
0: Ok.
1: Buenos días.
0: Gracias.
2: ¿Y a quién aparte de mí le gustaba hacerse mala con leche y comerse el raspado de la olla? ¡Oh, qué delicia era eso!
0: Ya, ¡córtala! ¡Córtala! ¡Ay, Dios mío!
3: Atento, atento, vio, vio.
0: Sí, ¿qué
4: pasando
0: pasó?
4: Por fuera. Por muchas fuera. Gracias por la risa y la alegría que nos dan.
0: ¿Por dónde? Por fuera.
4: Saludo
0: de la radio.
4: A don Luis y a su hermana Maivé Manríquez.
0: ¡Hola, Maivé! ¡Hola, Luis!

0: Pedro dice también se contagia la tontera. Eso es verdad. ¿Es contagioso el bostezo? ¿Es contagiosa la risa? Y es contagiosa la tontera, dice Pedro Barahona. Dios mío, ¿eh? Que me hacen reír ustedes. Un minuto y 25 y 24 y 23 y un minuto para el boletín informativo.
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4: Hola, ¿cómo están? Muy buenos días. Bienvenidos al Informador. Vamos ahora con información del momento desde la región metropolitana con Rodrigo Pino.
5: Sí, habla el ministro Martín Arraut, en una reunión con el fiscal Valencia.
6: ¿El general director fue parte de un encargo del ministerio o parte de iniciativa propia de Carabineros?
7: Carabineros de Chile tiene una larga tradición en esto, está en la calle, en la población, como dicen ellos, y efectivamente hay una coordinación. Nos interesa efectivamente no solamente que las cifras de homicidio, por ejemplo, sigan bajando, sino que también la percepción, la presencia es muy importante, y por eso las diferentes instituciones es bastante relevante que tengan efectivamente estos despliegues, los cuales también conducen no solamente a la percepción, sino que a la detención de personas que están prófugas o también evitar la ocurrencia de cierto ilícito. Así que efectivamente no será extrañarse que poco a poco veamos actividades como esta.
8: Ministro, además, la legislativa que usted hablaba hace algunos días, ¿en qué línea van a ir esos proyectos que ustedes van a plantear? También, ¿cuáles pudo conversar acá con el fiscal?
7: Son varios, más de 20 proyectos que esperamos poner la urgencia de presentar. Hemos revisado más de 100 iniciativas que estaban y otras que vamos a presentar, que el presidente va a anunciar algunas en la cuenta pública. Van algunas por tipo y sanción penal, otros efectivamente de temas institucionales que van a tocar efectivamente a la institución de Carabineros, Policía de Investigaciones y Gendarmería de Chile. Son materias muy amplias y de hecho me tengo que ir volando a una reunión con miembros del Senado.

0: que están en la Comisión de Seguridad. Así que un par de preguntas más y
1: los voy a dejar. A propósito de la estrategia.
2: El plan ECO lo conversó con Ángel Valencia. Precisamente el plan ECO depende del plan Calle Sin Violencia, que es un plan del gobierno anterior, que va a sostener, se va a mantener.
0: Cuando hablamos de seguridad, que es el rol primario del Estado, que es defender ese derecho fundamental de las personas a su integridad personal, a la propiedad privada, a la vida, cuando hablamos de qué gobierno hizo qué, es ser pequeño. Efectivamente, cuando hablamos del plan Cuadrante, que lleva décadas, cuando hablamos del plan MT0 de la Policía de Investigaciones, que lleva muchísimos años, son buenas políticas públicas que hay que ajustarla a los tiempos, a los nuevos fenómenos delictuales, pero efectivamente, si alguien pretende en materia de seguridad, de estrategia.
3: Sí, hasta ahí parte de las palabras del ministro de Seguridad, Martín Arrón, que se ha reunido con el fiscal Ángel Valencia para tener efectivamente más detalles respecto de lo que son la materia de seguridad y las necesidades de la fiscalía en materia de persecución intelectual y también cuáles son los lineamientos que ha tenido el ministro en materia de seguridad. 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
4: Continúa la demolición de las viviendas ubicadas en un terreno perteneciente a la Escuela Naciones Unidas de Playa Ancha. Los detalles con Lucas Peña.
5: Así es, seguimos acá en el cuarto sector de Playa Ancha de la comuna de Valparaíso en el marco de este proceso de desalojo y demolición de este asentamiento irregular que estaba ubicado en un terreno perteneciente a la Escuela Naciones Unidas de Playa Ancha, acá en la comuna de Valparaíso. Podemos observar funcionarios de la municipalidad de la comuna Puerto que están retirando todo el material que ya ha sido desarmado de este asentamiento irregular, de las casas que estaban instaladas y también en diferentes murallas de material ligero que incluso también estaban instaladas en este asentamiento. Y en paralelo también está trabajando la maquinaria, retroexcavadoras, ya en la demolición de estas casas que estaban en esta toma, ubicada en un terreno, como hemos indicado, perteneciente a la Escuela Naciones Unidas, una escuela que es del SLEP, del Servicio Local de Educación Pública de Valparaíso, y es por esa razón que también hay un despliegue de los funcionarios del SLEP de la comuna Puerto en el marco también de esta demolición, que todavía se encuentra en completo desarrollo, considerando que también las personas que vivían en este asentamiento ya se retiraron del lugar, así que ya estamos en este proceso de demolición de este asentamiento acá en Cerro Playa Ancha de la comuna de Valparaíso. 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
4: El gobernador de Valparaíso, Rodrigo Mundaca, realizará la cuenta pública del gobierno regional respecto a su gestión durante el año 2025, nos informa Lucas Suárez.
6: Durante esta jornada, el gobernador regional Rodrigo Mundaca realizará la cuenta pública ciudadana del gobierno regional para revisar lo que fue la gestión durante el año 2025. Esto se llevará a cabo en el Centro Cultural de La Calera a contarle de las 18 horas, en la instancia que se dará a conocer entonces los principales proyectos, obras e iniciativas realizadas por el GORE durante el año pasado, así también para revisar las proyecciones para seguir impulsando el desarrollo en la región. Cabe destacar que GORE durante quinto año consecutivo lograron el 100% del objetivo para los recursos otorgados en las regiones de Valparaíso. Por ejemplo, en el caso de proyectos de inversiones directas hacia organizaciones y servicios públicos, mediante transferencias lograron superar los 10.000 millones de pesos, y también en los fondos concursables del 8%, en donde se entregaron más de 5.300 millones de pesos. En tanto, en respecto a obras estructurales a largo plazo, se ejecutaron 161 iniciativas durante el año 2025, lo que se tradujo en más de 56 mil millones de pesos en fondos entregados. 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
4: Esta jornada el gobierno discutirá y presentará las indicaciones que propondrán para modificar la ley Lafkenche con gremios del mundo marítimo. Damaris Ubiabre nos amplía desde Puerto Montt.
7: En el Centro Administrativo Regional de los Lagos, gremios del borde costero, tanto de la región de los lagos como de la zona sur austral del país, han sido convocados al diálogo para el futuro del borde costero. Instancia encabezada por el subsecretario de Pesca y Acuicultura, Osvaldo Urrutia, en donde se espera que el gobierno presente las indicaciones que esperan proponer al Senado a esta modificación a la ley Lafkenche que se está discutiendo por parte de los parlamentarios, pero a su vez también esperan recoger los distintos requerimientos que tiene tanto el gremio de la pesca artesanal que está presente, la industria salmonera y comunidades indígenas sobre las modificaciones que requiere la normativa que regula los espacios costeros marinos de pueblos originarios, instancia que ha sido altamente criticada en los últimos años por las largas tramitaciones, además de los extensos territorios que se solicitan y denuncias también que se han hecho por ciertas extorsiones para desarrollar.

0: afectar algunas zonas, cosa que se continúa investigando. Continúa entonces en Puerto Montt el diálogo para el futuro del borde costero que busca abordar la modificación a la ley Lafkenche. En Puerto Montt, Bio Bio, la radio.
1: 10 de la mañana con 7 minutos, hasta acá el informador. La temperatura actual en Viña del Mar es de 11 grados y se encuentra completamente nublado. Sigue en compañía de la radio. Buenos días.
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3: Bueno, ya estamos de regreso, son las 10 de la mañana con 12 minutos, 10 de la mañana con 12 minutos. En Bio Bio te acompañamos todo el día, toda la noche, no paramos nunca. Cada vez que tú enciendas la radio te vas a encontrar con un locutor, locutora. Si estás acá en la región de Valparaíso, te estaremos hablando de lo que está pasando en nuestra región. Si te vas a Temuco, te hablaremos de lo que pasa en la región de la Araucanía, también del resto de Chile, obviamente. Si te vas a Osorno, pasará lo mismo. Si te vas a Santiago, a Concepción, siempre estamos muy atentos a lo que le pasa a todo el país. A todo lo que sucede en el país, te lo vamos a contar siempre primero acá en Bio Bio. No se olviden nuestra plataforma. Todas las noticias están en biobiochile.cl. ¿Bajaron la aplicación? ¿Cuántos auditores nos escuchan por la aplicación a esta hora de la mañana? ¿Estén en la región o fuera de la región? ¿Quiénes nos escuchan por la aplicación? ¿Bajaron la aplicación? Esa es la otra pregunta, si la bajaron. Bájenla, porque no solamente podrán escuchar la radio que ustedes elijan, porque están varias allí, sino que al mismo tiempo podrán encontrar todas las noticias de la región de Valparaíso y del resto del país. Pues las tenemos separadas para que usted sepa lo que va ocurriendo en todos los rincones de Chile y también del mundo. Siempre preparados para estar contigo, estés donde estés. 10 de la mañana con 14, avanzamos en el Expreso Bio Bio. 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Yo los escucho por la aplicación, dice Valerio. Gabriel, acá estoy, los escucho desde Limache, un abrazo. Cristian, también conectado, y eso que está en Valparaíso, conectado con la aplicación. Lavero, está en Concón, siempre por aplicación cuando estoy fuera de casa. Marcela, sí, yo también tengo la aplicación Bio Bio, me acompaña todo el día. Pedro, también los escucho vía Radio Garden. ¡Uy, qué buena, Pedro! Saludos desde la Plaza Sotomayor, Valparaíso, también los escucho. ¿Y quién nos escucha y quién nos informa? Vamos de inmediato. Es Lucas Peña. Nos vamos hasta el cerro de Playa Ancha en Valparaíso. Se mantiene todavía en desarrollo la demolición de las viviendas emplazadas en un terreno perteneciente a una escuela. Es la Escuela de Naciones Unidas. Vamos al quinto sector. Ahí está Lucas Peña. Lucas, te escuchamos.
4: Sí, nos mantenemos acá en el cuarto sector de Playa Ancha, acá en la comuna de Valparaíso, en el contexto de este desalojo que estaba programado para el día de hoy, de un asentamiento que está emplazado en un terreno que pertenece a la Escuela Naciones Unidas, Colegio Naciones Unidas, que es parte también del Servicio Local de Educación Pública de Valparaíso. Bajo ese contexto nos encontramos con Javier Mancilla, que es el coordinador de seguridad de la SLEP Valparaíso. Javier, muchas gracias por poder conversar con la radio. Consultarle obviamente en primera instancia en relación al procedimiento que se está llevando a cabo el día de hoy en este terreno que pertenece a la Escuela Naciones Unidas de Playa Ancha.
5: Hola, buenos días, gracias por el espacio. Efectivamente, estamos en un procedimiento en coordinación con la delegación presidencial, el municipio, Carabineros, la comunidad, la escuela y por supuesto el Servicio Local de Educación Pública, acudiendo a un llamado que desde el año 2022 era recurrente por la comunidad escolar de recuperar un espacio que pertenecía a la Escuela de Naciones Unidas, acá en Playa.

0: Y hoy día lo estamos ejecutando, principalmente porque la ocupación no era legal, pero también porque se estaba transformando en un foco complejo sanitario, que complicaba obviamente a los estudiantes en su desarrollo pedagógico.
1: ¿Cuáles son las problemáticas que principalmente identificaron este asentamiento y, como usted señala, que afectan finalmente a la comunidad escolar de esta escuela Camp Playa Ancha?
0: O sea, principalmente porque no es una ocupación legal, obviamente, lo cual hace que, como se desarrollan estos tipos de cierres con latas y que no son visibles hacia afuera, uno desconoce qué es lo que sucede adentro. La comunidad, los vecinos, se acercaron a la escuela y al servicio local justamente para dar sospechas y denunciar de actividades que al parecer estaban ocurriendo dentro, y es donde tomamos nosotros cartas en el asunto, insisto, y coordinamos con el municipio y la delegación poder ejecutar esta acción.
1: ¿Se había incluso avisado a los ocupantes de esta toma alrededor de febrero de este año que se iba a realizar este proceso? Si nos puede también detallar cuánto tiempo tomó también todas estas coordinaciones con la delegación, con carabineros, para ejecutar finalmente este desalojo el día de hoy.
0: Sí, fue bastante explícito desde el momento que el director ejecutivo actual nos instruye como equipo del servicio local poder tomar las coordinaciones para ejecutar esta acción. Tuvimos este mismo año, principio de año, en febrero, la primera opción y el primer aviso a las personas para que desalojaran el lugar de manera voluntaria, y ocurrió medianamente. Hubo un grupo de personas que sí dejó el lugar, pero otro grupo no se dio por notificado y se mantuvo en el lugar. Así que hicimos un segundo intento, nuevamente con la delegación presidencial, y procedimos ya, obviamente con la fuerza pública, a concretar el resto de personas que todavía no hacían abandono el lugar, y eso nos demoró prácticamente un par de semanas.
1: ¿Hay quizás alguna idea de cómo podría ser utilizado este terreno en la escuela después de este procedimiento?
0: O sea, ideas hay muchas. La comunidad de vecinos quiere participar de esto, los centros de el centro de padres y apoderados, de mapadres de la comunidad también desean y tienen ideas con el lugar, pero acá lo principal es que se va a hacer entrega al equipo directivo de la escuela para que ellos con la comunidad decidan cuál va a ser su mejor uso, en la medida que como servicio local dispongamos los recursos necesarios, podamos ejecutar una obra mayor para utilizar el espacio siempre en beneficio de los niños y niñas de la escuela.
1: Javier, muchas gracias por su tiempo.
0: Muchas gracias a usted.
1: Ahí está entonces las palabras de Javier Mancilla, el coordinador de seguridad del SLEP Valparaíso, en el marco de este desalojo acá en Cerro Playa Ancha de la Comuna Puerto.
2: Lucas, muchas gracias por esa información. Vamos seguramente a retomar el contacto contigo más adelante. Muy amable, muchas gracias. 10 de la mañana con 20 minutos, 10 con 20 en la radio.
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2: Le pegaron ayer a Coquimbo, ¿eh? Los del Nacional, el bolso. Uy, cómo estuvo ese partido. Vamos a la Copa Libertadores. Hay equipos que están representando a nuestro país en la Copa Libertadores. Felipe Espina, ¿cómo te va? Buen día.
4: Buen día. Buenas noticias en Copa Libertadores para uno de los equipos chilenos involucrados en este torneo. Hablamos de Coquimbo Unido, que pese a caer por 1-0 ayer ante Nacional en Montevideo, logró de todas formas clasificar. Bueno, ya estaba clasificado, pero logró el primer lugar del grupo, que implica terminar en esta condición, que va a definir la llave de octavos de final como local. Habrá que ver el cruce, el sorteo, para determinar entonces, o más que el sorteo, el cruce, para determinar el rival del cuadro pirata, pero lo concreto es que terminará la fase de octavos de final definiendo aquella llave como local. Lucas Prato, delantero argentino de los Piratas, y el balance de lo hecho por ahora en la Copa y también en el torneo por Coquimbo Unido.
5: Que ver cómo jugaba el equipo, los primeros partidos nos costó un poquito porque era normal después de una pretemporada, después de haber salido campeón, pero después cuando los chicos se acomodaron, bueno, ustedes nos ven fin de semana, tanto los que estaban como los que llegaron se han acoplado muy bien y el equipo compite muy bien. Espero que nos salga un rival, aunque sea cercano a Chile, así no viajamos tanto, pero el que sea va a ser muy difícil.
4: Claro, esa es una de las cuestiones que comienzan a pesar a esta altura del año, el viaje que eventualmente no sea tan largo. Bueno, cualquier país en Sudamérica queda lejos, si uno toma como referencia nuestro Chile, ¿no? Bueno, mañana va a jugar el otro equipo chileno involucrado en Copa.

0: En Copa Libertadores dijo que es Universidad Católica por el grupo D, lo hará como visitante ante Boca Juniors en la Bombonera. El cuadro cruzado es líder del grupo, un empate lo clasifica a la segunda fase, pero una derrota eventualmente incluso podría dejarlo fuera de la competición. Jimmy Martínez, volante de los cruzados, y el adelanto del compromiso ante Boca Juniors en la Bombonera mañana 20:30.
1: Sí, yo creo que el jueves igual vamos a tener todo en contra. Pero somos 11 contra 11 y la verdad que vamos a ir a hacer lo que hicimos en Brasil, lo que hicimos en Ecuador, a jugarnos nuestra opción para poder clasificar.
0: Sí, le fallaron como visitante a la Católica en esta Copa Libertadores de América, en esta edición, así es que allí están las esperanzas cruzadas para seguir avanzando en este torneo. Hablemos de Copa Sudamericana, una buena y una mala. La mala, ya se sabía de todas formas el empate de Palestino 1-1 ante Riestra, el equipo tetracolor llegaba eliminado ya a esta última fecha. Y en el caso de O'Higgins, que clasificó, lo hizo derrotando por 2-1 a Millonarios en Colombia, y con esto se instala entonces en la fase de los 16avos de final. Tendrá que esperar el sorteo el próximo viernes, donde se van a determinar los cruces y las parejas para esta instancia. En el caso entonces de O'Higgins, que se clasificó segundo en su grupo. Hoy a las 6:00 p.m, Audax Italiano visita en el estadio de los Defensores del Chaco a Olimpia del Paraguay. Cambiamos tema, hablemos de la selección, que está preparando sus compromisos amistosos ante Portugal y ante la República del Congo el 6 y el 9 de junio. Brian Cortés, golero de Argentinos Juniors, que vuelve a la selección a propósito de los amistosos y esta nueva oportunidad que a él se le da en particular de volver a vestir la camiseta de la Roja.
2: Estamos enfocados ahora en lo que es nuestro presente en esta fecha FIFA. Se vienen partidos que son muy duros. Tenemos mucha puntería muy alta. Se ha preparado de una manera muy buena con el cuerpo técnico. Y como todo, bueno, vengo a decirte acá que cada uno está con la expectativa muy alta para competir, no para otra cosa, que es lo que es ganar, prepararse bien, aprovechar cada oportunidad que uno tiene. En este caso, para mí, es una nueva oportunidad para aprovechar. Y bueno, ya del Mundial ya se la hará más adelante, o ya está, ahora enfocado en lo que es la fecha FIFA.
0: Cambiemos de deporte, porque luego de avanzar a la segunda ronda del segundo Grand Slam de esta temporada, Alejandro Tabilo jugará mañana cerca de las 7:50 en la cancha 13 ante el monegasco Valentín Bachelot, número 19 del mundo, recordando que Tabilo es 36 del ranking. Partido que se jugará mañana cerca de las 7:50. Eso puede variar, nunca antes de las 7:50, siempre después, segunda ronda del segundo Grand Slam de la temporada para el chileno.
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4: Bueno, ya son las 10:25 a.m. Siempre estamos muy atentos a lo que ustedes nos van comentando, si es que hay alguna situación que se esté originando. Nos habían comentado hace un rato atrás sobre un accidente ocurrido muy cerca del Hospital Naval, ahí por Subida Alessandri. Si alguien tiene antecedentes, siempre muy atentos acá en el +56 32 235 7700.
5: Amigo de la Biobío, muy buenos días. Espero que esté todo muy bien. Oye, informo que subiendo por calle Alessandri, hay un pequeño accidente. Tienen cortado el tramo directo, están desviando hacia el lado de donde está el Hospital Naval, para que tengan mucha precaución. Hay conos puestos, sí, están carabineros en toda la curva, así que no van a poder pasar, para que disminuyan la velocidad, anden con precaución. Bio Bio, la radio. Muy buenos días.
4: Gracias por esa información. Roy Kelton Orbison fue un cantante, compositor y guitarrista estadounidense. Lo escuchamos en la radio.

0: Amigos de la radio Bio Bio, Richie por acá, de la locomoción colectiva, un abrazo para todos. Oigan, aquí en la Plaza Victoria, vacunatorio para la influenza, totalmente despejado, muy expedito, muy rápido, así que aprovechen. Lo que sí, no hay vacunas COVID, no hay vacunas COVID acá en el, para que la gente no venga para acá. Hay solamente para la influenza. 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
1: Hola, buenos días, saludos acá de Pichicuy, habla Ángel. ¿Cómo no olvidar ese desayuno con la abuela del ulpo o del queso asado en las brasas? Y cuando se cocían los arrollados, cuando se cocía la cabeza de chancho, cuando se cocían los perniles, ese caldo también se ocupaba para hacer un cocho aliñado que se hacía en un sartén con cebolla y después se echaba el caldo, y una vez que estaba hirviendo eso se echaba el hirviendo y quedaba un desayuno para campeones.
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2: Son las 10 de la mañana con 36 minutos. El Comité de Evaluación Ambiental de la Región de Valparaíso aprobó el proyecto Puerto Exterior de San Antonio. Esta es una, auditores, es una de las iniciativas de infraestructura más relevantes de Chile, más importantes para la Región de Valparaíso, obviamente, para el comercio exterior chileno y también para las importaciones y exportaciones, ¿no? Permaneció cerca de 6 años en una tramitación ambiental. Y este proyecto lo que busca es ampliar significativamente la capacidad portuaria de Chile entero, en medio de un escenario además de creciente competencia regional. Esto lo decimos especialmente tras la entrada en operación en Perú del puerto de Chancay, con un apoyo chino increíble. Sin embargo, hay que decir que la iniciativa también abre interrogantes sobre el impacto ambiental, la preparación logística y vial de nuestro país y las oportunidades de desarrollo económico y empleo que se van a originar sí o sí para la comuna de San Antonio, lo que es muy bien recibido. Analicemos todo esto, los desafíos sobre todo. Vamos a conversar con Lorena Bearzotti, profesora de la Escuela de Ingeniería de Construcción y Transporte de la Pontificia Universidad Católica de Valparaíso. ¿Cómo estás, Lorena? Bienvenida, buenos días.
3: Hola, muy buenos días. Muchas gracias por la invitación de estar hoy acá con ustedes.
2: ¿Qué relevancia, partamos de inmediato, estratégica tiene la aprobación del puerto exterior de San Antonio para el desarrollo económico y logístico de Chile?
3: Bueno, esta aprobación es fundamental, era fundamental para seguir avanzando en el proyecto. Estamos hablando de un proyecto que se calcula aproximadamente en 4.400 millones de dólares. Sí. O sea, es una inversión muy grande para la historia de Chile, pensando en el desarrollo de infraestructura portuaria y

0: obviamente que va en pos de mejorar lo que es el comercio internacional de Chile. Así que estamos pensando, o se está hablando de un proyecto de verdad en gran escala, y que va a tener impacto directo no solamente desde la economía, sino en cómo las cosas se tienen que hacer, pensando en los procesos logísticos, pensando en el impacto social, pensando en el impacto ambiental que este proyecto va a tener.
1: Bueno, hay una discusión en nuestro país hace mucho rato, llevamos discutiendo años la necesidad de poder ampliar la capacidad portuaria acá en la región de Valparaíso. ¿Estamos llegando tarde, eso sí o no, frente a otros países de la región, como por ejemplo lo que ha ocurrido en Chancay, Perú?
0: Mira, la verdad es que sí, no es la respuesta. Sí, sí. Por suerte, Chancay nos está dando una ventana, porque si bien el puerto es de última tecnología, es un gigante, no consideraron algo que espero que acá en Chile sí se haga, que es la parte de infraestructura logística interna. De nada me sirve hacer un desarrollo de infraestructura de cara al mar, no pienso en cómo va a ser la infraestructura interna. Entonces ahora están teniendo ciertos inconvenientes con, por ejemplo, infraestructura vial, en cómo llega la carga, en temas de procesos documentales. Entonces eso todavía no nos da una ventana para decir que la carrera no está definitivamente ganada por Chancay en particular, y por el desarrollo logístico que está teniendo Perú. Así que ahí la posibilidad de decir, podemos mantenernos competitivos en Chile sin pasar a ser, por ejemplo, un feeder de Perú en cuanto a esta ruta. La clave es, necesitamos hacer estos cambios. Chile necesita crecer de cara a lo que es el comercio internacional, necesita mejorar su infraestructura portuaria. En particular, los dos puertos de la región de Valparaíso son el corazón que hoy está moviendo la carga, porque están en la zona central, son los que alimentan a Santiago, son los que mueven carga de la macrozona, pensando en Argentina, Brasil. Entonces es fundamental que nosotros pensemos en cómo este desarrollo portuario se tiene que hacer, aprendiendo de los errores que otros están cometiendo, por ejemplo en el caso de Chancay, que están hoy enfrentando una crisis en cómo el proceso logístico inland en la tierra se está complicando, más allá de la tecnología que han invertido en el frente marítimo.
1: Obviamente que acá hay geopolítica, ¿no?
0: Total.
1: Evidentemente que los chinos han puesto en valor un puerto de esta naturaleza en el Perú.
0: Sí.
1: Ahí está la empresa estatal china Cosco Shipping, quienes han desembolsado una cantidad bestial de dinero para poder apostar a esta, se le ha llamado la nueva ruta de la seda, ¿no? Incluso lo hemos escuchado desde esta naturaleza. Sí. Es un nodo clave, es relevante lo que está haciendo China, porque en el fondo, como lo decía yo al inicio de esta pregunta, es geopolítica pura. Chile tiene una ventaja allí, porque no va a depender directamente, probablemente, ¿no? No lo sé en un futuro si de los chinos o de Estados Unidos, etcétera. Pero es una iniciativa privada nuestra, privada me refiero a que es de Chile, digamos, ¿no? Que no impacta el resto de otra soberanía en ese aspecto, ¿no? Sobre la inyección de recursos, sobre la potestad de que, ¿cómo la van a utilizar? O sea, perdón, pero en Lima, Perú están un poco amarrados ahí en Chancay para todo el beneficio que le pueda entregar después China a este país, o para beneficio propio de China, digamos, ¿no? Ahí hay algo interesante que decir. Pero yo me quiero además agarrar, y te dejo obviamente el espacio para que tú puedas desarrollar la idea, en lo que tú hablabas recién sobre la infraestructura en China. Es probable que los chinos aprovechen y hagan más carreteras, pongan trenes, quizá un aeropuerto al lado, hasta lo he escuchado. Chile tiene que apostar por el tren probablemente, ¿no? De carga hacia el puerto de San Antonio, y las cosas podrían ser más fáciles. Pero Chancay además se observa como el hub dentro de Latinoamérica, o al menos en la costa del Pacífico, para que esta nueva ruta de la seda llegue todo hacia esa zona y nos podría excluir un poco probablemente de estos grandes movimientos que se puedan dar en alta mar.
0: Sí, mira, hay un poco de todo. En particular, este proyecto se conocen como que son proyectos mixtos. Hay una inversión pública muy grande, que es la construcción como de, voy a usar un argentinismo, de la cancha, es preparar la cancha. En ese sentido,
1: ¿es chilenismo eso? Eso es chilenismo también.
0: También. Hay una inversión muy grande de EPSA en cuanto a que es la responsable de construir esa infraestructura básica para que el puerto exista. Obviamente, eso se va a comprar a empresas que la hagan. pero eso es por parte del Estado de Chile. Y después está la inversión que los concesionarios tienen que hacer. Pero ahí hay cómo se redacta el pliego licitatorio de cómo se van a hacer las concesiones. Lo que vos mencionabas del tema geopolítico es fundamental, porque Estados Unidos ya abrió los ojos y está también, de cierta manera, poniendo presión, porque, claro, tiene ya Chancay en Perú, administrado por el gobierno chino, y ya se le prendieron las luces de alarma, se le levantaron las banderas rojas de que no pasa algo similar en lo que es en Chile. Entonces es fundamental pensar en cómo se van a hacer estos pliegos de licitación en la concesión del uso de esa infraestructura, pero también en cómo efectivamente se va a construir. Yo creo que ahí también Chile tiene varios años ya de experiencia en la redacción de estas concesiones y van a tener todas las medidas precautorias para evitar que se produzcan estos como convertirse en socios, pero socios menores de esto. No sé si me explico. Acá China, sí, sí. En Chancay tiene el poder.
1: Sí.
0: Entonces, es que eso no se produzca. Entonces, no hay que descartarlos porque sí, hay que ver qué ofertas están haciendo. Ellos son uno de los que están compitiendo tanto en la construcción y probablemente van a empezar a competir después para la operación de las terminales. Pero hay otros grandes que están ahí en competencia. Tenemos el grupo europeo que está compitiendo muy fuertemente para la construcción con Países Bajos a la cabeza. Entonces no es solo que están ahí los chinos apareciendo, que van a ser un dolor para Estados Unidos, es un dolor de cabeza, pero la clave es cómo se hacen estos contratos, y en eso Chile tiene mucha más experiencia y va a saber cómo redactar los contratos de manera de no quedar atrapados en un contrato que no beneficie al país y a las ciudades, porque no nos olvidemos que el puerto de San Antonio está dentro de una ciudad y hay que garantizar todo el aspecto social de esa ciudad.
1: Sí. Eso es muy relevante. Esta pregunta tiene algo de ficción, porque te voy a llevar al futuro, por eso es ficción, ¿no? Pero, ¿cómo te imaginas tú la transformación de San Antonio y de la zona central de Chile en 20 años más, ahí con este puerto exterior, si logra concretarse plenamente?
0: Bueno, primero es como convertirse en un hub regional. Hay carga que viene de zonas de Argentina, todo lo que es el Cuyo argentino, San Luis está sacando carga. Hay inversiones también, por ejemplo, para la cuarta región, de sacar carga de un poco más al norte de Cuyo, por el puerto de Coquimbo. Entonces hay todo un movimiento regional.
1: Perdón,
0: para ver el Pacífico.
1: Déjame detenerme en eso, es que acabas de abordar un punto que es muy importante, porque tú hablas del cobre, ¿no? Porque Argentina está explorando y explotando cada vez más la cordillera, que no lo ha hecho históricamente. Chile sí, Codelco, tenemos historia, ¿no? Pero Argentina no. Y hay unas vetas con mucha carga de cobre en Argentina.
0: Sí.
1: Y tú estás proyectando en esta respuesta que probablemente a la Argentina va a privilegiar los puertos del Pacífico y no así del Atlántico.
0: Es por un tema de distancia y por quiénes son los socios que van a estar comprando esa materia prima. Entonces, los países asiáticos son los grandes socios en ese tipo de comercio y toda la costa Pacífico. Entonces, sacarlo por el Atlántico es más kilómetros, son kilómetros por tierra, además.
1: Claro.
0: Entonces ahí es mucho más estratégico sacarlo vía Costa Pacífico, y ahí los socios estratégicos están en los puertos de la cuarta, quinta región, y también están proyectando en temas del cinturón, del corredor bioceánico al norte.
1: Más con Paraguay, etcétera, Brasil, claro que sí.
0: Sí.
1: Claro, porque si no, se tendría que dar la vuelta o por el estrecho de Magallanes o por el canal de Panamá. Y le queda muy largo,
0: No, y son días de navegación extra.
1: Exacto.
0: Además, le sumas los días de transporte desde la zona de explotación hacia los puertos que podrían ser. Los puertos de ese tipo de características van a estar en Buenos Aires, Bahía Blanca, algo sale por Rosario. Estratégicamente hablando, no tendría mucha lógica sacarlo vía el Atlántico, ese tipo de carga.
1: O sea, ¿se podría garantizar realmente una competitividad portuaria fuerte desde Chile con el impulso de San Antonio?
0: Sí, más que solo San Antonio, en este caso la pregunta era por San Antonio, pero yo lo veo más como una relación estratégica de la quinta región con la cuarta región también potenciando el puerto de Coquimbo como parte del desarrollo del eje central de Chile, pensando también en los vecinos.

0: chinos que están desarrollándose. Si quisiera hacer futurología, imaginarme ese futuro, ojalá no sea un futuro distópico y sea un futuro bien asociado más a una utopía, para Chile es fundamental desarrollar el ferrocarril y la infraestructura vial. No podemos pensar en estos grandes puertos solo dependiendo del tráfico de carga solo con camiones, porque no vamos a dar abasto. Estamos hablando de más de 6 millones de TEUs en un solo puerto. A eso hay que sumarle el Valparaíso también. La competencia por camiones, vamos a necesitar traer camiones de afuera y camioneros. Y conductores. Entonces, solo con camiones esto no lo vamos a poder hacer. Uh-huh. Solo con las rutas actuales que tenemos hoy no lo vamos a poder hacer. Uh-huh. O si se hace, van a ser con retardos, con demoras, el proceso no va a ser fluido, y eso no deja contento a nadie, ni al puerto, ni al transporte, ni a los otros actores de la cadena logística portuaria, ni a los importadores, ni a los exportadores. Básicamente es una situación de desmotivación lo que se va a producir. Entonces, en esa futurología, el tren es clave. Hoy un 5% de la carga de San Antonio se mueve en tren, un 5, nada, y en Valparaíso es menos. Entonces, pensar en el desarrollo de ferroviario es fundamental. Y para eso tenemos ejemplos. Asia y Europa tienen grandes inversiones en cuanto a infraestructura ferroviaria para movilizar carga desde los puertos.
1: Oye, qué interesante lo que planteas, porque pienso también en el complejo fronterizo de Agua Negra, ¿no? En la cuarta región de nuestro país, que también debe potenciarse, mejorar, porque nos quedamos solamente con el paso fronterizo de los Libertadores, que es nuestro, que es de la región de Valparaíso, que anda bien, que anda bien, pero que se tiene que mejorar mucho más. Por los cierres, por un sinfín de cosas, por la estructura, desde septiembre en adelante comienzan también obras de reparación, al menos del lado chileno.
0: Claro.
1: Aprovecho y me permito, ya que eres argentina, aprovecho de preguntarte algo que está ligado a, voy a salirme un ratito del puerto de San Antonio. Un ratito nada más. ¿Por qué Argentina no ha apostado firmemente en una infraestructura robusta de carreteras como sí lo ha hecho Chile y que es tan comentado por ustedes cada vez que pasan la frontera? Porque nos pasa, nosotros pasamos la frontera y nos encontramos con un camino ripioso, con un camino dificultoso.
0: Sí.
1: Mientras que en Chile hay una apuesta histórica desde hace muchos años que podríamos estar hablando mucho sobre esto, pero que apostó Chile finalmente a tener una buena infraestructura por todo esto que estamos hablando, ¿no?
0: Sí. Mira, la última gran inversión en infraestructura se hizo en la década del 70, durante los gobiernos militares, y se desarrolló mucha infraestructura vial durante esa época. Y el resto fue tratar de mantener. Tampoco hay modelos de concesión como tiene Chile. La mayor parte de las rutas en Argentina son caminos públicos. Muy, muy poco está concesionado. Y eso también impacta. Nos guste o no nos guste, también impacta. Y durante la década de los 80, de los 90, como que el foco no estuvo en los 2000, no estuvo en el desarrollo de infraestructura vial o de mejorar la infraestructura vial que teníamos. Y eso trae las consecuencias que mencionaba. Los caminos están muy mal. Cuando uno cruza en particular el paso de los Libertadores, ve las diferencias entre uno y otro lado. Sin embargo, debo decir que sí ahí empezaron a haber mejoras o se empiezan a ver mejoras en el tránsito. Voy a hablar del corredor que tenemos ahora Mendoza con la quinta región. Uh-huh. Y se están haciendo cambios y se están haciendo mejoras para favorecer el tránsito de carga. Se piensa más en la carga, pero afecta también a las personas.
1: Obvio.
0: Con mejoras, por ejemplo, en condiciones o cosas que se le dan a los camioneros, porque los viajes que ellos están haciendo son de varios días y necesitan, por ejemplo, mayor habitabilidad o lugares de descanso. Y acortar los caminos. Se están haciendo bypass muy interesantes para evitar zonas de ciudad, áreas de ciudad. Y sacar carga, por ejemplo, hacer un bypass que apunte directamente a San Luis y evitar entrar a la ciudad de Mendoza si es que nos vas a Mendoza y estás haciendo otro camino. Entonces sí comenzaron a haber inversiones para mejorar la infraestructura que hay, generando por ejemplo, estos especies de bypass y mejorando como las condiciones que van a tener los camioneros en el uso de estas rutas. Así que esos son señales positivas. Y otra señal positiva en cuanto a la infraestructura es que si se va a explotar la gran minería, como todo indica que así va a ser, porque fueron aprobadas las leyes en los últimos meses, esa gran minería sí o sí

0: va a necesitar de caminos y de ferrocarril. Eso también es una otra muy buena noticia. Hay un proyecto que están evaluando, es el proyecto externo. Yo creo que esto lo venimos hablando de toda la vida, de bajar la altura del tren, de bajar la altura del túnel, de tener otros, generar resiliencia, porque hoy dependemos de los Libertadores. Caen los Libertadores y no tenemos cómo salir, porque en Aguas Negras no funciona durante el invierno, no funcionaba durante el invierno. Y el sur tampoco por las condiciones climáticas. Entonces, sí necesitamos pensar en generar resiliencia de conectividad en la región. Y eso pasa por infraestructura.
1: No se puede, no si se puede cosas... estar transportando toneladas de cobre vía aérea. No resiste ningún avión. Eso es relevante lo que tú dices.
0: No.
1: ¿Te das cuenta
0: necesitamos infraestructura terrestre y marítima?
1: ¿Te das cuenta que finalmente estamos hablando del puerto y de la proyección de construcción del puerto exterior de San Antonio, que está sí o sí ligado al resto de la plataforma existente en toda nuestra costa, pero que también atraviesa hacia el otro lado por las consecuencias que tú nos agregas, ¿no?, de las políticas públicas que van a comenzar a operar en Argentina con lo que tú indicas, ¿no?, sobre el cobre. Entiendo además que no solamente sobre el cobre, tienen la gracia, litio, al igual que Chile, eso te iba a decir, del litio, y que también hay una aventura súper gigante también puesta allí. Escúchame algo, centrándome nuevamente en la conversación sobre el puerto de San Antonio, y yo creo que esto no lo podemos estar saltando. En el puerto de San Antonio, uno de los principales cuestionamientos era el impacto ambiental, eso fue lo que se votó también, ¿no? Ojo de mar, la playa de Yoyé, y entre otros, ¿no? La comunidad también ha intervenido bastante en todo esto. De lo que estamos hablando, ¿crees tú que las medidas de mitigación en el presente, 2026, que ya fueron aprobadas por lo demás, son suficientes para este camino que proyectamos en esta conversación?
0: Por lo menos hicieron un rediseño donde los ojos de mar no se van a tocar. Incluso se está hablando de generar un parque asociado con el ojo de mar. Y que hay un plan de seguimiento socioambiental. Es decir, que de qué forma, por ejemplo, otro de los temas que se mencionaba era la de los pescadores artesanales.
1: Sí.
0: Y en eso se lograron, por ejemplo, que haya un plan de seguimiento socioambiental para garantizar que durante la fase de construcción, si el impacto es mayor al proyectado, se pongan medidas de mitigación para que continúe con la tradición de los pescadores artesanales. Y con respecto en particular a Ojo de Mar, a mí el impacto medioambiental, yo soy pro desarrollo, pero cuidando el ambiente, rediseñaron. En un primer momento el patio de contenedores iba a estar en los Ojos de Mar.
1: Sí.
0: Y producto de estas más de 1.500 observaciones que llegaron a la propuesta original y que se avanzaron durante todos estos años sobre eso, el diseño original cambió. Y ese pasó por no usar esos espacios, por suerte, y crear un parque urbano y un área protegida. Y que el desarrollo posterior de las terminales portuarias tenían que garantizar medidas de amortiguación de ruido y luz para que las aves migratorias no se vean afectadas por la operación del puerto. Uh-huh. Entonces, esas son buenas señales.
1: De acuerdo.
0: Lo importante, lo más importante ahora, no es quedarnos solo con las señales, sino que garantizar que efectivamente esas medidas estén. Entonces es necesaria la fiscalización, el seguimiento, de que esas medidas de amortiguación y mitigación existan, de que efectivamente se controle la luz, se controle el ruido, para no afectar tanto, porque afectar se va a afectar.
1: Afecta igual.
0: Sí, se afecta igual, o sea, impacto cero es prácticamente imposible. O sea, el impacto cero sería no hagamos nada y continuemos como estamos, y eso, las consecuencias negativas van a pesar después.
1: Entiendo.
0: Entonces sí hay un modelo, a mí me gusta, hay una analogía que también nos pasa acá en Valparaíso. A veces las ciudades sienten que el puerto, Valparaíso, San Antonio, crece, pero golpea a la ciudad y a la ciudad no le queda nada. Yo creo que con las medidas que se están tomando, San Antonio deja como de dar la espalda a la ciudad, del puerto, y empieza a verse como un puerto que es ciudad. Entonces, eso es muy importante de preservar y de ampliar esa visión. Es un puerto en una ciudad, y es una ciudad que tiene un puerto. Hay una simbiosis natural, y que tenemos que fortalecer esa simbiosis en pos de un ganar-ganar, tanto para el puerto como para la ciudad. Entonces, es muy importante tener eso

0: en mente de cómo podemos garantizar esta vida en común que tienen el puerto y la ciudad, buscando las mejores soluciones tanto para el puerto como para la ciudad.
1: Lorena, te agradezco la conversación. Muchísimas gracias, te deseo un gran día. Ha sido muy entretenido conversar contigo este tema.
0: Muchísimas
1: que
0: gracias.
1: Lo hemos ampliado por razones lógicas al Perú, Argentina, Chile, imposible no hablarlo, ¿no? Sí. Gracias, ¿eh? Gracias.
0: No, es que es un tema regional, así que por muchas gracias. Que sí. Hay mucho para abrir y para debatir, así que acá estamos.
1: Cuídate.
0: Que esté muy bien.
1: Gran día.
0: Que esté muy bien. Chao, chao.
1: Lorena Bearzotti, profesora de la Escuela de Ingeniería y Construcción de Transporte de la Pontificia Universidad Católica de Valparaíso. Bueno, le repetimos, el Comité de Evaluación Ambiental el día de ayer aprobó el puerto exterior de San Antonio. Tras 6 años de tramitación, ayer ocurrió ese hito.

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7: ¿Cómo están? Buenos días, bienvenidas y bienvenidos al Informador. Sigue en curso la demolición de una toma ubicada en el Cerro Playa Ancha de Valparaíso. Está en el lugar Lucas Peña.
8: Claro, nos mantenemos acá en el cuarto sector de Cerro Playa Ancha de la comuna de Valparaíso porque todavía se mantiene en desarrollo este proceso de demolición de esta toma que se ubicaba en este terreno perteneciente a la Escuela Naciones Unidas de Valparaíso, un terreno de aproximadamente 1800 metros cuadrados, en donde habían alrededor de 4 a 5 viviendas y donde vivían cerca de 3 familias. Estas familias, ya la mayoría fueron trasladadas a viviendas de vecinos y también de familiares, una solución a corto plazo después de este desalojo. De todas formas, hay que indicar que también los vecinos mostraron preocupación en relación a las familias que fueron desalojadas, porque incluso hay algunas que son pertenecientes a la comunidad de la Escuela Naciones Unidas. Entonces, obviamente, también hicieron el respectivo llamado para que puedan optar algún subsidio habitacional después de este desalojo con posterior demolición acá en Cerro Playa Ancha de la comuna de Valparaíso. Un proceso que se ha llevado sin mayores inconvenientes. Todavía se mantiene carabineros en el lugar, pero como hayamos indicado, el retiro también de estas personas se llevó sin ningún problema acá, por lo menos en este proceso que se ha registrado acá en la comuna de Valparaíso, en Cerro Playa Ancha.

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1: Carabineros detuvo a un estudiante por porte de arma blanca en el Liceo Manuel Marín Fritis en la comuna de Putaendo, nos cuenta Lucas Suárez.
2: Un adolescente fue detenido en el Liceo Manuel Marín Fritis en la comuna de Putaendo luego de una situación que involucró un arma blanca y la denuncia para la llegada del personal policial hasta este recinto educativo. Los hechos se dieron cuando este adolescente de 16 años habría extraído un arma blanca desde sus vestimentas con la intención de agredir a otro estudiante. La situación que fue controlada oportunamente por docentes del establecimiento, quienes procedieron a llamar entonces a carabineros, que una vez que llegó hasta este lugar, ubicado en la calle Batalla de Chacabuco con José Antonio Salas, en la comuna de Putaendo, dieron con la detención del estudiante, que tras las indagatorias se logró identificar que era de otro recinto educativo y que se encontraba participando de una actividad deportiva en el momento en que ocurrió la denuncia. Los antecedentes se fueron ya puestos en conocimiento del Ministerio Público, que se encuentra levantando la investigación respectiva por esta denuncia de arma blanca en el Liceo Manuel Marín Fritis en la comuna de Putaendo. 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
1: La Universidad de Valparaíso suspendió sus clases presenciales debido a la cuenta pública. Van a realizar clases de manera telemática, nos cuenta Gloria Bahamondes.
3: La Universidad de Valparaíso anunció modificaciones en el funcionamiento para este lunes 1 de junio, jornada en que se realizará la cuenta pública. A través de un comunicado, la Casa de Estudio informó que las actividades docentes se desarrollarán en la modalidad telemática y que las unidades administrativas funcionarán en general mediante teletrabajo. La medida responde a las restricciones de tránsito, perímetros de seguridad y dificultades de desplazamiento que se van a implementar principalmente en el sector del Plan de Valparaíso, donde se ubican distintas dependencias universitarias. Desde la institución señalaron que, de todas formas, algunas facultades y unidades podrán fijar actividades presenciales en casos impostergables o urgentes, considerando que el flujo de desplazamiento durante la jornada será menor. Las medidas anunciadas no incluyen al campus San Felipe ni al campus de Santiago. 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
1: El ministro de Seguridad Pública, Martín Arrau, detalló la agenda legislativa y parte de su despliegue, nos cuenta María José de la Barra.
4: Claro, porque en medio de las críticas que han surgido por la eventual falta de un plan de seguridad, el ministro de la cartera, Martín Arrau, durante esta mañana, luego de reunirse con el jefe del Ministerio Público, el fiscal nacional Ángel Valencia, abordó parte de lo que será su agenda legislativa, asegurando que son más de 20 los proyectos que quieren presentar o a los que quieren dar urgencia, algunos relativos, por ejemplo, con tipo y sanción penal, otros con fortalecimiento de las instituciones de carabineros, de la PDI y también de gendarmería. Dijo que han revisado más de 100 iniciativas y que están trabajando en una agenda que será adelantada ya por el presidente en la cuenta pública del próximo 1 de junio. Junto con esto, dijo que van a marcarse o enmarcarse en la política nacional de seguridad que instauró el gobierno anterior, pero que eso no es excluyente con que el gobierno tenga una estrategia o un plan determinado que ya se está implementando y que se va a seguir detallando durante los próximos días. Y anunció que, de hecho, en el marco de las competencias de su ministerio, van a citar al Consejo Nacional de Seguridad Pública, una instancia de coordinación que está básicamente gestionada y presidida por el Ministerio de Seguridad Pública, y que junto con eso también van a constituir el Consejo Asesor para poder implementar tanto la estrategia del gobierno de José Antonio Kast como la Política Nacional de Seguridad Pública. 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
1: Más de 30 organizaciones de mujeres entregaron propuestas al ministro del Trabajo, Tomás Rau, de cara al proyecto Salacuna Universal, nos cuenta María Gramont.
5: Así es, porque el movimiento de Sala Cuna hoy entregó propuestas y más de 7.000 firmas al ministro del Trabajo, Tomás Rau, para pedir la discusión inmediata al proyecto de ley de Sala Cuna Universal. La iniciativa reunió a 33 organizaciones y busca modernizar la actual legislación, que, según advirtieron, sigue dejando fuera a trabajadoras independientes, trabajadoras de casa particular y también a los padres. Desde el movimiento señalaron además que más de 25.000 mujeres con hijos menores de 2 años se encuentran cesantes y que la normativa actual continúa generando barreras para la contratación femenina. El ministro Rau señaló que se ingresarán las indicaciones para el proyecto hasta el 15 de junio y eventualmente se espera su ingreso a la discusión legislativa. 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
1: Bernardo Fontaine ya llegó al edificio corporativo de Codelco y no quiso hablar con los medios de comunicación, nos cuenta Vanessa Gajardo.
0: Sí, hasta ahora nos encontramos afuera del edificio corporativo.

0: de Codelco, donde a las 10 en punto de la mañana llegó el presidente del directorio, el economista Bernardo Fontaine, acompañado de su equipo de prensa. No quiso entregar ninguna declaración a los medios que nos encontrábamos en ese momento. Sí sabemos que durante toda esta jornada va a sostener distintas reuniones de carácter ejecutivo con miembros del gobierno corporativo, pero nada público a los medios de comunicación. Ahora bien, hay que hacer una precisión, más bien una rectificación a propósito de la información que dábamos a conocer esta mañana citando al medio Exante, porque a través de una declaración pública el director ejecutivo de Codelco, Rubén Alvarado, que parece sindicado, ¿cierto?, a través de unos correos electrónicos que se habrían dado en diciembre del año 2025. Alvarado acaba de salir a decir a través de esta declaración a la que tuvo acceso Biobío la radio que se están confundiendo peras con manzanas, que esto no tiene que ver con la auditoría por la sobreestimación de las metas el año pasado, sino más bien con un proceso particular de algunos subproductos de cobre que se hace siempre al finalizar cada año y que está dentro de todo marco legal, fue lo que se precisó a través de este comunicado. Seguimos a las afueras del edificio corporativo con cualquier novedad. 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
1: 11 de la mañana con 9 minutos hasta acá. El informador, la temperatura a esta hora en Valparaíso y Viña del Mar es de 14 grados, se mantiene nublado. Quédese en compañía de la radio. Buenos días.
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7: Música de violines, música de violín. La música del compositor, violinista, guitarrista Niccolò Paganini, que murió en Niza el 27 de mayo de 1840. Un italiano considerado como el mejor violinista que haya existido, con oído absoluto, entonación perfecta, notas imposibles en sus acordes. Tanto que se llegó a creer que tenía un pacto

0: Nicolò Paganini había nacido en Génova y fue hijo de Antonio Paganini, un parroquiano que tocaba relativamente bien el mandolín y el violín, y que empezó a enseñarle a su hijo a tocar el mandolín a los 5 años y el violín 2 años después. Le hacía practicar desde la mañana hasta la noche, y cuando la concentración de Nicolò vacilaba, su padre lo privaba de comida. A los 10 años, Nicolò Paganini se presentó en público por primera vez, y a los 13 fue llevado a Parma a estudiar junto al célebre violinista y compositor Alessandro Rolla, a quien le causó una gran impresión. Según notaba el propio Paganini, Rolla, al escucharlo, declinó ser su maestro, puesto que dijo que ya nada podía enseñarle y simplemente le aconsejó estudiar composición. De todas maneras, Nicolò estuvo unos años en Parma estudiando justamente composición. En el año 1797, Paganini emprendió una gira de conciertos por Milán, Bolonia, Florencia, Pisa y Livorno, y fue en esa gira donde la tiranía de Antonio Paganini, su padre y representante, se le tornó simplemente insoportable, y Nicolò resolvió liberarse, alejándose y comenzando a vivir una vida propia, una vida para muchos licenciosa, dedicándose al juego y a innumerables aventuras amorosas. Incluso Paganini llegó a dejar la música para dedicarse al estudio de la agronomía. Pero la hermana de Napoleón, princesa de Lucca, llegó a su rescate. Lo nombró director de la orquesta de la corte y también del teatro de la ópera de Toscana. Y así, después de unos años en Toscana, Paganini no solo recuperó el rumbo, sino que además viajó y se instaló en la corte de la princesa de Florencia. Su fama como concertista y su técnica descomunal seguían creciendo, pero también las fábulas sobre su pacto con el diablo. Era tan bien lo que componía, pero sobre todo tan eximia su manera de ejecutar, que muchos decían que solo podía hacerlo alguien que tuviese un pacto demoníaco. Pero además, como a él le divertían las habladurías, él alentaba la leyenda. Pero ya también para entonces, las enfermedades le hacían imposible dar conciertos. En el año 1827 contrajo una infección en la laringe. Ignorando las dolencias, continuó sus viajes. El año 1829, Paganini actuó por fin en Viena, y desde entonces su celebridad no cesó de crecer en Europa, con una serie de triunfos en Austria, Baviera y Sajonia. Esa gira terminó en Sicilia, donde parece ser que le surgió una fuerza renovada, y allí Paganini se convirtió en sensación. Se ponía de hecho su nombre a ropas, alimentos, cajetillas de cigarrillo y otros objetos. Esa era su fama. Por otro lado, su aspecto demacrado, su largo cabello, su delgadez, sus ojos penetrantes y labios finos hacían que se agigantaran las habladurías sobre su pacto con el diablo. Todos estaban convencidos que su padre era el mismo Mefistófeles, y Nicolò incluso se vio obligado a publicar algunas cartas de su mamá para comprobar que era hijo de seres humanos. Aún así, cuando alguien se cruzaba con él, se hacía la señal de la cruz. Superstición. En todo caso, Paganini seguía alimentando los chismes. En 1822, con 40 años de edad, comenzó una nueva gira por Europa. Pero esta vez llegaba a los conciertos cubierto por un manto negro, en un carruaje tirado por 4 caballos, también negros, y en muchas ocasiones demoraba en entrar al escenario, apareciendo súbitamente. Nicolò Paganini murió en Niza el 27 de mayo de 1840. En su lecho de muerte se negó a ser asistido por un sacerdote, por lo cual la iglesia le negó sepultura en el campo santo. El féretro que lo contenía deambuló de un lado a otro por 5 años, y recién en 1845 la duquesa de Parma autorizó el entierro.
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2: Nubosidad parcial, 13 grados en Olmué.
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0: Son las 11 de la mañana ya con 18 minutos. Viajemos un ratito a Panquehue. Entre San Felipe y Panquehue, pero nos vamos a quedar en Panquehue. Hablemos de la ampliación de la doble calzada y la ruta que muchos de ustedes seguramente conocen, la ruta 60CH. Bueno, ha enfrentado un nuevo obstáculo administrativo, pero esto no significa que sea el fin, que no se vaya a ampliar, no. Ahora hay que subsanar la situación con una serie de observaciones técnicas y ambientales antes de poder continuar con toda su tramitación. Esto luego de que el Servicio de Evaluación Ambiental de Valparaíso declarara inadmisible la declaración de impacto ambiental. Gonzalo Vergara está con nosotros, él es el alcalde de Panquehue. Alcalde, ¿cómo está? Buenos días, bienvenido.
1: Hola Rodolfo, ¿qué tal? ¿Cómo está? Muy buenos días, un cordial saludo para usted y para toda la sintonía de Radio Río.
0: Muchas gracias. ¿Qué significa, alcalde, para Panquehue que este nuevo retraso obstaculice un poco el sueño? ¿Hace cuánto rato vienen persiguiendo esta ruta? 10 años más o menos, ¿no?
1: No, un poco más.
0: Más todavía.
1: Tenemos que recordar que esta ruta fue conflicto en la comuna de Panquehue por cerca de 10 años, hasta que parte su construcción. En un comienzo y siempre fueron 4 días, cuando se construye por este retraso de 10 años, porque partamos a la génesis del conflicto, habían dos propuestas, una que era por el costado de lo que es la línea férrea, sí. Y la otra alternativa que es por donde se construyó finalmente, que es por el costado del río Aconcagua, por la ribera del río. Se construyeron en 2 vías y desde entonces hasta ahora, bueno, deben haber pasado unos 8 años, 8 o 9 años, ¿cierto? Está, ¿cierto?, la autopista con 2 vías, que es lo que tenemos hoy. Bueno, y es lo que estamos pidiendo también como alcaldes del Valle Aconcagua, yo como alcalde de Panquehue, que se pueda ampliar a las 4 pistas, que era lo que venía en un comienzo.
0: La doble calzada, digamos, ¿no? Eso es la doble calzada. 2 y 2. Ahora, sí. la ruta es buena, yo he pasado por ahí, es muy buena.
1: Pero es peligrosa.
0: Eso le iba a decir. Es que ahí justo, bueno, lo que pasa es que uno, respetando, ahí hay 100 y 120, 100 y 80 incluso, ¿no? De velocidad máxima. Pasando, sí. Dependiendo del tramo, ¿no? Si uno la agarra con mucha velocidad, el auto como que tiende, en las curvas más cerradas, a irse para un costado. La doble calzada simplificaría todo esto, ¿no?
1: Sí, lo que pasa es que tenemos que pensar que esto se diseñó para 4 vías. Por eso tiene esta complejidad muchas veces cuando uno toma la curva, ¿cierto? Como que el auto se va para un costado, se va para el lado y se encuentra con el que viene de frente. Claro, porque fue hecha para 4 vías en un comienzo, claro. Por el tema del retraso de los 10 años, no sé si fueron los recursos en ese tiempo, solamente se construyen 2. Es una ruta muy peligrosa donde muere gente prácticamente todos los meses, o sea, solamente en el tramo Panquehue, desde que se entregó esta autopista hasta la fecha, tienen que haber muerto cerca de 40 personas, solamente en el tramo ya, desde Chagra, donde parte Panquehue, hasta el puente del Rey San Felipe, sin contar toda la gente que ha muerto desde San Felipe hasta la ciudad de Los Andes. De verdad que para nosotros como alcaldes del Valle de Aconcagua es tremendamente importante que esto se haga y que se haga luego. O sea, estamos hablando desde el gobierno del presidente Piñera, ¿cierto?, del presidente Boric, bueno, yo diría con el presidente Kast, esperamos que esto se pueda hacer o que se pueda construir por el bien de los vecinos del Valle de Aconcagua y de la región de Valparaíso, porque también ha muerto gente de otros puntos que no son del Valle Aconcagua.
0: ¿Usted teme que esta inadmisibilidad pueda retrasar significativamente el inicio de las obras proyectadas o no, alcalde?
1: Sí, bueno, yo tengo ese temor que esto se pueda demorar un poco más. Mire, aquí lo más importante es que esté la voluntad política para que esto se haga. Eso yo creo que es importante.
0: ¿Y está?
1: Que
0: todos podamos avanzar. ¿Existe? ¿Lo sabe?
1: Yo siento que sí, siento que hoy día está la voluntad política. Esto viene, bueno, nosotros sí nos reunimos con la ministra de Obras Públicas del gobierno del presidente Boric en varias oportunidades. Yo siento que esto ahí quedó un poco avanzado. Hoy se retoma, ¿cierto?, con las nuevas autoridades de gobierno. Y yo siento que está la voluntad. Aquí tenemos que remar todos para el mismo lado. No puede seguir muriendo gente. Era una autopista, ¿cierto?, que lo único que nos ha generado hoy día en lágrimas y sangre en estos últimos años.
0: Alcalde, ¿se sabe de plazos o no? porque evidentemente que ahora hay que tratar de buscar nuevamente, hay que subsanar una serie de observaciones que son más bien técnicas, ¿no? Hay un fallo al menos en eso de no presentarlas correctamente, eso es lo que se dice además con toda esta declaración de impacto ambiental. ¿Cuánto tiempo tenemos ahí? ¿Usted lo sabe? ¿Maneja sus tiempos?
1: No, yo no manejo los tiempos, yo no manejo los plazos. Ojalá se haga pronto, se haga rápido, que esto prontamente se le dé una solución para que podamos avanzar, como lo dije recién. Nosotros vamos a esperar pacientemente, si es posible que nos reunamos con el ministro, ¿cierto? Obviamente que lo vamos a hacer junto a los alcaldes del Valle de Aconcagua, porque este no es un tema que nos afecte solamente a la comuna de Panquehue. Mira un dato bien curioso, durante estas 40 víctimas que yo le nombraba recién que han muerto en este tramo, no ha sido gente de Panquehue, es gente del Valle de Aconcagua y gente de la región de Valparaíso. Pero el problema siempre se genera en el tramo que es Panquehue.
0: Nos queda claro. Alcalde, gracias por estos minutos con la radio. Muy amable. Un abrazo.
1: Un abrazo grande. Muchas gracias.
0: Que tenga un buen día. Gracias. Salve. Gracias. Queremos conocer siempre de la voz de nuestras autoridades locales lo que ocurre con nuestras problemáticas. Hemos conversado con Gonzalo Vergara, el alcalde de Panquehue. De la mañana ya con 24 minutos. 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Mall Marina, el mall de Viña del Mar. ¿Dónde está Lucas Peña? Vamos a retomar el contacto con Lucas Peña. Lucas Peña está entre el cuarto y el quinto sector de Playa Ancha. Por ahí anda Lucas Peña. ¿Hasta en el cuarto sector? Lucas Peña, estamos contigo.
2: Sí, seguimos acá en Cerro Playa Ancha de Valparaíso, en este desalojo que está llevando acá, en este asentamiento irregular acá a un costado de la Escuela Naciones Unidas. Se están entregando declaraciones ahora, de hecho Frida Reyes, quien es dirigente de la Junta de Vecinos número 45, Cordi El Triunfo, y que incluso también el año pasado también fue presidenta de la Junta de Padres y Madres Apoderados de la Escuela Naciones Unidas acá en este colegio ubicado en Valparaíso.
3: Así es, bueno, desde la gestión que nos tocó liderar junto a la directiva del Centro General de Padres, la dirección del establecimiento, el primer día nosotros manifestamos desde la comunidad barrial, pero también educativa, que se estaba instalando una toma. En esa eventualidad estaba Evelyn Guerrero, que era la ex directora, hoy día está en el Liceo Baronella. Manifestamos nuestra preocupación desde la comunidad barrial, principalmente por nuestras vecinas y vecinos, que genera una sensación de inseguridad, tener una toma al lado, no saber quién vive allí y todo lo que genera también con ello. Desde allí señalar que se levantó una carta por parte de la Junta de Vecinos, la 45, El Triunfo del 2022, donde vecinas y vecinos fueron firmando una carta de apoyo, pero con un énfasis muy claro, donde solicitábamos para ambas partes, llámese comunidad educativa, barrial y también para las familias que estaban en la toma, una solución en el corto, mediano y largo plazo. Porque también entendemos desde la sociedad civil la importancia de habitar, de vivir, de tener una vida.

viviendas. Y desde allí también hoy día, junto con ver el desalojo, ver que van a retirar la toma y que vamos a poder recuperar el espacio tanto para la comunidad educativa y barrial, esperamos también que la delegación presidencial, el Ministerio de Desarrollo Social, el municipio y todas las instituciones públicas puedan permitir que estas familias que salieron de acá, si cumplen con los requisitos que pide el Registro Social de Hogares,

0: tipo de familias estamos hablando y también si dentro de estos 4 años, cuando fue la instalación de la toma y también cuando pudieron identificar todas las problemáticas que también le estaba afectando a la escuela, también pudieron hablar con ellos? ¿Qué comunicación también había con esas personas?
1: Bueno, al principio la verdad es que fue bastante variante quienes estaban acá en la toma, porque iniciaron con unos pollos, empezó a llegar gente que no era del sector, habían algunas acciones de incivilidades, de tomar, digamos, de beber, de generar acciones, traían colchones, o sea, de ahí uno puede mirar, de hecho puede hacer el paneo y se va a dar cuenta de que empezaron a llegar muchos voluminosos que se instalaron allí, pero nuestra preocupación desde la comunidad barrial principalmente es que nuestras vecinas y vecinos que viven alrededor también genera una sensación de inseguridad, de no saber quién vive allí, en qué condiciones vive. Y para la comunidad educativa, o sea, es lo más sentido para el barrio. Nosotros, la Escuela Naciones Unidas, es un establecimiento de 57 años que vamos a cumplir ahora, donde esperamos que nuestras niñas y niños, nuestras niñeces, están en un espacio seguro, digno, protegido, en un ambiente sano. Y eso también yo creo que hoy día lo que viene a reforzar el desalojo de esta toma es justamente aquello.
0: Ahí está entonces las declaraciones de Frida Reyes, dirigente de la Junta de Vecinos número 45, Cordi, el triunfo acá en Cerro Playa Ancha, la comuna de Valparaíso.
2: De acuerdo, gracias Lucas, gracias a esta muy informativa de la mañana desde ese lugar con Lucas Peña, ahí en el cuarto sector de Playa Ancha en Valparaíso. Oye, saludo para Tincho, ¿cómo anda el Tincho? ¿Cómo está la Silvia Pérez? ¿Cómo andan ustedes? Un abrazo para Cristian Palma también, aprovechamos de entregarle un abrazo gigante, ¿eh? Gracias por estar. Un abrazote. También para Hugo, está en sintonía también a esta hora de la mañana. Mapa. Hola, Mapa. Buenos días. Hola, Edgardo. ¿Cómo estás? ¿Cómo te va, José Miranda? Un abrazo. Gracias, Hugo. No alcancé a leer la pregunta que le hacía el alcalde. Se me fue. Juan Antonio. Qué bueno. Dice que parece que están acabando los... Fue un éxito el llamado en BioBio de la Academia TPS. Ya no quedan cupos, dice. Ya no están quedando cupos. Hola, Gabriel. ¿Cómo te va, Gabriel? Un abrazo. Hola, Javiera Martínez. ¿Cómo estás? Otro abrazo para el Beto. ¿Cómo anda, Beto? Ay, pero qué parcito Paco Ruiz, ¿ah? Buenos días con mi amigo Carlos, dice el Paco Ruiz. ¿A dónde van? Se sacaron una selfie. Nos está mostrando ahí la selfie. Gabriel también nos envía foto. Gracias. Ya vamos a estar hablando de ese tema. Cristianes llegan a esta hora a BioBio la radio, 11:31. Saludos para Julián. Acaba de llegar Julián. Y a Fiasoni, llegaste. Llegó el Julián, ¿eh? Qué grande. Aquí están Cristianes en la radio.

0: qué buen tema. Escuchándolo, saludos para Lorenzo, que disfruto mucho el tema musical. También aprovechamos de entregarle un abrazo a Juan Álvarez. Nos escucha a través de la aplicación. Estamos en La Calera, vamos a Valparaíso. A ver, venimos de La Calera a Valpo. Ahí está, de regreso, dice. Un abrazo para ustedes. A Hendry y a Ricardo, también los saludamos con mucho cariño. Que tengan buen viaje, muchachos. Buen viaje también para Carlos Bravo. Para Cecilia, ¿cómo estás, Cecilia querida? Abrazo para ti. Pausa, volvemos de inmediato. 11 de la mañana con 35 minutos.
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3: En desarrollo se mantiene la demolición de una toma ubicada en un cerro de una escuela de Playa Ancha en Valparaíso. Tres familias fueron desalojadas del lugar, quienes se trasladaron a viviendas de familiares y vecinos. En la presentación del plan Cannabis, Carabineros junto a la Fiscalía Nacional y la Subsecretaría de Seguridad dieron a conocer que han logrado incautar la histórica cifra de 45 toneladas de drogas en territorio nacional en lo que va del año. El próximo domingo, 31 de mayo, vence el plazo de la revalidación de la Tarjeta Nacional Estudiantil, la TNE, para el año académico 2026. Posterior a esa fecha, los estudiantes que no hayan hecho el trámite a tiempo tendrán que pagar tarifa completa en el transporte. Y en materia internacional, al menos 223 muertes sospechosas se han registrado por la epidemia de ébola, declarada el pasado 15 de mayo en el este de la República Democrática del Congo, informó la Organización Mundial de la Salud.
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5: Y resulta que la ministra del Medio Ambiente, Francisca Toledo, generó controversia luego de evitar responder de manera categórica si es el ser humano el responsable del cambio climático o no. Pese al consenso científico, que es bastante claro, nacional e internacional, sobre el calentamiento global antropogénico. La entrevista se la concedió a CNN y luego lo volvió a repetir en Radio Infinita. La secretaria de Estado insistió en que no hay divergencia, dice ella, y el foco del gobierno está en implementar la ley marco del cambio climático para avanzar hacia la carbono neutralidad para el año 2050. Sus declaraciones han provocado críticas desde el mundo científico, político y también ambientalista, incluyendo cuestionamientos de la exministra Maisa Rojas, quien calificó la postura como preocupante, y algo más dijo, ¿no? Flavia Liberona está con nosotros, ella es directora de la Fundación Terram. Flavia, qué gusto estar contigo, ¿cómo estás? Muy buenos días.
6: Hola, muy buenos días, gracias por esta invitación a conversar.
5: Flavia, ¿cómo encontraste esta declaración? ¿Qué tan grave consideras tú que una ministra de nuestro país, la ministra de Medio Ambiente, evite reconocer explícitamente la responsabilidad humana tan clara, ¿no?, en el cambio climático?
6: Bueno, es preocupante, es grave. Si uno se va al ámbito internacional, ya desde el año 2007, los informes del panel intergubernamental de cambio climático vienen señalando que los cambios en el clima que estamos viviendo tienen que ver justamente con las actividades humanas, las actividades industriales, la quema de combustibles fósiles. Por lo tanto, no reconocerlo explícitamente, yo creo que, como han dicho muchas otras personas, digamos, es muy preocupante, más allá porque el Ministerio de Medio Ambiente tiene que administrar la ejecución o la implementación y puesta en marcha de la ley marco de cambio climático, que fue aprobada durante la administración 2 del presidente Piñera. Por lo tanto, una adecuada implementación de esta regulación para generar las acciones, ya sea de prevención a los efectos del cambio climático o de mitigación de los efectos del cambio climático, está en manos del Ministerio de Medio Ambiente. Si bien participan ministerios sectoriales, el coordinador es Medio Ambiente.
5: Bueno, la ministra lo que dijo, quiero colgarme un poco de acá para seguir con la conversación, dijo que existen divergencias sobre las causas del cambio climático. Y uno se pregunta, ¿no?, si es que realmente la ciencia y el ser humano ha logrado un debate científico sobre el origen de que somos nosotros, el ser humano, los que hemos provocado este calentamiento global o no, ¿no? ¿Comparte esto de la divergencia o es muy tácito y explícito lo que ocurre?
6: Es muy claro lo que ocurre. O sea, cuando uno se mete a mirar gráficos de las emisiones globales de gases de efecto invernadero, está claro que la acumulación de gases empieza a ocurrir justo con cuando se instala la era industrial, o sea, del orden de 1850, y empieza a dispararse en la medida que se van usando combustibles fósiles. Y esto no es una cosa que lo diga ya el panel intergubernamental de cambio climático, que reúne a los científicos de todo el mundo, que revisan investigaciones, papers, y van concordando cosas. También uno se mete al Banco Mundial y están los mismos gráficos. O sea, si uno se va al ámbito económico, por así decirlo, encuentra gráficos de las emisiones por país, de las emisiones globales. O sea, este es un tema que está instalado, por así decirlo, en la agenda internacional, no solo de Naciones Unidas, de los organismos

0: que tienen que ver con la economía mundial también, en la OCDE, o sea, es un tema. Entonces no sé dónde se puede cuestionar que no somos los responsables.
1: De hecho, sí. No te quería decir que la ex ministra Roja, Maisa Rojas, incluso ella habla y dice que esto es probablemente negacionismo climático. ¿Tú compartes esa definición o es un poco exagerada?
0: Yo le volvería a preguntar con más detalle a la ministra Toledo.
1: Es que lo dijo dos veces.
0: Pero no sé si es negacionismo. A ver, por así decirlo, no sé si es un negacionismo propio de la ministra o es un negacionismo del gobierno, ya. Porque esto ya lo vimos con el presidente Kast en otras oportunidades cuando fue candidato, que había un negacionismo climático. Entonces, y por eso digo que habría que preguntarle de nuevo, es si hay una posición del gobierno o es una posición del Ministerio de Medio Ambiente, entendiendo que ella representa al gobierno, pero yo trataría de ser un poquito más, que sacarle una respuesta un poco más específica a la ministra.
1: Porque uno podría observar quizás un cambio ideológico, ¿no?, en la conducción ambiental del actual gobierno, del presidente Kast, respecto también a otras administraciones por esta declaración, pero es muy a priori, pero lo dijo dos veces, y se le insistió. Yo vi la entrevista que le hizo Jimena Rincón. Lo vi, le preguntó, no quedó claro, le volvió a preguntar, hubo silencio, le volvió a preguntar y después lo vuelve a reiterar en infinito. Entonces, como que está claro, ¿no?, la posición. ¿Crees tú que acá hay un cambio ideológico? Se observa, quiero decir, un cambio ideológico, ¿no? ¿Tú lo observas?
0: O sea, para salir un poco de cambio climático, nosotros en Fundación Terran, pero también otras organizaciones ambientales, estamos convencidos que hay un cambio ideológico en la manera que se trata el tema ambiental en esta administración. O sea, hoy día lo que estamos viendo, no sé si soterradamente, porque para los que estamos en el tema no es soterrado, pero probablemente para quienes están más lejos, sí lo es. Estamos viendo un desmantelamiento de la institucionalidad ambiental. Entonces, hay una enorme preocupación de que los logros en materia ambiental que parten con el presidente Elwin, con la aprobación de la ley ambiental en el año 94 y luego con la creación del Ministerio del Medio Ambiente y el Servicio de Evaluación Ambiental y la superintendencia el año 2010 y recién el 2023 el Servicio de Biodiversidad, hoy día se están viendo, yo diría, como jibarizados. Y si uno mira el retiro, para cerrar este punto, de decretos que fueron de estos famosos 43 decretos que se sacaron, por ejemplo, se sacaron dos o tres que tienen que ver con cambio climático. Se sacó el decreto que establecía la estrategia climática de largo plazo. De hecho, la ministra Toledo, en su entrevista con Jimena Rincón, dice que la van a reformular. Y también se sacó el plan de adaptación en biodiversidad en materia de cambio climático. Entonces, hay una preocupación desde el día, yo diría, muy temprano, no sé si el día 1, porque los primeros cambios ocurrieron como el día 3, el día 13 de marzo, en relación a temas de medio ambiente, biodiversidad y cambio climático.
1: ¿Te causa preocupación la posible flexibilización regulatoria o lo que tú ya estabas indicando, una menor prioridad, por ejemplo, de la propia agenda climática en Chile?
0: Por supuesto que sí. A ver, aquí hay como, yo diría, distintos niveles. Hay una tremenda preocupación por todo lo que contempla el llamado proyecto de ley de reconstrucción o ley miscelánea, que inicia ya su segundo trámite en el Senado. Ahí hay 14 artículos que tienen que ver con temas ambientales, varios de ellos con flexibilización regulatoria, ya, entonces otros con salmonicultura, otros con retrasar la elaboración de los reglamentos del Servicio de Biodiversidad y Áreas Protegidas. Por lo tanto, ahí hay un conjunto de cosas que están pasando. En paralelo está el retiro de los 43 decretos, digamos,

0: de los cuales creo que del orden de 4 han reingresado, pero hay decretos importantes que no han sido reingresados y que tienen que ver con, por ejemplo, las normas de termoeléctrica o qué sé yo, o normas de calidad ambiental. Entonces, hay un conjunto de cosas. Entonces, estamos viendo que hay por muchos lados acciones que si uno las logra sumar o visibilizar en su conjunto, lo que vemos es que no hay un avance en implementación o en medidas mayores de protección ambiental. Y también, y esto probablemente va a ser una discusión mayor el segundo semestre, todo lo que tiene que ver con presupuesto. Finalmente, cuando sepamos cuánta plata le dan al Ministerio de Ambiente y al Servicio de Evaluación Ambiental, la Superintendencia y el Servicio de Biodiversidad, en la ley de presupuestos también vamos a tener claro.
1: Un gran signo va a ser ese. Sí, ese va a ser.
0: Va a ser un gran signo, porque además la gente tiene que saber que el Ministerio de Medio Ambiente es un ministerio que tiene muy poca plata, muy poca plata, tiene del orden de 80.000 millones de pesos, mientras el Ministerio de Agricultura tiene del orden de 800.000 millones de pesos al año.
1: Una brutalidad. La diferencia es gigante.
0: Es gigante. Entonces, este es un ministerio muy pequeño con servicios que hacen un tremendo esfuerzo, pero con presupuestos muy bajos. Entonces, si además sobre eso se le reduce el presupuesto, bueno, estamos en una situación súper compleja.
1: Flavia, como siempre es un agrado conversar contigo. Te envío un abrazo y te agradezco mucho. ¿Eh? Gracias.
0: Muchas gracias a ti.
1: Chao.
0: Un abrazo.
1: Hasta la próxima, que estés bien. Chao.
0: Hasta la próxima.
1: Flavia Liberona, director de la Fundación Terram, conversando con nosotros a propósito de los dichos de la ministra del Medio Ambiente, Francisca Toledo, que evitó responder sobre quién es el responsable del cambio climático. 5 minutos y el mediodía. Cuatro minutos para el mediodía. Joe Espósito llega a esta hora al Expreso Bio Bio. 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

0: Vamos de inmediato, son las 12 horas, boletín informativo.
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3: ¿Cómo están? Buenas tardes, bienvenidos al Informador de Mediodía. Vamos a ir hasta Playa Ancha, vamos a actualizar el estado del proceso de demolición en el terreno perteneciente a la Escuela de Naciones Unidas, nos cuenta Lucas Peña.
4: Sí, nos mantenemos acá en el cuarto sector de Playa Ancha, la comuna de Valparaíso, en el contexto de este proceso de demolición de esta toma que se encontraba en un terreno perteneciente a la Escuela de Naciones Unidas. Hay que indicar que durante toda esta mañana se ha mantenido cortado el tránsito en la calle Lázaro Carias y actualmente se encuentra una patrulla de seguridad municipal justo en la entrada de esta calle, esto debido a que todavía se mantiene la maquinaria y también diferentes vehículos de la Municipalidad de Valparaíso que están recolectando y también retirando la basura que se encontraba en este asentamiento irregular. Además, hay maquinaria de la Municipalidad que todavía se encuentra desarmando y también retirando el material de estas viviendas que se encontraban instaladas en este sector de la comuna de Valparaíso. El control de orden público de carabineros ya se retiró del lugar. De todas formas, hay todavía funcionarios monitoreando, resguardando todo este trabajo que se ha estado realizando desde muy temprano en la mañana aquí en la comuna de Valparaíso. 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
3: El ministro Arrau se reunió con la Comisión de Seguridad del Senado. La información con María José de la Barra.
5: El ministro de Seguridad, Martín Arrau, encabezó en la sede del ministerio una reunión con parte de los senadores miembros de la Comisión de Seguridad de la Cámara Alta. El senador Juan Luis Castro y Cristian Vial concurrieron a las dependencias del ministerio para abordar la agenda que va a ser presentada no solo en la cuenta pública, sino también el día posterior, el 2 de junio, en la sala del Senado por parte del propio secretario de Estado. Visión positiva respecto al cambio de tono que ha tenido esta cartera, asegurando que se tiene que avanzar no solo en la Política Nacional de Seguridad, sino también en una estrategia que va a contar con una agenda legislativa clara. Durante la tarde también va a haber otras reuniones, va a llegar la mesa de la Cámara de Diputados también a reunirse con el ministro Arrau, quien está encabezando una serie de trabajos prelegislativos antes de poder anunciar su batería de propuestas para tramitarse en el Congreso. 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
3: A esta hora, el director nacional de JUNAEB, Fernando Peña, está reunido con el director de la Unidad Anticorrupción de la Fiscalía, nos cuenta Danilo Ormeño.
6: Sí, efectivamente, estamos aquí en el Ministerio Público, en pleno centro de Santiago, porque hace tan solo minutos ha llegado el director nacional de la JUNAEB, Fernando Peña, a reunirse con el director de la Unidad Especializada Anticorrupción de la Fiscalía, Eugenio Campos. Todo esto para transparentar parte de las pesquisas que halló en este informe de auditoría el gobierno al interior de distintas reparticiones públicas, entre ellas JUNAEB, que es lo que se ha detectado, información preliminar.

0: preliminar que se maneja es que se habrían pagado más de 14 mil millones de pesos por raciones, por onces que nunca se entregaron a los menores de edad en los distintos establecimientos educacionales y además intervención sin visto bueno de la Contraloría de distintos contratos que se estaban realizando con algunas empresas. Todos estos antecedentes, ya adelantó la JUNAEB, han sido presentados tanto a la Contraloría, al Consejo de Defensa del Estado y ahora también al Ministerio Público en la Fiscalía. 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
1: El tribunal está revisando la solicitud de traslado de 50 pacientes psiquiátricos de Santiago 1, nos cuenta Marcela Rojas.
2: Sí, es el séptimo juzgado de garantía de Santiago que está revisando esta jornada la dramática situación de cerca de 50 personas con trastornos psiquiátricos severos que son imputados internos del penal Santiago 1. Los internos se encuentran recluidos en el módulo 88, la ala de castigo de ese penal del centro penitenciario Santiago 1. La audiencia se fijó con urgencia porque tras la presentación de un recurso de amparo por parte de las familias de estos imputados, la acción denuncia condiciones de habitabilidad inhumanas y también una vulneración flagrante de los derechos fundamentales de estos 50 imputados. Al finalizar la instancia judicial, la Defensoría Penal Pública va a tener una vocería también para también poder hablar cuáles son los resultados de esta audiencia que pide el traslado de 50 pacientes psiquiátricos internos imputados en Santiago 1.
1: Ya se encuentra en el tribunal a la espera del control de detención los 6 imputados por el robo con homicidio de una adulta mayor en Coronel, nos cuenta José Manuel Lagos.
3: Ya se encuentran en el Tribunal de Garantía de Coronel los 6 detenidos por el robo con homicidio de Isabel Contreras Aguilera, esta adulta mayor de 65 años, brutalmente asesinada con armas blancas al interior de la llamada casona de huéspedes del sector Maule de Coronel. Los 4 adolescentes de 14, 15, 16 y 17 años y los 2 adultos de 18 y 20, este último colombiano, ya están en dependencias del Tribunal Coronelino, por lo tanto asistirán al control de detención de manera presencial en la segunda sala de este juzgado. Por ahora resta saber en qué horario se llevará a cabo dicha instancia y si los medios podrán o no asistir a la cobertura de esta audiencia, teniendo en cuenta que la causa está con reserva y por otro lado que gran parte de estos imputados son menores de edad. Por otra parte, resta que la Defensoría se entreviste con los detenidos, por lo tanto, esta audiencia podría comenzar a eso de las 13 horas. En Coronel, Radio El Carabón.
1: Y información del deporte hasta ahora con Felipe Espina.
4: Son buenas noticias para Alejandro Otavilo, la lamentable lesión de Valentín Vaquero, su rival en la tercera ronda del segundo Grand Slam de la temporada. Roland Garros se lesiona, abandona el torneo el Monegasco número 17 del mundo, y es por eso que Alejandro Otavilo avanza sin jugar a la tercera fase de este certamen. Deberá esperar a su rival, que saldrá de la llave entre Moisés Cuaré, francés, 318 al mundo, un jugador de 17 años, y Daniel Vallejo, paraguayo, número 71 del mundo. Probablemente el sábado, entonces, en tercera ronda, ante Cuaré o ante Vallejo, Alejandro Otavilo, el tenista número 1 de Chile.
1: Mediodía con 7 minutos, hasta acá El Informador. Sigan compañía de la radio a la 1 Radiograma. Buenas tardes.
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7: Hola, Pablito, ¿qué tal? Buenos días. A modo de información, poquito antes de la rotonda Santa Julia en dirección hacia Concón por el camino internacional ruta 64, hay unas latas, una madera y unos escombros botados ahí en la carretera, justamente en la segunda pista. Está súper peligroso, ya que los autos le están haciendo el quite súper encima, no se vaya a causar un accidente ahí por tratar de hacerle el quite a las cosas que están botadas en la carretera. Esto es llegando a la rotonda Santa Julia por la ruta 64, esto es camino internacional, en dirección hacia Concón, unos 50 metros antes de pasar por debajo de la rotonda. Así que mucha precaución a los que van transitando, ya que los escombros están en la segunda pista de circulación. Que tengan buena mañana. 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

0: Cristóbal me estaba contando acá por interno que ha bailado varias veces con su sombra. No voy a decir los horarios. Pero le gusta el baile, pues eso es bueno, ¿no? Dice que aprendió en la academia de Katy Barriga. Ahí aprendió a bailar. Con su sombra en la pared. Esa onda. Espero que ustedes vayan conociendo más a Cristóbal Figueroa. 18 años de radio. Y aprendió a bailar. Eso está bueno. Lo que hacen las medialunas de la porteñita, digo yo, ¿no? Mamita, por Dios. Pausa.
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3: Los pescadores artesanales de Valparaíso denunciaron que aún no reciben el bono por el alza de los combustibles anunciado por el gobierno. Dirigentes de la caleta Portales aseguraron que el aporte de 100.000 pesos no ha llegado a las embarcaciones beneficiadas. La diputada de Renovación Nacional, Claudia Mora, instó al gobierno a reconsiderar la realización de una auditoría externa sobre el estado de las finanzas públicas, tras los hallazgos detectados por la revisión interna impulsada por el presidente José Antonio Kast. Durante esta jornada, el ministro de Seguridad Pública, Martín Arrau, se reunió con el fiscal nacional Ángel Valencia y detalló la agenda legislativa en materia de seguridad. Son más de 20 proyectos, aseguró. Y en materia internacional, Rusia dio otro paso más en su enfrentamiento con Armenia en vísperas de las elecciones legislativas en el país caucásico, al amenazarle con suspender el suministro de petróleo, gas y diamantes en bruto, entre otros por su creciente acercamiento a la Unión Europea.
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10: Ya son las 12:28, vamos a conversar, ya está en línea, la vamos a saludar a Alejandra Valencia, ella es especialista en transporte, movilidad urbana de la Pontificia Universidad Católica de Valparaíso. Queremos analizar los desafíos, las oportunidades que nos está presentando esta nueva licitación del transporte público que cae a cuenta gotas también acá en la región de Valparaíso y que debería ser un poco más robusta para el Gran Valparaíso en un par de meses, varios meses más, pero para toda la región aún faltan cosas.

0: cosas que son muy importantes. Queremos hablar especialmente en torno al sistema de validadores. ¿Cómo podría operar un validador acá en la región de Valparaíso? ¿Funcionará? ¿No funcionará? ¿De qué se trata esta tecnología que ya se ocupa en otras partes del país y también en otros lugares de Latinoamérica? Alejandra, un abrazo, bienvenida. ¿Cómo estás?
1: Hola, buenos días. ¿Cómo estás tú?
0: Yo estoy muy bien. Bueno, acá primero pensábamos

0: Es un tremendo tema. Pero antes de entrar probablemente en eso, ¿por qué el sistema de validación es tan relevante para la operación y principalmente quizás también para la fiscalización del transporte público?
1: A ver, bueno, la fiscalización en estos temas de validadores es un punto súper importante, porque justamente es lo que te podría permitir que haya mayor evasión si es que no se controla de buena manera. Ahora, los beneficios que trae justamente poder pagar por a través de validadores es justamente que los operadores o los conductores no reciben dinero y por lo tanto todo lo que se recauda va directamente hacia el sistema central de recaudación del sistema de licitación del Gran Valparaíso.
0: ¿Qué mejoras entonces puede observar el usuario con esta generación de validadores?
1: A ver, los validadores tienen como dos componentes. La primera es justamente este pago automático, donde el conductor, como te decía, no requiere recibir dinero, y por lo tanto para las personas se facilita el uso de no andar con dinero y poder cargar ya sea una tarjeta VIP o quizás, como se ha ido ampliando, poder usar tarjetas de crédito o también pago a través de códigos QR, como en el caso de Santiago. Ahora, todas estas modalidades son posibles hoy en día y la persona tiene varias alternativas para poder realizar el pago del pasaje. Ahora, en cuanto a cuáles podrían ser los problemas, bueno, uno es los lugares o los puntos para poder cargar estas tarjetas, que es un punto importante. Hay que pensar también en los adultos mayores o personas que no están familiarizadas con este tipo de tecnología, ya sea para el pago a través de QR o a través de pago por celular. Por lo tanto, tienen que haber puntos específicos para poder cargar este tipo de tarjeta en el caso de las personas que las usen.
0: ¿Qué va a pasar con los sapos de la micro? Van a desaparecer, bueno, con esto, ¿no? Desaparecen.
1: Exactamente, desde ese punto de vista ellos desaparecen, no tanto por los validadores, sino que desaparecen por el nuevo sistema que se va a implementar como licitación del Gran Valparaíso, donde ya existe una regulación y un seguimiento de cuáles tienen que ser la frecuencia, de cuáles tienen que ser el número de el itinerario que deben cumplir estos buses, pero esto se formaliza a través de un centro que, así como el directorio del transporte público regional, perdón, de Santiago, metropolitano de Santiago, también existe un directorio de transporte público regional, y en el caso de los buses del Gran Valparaíso está a cargo de la Seremi, que es la encargada, sí, del cumplimiento de la regularidad y la frecuencia de estos buses, y por lo tanto no está relacionado directamente con los validadores, pero sí ellos son los encargados de que el sistema vaya cumpliendo con los itinerarios, la frecuencia de los buses en los distintos horarios, y por lo tanto los sapos de los micros desaparecen.
0: Desaparecen, sí. Lo otro que debería desaparecer es la velocidad, porque ya no estás corriendo por el boleto, no estás corriendo por el pasajero, porque eso no le va a importar finalmente ese porcentaje de dinero que obtiene el chofer para poder tener su sueldo. Eso debería eliminarse, ¿no? Debería haber un cambio.
1: Exactamente, eso también debería eliminarse. Ahora hay que pensar que esta nueva licitación parte primero con dos unidades de negocio, por lo tanto uno podría esperar que en esas unidades de negocio uno vea estos cambios, porque hay que considerar una capacitación de los conductores, ellos van a tener nuevas condiciones de trabajo, un sueldo fijo, horario establecido, y por lo tanto ya no van a andar corriendo por seguir un pasajero, pero como lo mencionábamos al principio, esto también puede traer mayor evasión, porque hoy en día, un pasajero que no le paga al conductor, es el conductor el encargado de, sí, que eso no pase, sí, y lo hace con toda su fuerza que el pasajero pague la,
0: o no le
1: pague
0: entrega, el pasaje. O no le entrega bien
1: o no le entrega el boleto, y todas estas prácticas que todos ya conocemos.
0: Exactamente.
1: Pero que no pase lo que ha sucedido, por ejemplo, en Santiago, que le va

0: bastante altas, sobre todo en las zonas periféricas, y donde los pasajeros simplemente no pagan y el conductor tampoco fiscaliza
1: no,
0: por
1: porque,
0: miedo a algún tipo de represalia,
1: claro,
0: que le pueda llegar por parte de los pasajeros. Entonces, ese es un punto muy importante.
1: ¿Hay algo?
0: En el pago electrónico.
1: Hay algo que a mí me llama, es futurología nada más, pero mira, las micros que tenemos dando vueltas, salvo las 40 eléctricas que recorren Curauma y que llegan hasta Playa Ancha, que son fantásticas, ¿no? No sé si te has subido alguna. Son fantásticas, son silenciosas, son cómodas, son limpias. Ya quisiéramos tener en toda la región ese equipamiento. Para allá vamos, pero falta mucho, mucho rato. Si empezamos por los validadores y con las actuales micros, vamos a tener un problema muy grande, porque probablemente esto de la evasión, que estamos especulando cómo va a ocurrir, si es que va a haber o no evasión en la región, yo garantizo de que sí la va a haber. Que me perdonen los auditores, pero yo creo que sí la va a haber. No es que esté sospechando de que los auditores van a no pagar, pero probablemente tengamos ese problema, porque tiene que ver con un problema probablemente estructural de nuestra sociedad, ¿no? Y ahí habrá que analizar, quien tenga que analizar cómo. Entonces uno puede quizás sacar el limpio de lo que podría implementarse, serían torniquetes, ¿no? Que eso se usó también en Santiago, ¿te acuerdas tú un tiempo que fue todo un lío? ¿Será que estas micros viejas tendremos que inyectarle estos torniquetes para que se active el paso una vez que yo pago con mi tarjeta y luego me acomodo en mi asiento, etcétera? ¿O será que habrá que confiar en esta sociedad en que lo vamos a respetar y cada uno va a pagar su pasaje? Y si es una micro vieja, ¿vale la pena que ese empresario invierta en ese torniquete que no va a costar 100.000 pesos? No sé cuánto podrá costar, pero sería un incremento. ¿Me entiendes? Hay toda una situación en torno a lo que podría ocurrir con la evasión o con el pago, además, a través de este validador.
0: Bueno, aquí son varios puntos los importantes los que tú tocas. Bueno, hay que partir de la base de que los validadores, como tú bien lo mencionas, deberían ser para todo el sistema de transporte, tanto licitados como no licitados. Por lo tanto, eso puede traer como consecuencia justamente que de alguna manera tiene que haber algún tipo de fiscalización. No sé si, dado el diseño de los buses que tenemos en el Gran Valparaíso, estos microbuses con escalones, se puede implementar de buena manera un torniquete. Eso puede ser bastante complejo de implementar, sobre todo en aquellos buses que tienen, por ejemplo, problemas como para la movilidad dentro del mismo bus. Entonces eso puede ser un poco complejo. En el caso de los buses nuevos que van a llegar, en ese caso sí se van a implementar. Pero aquí tiene que ver también una concientización también a la ciudadanía sobre el pago, el cumplimiento, lo que implica el no pagar el pasaje, porque hay que pensar que cuando una persona no está pagando su pasaje, finalmente está siendo subsidiado por el resto, claro. De los pasajeros, y ese resto de los pasajeros son los que después le suben el pasaje, como ocurre principalmente en Santiago. Nosotros acá dentro de la quinta región todavía tenemos los pasajes más o menos congelados, pero eso no implica que en un futuro, con un nuevo sistema, estos pasajes se puedan ver incrementados.
1: ¿Crees tú que debería utilizarse la misma estrategia que hace el metro acá por tramo? Es decir, paso yo mi tarjeta, me marca, y cuando yo bajo, vuelvo a poner mi tarjeta y ahí recién me cobra, porque me cobra por el tramo. Porque acá no es lo mismo decir cerro o irse a Viña, ¿no? Porque tienen tramos distintos y así está establecido, al menos en el pasaje. ¿Los validadores se pagarán por tramos? ¿Cómo funciona? Santiago es una tarifa plana.
0: Ese es un punto muy importante el que menciona, porque justamente una de las discusiones más importantes que va a tener que realizar el Ministerio de Transporte para determinar cuál va a ser la tarifa que se va a implementar para el Gran Valparaíso. No está todavía zanjado si va a ser por tramo o si es que, como es en la actualidad, porque nosotros pagamos por tramo dentro del Gran Valparaíso, principalmente Valparaíso, Viña del Mar y Los Cerros, y ya sea el

0: interior del Gran Valparaíso, pero ese es un tema que se va a tener que estudiar y que se va a tener que revisar en profundidad, si es que va a ser una tarifa plana o si es que va a ser una tarifa a través de tramos, porque en el caso de cuando tú pagas por tramos, tienes que validar, en el caso de los validadores, deberías validar tanto cuando te subes y cuando te bajas. Entonces ese control puede ser un poco complejo de implementar, a diferencia del metro que uno se baja en la estación y para salir de la estación tiene que volver a validar.
1: Y ahí te cobran, y ahí sale el cobro.
0: Su pasaje y ahí te cobran. Claro. Pero en el caso cuando tú te estás subiendo y te estás bajando en un bus, ¿cómo vas a controlar que ese pasajero efectivamente va a aplicar nuevamente su tarjeta para el pago por tramo? Entonces yo creo que eso es muy muy complejo de implementar. Lo más probable es que se esté pensando en algún tipo de tarifa plana para todo el Gran Valparaíso, pero obviamente eso va a traer
1: mucho problema, porque si yo te voy a poner un ejemplo. Si yo me subo en Recreo y me voy a bajar en la Plaza de Viña, no es lo mismo que yo me suba en Recreo y me baje en Villa Alemana.
0: Exactamente. Entonces, ese va a ser un tema, y sobre todo hay que pensar en las tarifas que son locales. O sea, una persona que realiza viajes locales se va a ver perjudicada al tener que pagar un mayor monto en cuanto a su tarifa, acostumbrada a pagar un monto menor por tener que pagar una tarifa plana. Entonces hay que encontrar un buen equilibrio con respecto a ese tema, o también quizás implementar estas estrategias que tiene Santiago, que tú puedes usar más de un medio de transporte. Ajá. En un lapso de tiempo que son 2 horas. Ahora, lamentablemente en la quinta región y no está contemplado tampoco la integración tarifaria aún entre el metro, buses y tranvías, por ejemplo, y en un futuro con los ascensores. Y en ese caso, claro, ahí tendría mayor justificación a lo mejor una tarifa plana. Pero hoy en día, como está funcionando el sistema, yo lo veo complejo y se puede encarecer la tarifa para las personas al tener una tarifa plana. Pero bueno, eso va a estar en discusión y ahí tendrán que evaluar cuál va a ser la estrategia, de manera de que se pueda implementar el sistema sin un impacto al bolsillo de las personas.
1: Eres optimista al hablar de los ascensores de Valparaíso, ¿eh? Eres bien optimista, Alejandra. A ver, entonces,
0: hay algunos que todavía funcionan, hay un par.
1: Sí, hay un par que funcionan, es cierto. ¿Qué debe ponderar la nueva autoría con todo esto? Porque la nueva autoría viene y se encuentra con que en Valparaíso ya tenemos la licitación del transporte público avanzado, que deberíamos en un par de años tener normalizado al menos ese aspecto dentro de la región. En el Gran Valparaíso hay mucha ausencia de una política pública de transporte real para toda la región, a eso me refiero, sino más bien esta aborda un tramo que es muy especial, que es el Gran Valparaíso. Pero si yo pongo primero el validador, seguramente va a ser el empresario el que tenga que poner el validador. No, el Estado no le va a pasar el validador, ¿no? Es el empresario microbusero el que va a tener que comprar ese, porque se lo va a exigir la ley. ¿No será mejor implementar una nueva estrategia dentro de la región que implemente, obviamente, todo un nuevo sistema de transporte y ahí empezar con los validadores? ¿Es extraño empezar primero con los validadores y después traer el bus? ¿No estamos el huevo o la gallina? ¿Acá no hay un problema que podría ser mucho más sencillo si empezamos desde cero con una partida nueva? ¿O esto es un indicador de que para allá va y tenemos que probar y sí o sí vamos a tener que insistir en los validadores?
0: Lo que pasa es que el tema de los validadores era una estrategia que ya estaba aprobada por el ministerio hace como unos 3 años atrás.
1: Pero se la farrearon porque ni siquiera fueron capaces de fiscalizar, porque no tenía ni siquiera gente fiscalizando si funcionaban o no fueron capaces de exigirle a las empresas que lo tuvieran, ni siquiera lo sabían, acuérdate.
0: Exactamente, por lo mismo, y además no estaban las condiciones para poder implementarlo. Entonces simplemente fue una propuesta y un cumplimiento que debían tener los operadores, que ahora finalmente no se llevó a cabo, justamente por lo que tú dices, porque no hubo fiscalización y tampoco se implementó un plan real para quizás de incentivo o de ayuda desde parte del Estado para los operadores, para que pudieran obtener estos validadores y los pudieran empezar a aplicar. Porque en todo este tipo de sistemas siempre tiene que haber una marcha blanca primero para ver los pros, los contras, antes de implementar estos sistemas, así como ocurrió, o por ejemplo, con los buses, estos buses nuevos que están circulando hacia Placilla, que primero hubo un reconocimiento en el terreno, cuáles eran los sectores los que podían operar, cómo podían operar estos buses eléctricos, si es que tenían o no tenían la autonomía suficiente, si podían o no podían subir los cerros de Valparaíso. Entonces, todos esos estudios se hicieron previo. Yo creo que acá también faltó algún tipo de plan piloto para ver cómo iba a ser la implementación de estos validadores en el Gran Valparaíso. Antes de lanzar la exigencia hacia los operadores. Ahora, en esta nueva licitación, eso está implementado y los nuevos buses van a tener que tener estos validadores, pero ahí vamos a tener que ver cuál va a ser la estrategia finalmente que se va a exigir. Si va a ser solo primero a los sistemas licitados y posteriormente a los nuevos sistemas a las nuevas unidades de negocios que se van a licitar, o va a ser en conjunto para ambas situaciones.
1: Qué entretenida la conversación, como siempre, contigo, Alejandra, donde disponemos además del presente y también mucho del futuro, de cómo se van a hacer las cosas, pero hay que hablar de esto, porque de esto también depende mucho el mejorar nuestra calidad de vida, de llegar a tiempo a casa, de sentirnos seguros en el transporte, de evitar el auto. Mira cómo está lo que ocurrió el día de ayer con el lamentable accidente de Avenida España. Lo lamentamos mucho porque falleció una persona, pero mira todo el caos que hubo después, o cuando tuvimos la protesta de los pescadores, se corta Avenida España y como si se cortara la región, es como una cuestión rara, hasta los de La Calera reclaman porque no logran llegar, es todo un desastre. Y si eliminamos mucho auto y potenciamos el transporte público, vaya que cambiaría las cosas también acá en la región de Valparaíso. Quiero tener tu entusiasmo de tener pronto los ascensores, ¿eh? Yo te agradezco la conversación, un abrazo, Alejandra.
0: Igual, que estés muy bien.
1: Hasta la próxima.
0: Gracias. Chao. Eso, chao.
1: Hasta la próxima. Alejandra Valencia, ella es académica de la Escuela de Ingeniería en Construcción y Transporte de la Pontificia Universidad Católica de Valparaíso. ¿Puedo hacer una breve encuesta? Logro. Son las 12:47. Breve encuesta, respóndame ya, sí o no, para ver cuál es la sensación que hay entre ustedes, los auditores de la radio. ¿Funcionará o no funcionará la evasión? ¿Habrá evasión o no habrá evasión? ¿Respetaremos eso o no? ¿Pagaremos el transporte? ¿Qué creen ustedes? ¿Qué creen ustedes, auditores de la radio? ¿Pagaremos todos nuestros pasajes o habrá mucha evasión? ¿Mucha evasión sí o mucha evasión no? Respondan al WhatsApp de la radio. ¿Mucha evasión o poca evasión? ¿Cómo creen ustedes que nos vamos a comportar si llegásemos a tener los validadores? Pausa y volvemos.
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13: Buenas tardes, Bio Bio. Estamos en Chile, siempre van a existir los vivarachos, siempre, que no van a pagar su pasaje. Eso está más que claro, señor, no hay ni que dudarlo.
14: No creo que se va a dar mucho rolito porque el metro es poca la evasión y va a ser algo parecido, sí. Lo que sí es fome la tarifa plana, eso sí que va a afectar.
15: Hola, Rolf por acá. Para saber si va a haber evasión o no, solo basta con mirar el metro. En el metro es impresionante la cantidad de evasión que hay. Y no la han podido parar por más que hayan guardias y todo ese tipo de cosas. Está dentro de la cultura la evasión. Gracias, Bio Bio, la radio.
16: Sí, va a haber evasión. La gente está acostumbrada a que le den todo gratis o a evitar pagar.
17: Hola, Rolo. Buenas tardes. Claro que va a haber evasión, pues estamos en Valparaíso, estamos en Chile, nadie respeta a nadie. Las micro antiguas no van a servir colocando los nuevos validadores. Va a haber mucha evasión, demasiada evasión.
18: Oye, la cantidad de WhatsApp que llegaron fracasará, dice acá Sebastián. Mucha evasión, dice Roberto. No funcionará, dice la Marcela. Claudio dice que habrá mucha evasión. Eduardo, mucha evasión. Gema desde Santiago, Gemita Barahona, escuchándonos, dice, no va a funcionar. Lorena Tatini, mucha evasión. Max, sin fiscalización no pagará nadie. Cristian, los de la jauría viajarán gratis. Oscar, sin torniquete no funcionará. Carlos, habrá evasión. Campeones para hacer trampa los chilenos. Francisco, si son porteños, pagan. Si son santiaguinos, evaden. Mira la mirada que tiene Francisco. Yorca, habrá evasión. Marcela, poca evasión si se fiscaliza constantemente. Edith, mucha evasión, estamos en Chile. Viviana, ¿qué dice Viviana? Mucha evasión, saludos desde Laguna Verde. María Beatriz, evasión. Es como sentirse cool por transgredir las reglas, acuérdate. Edgar, espero que no. Es por mejor seguridad para todos y todas. Panchi, sí, mucha evasión. Marjorie, mucha evasión. Queremos siempre sacar provecho. Si podemos evadir, se hace. Así es nuestra cultura, eso dice.
19: Sí, va a haber evasión, porque resulta que el otro día estuve en el metro de Bellavista, aquí en Valparaíso, y conté a la gente, porque queda impresionada, de 22 personas que pasaron, salieron del metro... Tres pagaron, el resto ¿Tres? Hasta con maletas por debajo, Opa. Instrumentos por debajo. No, impresionante. No hay caso. Estamos en un país tercermundista y no va a cambiar esto. Lamentablemente la cultura que tenemos es pésima.
18: El Leo nos dice, estamos en Valparaíso, pues la falta de educación será irreversible, proporcional a la evasión. Lorena, espero que no resulte la validación de las micros, va a haber mucha evasión. Gloria pregunta, ¿va a haber una nueva tarjeta? Falta un buen rato para tener recién lo...

validadores, Gloria, falta muchísimo. Bueno, en fin, han llegado muchas y siguen llegando varias opiniones. 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Para terminar hoy el Expreso Bio Bio. ¡Led Zeppelin! ¿Dónde está Led Zeppelin? ¿Por qué me pones Pink Floyd? ¿Podemos terminar con algo de Led Zeppelin, no? ¡Aquí está The Doors! Y vamos. Un abrazo, buen almuerzo. Nos vamos, cuídense. Los queremos. Buen almuerzo. Ya vienen las noticias. Education.

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3: La CONAEP denunció a la Fiscalía una serie de irregularidades con millonarios montos que habría ocurrido durante el gobierno de Gabriel Boric.
4: El presidente del directorio de Codelco, Rubén Alvarado, rechazó las acusaciones que sostienen que habría estado en conocimiento de la sobreestimación de la producción en 2025.
3: Agregó que los correos difundidos por un medio de comunicación, se refiere a Exante en particular, corresponden a un tema operacional completamente aparte del escándalo de la auditoría.
4: En Chile Vamos se arremetió en contra del Partido Republicano por su emplazamiento a sumarse a la acusación constitucional en contra del exministro Nicolás Grau.
3: Senadores de oposición alertaron al gobierno por el impacto de la acusación constitucional en las negociaciones de la Ley de Reconstrucción Nacional.
4: Los ministros de Hacienda y la Secretaría General de la Presidencia dicen esperar que el ruido de la ofensiva no enturbie el diálogo en el trámite de la mega reforma.
3: El ministro de Seguridad, Martín Arrao, aseguró que la Política Nacional de Seguridad y el plan del gobierno son complementarios y que van a operar en conjunto.
4: Y además confirmó que se ingresarán 20 proyectos de ley o urgencias legislativas en los próximos días.
3: Dos fallecidos y 6 casas quemadas dejó un incendio en la comuna de Peñalolén.
4: Caracterizados como carabineros, un grupo de ladrones protagonizó un turbazo en la comuna de La Granja.
3: Y hasta ahora se realiza el control de detención de los 6 imputados por el robo con homicidio de una adulta mayor el pasado fin de semana en Coronel, región del Biobío.
4: En desarrollo se mantiene la demolición de una toma ubicada en un terreno de la Escuela Naciones Unidas. Es en Playa Ancha, en Valparaíso.
3: En noticias del exterior, la Casa Blanca calificó de falso un preacuerdo con Irán publicado por la televisión iraní.
4: Y el presidente de Bolivia promulgó una ley que anula las restricciones a la intervención de las Fuerzas Armadas en conflictos internos.
3: Al menos 12 soldados colombianos resultaron heridos en un ataque terrorista 4 días de la primera vuelta de las elecciones presidenciales.
4: Los deportes. El presidente José Antonio Kast promulgó la Ley de Sociedades Anónimas Deportivas, que busca modernizar el marco regulatorio del deporte profesional en Chile.
3: El tenista Alejandro Davilo avanzó sin jugar a la tercera ronda de Roland Garros luego del retiro por lesión del monegasco Valentín Bachelot.
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0: 1:00 p.m. 4 minutos.
3: Buenas tardes, bienvenidos. Gracias por acompañarnos. Iniciamos de inmediato la revisión de las noticias en esta edición del mediodía de Radiograma junto a Catherine Cubillos. Catherine, buenas tardes.
4: Hola, Anibaldo, buenas tardes. Buenas tardes también a nuestros auditores, a todos quienes ya están con nosotros y van a estar acompañándonos en esta revisión de las noticias. Siempre saludamos a todos ahí en las 43 estaciones de Biobío, la radio en todo el país. También, por supuesto, quienes están en la plataforma digital, es biobiochile.cl, y por supuesto, quienes nos escuchan y nos ven a través de BioBio TV.
3: Vamos de inmediato con las informaciones. La CONADEP ha denunciado en la Fiscalía una serie de irregularidades que habrían ocurrido durante la administración del expresidente Gabriel Boric.
4: Entre ellas figura el pago de 14 mil millones de pesos en raciones de comida que nunca se habrían entregado.

0: los escolares, particularmente de la región de O'Higgins. Vamos a analizar la información, ya estamos en contacto con Danilo Ormeño. Danilo, ¿qué tal? Buenas tardes.
1: ¿Cómo están? Muy buenas tardes. Estamos en el Ministerio Público, en la Fiscalía, aquí en pleno centro de Santiago. ¿Por qué? Porque esta mañana llegó hasta este mismo lugar el director nacional de la Junta Nacional de Auxilio Escolar y Becas, más conocida por sus siglas como JUNAEB, Fernando Peña. ¿A qué vino? A hacer una denuncia y a transparentar con el jefe jurídico de la Unidad Especializada Anticorrupción de la Fiscalía, Eugenio Campos, una serie de resultados, conclusiones que arrojó la auditoría interna que ha realizado el propio Ejecutivo, el gobierno que anunció cuando asumió el 11 de marzo en distintas reparticiones públicas que han ido a medida que se ha ido avanzando arrojando algún tipo de resultados. Es esta repartición pública, la JUNAEB, que depende del Ministerio de Educación, la primera entidad en denunciar en el Ministerio Público, en el Consejo de Defensa del Estado y también en la Contraloría General de la República una serie de irregularidades que se habrían detectado en esta auditoría interna, donde destacan dos hechos que considera esta administración de José Antonio Kast como gravísimas y que habrían ocurrido en los últimos 4 años donde estuvo al mando del gobierno el expresidente de la República, Gabriel Boric. Puntualmente, ¿qué es lo que denuncia la JUNAEB y que hoy día le transparentó al fiscal anticorrupción Eugenio Campos? Principalmente un hecho que habría ocurrido en una licitación del año 2020 y que se arrastró por varios años, que consideraba la entrega de distintas raciones de comida a escolares, principalmente de la región de O'Higgins, un servicio que fue contratado puntualmente a la empresa Socer y que finalmente no se habría materializado. Este servicio asciende a un monto de 14.000 millones de pesos. Considerando la gran cantidad de recursos que están involucrados, finalmente la JUNAEB decidió hacer pública esta denuncia y presentar formalmente esta situación ante el Ministerio Público para que aperture efectivamente una causa y se persiga alguna responsabilidad penal junto a distintos sumarios que buscan responsabilidades administrativas que aún siguen abiertos, en curso, en desarrollo al interior de la JUNAEB. Junto con estos 14.000 millones que se habían pagado por estas raciones que nunca se entregaron a escolares en la región de O'Higgins, se suma otro hecho que es considerado como grave por parte de la actual administración de la JUNAEB, que depende del gobierno de José Antonio Kast. Se refiere puntualmente a una persona, un funcionario que se desempeñó, que ingresó al estamento público el año 2018 y que se mantuvo hasta el 2022, quien habría asesorado jurídicamente la JUNAEB y quien habría intervenido sin supervisión, sin haber tenido un visado de Contraloría, distintos contratos que posteriormente habrían favorecido a las empresas con las que se concretaron estos contratos. ¿Habrían favorecido de qué manera? Aumentando efectivamente los montos por unidad de cada una de las raciones de las 11 que se le entregaba a los propios escolares. Bueno, lo más grave que considera esta administración es que este funcionario público que se desempeñó por 4 años en la JUNAEB finalmente el año 2022 abandona el estamento público y se traslada a la empresa Socer a realizar funciones que son estratégicas, gerenciales, por lo que se presume que habría allí al menos una irregularidad y si no, lo que se persigue es un delito. Vamos a pasar a escuchar lo que dijo Fernando Peña, que es el director nacional de la JUNAEB, cuando se retiró hace algunos minutos aquí desde el Ministerio Público, asegurando de que lo más importante es poder determinar responsabilidades administrativas y también penales en este hecho que, insistimos, consideró como gravísimo. Escuchemos al director nacional de la JUNAEB.
2: Que dan cuenta de pagos por 11 que no se entregaron por más de 14.000 millones de pesos en 3 unidades territoriales de la región de O'Higgins y de modificaciones de contratos sin toma de razones, circunstancia de que se dio a haber hecho en el año 2022 y 2023, que es lo que permite y facilita finalmente que se realicen estos pagos. Nosotros consideramos que es una situación grave.
1: Bueno, como es una denuncia que apunta directamente a la anterior administración de Gabriel Boric, ubicamos esta mañana a la ex directora de la JUNAEB, Camila Rubio. Accedió a conversar con Radio Bío Bío y descartó tajantemente.

0: parte desmintió que estos hechos hayan ocurrido. Dijo, si bien en algún momento la Contraloría detectó irregularidades, todo eso se subsanó en nuestra administración, haciendo alusión al gobierno de Gabriel Boric. Escuchemos a la exdirectora de la JUNAEB, Camila Rubio.
1: Las acusaciones que acá se están haciendo corresponden a una licitación del año 2020, del gobierno de Sebastián Piñera. Estos no son temas nuevos, esto fue investigado por Contraloría. Ellos no solo revisaron y descartaron la denuncia de los 3.500 millones por las 30 raciones, auditó todo el periodo de contrato y sus pagos.
0: Algo que deslizó Camila Rubio también es de que esta denuncia que está realizando la actual administración es solo para tapar, para soslayar algunos recortes que quiere justificar el gobierno de José Antonio Kast en el Ministerio de Educación y puntualmente en la JUNAEB, lo que fue descartado tajantemente por el director Fernando Peña. Aseguran que es una investigación incipiente, que recién comienza, que puede arrojar nuevos resultados, por lo que dicen, esto podría decantar también en nuevas denuncias que se presenten tanto al Consejo de Defensa del Estado, a la Contraloría o también al propio Ministerio Público, Katy Nivaldo.
2: Muchas gracias, Danilo.
0: Que estén bien. Buenas tardes.
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4: Una de la tarde, 11 minutos.
5: Hablemos acerca de Codelco. La empresa lacuprífera estatal salió a responder por un nuevo flanco en la polémica por las cifras infladas, particularmente en los meses de diciembre en los últimos años. Su presidente ejecutivo, Rubén Alvarado, aseguró que los correos filtrados por un medio de comunicación están mezclando, a su juicio, peras con manzanas y no tienen que ver con lo que se investiga a propósito de la auditoría.
2: Este nuevo capítulo en el golpe a la imagen pública de la empresa estatal se da justo en el primer día de Bernardo Fontaine como presidente del directorio y en la antesala de su primera reunión con el directorio el día de mañana. Vanessa Gajardo, buenas tardes.
6: ¿Cómo están? Muy buenas tardes. Hay que partir este informe con un comunicado que está firmado por el propio Rubén Alvarado, presidente ejecutivo de Codelco. La nota publicada por Exante, titulada Mails que revelan que presidente ejecutivo de Codelco revisó preparativos para inflar la producción del cobre, esto el día de ayer, contiene asociaciones incorrectas entre materiales distintos y hechos que no están relacionados, dice Alvarado. Y aquí lo clave. Él especifica que la auditoría interna sobre lo que son los cálculos de producción, que se refiere a productos no terminados, requerían un procesamiento futuro y no cumplían las condiciones para ser comercializados, bien digo. Eso es lo que respecta a la auditoría interna que se dio a conocer hace un par de semanas atrás, las 27.000 toneladas de cobre fino en diciembre del año pasado. En cambio, los materiales que se mencionan en estos nuevos mails que da a conocer este medio de comunicación corresponden, dice él, principalmente a cobre recuperado desde procesos normales de limpieza y recuperación operacional. Todos estos productos son aptos para su comercialización, muchos de ellos incluso ya fueron vendidos. Esta es una explicación bastante técnica, pero necesaria, porque acá lo que se está señalando, ¿no?, es que estos mails tendrían algún grado de relación o que el presidente, ¿cierto?, Rubén Alvarado, habría estado en conocimiento respecto de la sobreestimación de las cifras el año pasado. Lo que da a conocer él a través de este comunicado esta mañana es que en realidad acá lo que él estaba hablando con el gerente de comercialización era de otros subproductos de cobre, algo netamente técnico que se hace también al cierre de cada año y no tiene ningún tipo de relación con lo que se está investigando a propósito de la auditoría interna. Y finaliza su comunicado: lamento no haber sido consultado antes de esta publicación, lo que habría permitido evitar interpretaciones erróneas y entregar el debido contexto técnico. Patricio Céspedes, exdirector de NAMI, coincidió que hay mucha opacidad, eso sí, detrás de toda esta nueva polémica que envuelve a Codelco. Él coincide que se necesita fortalecer el rol fiscalizador que cumple detrás de todo esto Codelco, sobre todo considerando, dijo, que estamos hablando de altos ejecutivos que tienen sueldos millonarios.
7: La división debería trabajar de manera autónoma, mejorar las condiciones, los tratamientos y ver las auditorías que se tienen que hacer. Yo creo que todavía falta mucho más por transparentar contratos millonarios que hay.
6: Y el académico y experto en minería de la Universidad Católica, Gustavo Laos, en

0: Conversación con Expreso Bio Bio llamó a tener cuidado con las declaraciones que se están dando en el marco de toda esta investigación que todavía no ha finalizado, y además dijo que esto no marca ni un antes ni un después en lo que es la gestión interna de Codelco, pero lamentablemente dijo es una polémica adicional para la crítica pública.
1: Digamos, añade un eslabón más a los desaciertos que ha tenido la compañía en los últimos 8 meses desde el accidente de Experiente. Hay que ser cautos en las expresiones, porque lo que hay que hacer es gestionar la empresa de tal forma que esto no pueda volver a ocurrir.
0: Todo esto, lo decíamos, se da en medio de lo que es el primer día de Bernardo Fontaine como nuevo presidente del directorio de la estatal. Llegó temprano esta mañana al edificio corporativo de Codelco, ubicado en calle Huérfanos, específicamente a las 10 de la mañana, acompañado por los que van a ser, cierto, su equipo de prensa. Entró al edificio sin hacer ningún tipo de declaraciones. Sabemos que durante toda esta jornada tiene distintas reuniones con ejecutivos de la estatal, pero como dato, mañana a las 3 de la tarde Fontaine se reuniría, o sería su primera reunión, con el directorio de Codelco, y ahí probablemente se vengan anuncios. Declaraciones públicas por el momento no hay consideradas. Se especula que se podría hacer un anuncio en conjunto con el viceministro de Economía y Minería, Daniel Mas, que esta semana se encuentra de gira por distintas regiones de nuestro país. Vuelve la próxima semana y es posible entonces que, a partir de que llegue el ministro, tengamos algún tipo de punto de prensa, más bien su presentación en sociedad, ¿no?
2: ¿Pero anuncio en qué tipo? ¿Auditoría? ¿Auditoría externa? ¿Es que hay algo que se haya adelantado? ¿Nada?
0: Pronunciamientos de todo, en realidad. Por parte de lo que tiene que ver con la auditoría, sabemos que Fontaine no ha entregado declaraciones ni siquiera cuando es nombrado como presidente del directorio, más que a través de sus redes sociales, un comunicado que se difundió, pero responder preguntas a la prensa, cuál va a ser la nueva gestión, este refresh que le quieren dar a la estatal, que es el discurso que da el ejecutivo, no se ha especificado nada de eso, pero yo creo que a propósito de toda esta polémica, lo primero es que responda a partir de las investigaciones que se están desarrollando.
3: Claro, pero se entiende que, bueno, asume hoy, tiene mañana la reunión, la primera. Entendemos que puede, claro, necesitar tiempo para ponerse al día acerca del tema, más allá de sus propias ideas para Codelco, también saber efectivamente de qué está hablando. Hablamos durante la semana y la semana pasada acerca del concepto Codelco fuera de control. Uh-huh. Y si bien yo creo que en base a lo que hemos visto de la cooperativa estatal hace mucho sentido la frase, pero es necesario acotarla, ¿no? Ponerle un marco para saber qué es lo que está fuera de control y si es efectivamente todo, si es que hay algo que no, que se pueda arreglar, en fin.
0: A ver, fuentes cercanas a Bernardo Fontaine aseguran que la política que va a buscar instaurar, al menos en estos primeros días como presidente del directorio, es remover a muchísima gente.
3: ¿Cargos altos?
0: Sí.
3: ¿Ejecutivo?
0: Hay que esperar.
2: Gracias, Vanessa.
0: Buenas tardes.
3: Chao, Vane.
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4: De la tarde, 18 minutos.
2: Republicanos emplazaron a Chile Vamos a respaldar la acusación constitucional contra el exministro de Hacienda Nicolás Grau por las eventuales inconsistencias en las proyecciones fiscales del gobierno anterior.
3: En Renovación Nacional y en la UDI acusaron presiones indebidas. Recalcaron que una acusación constitucional debe estudiarse con rigurosidad jurídica y no bajo amenazas públicas. Nuevamente acá hay una muestra de la división del oficialismo o los partidos detrás del gobierno del presidente Kast. Francisca Cáriz, ¿qué tal? Buenas tardes.
6: ¿Cómo están? Muy buenas tardes. Efectivamente, esta amenaza de una acusación constitucional contra el exministro de Hacienda Nicolás Grau terminó desatando lo que podríamos llamar como una nueva guerra dentro de la derecha. Y es que este emplazamiento del diputado republicano Agustín Romero directamente a Chile Vamos para respaldar el libelo acusatorio acusatorio no cayó nada bien en Renovación Nacional ni tampoco

0: la UDI, donde acusaron presiones indebidas y cuestionaron además que se está buscando acá pautear públicamente a la coalición. Una ofensiva que, recordemos, está siendo impulsada por los republicanos y también por el Partido Nacional Libertario, que apunta a eventuales inconsistencias en las proyecciones de deuda pública y también el manejo fiscal durante la gestión del exministro Grau en Hacienda, un tema que ambas colectividades consideran de máxima gravedad política. Y es en ese contexto que Romero hoy advirtió que si Chile Vamos no se suma a la acusación, tendrán que responder ante su electorado, instalando además que llegó la hora de tomar posiciones frente a lo que son las responsabilidades políticas del exsecretario de Estado. Desde ahí que la respuesta en, digámoslo, los partidos que hoy conforman Chile Vamos no tardó en llegar. El vicepresidente de la UDI, Eduardo Cretón, diputado también, aseguró que su colectividad no actúa bajo amenazas ni presiones que al menos desde el gremialismo no van a considerar y que han sido bastante leales con el gobierno del presidente José Antonio Kast, y además planteó que ellos dudan que esta acusación constitucional se haya conversado con el Ejecutivo.
1: Yo le diría al diputado Romero que la UDI no actúa bajo presiones y amenazas de ningún tipo, que la UDI actúa de una manera leal con el gobierno. Y me gustaría saber si es que esta estrategia de la acusación constitucional fue conversada previamente con el gabinete del presidente José Antonio Kast.
0: Una línea que fue prácticamente seguida por sus colegas de Renovación Nacional, en donde también endurecieron el tono. De hecho, el jefe de bancada, el diputado Diego Chalper, emplazó directamente a republicanos a redactar una acusación maciza y no escritos livianos, recordando además cuestionados libelos impulsados anteriormente, que son unos 9 aproximadamente los que correspondieron a la administración anterior de Gabriel Boric, cuando en Republicanos eran oposición.
2: Cuando estuvo puesto en la oposición solían redactar escritos muy livianos para fundamentar sus acusaciones constitucionales. Si quieren emprender una, nosotros vamos a estar dispuestos a leerlas con mucha atención, pero que redacten una cosa maciza.
0: Esta polémica además ocurre en un momento especialmente sensible para el oficialismo, porque está marcado por las negociaciones entre el gobierno y sectores de la derecha para poder sacar adelante el proyecto de reconstrucción nacional, y también donde Chile Vamos ha buscado mantener los canales abiertos en base a ese diálogo, que haya una proyección de unidad del sector. Pero además está esta idea del Partido Nacional Libertario. Ellos impulsaron ayer, fueron de hecho los primeros que salen a decir que van a acusar constitucionalmente a el exministro Grau, y en base a este miedo que tienen desde Chile Vamos de que la discusión se entorpezca por acusar al exministro, desde el Partido Nacional Libertario, por ejemplo, el vicepresidente Hans Marowski sostuvo que acá hay una responsabilidad fiscal y una transparencia que deben estar por sobre cualquier negociación coyuntural o por pactos políticos.
3: Respetamos las decisiones de otros sectores, pero en el Partido Nacional Libertario nosotros creemos que la transparencia fiscal y la responsabilidad política no pueden quedar subordinadas a negociaciones, a cálculos políticos o a conveniencias coyunturales.
0: Acá el tema ahora de fondo es que esta discusión volvió a sacar a relucir un problema más estructural en el oficialismo, que son estos cruces públicos, la sensación de desorden que tanto le ha tenido miedo, cautela el presidente José Antonio Kast, y las diferencias que cada cierto tiempo hemos visto que terminan explotando entre los republicanos y Chile Vamos, diferencias que se vienen arrastrando desde antes de las campañas presidenciales, porque el emplazamiento de Agustín Romero rápidamente abre otra vez este debate sobre quién es más leal con el gobierno. Desde la UDI siempre ha planteado que ellos son los más leales, que ellos están siempre respondiendo cuando la cosa se pone más difícil, quién se descuelga más y hasta dónde corresponde entonces tensionar o no al Ejecutivo en medio de estas negociaciones claves. Y eso inquieta especialmente al Congreso Nacional, donde hasta ahora la discusión de la mega reforma había logrado mantener relativamente al sector. Por lo mismo, ya la interna varios están discutiendo, por lo menos en este momento, sobre ese rol y los roles que han tenido los ministros, el ministro Alvarado, el ministro de la SECPRES, que han dicho que esta acusación constitucional es un factor que debe ver el Congreso, pero que tampoco debería estar en discusión en este momento, tomando en cuenta lo que se debate, que es la ley miscelánea.
4: Lo que pasa es que nadie está obligado a lo imposible, porque, digamos, me refiero, nadie está obligado a suscribir una acusación constitucional si es que no tiene fundamentos.
5: Por ejemplo, pero es un escenario ideal de una altura de política que yo creo que no tenemos.
4: Es que lo que pasa, ¿cuántas acusaciones constitucionales la derecha llevó adelante y las perdió en la administración anterior?
5: Todas.
0: ¿De las 9? 9.
5: 9-9.
4: ¿Fue beneficioso para su imagen?
0: No. Es solamente una imagen para debilitar al personero político. ¿Lo debilitó? Nunca hubo
4: Cuando tú acusas constitucionalmente a alguien y esa acusación es rechazada, tú fortaleces a quien acusaste, pues, obviamente. Es al revés.
5: Por eso te digo, mi opinión, ¿no? Que requiere una altura política que claramente no se tiene.
0: Y yo creo personalmente, sí, esto es mi opinión, que también el exministro Grau lo mira bastante tranquilamente esta acusación por lo mismo. Habrá que ver también qué pasa en la izquierda, cómo lo apoyan, pero por lo menos lo que hemos reporteado es que el ministro también lo mira tranquilamente.
4: Gracias, Francisca.
5: Gracias, Fran. Chao. Bueno, obviamente esto está ligado con la discusión de la mega reforma o ley de reconstrucción nacional, lo decía Francisca. Senadores de oposición ya están advirtiendo al Ejecutivo acerca de las dificultades de entrar en una negociación por esta ley también de reconstrucción nacional, cruzada por el anuncio de la acusación constitucional en contra de Nicolás Grau.
4: El gobierno piensa en distintos escenarios y uno de ellos causa preocupación incluso en sus filas. Que senadores de Chile Vamos pidan que el Ejecutivo persista en buscar amplitud en la votación para evitar un precedente nefasto de aprobar por solo un voto la iniciativa. Gonzalo Holguín tiene más antecedentes. Gonzalo, buenas tardes.
6: ¿Qué tal? Muy buenas tardes, Nivaldo Cati. Sí, la pata que tiene que ver con específicamente la ley de reconstrucción nacional. Recapitulamos rápidamente. El martes comienza la tramitación en el Senado. Se espera que al menos pase por 3 comisiones. El gobierno se va a dar la tarea de conversar con diversos sectores políticos para ver si busca un acuerdo más amplio. El piso de votos que tiene, si es que todos los parlamentarios de derecha se lo ordenan, incluyendo, por ejemplo, el senador Alejandro Cusanovich, está embullado recientemente por sus posiciones en contra del gobierno, tendría 26 votos y con esos 26 votos podría aprobar prácticamente todo el proyecto. Evidentemente hay algunas normas de quórum constitucional que podrían eventualmente necesitar más apoyo, y es por esto que el gobierno está empujado a buscar un diálogo con las oposiciones. El llamado público que se ha hecho, por ejemplo ayer lo hizo Arturo Esquella, senador y presidente del Partido Republicano, es a intentar pactar específicamente con el socialismo democrático, que es una preocupación de las oposiciones porque el comité en donde está la Democracia Cristiana, el Partido Comunista y el Frente Amplio podría quedar fuera, quedar marginado de este diálogo, y eso es evidentemente algo que están tratando de evitar. Y es entonces que aparece este anuncio de la acusación constitucional contra el exministro de Hacienda, Nicolás Grau. El primero en tomar la voz es ni más ni menos que el senador que representa al Frente Amplio en la Cámara Alta, el senador Diego Ibáñez, quien señala que el gobierno no puede esperar sentarse a la mesa para tener un diálogo con su sector, al mismo tiempo que dice apoya el garrote de la acusación constitucional, que la conversación sobre el contenido en particular del proyecto, porque la votación en contra en general no está en duda, solamente se puede dar si es que el gobierno muestra racionalidad.
7: El gobierno no puede estar pidiendo diálogo con una mano y con la otra mano apoyar el garrote de una acusación constitucional sin fundamentos. Lo que le pedimos al gobierno es consecuencia, que si es que se va a sentar a conversar sea racionalmente.
6: Bueno, desde el Ejecutivo son varios los ministros que ya han hablado del tema. Habló hace algunos minutos el ministro Express José García Rominó, dijo que ojalá el ruido este no enturbie la conversación, que se hará un esfuerzo en esa línea. Ayer el biministro Claudio Alvarado también dijo que sería poco serio negar que efectivamente de alguna manera puede contribuir a crispar el ánimo o de alguna manera a contener o a modificar las disposiciones que puedan tener los senadores opositores a escuchar al gobierno específicamente en este contexto, sobre todo en la eventualidad de que la acusación se fuese a aprobar, podrían discutirse plenamente en simultáneo. Quien también habló del tema, el ministro de Hacienda, Jorge Quiroz, dijo entregar una expresión de deseo, una expresión de voluntad, en donde él dice, ojalá que esto no afecte, el gobierno hará todos los esfuerzos para que esto no afecte. Escuchamos al ministro de Hacienda.
8: Bueno, la verdad es que nuestra disposición es que ojalá que esos temas no afecten. Vamos a poner el mayor empeño en que eso no ocurra. Lo que están o no haciendo los parlamentarios es una decisión de ellos.
6: Bueno, también yo les decía que el gobierno analiza diversos escenarios. Por ejemplo, en uno de ellos busca un acuerdo transversal, amplio. Reconoce que tiene que modificar cuestiones como la invariabilidad tributaria o la reducción del impuesto a la gran empresa. Perfecto. Se logra un acuerdo político más transversal, eventualmente, por ejemplo, con la centroizquierda. Ese es un camino. Otra posibilidad, que siempre ha estado ahí, lo comentábamos el lunes temprano en la mañana, el escenario de esta semana distrital y el análisis legislativo de la estrategia que estaba haciendo La Moneda, ha tomado fuerza ante la posibilidad de que las oposiciones se declaren en rebeldía con este diálogo, no quieran participar de la mesa amén de la acusación constitucional,

en ese contexto el gobierno ha dicho un discurso que ya se está instalando internamente en el Senado, que los senadores de oficialismo reconocen que han escuchado plenamente, que tiene que ver con la posibilidad de que el gobierno avance de la misma manera en que avanzó.

0: algunos elementos en particular que el gobierno de todas maneras tendría que abrirse a negociar un poco y modificarlo. Le preguntamos al vicepresidente del Senado, al senador de la UDI, Iván Moreira, ¿qué opina de la posibilidad de que el gobierno decida este camino? Es decir, consideramos que la discusión con las oposiciones es infructuosa y vamos para adelante con los votos que tenemos, como dio a entender ayer en la noche el viceministro Claudio Alvarado. El senador UDI Iván Moreira, vicepresidente de la Cámara Alta, dice que ese sería un precedente nefasto.
1: Yo espero que el proyecto pueda ser aprobado con una votación mayoritaria. No podemos depender de uno solo. Y este precedente sería peligroso y nefasto para las próximas iniciativas legislativas.
0: Bueno, otra reacción muy reciente es la de la senadora del Partido Socialista, Daniela Chicardini, que además es integrante de la Comisión de Hacienda de la Cámara Alta. Ella dice, y en esto citamos, lo del ministro Alvarado ya parece chacota. Primero chantajeó con extender los plazos según cómo se votará la idea de legislar, y al día siguiente le puso suburgencias para despachar la ley de los superricos en 15 días. Eso demuestra que nunca hubo voluntad real de diálogo, sino que era una estrategia para intentar imponer, aunque sea por un voto, una reforma que es mala para Chile. Entonces, el ánimo crispado, Nivaldo Catti, todavía no llegamos al momento en donde conocemos si es que los interlocutores van a querer siquiera sentarse a la mesa, y evidentemente, como escuchábamos en el despacho de Francisca, todavía resta mucho por conocer respecto de cuál es el destino de esta ofensiva constitucional. Lo cierto es que ya está impactando el ánimo de la negociación de la mega reforma, pero no al punto todavía, por estar en semana distrital, evidentemente, de decir si es que efectivamente esto resulta en que las oposiciones se bajen de la mesa o que el Ejecutivo de alguna manera desista de persistir en estas conversaciones y siga este camino que les describíamos, el de avanzar, avanzar, avanzar, y ojalá aprobar todo por un voto eventualmente cuando llegue el proyecto a la sala del Senado.
2: Muchas gracias, Gonzalo.
0: Buenas tardes.
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3: Tarde, 33 minutos.
2: El ministro de Seguridad, Martín Arrago, aseguró que la Política Nacional de Seguridad y el plan del gobierno son complementarios y que van a operar en conjunto.
5: Y además confirmó que se van a ingresar 20 proyectos de ley o urgencias legislativas en los próximos días. Todo esto, por supuesto, relacionado con seguridad pública. María José de la Barra en La Moneda. Hola, María José, buenas tardes.
6: ¿Cómo están? Muy buenas tardes. Ya se cumplió una semana del arribo de Martín Arrago al Ministerio de Seguridad, con una agenda intensa y, por cierto, un estilo que también ha llamado la atención. Salió parte del equipo de la ex ministra Steiner, y él mismo ha sido quien ha decidido encabezar gran parte de las reuniones para mostrar este nuevo sello que quiere imprimir su administración, que es tomar en cuenta la seguridad pública como una política de Estado, más allá de una política de un gobierno en particular. En esa línea ha mantenido distintas reuniones, no solamente con carabineros, PDI y gendarmería, sino también que se reunió con el exministro de dicha cartera, Luis Cordero, también con el ex subsecretario del Interior, Felipe Arboe, y con otros relativos a temas de seguridad. Por cierto, también uno de los temas que llamó la atención fue que haya destacado la Política Nacional de Seguridad que implementó el gobierno anterior. Esto, de hecho, también fue uno de los puntos que tomó la oposición para poder levantar las críticas por parte de La Moneda. Y si bien se aclaró que la Política Nacional de Seguridad que se implementa en el gobierno anterior y que rige desde el 2025 al 2031 es un marco amplio, la estrategia de seguridad que quiere implementar esta administración es complementaria, existe por separado y se va a implementar en conjunto. A eso apuntó el ministro Arrau durante esta jornada.
7: Hay que distinguir lo que es una política nacional de seguridad que dura 6 años y la estrategia, el plan, la acción, que es lo que estamos ejercitando desde estos días. Ustedes nos han visto en terreno. Efectivamente, lo que mandata la ley es que cada gobierno puede establecer su propia estrategia en base a sus planes. Es lo que nosotros vamos a hacer.
6: En esa línea, los próximos días son clave. El ministro confirmó que están trabajando por

0: Empezar 20 proyectos de ley o iniciativas que puedan implementar algún tipo de urgencia. Algunas van a ser claramente dadas a conocer por el presidente José Antonio Kast en la cuenta pública. Hoy se juntó con distintas personas. El ministro Arrau durante la mañana estuvo con el fiscal nacional Ángel Valencia y luego se reunió con representantes del Senado, en particular de la Comisión de Seguridad. Posterior a la cita, el senador socialista Juan Luis Castro valoró que se vea la seguridad como una política de Estado y dijo que es sumamente necesario conocer la agenda concreta del gobierno en esta materia.
1: Está aterrizando ya a puerta del tercer mes de gobierno, en quien lejos de la arrogancia se está entendiendo la política de Estado, pero a aquello hace falta, y eso es lo que esperamos para la próxima semana, que haya anuncios que permitan decir qué es lo nuevo en política de seguridad que trae el presidente Kast.
0: La reunión con los senadores de la Comisión de Seguridad no es lo único. A esta hora el ministro Arrau está reunido con el presidente del Partido Nacional Libertario, Johannes Kaiser, y a eso de las 2:30 de la tarde va a recibir al presidente de la Cámara, Jorge Alessandri, y la presidenta del Senado, Paulina Núñez, quienes también van a entregar sus propuestas en materia de seguridad. Katy Nivaldo.
2: Gracias, Majo.
0: Buenas tardes.
2: Hasta pronto.
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5: De la tarde, 37 minutos.
6: Personal de la Policía de Investigaciones fue instruida para indagar el turbazo que sufrió una familia en la comuna de La Granja, donde los ladrones, caracterizados como carabineros, atacaron a una joven que incluso habría sido abusada sexualmente.
2: Y también les vamos a contar de un hecho en la comuna de Peñalolén, un incendio. Esta mañana nos enterábamos, gracias a nuestros auditores, que dejó a 2 personas fallecidas y también al menos 6 viviendas destruidas. Vamos a una unidad móvil en la región metropolitana. Cristian Morkowski, buenas tardes.
7: Hola, muy buenas tardes. Sí, una contundente agenda policial que nos traslada en primera instancia a la comuna de La Granja. Vamos a partir con este grave incidente que afecta a una familia que está justamente en un caso que está siendo investigado por personal de la PDI, que ha sido instruida por el Ministerio Público para aclarar las circunstancias de este turbazo. Una turba de individuos que ingresó hasta esta casa que está en la calle Isla Adelaida, en los límites de la Florida con La Granja. Y fíjense ustedes que estos individuos ingresaron a esta casa de habitación utilizando indumentarias similares a las de carabineros, al menos los chalecos que ellos portaban. Estaban portando armas, intimidaron a una persona que era la única que estaba a esa hora en la casa y que resulta ser una joven de 18 años y que logró esconderse en primera instancia en el baño, pero la sacaron de ahí y la abusaron incluso sexualmente. Estos individuos andaban buscando especies, andaban buscando joyas y andaban buscando también alimentos, porque curiosamente la familia se dedica a ese rubro. Tienen un negocio asociado a la venta de diferentes tipos de alimentos y eso es lo que exigían. Pero la alarma del domicilio comenzó a sonar y esto espantó a los ladrones, que inmediatamente huyeron del lugar y se subieron a un vehículo que los esperaba afuera. La madre de la víctima, que es una joven de 18 años, es auditora de nuestra emisora de Bio Bio, la radio. Ella se comunicó con el departamento de prensa, comentó lo que le había ocurrido y logramos concertar una cita con ella en su domicilio. Ahí habló con nosotros y nos entregó el siguiente testimonio.
8: Y quedó mi hija sola. Sintió unos ruidos que estaban golpeando y ellos, vestidos de carabinero, entraron en un auto blanco. Entraron, rompieron la puerta y ella se escondió en su pieza y hicieron tirar la puerta pidiendo mercadería, cigarro, joya. La manosearon y le dijo: te vamos a secuestrar.
7: Una situación muy compleja, por cierto, lo que vive esta joven de 18 años, que finalmente ustedes están escuchando la voz de la madre, que estaba llegando a su trabajo en la comuna de Macul, y es ahí cuando ella recibe el llamado de su hija señalando lo que le había ocurrido. Es ahí donde los primeros en llegar, en todo caso, son carabineros, de ahí de la comuna de La Granja, pero el Ministerio Público decide que trabaje la PDI. De todas formas, estuvimos hablando con los vecinos del lugar, que escucharon

0: los gritos de la joven. Esto fue lo que logramos también obtener en voz de los mismos residentes cercanos al lugar donde ocurrió este hecho.
1: Habían golpes en la casa del lado y enseguida mi esposo dijo, como que parece que están asaltando en la casa. Vimos que había un auto, se encendió la alarma y ahí los tipos que estaban en el auto salieron de la niña, se escuchaban gritos de ella.
2: Eran unos cabros jóvenes y tres parece que salían corriendo, medios como de policía, una vestimenta así.
0: Y eso es justamente lo que más ha llamado la atención, que estos individuos hayan estado portando ropas o características similares a las de la policía uniformada. Y en este sentido, ya les decíamos nosotros que estuvo trabajando en el lugar personal de la PDI, de la Brigada de Investigación Criminal del sector, que nos entregó más detalles. Ustedes van a escuchar ahora al subprefecto Cristian Viveros, que es el jefe de esta unidad policial de la comuna de San Ramón, quien también nos entregó más detalles.
3: Se bajan cuatro sujetos, reunidos con armas de fuego, y rompen el domicilio, amenazan a la única persona que se encontraba, que era una mujer. Esto sufre tocaciones, ellos como venían premunidos con indumentaria de una institución policial, se identificaron como tal y procedieron al registro del inmueble.
0: Bueno, mientras esa investigación sigue en curso y ustedes escuchaban ahí a las autoridades, vecinos y también a las víctimas, vamos a cambiar de tema porque vamos a ir a otra locación de la región metropolitana. La comuna es Peñalolén. Ahí en horas de esta mañana se desarrolló un gigantesco incendio que arrasó al menos 6 viviendas que estaban dentro de un sitio del tipo parcela. Es ahí donde estas casas resultaron completamente destruidas. La gente alcanzó a salir con lo puesto, pero lamentablemente hubo 2 víctimas fatales, además de 4 lesionados con quemaduras de diverso grado. Ahí estuvimos hablando con bomberos. Esto ocurre justamente en el sector muy cercano a la quebrada de Macul, entre los límites de Peñalolén, incluso en La Reina, donde hablamos con Mauricio Valderrama. Él es el cuarto comandante del Cuerpo de Bomberos de Ñuñoa, que nos confirmó la muerte de estas 2 personas.
4: La información que manejamos hasta el momento es que hay 4 personas lesionadas que fueron derivadas antes de la llegada de bomberos a los diferentes centros asistenciales. El lamentable fallecimiento de 2 personas que no alcanzaron a salir del incendio.
0: Calle Las Vertientes, esa es la dirección entonces donde ocurrió este gigantesco incendio, donde incluso los vecinos señalaban hubo varias explosiones producto aparentemente de los cilindros de gas licuado que se utilizan para precisamente ocupar labores domésticas. Esta situación está siendo investigada por el Departamento de Estudios Técnicos de Bomberos, pero no se descarta que también haya una especialización de parte de las policías para poder entonces entender cuál fue el origen y causa de este siniestro. 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
5: De un plan de copamiento en las estaciones del metro, el general director de Carabineros, Marcelo Araya, manifestó su expectativa de aumentar en 3.000 la dotación policial en los próximos 3 años.
6: Sigue prófuga además una mujer que habría asesinado a su pareja en contexto de violencia intrafamiliar. Esto fue en la comuna de Colina. En otra de nuestras unidades móviles está Rodrigo Pino. Hola, Rodrigo, buenas tardes.
7: Sí, hola, buenas tardes. Partimos con este amplio despliegue que desarrolló personal de Carabineros durante esta mañana en varias estaciones del metro, sobre todo en la línea 2 que tiene relación con la que se llama copamiento territorial para dar algún tipo de control y también fiscalización en estas estaciones de metro que, recordemos, es la columna vertebral del transporte público de la región metropolitana y también varios focos de hechos delictivos, principalmente los denominados motochorros y también la presencia del comercio ambulante. Este despliegue se generó entre las estaciones Franklin y El Pino en lo que es la línea 2 del metro y que permitió desarrollar este control y fiscalización en tanto personas como también en vehículos. El general director de Carabineros, bien digo, Marcelo Araya, se movió a estas estaciones de metro para recorrer y ver cómo fue el trabajo de este copamiento, parte de una estrategia nueva que está desarrollando Carabineros para poder generar esta sensación de seguridad y también sacar de la vía pública personas con antecedentes policiales o también que estén ejecutando algún tipo de delito. En este punto, el general director valoró el trabajo de policial, señalando que esto es lo que busca las personas, que se le otorgue seguridad y también garantía al desplazarse en la vía pública. En todo caso, reiteró que efectivamente la falta de dotación suficiente de la policía no permite generalmente desarrollar estos amplios operativos que, en todo caso, dijo, se van a desplegar a gran parte de nuestro país. Es por ello que ha señalado que efectivamente la meta que se ha proyectado es que ojalá en los próximos 3 años, con un plan estratégico que ya ha sido presentado

0: gobierno se pueda ampliar en 3.000 plazas más las personas que opten por la policía uniformada en medio de lo que es formación profesional. Ha señalado que efectivamente lo ideal sería tener cerca de 7.000, pero hay que ser realista, dijo, y las infraestructuras, las características de formación no permiten apuntar a ese número. Escuchemos las palabras del general director de Carabineros en torno a esta situación respecto de la dotación policial y también de este proyecto que él pretende planificar dentro de los próximos 3 años.
1: Me encantaría tener 7.000 carabineros más, pero tenemos que ir paso a paso. Hemos tenido muy buena recepción por parte de la autoridad. Ojalá dentro, yo hablo de a lo mejor dentro de los 3 siguientes años, tener un aproximado de 3.000 carabineros. Eso ya sería muy bueno, pensando en un incremento adicional de 1.200 carabineros por año. Es una iniciativa que es factible de realizar.
0: Sí, de hecho ha señalado que ya se está trabajando para poder abrir nuevas opciones de formación en materia de infraestructura en otras regiones de nuestro país que permita aumentar las plazas para la formación de carabineros. Tuvo respuestas el director de carabineros por parte del ministro de Seguridad, Martín Arrau, quien confirmó que parte del plan de seguridad que él está elaborando junto al gobierno apunta a aumentar la dotación policial.
2: Y varios de los anuncios que vamos a hacer van en la línea de motivar que más jóvenes puedan incorporarse a estas instituciones. Las cifras en varios fenómenos delictuales han ido a la baja porque se han incorporado también tecnologías, técnicas y ciertas reformas legales. Queremos contar con más carabineros y más funcionarios en las fuerzas de orden y seguridad y por eso efectivamente vamos a entrar con una reforma contundente, apoyarlos con medios, tecnologías y reformas legales también que les den más apoyo.
0: Sí, el despliegue policial arrojó también personas detenidas por órdenes de detención vigente, también por delitos flagrantes, particularmente estos denominados lanzazos. No se ha entregado una cifra oficial, ya que aún había procedimientos en desarrollo y durante las últimas horas o las próximas horas se va a entregar detalle por parte de Carabineros respecto a lo que fue este despliegue en la región metropolitana y que se va a extender, lo señala el propio general director de Carabineros, a lo largo del país. Nos vamos ahora a otro hecho policial y que da cuenta de un caso vinculado a una riña en contexto de violencia intrafamiliar y que tiene a una mujer de 27 años en calidad de prófuga y a su pareja, de 38 años, que fue asesinado al interior de su domicilio. Todo esto se produjo en la calle Lo Seco, esto es en la comuna de Colina, donde, de acuerdo a la información aportada por vecinos, se habían producido varias discusiones previas en este edificio de departamento donde residía esta pareja. Sin embargo, en horas de noche esta situación pasó a mayores y lamentablemente terminó de la peor forma. Esta mujer con un cuchillo atacó al hombre en reiteradas ocasiones, provocándole lesiones en sus extremidades, pero también, lo más grave, una herida torácica que finalmente terminó con su vida mientras recibía atención médica en un centro asistencial. Esta mujer, si bien en un principio salió a solicitar ayuda al personal de seguridad municipal, finalmente se le pierde su rastro, escapa del lugar y por ahora se permanece en calidad de prófuga. Ha estado trabajando en las últimas horas personal de la Brigada Homicidios de la PDI. De hecho, el inspector Alan Becerra entregó los detalles respecto de que esta situación podría tratarse de una riña y hay trabajos particularmente para poder ubicar a esta persona y también ver el contexto exacto de este incidente, de este asesinato, si tiene relación con violencia intrafamiliar.
3: Que la víctima habría mantenido una discusión con su pareja, quien en circunstancias que se investigan lo agrede con un arma cortopunzante en el hemitórax para luego huir, mientras que la víctima fue auxiliada por personal de seguridad ciudadana, quienes finalmente lo trasladan hasta un centro asistencial, lugar donde fallece debido a la gravedad de sus lesiones. Se continúan realizando las diligencias tendientes para esclarecer las circunstancias del hecho y materializar la detención.
0: Sí, algunos vecinos entregaron algunas características físicas de ella, también algún nombre. En base a estos antecedentes es que la policía está buscando a esta persona. Se ha hecho ya un encargo a otras unidades de la Policía de Investigaciones, mientras que la víctima va a ser periciada por parte del Servicio Médico Legal para entregar un informe forense y posteriormente ser entregado a sus familiares. 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
4: Faltan 11 minutos para las 2 de la tarde.
5: Vamos a la región de Los Lagos, se están realizando diligencias en Puerto Varas y es por la muerte del suboficial mayor Javier Figueroa Manquimilla. Él fue baleado gravemente en la madrugada del 11 de marzo y hasta ahora no se ha podido establecer qué fue lo que pasó. Robinson Cárdenas está en el lugar en que se realizan estos peritajes y nos cuenta todo a esta hora. Robinson, ¿qué tal? Buenas tardes.
6: Hola, ¿cómo están? Nosotros la Villa Licarayén, a un costado de la línea férrea, a pasos de calle San Francisco, en Puerto Varas, lugar en donde cayó gravemente baleado en la cabeza el entonces sargento Javier Figueroa Manquimilla. Recordemos que

0: la madrugada del 11 de marzo pasado, cuando los funcionarios de la primera comisaría Puerto Varina llegaron hasta esta área, muy cerca de la salida sur de la comuna Lacustre, alertados, se ha dicho, de personas que bebían alcohol y estaban provocando desórdenes a un costado de la vía férrea. En torno a esos llamados han salido distintas versiones que darían contexto a la situación. Todo forma parte de la investigación que, recordemos, es reservada. Durante esta jornada se está realizando una nueva operación de rastreo. En esta participa un ejemplar canino con un guía del Laboratorio de Criminalística de Carabineros, que llegó desde la región metropolitana hasta Puerto Varas para apoyar las diligencias que permanecen en desarrollo con efectivos de Carabineros y de la Policía de Investigaciones, realizando diversas acciones en la zona en la que fue baleado el ascendido póstumamente su oficial mayor Figueroa Manquemilla. En medio de estas diligencias que se han extendido por gran parte de esta mañana, llegó hasta la zona la madre del mártir, nos referimos a Marlene Manquemilla. Escuchemos lo que dijo a su arribo.
1: Respuesta tardía, lo que...
2: Es muy tardía la respuesta.
3: ¿Debería haberse hecho antes esta reconstitución?
2: Hace rato.
3: ¿Cómo se enteraron de este procedimiento?
2: Mire,
3: por la televisión.
2: Sí, por televisión todo. Y si nosotros siempre estamos enterando por la televisión, pero eso nos da lata, porque supuestamente que esto tenían que avisar, haberle avisado a la familia.
0: Lo que se está realizando es una reconfirmación de los relatos del equipo policial que llegó durante la madrugada del 11 de marzo hasta esta zona, situación que ha derivado en la suspensión del servicio ferroviario, lógicamente, que conecta en este caso Llanquihue con Puerto Montt a propósito de estas diligencias que permanecen en desarrollo. A la distancia podemos observar a los familiares cercanos a la madre del mártir dialogando con Carabineros y también las distintas acciones que se realizan en el punto en el que habría ocurrido esta situación, que a la fecha no tiene imputados conocidos ni avances públicos, una investigación que, recordemos, es del todo secreta, han dicho las autoridades. En Puerto Varas, Bio Bio, la radio.
4: Faltan 8 minutos para las 2 de la tarde.
5: Durante esta jornada se procedió a un desalojo con posterior demolición de una toma ubicada en el terreno perteneciente a la Escuela Naciones Unidas de Playa Ancha en Valparaíso.
6: Ya ha finalizado el proceso, el Servicio Local de Educación Pública, el SLEP, hará entrega del terreno de 1.800 metros cuadrados al equipo directivo del establecimiento para que definan el futuro uso en conjunto con los vecinos. ¿Qué van a hacer con esos terrenos? Lucas Peña nos informa desde la región de Valparaíso. Lucas, buenas tardes.
7: ¿Qué tal? Muy buenas tardes. Y claro, porque una problemática que se venía arrastrando desde el año 2022 en el contexto de la instalación de un asentamiento irregular en el cuarto sector de Cerro Playa Ancha, aquí en la comuna de Valparaíso. En el comienzo de la llegada de esta toma habían dudas incluso de quién finalmente era, a quién le pertenecía este terreno ubicado acá a las cercanías de la calle Araucarias, las Araucarias, y después posteriormente se confirma que finalmente este terreno pertenece a la Escuela Naciones Unidas del Servicio Local de Educación Pública de Valparaíso. Vecinos, de hecho, denunciaron que estaban registrando diferentes incivilidades en el sector ante la llegada de esta toma, y además porque se estaba convirtiendo en un foco complejo de limpieza. Eso se advirtió, estas situaciones que se estaban registrando en el lugar, y es bajo ese contexto que también inician todas las coordinaciones desde el SLEP en conjunto con el municipio de Valparaíso y también con la delegación presidencial. Fue finalmente a inicios de este año que se da el primer aviso, en el mes de febrero específicamente, para el desalojo voluntario de las personas que se encontraban en el lugar, y solamente la mitad de las personas que estaban en el asentamiento irregular se retiraron voluntariamente. Había otro grupo que se mantuvo porque señalaron que no fueron notificados en ese momento. Finalmente se da el último aviso la semana pasada, que el día de hoy se iba ya a realizar la respectiva demolición de estas viviendas y también este desalojo, y es ahí cuando también se registra el desalojo de 3 familias que todavía se mantenían en este asentamiento irregular. Detalles que entregó el mayor de la primera comisaría de Carabineros de Valparaíso, el mayor Gustavo Figueroa, que pasaremos a escuchar a continuación.
8: Nosotros como Carabineros, más que nada como auxilio de la fuerza pública, hemos estado prestando aquí la cobertura y no tuvimos mayores inconvenientes con las personas.

0: personas que estaban aquí en la toma, que eran tres familias en sí.
1: Fueron alrededor de cuatro casas que fueron desarmadas y algunas que incluso ya estaban deshabitadas en el momento que se procedió al ingreso de toda la maquinaria, en conjunto también con este contingente de despliegue de carabineros también en las inmediaciones de este terreno, que también incluso hay que indicar que había mucha basura acumulada y también se procedió al retiro también de esta basura al interior de este terreno, y que incluso también, como habíamos indicado, era una de las problemáticas que también afectaba a la comunidad de la Escuela Nacional Unidas. Ahora la pregunta es, ¿qué va a pasar con este terreno cuando ya finalicen con estas labores? Ya por lo menos ya se procedió a la respectiva demolición y el retiro de los materiales, y también se procedió a los trabajos de limpieza con el retiro también de la basura y también de diferentes elementos. Le consultamos específicamente al coordinador de seguridad del SLEP Valparaíso, Javier Mancilla, quien indicó que se entregará el terreno finalmente al equipo directivo de la Escuela Naciones Unidas, y de ahí finalmente se va a definir en conjunto con los vecinos cuál será el plan para este terreno que será entregado después de este procedimiento.
2: Pero acá lo principal es que se va a hacer entrega al equipo directivo de la escuela para que ellos con la comunidad decidan cuál va a ser su mejor uso, en la medida que como servicio local dispongamos los recursos necesarios, podamos ejecutar una obra mayor para utilizar el espacio siempre en beneficio de los niños y niñas de la escuela.
1: Una comunidad escolar y también vecinos del sector que valoraron la ejecución de este proceso de desalojo, pero también mostraron preocupación, ya que dentro de las familias que fueron desalojadas hay algunas que son parte de la comunidad de la Escuela Naciones Unidas acá en el sector, el cuarto sector de Playa Ancha de la comuna de Valparaíso. Frida Reyes, quien es dirigente del sector número 45 Corby El Triunfo, de hecho hizo un llamado para que estas familias puedan optar a un subsidio habitacional a mediano y también a largo plazo. La escuchamos.
3: Desde el municipio yo sé que van a colaborar para que estas familias queden reubicadas en el corto plazo, como les digo, con un subsidio de arriendo; en el mediano plazo que puedan optar, digamos, al beneficio de postular a la vivienda, y en el largo plazo, ¿por qué no pensar en que ellas también puedan tener su vivienda?
1: La mayoría de las familias optaron a un traslado a casas de familiares y también de vecinos, considerando también que la municipalidad también dispuso de un albergue en el caso de que sea necesario. Y además también podemos señalar que las clases en la escuela en Naciones Unidas fueron suspendidas hasta el viernes por este proceso de demolición que inició durante esta mañana, un proceso que, como habíamos indicado, ya finalizó, al igual que este proceso de limpieza. Incluso ya también se instaló un cerco perimetral en este terreno que será entregado finalmente al equipo directivo de la Escuela Naciones Unidas después de este procedimiento que se registró esta mañana aquí en la comuna de Valparaíso. En la región de Valparaíso, Bio Bio, la radio.
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3: Felipe Espina, ¿cómo estás? Buenas tardes.
4: Hola, Felipe.
5: Nivaldo, ¿cómo están? Buenas tardes. Se promulgó esta mañana en el Estadio Nacional la nueva ley de sociedades anónimas deportivas, marco regulatorio para profesionalizar, según se espera, el deporte profesional, valga la redundancia, en nuestro país. Los detalles los tiene a esta hora, precisamente desde el Estadio Nacional, Benjamín Rojas. Benjamín, ¿qué tal?
6: ¿Qué tal? Hoy finalmente se promulgó la ley que reforma las sociedades anónimas deportivas acá en el Estadio Nacional, con la presencia de figuras súper importantes como lo es la ministra del Deporte, Natalia Ducó, uno de los principales impulsores de esta ley, el senador Matías Walker, y también quien firmó la promulgación, el documento, el presidente de la República, José Antonio Kast. De hecho, en su discurso fue súper enfático que ya lograron pasar esa primera etapa de tramitación y promulgación, y ahora viene la más importante, que es la implementación de la ley. Esto fue lo que dijo el presidente de la República, José Antonio Kast.
7: Allí nos jugamos el buen resultado de la ley. En estos 18 meses que tenemos por delante, tiene que haber apertura, tiene que haber trabajo mancomunado entre todos. Todos tenemos una obligación, nosotros como gobierno nos comprometemos a poner todo a disposición, pero necesitamos que todos los actores entiendan que esto es importante para recuperar el deporte que al final atrae a más personas. Y a partir de este deporte podamos ir fomentando otros deportes.
6: En ese contexto, ¿qué es lo que viene ahora? Es la implementación de la ley. Tienen 18 meses para hacerlo, pero viene un paso importantísimo que es la creación del reglamento. Desde hoy tienen 180 días todos los personajes, el Ministerio del Deporte, el Instituto Nacional del Deporte, el CIFUP, los presidentes de las federaciones para trabajar

0: en este reglamento y poder garantizar obviamente la correcta implementación de la ley que reforma las sociedades anónimas deportivas. Desde el Estadio Nacional, Bio Bio, la radio.
1: Ahora tiene varias cosas esta ley, dentro de las más importantes es precisamente eliminar la multipropiedad, algo que ocurría de manera velada, pero que ocurría en el fútbol chileno. Hablemos a propósito del fútbol chileno, hablemos de Colo Colo, que viene de ganarle a la Católica el fin de semana, es puntero exclusivo del torneo, a 8 puntos del segundo, que es Huachipato, a 9 puntos del tercero, que es Limache, y a 10 puntos de la Católica, que mañana juega Copa Libertadores ante Boca Juniors en la Bombonera. Lautaro Pastrán, volante del Cacique, asegura que más allá de la diferencia con sus más cercanos perseguidores, todavía no se sienten favoritos al título.
2: Es muy pronto, igual para mí, decir que vamos a campeonar. Es muy pronto, todavía no termina la primera rueda. Pero hay que ir partido a partido, siendo sobre todo exigentes con nosotros mismos. Y si en el camino van cayendo los demás equipos y nosotros vamos ganando, obviamente vamos a salir campeones. Pero falta. Hay que seguir humildes también.
1: Ya, veremos qué ocurre, son una ventaja importante la que tiene el Cacique con sus más cercanos perseguidores. Falta muchísimo torneo todavía, de hecho, ni siquiera ha finalizado la primera parte del torneo. Al cierre, hablemos del tenis. Lamentable la lesión de Valentín Bacherot, el rival de Alejandro Tabilo en la segunda ronda de Roland Garros. Lamentable para él, buenas noticias para Tabilo, que avanza de esta manera sin jugar por primera vez en su carrera a la tercera ronda de este, el segundo Grand Slam de la temporada. En esa instancia de este torneo, seguramente el día sábado deberá enfrentar al vencedor de la llave entre Moise Kounamé, francés que tiene 17 años, 318 del mundo, y el paraguayo Daniel Vallejo, número 79 del listado.
3: Gracias, Felipe. Chao.
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3: 2:08 p.m.
4: En desarrollo se mantiene la demolición de una toma ubicada en un terreno de la Escuela Naciones Unidas de Playa Ancha en Valparaíso. Tres familias fueron desalojadas del lugar, quienes se trasladaron a viviendas de familiares y vecinos. Locatarias del Mercado Puerto de Valparaíso recurrieron a la Corte de Apelaciones tras el cierre de locales por deudas y ocupación irregular. El municipio porteño defendió el procedimiento por una deuda superior a los 41 millones de pesos. A casi un año de la ordenanza para ordenar el comercio ambulante del Mercado Cardenal de Valparaíso, el comercio ilegal se mantiene en las calles aledañas. Usuarios manifestaron que si bien hay una mayor presencia policial en la zona, los focos del comercio irregular siguen generando complicaciones. Una persona lesionada fue el saldo de un accidente entre un microbús y un auto en la comuna de Quilpué. El tránsito se mantiene interrumpido en la intersección de calle Marga Marga con Quintero.
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4: Hola, ¿cómo están? Muy buenas tardes, bienvenidas y bienvenidos a Radiograma Mediodía, ahora acá en la región de Valparaíso. Recordarles que se puede comunicar al WhatsApp de la radio, como siempre con nosotros, el +56 32 235 7700. Ahí nos puede enviar información, detalles del tránsito. A esta hora vamos a estar, como siempre, muy atentos a sus mensajes. Vamos de inmediato a la revisión de noticias independientes de la región. Hasta ahora se mantiene una vía suspendida en el sector de Marga Marga con Quintero, esto es en la comuna de Quilpué, tras el choque frontal de un vehículo y un microbús. Nos va a contar de inmediato el detalle Fabián Corrotea. Fabián, buenas tardes.
5: ¿Cómo estás, Karim? Muy buenas tardes. Así es, un accidente vehicular en donde se vieron involucrados un microbús del transporte público y un vehículo menor. Es una colisión frontal que deja una persona lesionada en la comuna de Quilpué, específicamente en el sector de calle Marga Marga con calle Quintero. Hasta allí llegaron dos unidades del Cuerpo de Bomberos de Quilpué, también la presencia de carabineros de seguridad municipal y de una ambulancia SAMU a raíz de estas colisiones. Si bien la persona lesionada se encuentra en buenas condiciones, fue necesaria la concurrencia de la ambulancia SAMU, puesto que se mantenía al interior del vehículo luego de este choque de manera frontal, justamente en calle Marga Marga con calle Quintero en la comuna de Quilpué. Al momento se mantiene una de las pistas ocupadas por parte de los equipos de emergencia y también de los vehículos, tanto el microbús como también de este vehículo menor, quienes se encuentran todavía en el lugar de los hechos tras este choque de manera frontal. Todo esto en la comuna de Quilpué, en la intersección de calle Marga Marga con Quintero, que deja una persona lesionada. 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
3: 2:11 p.m.
4: A control de detención pasará un joven de 16 años que fue detenido portando un arma y 10 municiones en Valparaíso. La información la tiene Benjamín Duque. Benjamín, buenas tardes.
6: ¿Cómo estás, Karim? Muy buenas tardes. Efectivamente, estamos hablando de información policial registrada en la comuna de Valparaíso que da cuenta a carabineros de la Tenencia Cordillera, quienes a raíz de un control preventivo efectuado durante la noche, sorprendió a un joven de 16 años portando un arma de fuego con 10 municiones. Todo esto bajo este control realizado por parte de carabineros de la Tenencia Cordillera. Finalmente, el imputado intentó huir de la presencia policial y después de ser interceptado, se detectó que mantenía antecedentes penales por los delitos de receptación y robo con violencia. Producto de este procedimiento realizado por parte de carabineros de la Tenencia Cordillera de Valparaíso, realizado durante la noche de ayer, finalmente se detuvo a este joven de 16 años y finalmente se dio cuenta de esta pistola que mantenía en su poder junto con 10 municiones, todas ellas en su poder. Finalmente, el imputado fue puesto a disposición del Tribunal de Garantía respectivo, donde se conocerá si se aplicarán medidas cautelares en su contra tras ser detenido portando esta pistola junto con 10 municiones en la comuna de Valparaíso. Información que se encuentra en desarrollo a esta hora de la tarde. 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
7: 2:12 p.m.
4: Tres locatarias del mercado Puerto presentaron un recurso de protección ante la Corte de Apelaciones de Valparaíso luego del cierre de sus locales por parte de la municipalidad en medio del conflicto por deudas y también ocupación irregular del recinto. Las comerciantes acusaron falta de claridad en los cobros y responsabilizaron al municipio por años de irregularidades administrativas, mientras que desde la Casa Consistorial defendieron el procedimiento asegurando que existían millonarias morosidades y que se notificó conforme a la normativa vigente. Nos va a contar Gloria Bahamontes.
8: Tres locatarias del Mercado Puerto presentaron un recurso de protección ante la Corte de Apelaciones de Valparaíso luego de que la municipalidad cerrara 4 locales comerciales del recinto, argumentando una ocupación irregular y deudas que superarían los 41 millones de pesos. La acción judicial permitió que algunas comerciantes pudieran reabrir sus espacios mientras se revisa el caso. Desde el municipio señalaron que los locales funcionaban bajo permisos de ocupación precarios y que la restitución administrativa se realizó tras un proceso de regularización financiera y administrativa del histórico recinto porteño. La locataria Javiera López aseguró que el conflicto se originó por años de irregularidades administrativas y falta de claridad de los cobros asociados al funcionamiento del mercado.
9: Un recurso de protección que se puso por medio de la Corte de Apelaciones, en donde el objetivo para poder resguardar nuestra seguridad laboral, porque la municipalidad cerró los locales. Es una ocupación irregular que se da desde la misma municipalidad cuando dejaron de hacernos papeles al día como contrato de arriendo o permiso de ocupación.
8: La comerciante además cuestionó la falta de desarrollo económico en el recinto, señalando que el Mercado Puerto funciona principalmente como centro de eventos y no como un espacio comercial capaz de sostener a sus locatarios. Por su parte, el concejal Jorge López criticó la falta de soluciones concretas para recuperar el mercado y afirmó que insistirá en solicitar explicaciones sobre el plan municipal para revitalizar el espacio.
10: Nosotros como concejales hemos hecho las cosas. Consulta a la municipalidad respecto a por qué están sucediendo estas cosas, cuál es la labor de desarrollo económico ahí para potenciar el lugar. En el Consejo Municipal vamos nuevamente a levantar las consultas para que se nos aclaren cuál es el plan que tienen para mejorar el espacio y que de una vez por todas se

0: convierta en el lugar que fue antes tan importante para la comuna.
1: En tanto, la Municipalidad de Valparaíso reiteró que el procedimiento no correspondió a un decomiso y aseguró que continuará trabajando en la regularización de los espacios junto a los locatarios del Mercado Puerto.
2: 2:15 p.m.
3: Vamos a seguir en Valparaíso, pero ahora en el mercado Cardonal, porque en las inmediaciones se mantiene aún la presencia de vendedores ambulantes, a pesar de la ordenanza municipal para regular el comercio ilegal. Pese a valorar la mayor seguridad de la cuadra del recinto, compradores recalcaron que la presencia de vendedores ambulantes continúa siendo una problemática en otras calles de la comuna Puerto. Nos va a contar acá en el estudio Lucas Suárez. Lucas, buenas tardes.
4: ¿Qué tal, Karim? Buenas tardes. Sí, porque en junio de 2026, la ordenanza municipal que regula el comercio ambulante en el mercado Cardonal de Valparaíso cumplirá un año desde su implementación. La iniciativa busca reordenar el espacio público del sector, tanto para peatones como para el flujo de vehículos, en una zona ubicada en pleno barrio comercial de El Puerto. En el lugar ya se han realizado trabajos para retirar el comercio ambulante en las cuadras del mercado, entre ellas las calles Yungay, Rawson y Uruguay, con personal municipal y la presencia de carabineros. Sin embargo, a casi 12 meses desde que comenzaron estos operativos, los puestos de trabajadores irregulares se han ido trasladando a otras cuadras cercanas al mercado, manteniéndose prácticamente en el mismo estado a como era antes de esta ordenanza, en las calles Uruguay y Rawson hasta llegar a Chacabuco, sumado también a la proliferación de ambulantes en la avenida Pedro Montt. Usuarios y transeúntes enfatizaron en que la seguridad ha mejorado en torno al mercado, pero afirmaron que la venta callejera sigue siendo un inconveniente al momento de transitar por las calles de Valparaíso.
5: Un lío transitar con tanta persona por ambos lados. Ahí, mira, te fijas en Uruguay, también el mismo cuento.
6: Pero en este sector sí, se ve un poquito mejor. Se ve menos delincuencia porque aquí andan muchos achorros. Entonces, estando carabineros, no.
7: Más segura, sí. De repente no están, así que yo creo que también hay seguimiento respecto a eso.
4: Por su parte, el presidente del mercado Cardonal, Leonardo Allende, manifestó que dentro del edificio la actualidad es tranquila, tanto para locales como para los usuarios, pero mantienen la preocupación contra el comercio irregular que se instala en los alrededores.
8: La verdad que el comercio lamentablemente se ha trasladado a otras calles, pero tenemos esa competencia desleal de que viene cualquier agente en un camión, se estaciona, vende toda la mañana, no paga un peso, encima deja la basura y nadie los controla. Ellos han dicho bien clarito que las calles son de ellos. Nosotros somos dueños del mercado.
4: El municipio de Valparaíso, a través de la alcaldesa Camila Nieto, valoró positivamente el despliegue de funcionarios municipales, tanto en el mercado como en las calles aledañas, señalando que buscará mantener el orden que han conseguido en la cuadra del recinto.
9: El mercado Cardonal y el sector del Uruguay es un lugar que no podemos soltar como administración. Es cierto que muchas veces también cuando nos retiramos del espacio vemos que las personas vuelven a desordenarse, pero estamos muy decididos y determinadas a poder continuar con el trabajo de intervención.
4: Al mismo tiempo, añadieron que mantienen vigilancia y monitoreo con personal de seguridad municipal, sumado a la presencia de un retén móvil de carabineros que se ubica en el sector.
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3: Hoy día se realizó un desalojo y posterior demolición de una toma ubicada en un terreno perteneciente a la Escuela de Naciones Unidas. Esto ocurrió en el sector de Playa Ancha, en Valparaíso. Ya finalizado el proceso, el SLEP le hará entrega del terreno de 1.800 metros cuadrados al equipo directivo del establecimiento para definir su futuro uso en conjunto además con los vecinos. Estuvo en el lugar Lucas Peña. Lucas, buenas tardes.
10: ¿Qué tal, Karim? Buenas tardes. Y claro, porque era una problemática que se venía arrastrando desde el año 2022 en el contexto de la instalación de un asentamiento irregular en el cuarto sector de Playa Ancha, aquí en la comuna de Valparaíso. En el comienzo de la llegada de esta toma habían dudas incluso sobre a quién finalmente le pertenecía este terreno, y después se confirmó que efectivamente este terreno pertenece a la Escuela Naciones Unidas en Cerro Playa Ancha, en la comuna de Valparaíso, escuela perteneciente también al Servicio Local de Educación Pública de la comuna Puerto. Vecinos denunciaron que se estaban registrando diferentes incivilidades en el sector ante la llegada de esta toma, y además porque se estaba convirtiendo en un foco complejo sanitario.

0: horario y que eso estaba complicando además a la comunidad escolar de la Escuela Naciones Unidas, quienes finalmente alertaron esta situación junto con los habitantes del sector, y es ahí cuando el SLEP inicia con las respectivas coordinaciones con el municipio y también con la delegación presidencial regional. Fue finalmente a inicios de este año, en febrero, que se da el primer aviso de desalojo, donde un grupo de personas que vivía en el lugar se retiró de forma voluntaria, pero faltaba otro grupo que no se dio como notificado, y se da este segundo aviso confirmando que además la demolición se iba a llevar a cabo el día de hoy, y es en ese contexto que tres familias fueron desalojadas sin mayores inconvenientes, procediendo al respectivo proceso de demolición con el resguardo de carabineros en el lugar. Detalles que entregó el mayor de la primera comisaría de Valparaíso, Gustavo Figueroa.
1: Nosotros como carabineros, más que nada como auxilio de la fuerza pública, hemos estado prestando aquí la cobertura y no tuvimos mayores inconvenientes con las personas que estaban aquí en la toma, que eran tres familias en sí.
0: Fueron alrededor de cuatro casas que fueron desarmadas, algunas que ya estaban deshabitadas, y también se realizó el retiro de basura que estaba acumulada en el lugar, que también fue una de las problemáticas que acomplejaba a la comunidad escolar de la Escuela Naciones Unidas. Una comunidad escolar y también vecinos del sector que valoraron la ejecución de este proceso de desalojo, pero también mostraron preocupación, ya que dentro de las familias que fueron desalojadas hay algunas que son parte de la comunidad de la Escuela Naciones Unidas. Fue Frida Reyes, dirigente del sector número 45 Corby El Triunfo en Cerro Playa Ancha de Valparaíso, quien hizo un llamado para que estas familias puedan optar a un subsidio habitacional a mediano y también a largo plazo.
2: Desde el municipio yo sé que van a colaborar para que estas familias queden reubicadas en el corto plazo, como les digo, con un subsidio de arriendo, en el mediano plazo que puedan optar, digamos, al beneficio de postular a la vivienda, y en el largo plazo, ¿por qué no pensar en que ellas también puedan tener su vivienda?
0: Ahora la pregunta es, ¿qué será con el terreno después que ya sea finalmente desocupado? Le consultamos al coordinador de seguridad del Servicio Local de Educación Pública de Valparaíso, Javier Mancilla, quien señaló que se le hará entrega del terreno al equipo directivo de la escuela para evaluar el mejor uso de este terreno junto a la comunidad y también con los vecinos.
3: Pero acá lo principal es que se va a hacer entrega al equipo directivo de la escuela para que ellos con la comunidad decidan cuál va a ser su mejor uso, en la medida que como servicio local dispongamos los recursos necesarios, podamos ejecutar una obra mayor para utilizar el espacio siempre en beneficio de los niños y niñas de la escuela.
0: Estas familias, hay que indicar que la mayoría optaron por reubicarse en casas de familiares y vecinos, pese a que también se dio la posibilidad para un albergue desde el municipio. Y además podemos señalar que las clases en la Escuela Naciones Unidas fueron suspendidas hasta el viernes por este proceso de demolición que ya finalizó, al igual que todo el retiro de la basura que se encontraba acumulada en el lugar, e incluso también se ejecutó un cierre perimetral en este terreno de 1.800 metros cuadrados, según la información entregada por el SLEP de Valparaíso. Los detalles entonces de este proceso de desalojo y también de demolición que se registró esta mañana en el cuarto sector de Playa Ancha en la comuna de Valparaíso.
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6: 2:23 p.m.
7: Hasta el Ministerio del Trabajo llegaron representantes de organizaciones de la sociedad civil y del mundo público y privado, quienes advirtieron las dificultades que enfrentan miles de mujeres para acceder al empleo bajo la legislación actual. En ese contexto solicitaron otorgar discusión inmediata al proyecto de ley de Salacuna Universal, una iniciativa que, recordemos, busca ampliar el acceso al trabajo femenino, estableciendo que el beneficio no dependa únicamente de empresas con 20 o más trabajadoras, sino que sea un derecho garantizado para todas las personas trabajadoras con hijos menores de 2 años. Para financiarlo, se propone la creación de un fondo de Salacuna administrado por el Estado. Durante la reunión, las dirigentes entregaron más de 7.000 firmas ciudadanas en apoyo al proyecto e insistieron en la necesidad de modernizar el sistema, asegurando que la normativa actual no incluye a todas las trabajadoras. El ministro del Trabajo, Tomás Rau, enfatizó la importancia de avanzar en esta iniciativa ante el actual escenario de desempleo femenino que alcanza una tasa del 10%. Además, se refirió al plazo que tiene el Ejecutivo para ingresar indicaciones al proyecto en el Senado.
8: Tenemos un plazo para presentar indicaciones que es el 15 de junio. Hemos estado, por supuesto, conversando en distintas ocasiones y entendemos que es un proyecto muy importante, sobre todo con la situación del empleo femenino.

0: pero por supuesto tenemos que garantizar que sea financieramente sostenible.
1: Desde las organizaciones señalaron además que actualmente más de 25.000 mujeres con hijos menores de 2 años se encuentran cesantes y que muchas empresas continúan limitando la contratación femenina a la trabajadora número 19. Ante la urgencia del proyecto, la directora de Fundación Ronda, María José Escudero, valoró positivamente la reunión y aseguró que el Ejecutivo recogerá sus propuestas, realizando únicamente ajustes en aspectos relacionados con su aplicación.
2: Que los principales puntos el ministro está de acuerdo que son necesarios y que solamente nos hizo el alcance que ellos quieren cubrir el 100% de nuestras peticiones, pero con una gradualidad mayor. Seguramente va a iniciar primeramente con mujeres dependientes y se iría progresivamente incorporando al resto de los grupos, como también a los padres.
1: Actualmente el proyecto se encuentra en la Comisión de Educación del Senado y el gobierno tendrá plazo hasta el 15 de junio para presentar indicaciones. Ya después lo podrán hacer los parlamentarios. La principal preocupación manifestada por el Ejecutivo apunta a definir el financiamiento de una sala cuna universal, buscando que la medida sea sostenible en el tiempo.
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1: Continúa la demolición de una toma ubicada en un cerro de la Escuela de Naciones Unidas de Playa Ancha en Valparaíso. 3 familias fueron desalojadas del lugar, quienes se trasladaron a viviendas de familiares y vecinos. Locatarias del Mercado Puerto recurrieron a la Corte de Apelaciones tras el cierre de locales por deudas y ocupación irregular. El municipio defendió el procedimiento por una deuda superior a los 41 millones de pesos. A casi un año de la ordenanza del comercio ambulante en el Mercado Cardonal de Valparaíso, el comercio ilegal se mantiene en las calles aledañas. Usuarios manifestaron que si bien hay una mayor presencia policial en la zona, los focos del comercio irregular siguen generando complicaciones. Una persona lesionada fue el saldo de un accidente entre un microbús y un auto en la comuna de Quilpué. El tránsito se mantiene interrumpido en la intersección de calle Marga Marga con Quintero. Dejamos hasta acá la revisión de las noticias. Quedes en compañía de la radio. Que tenga una excelente tarde.
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6: Dos de la tarde con 32 minutos, 2:32. ¿Cómo están? Buenas tardes. ¿Cómo les va? ¿Cómo avanza su media semana? Miércoles ya. Miércoles 27 de mayo. Manu Valencia, ¿qué hubo? Ombligo de la semana, el ombligo del mundo. ¿Qué era bueno ese tema, Manu? Es de Jovanotti. Hola, Caro Figueroa, ¿cómo estás? Buenas tardes, Caro. ¿Estás trabajando ya, Caro, o estás ahí descansando la hora de almuerzo? Don Maxi, ¿cómo le va? Buenas tardes. Más 56-32-235-7700. Buena mano, ahí estaba. Podríamos, de hecho, partir con esta canción del programa. Si no, no importa, Manu, mira, sí. Si no, partimos con lo que dice la pauta nomás. Ay, ay, ay. Es que es bueno este tema. A ver, de hecho, mira, voy a buscar información porque esto salió ahora, ¿verdad? Esto es como canción del mundial. Sí, pero no es del mundial. Pero tiene esa onda, tienes toda la razón, como una previa futbolera. Es una canción de 1995. Ah, yo tengo ese disco, por eso es Lorenzo, de, que es como su recopilación entre el 87 y el 95. Funk, rap y world music. ¿Qué es el world music? La IA de repente tira cosas raras. Más 56-32-235-7700. ¿Cómo estás, Lore? Buenas tardes. ¿Estás en la pega, Lore? La Caro está en la pega, sí. Oye, estaba viendo la temperatura. Mira, salió el solcito. Algunos minutos previos a que comenzáramos Agenda Abierta, despejó al menos acá en el plan de Valparaíso.

Shakira va a tener la versión de este año. Ahora, de todas las versiones que yo recuerde, creo que la mejor es la de Ricky Martin. ¿Cuál es la canción de Ricky Martin del Mundial? ¿Living la vida loca o no? No. Solo recuerdo que la disfruté mucho y que era muy buena. ¿Cómo era? La Copa de la Vida. Esa era, mano. ¿Qué es la que está sonando? Esta, pues, claro. ¡Ale, ale, ale! Claro, ustedes eran muy jóvenes, pero en esta... la cara la pintábamos con témpera. Ahora nada, queda alergia. Antes que un poco emulsionado y a seguir con la vida.

0: Camila, ¿cómo estás? La cuenta pública, mira, Claudia pregunta, ¿ustedes saben hasta qué hora dura la cuenta pública? Mira, sabemos a qué hora va a partir la cuenta pública, a las 10 de la mañana. Pero de eso depende también del discurso que dé el presidente. Luis Fuentes, escuchamos al tiro ese mensaje que nos envías al WhatsApp de la radio. Lambelico del mundo. ¿Podemos partir, Manu? Dale ya. ¿La tiene o no al final? ¿Sí? Eso. No, si el Manu siempre listo. Un scout. Giovanotti, Lambelico del mundo.
1: Mira, están hablando del clima. Yo llegué hace poco del plan. Cuando salí en la mañana, estaba fresco. Y en el plan, estaba abochornado. Ahora en el plan hacía calor y cuando llego acá a casa está fresco. Está muy cambiante el clima, no sabe uno cómo salir vestido.

Hola a todos, ¿cómo están? Misael por acá. Oye, como buenos porteños, siempre tenemos que andar con una chaquetita, un cortaviento, un pañuelo o algo ahí, porque no sabemos cómo nos recibe. A veces de los cerros bajamos, está nublado y en el centro está despejado, o al revés, de los cerros está despejado y en el centro está nublado. Así que, buenos porteños, siempre andamos preparados. Abrazo para todos, buena tarde.

sumo a... Mira, me sumo en realidad a ambos auditores. Estoy así como ni chicha ni limona. Pero es cierto, una no sabe, ya no sabe cómo salir de la casa. Que la chaqueta, que sin chaqueta, que a lo mejor allá hay sol, que a lo mejor acá no, que a lo mejor va a estar despejado, a lo mejor va a estar lloviendo, que dicen que en la tarde va a granizar, que... No... Está muy loco el tiempo. Y a la vez me sumo también al auditor que decía, claro, en Valparaíso puntualmente. En Viña también pasa, pero probablemente menos esa diferencia tan grande entre el centro y los cerros, ¿verdad? Pero más aún es Playa Ancha. Playa Ancha con esa particularidad de su microclima. Pero claro, me sumo absolutamente. Gracias a Misael, gracias a Claudia, gracias a Luis también, que nos escriben al WhatsApp de la radio. Bueno, dentro de la información que hoy día hemos tenido y que evidentemente ha llamado y ha sido motivo de conversación, de debate, la sobremesa en el paradero La Micro, esta colusión entre esta Sodexo, que ahora tiene otro nombre, y una empresa similar, donde ellos se ponían de acuerdo finalmente para no subir los precios o no quitarse, como decían ellos, los clientes. Esta colección, Pluxi. Quizás ustedes reciban sus cheques, Sodexo se llamaba antes, ¿verdad? Como ya no se llama Sodexo, se llama Pluxe o Pluxi. Y ayer en la tarde la FNE reveló esta colusión entre Pluxi y Edenred, que es la otra marca, la otra empresa, y que al menos estuvieron coludiendo por 9 años. Ambas marcas, ambas operadoras de estos vales de alimentación simplemente dejaron de competir. No quisieron buscar la competencia y... lisa y llanamente se repartieron las cuotas del mercado. Es decir, oye, mira, este cliente para ti, este cliente para mí, no me toque a mi cliente, no intentes hacer una oferta mejor, yo no me meto con tus clientes. Así de simple. Y esto evidentemente afecta a los clientes privados de estas empresas de vales de alimentación, pero también al Estado, los organismos públicos. No me tocan los míos, yo no toco los tuyos y así vivimos mejor. De hecho, eso fue así tal cual lo dijo uno de los ejecutivos involucrados que ha tenido que prestar declaraciones. Actualmente se ha presentado ya ante el Tribunal de Defensa de la Libre Competencia este requerimiento por esta colusión contra la empresa Pluxi, que en realidad hasta hace un par de años atrás se llamaba Sodexo, y Edenred, y contra 4 ex ejecutivos de ambas compañías. Se les acusa entonces de haber celebrado y ejecutado este acuerdo de asignación de zonas o cuotas de mercado, esto en comillas, afectando servicios de intermediación y administración de beneficios de alimentación y vestuario en todo el territorio nacional, al menos entre marzo del 2013 y octubre del 2021. Así es, en esta acusación, la Fiscalía señala que al menos durante esos casi 9 años, ambas firmas dejaron de competir en procesos de contratación públicos y privadas para que cada uno mantuviera a sus clientes y además entonces incluía mecanismos de compensación para los casos en que no se cumpliera dicho objetivo. ¿Qué me dice? Entonces, si alguna de las dos empresas quebraba el acuerdo y se iba con un cliente para hacer competencia y presentarle una oferta más conveniente a ese cliente, que podía ser un organismo público o privado, llegaba la otra empresa y le decía, oye, pero no cumpliste con el acuerdo, ya pásame unas lucas entonces, o pásame algo, porque se habla de compensación, no se sabe qué. No creo, o pásame unos cheques, no creo, unos vales, unos churrascos palta, no creo. 14 horas con 45 minutos. Kylie Minogue llega a la radio.

0: Hola María Jesús, no solamente dentro de Valparaíso sufrimos con los cambios del clima. Ayer en la mañana salí de Villa Alemana con un sol tibio. Era pasable, pero llegando a Valparaíso había una neblina que te calaba los huesos. Que estés bien.
1: Amiga, me pasa lo mismo. Las que venimos del Marga Marga, del interior. Y cuando venimos en el metro, no sé, yo vengo, bueno, también en auto, pero cuando, es muy particular porque en el metro pasas por el puente de las Cucharas y ya cambia el clima, ya es otra cosa, totalmente diferente. Ahí aplicas la chaqueta que llevaste en la mano. Sí, tienes toda la razón, amiga, toda la razón. Y el sector interior, ponte tú, Quillota, a ver, veamos cómo está Quillota, 16 grados en Quillota. Regio. San Felipe, 20 grados, haciéndonos lero-lero también. Maitencillo, Quintero, 16 grados. Limache, 16, igual que Quillota, ya lo decía. El Melón, 15 grados también. Casablanca, 16 grados. Saluda a Casablanca, nos escuchan por la 93.5. Oye, y además, y lo que estábamos comentando, otra de las noticias que ha marcado la jornada, por un lado, esta colusión entre los vales de alimentación, las empresas de vales de alimentación, que en Chile eran dos, que se habían puesto entonces de acuerdo para ello, y por otro lado, esta denuncia que ha hecho el gobierno ante

0: La fiscalía con irregularidades en la JUNAEB, 14 mil millones de pesos por raciones que no fueron entregadas. Esto en la región de O'Higgins, principalmente. Te lo voy a estar contando porque otra noticia que ha marcado las últimas horas tiene que ver con nuestra región, tiene que ver además con el interior donde estábamos hablando. Vamos hasta Villa Alemana. Estamos ya en contacto con el alcalde de Villa Alemana, Nelson Estay. Alcalde, ¿cómo está? Buenas tardes.
1: Buenas tardes, María Jesús, gusto saludarla, gracias por el contacto, ¿verdad? Y un saludo a todos los oyentes ahí de la Radio Bío Bío.
0: Alcalde, recibió buenas noticias de parte del gobierno regional referente al Parque La Reserva. ¿Nos puede contar un poco del Parque La Reserva para que a todos los que no tienen el gusto de conocer ese hermoso lugar se animen y entiendan por qué se viene esta tremenda noticia?
1: Bueno, sin duda yo creo que uno siempre tiene como autoridad, ¿verdad? Quiere dejar huella dentro de del pasado, ¿verdad? Que los alcaldes, para María Jesús, para que usted sepa, y así como muchas autoridades, tenemos una tremenda oportunidad en la vida, y hoy no hay que desperdiciarla, y esa oportunidad es cambiarle la vida a la gente. Y hoy día, obviamente, que Villa Alemana, usted sabe que es una ciudad que no tiene grandes empresas, grandes industrias, pero sí tenemos un pulmón verde, ¿verdad?, de 45 hectáreas, que está al costado del Troncal Sur, terrenos municipales, ¿verdad?, que hoy día es el gran parque de la reserva, ¿ah? Pero nosotros queremos, una de las ideas principales, tenemos un anteproyecto de generar el primer parque metropolitano en la quinta región, porque hoy día el centralismo, usted sabe que nos complica, y todo lo que la ciudad que estamos cercana a Santiago, la verdad que siempre nos vemos mermada, ¿verdad?, con todas las decisiones que toman. Y todas las cosas las hacemos fuera de todo esto cuando dicen Santiago es Chile, y efectivamente, o sea, Santiago tiene parque metropolitano, Santiago tiene zonas de esparcimiento. Y aquí en la región estamos todos los proyectos que hay, María José, todos los proyectos que hay son todos proyectos de puertos, de infraestructura, de pavimentación, pero no hay ninguno, ¿verdad?, que entregue recreación, entretenimiento para la familia. El Parque de la Reserva, nosotros lo quisimos poner en la mesa cuando al gobernador le comenté hace un año atrás del sueño que teníamos con Villa Alemana de generar el primer parque metropolitano en la quinta región, donde podíamos tener, que se dijo, laguna artificial, de aviario, senderismo, canopy, miradores, teleférico, ¿verdad? Porque da todo eso para poder hacerlo en estas 45 hectáreas. Y efectivamente él dijo, quiero ir a conocerlo. Y la verdad que fue cuando vino a conocerlo, ¿verdad?, que fue recientemente, cuando uno cuando vino a la visita en la planta de compostaje, que también vamos a ser, creo que es la planta de compostaje más grande que va a tener el país, acá en Villa Alemana, y la primera en la región. Entonces, creo que Villa Alemana está pensando, ¿verdad?, en grande. Yo siempre he dicho, los alcaldes tenemos que gestionar. El alcalde no podemos quedarnos con los aportes del Estado, simplemente, sino que hay que buscarla. De hecho, también le mostramos una planta fotovoltaica que vamos a tener, que son 10 hectáreas con paneles solares, que también terrenos municipales, y son ideas como el Parque de la Reserva que usted me está mencionando, que le va a cambiar la vida a la región. Porque este parque, si bien es cierto, es un parque donde combina claramente, ¿verdad?, la flora y la fauna nativa que hay ahí con el desarrollo urbánico de la ciudad. Y eso es lo que efectivamente nosotros estamos poniendo en la mesa. Hoy día ya es un parque muy bonito, ¿ah?, donde imagínense, más de 13.000 personas lo han visitado. Todo de domingo a domingo está abierto. Los colegios van, se hacen talleres, ¿verdad?, explicativos del medio ambiente. Tenemos diferentes especie de arbolia, ¿verdad?, natural, que están plantadas, ¿verdad?, en nuestro parque. Y efectivamente nosotros lo que queríamos era colocar la mesa y nunca pensamos que iba a llegar tan lejos, porque hasta la Cámara Chilena de la Construcción está interesada en conocer este proyecto, porque efectivamente creo que hoy día para la región de Valparaíso necesita un espacio para toda la región que entregue ese tipo de entretenimiento para la familia, que es lo que nosotros andamos buscando. Así que la verdad que este parque, como le digo, a nosotros creo que uno dice, no, estáis pensando en grande. No hay que pensar en grande. Yo creo que uno tiene que pensar poniendo siempre al centro a la persona. Y cuando hay una buena idea, María Jesús, los recursos llegan solitos. Y usted ve que ya ha interesado a la Cámara Chilena de Construcción, también lo va a plantear a SIVA, a la Asociación de Industrial de la Quinta Región, también lo vamos a poner en la mesa. Pero también el gobierno hoy día, el gobernador ya dispuso, ¿verdad?, financiamiento para

0: poder echar andar.
1: Ya, eso, a ver, vamos, alcalde, hasta ahora suena que son voluntades para poder impulsar la transformación del parque y la reserva al primer parque metropolitano de la región de Valparaíso. ¿Esto significa algo más que voluntades? ¿Hay recursos de por medio? ¿Qué tiene que ocurrir o de quién depende para que esto se vuelva una realidad?
0: Bueno, sin duda yo creo que acá hay dos caminos. Un camino estatal que va por el lado del gobierno regional. Usted sabe que a veces pueden haber voluntad, pero si no hay recursos no se puede avanzar. Pero sí, el gobernador se comprometió a que financiamiento FIDIL, ¿verdad?, se podían generar proyectos por etapa dentro del parque, este parque de la reserva, y efectivamente comprometió aportes, comprometió también para ir a golpear puertas a la unidad de parque urbano que tiene el Servio, y poder, ¿verdad?, transformarlo, como dice usted, en un gran parque para la quinta región. Nosotros, imagínate, tiene para 500 estacionamientos, inicialmente se pueden hacer más, o sea, tiene la pendiente hasta con la estación de Peña Blanca, el metro que da hacia la parte superior, ¿verdad? Si alguien quisiera pensar más en grande de aquí a 10 años, colocar una estación, ¿verdad?, para teleférico desde la estación de Peña Blanca hasta el Parque de la Reserva, uh-huh, la tiene perfectamente la pendiente. Entonces, creo que cuando si uno tiene la voluntad de poder generar un lugar que quede a disposición de la ciudadanía, que quede a disposición de la familia, obviamente que hay interesados. Y si no va por el camino público, lo vamos a hacer por el camino privado, ¿verdad?, donde se licitará o bien se generará algún financiamiento urbano compartido que lo permite la ley, donde se presenta un proyecto por parte de un privado, una intención de interés público, uh-huh, se declara, se hace el proyecto, de ahí ese proyecto se licita y obviamente que a través de una concesión por año, ¿verdad?, podría estar a disposición de la explotación de los privados y posteriormente pasaría a propiedad municipal, a administración municipal. Entonces hay caminos, uno más rápido que otro, pero yo creo que la mejor yo diría línea es, uh-huh, que como público, ¿verdad?
1: Claro.
0: Y que aquí obviamente que queda al servicio de toda la región. Ese es el camino más,
1: y ojalá,
0: yo diría, más lógico.
1: Así sea, alcalde, que se abran más parques en toda la región de Valparaíso. Nelson Estay, alcalde de Villa Alemana. Alcalde, muchas gracias por conversar. Un abrazo.
0: Muchísimas gracias, María Jesús, y gracias por la entrevista. Y efectivamente creo que estos temas que a veces no son de coyuntura nacional, pero sí que se ponen al centro de la familia y las personas, ¿verdad?, para poder tener un espacio de recreación. Y usted sabe que la salud mental hoy día está bastante complicada en todo el país.
1: Así es. Gracias, alcalde. Buenas tardes. Buenas tardes también a Villa Alemana. 14 horas con 58 minutos. Ay, Richard pregunta, ¿por dónde se accede al parque? Te cuento a la vuelta del informador.
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4: ¿Cómo están? Muy buenas tardes, bienvenidas y bienvenidos al Informador. Una persona lesionada fue el saldo de un accidente frontal entre un vehículo menor y un microbús en Quilpué. Nos cuenta Fabián Corrotea.
5: Una persona lesionada fue el saldo de un accidente vehicular registrado en la comuna de Quilpué, en la intersección de calle Marga Marga con Quintero, en donde se vio involucrado un microbús del transporte público y un vehículo menor. Se trató de un choque de manera frontal entre estos dos vehículos, en donde tuvo que recurrir a esta emergencia el cuerpo de bomberos de Quilpué con dos de sus unidades, también carabineros, seguridad municipal y también una ambulancia SAMU, a raíz de la presencia de dos personas lesionadas. Una de ellas de mayor gravedad, pero fuera de riesgo. Una situación que mantiene a esta hora el tráfico alterado en la intersección de calle Marga Marga con Quintero en la comuna de Quilpué a raíz de este accidente, en donde se mantienen también los dos vehículos protagonistas, un microbús del transporte público y también un vehículo menor. En la región de Valparaíso, Bio Bio, la radio.
4: Pescadores de la región de Valparaíso anunciaron el inicio de una paralización debido al alza del precio de la jibia. Nos informa Lucas Suárez.
6: Pescadores artesanales de la región de Valparaíso anunciaron el inicio de un paro debido a la grave crisis provocada por la caída en el precio de la jibia y el aumento sostenido de los costos operacionales que enfrenta el sector, marcado principalmente por el alza del precio de los combustibles. Esta decisión fue tomada luego de una reunión que congregó a dirigentes y trabajadores de las comunas de Quintero, Puchuncaví, El Quisco, Quintay, San Antonio y Valparaíso, quienes acordaron en primer lugar fijar un precio base de 520 pesos de kilo de jibia y en segundo lugar anunciaron la creación de la Coordinadora de la Pesca Artesanal de la Quinta Región, buscando luchar por las problemáticas que enfrentan las diferentes caletas de la zona, según indicaron a través de un comunicado. Los pescadores artesanales hicieron un llamado transversal a parlamentarios y autoridades, buscando que se involucren en la crisis que enfrenta actualmente la pesca artesanal, incluyendo demandas como la eliminación del impuesto específico a los combustibles y soluciones para pescadores afectados por sanciones y también por fiscalizaciones. 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
4: Continúan las gestiones para acelerar la reposición definitiva del puente Merino en Yayay, principal acceso a la comuna afectado tras el colapso ocurrido en junio de 2024. La información con Gloria Bahamondes.
7: Autoridades regionales y comunales sostuvieron una reunión con el viceministro de Obras Públicas y Transportes, Luis de Grange, para solicitar y agilizar la revisión y tramitación del proyecto de reposición definitiva del puente Merino en Yayay. La estructura colapsó en junio del año pasado producto del rebalse del estero Los Loros, ya actualmente el tránsito se mantiene mediante un puente mecano provisorio instalado en el sector. Desde el municipio explicaron que el proyecto se encuentra en fase final de revisión al interior del Ministerio de Obras Públicas, particularmente la Dirección General de Aguas, por lo que buscaron priorizar su avance debido a la importancia que tiene para la conectividad de la comuna. Durante la reunión, el senador Andrés Longton señaló que esperan entregar tranquilidad a los vecinos respecto al cumplimiento de los plazos para concretar la reposición del puente. En tanto, desde el gobierno se comprometieron a apoyar el avance de la iniciativa y mantener el seguimiento del proyecto durante los próximos meses. 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
4: Las presidencias del Congreso Nacional se encuentran reunidas con el ministro de Seguridad Pública, Martín Arrau. Los detalles los revisamos con Bárbara Payal.
8: Sí, en estos momentos la presidenta del Senado, Paulina Núñez, y el presidente de la Cámara de Diputados y Diputadas, Jorge Alessandri, se mantienen reunidos con el ministro de Seguridad Pública, Martín Arrau, acá en Teatinos 220. Todo esto como parte de una intensa agenda que ha liderado el titular de la cartera. Tempranas horas de este miércoles se reunió con el fiscal nacional Ángel Valencia, también recibió a parlamentarios de la Comisión de Seguridad de la Cámara Alta y recientemente finalizó un encuentro con el presidente del Partido Nacional Libertario, Johannes Kaiser. Fue una reunión donde se abordaron distintas materias, las reglas de uso de la fuerza, también iniciativas del Ministerio en materia de gendarmería.

0: Gendarmería y temas migratorios. En esa línea, Kaiser dijo esperar ver cómo se van a traducir estas conversaciones en las próximas semanas en políticas que ya signifiquen que se empiezan a cumplir ciertos compromisos por parte del gobierno de José Antonio Kast. Por último, también realizó un llamado a Chile Vamos y su resistencia a impulsar una acusación constitucional en contra del exministro Nicolás Grau. Dijo que no es correcto que mezclen el proyecto de reconstrucción nacional, este trámite, con algo que es obligación de los parlamentarios hacer, que es exigir las responsabilidades políticas. 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
1: La UDI emitió una declaración por los dichos del diputado republicano Agustín Romero. Francisca Cárez.
2: Sí, en virtud de las declaraciones del parlamentario del Partido Republicano, Agustín Romero, quien emplazó a Chile Vamos a plegarse a esta acusación constitucional contra el exministro de Hacienda, Nicolás Grau, la UDI ha emitido un comunicado como partido señalando lo siguiente: siempre hemos actuado con absoluta responsabilidad, convicción y autonomía política, sin someternos jamás a presiones ni amenazas de ningún tipo. En política, las decisiones se adoptan sobre la base de fundamentos serios, no por emplazamientos públicos ni cálculos electorales que solo buscan encubrir los evidentes problemas de conducción de quienes están detrás de estas acciones. En esa línea, rechazamos las declaraciones del diputado Agustín Romero por cuanto resulta del todo impropio y prepotente querer imponer posiciones a otros partidos mediante advertencias sobre eventuales costos electorales. Los tiempos de los eslóganes sobre la derechita cobarde se terminaron. También han señalado que es de especial preocupación y gravedad que el reciente anuncio se haya realizado primero a través de los medios de comunicación y no por las vías formales, sin que hasta ahora además hayan dado a conocer los fundamentos jurídicos que lo sustenten. Sin perjuicio de lo anterior, señalan que resulta oportuno recordar que en situaciones anteriores de similar relevancia institucional, como la acusación constitucional presentada en contra de la exministra de Justicia, Marcela Ríos, por los indultos otorgados por el expresidente Gabriel Boric a un grupo de delincuentes condenados en el contexto del estallido social, el Partido Republicano optó por votar en contra. Cierran este comunicado señalando que desde la UDI nuestro compromiso es con Chile y no con este tipo de controversias.
1: Sigue a la espera por la formalización de 6 detenidos por un robo con homicidio de una adulta mayor en Coronel. José Manuel Lagos nos informa.
3: Se espera que no antes de las 4 de la tarde comience la formalización de los detenidos. Estos 4 adolescentes y 2 adultos, uno de 18 y 20 años, el mayor de nacionalidad colombiana, por el robo con homicidio de esta adulta mayor de 65 años, brutalmente asesinada al interior de la llamada casona de huéspedes en el sector Maule de Coronel. El retraso en el desarrollo de la instancia tiene que ver con la agenda del tribunal debido a audiencias programadas, controles de detención pendientes, sumado también hay que ver el funcionamiento. Por lo menos esta jornada se ha dado con un juez, no obstante las 2 salas con las que dispone el Tribunal de Garantía de Coronel, y que dada también la cantidad de detenidos y la complejidad del mismo caso, es que finalmente será la última audiencia de esta jornada. Razón por la que en este caso se estima finalmente comience el control de detención y la formalización de cargos a eso de las 4 de la tarde. En Coronel, Radio El Carbón.
1: 15 horas con 9 minutos, hasta acá El Informador. La temperatura en los Andes se mantiene con 20 grados. Siga en compañía de la radio. Buenas tardes.
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3: De la tarde con 10 minutos llegan los fabulosos Cadillacs con este tema de 1997, Calaveras y Diablitos.

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1: 3:15. 3:15 p.m. Y nos estaban preguntando, quedamos pendientes, ¿cómo podemos llegar al Parque La Reserva? A ver, el Parque La Reserva tiene dos ingresos. Esto en Villa Alemana, Peña Blanca. Puedes, si es que acaso vas a pie. Apuradito. Mira, comparini. Puedes entrar por calle Presbítero Francisco de Borja. ¿Cuál? Presbítero Francisco de Borja, que es en el paradero 1 del troncal urbano. Perdón que me desconcentré. Oye, qué romántico esto, es lo más romántico que me han dado en el último tiempo. Ven, Cristóbal, merece esto, merece. ¿Qué es este regalo? Esta, la del chavo. Uy, ¿y esto? No soy merecedora de esto.
2: Todos merecemos su paipilla en la vida.
1: ¡Maravilloso! ¡Muchas gracias! Muy bien. Voy a disfrutarla, gracias. Muchas gracias. Me siento muy querida. Perdón, uno se desconcentra. Vienen llegar su paipilla. Gracias, Cristóbal. Volvemos al Parque La Reserva. Entonces, tú puedes entrar. Una opción es por calle Presbítero Francisco de Borja, que es una calle que sale del troncal urbano en el paradero 1, en el sector El Carmen de Villa Alemana. Y puedes subir por ahí hasta que llegues. Directo a esa calle da al ingreso peatonal del Parque La Reserva. Si vas en auto, tienes que ingresar por la población Wilson. Subir por calle Santa Elena, en la población Wilson, hasta la copa de agua de Esbal. A unos 300 metros de ahí se encuentra el portón de acceso al Parque La Reserva. Entonces, por calle Presbítero Francisco de Borja, en el sector El Carmen, paradero 1 del troncal urbano, en caso que vayas caminando. Y si vas en auto, debes subir por calle Santa Elena, a la población Wilson, hasta la copa de agua de Esbal. Ahí está el portón de acceso al Parque La Reserva. Bonito, es muy bonito. 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
4: Música de violines, música de violín. La música del compositor, violinista, guitarrista Niccolò Paganini, que murió en Niza el 27 de mayo de 1840. Un italiano considerado como el mejor violinista que haya existido, con oído absoluto, entonación perfecta, notas imposibles en sus acordes, tanto que se llegó a creer que tenía un pacto con el diablo. Niccolò Paganini había nacido en Génova y fue hijo de Antonio Paganini, un parroquiano que tocaba relativamente bien el mandolín y el violín, y que empezó a enseñarle a su hijo a tocar el mandolín a los 5 años y el violín 2 años después. Le hacía practicar desde la mañana hasta la noche, y cuando la concentración de Niccolò vacilaba, su padre lo privaba de comida. A los 10 años, Niccolò Paganini se presentó en público por primera vez, y a los 13 fue llevado a Parma a estudiar junto al célebre violinista y compositor Alessandro Rolla, a quien le causó una gran impresión. Según notaba el propio Paganini, Rolla, al escucharlo, declinó ser su maestro, puesto que dijo que ya nada podía enseñarle y simplemente le aconsejó estudiar composición. De todas maneras, Nicolò estuvo unos años en Parma.

0: estudiando justamente composición. En el año 1797, Paganini emprendió una gira de conciertos por Milán, Bolonia, Florencia, Pisa y Livorno, y fue en esa gira donde la tiranía de Antonio Paganini, su padre y representante, se le tornó simplemente insoportable, y Niccolò resolvió liberarse, alejándose y comenzando a vivir una vida propia, una vida para muchos licenciosa, dedicándose al juego y a innumerables aventuras amorosas. Incluso Paganini llegó a dejar la música para dedicarse al estudio de la agronomía. Pero la hermana de Napoleón, princesa de Lucca, llegó a su rescate. Lo nombró director de la orquesta de la corte y también del teatro de la ópera de Toscana. Y así, después de unos años en Toscana, Paganini no solo recuperó el rumbo, sino que además viajó y se instaló en la corte de la princesa de Florencia. Su fama como concertista y su técnica descomunal seguían creciendo. Pero también las fábulas sobre su pacto con el diablo. Era tan bien lo que componía, pero sobre todo, tan eximia su manera de ejecutar, que muchos decían que solo podía hacerlo alguien que tuviese un pacto demoníaco. Pero además, como a él le divertían las habladurías, él alentaba la leyenda. Pero ya también para entonces, las enfermedades le hacían imposible dar conciertos. En el año 1827 contrajo una infección en la laringe. Ignorando las dolencias, continuó sus viajes. El año 1829, Paganini actuó por fin en Viena y desde entonces su celebridad no cesó de crecer en Europa, con una serie de triunfos en Austria, Baviera y Sajonia. Esa gira terminó en Sicilia, donde parece ser que le surgió una fuerza renovada, y allí Paganini se convirtió en sensación. Se ponía de hecho su nombre a ropas, alimentos, cajetillas de cigarrillo y otros objetos. Esa era su fama. Por otro lado, su aspecto demacrado, su largo cabello, su delgadez, sus ojos penetrantes y labios finos hacían que se agigantaran las habladurías sobre su pacto con el diablo. Todos estaban convencidos que su padre era el mismo Mefistófeles, y Niccolò incluso se vio obligado a publicar algunas cartas de su mamá para comprobar que era hijo de seres humanos. Aún así, cuando alguien se cruzaba con él, se hacía la señal de la cruz. Superstición. En todo caso, Paganini seguía alimentando los chismes. En 1822, con 40 años de edad, comenzó una nueva gira por Europa. Pero esta vez llegaba a los conciertos cubierto por un manto negro, en un carruaje tirado por 4 caballos, también negros, y en muchas ocasiones demoraba en entrar al escenario, apareciendo súbitamente. Niccolò Paganini murió en Niza, el 27 de mayo de 1840. En su lecho de muerte se negó a ser asistido por un sacerdote, por lo cual la iglesia le negó sepultura en el Campo Santo. El féretro que lo contenía deambuló de un lado a otro por 5 años, y recién en 1845 la duquesa de Parma autorizó el entierro.
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3: Pescadores artesanales de la región de Valparaíso anunciaron una paralización indefinida por la crisis en el precio de la jibia. Los gremios acordaron fijar un precio base de 520 pesos por kilo, considerando el aumento sostenido de los costos operacionales por el alza del precio de los combustibles. Locatarias del mercado puerto de Valparaíso recurrieron a la Corte de Apelaciones tras el cierre de locales por deudas y ocupación irregular. El municipio defendió el procedimiento por una deuda superior a los 41 millones de pesos. El ministro de Hacienda, Jorge Quirós, dijo que en el contexto del nuevo informe de la ENAP, en las próximas horas probablemente tengamos en algunos de los combustibles una noticia un poco más positiva. Durante esta tarde, la empresa estatal deberá revelar los cambios de la gasolina hacia el diésel, que regirá desde el jueves y las próximas 3 semanas. Y Estados Unidos calificó este miércoles de total intervención el marco, invención, el

0: Marco para el acuerdo que, según informaciones de medios oficiales iraníes, estarían negociando Washington y Teherán. Lo anterior para reabrir el estrecho de Hormuz y quedaría a Irán el control del paso estratégico.
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0: Ponga atención, tenemos información de una emergencia en desarrollo en la comuna de Viña del Mar. Fabián, cuéntanos, ¿qué está pasando en la ciudad jardín?
2: Sí, es una emergencia en desarrollo a esta hora en la comuna de Viña del Mar, en la caletera del Camino Internacional, a la altura del paradero 3 de Achupayas. Se trata de una colisión entre un vehículo menor y un ciclista, el cual transitaba por la intersección de Carlos Ibáñez del Campo con Las Camelias. Es hasta allí en donde se trasladan dos unidades del Cuerpo de Bomberos de Viña del Mar, quienes solicitaron también la presencia de carabineros y de ambulancia SAMU. Es una emergencia en completo desarrollo a esta hora de la tarde en la caletera del Camino Internacional a la altura del paradero 3 de Achupayas, en esta colisión que involucra a un vehículo menor y también a un ciclista. 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

0: Buenas tardes, señores de la radio Bio Bio. Podrían informarle al Val que si pasa alguien por ahí, por la avenida La Azucena, en Santa Julia, para el 6:30, hay un grifo que está goteando. Seguro lo abrieron y una gota que corre. No. Pérdida de agua. Por favor, yo llamé a Esval, pero Esval no me contesta, no me pesca. Ustedes los pescan más rápido. Gracias.
1: Vamos a ver. Muchas gracias, amigo. Qué lamentable eso cuando se está perdiendo el agua del grifo. Gracias por tu mensaje. Más 56-32-235-7700 es el WhatsApp de la radio.
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1: Así partimos esta conversación porque dentro de los próximos días, particularmente el fin de semana del Día del Patrimonio, Ferrocarriles, la empresa de ferrocarriles del Estado, F Valparaíso, tiene preparada una intensa cartelera de actividades para toda esta jornada del Día del Patrimonio. Recordar cuántos años de historia tiene Ferrocarriles en nuestro país, en nuestra región particularmente, y este es el momento de poner en valor esa historia. Estamos ya al teléfono con Romina Díaz, jefa de gestión operacional de F Valparaíso. Romina, ¿cómo estás? Buenas tardes.
3: Hola, María Jesús, muy bien. Muchas gracias por este contacto.
1: Gracias a ti, Romina, por darnos este tiempo. Oye, Romina, bueno, nunca está de más hablar de la importancia en la historia de Ferrocarriles y que me imagino, sin duda, va a contarse esa parte de la historia este fin de semana del Día del Patrimonio.
3: Por supuesto, nosotros tenemos más de 140 años de historia como Ferrocarriles del Estado y más de 20 años aquí en la región moviendo a los pasajeros diariamente. Es por esto que hemos, como tú bien dices, realizado varias actividades para el día sábado y domingo, dentro de lo que esperamos recibir a mucha gente que, como nosotros, están amantes de los trenes.
1: Claro que sí. ¿Cómo se viene este fin de semana? ¿Qué es lo que podemos nosotros disfrutar este sábado 30 y domingo 31 desde F Valparaíso?
3: El día sábado comenzamos en la estación Limache. Uh-huh. Ese día tendremos visitas guiadas en el centro de mantenimiento, que es un lugar clave para nosotros porque ahí se realiza el mantenimiento tanto preventivo como correctivo de los trenes. Entonces ahí queremos mostrarle a todos los interesados dónde se realiza la magia, cómo se ve un tren por dentro, puedan pasar por debajo de él, vean todos los aspectos que día a día no son tan evidentes, claro, para que vean cómo los equipos se preocupan de que estos equipos sean de manera segura, confiable y continua, esto no se detenga. Ustedes saben, nosotros estamos todos los días del año trabajando y para eso el equipo de material rodante tiene que estar siempre ahí atento a todas las condiciones.
1: Claro. Entonces,
3: esa parte es todo lo que no, que actualmente no se ve. Queremos que conozcan un poco sobre los frenos, queremos que conozcan sobre cómo las puertas, cómo las ruedas, todo este mantenimiento se realiza ahí de manera interna.
1: Okay, todo el behind the scenes. Sorry,

0: supuesto.
1: Sorry, tras bambalinas, creo que le dicen.
0: Tras bambalinas que tiene nuestra operación.
1: Perfecto.
0: Es lo que ustedes van a poder ver. Ya tenemos los servicios, los trenes Extrapolis o los Modular. Van a poder conocerlo mucho más a fondo de lo que podría ser en el viaje habitual.
1: Perfecto.
0: Contamos con todas las medidas de seguridad para que puedan ir de forma tranquila. Los esperamos también con otras actividades para mientras esperan. Vamos a tener también el tren 3C, que es el primero de nuestros 5 nuevos trenes.
1: ¿Ya?
0: Va a estar estacionado para que lo puedan recorrer. Vean la tecnología que trae, vean la composición, los nuevos asientos, todo lo que incorpora nuestro tren van a poder recorrerlo a los que no lo han podido ver en circulación en estos días.
1: Oye, todavía no me lo puedo encontrar.
0: Si es que alguien no lo ha podido encontrar, uh-huh, este es el momento para que pueda recorrer, sentar, ver cómo es el tren, que es bastante distinto al que nosotros normalmente usamos. Es un tren un poco más largo, que tiene 3 coches, tiene las puertas distribuidas de otra forma. Entonces, para que ustedes también conozcan, nuestros usuarios sepan cómo es la composición de este tren, es que él va a estar estacionado para que lo puedan recorrer libremente.
1: ¿También en la estación Limache?
0: También en estación Limache, todo está el sábado.
1: Ok.
0: Y como tenemos un partner ahí muy estratégico, que es Bibliometro, uh-huh, va a estar abierto para las inscripciones y préstamos de libros. Y ellos se comprometieron con nosotros a dar un espectáculo muy lindo que tiene historia por detrás, que es de la familia Stein Núñez, con los Chinchineros y Organilleros. Esto va a ser a las 11:30 también en Estación Limache. Ajá. Así que los invitamos para poder disfrutar de este show que se va a presentar. Y también el sábado a las 14 horas vamos a tener una obra de teatro que se llama Una Mágica Víspera del Carnaval. Así que esto va a ser en Puerto, la obra de teatro.
1: Okay.
0: Así que, por una parte, estación Limache, tenemos las visitas guiadas de centro de mantenimiento, el tren, y por otro, y los Chinchineros, y en el puerto la estación de teatro.
1: Maravilloso.
0: Y una adicional que es para evocar toda la nostalgia y que también nos conecta con el futuro. Es un viaje que se va a realizar en el tren de recuerdo de La Calera hacia Ritoque. Esto fue coordinado con las municipalidades para los vecinos y vecinas de Quillota, La Cruz y Calera. Entonces van a poder ver todo el recorrido, el trazado, que es muy lindo, y pensando también en el futuro de nuestra extensión de Quillota Calera. Así que ese es otro como plus que también vamos a tener pensado en nuestros usuarios de la zona más interior.
1: Oye, Romina, ¿todo eso el sábado?
0: Todo es el sábado, o sea.
1: Ya, entonces, danos unos minutos, por favor, si es que puedes esperarnos, porque tenemos un extra de prensa, lo revisamos y vamos con el domingo, entonces, de este Día del Patrimonio.
2: Ponga mucha atención, tenemos información judicial del momento. Marcela Rojas, te escuchamos.
3: En votación unánime, el Tribunal Oral en lo Penal de Colina condenó a los 4 imputados por el homicidio del ciudadano francés el año pasado a través de un robo en su domicilio en Chicureo, Colina. Señalaron que las pruebas de cargo permitieron llegar a la acreditación del hecho presentado por el Ministerio Público, quedando acreditado gracias a las declaraciones de los policías y las diligencias de la Fiscalía, que fue ejecutado con absoluto desprecio por la vida de la víctima. Existió planificación previa a juicio del tribunal. Al menos 2 de los imputados atacaron a la víctima cuando estaba en el piso e indefenso. Se probó el actuar doloso de todos los intervinientes y se establece la participación directa en el robo y en el homicidio, además de la violencia en la que se actuó. Todos los imputados van a responder como autores con violencia calificado por homicidio y lesiones graves. Se acogieron también las agravantes al realizar el hecho de noche para conseguir el éxito de este delito. Se acogió también la agravante por cometer delitos a los menores de edad. Son 3 menores de edad y 1 mayor de edad que fueron condenados recientemente por el Tribunal Oral en lo Penal de Colina por el homicidio del ciudadano francés Dimitri Bailer el 28 de febrero del año pasado. El 8 de junio va a ser la lectura de este fallo, donde también se van a comparecer y también dar las sentencias de estas 4 personas que fueron recientemente condenadas.
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1: Información información entregada. Volvemos entonces a la región de Valparaíso con este Día del Patrimonio. Estábamos conversando sobre las actividades que tiene organizado F Valparaíso para este fin de semana. Romina.

0: Díaz, jefa de gestión operacional. Romina.
1: Y Marisa, aquí estoy.
0: Gracias por esperarnos, Romina. Oye, ya, revisamos la agenda del sábado. Todo va a estar ocurriendo en la estación Limache. La idea era, ahí sacaba yo cuentas con los horarios, llegar, va a estar desde las 10 de la mañana abierto, o al menos recibiendo gente para poder ver este tras bambalinas, ¿verdad?, del mantenimiento de los trenes.
1: Y desde las 11 a las 17.
0: Ok, desde las 11 de la mañana. Entonces, efectivamente, llegar ahí a eso de las 11 de la mañana, luego se viene una obra de teatro, van a estar también los organilleros, o sea, de que van a estar pasando cosas, van a estar pasando. ¿Cómo se viene el domingo?
1: Sí, el domingo nuestro punto es Estación Puerto. Ahí queremos invitar a todos los niños a que puedan recorrer las no solamente el tren, sino que las cabinas. Queremos invitarlos a que sean maquinistas por un día. Ahí podrán conocer todo el trabajo que hace nuestro equipo diariamente en transportarlos, pero que ellos sepan cómo se realiza, que puedan sentarse en ese asiento, que puedan ver todo desde otra perspectiva. Así que ese día ellos van a ser los protagonistas de Estación Puerto. Y también los invitamos a una exposición de ferromodelismo, donde van a ver también objetos ferroviarios históricos, así que para las personas que tienen ahí, siempre nosotros vamos mucho, como tú dices, tenemos muchos años de historia, siempre vamos a la nostalgia y a los recuerdos que tiene la gente con el tren, entonces van a ver muchos objetos históricos para que ellos también los puedan conocer. El bibliometro también el domingo va a estar abierto y también vamos a contar con la Joya del Pacífico, que es una agrupación de música porteña a través de vals, boleros, cuecas. Nos van a acompañar toda la jornada.
0: Y cantan muy
1: bonito. Así que por eso lo dejamos. Cantan muy lindo, entonces van a acompañar esta jornada con nuestros amigos del Bibliometro. Y queremos que los niños conozcan tanto a los maquinistas como a las maquinistas que tenemos ese día y les pueden hacer todas las preguntas que quieran sobre cómo funciona un tren.
0: Maravilloso. Oye, para revisar completa esta agenda, esta programación que tienen organizada, ¿dónde podemos visitar la página?
1: Esto va a estar todo disponible en este.cl. Igual los invitamos a seguirnos a través de redes sociales, en Instagram y en Este Cultura.
0: Maravilloso. Entonces, www.f.cl/ Día de los Patrimonios, ahí para ser más exacto, y poder revisar esta programación bien nutrida que tiene entonces F Valparaíso para este fin de semana, Día del Patrimonio. Romina Díaz, jefa de gestión operacional de F Valparaíso. Romina, muchas gracias por tu tiempo.
1: Muchas gracias a ti, María Jesús, y los esperamos a todos con mucho cariño para que puedan conocer lo que nosotros hacemos.
0: Maravilloso, larga vida y a los trenes. Gracias, Romina, un abrazo.
1: Muchas gracias, que esté muy bien, chao. Chao. Un abrazo.
0: Bonito los trenes. Bonito, además que ferrocarriles tuvo un protagonismo tan importante en la historia de nuestro país. Yo soy nieta de ferroviario, de orgulloso ferroviario, de cuando estaba ahí el hospital ferroviario en Barón. Vamos a la pausa, ya volvemos.
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0: abierta con María Jesús León.
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0: varias cosas.
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0: 1998, cuando la dupla Sasá dejaba todo en la cancha. Cuando el capitán, un joven arquero Tapia, venía de Molina con su mochila llena de sueños.
3: Por favor.
0: Sí, pues, de Molina venía. Murci Rojas. Javier Margas. Andrés, aquí se armó. Andrés dice: tengo láminas. Bueno, son de mi hijo. ¿Por qué he pedido a nuestro gran artista Manu Valencia que nos deleitara con esta hermosa canción? En varios lugares de nuestro país ya están organizando las cambiatones de láminas del álbum del mundial. Comunas como La Florida, La Pintana, ya se han puesto de acuerdo de manera institucional para organizar a la gente a estas cambiatones. Brasil 2014, Shakira llevaba. Adivinen cómo se llama la canción. Muy bien, la la la.
1: Eso es.
0: Oye, esta canción yo no me acuerdo.
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0: ¿2014?
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0: Ah, Brasil.

0: Ok, y aquí van pasando los datos. Eso quería David, justamente que pudiéramos ir ayudándolo a los auditores que ya tienen el álbum, porque Andrés ya lo tiene. Y bueno, dice que es del hijo, pero eso es chiva. Eso es puro grupo, diría mi hija. No, puro grupo. El otro día, ayer, sin ir más lejos, pasé a eso del mediodía por Francia con Victoria, en la Plaza Chica, le diría a los porteños, Valparaíso, y estaban cambiando láminas. No un par de personas, no cuatro personas, 20 personas. Así que ahí hay un dato a los que nos estaban preguntando. Otro dato nos da David y dice que en Curauma se están juntando en el Panini. Parece que ahí va, por ahí va la cosa, porque en Valparaíso también estaban fuera del Panini.
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0: ¿Dónde más están haciendo estas ¿Qué? ¿Andrés, te faltan 8 láminas para completar el álbum? ¡Pasaste! ¿Cuánto cuesta un sobrecito? ¿Un sobre de lámina? ¿Tú tienes el álbum también o no? Tú, Cristóbal, tienes el álbum. Ven a contarlo. Si quieres, puro conversar. Venga. Sí, es experto. Este es nuestro experto en láminas de álbum del mundial y datos mundialeros.
2: Que vengan a cambiar láminas conmigo.
0: Esta es nuestra versión de Bio Bio de Deporte Regional.
2: Que vengan a cambiar láminas conmigo.
0: ¿Qué tienes? Ok. ¿Sabes de algún dato de cambiatones?
2: Sé que va a haber una en Villa Alemana el otro fin de semana.
0: El próximo.
2: Va a haber una cambiatón muy grande en Villa Alemana el 6. Que vi que lo subió la municipalidad de Instagram.
0: Ah, lo están organizando la Muni también.
2: Sí.
0: Cambiatón. Dame un segundo. No es que esté dudando de ti, Cristo. Ya, ¿cuántas láminas te faltan a ti?
2: No, me faltan muchas, que son muchas láminas. Son 980.
0: ¿980? ¿Y Andrés, y a ti te faltan cuánto? ¿8? ¿Cuánta plata llevo en sueño?
2: Y en un medio, ¿cuánto costaba llenar el álbum?
0: ¿Cuánto cuesta?
2: Aproximadamente un sueldo mínimo.
0: ¡No! Y eso es por... Ya, pero espérate, ¿por qué? ¿Porque tiene muchas láminas? ¿Porque hay algunas que son muy difíciles de conseguir?
2: Claro, al final igual puede ir cambiando. Bueno, yo me acuerdo cuando yo era chico, estoy hablando mundial de 2010, que fue el primero que me acuerdo que junté, valía 250 pesos el sobre. Traía 5 láminas.
0: ¿Y ahora?
2: Y ahora vale 1,100 el sobre y trae 7. Entonces... Oh.
0: En la inflación.
2: La inflación. Pero...
0: Ya, ¿y de esas cuántas vienen repetidas?
2: Depende un poco de la suerte y de cuántas vayas teniendo, porque mientras más tienes, más repetidas te salen.
0: Claro.
2: Yo ya llegué a un punto que ya me falta como la mitad del álbum y claro, ya empiezan a aparecer más repetidas.
0: Andrés dice, tengo como 300 repetidas.
2: Acá lo espera,
0: eso. Acá te esperan, dice. Gracias, don Cristóbal. Experto en álbumes mundialeros. ¿Qué estamos escuchando? Esto es como... ¿cómo se llama este gallo? ¿Pelao? De Pitbull, eso. Con Jennifer López, J-Lo. We Are One. Esta es la canción oficial del festival, del Mundial del 2014. Pedro Barahona pide, por favor, que pongamos la de Italia 90. ¿Cuál era esa, Pedro? Dice que a la vuelta. Ah, ¿verdad? Son las 4. Vamos al informador, ya volvemos con la canción de Italia 90.
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6: 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En Bio Bio, una nueva hora, 4 de la tarde.
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8: Hola, ¿qué tal? Muy buenas tardes, bienvenidos al Informador. Un ciclista resultó herido tras un accidente con un vehículo en el sector de Achupallas, en Viña del Mar. Fayán Corotea tiene más detalles.
9: Atendido por ambulancia SAMU, se mantiene un ciclista el cual fue atropellado por parte de un vehículo, todo esto en la comuna de Viña del Mar, a la altura del paradero 3 de Achupallas en el camino internacional. Se trata de una colisión entre un vehículo y una bicicleta, el cual se mantenía por la vía de la caletera, justamente del camino internacional, en avenida Carlos Ibáñez del Campo con Las Camelias. Hasta allí llegaron dos unidades del cuerpo de bomberos de la ciudad Jardín, como también de carabineros y ambulancias SAMU, quienes trabajan en estos minutos en la estabilización de este ciclista, el cual fue atropellado por parte de este automóvil. Al momento se mantiene interrumpido el tránsito por la caletera en dirección hacia Concón a raíz de este accidente que, como comentábamos, tiene como protagonistas a un vehículo menor y también a un ciclista. Todo esto a la altura del paradero 3 de Achupallas en la caletera del Camino Internacional. 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
8: La diputada Francisca Bello ofició a organismos regionales para exigir una fiscalización urgente en el estero Riecillos de los Andes tras denuncias por una drástica disminución del caudal. Revisamos la información con Gloria Mamondes.
10: La diputada Francisca Bello solicitó una fiscalización urgente en el estero Riecillo en el camino internacional de los Andes, luego de denuncias de vecinos por la drástica baja del caudal. La parlamentaria ofició a la Dirección General de Aguas y a la Dirección de Obras Hidráulicas de Valparaíso, pidiendo inspecciones en terreno para verificar las posibles captaciones, bocatomas u obras hidráulicas que estén afectando el flujo natural del estero. Según los antecedentes recopilados por los vecinos, pese al escurrimiento proveniente desde el río Blanco, el agua continúa hacia el cauce, sería insuficiente para mantener las condiciones ecológicas mínimas del estero, lo que ha generado preocupación por el impacto en la biodiversidad y en la cuenca del río Aconcagua. En el oficio, la diputada también solicitó información sobre derechos de aprovechamiento de aguas vigentes, fiscalizaciones previas y eventuales sanciones cursadas en el sector, recordando que en años anteriores ya existieron investigaciones y multas por extracciones irregulares de caudales en la zona. 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
8: El Mimbu realizó una visita a las viviendas que se encuentran en reconstrucción en Viña del Mar y que fueron afectadas por el megaincendio de 2024. Revisamos la información con Lucas Suárez.
11: El Ministerio de Vivienda y Urbanismo, encabezado por el ministro Iván Poduje, realizó visitas de inspección a las obras de reconstrucción que se están desarrollando en los sectores que fueron afectados por el megaincendio de febrero de 2024 en la comuna de Viña del Mar. Los trabajos de revisión se concentraron específicamente en los sectores de Lomas, La Torre, Villa Independencia y Los Almendros B, buscando revisar la materialidad y las condiciones constructivas en las que se están levantando estas viviendas que están destinadas a recuperar lo que perdieron aquellas familias afectadas por este incendio, además de levantar antecedentes que serán recopilados y analizados técnicamente para posteriormente ser presentados para dar cuenta del estado de estas construcciones. Dentro del trabajo de reconstrucción, el Ministerio de Vivienda y Urbanismo adjudicó 45 viviendas a la entidad de patrocinante Innovagar y a la empresa constructora Katavesky. Estas soluciones habitacionales estarán concentradas en los tres sectores Viña Marinos, donde se constituyeron los profesionales del Ministerio de Vivienda y Urbanismo en esta vivienda. Cita. 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
8: La justicia condenó a los 5 imputados por el homicidio del ciudadano francés Dimitri Weiler en Chicureo, comuna de Colina. Marcela Rojas con los detalles.
12: Sí, el fiscal jefe Gonzalo Álvarez de la Fiscalía Centro Norte afirmó que los atacantes actuaron decididos a ejecutar portando armas blancas y también elementos como amarres plásticas para cometer este delito de homicidio, apuntándolos como responsables del robo con resultado de homicidio y también robo con resultado de lesiones graves. Y es por esto que solicitaron las penas más graves posibles para estos 5 condenados. A esto también secundaron los demás querellantes, representantes de la familia, quienes afirmaron que existió una planificación previa para este homicidio acreditada con los mensajes de redes sociales. Destacaron además el rol de coautoría de los menores de edad, ya que aún no se sabe quién fue el que cometió el delito del homicidio, pero sin embargo ninguno prestó la ayuda necesaria mientras la víctima agonizaba y lo continuaban golpeando y robando mientras este fallecía. El

0: veredicto fue condenatorio para los 5 acusados por robo calificado con homicidio y lesiones graves, y la fiscalía señaló que están tranquilos esperando la audiencia de mañana para pedir las medidas, la condena, los años de presidio para estos 5 condenados, y en la lectura definitiva de la sentencia el próximo 8 de junio. Señalaron que van a pedir 10 años de internación en régimen cerrado con programa de reinserción social para 3 de los adolescentes, 5 años de internación en régimen cerrado con programa de reinserción social para el adolescente menor y el presidio perpetuo calificado para el imputado mayor de edad.
1: Culminó la reunión entre las presidencias del Congreso Nacional y el ministro de Seguridad Pública. Revisamos la información con Bárbara Payal.
2: Sí, por cerca de una hora se extendió esta reunión que fue liderada por la presidenta del Senado, Paulina Núñez, y el presidente de la Cámara de Diputados y Diputadas, Jorge Alessandri, junto al ministro de Seguridad Pública, Martín Arrau, acá en Teatinos 20. Fue valorada la actitud que vislumbró en este encuentro el nuevo titular de la cartera. Nos encontramos con un ministro tremendamente empoderado, informado de los temas que tiene clara la responsabilidad que está sobre sus hombros, señaló el diputado Jorge Alessandri. Dijo que hay una prioridad del gobierno para explicar a la ciudadanía desde ahora lo que hará en materia de seguridad, y en esto no vamos a escatimar en esfuerzos, y ahora sí hay certeza. En esa línea informaron que presentaron varios proyectos para que el gobierno ponga urgencia, pero en especial pidieron terminar la tramitación de algunos proyectos que están en la puerta del horno, como es las reglas de uso de la fuerza. Hay que despacharlo de una vez por todas, señalaba la presidenta del Senado, quien además pidió reabrir un debate, realizar una reforma a la reforma procesal penal. 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
1: La bancada del Partido Socialista acusó que la ofensiva contra el exministro Nicolás Grau busca desviar la atención del debate por el plan de reconstrucción. Lo detalles con Gabriela Piña.
0: Sí, es a través de un comunicado. La bancada del Partido Socialista rechazó la acusación constitucional contra el exministro Nicolás Grau y aseguró que no existen fundamentos jurídicos ni tampoco hechos que justifiquen la acción. En este documento, los diputados socialistas calificaron la ofensiva como una polémica artificial y señalaron a sectores de la derecha de intentar desviar la atención del debate sobre el costo de la vida y la reforma tributaria. Además, criticaron el uso reiterado de acusaciones constitucionales sin base suficiente y emplazaron al gobierno a enfocarse en los problemas que afectan a la ciudadanía en lugar, dijeron, de responsabilizar a la administración anterior. Finalmente, indicaron que el Ejecutivo debe asumir su rol de gobierno y enfrentar las críticas por improvisación e incapacidad para gobernar.
1: Lux se respondió a la acusación de la Fiscalía Nacional Económica por colusión con Edenred. Los detalles con Ignacio Majave.
3: La empresa Pluxi, antes conocida como Sodexo, reaccionó al requerimiento presentado por la Fiscalía Nacional Económica ante el Tribunal de Defensa de la Libre Competencia. A través de un comunicado, la compañía confirmó que tomó conocimiento de la acusación de la FNE. Desde la empresa señalaron que actualmente se encuentran analizando el contenido del requerimiento, para así poder definir los cursos de acción que adoptarán en el marco del proceso judicial que ahora deberá resolver el Tribunal de Libre Competencia. En paralelo, la compañía aseguró que el cumplimiento normativo y la conducta empresarial ética forman parte de los pilares fundamentales del grupo, afirmando que mantienen controles internos y capacitaciones permanentes en los distintos países donde están operando.
1: 16 horas con 9 minutos, la temperatura en Papudo, 15 grados. 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
4: Yo tengo una anécdota con eso de juntar álbums, pero estoy hablando del siglo antepasado. Yo tendría sus 10 años, 11 años. En la actualidad tengo 80. Y junté un álbum completo que se llamaba El Mío Sid. Y el que juntaba el álbum completo, estoy hablando en Punta Arenas, le entregaban un juego de carpintería completo. Entonces con mi papá arrendamos una camioneta y partimos a buscar el premio. ¡Oh, sorpresa! El premio era una cajita de, no sé, 30 por 40 y la carpintería, los martillos, serrucho, todo era pequeño, chiquitito.
5: Miniatura. ¡No! ¡Qué decepción! Claro, y arrendar una camioneta y todo, para echar las herramientas. Deme una camioneta grande para echar las herramientas que tengo, porque llevo el álbum listo. La mezcladora, todo eso que me van a dar ahí. Yo no recuerdo. Esto es Manu, perdón. Esto es de Italia 90, ¿o no? ¿Ma cómo? Una estate italiana. Italia 90. ¿Quién ganó Italia 90? ¿Los futboleros ahí me ayudarán? ¿Alemania o no? ¿Alemania o Argentina? Alemania. Ay, que me ayuden los futboleros, por favor. Alemania Federal, a ver, claro. Claro, porque 1990. Buenas, mi hermano. Mi hermano, no voy a dar tu nombre, amigo. Mi hermano, 35 años, dice, le pasa las láminas a su señora para que las cambie con los alumnos del colegio donde trabaja. Oye, pero ¿tendremos una condición natural, humana, biológica de que nos guste coleccionar cositas? Oye, esto no tiene ninguna. Oye, Pedro Araona decía que le encantaba esta canción de Italia 90. Sí, como que, bueno, 90. No sé si supera a Ricky Martin 98. Yo colecciono deudas, dice la Caro.
6: Oiga, le voy a contarle una triste historia. Con el álbum mío de México 86. Estudiaba en un colegio jesuita acá en Valparaíso. Y por ese tiempo, primer semestre del invierno, recuerdo que tuve unas calificaciones deficientes.
5: Okay.
6: Tenía casi completo el álbum, mi mamá me lo toma,
5: no,
6: me lo rompe,
5: no,
6: en mil pedazos.
5: No.
6: Y lo tenía casi completo.
5: No.
6: Fue una de las de los recuerdos de infancia que no son muy gratos, pero.
5: No. Qué doloroso.
6: Fue algo apoteósico juntarla

0: las latas.
1: Claro que
0: no, el álbum ya estaba casi listo. Y no. La mamá me lo rompió en mil pedazos.
1: No. Pues
0: con los años vine a juntar y a coleccionar álbumes de fútbol.
1: ¿Y estás coleccionando este, amigo, para dar paso a la alegría, olvidar esos malos ratos? Esto en México 86. El mundo unido por un balón. Claro, porque ahí
2: México 86,
1: terminando Guerra Fría.
2: Por un balón. Cantemos de alegría en un campo.
1: Claro, porque el contexto de México 86 era full Guerra Fría. Estaban los gringos por un lado, la Unión Soviética por otro, Vietnam, Cuba, Corea, estaban todos en Guerra Fría. Egipto, Grecia también estaban metidos ahí. Asia Oriental.
3: Yo estaba coleccionando este álbum. Y mi perrito hermoso
1: no.
3: Tenía tres cuartos, lo juro.
1: No.
3: Y mi perrito hermoso
1: no.
3: Me rompió el álbum.
1: Pero, ¿cómo te diste cuenta? Cuenta esa parte, que llegaste a tu casa y estaba todo ahí en pedacitos. No, ¿lloraste? Tan ganas de llorar, me imagino, ¿no? Pero es que hay un trabajo, hay un esfuerzo, hay plata, hay tiempo, hay contactos para ir cambiando las láminas.
4: En el colegio de mi hija prohibieron las láminas del mundial.
1: ¡Oh!
4: Para evitar pleitos entre los niños porque se estaban agarrando el mechón por las láminas.
1: ¡No!
4: Así que mandaron un comunicado ahí por las redes sociales y por
1: la
4: bajada interna de los cursos para que no manden las láminas.
1: Estimado apoderado, se acabó el deseo de las laminitas. Sería todo. Pero que además jugar láminas era la adrenalina a los recreos. ¿Jugarán láminas todavía los niños? Y hacía trampa. Pasaba la lengua con la mano y después jugaba. Tramposa. Adivina dónde es esta canción. ¿Del mundial de dónde? Haya, haya. Merhaba, mi amigo. Mundial de Qatar 2022. ¿Sabes qué, Manu? Siento que después de la canción de Ricky Martin como que todas suenan parecido. No sé si soy muy fanática de Ricky yo. Hola, buenas, dice Macarena. Solo una vez he tenido un álbum. ¡Oh, Maca! Me salen los cariñositos. ¿Y el basurita?
3: Yo colecciono álbumes desde siempre. Mi papá me inculcó
1: eso mismo.
3: El coleccionar figuritas, Historia de Chile, el álbum Dragon Ball Z. Y en mi casa nadie me quería decir que mi perrito hermoso,
1: no.
3: Oggy, me lo había roto.
1: El amigo, no.
3: Llegué a la casa y llegué con mi sobre. Y le pregunto a mi señora, ¿y el álbum? Y no estaba el álbum. Y nadie me quería decir. Y mi hija chiquitita me dice, el Oggy lo rompió.
1: No.
3: Un poquito de humor, yo creo, tomárselo con humor nomás, pero... Ahí vamos de nuevo, lo estoy juntando nuevamente.
1: ¡Da eso!
3: A ver si alcanzo.
1: La perseverancia, amigo. Te abrazamos aquí con el Manu. Y en Rusia, año 2018. ¡Privyat! ¡Privyat lo vio! ¡No me digas! Yo no, uy, de esa canción no me acuerdo. Will Smith y Nicky Jam. Y era, no me suena para nada, Manu, ni siquiera sé decirlo. ¿Era Streffy? Ella, la que está cantando. Que debe ser una artista nacional rusa, me imagino. ¿Nicky Jam? ¿En serio? O sea, mi respeto a Nicky Jam y todo lo que me hizo bailar en la juventud. Pero como que pasó, claro, pasó como sin pena ni gloria, parece.
5: Hola, María Jesús.
1: Hola.
5: No, me estoy riendo porque me acuerdo que mi hermano igual es bien fanático del fútbol y tenía un álbum. No me acuerdo, parece que fue en Italia. No me recuerdo en este minuto, pero habían unos jugadores italianos bien estupendos, regios. Y yo le sacaba las láminas de los que me gustaban y se las regalaba a mis amigas y las otras me las dejaba a mí.

0: No me acuerdo, pero había uno que se llama Boban, si mal no recuerdo. Ojalá no esté escuchando, porque si no va a saber que yo le robaba las láminas y le regalaba a mis amigas los jugadores más estupendos.
1: ¿Cuáles eran los jugadores más estupendos de Italia 90? Estaba Maradona, pero no sé si era muy estupendo Maradona, con respeto. ¿Cómo era la carátula o la portada de Italia 90, el álbum? Salía una pelota de fútbol de un lado y por el otro lado el logo de Coca-Cola. Estaba un poco auspiciado. La pelota de fútbol por un lado, que era como el logo oficial de la pelota, que tenía los colores de Italia 90, y al otro lado Coca-Cola. Y abajo como varias láminas diseñadas en el fondo de...
2: Hola, yo en abril del año 87 iba en tercero, cuarto básico, más o menos. Y con la Avenida del Papa salió el álbum del Papa.
1: No.
2: Y estaban regalándolo en el colegio, en la Teodoro Lobo, y ahí en la Plaza Recreo.
1: ¿Ya?
2: Y preguntaron ya una multiplicación, 8 por 8, y levanté la mano 64 y me gané el álbum del Papa con un sobre.
1: Eso.
2: Y esta fue la única lámina que pude ver porque no, el tiempo no tenía plata.
1: Oye, voy a buscar el álbum del Papa del 87, 1987. Yo no había escuchado nunca eso. El álbum del Papa no estaba en mi registro de álbum. Yo tuve el álbum del Requete Patitas. Parece que era el Requete Patitas, pero eso era, ni siquiera era comprar entrada, o sea, lámina, había que pegar las tapas del yogur. ¡Qué padre! ¡Padre! De hecho, era como un álbum soprole. Y esta canción que estamos escuchando, Alemania 2006. No, Chile no estuvo ahí. The Time of Our Life. Por Il Divo. Y Tony Braxton. ¿Y esta es la canción? Nah, no nos perdimos de nada.
3: Thundercats.
1: Ah, ese era bueno.
3: Yo completé ese álbum de los Thundercats. Bonito recuerdo de la infancia.
1: Cuando salió el álbum de historia, dice Anita, de historia naval de Chile, yo me gané el álbum, pero mi papá no quiso comprarme las láminas. Oh, pucha, los niños no entienden las decisiones de los adultos. No teníamos cómo entenderlas.
4: Oigan, igual para los que no tienen tantas lucas y quieren juntar el álbum, pueden descargar la aplicación de Panini en la Play Store y te dan 3 sobres gratis. Ahí lo van abriendo, quizás no es lo mismo que tenerlo en el físico, pero igual entretenido.
1: ¿No está bueno eso? Pero igual tienes que comprar láminas entonces. Oye, ¿y esto, con esto querían jugar fútbol de fondo? ¿Con esta música? Yo llené álbumes desde Argentina 78 a México 86 de Arte Crom, dice Hernán. Oh, me recordaste a uno, Hernán, y no me puedo acordar, que era de Mundicrom, que me imagino que fue como después de Arte Crom, que estuvo también... No, fue como en ese mismo... Estoy ya también botando mi carnet, estoy sacando unos cajones de mi memoria que había olvidado. Algo del cuerpo humano, había un álbum del cuerpo humano que era de Mundicrom, parece también. Cerca donde estaba el Parque Italia, la plazuela del Café Esperia, dice Edgar, había un vecino que era clásico que cambiaba las láminas por 100 pesos en los años 88 en adelante y con todos los álbumes que existían. Bueno, ahí mismo, Edgar, estaban ayer que yo decía que estaban haciendo esta cambiatón, pero no sé si está como organizada o llegaron nomás afuera de Panini a cambiar lámina. Fue como eso del mediodía ayer. Y eso es donde estaba en la Plaza Chica, ahí en Francia con... Francia con Victoria. Que creo que el Café Esperia es... No sé si es el mismo local que ahora era, es el Beppe Pizza. Ahí a lo mejor los porteños, o estaba al lado por ahí. Ah, no, pues el Café Esperia se quemó. Claro, se quemó hace algunos años atrás.
5: Oh, María Jesús.
1: ¿Qué?
5: Mira, voy a darle un vago de nuevo.

0: ¿Viste que no empieza a acordarse?
1: Yo el último álbum que junté fue el del Cuerpo Humano.
0: ¿Viste que estaba? ¿Era el de Mundicrum?
1: Ni me acuerdo del año, pero igual. ¡Vio, vio, la
0: Pero igual aplica. Buena, Guille. Corea, Japón 2002. Que está... ¡Boom! Fácil, uno voy a poner una canción en coreano, en japonés. Ahí. Anastasia se llama este artista. No, tampoco, no recuerdo. No, no que... Sí, creo que sigue siendo la mejor la de Ricky Martin, perdónenme. O... Porque esto es África. Esa también era como... Ah, pero espérate, Manu. Una canción que marca, sin duda, nuestras historias, o sea, nuestra historia mundialera es... Los Ramblers 1962.
2: Se pasaron de Panini a Mundicrom. Se saltaron Salo.
0: ¡Cierto! De Salo tuve el álbum de los Backstreet Boys. No completé ningún álbum, sí. No, es que había que tener plata para eso. Eran caro. Claro, como ahora también. Pero esa adrenalina que significa ir pegando láminas, ¿o no? Porque además ahora, bueno, ya hace un tiempo ya, tienen esta pegatina propia. En el fondo tú le desprendes la parte de atrás y pegas al tiro. No como antes, que había que armar ahí engrudo para pegarlo. Harina con agua ahí. Apareció Marjorie, nos manda. Este era el álbum del Cuerpo Humano. Yo coleccioné el de Frutillita y Flora y Fauna. Y recuerdo que iban al colegio y los regalaban por sorteo, ¿viste? Y el álbum de... Buena, ese era, ese mismo Marjorie.
3: María Jesús, hay una página en Instagram que se llama algo de coleccionista, álbumes adicto, una cosa así, y los venden los álbumes completos. Yo también tuve el de Sarah Kay, Días Felices, Los Cariñositos, un montón. Sí, yo pienso ahora, si uno hubiese juntado esa plata que gastó en los álbumes, en las láminas, seríamos millonarios, yo creo. No sé. Ahí, como le digo, hay esa página, si alguien la quiere, yo se la mando aquí a la radio para que... Y venden los álbumes completos.
0: Claro, amiga, si hubiésemos estado tomando buenas decisiones a los 10 años, estaríamos siendo accionistas de Google, de Codesco. Nosotros ahí, siendo niños, juntando láminas y no comprando acciones. No comprándonos casas propias. El álbum de Basurita, yo quería ver en qué año había sido el de Basurita. ¿Se acuerdan de este álbum que era como el álbum que daba asco? Era de finales de los 80, comienzo de los 90. Tarim, oye, ya todos se acuerdan, ¿vieron? El del Cuerpo Humano traía unos clips. Oye, yo iba a sumar que a la canción de los Ramblers, que es del, evidentemente, el Mundial de 1962, que tuvo hogar en nuestro país, de ahí también surge el reloj de flores. Donde se busca, en efecto, hacer una obra que quede para siempre, que sirva también de lugar turístico para todas las selecciones y, evidentemente, fans que iban a llegar a nuestro país. Y de ahí el reloj de flores. Que no sé si habrán arreglado, no sé qué estará marcando hasta ahora el reloj de flores. Se manda solo el reloj de flores. ¿A quién se le cayó el carnet acá? El rock del mundial. Ah, bueno, ahí está, justo Marco, lo que estábamos conversando. Claro, de los Ramblers. El centro del álbum del Cuerpo Humano armaba los sistemas respiratorios, circulatorios, esqueleto, era el audiovisual. ¡Ay, tengo muchos mensajes! Oye, yo también estuve viendo acá cuánto costaba el álbum de Italia 90 completo. Entre 350 y 400 mil pesos. Así que si lo tienes guardadito por ahí, como un recuerdo, piénsalo bien. Podría ir comprando acciones. Vende el Italia 90 y te compras algunas acciones ahí. 4,30.
1: Bueno, olvidé también que completé con bastante dificultad el

0: el de Robotech. Ahí está un poquito más grande, pero también fue entretenido. Bonitos recuerdos.
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1: El ministro de Vivienda, Iván Poduje, reportó que se estarían usando aceros no calificados para la construcción del Parque Barón en Valparaíso. La cartera detalló que se está realizando una auditoría de todas las obras y recepcionando una gran cantidad de denuncias. Los pescadores artesanales de Valparaíso denunciaron que aún no reciben el bono por el alza del combustible anunciado por el gobierno. Dirigentes de Caleta Portales aseguraron que el aporte de 100.000 pesos no ha llegado a las embarcaciones beneficiadas. Durante esta jornada de miércoles, el ministro de Seguridad Pública, Martín Arrau, se reunió con el fiscal nacional Ángel Valencia. El secretario de Estado detalló la agenda legislativa en materia de seguridad, asegurando que son más de 20 proyectos. Y el presidente colombiano Gustavo Petro pidió este miércoles a la Cancillería enviar una nota de protesta al gobierno de Estados Unidos por la muerte en abril de un joven colombiano llamado Brian Rayo Garzón. Situación registrada en un centro de detención del Servicio de Inmigración y Control de Aduanas ICE en el estado de Missouri.
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16:35. ¿Han recogido ya todos sus carneses? Aquí hay un auditor que encontró la foto del basurita, del álbum. Está bueno eso. 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Un estudio realizado por la Universidad de Valparaíso ha presentado o ha demostrado que el estero de Reñaca presenta condiciones que son favorables para albergar bacterias que finalmente son resistentes.

0: resistentes a antibióticos de importancia clínica. Vamos a conversar con esto. Estamos al teléfono ya con Alejandra Vera Leiva. Ella es bióloga y doctora en ciencias, docente también e investigadora del Departamento de Preclínica de la Universidad de Valparaíso. Alejandra, ¿cómo estás? Gracias por recibir nuestro llamado.
1: Hola, mucho gusto. Gracias por la invitación.
0: Gracias a ti también, Alejandra, por esperarnos un ratito. Oye, Alejandra, a ver, ¿de qué se trata esto que ustedes han estudiado en el estero de Reñaca? ¿Qué tan preocupante, qué significa también encontrar bacterias resistentes a antibióticos en este, que es un ecosistema además urbano como el estero de Reñaca?
1: Mira, lo que se quiso destacar dentro del estudio es que, bueno, es esperable encontrar organismos que naturalmente tengan resistencia a ciertos antibióticos, y eso es lo que se reflejó y lo que se indicó en el estudio. Pero sí destacar que no se identificaron bacterias que exhiben resistencia a antibióticos que son de última generación, que son utilizados de forma clínica, por ejemplo, a nivel de los hospitales. La semana pasada, por ejemplo, salió un trabajo realizado dentro de la Universidad de Concepción con otras instituciones, donde encontraron, por ejemplo, resistencia a carbapenémicos, que son antibióticos de última generación, en las heces de cóndores que se alimentan en lugares que son basurales. Por ejemplo, esos antibióticos, esa resistencia no se encontró en las bacterias que se identificaron acá en el estero. Por lo tanto, lo que nos estaría reflejando que en este estudio realmente fue una imagen puntual, fue un muestreo en tres puntos distintos, no se identificaron bacterias con este tipo de resistencia. Eso no significa que no pudiera llegar, por ejemplo, una contaminación o una resistencia a través de, no sé, que haya un vertimiento de aguas que estén con estas bacterias que tengan esta resistencia, que no puedan llegar al estero. Eso no significa eso. Puede haber, porque recordemos que el estero, lo que nos informaban las distintas empresas que participaron en la exposición, podrían estar recibiendo, por ejemplo, descargas de lugares de toma, por ejemplo. Uh-huh. Eso no lo puede manejar, por ejemplo, la empresa que realiza el tratamiento de las aguas, porque eso ya viene de otros lados. Uh-huh. Ya, entonces, los puntos que se identificaron, se estudiaron, se encontraron bacterias que, según esta identificación preliminar, serían aislados que uno de forma natural deberían estar presentes, porque es en un cuerpo de agua, no es algo que nosotros vamos a encontrar que esté estéril. Nosotros vamos a encontrar microorganismos en todas partes. ¿Ya?
0: Ahora, perdón, hay algo que no entiendo. ¿Cómo es que cómo es que se vuelven estas bacterias que se pueden encontrar en el lugar resistentes a antibióticos?
1: Bueno, hay varios mecanismos. La resistencia se puede dar de forma natural, por ejemplo, a través de mutaciones que pueden ocurrir, o también puede ser de una forma, diría que cuando hay, si lo vemos a parte masiva, un sobreuso, por ejemplo, de antibióticos, que yo esté forzando, aumentando una presión selectiva. Eso puede ocurrir a nivel hospitalario, por ejemplo, si hay vertimiento de antibióticos. Estamos dando distintos escenarios a las aguas, o yo estoy utilizando, no sé, antibióticos para la engorda de animales, puedo estar ejerciendo una presión sobre las bacterias que están en estos animales, porque nosotros también tenemos bacterias al interior. Entonces, en el caso, por ejemplo, si yo soy asiduo a tomar antibióticos por cualquier cosa, uh-huh, yo misma los compro, no respeto el tratamiento, a los 3 días yo me siento mejor y corto mi tratamiento y después vuelvo a tomar otro antibiótico sin ninguna prescripción, yo estoy presionando dentro de las bacterias que tengo dentro de mi cuerpo a una presión constante con antibióticos, y voy seleccionando bacterias que van a dejar de ser susceptibles a ese compuesto. No, y que cuando yo utilice nuevamente este antibiótico no tenga ningún efecto, porque esta bacteria ya es resistente. Claro. Y esto puede suceder en cualquier tipo de entorno. Lo podemos encontrar en la naturaleza y uno dice, bueno, ¿en qué nos va a afectar? Que nosotros tenemos una intrincada relación con la naturaleza a través de el ambiente que nosotros estamos utilizando, por ejemplo, el paseo de las mascotas, el acceso al agua, que yo esté utilizando, por ejemplo, cuerpos de agua que puedan estar contaminados. Estamos hablando solamente de resistencia antibiótica, hay resistencia a metales pesados, a otros tipos de agentes, y yo estoy incorporando, por ejemplo, esa agua que estoy utilizando para hacer un regadío, por ejemplo, y estamos viendo solo una lista, que en realidad el tema de la resistencia

0: afecta en muchas partes más.
1: Ahora, ustedes
0: probablemente, ¿sí?
1: ¿Detectaron resistencia a qué antibióticos? ¿A cuáles? ¿Y qué significa eso también en términos simples para la salud pública?
0: Sí, detectamos resistencia a algunos antibióticos como son ampicilina, a algunos antibióticos que son como combinaciones, pero son dentro del mismo grupo de estas betalactámicos que uno habla, y también algunas bacterias tenían resistencia a una combinación que era sulfametoxazol trimetropin. Pero se utilizaron otros grupos más de antibióticos que se fueron evaluando, en los cuales estas bacterias no exhibieron resistencia, fueron susceptibles. Entonces, efectivamente, se encontraba resistencia a estos grupos, pero antibióticos que se usan de forma clínica, para, por ejemplo, para tratamiento de infecciones en seres humanos, eso no se identificó en este muestreo puntual. Eso quisiera destacar, que esto fue algo puntual. ¿Y no fue un estudio de más tiempo, porque
1: claro,
0: obviamente
1: en lugares fijos, determinados.
0: Claro, ahora, exactamente.
1: ¿De dónde provienen habitualmente este tipo de bacterias que son resistentes? ¿Estamos hablando que es una contaminación doméstica o actividad humana?
0: No, puede ser, hay bacterias que de forma natural van a aportar esta resistencia. De hecho, han habido estudios donde, no sé, se diseña un nuevo antibiótico, sale al mercado y hay bacterias que están en ambientes prístinos, que no han estado expuestos a la acción, diríamos, humana, y se encuentran bacterias que tienen resistencia a estos compuestos. Y uno dice, pero si esto fue creado. Bueno, las bacterias tienen una alta plasticidad genética. Entonces, eso está dentro de la naturaleza. Entonces, hay cosas que uno puede, uno de forma humana, ayudar a favorecer aún más seleccionar estas bacterias, pero esto es un fenómeno que está. Pensemos que estos organismos producen estos compuestos colonizar, no, para un tema de competencia, porque tienen que eliminar a otras bacterias. Esa es la función de un antibiótico cuando, si lo vemos como un fenómeno de que esta bacteria lo produce, es para eliminar otras bacterias para poder colonizar ese nicho. Entonces, algo que naturalmente lo va a producir. De hecho, el antibiótico es un compuesto natural que después haya ido sufriendo distintas modificaciones. Es porque para el hombre es interesante, porque nosotros podemos utilizar esos compuestos para tratar enfermedades las cuales nos producen producidas por ciertos agentes, los cuales pueden ser eliminados.
1: Ahora,
0: entonces, los antibióticos es algo natural.
1: Ahora, la pregunta es, ¿qué medidas concretas podemos tomar como ciudadanía para disminuir en cierta manera esta resistencia antibacteriana o antimicrobiana, verdad? Y además también proteger evidentemente nuestros ecosistemas urbanos como el estero de Reñaca. ¿Qué podemos hacer?
0: A ver, pensando en temas prácticos, uno diría, bueno, siempre habla de que uno debiera estar automedicándose, de estar comprando distintos tipos de medicamentos en lugares no autorizados, no porque uno, por ejemplo, tiene un resfrío y decir, voy a tomar un antibiótico, porque no es efectivo. Estamos hablando de agentes totalmente distintos. Si yo, el médico, por ejemplo, me da un tratamiento, yo tengo que respetar ese tratamiento. Las dosis que se dan, los tiempos, no significa que yo al tercer o cuarto día me siento mejor y voy a cortar el tratamiento, no, porque es muy probable que después me vuelva a sentir mal, voy a tener que volver a utilizar antibióticos. Ya, o los antibióticos que me dieron a mí, yo no puedo estar, mira, me sobraron, te los voy a dar a ti para que tú los tomes. También algo que también se discutía, la eliminación de los remedios. Muchas veces las personas, cuando tienen remedio en su hogar, ¿qué es lo que hacen? Los botan a la basura, por ejemplo, ya, y alguien perfectamente solo podría tomar y después
1: ¿y cómo
0: estar
1: hay que
0: vendiéndolo?
1: ¿Botar entonces los medicamentos? ¿Cómo los botamos?
0: Tampoco,
1: si acaso están vencidos?
0: También nos discutimos eso, y hay personas que mencionaban que lo eliminaban en el agua. Yo le diría, ya, pero ¿qué tiene el agua? Yo estoy ahí eliminando un antibiótico que va a estar ejerciendo una presión. Entonces, la forma correcta sería en contenedores especiales, que hubieran lugares que tomaran estos medicamentos, claro, y ellos se encargaran la forma correcta.
1: Como las pilas,
0: no,
1: por ejemplo.
0: Exactamente, no que yo vaya y lo elimine al agua. De hecho, otros colegas comentaban de que hay personas que botan, no sé, o las hormonas, las pastillas anticonceptivas al agua, y yo también estoy ingresando un elemento a ese ambiente, el cual yo lo voy a estar cargando con agentes que no corresponden, y también voy a ejercer una presión sobre los organismos que van a estar en esa condición. Entonces, esa sería una forma, una forma en la cual yo debiera tratar de cuidar estos compuestos que son altamente valiosos para nosotros.
1: Alejandra Vera Leiva, bióloga y doctora en ciencias, docente e investigadora del Departamento de Preclínica de la Universidad de Valparaíso. Alejandra, muchas gracias por tu tiempo, gracias también por habernos esperado. Un abrazo.
0: Perfecto, muchas gracias.
1: Hasta luego. Buenas tardes, gracias. 16:47.
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8: 1, 2, 3, gracias por sus mensajes que nos envían al WhatsApp de la radio. Juan nos cuenta. Uy, espérate, Juan, tenía varios mensajes tuyos, Juan. Accidente en el troncal urbano, paradero 11 y medio de Villa Alemana, justo en la entrada a la VA. Está este accidente. No nos aclara muy bien qué es lo que está pasando ahí, así que Juan, si es que nos puedes compartir más información, o alguno de nuestros auditores que vaya pasando por el sector, paradero 11 y medio, debe ser ahí donde están las letras, o no, donde están letras de mosaico. Gracias, Juan. Y Juan también se acuerda, porque me quedaron varios mensajes del Mundial. Manu, tú nos tenías escuchando a Nicky Jam, a la muchacha rusa que no conocíamos. No, ¿cómo era? Anastasia, parece, no recuerdo. Es un nombre ruso. Ah. Ennio Morricone. Mundial del 78. Ennio Morricone, Manu.

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1: María Jesús, buenas tardes. No, no alcancé a ver porque venía en el troncal urbano de Quilpué hacia Villa Alemana y doblé en el 12. Y una cuadra más adelante está cortado Carabineros en ambos sentidos. Tienen cortada mitad de calzada de ambos lados. Pero no alcancé a ver qué es.
2: Gracias, amigo. Ya aquí tenemos más información. Daniel nos comparte también info. Es un atropello. Es el atropello o a un niño o niña o adolescente, porque se habla de menor de edad, en Avenida Valparaíso, el troncal urbano, entre, en efecto, como nos decía ahí el amigo, el paradero 11 y medio y el 12, en dirección a Quilpué. Así que hay restricción también de pistas en el sector. Equipos de emergencia ya están trabajando en ese lugar, están ahí en ese procedimiento, ¿verdad? Paradero 11 y medio en dirección a Quilpué. Esperemos que todo salga bien de lo que está ocurriendo ahí. Entonces, insistimos, se trata del atropello de un o una menor de edad en Avenida Valparaíso, entre los paraderos 11 y medio y 12. Esto es Villa Alemana en dirección a la comuna de Quilpué. Ojo, precaución, porque hay alguna restricción de pistas en ese sector. Equipos de emergencia ya están trabajando en ese lugar. Muchas gracias ahí a quienes nos comparten la información. 16 horas con

0: 56 minutos, déjame dar unos consejos. 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Ándale, güey. Una palabra dificilísima. Vamos de nuevo, mano.
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0: 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Calidad, por Manu Valencia. No, como la del Chavo. No. Claro, otra cosa. ¿Cómo se llama Manu? El Mundial. Mira, simpleza, no necesita más. No necesita nada más que el talento y el arte. Ennio Morricone con la canción del Mundial de Argentina. ¿Quién ganó ese Mundial? También se llama, o se le conoce como la marcha del Mundial. Bueno, evidente, se escucha. ¿Quién ganó? ¿Argentina? Ah, bueno, qué bueno. Contra Países Bajos. Holanda, en claro. Tercero Brasil. Cuarto Italia. Y esta canción la grabó junto a la Orquesta Sinfónica Municipal. Y lo más gracioso, no sé si es gracioso. Sí, gracioso. Simpático, en realidad. Que la única parte que se canta en este verdadero himno es la primera parte. Cuando dice Argentina, aquí en el Mundial, que escuchamos, es la única parte donde hay voces. Como medio murga eso, ¿no? Ta, ta, ta. Qué bonita versión, qué bonita versión. Argentina 78 ganó Argentina. Aquí están todos atentos. Si pusimos la de Italia 90. Oye, Andrés dice, si alguien de ahí, no sé si el Manu, el Cristóbal quería cambiar láminas, que me contacte por interno y hablamos de las repetidas o las que nos faltan a ambos. Cuenta con ello, Andrés. Aquí hay un par que está en esa misma adicción a las laminitas. 5 de la tarde. Vamos al informador.
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0: están? Muy buenas tardes, bienvenidas y bienvenidos al Informador de las 5. Un atropello a un joven menor de edad se registró hace algunos minutos en la comuna de Villa Alemana. Revisamos la información de inmediato con Fabián Corrotea.
1: Claro, porque a esta hora trabajan carabineros y también ambulancia SAMU en un accidente vehicular que deja a un joven menor de edad lesionado tras un atropello registrado en el paradero 11 y medio. Esto es en la comuna de Villa Alemana, justamente en la avenida Valparaíso en dirección hacia Quilpué. Al momento se mantiene una de las pistas restringidas en dirección hacia el poniente, en dirección hacia Viña del Mar, a raíz de esta emergencia. Se encuentra consciente, fuera de riesgo este menor de edad, sin embargo ya trabajan los equipos de SAMU Marga Marga y también carabineros a raíz de esta emergencia en donde un joven menor de edad resultó atropellado por parte de un vehículo, esto a la altura del kilómetro del paradero, más bien digo 11 y medio en la comuna de Villa Alemana en dirección hacia Quilpué en avenida Valparaíso. 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
0: SLEP Aconcagua anunció que activó protocolos en el caso del estudiante detenido por amenaza de arma blanca en Putaendo. La información la revisamos con Lucas Suárez.
2: El Servicio Local de Educación Pública de Aconcagua se refirió a la situación que involucró a un estudiante detenido por el delito de amenazas con arma blanca. Esto durante la jornada del pasado martes, mientras se disputaba un encuentro deportivo frente al establecimiento, al Liceo Manuel Marín, en la comuna de Putaendo. Frente a eso, Ivo Jiménez, el director ejecutivo de SLEP Aconcagua, señaló que una vez que se pusieron en conocimiento de estos hechos, se activaron los protocolos de resguardo y se pusieron en contacto tanto con las familias de los involucrados como también con el personal del establecimiento educacional, además de optar por la disuasión del estudiante involucrado, buscando resguardar la seguridad de la comunidad educativa y del propio estudiante. Hasta el momento, la información que se ha podido recabar por parte de carabineros involucraría entonces al detenido, que pertenecería a la del Liceo Rinconada da Silva en la comuna de Putaendo, y que fue entonces detenido por este delito de amenazas con arma blanca. 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
0: El Tribunal de Temuco confirmó que el próximo lunes comenzará el juicio oral en contra de 8 integrantes de la UAMA. Nos informa Roberto Neira desde Temuco.
3: El Tribunal Oral en lo Penal de Temuco determinó rechazar la petición realizada por un abogado defensor que buscaba suspender la fecha de inicio del juicio oral en contra de 8 integrantes de la organización radical Huaychan Auca Mapu UAM, quienes están acusados de diversos delitos. Recordemos que este juicio, con la decisión adoptada por el tribunal, se va a realizar y va a comenzar el día lunes 1 de junio, como estaba fijado. En esta causa, el Ministerio Público presentó acusación en contra de 8 personas por el delito de homicidio de un comunero mapuche que fue asesinado a balazos frente a sus hijos en el sector La Suerte de la comuna de Carahue, recordemos, en mayo del 2022. En este juicio, el Ministerio Público está solicitando penas que van desde los 4 a los 15 años de cárcel. En Temuco, Bio Bio, la radio.
0: Uno de los acusados del caso Convenios en el Biobío se encuentra internado en un centro de salud a raíz de una emergencia médica. Nos informa Fabián Polanco desde Concepción.
4: Internado en el Hospital Regional de Concepción se mantiene desde el lunes pasado Rodrigo Martínez, quien fuera administrador del gobierno regional del Biobío y en esa calidad acusado actualmente por el delito de fraude al fisco en la arista Fundación Enti del caso Convenios. Según la información que entregó al juzgado de garantía de Concepción su abogado defensor Waldo Ortega, Rodrigo Martínez fue ingresado a la unidad de urgencia a raíz de un infarto cerebral, situación que lo mantendría en un delicado estado de salud hasta el día de hoy, manteniéndose en observación por parte de sus médicos ahí en ese centro asistencial. Esta situación no fue comunicada al tribunal, ya que Rodrigo Martínez está actualmente cumpliendo arresto domiciliario nocturno, medida cautelar que ante esta situación de médica de emergencia fue suspendida según la resolución del juzgado de garantía. En Concepción, Bio Bio, la radio.
0: La Fiscalía solicitará ampliar la detención de los 6 imputados en el robo con homicidio de una adulta mayor en Coronel. Nos informa José Manuel Lagos de Radio El Carbón de Lota.

0: información que maneja la radio, el Ministerio Público solicitará ampliar la detención de estos 4 adolescentes y 2 adultos imputados por el robo con homicidio de una adulta mayor registrado durante la noche del pasado 22 de mayo en la comuna de Coronel. Todo esto debido a que resta el informe de autopsia del servicio médico legal respecto a la fatal víctima, esta mujer de 65 años, y por otra parte, diligencias, rastreos en zonas en donde aún se podrían levantar evidencias tras este delito registrado hace algunos días. Es por ello que, por diligencias pendientes y lo pendiente también del informe del servicio médico legal en cuanto a la autopsia, es que el Ministerio Público solicitará ampliar la detención para el próximo viernes. Sin embargo, esta audiencia aún no se inicia porque hay controles que aún restan por desarrollar aquí en Coronel. Por lo tanto, esto se deberá debatir entre los querellantes, la fiscalía y las respectivas defensas. En Coronel, Radio Carbón.
1: 17:08, hasta acá el informador, la temperatura en Viña del Mar es 15 grados. Sigan compañía de la radio, recuerde que ya viene el Radiograma Vespertino. Muy buenas tardes.
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1: Atención, esto es información del último minuto, un nuevo revés para el Ministerio Público, una investigación que se está realizando a un fiscal adjunto de Valparaíso. Nos va a ampliar la información Fabián Corrotea.
2: Así es, porque mediante un comunicado la Fiscalía Regional de Valparaíso ha informado que se ha abierto un proceso de investigación administrativa en contra de un fiscal adjunto de Valparaíso respecto de una denuncia por acoso sexual por parte de una estudiante en práctica. Todo esto realizado en el mes de septiembre de 2025. Respecto de la víctima se dispusieron medidas de protección inmediatas, sostiene la Fiscalía Regional de Valparaíso, y el fiscal denunciado fue suspendido de sus funciones en esa misma fecha, en el mes de septiembre de 2025. Actualmente la investigación se encuentra concluida en su etapa indagatoria y en revisión por parte de la Fiscalía Nacional para adoptar la decisión final en el marco de esta denuncia por acoso sexual por parte de una estudiante en práctica en contra de un fiscal adjunto de la Fiscalía Regional de Valparaíso en hechos correspondientes al mes de septiembre de 2025, en donde ya se encuentra concluida su etapa indagatoria.
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2: ¿Te pones coqueto, Manu? ¿Por qué? ¿Pero por qué? ¿Por qué las personas se están aburriendo de las apps de citas? ¿Cómo superarlo? Cristóbal entrando con la superpilla. Manu, y no supimos de quién era esta canción. Que ayer dijimos. Nos reímos y todo y ahí quedamos. Ah, Valentino dice. El chao. ¿Por qué las personas se están aburriendo de las apps de citas? ¿Cómo superarlo? ¿Queremos superarlo? Las personas se están agotando de la modalidad de las apps de citas. Pero si aún no encuentras pareja, y es una de tus metas de este año, te dejamos algunos consejos de cómo superar ese desinterés y ese cansancio, según una experta. Esto está en BioBio Chile. ¿Tienes una aplicación?

0: aplicación de cita? Manu no, porque ya Manu yo hace poco supe tu historia y no la sabía. Que conociste a tu novia por una app de citas hace 8 años atrás. ¿Qué era Tinder? ¿Existen más aplicaciones de citas? Sí, dice. Ah, ¿muchas? No, ¿en serio? Hoy estoy súper perdida. Ahora entiendo todo. ¿En serio? ¿Al menos unas 5 aplicaciones de citas? ¿Las que son populares? No te puedo creer. Fernanda es una joven que se aburrió de las aplicaciones para conocer a una pareja luego de 2 años de soltería. Sin embargo, al notar que sus amigos lograron encontrar el amor bajo la misma modalidad, como tú, Manu, decidió darle una nueva oportunidad a la tecnología. Nosotros antes por Latin Chat, dice Andrés, me sumo. Sin embargo, nada había cambiado desde la última vez que optó Fernanda por cerrar estas aplicaciones de citas y eliminar de su teléfono. Y es que manejar múltiples conversaciones, revisar el teléfono a cada rato, sentir la presión de ser ingeniosa, interesante, y no conectar con alguien que le hartó, simplemente se siente abrumador, cuenta Fernanda a BioBio Chile. Hay una presión invisible, empieza a afectar tus amistades reales y tu trabajo. Esa es una realidad que muchos viven, según el prestigioso medio, y la cual tiene un nombre. Ah. Era la BBC. Agotamiento por aplicaciones de cita o simplemente un burnout. Las investigaciones sugieren que estas aplicaciones pueden provocar un patrón reconocible en sus usuarios, uno que se parece menos a las citas y más a los efectos de un trabajo estresante. Y si aquello no se controla, empeora. Parece que los objetivos de las aplicaciones son fundamentalmente incompatibles con los objetivos de los usuarios, dice Lisel Sharabi, directora del Laboratorio de Relaciones y Tecnología de la Universidad Estatal de Arizona. Y ella indagó este fenómeno en un estudio. Si las personas recibieran excelentes recomendaciones y tuvieran citas increíbles, dejarían las aplicaciones para siempre. Pero eso no es lo que ocurre. La gente simplemente entra y sale constantemente. El estudio liderado por Sharabi, el 2024, siguió durante 3 meses a cientos de usuarios de aplicaciones de citas y descubrió que muchos terminaban experimentando este burnout. Según la investigadora, este fenómeno va mucho más allá de una simple frustración amorosa. Es que debe ser también, Manu, que de repente te encuentras con alguien que no era la misma de la foto, ¿no? ¿Te pasó a ti eso? ¿Nunca te pasó? Claro, como que te tiran una foto de Brad Pitt y... Y era el Braulio Pitt. El Murci Pitt. Los expertos del estudio identificaron síntomas claves. Si deslizar perfiles te deja desmotivado, derrotado, cansado, podría ser una señal de burnout. Al igual que cuando los perfiles empiezan a verse todos iguales y las conversaciones dejan de sentirse humanas. Y también cuando aparece la idea de que nada funcionará, ya sea porque uno es malo para esto o porque hay algo mal en uno mismo. No, muchachos, sino todo el celular. Antes la gente se conocía en las micro, en las plazas, en las estaciones del metro. Los investigadores aseguran que este desgaste puede provocar ansiedad y soledad. Un metaanálisis que reunió 17 años de investigaciones y datos de unas 26.000 personas concluyó que los usuarios de aplicaciones de citas reportan peores indicadores psicológicos que quienes no las usan, incluyendo depresión, ansiedad, desregulación emocional, soledad y angustia psicológica. Además, el análisis indicó que quienes ya tenían problemas emocionales previos eran los más vulnerables al agotamiento. Así es. qué nos preguntamos, ¿por qué las personas se están aburriendo de las app de citas? ¿Cómo poder superarlo? 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
2: A mí me gustaba cuando era la amiga de, la conocida de, o cuando ibas sí. genuinamente y te encontrabas con alguien y la empezabas a conocer. Ahora no me da el tema de venderse con una fotito y una descripción, no. Así que, soltero forever.
3: Usa beer. ¡Viva, viva la radio!
0: Guillermo, la otra vez también... eso fue porque la otra vez estábamos hablando... Esta es la aplicación nueva, la que dice Guillermo. A ver, dila de nuevo, porfa, Guille.
4: El prestigioso medio.
3: Usa here.
0: Esa,
3: ¿no? ¡Viva, viva la radio!
0: No, Guillermo sabe de lo que habla. Sabe lo que dice, sí. Pero ¿cómo se usa...? No, y es que yo me declaro súper incompetente. No tengo Tinder, no he tenido Tinder. Y no sé si alguna vez voy a tener porque... Soy como el amigo ahí. A la antigua. Pero hay personas que les va bien y que han conocido el amor, sin ir más lejos, Manu Valencia. ¿Los muchachos de prensa tienen Tinder? Mira cómo se asoman. No, ahí está casado el hombre, allá no. No, usted no. Corrotea, no. Sí, usted está ahí, listo para el matrimonio. Y usted también, Benja, está listo. Están todos comprometidos, pero ninguno conoció a Tinder, ¿o no? Todos lo conocieron a la antigua. ¿Qué? ¿Quién tiene Tinder? ¿A quién me está mostrando Manu? ¿Quién es? ¿Cristóbal? ¿Cristóbal? Ah, le lleva su paipilla a todo. Cinco con 28. 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
4: El Ministerio Público inició una investigación administrativa contra un fiscal adjunto de Valparaíso por acoso sexual a un estudiante en práctica. El persecutor denunciado fue suspendido de sus funciones en septiembre de 2025 a la espera de una determinación definitiva de la Fiscalía Nacional. Con el motivo de la cuenta pública, establecimientos educacionales de la región prepararán medidas para el lunes 1 de junio. Mientras los recintos de SLEP Valparaíso, ubicados en la Avenida Argentina, no tendrán clases, la Universidad de Valparaíso privilegiará clases de manera telemática. Los diputados del Partido de la Gente anunciaron que solicitarán la creación de una comisión especial investigadora en la Cámara. Esto tras revelarse un presunto fraude por más de 14.000 millones de pesos en la Junta Nacional de Auxilio Escolar y Becas. Y los empleados de la Unión Europea trabajaron una media de 35,9 horas semanales en 2025, su nivel más bajo en una década. La media de horas reales trabajadas cada semana por los empleados a tiempo completo y parcial cayó una hora respecto a 2015, cuando se situaba en 36,9 horas.
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5: Hola amigos de Radio Bio Bio, oye, tengan mucha precaución frente al Santa Isabel aquí por calle San Antonio en 5 Norte, hay una tapa de desagüe que está rota, hay un tremendo hoyo, así que no se vayan a caer ahí por favor, porque es rotura segura de alguna cosa del auto, así que tengan mucha precaución.
6: Muchas gracias. Hola amigos, Mónica de Dolmué. Creo que las aptecitas cada día están en retirada. La gente que está ahí creo que no le interesa conocer realmente a nadie. Están como para observar, mirar, pero nada más. Hay que volver a las juntas antiguas. Conocerse en una fiesta, en un concierto, en un bar, en la micro, en el metro.
7: De acuerdo. Que vuelvan los lentos.
6: Saludos.
7: Saludos, amiga. Me sumo a tu filosofía. Que vuelvan los lentos. Que vuelvan las conversaciones cara a cara, escuchando nuestras voces, viendo nuestros gestos. Estrés, cansancio, incertidumbre. Sería parte del complejo momento emocional de nuestro país. El aumento del estrés, el cansancio y los sentimientos negativos en Chile volvieron a instalar el debate sobre la salud mental y el bienestar emocional de la población. Así lo evidenció la encuesta 5C de CADEM de principios de este mes, cuyos resultados fueron analizados por Alejandra Payamar, psicóloga y docente de la carrera de psicología de la Escuela de Ciencias Sociales de la Universidad de O'Higgins, quien ya está en el teléfono. Alejandra, ¿cómo estás?
8: Hola, muy buenas tardes. Hola María Jesús, muy bien por aquí, por la región de O'Higgins.
7: Lindo Rancagua además. Muchas gracias Alejandra, gracias por ello. Oye, estábamos justo antes de irnos a la pausa y llegar aquí a conversar contigo, hablando sobre las aplicaciones de cita y en realidad una especie de burnout, es decir, como de ay, estoy como muy gringa, no puedo traducirlo, como de...
8: No te preocupes, todo el mundo conoce la palabra.
7: Claro, de estar como cansado, quemado. Ya, listo, de bloquearte con la cosa, quemada, ¿verdad? Con las aplicaciones de cita, porque en realidad sentían que era demasiada presión, o sea, siempre tenías que estar perfecta, siempre tenías que estar pendiente de gustarle al otro match, o como se diga, etcétera. Y tiene un poco que ver con lo mismo, ¿verdad? Como con esta sensación de que todo te estresa, todo te cansa, todo te agobia. Según lo que ustedes, Alejandra, y tú particularmente pudieron ver, ¿qué nos dicen las cifras sobre el estado emocional actual de los chilenos?
8: Uy, bueno, yo creo que el estado emocional de los chilenos es bien preocupante desde hace harto tiempo, ¿eh? Yo diría que hace más de una década.

0: que estamos lo más preocupante es que hemos visto que la salud mental se ha ido instalando, y el bienestar o malestar subjetivo psicológico se ha ido instalando como un estado de ánimo más crónico en Chile, y esto ha ido en un aumento bastante sistemático, y en el fondo es un problema que tenemos que abordar con mucha seriedad, porque no se va a ir porque sí nomás. O sea, es un problema que hay que tomar en cuenta, porque además es una situación que genera mucho, digamos, es una puerta abierta. El malestar psicológico, así como el estrés, ¿no es cierto?, el estrés general o el estrés laboral en particular, son como un termómetro de que algo no está bien, y es como una puerta que se abre para que aparezcan condiciones mucho más graves, que produzcan problemas de salud mental, incluso de salud física. Un dato, por ejemplo, muy preocupante respecto de la salud mental, bienestar y malestar y otras condiciones de nuestra calidad de vida, es mirar, por ejemplo, lo que ha pasado con las enfermedades laborales. Las enfermedades laborales profesionales, o sea, aquellas que están calificadas, que está determinado que las produjo el trabajo, están hoy en día entre el 60 y el 70% de todas esas enfermedades son de salud mental. Eso es un dato muy terrible, porque antes teníamos otro tipo de enfermedades, ¿no es cierto? Por ejemplo, las musculoesqueléticas. Pero ya hace como 5 años, o 6 años, que la salud mental superó. Entonces, lo que estamos viendo es que incluso antes, por ejemplo, unas décadas atrás, como que el sentido común, incluso casi como que la investigación también tendía a pensar, la gente que está empleada tiene mejor salud mental que los que desemplea. Pero hoy en día la gente que está empleada también tiene muchos problemas de salud mental, y el trabajo también se ha ido convirtiendo en una fuente problemática para esta infelicidad o falta de bienestar que tienen los chilenos.
1: Alejandra.
0: Entonces es un problema bastante global, sí.
1: Tú mencionas algo que me llama harto la atención. Planteas que la salud mental chilena viene ya con una crisis que al parecer es mucho más profunda que lo que estamos viendo, y que se enmarca al menos desde hace ya una década. Y recuerdo yo, bueno, porque de hecho en la encuesta que mencionamos de la CADEM, el estrés superó a la felicidad por primera vez, al menos desde hace un buen rato. Y yo recuerdo que hace 15 años atrás, debe decir 15 años atrás, un poco más, que tiene que ver, insisto, con la fecha, se decía que Chile éramos los jaguares de Sudamérica. Nos creíamos el hoyo del queque. Y tenía que ver también con un poco con la economía, en cómo se estaba viviendo en ese tiempo, ¿verdad? ¿Cuál es la relación directa? Y tú ahora mencionas, bueno, el trabajo es uno de los temas fundamentales también en la salud mental. ¿Cuál es la relación que tiene, por ejemplo, la economía de un país con la seguridad o la estabilidad que le puede entregar a quienes habitamos el país, y que tiene directa relación con la salud mental? Para sentirnos felices y no agobiados o no estresados.
0: Claro, claro que sí. Sí, yo creo que ahí, bueno, tú dijiste algo como que fue, ¿no es cierto?, como algo que compartimos, incluso habían como chistes, ¿no es cierto?, de esta cosa del jaguar, de Chile como un tigre, claro, como un país muy competitivo. Sin embargo, eso no necesariamente, a ver, porque eso de haber sido que estamos hablando de que principios de los 2000,
1: claro,
0: finales
1: sí.
0: de los, en, los 2000, ¿sí?
1: Sí,
0: sí. Sí. Claro, también yo creo que en el fondo hay que entender que las que la economía tiene que ver mucho con el trabajo, con la forma en que se produce, con la producción. ¿No es cierto? Hoy en día, de hecho, como que hay todo como un lenguaje y una especie de foco, ¿no es cierto?, de que tenemos que ser más productivos.
1: Claro.
0: Y de que también, por ejemplo, la economía tiene que crecer,
1: ¿ya? Hay mucha presión en ello.
0: Mucha presión, y esa presión es muy complicada, creo yo, para una población que ya viene bien estresada desde hace harto tiempo. Entonces uno podría decir, tú me dices, ¿hay alguna relación entre estas variables económicas y lo que le pasa a las personas en su bienestar emocional? Sí, claramente sí la hay, ¿no? Yo creo que, obviamente, que y ahí hay

0: que pensar, hay que pensar que a veces tenemos que salir un poco de la caja, como el box que dicen los gringos, out of the box, pensar fuera de la caja, porque se nos olvida cómo relacionar la productividad o el cómo le va en el crecimiento al país, la salud mental también de los trabajadores, porque siempre esa parte no se toma como una variable. O sea, en el discurso público creo que ha estado muy insuficientemente revelado en los últimos tiempos. O sea, ¿por qué no pensar que si Chile no está creciendo, eso podría tener que ver con la productividad? Y la productividad no tendrá que ver también con cómo están
1: el estado los trabajadores, de los trabajadores,
0: claro. El estado de los trabajadores.
1: Vivir con miedo a endeudarte, a perder apoyo económico, a no llegar a fin de mes, evidentemente, sentir esa incertidumbre económica te va a estresar todos los días.
0: Claro, eso yo creo que ahí, y que también son formas, tenemos que pensar en cómo podemos relacionarnos con el trabajo y con la productividad de una manera más saludable. Por ejemplo, hay cosas en Chile, todo el mundo, muchas oficinas, muchas organizaciones están estresadas porque quizás no cumplen las metas. O estamos presionados por las metas. Y a lo mejor Chile tiene un problema que no sabe planificar bien también. O sea, mucha gente tiene en su cabeza que hacer muchas más cosas que las que realmente puede hacer en las horas del día. ¿No es cierto? Mucha gente se va a acostar y dice, no hice ni la mitad de lo que tenía que hacer este día. Y eso es un problema grave para nuestra salud mental, ¿no?
1: Ahora, en medio de todo este escenario que está tan tensionado, ¿qué hábitos o cambios concretos pueden ayudar a proteger la salud mental de cierta manera, a recuperar también espacios de bienestar en la vida cotidiana? Te lo pregunto así, sin hablar de políticas públicas, porque eso ya sabemos, ¿verdad? Pero al menos nosotros, como con nuestras vidas.
0: Sí, bueno, yo creo que ahí hay varias cosas, algunas como más objetivas y otras que tienen que ver más con lo subjetivo, y algunas como con medidas más de las personas y otras de las organizaciones. Pero yo creo que, por ejemplo, en tiempos de crisis, ¿no es cierto?, y de tensión económica, hay que intentar, por supuesto, abandonar como esa presión por el consumo. Para empezar, porque si queremos, necesitamos, tenemos que disminuir, el poner como nuestro bienestar y nuestra felicidad en cosas que no tengan tanto que ver con el consumo.
1: Okay.
0: Por ejemplo, como, no sé, existe como una vieja y sabia principio de la filosofía estoica que decía el máximo de placer con el mínimo de cosas placenteras. ¿No es cierto? Buscar más placer en cosas que en verdad no nos estresen, porque el problema es que si, muchas veces, como tú misma empezaste esta conversación, el ir a citas y tener que rendir y producir en ese espacio que debiera ser como más lúdico y de placer, es como contraproducente.
1: Sí, claro.
0: Como pasa, ¿no es cierto? Es como, ¿por cómo vas a convertir un espacio creativo y lúdico en algo, en un estresor, presionador? Entonces, yo creo que ahí también hay que tener, tenemos que tener claro que tenemos que empezar a cambiar como nuestra forma de relacionarnos con todas las actividades que tenemos con nuestro entorno. Y también yo creo que hay cosas que se pueden hacer en las empresas, en las organizaciones, más allá de las políticas públicas y de los cambios como más estructurales que obviamente también se requieren. Pero, por ejemplo, hoy día leí de un académico de Harvard que venía a hablar de este tema del liderazgo amable, de la amabilidad. Yo creo que también las empresas, las organizaciones, por esta como consigna
1: de productividad.
0: De productividad, de repente están todos muy orientados al resultado, a las tareas, ¿no es cierto? Y hay que mejorar el tema de las relaciones humanas.
1: Y hay que saber también qué batallas dar y qué no. No todas se ganan y no todas hay que pelearlas también, ¿verdad?
0: Claro, por supuesto.

0: Exacto, eso es súper importante porque el estrés tiene que ver con un desbalance también. ¿No es cierto? El estrés siempre es un desbalance entre distintas cosas. Y uno de los desbalances que ocurre en el estrés es cuando yo hago más de lo que mi sistema me permite. O sea, como que uno también tiene que entender que los seres humanos somos seres corporales y que los cuerpos necesitan dormir, necesitan cierta relajo, porque la tensión permanente genera una tensión psíquica también. Y en ese sentido hay que priorizar, como dices tú, priorizar, aprender a priorizar, a focalizarse en algunas cosas y a entender que no vamos a hacer todo, porque existe el tiempo, existe el tiempo y existe el cuerpo.
1: Y que también podemos decir que no, y eso también es importante, un tremendo aprendizaje. Alejandra Payamar, Psicóloga docente de la Universidad de O'Higgins. Alejandra, me voy a quedar con un montón de temas, a ver si podemos también más adelante retomar el contacto.
0: Muchas gracias a ti, que estés muy bien y bueno, ojalá que superemos este estado de infelicidad que está un poquito polar en esta semana.
1: Gracias, Alejandra, un abrazo grande, gracias por tu tiempo.
0: Chao, que estés bien.
1: Alejandra Payamar, psicóloga docente de la Universidad de O'Higgins, conversando con la radio.
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1: Hola, amigo.
0: Hola.
1: De la Bio Bio. Mira, recién venía escuchando, bueno, igual ando en la calle, escuché que una persona había dicho ya el dato que era aquí frente al Santa Isabel, calle Quillota.
0: Ah, sí.
1: Frente al Santa Isabel. Como pude, yo le puse un palo y un tarro ahí para que tengan cuidado los señores conductores. Nadie quiere dañar su vehículo. Saludos.
0: ¡Qué buena, Jorge! Tú pusiste eso, que Jorge nos manda la foto. En efecto, es una tapa del alcantarillado que no está. Es una no tapa. En algún momento estuvo, ahora está hoyo ahí, pero listo y dispuesto, pues, esperando el neumático de algún auto que no se dé cuenta, que vaya ahí desprevenido. Y Jorge nos manda la foto porque él mismo entonces, qué bueno, Jorge, qué lindo de tu parte. Le puso ahí lo que encontró, que es como un tarro, una tineta, con un palo y una bandera que improvisó con un nylon, pero la cosa es que se ve y avisa ahí a los conductores que andan entonces por calle Quillota, ojo, a la altura de 5 Norte, donde está el supermercado Santa Isabel, está este hoyo que en realidad es una tapa que o se cayó, o la not tapa, o que se cayó, no creo, que alguien la sacó. Está como quebrada ahí en realidad. Así que precaución, nos dice Jorge, nos decía también una amiga un poquito más atrás, parece que era Macarena, con esta no tapa que está ahí a la altura del Santa Isabel en Quillota con 5 Norte. Muchas gracias, Jorge, también para ti. 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
2: Qué tarde más entretenida, María Jesús.
0: Ay, qué bueno que lo
2: pasaste. Manu bien. Valencia.
0: Esto.
2: Excelente.
0: Qué lindo.
2: Muchas gracias. ¡Vio, vio la radio!
0: ¡Ay, Guille! Buena, qué bueno. Qué bueno que te lo pasaste bien, Guille. 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Encuéntranos en www.kovaxchevrolet.cl. ¿Qué pasa con el tránsito, Gloria Bamondes? Gloria.
3: Hola, ¿cómo está, María Jesús? Revisemos el estado del tránsito. A esta hora se registra alta congestión en la calle Independencia, especialmente en la intersección con Uruguay. Además, hay tránsito lento en la avenida Argentina entre Pedro Montt y Colón, tanto en dirección a Placilla como hacia el sector costero. Recordemos que hoy es día de feria en el sector, lo que también genera mayor flujo vehicular. En Valparaíso también se mantiene bastante congestión en Santos, Osa y Colón en dirección a avenida Argentina. Hacia el borde costero, calle Rasuris presenta flujo moderado, aunque todavía se observa congestión en dirección a Viña del Mar. Mientras que Avenida España ya registra alta carga vehicular en el mismo sentido. En Viña del Mar hay bastante tránsito también en la calle Valparaíso con Villanelo y la misma situación se repite en la calle Quinta. También se reporta alta congestión en calle Viana en dirección hacia Quilpué. Y en calle Álvarez, la misma situación, pero en Valparaíso. En Avenida Agua Santa hacia el sector de Placilla se mantiene también alto flujo vehicular. La misma situación se presenta también en el Camino Internacional en dirección al interior de Quilpué, extendiéndose hasta el troncal. Ya en Quilpué se registra alta congestión en la Avenida Los Carrera con Pedro Montt, también aumentando el flujo vehicular hasta la calle Manuel Bulnes. Bueno, María Jesús, vuelvo contigo.
0: Maravilloso, gracias, Gloria, un abrazo. La información entonces del tránsito ahí con el departamento de prensa. Ojo, ojo a quienes conducen a esta hora, sobre todo que se forma un poco de congestión ahí en el sector de calle Quillota hacia Uno Norte. Con ese agujero gigantesco, en realidad, la no tapa. Oh, ya, listo, Manu.
4: Bueno, chau, chau, chau.
0: Sería todo. Chau, chau, chau. Eso fue la Karim, si le reconocí su voz.
4: Chau, chau, chau.
0: Karim Aguirre. Muchas gracias a todos por acompañarnos esta tarde. Lo pasamos bien, lo pasamos bonito. Gracias, muchas gracias. Nos encontramos mañana, 14:30 horas, con otro gran capítulo de Agenda Abierta.

0: Neil Finn. ¿Está de cumpleaños, Mitch? 27 de mayo de 1958. Escuchamos a Crowded House y con esto nos despedimos. Un abrazo. Gracias, chau.
1: Muchas gracias, gracias. Muchas gracias, muchas gracias. Gracias.

0: Muchas gracias. Chau, chau, chau, chau, chau, chau, chau, chau.
1: Hasta luego, gracias.

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1: El precio del diésel va a bajar 65 pesos por litro a partir de mañana y las gasolinas de 93 y 97 octanos prácticamente no tendrán variación. Lo informó hace instantes la Empresa Nacional del Petróleo.
2: El Estado va a compensar vía una rebaja y eso para mantener los precios de los combustibles.
3: Chile Vamos calificó de prepotente el emplazamiento del Partido Republicano para sumarse a la acusación constitucional contra el exministro de Hacienda Nicolás Grau.
4: No aceptamos amenazas. No corresponde. Invito al Partido Republicano a que no nos notifiquen a través de la prensa.
5: Si quieren emprender una, nosotros vamos a estar dispuestos a leerlas con mucha atención, pero que redacten una cosa maciza.
1: La ofensiva de los republicanos y de los nacional libertarios no ha dejado indiferente a la moneda. Ministros pidieron no enturbiar el diálogo por la ley de reconstrucción nacional.
6: El proyecto de reconstrucción es tan importante que nada debiera enturbiarlo.
7: No amenacen, porque esa amenaza lo único que hace es enredar todavía más este proyecto de ley.
3: FUNAEB presentó denuncias por irregularidades financieras y administrativas durante el mandato de Gabriel Boric, incluyendo pagos millonarios por alimentos no entregados y contratos irregulares.
8: Perseguir a los responsables de cualquier falta a la probidad, caiga quien caiga. Nosotros no vamos a permitir que se siga manoseando a FUNAEB.
9: Esto no son temas nuevos, esto fue investigado por Contraloría.
1: Codelco desmintió la filtración de correos electrónicos que supuestamente confirman que el director ejecutivo de la estatal, Rubén Alvarado, habría estado al tanto de la sobreestimación de metas el 2025.
10: Yo creo que todavía falta mucho más por transparentar.
11: Hay que ser cauto en las expresiones porque lo que hay que hacer es gestionar la empresa de tal forma que esto no pueda volver a ocurrir.
3: En medio de la llegada de Martín Arrau al Ministerio de Seguridad, el general director de Carabineros

0: Marcelo Araya pidió formar a 3.000 nuevos funcionarios en los próximos 3 años.
1: Yo hablo de a lo mejor dentro de los 3 siguientes años tener un aproximado de 3.000 carabineros. Sería muy bueno pensando en un incremento adicional.
2: El director de Migraciones, Frank Sauerbrand, informó de una disminución del 95% en ingresos irregulares y actualizó a 2.500 la cifra de salidas voluntarias de extranjeros durante este año.
3: Hace un año atrás teníamos 2.700 ingresos irregulares, hoy día en la misma fecha nos llegan a 260, casi un 95% menos de ingresos irregulares.
4: Basta, la ciudadanía no puede evaluar la gestión en una materia de tal importancia que no se ve transparente.
0: Los 5 acusados por el robo con homicidio del ciudadano francés en febrero de 2025 fueron condenados por la justicia. La fiscalía pide las penas más altas para los 4 adolescentes y el mayor de edad autores del delito.
5: Respecto al acusado mayor de edad, hemos solicitado la aplicación de una pena de prisión perpetua. Y respecto a los adolescentes, las penas máximas que establece la legislación aplicable a ellos, la pena de 10 años de internación en régimen cerrado y uno de ellos, la pena máxima, que es 5 años.
2: En noticias del exterior, Donald Trump descartó la posibilidad de cerrar un acuerdo con Irán que permita a la República Islámica ejercer control alguno sobre el estrecho de Hormuz.
0: El Poder Legislativo de Bolivia facilitó un primer acercamiento entre el gobierno de Rodrigo Paz y los sectores sociales que mantienen protestas y bloqueos de caminos para exigir su renuncia.
2: Un juez comenzó a evaluar en Perú un pedido de la Fiscalía para que el actual candidato izquierdista Roberto Sánchez sea sometido a un juicio de financiación partidaria irregular.
0: En el deporte, Boca Juniors de Argentina mostró interés en contratar al volante de la selección chilena, Felipe Loyola.
6: Mi cabeza está totalmente acá en la selección y luego estarán las vacaciones y se decidirá qué va a pasar con mi futuro.
2: Audax Italiano juega a esta hora ante Olimpia en Paraguay en busca de la clasificación a instancias finales de la Copa Sudamericana.
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8: 6:05 p.m.
2: ¿Cómo están ustedes? Buenas tardes. Gracias por acompañarnos en esta edición de Radiograma, la edición vespertina, para revisar las noticias de esta jornada junto a María José de la Barra. María José, buenas tardes.
0: Buenas tardes, Nivaldo. Buenas tardes a nuestros auditores, a todos quienes se conectan a través de las 43 estaciones de la radio. Les recordamos, como siempre, que ustedes pueden comunicarse con nosotros y es muy fácil hacerlo. Si nos quieren llamar, lo pueden hacer en nuestra línea telefónica completamente gratuita, el 800-810-810, desde cualquier compañía de teléfono y en cualquier lugar del país. También nos pueden escribir a nuestro WhatsApp, más 569-9200-7888, ese es el número. Nos pueden enviar imágenes, videos, textos, audios, cualquier información la estamos leyendo en nuestro WhatsApp. Tenemos a su disposición nuestra cuenta de X, @BioBio, y les recordamos, como siempre, que esta transmisión la pueden escuchar y ver en BioBioTV.cl, en la mayoría de los cable operadores del país, y estamos transmitiendo en YouTube.
2: Vamos de inmediato con las informaciones. A esta hora, el director de Migraciones y el director general de la Policía de Investigaciones se reúnen con personal militar y otras autoridades en un recorrido en la zona fronteriza de Colchane. Cristian Núñez, de Radio Bio Bio de Iquique, tiene más antecedentes. Cristian, te escuchamos.
9: Claro, durante horas de esta tarde llegaron hasta la zona fronteriza de Colchane, acá en la región de Tarapacá, límite con Bolivia. El director nacional del Servicio de Migraciones, Frank Sauerbaum, junto al director general de la Policía de Investigaciones, Eduardo Serna, para verificar en terreno la situación migratoria que actualmente está ocurriendo en la zona de Colchane. Está ido a la baja durante los últimos meses. Han sostenido reuniones con distintas autoridades locales y principalmente también con personal militar apostado en este lugar. Se han sostenido reuniones en la base militar de Colchane, donde se ha expuesto lo que es el avance del plan escudo fronterizo de la macrozona norte, también demostraciones tácticas en el lugar con elevaciones de drones, simulación de avistamientos en pasos irregulares y otros. Se ha puesto atención y se ha reunido con el general de la división del ejército, general de brigadas también, el comisionado de la macrozona norte, Alberto Soto, entre otras autoridades regionales que han sostenido reuniones ahí junto al director nacional de migración. Jiménez y el director general de la Policía de Investigaciones a propósito de

0: migratoria, que reiteramos ha ido a la baja durante el último tiempo. Ambas autoridades entregarán un punto de prensa ya mañana cuando regresen de la zona fronteriza para entregar entonces antecedentes de cómo se encuentra la situación actualmente en el límite fronterizo con Bolivia, el principal embudo de la migración irregular en nuestro país. 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
1: Senapred y CONAF, Bio Bio, la fiscalía se encuentra revisando dos acusaciones en contra de fiscales adjuntos de Valparaíso, una por acoso sexual y otra por violencia intrafamiliar. Vamos a revisar todos los detalles desde Radio Bio Bio en la región de Valparaíso con Fabián Corrotea.
2: Efectivamente. ¿Cómo están? Muy buenas tardes. La Fiscalía Nacional mantiene en revisión una denuncia ingresada por parte de un estudiante en práctica de la Fiscalía Regional de Valparaíso en contra de un fiscal adjunto del Ministerio Público en la ciudad de Puerto. Tiene que ver con una acusación en el contexto de un acoso sexual que habría sufrido esta víctima, y es por ello que ingresa esta denuncia administrativa tanto en la Fiscalía Regional de Valparaíso y posteriormente la cual se encuentra siendo revisada por la Fiscalía Nacional. Consultado al Ministerio Público en Valparaíso, ingresaron este comunicado formal en donde dan cuenta en que ya fue suspendido sus funciones el fiscal adjunto a la espera de lo que resuelva la Fiscalía Nacional. Es una situación en completo desarrollo, una denuncia que ya fue finalizada en su fase indagatoria y que ahora solo resta conocer la decisión final de la Fiscalía Nacional en el marco entonces del futuro de sus funciones por parte de este fiscal adjunto, el cual fue acusado de acoso sexual mediante una denuncia por una alumna en práctica. En paralelo también se revisa una denuncia por violencia intrafamiliar, que también tiene que ver con un fiscal regional, el cual también mantiene una querella en su contra por femicidio frustrado. Todo esto en la región de Valparaíso. 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
3: Senapred y la CONAF Bio Bio levantaron la alerta preventiva por riesgo de incendios forestales en toda la provincia del Bio Bio. Desde Radio Bio Bio de Los Ángeles nos informa Mario Tapia.
4: Durante esta tarde, Senapred, Bio Bio y CONAF han levantado totalmente la alerta preventiva que existía desde el 20 de mayo pasado por incendios y riesgo de incendios forestales en la provincia y región del Bio Bio. Esta alerta ha sido cancelada totalmente debido a que los incendios de Mulchen en el sector Caledonia, también en Rucúe, Alto de Antuco, están controlados y en vías de extinción. Sin embargo, hay una situación que aún permanece en observación activa, pero de mínima acción, en Quilaileo, esto es en la precordillera de la comuna de Santa Bárbara, donde el incendio ha consumido 314 hectáreas de bosque nativo. Sin embargo, se indicó que no reviste peligro, que está prácticamente contenido y que la situación se espera se autocontrole con las precipitaciones que se esperan para las próximas horas en la provincia de Bio Bio. 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
1: Se investiga hasta ahora un accidente de tránsito que involucró un vehículo policial en la Florida. Revisemos todos los detalles con una de nuestras unidades móviles. Jaime Sepúlveda, muy buenas tardes.
5: ¿Cómo están? Muy buenas tardes. Se investiga en estos instantes las presuntas responsabilidades en medio de un accidente de tránsito registrado acá a los límites de las comunas de La Florida y Peñalolén. Hablamos específicamente de la intersección de Avenida Departamental a la altura de Volcán Yaima, en donde se ve involucrado un vehículo particular como también un carro policial de carabineros. De acuerdo a los primeros antecedentes, no hay algún tipo de lesiones por parte de las personas involucradas en este hecho. Hablamos de particulares como también de funcionarios de carabineros. De igual manera, en estos instantes, y debido a que hay un vehículo particular, a un vehículo fiscal involucrado, es la sección de investigación de accidentes en el tránsito, la CIAT de carabineros, quien está generando las distintas diligencias en estos instantes. Ustedes pueden ver las imágenes en estos instantes acá, en este lugar, zona suroriente de la región metropolitana, y en donde este accidente se provoca específicamente en el sector de la vía exclusiva de buses, no afectando la vía de los vehículos particulares en dirección hacia el sector oriente o en dirección hacia el sector poniente, por lo cual en estos minutos no hay una gran congestión pese a este accidente de tránsito, por lo cual se están indagando cámaras de seguridad y así se va a determinar las presuntas responsabilidades tras esta eventualidad acá en la zona sur oriente de la región metropolitana. 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
4: 6:14 p.m.
5: 12 grados con 9 décimas en la temperatura hasta ahora en Santiago. La humedad relativa del ambiente es del 62%. Santiago mañana estará con nubosidad parcial, variando escasa nubosidad. Se espera una máxima de solo 16 grados, digo solo, por la temperatura que se alcanzó hasta en el día de hoy, que fue de 17, 18 grados. Y la máxima mañana, la mínima en Santiago será mañana de 5, o sea, 16 de máxima, 5 de mínima. En la región de Valparaíso, escasa nubosidad variando despejado, con máximas de 17 en Valparaíso, 18 en Viña del Mar, 19 en Calera, Quillota, Quilpué, Villa Alemana, San Felipe y Los Andes, también Curacaví. La Serena y Coquimbo mañana con escasa nubosidad variando despejado, una máxima de 18. Copiapó, despejado, máxima 23 grados. Antofagasta, nubosidad parcial. Atención, en la madrugada en Antofagasta habrá mucha humedad, una ligera llovizna, una garúa en Antofagasta, con cielos cubiertos, espera viento en la tarde, la máxima será de 17 grados. Iquique mañana con nubosidad parcial variando despejado, con una máxima de 21 grados. Arica, nubosidad parcial variando despejado, máxima de 22 grados. En la zona central, nubosidad parcial variando escasa nubosidad en Rancagua, con una máxima de 15. En la región del Maule, cielos con nubosidad parcial variando escasa nubosidad, con máximas de 16 en Talca y 15 en Curicó. Chillán, cubierto, variando nubosidad parcial, una máxima de 14. La ciudad de Concepción mañana estará con cielos cubiertos, se esperan algunos chubascos aislados en la mañana y viento, la máxima será de 13. Los Ángeles también, cubierto, algunos chubascos en la mañana, máxima 13 grados. Temuco, cubierto, en la tarde algo de lluvia, una máxima de 17 grados. Valdivia, cubierto, con chubascos aislados, una máxima de 14. Osorno también, cubierto, chubascos, máxima de 15. Puerto Montt, nublado, con chubascos y una máxima de 15 grados. La isla de Chiloé, cubierto, con chubascos todo el día, algo de lluvia, incluso en Castro, con máximas de 12 en Ancud, 13 en Castro y 13 en Quellón. Coyhaique, cubierto, lluvia, una máxima de 7. Punta Arenas, cubierto, con lluvia en la tarde, llovizna en la mañana y una máxima de 7 grados. El archipiélago Juan Fernández estará con escasa nubosidad, variando a nubosidad parcial, con una máxima de 17. Isla de Pascua, nublado, chubascos y una máxima de 23.
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4: 6:16 p.m.
6: Revisemos el estado de las calles en Santiago. Tomamos contacto de inmediato con Patricio Leighton. Patricio, buenas tardes.
7: ¿Qué tal? Buenas tardes, María José, Nivaldo y auditores. Vamos a comenzar en la comuna de La Florida. Atención, porque hay implementados desvíos de tránsito en Departamental al Oriente, entre la calle Los Cerezos y Volcán Calbuco. Esto debido a un procedimiento de la CIAT por una colisión de vehículos que está ahí en desarrollo a la altura de Volcán Yaima, para que se opte por vías alternativas ahí en la comuna de La Florida, debido a esta situación que se mantiene en completa vigencia en ese punto de la comuna de La Florida. Vamos ahora al centro de Santiago. Hay restricción de pistas en Presidente Balmaceda al poniente, a la altura de Avenida Brasil, también debido a una colisión de vehículos donde va a concurrir personal de la CIAT al lugar, y esto va a generar desvíos de tránsito en ese punto para que los automovilistas tomen otras vías alternativas debido a la congestión que ya presenta esta última vía, que es Avenida Presidente Balmaceda en dirección hacia el poniente. En la comuna de Providencia, actualización, ya está habilitado todo el flujo vehicular de Avenida Los Leones al norte desde Carlos Antúnez, debido a este procedimiento policial que estuvo en desarrollo frente al Liceo Tajamar, donde un grupo de personas estuvo bloqueando la vía durante esta tarde. Puntos de congestión al minuto en la región metropolitana. Comenzamos por el sector poniente, Vespucio.

norte hacia el sur tiene alto tránsito de vehículos entre el enlace de Costanera Norte y hasta lo que es el enlace Pajaritos. También Avenida Pajaritos presenta incremento de flujo vehicular entre Avenida El Descanso y hasta pasado lo que es la calle Argentina. Vamos a la concesión de Vespucio Sur al Oriente, que presenta tránsito ralentizado entre la Avenida Aeropuerto y la salida a Santa Rosa. En la comuna de San Miguel también hay congestión por Gran Avenida hacia el sur entre Carlos Valdovinos y hasta pasado Avenida Lovalle, esto en el límite de las comunas de San Miguel con La Cisterna, para que también se destine como una alternativa de desplazamiento Avenida Santa Rosa, que está más expedita para el tránsito de los vehículos motorizados. En el centro de Santiago, el eje Alameda está presentando congestión hacia el oriente, desde Almirante La Torre aproximadamente hasta Santa Rosa, cruce con MacIver, y hacia el poniente también hay un flujo vehicular bastante aumentado entre Santa Lucía y Manuel Rodríguez. Hacia el sector centro de la capital, o mejor dicho, el sector norte, hay tránsito aumentado por el túnel San Cristóbal, dirección Providencia, desde El Salto, pasando por el interior del viaducto hasta la salida en Avenida El Cerro Los Conquistadores. En la comuna de Providencia, Avenida Providencia está presentando un incremento de tránsito desde Los Leones hasta Tobalaba, debido a estas obras que están reduciendo la capacidad vial en este tramo, donde se van a mantener estos trabajos hasta mediados de año, para que se destine también tiempo adicional en el desplazamiento de los conductores. Todo el sector del Cenco Costanera está presentando alta congestión a la hora, y hacia la comuna de Las Condes hay congestión también por Avenida Apoquindo en ambos sentidos, entre Avenida Manquehue y Tobalaba, y más hacia la comuna de Lo Barnechea nos encontramos con la congestión que hay también por la subida Santa Teresa hacia el norte, desde el enlace Tabancura hasta Gran Vía. Y también todo el eje Estoril-Tabancura está presentando alta circulación de vehículos en ambos sentidos de tránsito, para que también ahí se considere un tiempo extra en el

0: La situación de Codelco. Hay autoridad nueva, ¿no es cierto?
1: Autoridad nueva, Bernardo Fontaine. El nuevo presidente del directorio de Codelco, usted habrá escuchado hablar del plan Desafío 90. Bueno, él fue el que tuvo que hacer este plan para los primeros 90 días y pese a que no tuvo ningún cargo en el gobierno, muchos decían, ¿qué pasó con Fontaine?
0: Bueno, ahí está.
1: Ahí está.
0: A ver, mira, yo creo que hay que separarlo de Codelco. Por un lado está, que no son cosas menores, ¿no es cierto? Esta denuncia, ¿no es cierto?, de una sobreestimación, no son, de adulteración, paseamos justo, adulteración de las cifras de producción en diciembre, en virtud de las cuales se consiguen metas y con eso se asignan bonos, ¿no es cierto? Más de 14 millones de dólares en bonos que habrían sido, ¿cuál es la palabra? No es ilegal, que habrían sido entregados cuando no correspondían.
1: Porque se consideraron cifras con cumplimiento de metas que no habían correspondido, por ende, como la cifra no correspondía, recibir el bono tampoco.
0: Esto va a ser tema de investigación, de todas maneras. Hoy día me entregaban un dato en el tema del día, un entrevistado decía, por ejemplo, que había desglosado las cifras. Fíjate que la división El Salvador, entre noviembre y diciembre, ¿en cuánto aumentó, en teoría, la producción del Salvador? En un mes, entre noviembre y diciembre.
1: Esta cifra las leí ayer, pero las olvidé. A ver cuánto.
0: ¿En El Salvador? 145%.
1: Pero mira, el viejito Pascuero ahí llegó y
0: por lo tanto, hizo magia. Y por lo tanto, solo en el mes de diciembre, Salvador habría producido un tercio de lo que produjo entre enero y noviembre. En un solo mes. Ya. Raro. Todo eso es muy raro. No calza, no cuadra. Y esto, por lo tanto, aquí, ¿cuál es la responsabilidad del directorio? ¿Cuáles son las instancias de revisión, incluso de las cifras? Bueno, todo eso tendrá que ser puesto en cuestión y yo creo que es muy relevante que se haga, porque esto no debiera, esto es muy importante, pero esto no debiera esconder un problema más de fondo de Codelco, que tiene que ver con un arrastre significativo. Uno podrán hablar de problemas estructurales o cifras, digamos, que denotan problemas muy muy profundos. Por ejemplo, el rendimiento de la inversión en Codelco. Entre 1990 y 2025 Codelco invirtió 100 mil millones en dólares de 2025. En ese periodo la producción

0: políticos o por los gobiernos de turno hace mucho, mucho tiempo, que ha significado probablemente no la elección de los mejores para que estén en algunos puestos claves de la estatal.
1: O que no tengan las metas claras respecto a los temas más importantes y que estén preocupados de cualquier otra cosa en vez de que la empresa vaya funcionando. El nuevo presidente del directorio, Bernardo Fontaine, dijo que Codelco corre con una mochila de plomo y hay que alivianarla. Se han conocido muchísimos temas, aparte de los que ya tienen que ver con los resultados propios de la estatal, que son preocupantes, estos correos internos, ¿no? Que daban cuenta de que el presidente ejecutivo había avisado distintas gestiones para inflar las metas de producción. Es un tema que habíamos revisado y de hecho en titulares nosotros contábamos que Codelco salió a desmentir la filtración de estos correos, que también revisamos acá en Radiograma, que supuestamente confirmaban que el director, entonces Rubén Alvarado, habría estado al tanto de esta sobreestimación. Acá, solo para hacer el punto, nunca nadie se hace cargo de nada. Hay correos electrónicos, se dice que estos no eran verdad. Bueno, entonces, pero, ¿qué pasa?
0: Todo eso tiene que ser investigado. O sea,
1: ahí hay un tema, pero llama la atención que muchas veces todos miran para el costado. Lo mismo pasaba con las licencias médicas, haciendo un símil, pero simplemente para hacerlo respecto al funcionamiento del Estado. Y nunca nadie se hace cargo de nada, porque cuando hay un privado es mucho más fácil saber quién fue, pero cuando el tema es el Estado, es estatal, es mucho menos manejable. Y aquí vemos, para linkearlo con otro tema, que hay distintas irregularidades que están ocurriendo a nivel estatal que sí permitirían, de alguna manera, hacer plausible el argumento del ministro Quirós de que las cosas se pueden ordenar y que se puede reducir gasto. Por ejemplo, Junaev. ¿Qué escándalo quedó hace un par de semanas atrás cuando se hablaba de, por un error del gobierno, de que se iba a descontinuar el programa de alimentación escolar? Quedó la tole-tole. Bueno, ¿qué pasa? Hay irregularidades en Junaev, pues. Se estaban entregando pagos millonarios por raciones de alimentos que no se estaban entregando, contratos irregulares. Por ende, ahí se puede ordenar la casa y se puede, probablemente, disminuir el gasto público sin afectar el beneficio, en este caso, de la alimentación escolar. Probablemente en Codelco se podría gastar mucha menos plata, haciendo las cosas mucho mejor.
0: Mira, hoy día me compartían un informe bien antiguo, de la Fiscalía Nacional Económica del año 2020, donde sobre un estudio sobre el mercado de compras públicas que fue enviado al Ministerio de Hacienda 2020, y donde ahí se decía, hay que mejorar el sistema, y se mencionaba entre otros Junaev.
1: Sí, pues.
0: O sea, recordemos que además ayer se habló de la colusión de estas dos empresas que entre otras cosas prohibieron a Junaev, ¿no es cierto? Sodexco, etcétera, etcétera. Mira, la libra de cobre hoy día cerró a $6.14, es un precio increíble.
1: Y no se condice con lo que está pasando en Codelco, por cierto.
0: Espérate, ¿cuál es el costo de Codelco? ¿Cuánto le cuesta a Codelco producir una libra de cobre hoy día? $4.04. O sea, si estuviésemos en un precio
1: más normal.
0: Normal.
1: Estaríamos en rojo.
0: Ya. Pero ¿sabes lo increíble? Ya. $4. El año 2021 era de $2.53.
1: En el contexto de la pandemia, cuando estaba todo más caro.
0: Entonces, aumentó un 60% entre el 2021 y el 2025, un 60% el costo de producción en Codelco por libra de cobre. Uno dice, pero ¿qué pasó? Esto requiere. Puede que haya explicaciones, ¿ah? ¿Eh? Y puede que las explicaciones estén dadas efectivamente por problemas estructurales, ¿sí? Pero sería bueno que se dieran a conocer cómo se pasa, digamos, de ese nivel de costo por libra de cobre, insisto, $2.53 el 2021 a $4.04 el 2025. ¿Cuál es la explicación? La explicación tiene que ser además brutal, porque el alza es tan brutal que tiene que tener una razón brutal. No la conocemos. O sea, una empresa que tiene esos niveles de incremento de costo es como para que esté sonando la alarma, digamos, en ese edificio. ¿Cuánto les costó? La refacción del edificio, que dijeron, no, va a ser 11 millones, no, ya, 20 millones, refaccionar un edificio, 20 millones.

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2: De la esquina de Departamental con el volcán Yaima, que es la misma avenida Los Boteros hacia el lado de Peñalolén, siempre los semáforos están malos, siempre están en mal estado. Es bastante peligroso tanto para los peatones como para los vehículos. Por eso es que hoy día se aconteció ese accidente que hay entre Carabineros y el auto particular.
3: Buenas tardes, Bio Bio. Les comento que la congestión en Avenida Balmaceda hacia el poniente, ¿no es cierto?, esquina Brasil, se debe a la caída de un motorista de Carabineros. Venían descendiendo tres carabineros en casi al llegar a la Avenida Brasil y uno de ellos embistió a un ciclista que se atravesó de manera introspectiva. Así que la congestión es más o menos grande. A pesar de ir con todos sus elementos de seguridad, el carabinero quedó tendido en el suelo y hay una alta congestión. Saludos, Cristian.
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5: 6 de la tarde, 37 minutos.
6: Volvimos a las acusaciones constitucionales. Nueva temporada, podríamos decir. Esta vez, ustedes ya lo saben, contra el ex ministro de Hacienda, Nicolás Grau, y hay una disputa respecto a lo que será el respaldo contra esta acusación constitucional que se da luego del último informe de finanzas públicas y que ya podemos decir que tiene bastante agitadas las aguas en el oficial.
7: Libertarios y republicanos presionan sin éxito todavía para que Chile Vamos se sume a esta arremetida, a esta acusación constitucional, dejando en evidencia que hay diferencias, que hay dos almas dentro de la derecha. Recordemos, esto no es una coalición de gobierno. Nadie se atreve a hablar de coalición de gobierno. Hay diferencias. Francisca Cárez, buenas tardes.
8: Buenas tardes.
9: ¿Cómo están? Muy buenas tardes. Efectivamente, la acusación constitucional contra el exministro de Hacienda, Nicolás Grau, dejó en evidencia, una vez más, las dos almas que existen dentro de este oficialismo. Los sectores que empujan una ofensiva total contra el gobierno anterior y aquellos que llaman a actuar con más cautela política y también, por qué no decirlo, jurídica. Y es que este

0: anuncio de acusación constitucional impulsado por republicanos y también libertarios de forma paralela no solamente tensionó al interior del oficialismo, sino que reabrió antiguas diferencias respecto a cómo ser oposición al gobierno anterior. El conflicto escaló luego de que el diputado republicano Agustín Romero emplazara públicamente a Chile Vamos a respaldar esta acusación, advirtiendo incluso que si no se suman, van a tener que responder ante su electorado. Declaraciones que, como era de esperarse, no cayeron para nada bien en Chile Vamos. El diputado de la UDI, Sergio Bobadilla, denunció presiones impropias y cuestionó también que se está acá intentando pautear públicamente a los partidos del bloque.
1: No aceptamos amenazas, no corresponde. Si esta acusación avanza, la analizaremos en su mérito, pero yo invito al Partido Republicano a que no nos notifiquen a través de la prensa.
0: El AUDI fueron más allá y después emitieron una declaración pública donde acusaron a los republicanos de haber actuado con prepotencia y de intentar imponer posiciones mediante advertencias electorales. Incluso en este escrito recordaron un episodio especialmente incómodo para los republicanos: la acusación constitucional presentada contra la exministra de Justicia Marcela Ríos por los indultos otorgados durante el gobierno de Gabriel Boric a condenados por delitos vinculados al estallido social. En esa oportunidad, recordaron desde la UDI, que el Partido Republicano terminó votando en contra, pese a que entonces sectores de Chile Vamos defendían que existirían estos méritos políticos y jurídicos suficientes para poder avanzar. Una comparación que en el gremialismo utilizaron para cuestionar el tono moral con que Republicanos estaría impulsando esta nueva ofensiva, y también para responder al relato de esta derechita cobarde, concepto que durante años ha marcado también las tensiones en ambos sectores. En Renovación Nacional también buscaron marcar distancia de este emplazamiento republicano. El jefe de bancada, el diputado Diego Chalper, llamó justamente a los republicanos a presentar una acusación maciza y no escritos livianos, insistiendo en que RN va a actuar con rigurosidad jurídica antes de tomar cualquier definición.
2: Cuando estuvo puesto en la oposición solían redactar escritos muy livianos para fundamentar sus acusaciones constitucionales. Si quieren emprender una, nosotros vamos a estar dispuestos a leerlas con mucha atención, pero que redacten una cosa maciza.
0: Sin embargo, el problema, por lo menos para RN, es que la presión republicana también comenzó a abrir algunas diferencias internas particulares. Por ejemplo, el diputado Francisco Rego tomó distancia de esta postura más cauta de la bancada y aseguró que, en principio, una acusación constitucional contra Grau sí contaría con al menos su apoyo, su voto y su firma, argumentando que los antecedentes conocidos hasta ahora podrían configurar una infracción grave a la ley de administración financiera del Estado.
3: Una iniciativa de esta naturaleza, en principio, contaría con mi apoyo, con mi voto y con mi firma. Sin embargo, también debemos conversar esto al interior de la bancada de Renovación Nacional y espero yo que actuemos como bloque, como coalición de gobierno.
0: Tras la dura respuesta de Chile Vamos, el diputado republicano, el protagonista, podríamos decir, de esta polémica, al menos el día de hoy, Agustín Romero, intentó bajarle el tono a esta polémica y aseguró que aquí no se trata de abrir diferencias entre los partidos oficialistas, sino de actuar unidos frente a hechos que a su juicio son graves y que requieren transparencia y claridad ante la ciudadanía. El parlamentario, en conversación con la radio, insistió en que espera que Chile Vamos termine respaldando la ofensiva y afirmó no tener dudas de que ese bloque comparte la lógica de actuar con seriedad, responsabilidad y convicción frente a este tipo de situaciones.
4: Voy a respetar las decisiones de los distintos partidos, los parlamentarios. Y acá no se trata de diferencia entre nosotros, sino de actuar con responsabilidad unidos frente a hechos tan graves que merecen transparencia y claridad para todos los chilenos. Yo no tengo la menor duda que Chile Vamos está en esa misma lógica.
0: Un partido importante acá es el Partido Nacional Libertario. Recordemos que ellos fueron los primeros en anunciar que iban a impulsar esta acusación constitucional. Al ratito después salieron los republicanos a anunciarlo también. De hecho, hoy el presidente de ese partido, Johannes Kaiser, rechazó los cuestionamientos de quienes advierten que esta ofensiva podría terminar molestando o perturbando el ambiente político en otras conversaciones legislativas importantes como lo son la mega reforma. Según Kaiser, no es novedad la actitud que ha tomado Chile Vamos.
5: Me parece que no es ninguna novedad, me parece que la argumentación no es correcta. No mezclen el proyecto de reconstrucción nacional con algo que es obligación de los parlamentarios.

0: Acá el problema de fondo es que esta discusión volvió a sacar a relucir varias tensiones que en el oficialismo venían intentando mantener bajo control, más en la interna, que son estos cruces públicos, la sensación del desorden y las diferencias respecto de cómo van a ejercer la presión sin terminar debilitando al propio sector. Porque mientras republicanos y los libertarios buscan marcar un perfil más duro, más confrontacional, en Chile Vamos existe preocupación por el costo político que puede tener seguir profundizando públicamente estas diferencias y además una nueva acusación constitucional después de las 9 fallidas que tuvieron en la administración anterior.
1: A ver, eso es muy importante. ¿Hubo acusaciones fallidas por parte de la derecha bajo el gobierno de Gabriel Boric?
2: Sí.
1: Esto es una opinión personal, digamos, pero eso significó un desprestigio gigantesco para los parlamentarios de derecha. Entonces la pregunta es, ¿hay fundamentos para la acusación contra el exministro Grau? El exministro de Hacienda, Ignacio Briones, por ejemplo, dice que no. Partamos por ahí. Evópoli. Bueno, está en el gobierno casi.
2: Y no está cercano a los libertarios ni a los
1: Entonces, aquí hay un gallito, evidentemente, ¿no es cierto? Libertario y republicano. Entonces, el timón, ¿a dónde está? ¿Quién marca el rumbo? O Renovación Nacional y la UDI, que son renuentes, dicen, bueno, presenten buenos argumentos para una acusación constitucional porque el papelón ya lo hicimos.
2: Y muchas veces lo lideró también republicano.
1: Exacto, el papelón ya lo hicieron. La derecha, fueron 9, ¿no?
0: 9.
1: Ya.
0: 9 fallidas, al menos en el gobierno de Boric.
2: ¿Cuántas de esas impulsó el Partido Republicano?
0: Al menos yo entiendo que la de...
1: La persistencia en el error se llama contumacia. ¿La de
0: Montes?
2: Sí, si no, si fueron varias que impulsaron de hecho ellos también.
1: Entonces yo creo que... Bueno, a veces las cosas ocurren, digamos.
0: Claro.
1: Que los más, entre comillas, fieles a un gobierno, digamos, le propinen su primera gran derrota. Puede ser.
2: Es que aquí...
1: Parlamentaria, porque ya, digamos, está el cambio, o el ajuste ministerial, etcétera, etcétera, pero...
2: Nosotros hemos visto ministros caer por acusaciones constitucionales. Sí, se han visto caer. Harald Beyer, Yasna Proboste, Andrés Chadwick. Han caído ministros por acusaciones constitucionales, pero de un tiempo a esta parte, me atrevería a decir que desde sobre todo el gobierno número 2 de Sebastián Piñera, el Congreso comenzó a utilizar las acusaciones constitucionales como una forma de hacer puntos políticos. ¿Es una mala forma de utilizar esta herramienta? Opinión, creo que sí. Pero se utilizan. Son fallidas, permiten que un ministro se afirme, que un ministro se debilite. Todas esas cosas pueden ser un tema de debate, ¿no? Pero acá hay algo que está sobre la mesa. El gobierno tiene que evaluar cuál es el nivel costo-beneficio que le significa esta acusación constitucional. ¿Por qué? Porque algunos atribuyen que la están presentando el Partido Republicano y los libertarios porque les quedan poco menos de 2 semanas para que se les acabe esa llave política.
0: Claro.
2: Porque tienen 6 meses, son 6 meses después de que una autoridad sale del cargo que se puede terminar con esa posibilidad. Entonces dicen, bueno, les quedan pocos días, están apurados, pasó esto, lo van a hacer ¿para qué? Para utilizar la herramienta y no perderla. El punto es que el gobierno está negociando la ley de reconstrucción nacional.
0: Sí, eso es lo que más molesta, por lo menos en Chile Vamos.
1: Bueno, lo que dijo el ministro Alvarado, ¿no es cierto?
0: Claro.
1: Esto es crispar los ánimos en momentos donde se requiere un ánimo distinto para dialogar y negociar.
2: Entonces,
1: claro.
2: ¿Qué es lo que necesita aquí? Yo, bueno, no soy negociante, nunca he estado en una negociación política de ese nivel, he leído WhatsApp de negociaciones, pero no he estado presente en una. El gobierno tiene que evaluar, y me atrevo a decir que el oficialismo como un todo, ¿qué les conviene más? ¿Sacar adelante la ley de reconstrucción nacional en el plazo que corresponde o estar discutiendo en paralelo y probablemente, sí, en paralelo, la acusación constitucional contra el ministro Nicolás Grau, exministro Nicolás Grau, y que eso les pueda significar una derrota en el otro lado?
0: Claro, porque sería inmediatamente después del tema de la cuenta pública, entonces estaría en medio de la discusión de la mega reforma. Y eso es, yo creo que un punto político importante que los libertarios al menos han dicho, esto no tiene nada que ver con la mega reforma, pero porque ellos no son parte de la llamada coalición de gobierno. Acá igual hay un tema para capitalizar el electorado libertario, republicano, estas dos almas también.
1: Hay una tensión interna ahí, evidentemente.
2: Sí.
1: Esa tensión la administra, la... No sé, ¿la maneja el presidente Kast? No, no es cierto. De él no se sabe que tenga intervención en todo esto, ¿no?
0: Era lo que tanto se cuestionaba por el rol del...
1: O sea, es que puede que no hable públicamente, pero hay gestiones del presidente directamente con las directivas.

0: los partidos para decir, mira, esto conviene, esto no conviene, esta es la prioridad, esta.
1: Pero acá estamos viendo una separación.
0: No sabemos nada de eso.
1: No, y pero ayer, solo para marcar el punto, en el punto de prensa del Partido Republicano estaba presente el diputado Castaño Arriola.
2: Sí.
1: O sea, el Partido Republicano, incluso con el hijo del presidente, haciendo el anuncio de esta acusación constitucional, es un símbolo, probablemente sí, pero bueno, nosotros estamos viendo en las pantallas la imagen también de ese momento. Acá yo creo que Chile Vamos tiene que tomar con más cautela esto, no solamente pensando en el gobierno, sino que pensando en su propio capital político. Porque Chile Vamos ahora cuenta con un poco de, con una línea de crédito mayor respecto al respaldo que tienen en el gobierno, pero si el proyecto de reconstrucción falla en el Senado, ¿a quiénes se va a mirar? Alvarado y a García.
2: Claro.
1: Al biministro Alvarado y al biministro García, como los interlocutores políticos que fallaron en conseguir los votos en el Senado. Y si es que eso se falla con eso, Chile Vamos pierde un poco de su capital político que va al alza desde el inicio del gobierno.
2: Yo creo que hay una pelea también por quién es más leal al presidente Kast. De hecho, lo plantea Cretón, punto importante. ¿Por qué nadie habló con Kast?
0: ¿Pero cuál es la lealtad?
2: Acá.
0: La primera pregunta, ¿Kast está a favor de la acusación constitucional o no?
2: Según los de la UDI, nunca se le consultó, o sea, esa es la pregunta.
0: ¿El presidente Kast respalda esa acusación constitucional? No lo sabemos.
2: ¿Sabemos que sus dos ministros de Chile Vamos? No. O al menos han dejado claro que no es necesaria ahora mismo porque están abogados a.
0: Es probable que diga, mira, esto es una facultad del Parlamento, yo no me meto. Bueno.
2: Claro. Pero ahí sí que, no hay
0: ahí sí que ya el concepto de coalición empieza como a desintegrarse. Así.
2: Es que desde la UDI han dicho que no son coalición.
1: Aunque algunos quieren unirse a los republicanos, tienen como una pata en cada mesa, una en Chile Vamos y otra en otra alianza que podría decir que
0: pero son algunos.
1: Sí,
2: sí, son muy puntuales, pero están.
1: Aquí, al parecer, el gobierno va a mantener la postura que ha mostrado el ministro García Ruminot, que creo que dije biministro, así que me equivoqué, porque el biministro Alvarado y el ministro García, me corrige un auditor, muchas gracias, mantener ese tono más cauto. Porque si mantienen ese tono más cauto, se pueden pelear los republicanos con la izquierda y el gobierno va a negociar en paralelo diciéndole, a ver, nosotros hemos bajado el tono, hemos mantenido este perfil, que de hecho hoy día lo valoraba el senador Juan Luis Castro. Decía, el ministro Alvarado ha mostrado un tono de cautela ante esto porque a nosotros nos molestaría que lo impulsaran. Quizás por ahí tienen la llave para poder habilitar las dos cosas, porque quizás al gobierno también le conviene aprobar la ley de reconstrucción y que se apruebe una acusación constitucional contra Grau. Sería un win-win para ellos. No sé si lo lograrán. Yo creo que no.
0: Gracias, Francisca.
2: Buenas tardes.
1: Buenas tardes.
0: Y senadores oficialistas y de oposición llamaron al gobierno a evitar la aprobación de la ley de reconstrucción nacional por un solo voto.
1: La Democracia Cristiana y el Frente Amplio solicitaron que no prospere la anunciada acusación constitucional contra el exministro de Hacienda, Nicolás Grau, advirtiendo que todo esto podría contaminar el diálogo. Todos los detalles en el informe de Gonzalo Olguín.
3: Los ministros de Hacienda y Sexpress hicieron un llamado a no enturbiar la discusión de la ley de reconstrucción nacional con el ruido de la anunciada acusación constitucional contra el exministro de Hacienda Nicolás Grau. El ministro Sexpress José García Ruminot se sumó a la expresión de deseo del ministro de Hacienda Jorge Quirós al señalar que esperan poder separar los dos temas defendiendo la relevancia del diálogo de la mega reforma.
4: No tengo ninguna duda de que esto genera ruido, pero el proyecto de reconstrucción es tan importante para el Chile del futuro que creo que nada debiera enturbiarlo.
3: Desde las oposiciones, el senador Frente Amplista Diego Ibáñez dijo que el gobierno no puede esperar diálogo de las fuerzas que se lo oponen mientras está con el garrote apoyando un juicio político impulsado por partidos oficialistas.
5: El gobierno no puede estar pidiendo diálogo con una mano y con la otra mano apoyar el garrote de una acusación constitucional sin fundamentos. Lo que le pedimos al gobierno es consecuencia, que si es que se va a sentar a conversarse racionalmente.
3: El senador de Iván Flores secundó estos dichos, apuntando que es de la ABC de la política percatarse de que a una negociación ya enredada no se le puede sumar una ofensiva de este tipo al mismo sector que se le busca convencer.
6: No se entiende. Por un lado plantea la necesidad de dialogar y por otro lado está garroteando. No amenacen, porque esa amenaza lo único que hace es enredar todavía más este proyecto de ley. Esto es del ABC de la política, pues.
3: El senador UDI y vicepresidente del Senado, Iván Moreira, dijo que sería un precedente nefasto que el gobierno decida aprobar la llamada ley miscelánea por un solo voto y que se presta para extorsiones políticas.
7: Yo espero que el proyecto proyecto puede ser aprobado con una votación mayoritaria. No podemos depender de uno solo. Y este precedente sería peligroso y nefasto para las próximas iniciativas legislativas.
3: La senadora del PS, Daniela Chicardini, dijo que la postura del biministro Claudio Alvarado era una chacota, volviendo a enrostrar que se condicionó la apertura al diálogo al voto a favor de la idea de legislar y que ingresó

0: Palacio, Urgencia suma al proyecto.
1: Lo del ministro Alvarado ya parece chacota. Chantajeó con extender los plazos y al día siguiente le puso suma urgencia, una estrategia para intentar imponer, aunque sea por un voto, una reforma mala para Chile.
0: Hasta el momento, ninguna conversación oficial con las oposiciones ha comenzado y el Ejecutivo evalúa incluso no sostener un diálogo institucional y conversar solo con algunos parlamentarios puntuales que puedan dar su voto.
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1: Hola, acá Felipe Quintana para informar la parte norte de Chile. Alto auspicio, cayendo harta agüita y poca visibilidad por esta camanchaca que está en este momento. Así que tengan precaución los automovilistas. Pavimento resbaladizo.
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3: 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Cinco minutos para las 7 de la tarde.
4: Senadores oficialistas, no, el director general de Carabineros, ojo con esta cifra, Marcelo Araya, hizo un llamado a formar 3.000 nuevos policías en los próximos 3 años buscando revertir la merma de personal policial.
5: El gobierno sostuvo que dentro de su plan de seguridad se encuentran contemplados incentivos salariales y también incentivos de formación que podrían ir en la línea de lo solicitado por la autoridad policial de Carabineros. Vamos a revisar todos los detalles con Bárbara Payal. Vamos a La Moneda. Bárbara, muy buenas tardes.
6: Buenas tardes. Fue en medio de un plan de copamiento y fiscalización en 3 estaciones del Metro de Santiago que el general director de Carabineros, Marcelo Araya, sinceró una de las principales preocupaciones de la institución, la falta de personal policial. Mientras recorría distintas estaciones para supervisar el despliegue de seguridad en lo que es considerada la columna vertebral del transporte capitalino y uno de los puntos más sensibles en materia delictual, Araya afirmó que espera que Carabineros pueda sumar al menos 3.000 nuevos funcionarios en los próximos 3 años. El jefe policial explicó que este tipo de operativos se busca replicar a nivel nacional, aunque reconoció que para ejecutarlos con mayor frecuencia se requiere aumentar la dotación. De hecho, sostuvo que el déficit es mucho mayor y que le encantaría contar con 7.000 carabineros adicionales, aunque admitió que por ahora la meta debería ser más realista.
7: Me encantaría tener 7.000 carabineros más, pero tenemos que ir paso a paso. Hemos tenido muy buena recepción por parte de la autoridad. Ojalá dentro, yo hablo de a lo mejor dentro de los 3 siguientes años, tener un aproximado de 3.000 carabineros. Eso ya sería muy bueno, pensando en un incremento adicional de 1.200 carabineros por año.
6: Este tema fue abordado, de hecho, la semana pasada por el subsecretario de Seguridad Pública, Andrés Joanet, ante la Comisión de Gobierno Interior del Senado. La autoridad señaló en esa instancia que actualmente existe un déficit de cerca de 4.000 carabineros respecto de hace 4 o 5 años, mientras que en la Policía de Investigaciones hay alrededor de 1.500 funcionarios menos. Por ello, aseguró que el Ejecutivo trabaja en medidas urgentes para fortalecer a las policías y adelantó que el presidente José Antonio Kast entregará en los próximos días detalles de un plan destinado a revertir esta disminución. Escuchemos parte de lo que fue esta intervención en la Comisión de Gobierno Interior del Senado.
8: Estamos hablando cerca de 6.000 los que hemos perdido. Y si seguimos con esa línea, nosotros en 4 años más vamos a llegar por sobre los 10.000, 11.000. Y es una situación dramática en materia de lucha contra el crimen organizado, de prevención del delito. Por tanto, lo que estamos haciendo es revertir eso. En la primera línea que tenemos, que es Carabinero.
6: Pedro Valdivia, coronel en retiro de Carabineros y también experto en seguridad pública.

0: Pública afirmó que la meta de aumentar la dotación es alcanzable, considerando la recuperación de la imagen institucional tras el deterioro sufrido durante el denominado estallido social. A su juicio, uno de los puntos clave será generar incentivos económicos, mejores condiciones para atraer efectivamente a nuevos postulantes.
1: Bueno, hay una problemática que ha sido de siempre en Carabineros, que es el tema salarial, por supuesto, porque indudablemente la racionalidad que de los servicios o la exigencia de los servicios en muchos casos excede la capacidad humana. Por lo tanto, eso no es un incentivo indudablemente para una persona que quiera laborar, tener su familia.
0: Nacional, en tanto, el presidente de la Cámara de Diputados y Diputadas, Jorge Alessandri, sostuvo que el fortalecimiento de Carabineros también debe ir acompañado de más herramientas tecnológicas y mejores capacidades operativas para enfrentar al crimen organizado.
2: Más Carabineros es necesario, pero no es suficiente. También más tecnología, también procedimientos interagenciales con todo el Estado coordinado, y todas esas cosas juntas, por supuesto, van a permitir formar 3.000 nuevos, pero también retenerlos.
0: ¿Qué ha anunciado el gobierno hasta ahora? Algunas medidas para reforzar la institución, entre ellas un bono trimestral anunciado el pasado 27 de abril y cambios también en la malla formativa, de modo que las prácticas policiales y el uso de armas de servicio se concentren en el segundo año de formación María José Nibalto.
3: Se habla de que Carabineros, a ver, esto hay que ajustarlo, pero que son miles, y cuando digo miles pueden ser 2.000, 3.000, 4.000 Carabineros, que en los últimos 4 años se ha reducido la dotación. Bueno, esto es porque, claro, hay jubilaciones, gente que se retira, y por lo tanto no ha habido capacidad de ir ni siquiera reponiendo la cantidad de funcionarios que han ido dejando la institución, Bárbara.
0: Sí, este fue un diagnóstico que entregó el subsecretario de Seguridad Pública durante la semana pasada. Lo mencionábamos en la Comisión de Gobierno Interior del Senado, una situación crítica. Él señalaba porque efectivamente no se han podido reponer los funcionarios que han dejado la institución, ya sea por retiro también, retiro voluntario, que hayan dejado efectivamente de ejercer esta carrera. En el fondo, lo que está tratando de hacer el gobierno y lo que dio a entender ante los parlamentarios, ante los senadores, es que se va a entregar un paquete de medidas, de incentivos, donde se plantean también incentivos salariales. Ahí es donde ponen el foco especialmente expertos en seguridad pública, expertos relativos a la formación de Carabineros, también en la malla de formación para que esto sea más atractivo, porque se entiende también dentro del mundo político que han existido algunos cambios, por ejemplo, para acceder a educación universitaria, y por lo tanto ya lo que antes quizás era atractivo para sectores más vulnerables, para jóvenes que veían oportunidades de crecer efectivamente al ingresar a Carabineros, ya no es así. Por lo tanto, tienen que haber ciertos atractivos que puedan llegar efectivamente a los jóvenes.
4: Aquí, bueno, tú nos contabas que en Carabineros existe un déficit de 4.500 funcionarios, en la PDI existe un déficit de 500 funcionarios. Siento que acá el trabajo que ha buscado hacer el Ministerio de Seguridad en particular es hacer trabajo fusionado entre Carabineros y la PDI en distintos operativos donde los hemos visto trabajar en conjunto, que eso es algo que costaba mucho que se diera. Y ahí podría existir, de hecho, una llave para poder hacer frente a este déficit. Pero por otra parte, pese a que el gobierno quiera tener incentivos en cuanto a formación e incentivos salariales, creo que hay otros aspectos que tienen que ver, uno con respaldo político y con temas legislativos también, que son necesarios que existan para dar garantía. Mira, reglas de uso de la fuerza, todavía están en tercer trámite, pero igual.
3: Hay varias cosas. La labor preventiva de Carabineros, la presencia, poca se ve, ¿no es cierto? Incentivos hay. Las jubilaciones en gendarmería, por ejemplo, en las Fuerzas Armadas y en Carabineros son altas. ¿Por qué? Porque son actividades riesgosas, entonces tú tienes una carrera no muy larga y tienes garantizada una pensión relativamente buena. Ese es un incentivo que para el común de los ciudadanos es relevante.
4: Pero el sueldo durante la carrera, ahí también hay un punto. Porque el riesgo probablemente es muy alto.
3: Por eso el incentivo es ante una tarea riesgosa, tú tienes, y con un cumplimiento mínimo de tantos años, después vas a acceder a una pensión relativamente buena. Lo otro es la formación. Hay un fenómeno también, ojo, después del estallido social hay muchos carabineros que renunciaron, efectivamente, y muchos jóvenes que dijeron entrar a carabinero, una alternativa que mejor la descarto porque sé que es complejo, arriesgado, etcétera, etcétera. Lo que tú hablabas del respaldo político, de la regla de uso de la fuerza, pero además, también en un contexto donde la labor policial requiere una formación bien estricta. ¿Por qué? Porque el monopolio del uso de la fuerza tiene la exigencia de que esto se use de manera correcta.
4: Y con buen entrenamiento.
3: Bien está eso, ¿no? Más allá, que yo no dejo de repetir, que igual fue una institución que fue golpeada, como otras, por también casos de corrupción. Acuérdate del alto mando, ¿no? No los funcionarios de la calle, pero un alto mando que estuvo vinculado a hechos de corrupción que también golpeó también la imagen de la institución en su momento. En la PDI igual, digamos, con exdirectores detenidos, etcétera, etcétera. Pero ya, pero hacia adelante la pregunta es qué baterías de propuestas pueden haber para el mejoramiento de la carrera, de las condiciones laborales para que sea atractiva para los jóvenes que quieran ingresar ahí. Eso es un desafío que, porque además hay una, lo contaban algunas personas, hay una competencia. No sé, los centros de formación técnica en zonas donde siempre se levantaban, como así decirlo, muchos jóvenes que ingresaban a carabineros en la zona sur, hay una competencia con una educación superior que hoy día es más accesible, por ejemplo a través de la gratuidad.
4: Y con, insisto, también el poco incentivo que genera un carabinero o carabineros que tienen probablemente no el mejor equipamiento para poder enfrentarse a delincuentes que tienen armas de fuego que son mucho más potentes que las que se tenían hace un par de años atrás. Entonces, hay un contexto también importante respecto a eso. ¿Se prevé que algo de estos anuncios, pese a que lo dice el general director, no lo plantea el gobierno como tal, pero se podría prever que algún tipo de anuncio relativo a esta materia, Bárbara, o a temas de seguridad, sobre todo de fortalecimiento institucional, estén incluidos en la cuenta pública?
0: Sí, yo creo que hay muchas probabilidades, así lo hemos escuchado también de las propias autoridades de gobierno, que en esta cuenta pública, en la primera del presidente José Antonio Kast, se aborden estas materias y también el próximo 12 de junio, cuando ya se ingrese este paquete legislativo por parte del ministro de Seguridad Pública, Martín Arrau, también haya mucho de eso. El plan de modernización también de carabineros que ha estado sobre la mesa, ahí también se abordan ciertos aspectos de mejoras, de incentivos económicos, también de formación por carabineros. Entonces, todo esto está a puertas de conocerse, digamos, el detalle. El mismo subsecretario de Seguridad Pública, Andrés Llonet, lo adelantaba durante la semana pasada, por lo tanto, es lo que debemos estar esperando en estos próximos días.
3: Gracias, Bárbara.
0: Muy buenas tardes.
4: Buenas tardes. Y el director de Migraciones, Frank Sauerbaum, dio a conocer una disminución del 95% en los ingresos irregulares por la frontera.
3: El exdirector Luis Eduardo Taller advirtió que el gobierno estaría sumando las salidas voluntarias con aquellas que tienen orden de expulsión, inflando así las cifras. Ignacio Mahabe, buenas tardes.
4: Buenas tardes.
5: Buenas tardes. Y que en medio de los cuestionamientos al plan de seguridad del gobierno, hoy se realizó un nuevo balance del plan Escudo Fronterizo. Desde Colchane, el director de Migraciones, Frank Sauerbaum, dio a conocer las nuevas cifras, que son en concreto, en lo que llevamos de año, se han registrado 2.500 salidas voluntarias. Sauerbaum también anunció que a la fecha los ingresos irregulares no llegan a 260, que es un 95% menos que la cifra de 2.000 que se registró en el periodo anterior. Además, el ex parlamentario precisó que le han solicitado al presidente más recursos para poder implementar nuevas tecnologías en la frontera.
6: Hace un año atrás teníamos 2.700 ingresos irregulares, hoy día en la misma fecha nos llegan a 260, casi un 95% menos de ingresos irregulares. Han salido más de 2.500 personas, en su mayoría venezolanos, voluntariamente en el país durante lo que lleva este año.
5: Y los datos no han estado exentos de críticas. Y uno de los principales líderes de esta ofensiva ha sido el exdirector de Migraciones en la gestión de Gabriel Boric, Luis Eduardo Taller, quien advirtió que el gobierno estaría sumando las salidas voluntarias con aquellas que tienen orden de expulsión, inflando así las cifras sin aclarar lo anterior. Además, acusó al Ejecutivo de mentir en las cifras y de ser poco transparentes con los datos recabados.
7: Basta, la ciudadanía no puede evaluar la gestión en una materia tan importante que no se es transparente. Una cosa son las salidas voluntarias de personas que están irregulares y otra cosa son las salidas voluntarias de personas que tienen orden de expulsión.
5: El diputado del Partido Comunista, Marcos Barraza, se sumó a las críticas del exdirector del servicio. El parlamentario explicó que los avances en dicha materia iniciaron durante la administración Boric, por lo que no resulta creíble reflejar lo contrario.
8: Como ya es el estilo de este gobierno, aquí hay mucho marketing y cifras que no reflejan con

0: directamente la realidad. Intentar vender esto como un cambio radical resulta nada creíble. La ciudadanía necesita un gobierno que deje de improvisar y se tome esto con seriedad.
1: Sumado a la actualización de las cifras, Sauerbaum anunció que el gobierno notificará a aquellas empresas que contraten inmigrantes irregulares, exponiéndose así a sanciones monetarias.
2: Ignacio, hay un tema importante que tiene que ver con las salidas voluntarias que se pueden adjudicar durante el 2026, pero el desglose por mes ahí resulta muy relevante. Por ejemplo, entre enero y marzo del 2026 se registraron, cuando teníamos algunos datos de migraciones, 1.831 salidas voluntarias. Esa cifra aumentó ahora a 2.250 son las que plantea el director de migraciones. Bueno, 567 ocurrieron en enero, 749 en febrero y 515 en marzo. Donde más hubo por mes de aquí o desde el inicio de año a la fecha salidas voluntarias fue en febrero. De parte del gobierno anterior dicen, bueno, en febrero estábamos nosotros, Gabriel Boric. Pero por otra parte, la gente del gobierno de Kast dice, bueno, pero nosotros estábamos diciéndoles que íbamos a llegar y puede ser también un efecto de, vamos a llegar nosotros, váyanse porque de lo contrario va a empezar este plan escudo fronterizo y todo lo que implica. Solamente creo que ahí hacer el dato de cuánto salió cada persona o cuántas personas salieron por mes también resulta relevante para poder analizar las cifras, porque acá cada uno quiere llevar agua a su molino.
1: Gracias, Ignacio.
3: Gracias.
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1: Hacemos una pausa, pero antes les contamos lo que viene. Vamos a estar hablando de Codelco, lo comentábamos al comienzo de esta edición, sobre esta sobreproducción abultada o producción abultada, y también lo de la JUNAEB. La JUNAEB ha denunciado ante la Fiscalía irregularidades en la licitación del programa de alimentación escolar. Pausa, volvemos de inmediato.
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2: Nos llama una de nuestras auditoras. Eliana, ¿cómo estás? Buenas tardes.
3: Buenas tardes.
4: Hola, buenas tardes.
2: Cuéntanos, ¿qué ocurre, Eliana?
4: Mira, estamos acá en el túnel El Melón. Llevamos como unos 20 minutos dentro del túnel. Hay un taco, están todos los vehículos, camiones, buses detenidos. Nosotros estamos como en la mitad del túnel. Y recién pasó carabineros, ambulancia y bomberos. No sabemos qué es lo que pasa.
2: ¿Tú vas hacia el norte?
4: Hacia el norte. Túnel El Melón, hacia el norte.
2: Mira, a ver, la autopista Nueva Aconcagua, a través de su WhatsApp, está diciendo que hay un accidente. No, DX. En el kilómetro 130,3, sector Túnel Melón, hay un accidente y por eso hay una restricción en la pista rápida. Entonces debe haber un cuello de botella ahí en el mismo túnel. Eso debe ser, Eliana.
4: Claro, sí, porque estamos acá dentro del túnel.
2: ¿Y no avanza?
4: Pero no había ni... No, nada. Estamos totalmente detenidos.
2: Probablemente tenga que haber algún tipo de... con el accidente estén con algún tipo operativo, ¿no? Probablemente,
3: sí,
2: herido
3: porque,
2: o algo así.
3: Si Eliana nos dice que pudo pasar, de hecho, carabineros, ambulancia, es porque tienen que estar con algún operativo y realizando
4: sí,
3: algún
4: los vehículos nos hicimos todos para la orilla, claro, para dar el paso. Pero no hay ninguna información, hay uno de esos letreros luminosos antes de entrar al túnel, pero no hay para tomar la cuesta, por último.
2: Claro, bueno, para los auditores que están escuchando, por lo menos si pueden evitar el túnel, claro, que tomen la cuesta, pero quienes ya están ahí van a tener que armarse de paciencia porque es un accidente en el kilómetro 130,5 en el túnel del Melón, en dirección al norte, que está provocando este taco, que más que taco están detenidos los vehículos, Eliana.
4: Sí, estamos todos detenidos acá.
2: Bueno, paciencia y gracias por llamarnos, ¿ah?
4: Gracias a ustedes por informar, no, que tengan buena tarde.
2: Que esté bien y buen viaje a pesar de todo.
4: Gracias,
5: Dios.
3: Chao.
5: Radio Bio, buenas noches. Por Pajaritos, de oriente a poniente, casi llegando al paradero 7, hubo un accidente grave. El bandejón donde corren los buses, un vehículo particular cruzó de sur a norte, me imagino que cruzó el rojo, y el bus lo agarró de lleno. Por el lado del piloto lo hizo pedazo. Entonces no llega nadie ahí, fue recién, porque estaba fresquito, se notaba que estaba fresco el tema, salía hasta humo. Pero no ha llegado ni ambulancia ni carabinero. Yo creo que fue grave, porque se notaba que el vehículo por el lado del copiloto estaba destrozado.
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2: La temperatura hasta ahora en Santiago es de 11 grados con 7 décimas. La humedad relativa al ambiente es del 68%. Santiago mañana estará con nubosidad parcial. En la tarde escasa nubosidad. Se espera una temperatura mínima de 5 grados y una máxima de 16.
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3: El precio del diésel caerá 65 pesos por litro a partir de mañana y las gasolinas de 93 y 97 octanos prácticamente no tendrán variación.
2: Chile Vamos calificó de prepotente el emplazamiento del Partido Republicano para sumarse a la acusación constitucional contra el exministro Nicolás Grau.
3: CUNAEP presentó denuncias por irregularidades financieras y administrativas durante el mandato de Gabriel Boric, incluyendo pagos millonarios por alimentos no entregados y contratos irregulares.
2: Codelco desmintió la filtración de correos electrónicos que supuestamente confirmarían que el director ejecutivo de la estatal, Rubén Alvarado, habría estado al tanto de la sobreestimación de metas el año 2025.
3: En medio de la llegada de Martín Arrau al Ministerio de Seguridad, el general director de Carabineros, Marcelo Araya, pidió formar a 3.000 nuevos funcionarios en los próximos 3 años.
2: Los 5 acusados por el robo con homicidio del ciudadano francés en febrero del año 2025 fueron condenados por la justicia.
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10: Hola, amigo.

0: Rocío, acá Francisco, desde el acceso sur, en el túnel que empalma con Vespucio Sur, dirección oriente, más o menos a la altura de 1 kilómetro, 500 metros de la salida Vespucio hacia Vespucio Sur. Hay una camioneta blanca parada solamente con la señalética intermitente que aparentemente está en pane, para que tengan ojo y vayan teniendo cuidado de no tener algún imprevisto ni tampoco un choque por alcance. Eso, saludos, Bio Bio, la radio.
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2: Esta fue información de nuestros auditores. Hay un carabinero que resultó lesionado en un accidente en la calle Balmaceda, en pleno centro de Santiago. Jaime Sepúlveda, te escuchamos.
3: Sí, Nevaldo, otra situación que se ha involucrado funcionarios de carabineros. Recordar que comenzamos radiograma en los límites de las comunas de la Florida con Peñalolén, en donde se genera este accidente de tránsito de un radiopatrullas, en donde se trasladaron algunos funcionarios de carabineros para determinar sus presuntas lesiones. Rápidamente nos trasladamos, como lo decían nuestros auditores, hasta Avenida Presidente Balmaceda, a la altura aproximadamente de calle Brasil, en donde se genera esta colisión también de un motorista de carabineros con un ciclista, en donde ambos se fueron trasladados a recintos asistenciales. De igual manera se señala que este carabinero aparentemente por la caída tendría algún tipo de fractura. Eso es lo que va a determinar el equipo médico del hospital institucional, y que hace algunos minutos se genera una congestión muy importante producto del corte de Avenida Presidente Balmaceda en dirección hacia el sector oriente desde lo que es Ruta 5. A destacar entonces en estos instantes y a través de las imágenes de Bio Bio TV que ya personal de la CIA de carabineros, ya que había un vehículo fiscal involucrado, mantenía el corte total de esta ruta en dirección hacia el sector poniente, y en estos instantes se ha liberado el tránsito, generando obviamente una tranquilidad para los conductores que circulaban por la caletera de Ruta 5 en dirección hacia el sector sur poniente de la región metropolitana. Había mucha congestión producto de este corte total, pero como ya lo estamos evidenciando en estos instantes, se reabre nuevamente el tránsito, así generando obviamente una alternativa muy clara para quienes iban a circular por Presidente Balmaceda en dirección hacia, por ejemplo, las comunas de Cerro Navia, Renca o hacia los sectores de la zona poniente de la capital. Así que atentos a las condiciones, obviamente, de este ciclista, de este funcionario de carabineros, este motociclista que resulta con distintas lesiones. Ambas víctimas fueron trasladadas a recintos asistenciales. La CIAT, obviamente, por haber un vehículo fiscal, debió realizar trabajos en este punto de la capital, pero ya tras este corte se ha habilitado el tránsito en este lugar. Así que poco a poco se va a comenzar a normalizar la situación vehicular tras este incidente nuevamente, en donde se ve involucrado un funcionario de carabineros acá en la comuna de Santiago. 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
1: Pescadores artesanales de la región de Valparaíso anunciaron una paralización indefinida, acusando una crisis en el precio de la jibia. Los gremios acordaron fijar un precio base de 520 pesos por kilo, considerando el aumento en los costos operacionales por el alza del precio de los combustibles.
2: La Quinta Norte, Quinta Centro y Quinta Sur se unió para que podamos debatir sobre justamente un recurso tan importante que es el que lleva el alimento a nuestras mesas.
3: Y estamos debatiendo sobre la ley de pesca, que también la vamos a pelear para defender nuestra cultura milenaria.
1: El ministro de Vivienda, Iván Poduje, reportó que se estarían usando aceros no calificados para la construcción del Parque Barón en Valparaíso. La cartera detalló que se está realizando una auditoría de todas las obras y recepcionando una gran cantidad de denuncias.
4: Estamos avanzando, pero hemos recibido una denuncia, lamentablemente, el proveedor de aceros, que indica que están usando aceros no calificados y vamos a tener que investigar esa denuncia. Esperemos que no implique una paralización mayor.
1: Locatarias del mercado puerto de Valparaíso recurrieron a la Corte de Apelaciones tras el cierre de locales por deudas y ocupación irregular. El municipio defendió el procedimiento por una deuda superior a los 41 millones de pesos.
5: Es una ocupación irregular que se da desde la misma municipalidad cuando dejaron de hacernos papeles al día como contrato de arriendo o permiso de ocupación.
1: A casi un año de la ordenanza para ordenar el comercio ambulante en el mercado cardonal de Valparaíso, el comercio ilegal se mantiene en las calles aledañas. Usuarios manifestaron que, si bien hay una mayor presencia policial en la zona, los focos del comercio irregular siguen generando complicaciones.
6: El comercio, lamentablemente, se ha trasladado a otras calles, pero tenemos esa competencia desleal. Viene cualquier agente en un camión, se estaciona, vende toda la mañana, no paga un peso, encima deja la basura.
1: Y la diputada Francisca Bello ofició a la Dirección General de Aguas para solicitar una fiscalización urgente en el sector de Riesillo de los Andes. Vecinos denunciaron una drástica baja del caudal en el estero y apuntaron a posibles captaciones de agua en la alta cordillera.
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1: ¿Cómo están? Muy buenas tardes, sean bienvenidas y bienvenidos a esta edición vespertina de Radiograma, ahora enfocados en la región de Valparaíso. Saludamos de inmediato a quienes nos sintonizan por la 94.5 del Gran Valparaíso, 93.5 del Valle de Casablanca y también a quienes nos siguen y se informan a través de nuestra página web biobiochile.cl. Nuestro número de contacto es el +56 32 235 7700. Le recordamos el número de nuestro WhatsApp, el +56 32 235 7700. Por este medio ustedes, como siempre, nos pueden enviar fotos, videos, audios, mandarnos sus reportes del tránsito, contarnos qué está pasando en definitiva en la región de Valparaíso, en todas las comunas que la integran a esta hora de la tarde. Lo estaremos revisando durante Radiograma y durante toda la jornada. Les actualizamos información con respecto a este accidente de tránsito, esto en la ruta 5 Norte, en el sector del túnel El Menón, en dirección al norte. Se encuentra con restricción de pista rápida. Esto fue comunicado por parte de Autopista Nueva Aconcagua. Este es en el kilómetro 130,35 del sector túnel El Melón. Si tiene más información con respecto a esta situación, usted puede compartirla con nosotros a través de imágenes, videos, audios que le estaremos comentando. Ahora, a esta hora de la tarde, el tránsito se encuentra suspendido, completamente suspendido al túnel El Melón, producto de este accidente de tránsito. Estaremos revisando su mensaje con respecto a esta situación. A partir de este momento, les ofrecemos información independiente de la región.
7: De la tarde, 27 minutos.
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1: Autoridades chilenas y argentinas fijaron un nuevo horario para el sistema integrado Cristo Redentor a partir del próximo lunes. Fabián Corrotea, buenas tardes.
8: ¿Cómo estás, Benjamín? Muy buenas tardes. Efectivamente, autoridades chilenas y argentinas llegaron a un acuerdo para que el próximo lunes 1 de junio comience a operar el nuevo horario de invierno en cuanto al sistema integrado Cristo Redentor en el Paso Internacional Los Libertadores en el sector chileno. Esto tiene que ver con un cambio de horario en donde en nuestro país tendrá una habilitación desde las 8 de la mañana hasta las 20 horas por la tarde. En cuanto al horario argentino, tendrá un sistema de 9 de la mañana hasta las 21 horas por la noche. Tiene que ver también con el cierre de barreras, una hora más temprano en cuanto a Guardia Vieja en el sector chileno y a las 19 horas en Uspallata. Tiene que ver también entonces con esta decisión que comenzará a regir desde el próximo lunes 1 de junio tras este acuerdo entre autoridades chilenas y argentinas en el marco del sistema integrado Cristo Redentor. En

0: tanto, de forma preliminar, ya se han generado ciertas reacciones por parte de las empresas logísticas y de tránsito internacional en cuanto a la afectación que esto podría tener, puesto que en horario de verano este funciona 24 horas, o sea, día y de noche. Esto también tendrá entonces un impacto en cuanto al sistema integrado Cristo Redentor en horario chileno desde las 8 de la mañana hasta las 20 horas y en horario argentino desde las 9 de la mañana hasta las 21 horas. Todo esto a partir del próximo lunes 1 de julio en el horario de invierno del Paso Los Libertadores. 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
6: 7:30 p.m.
7: Una denuncia por el presunto uso de aceros no certificados en las obras del Parque Barón encendió las alertas del Ministerio de Vivienda y Urbanismo. El titular de la cartera, Iván Poduje, confirmó que ya se inició una investigación y una auditoría a los trabajos luego de que un proveedor advirtiera sobre la utilización de materiales no calificados en el proyecto. Tras sostener una reunión con la alcaldesa de Valparaíso, Camila Nieto, el secretario de Estado puso el foco en proyectos de la cartera en la región. En este caso, señaló que la situación detectada en la iniciativa podría afectar el avance de las faenas, asegurando que espera que este reporte no implique una paralización mayor.
8: Me reuní con la alcaldesa Nieto, hablamos de Parque Barón, hablamos del Almendral y estamos avanzando, pero hemos recibido una denuncia, lamentablemente, el proveedor de aceros, que indica que están usando aceros no calificados y vamos a tener que investigar esa denuncia, esperemos que no implique una paralización mayor. Estamos haciendo una auditoría de todas las obras y eso ha implicado que nos lleguen muchas denuncias, como pasó acá en San Sebastián y en el Olivar, también nos ha pasado en Barón, lamentablemente.
7: El Parque Barón es una de las inversiones urbanas más ambiciosas ejecutadas por el MIMBU en la región de Valparaíso, con más de 23.000 millones de pesos destinados a recuperar 11,4 hectáreas del borde costero porteño, convirtiéndose en una de las principales promesas del gobierno anterior de Gabriel Boric para la comuna Puerto. La iniciativa contempla áreas verdes, equipamiento deportivo y recreativo, juegos infantiles, iluminación, mobiliario urbano y senderos con accesibilidad universal. Además, considera conexiones soterradas con la trama urbana en los ejes de Avenida Argentina y Francia. Por su parte, la alcaldesa Camila Nieto reiteró la relevancia del proyecto para la comuna y expresó su expectativa de que se cumpla el compromiso de inaugurar el parque durante este año.
9: Sé lo que significa, ¿no?, esta inversión que es histórica en la comuna por parte del Ministerio de Vivienda y que además es una oportunidad única que tenemos los porteños para poder acceder a nuestro mar. Así que de verdad espero que se pueda cumplir con el compromiso que el Ministerio y la empresa tiene con nuestra comunidad, que es que durante este año podamos cortar cinta y abrir el Parque Barón.
7: Las obras de construcción del Parque Barón se reiniciaron oficialmente en diciembre de 2024 y su ejecución principal comenzó a tomar ritmo a principios de 2025 tras haber sido paralizadas por hallazgos arqueológicos. Los pescadores artesanales de Valparaíso y San Antonio denunciaron que aún no reciben el bono de 100 mil pesos comprometidos por el gobierno para enfrentar el alza en el precio de los combustibles. Los dirigentes criticaron el monto del beneficio y acusaron falta de comunicación por parte de las autoridades en medio de un complejo escenario marcado por la baja en el precio de la jibia y el aumento de los costos de operación. Más información con Gloria Bamontes.
10: Dirigentes de la pesca artesanal de la región de Valparaíso.

0: uno como insuficiente y aseguró que el problema de fondo sigue siendo el alto costo operacional que enfrenta el sector.
1: Además que los 100 mil pesos consideramos nosotros que era una burla porque los gastos de combustible se sacan de las partes, aquí se trabaja la parte y los gastos, los combustibles, los víveres se pagan entre todos, así que lo justo hubiese sido que haya sido 100 mil pesos por cada circulante, pues no tan solo por el armador, el sector no está muy tranquilo.
0: Desde Caleta Portales, el dirigente Pedro Tocnio afirmó que el beneficio todavía no llega a los pescadores y advirtió que la situación económica se ha agravado por la baja en el valor de la jibia y la escasez de otros recursos como la merluza.
2: Realmente no tenemos nada, así que por eso el bono sería bueno porque a la final para el daño material, pero igual lo ocuparían los que sacan ahí mismo. Ya se evitarían de comprar un poco de encina porque bajaron mucho bajo la jibia y nos está conviniendo, son mucho lo que hay que navegar. Y ¿por qué serían pescadores abajo? Se han muerto, que le tienen que echar más jibia para poder sustentarse y ganar algo. Pero en eso, ninguna autoridad de este gobierno se ha acercado a las caletas hablar con nosotros.
0: Según fuentes de la radio, desde la Subsecretaría de Pesca ya se habría enviado la información correspondiente para concretar los pagos, quedando ahora el proceso en manos de Banco Estado, entidad que deberá definir las fechas para entregar el beneficio. Los pescadores insistieron en la necesidad de establecer soluciones permanentes para enfrentar el aumento del combustible y mejorar las condiciones económicas del sector artesanal.
3: Bueno, ante la disminución del precio de la jibia y el aumento de los combustibles, la nueva coordinadora de pesca artesanal de la región de Valparaíso anunció una paralización indefinida. Los pescadores fijaron precio base de 520 pesos para la jibia en la agrupación que reúne a trabajadores de caletas de Quintero, Puchuncaví, El Quisco, Quintay, Casablanca, San Antonio y Valparaíso. Fabián Corotea con la información.
4: Este miércoles, pescadores artesanales de diferentes caletas de la región de Valparaíso anunciaron el inicio de una paralización indefinida tras acusar una grave crisis provocada por la caída en el precio de la jibia y el aumento sostenido de los costos operacionales, esto último respecto al alza de los combustibles durante los últimos meses. La decisión fue tomada luego de una reunión que congregó a dirigentes y trabajadores de las comunas de Quintero, Puchuncaví, El Quisco, Caleta Quintay de Casablanca, San Antonio y Valparaíso, quienes acordaron en primer lugar fijar un precio base de 520 pesos por kilo de jibia. Hugo Poblete, presidente de la Federación de Pescadores Artesanales Bahía Narau de Quintero y Puchuncaví, dio cuenta de la resolución de la nueva coordinadora de pescadores, en donde se declararon en alerta ante la decisión del gobierno de no discutir cambios a la ley de pesca.
5: Estamos aquí tomando resoluciones. Tuvimos una reunión con José Pedro Núñez, con Soledad Tapia, de directora nacional de Senapesca, donde hicimos algunos requerimientos de información sobre los precios de venta de la jibia de desembarco de cada puerto para saber si están atochados o no. Y estamos debatiendo sobre la ley de pesca, que también la vamos a pelear para defender nuestra cultura milenaria.
4: En segundo término, los pescadores artesanales de jibia manifestaron tener menos salidas al mar ante el aumento de los costos operacionales. Por su parte, la Corporación de Pescadores Puertecito San Antonio afirmó que los compradores intermediarios de las plantas se están coludiendo para aprovecharse del pescador y pagarle un precio menor. Luis Álvarez, representante de pescadores del Quisco, se refirió a la creación de la nueva coordinadora de pesca artesanal de la Quinta Región, valorando la organización para hacer posturas con las autoridades.
6: La Quinta Norte, Quinta Centro y Quinta Sur se unió para que podamos debatir sobre justamente un recurso tan importante que es el que lleva el alimento a nuestras mesas. Esta decisión ha sido para poder trabajar y poder ver en el futuro cómo es que nos vamos a desarrollar, cómo nos vamos a fusionar a nivel regional para poder luchar en conjunto con todas las caletas de toda la Quinta Región.
4: Jorge Brito, diputado del Frente Amplio, aseguró que el mercado de la jibia movilizó más de 80 millones de dólares en Valparaíso durante 2025, acusando que el gobierno de José Antonio Kast ha dejado en indefensión a los pescadores artesanales.
7: En la región de Valparaíso se exportaron el año pasado más de 80 millones de dólares en jibia, que eso tiene un encadenamiento productivo y que eso impacta la economía de nuestros cerros, de nuestras caletas. Los pescadores están preocupados por las decisiones del gobierno que ha dado señales importantes hacia el sector industrial, dejando en bastante indefensión al sector artesanal. El aumento del precio de los combustibles solo reflejo eso.
4: Con todo, los pescadores artesanales de la región hicieron un llamado transversal a involucrarse en la crisis que enfrenta el sector respecto a la jibia, incluyendo demandas como la eliminación del impuesto específico a los combustibles y soluciones para pescadores afectados por sanciones y fiscalizaciones.
3: A días de la primera cuenta pública, especialistas advierten que la izquierda enfrenta una serie de dificultades para disputar la agenda pública al gobierno. Los partidos del progresismo se están rearticulando y mientras construyen un relato en común frente al oficialismo, en medio de diferencias internas y ausencia de liderazgos consolidados. Lo detés con Gabriela Piña.
8: A pocos días de la primera cuenta pública, al interior de los partidos del progresismo comenzó a instalarse una preocupación. La

0: dificultad para disputar la agenda pública al gobierno. El debate se abrió luego de que el Ejecutivo lograra posicionar su agenda económica a través del Plan de Reconstrucción Nacional en distintos espacios de discusión. Al respecto, analistas consultados por la radio coinciden en que el gobierno ha dominado la agenda, dejando a la izquierda en un rol secundario y sin una estrategia clara. En esa línea, advierten que uno de los principales desafíos para la izquierda pasa por rearticularse políticamente, ordenar una propuesta común y consolidarse como oposición. Para el analista político y académico de la Universidad Autónoma, Tomás Duval, la izquierda recién está comenzando a construir un relato común frente al Ejecutivo.
1: Ahí carece de una profundidad y esa es una dificultad evidente, porque el gobierno está en una constante campaña para desacreditar todo lo hecho por el gobierno de Gabriel Boric.
0: Una mirada similar planteó el académico de la Escuela de Gobierno de la Universidad Católica, Roberto Méndez, quien sostuvo que el progresismo todavía necesita constituirse como oposición. A juicio de Méndez, en el bloque aún no existe una claridad ni sobre sus liderazgos, ni sobre una propuesta política común.
2: Y por supuesto eso incluye una cuestión orgánica, pero también una postura, una posición con respecto a la acción del gobierno, pero también con respecto a su propuesta futura.
0: El ex jefe de la Secretaría de Comunicaciones y ex asesor de Michelle Bachelet, Juan Carvajal, afirmó que el principal desafío del progresismo es asumir con claridad su rol opositor y recuperar coherencia y unidad para construir una alternativa política frente al gobierno.
3: Y cómo se enrumban los caminos que permitan que este presente que está viviendo Chile, que es complejo, se pueda ir por un camino que sea razonable para todas las fuerzas políticas y por sobre todo para el país.
0: Así, en la izquierda comienza a instalarse una discusión sobre cómo reorganizarse, cómo levantar nuevas vocerías y volver a conectar con una agenda capaz de disputar el protagonismo al gobierno de José Antonio Kast.
4: El ministro del Trabajo, Tomás Rau, confirmó que el gobierno ingresará indicaciones al proyecto de sala cuna universal. Hoy, 33 organizaciones le entregaron al secretario de Estado una serie de recomendaciones y se le solicitaron dar discusión inmediata el Congreso. Lo detalles con María Gramont.
5: Hasta el Ministerio del Trabajo llegaron representantes de organizaciones para exponer las dificultades que enfrentan miles de mujeres para acceder al empleo, buscando que el gobierno le otorgue discusión inmediata al proyecto de ley de sala cuna universal. La iniciativa busca ampliar el acceso al trabajo femenino, estableciendo que el beneficio no dependa únicamente de empresas con 20 o más trabajadoras, sino que sea un derecho garantizado para todas las trabajadoras con hijos menores de 2 años. Para financiarlo, se propone la creación de un fondo de sala cuna administrado por el Estado. El ministro del Trabajo, Tomás Rau, enfatizó la importancia de avanzar en esta iniciativa ante el actual escenario de desempleo femenino, que alcanza una tasa de 10%. Además, se refirió al plazo que tiene el Ejecutivo para ingresar indicaciones al proyecto en el Senado.
6: Tenemos un plazo para presentar indicaciones que es el 15 de junio. Hemos estado, por supuesto, conversando en distintas ocasiones y entendemos que es un proyecto muy importante, sobre todo con la situación del empleo femenino, pero por supuesto tenemos que garantizar que sea financieramente sostenible.
5: Desde las organizaciones señalaron que actualmente más de 25.000 mujeres con hijos menores de 2 años se encuentran cesantes y que muchas empresas continúan limitando la contratación femenina a la trabajadora número 19. Ante la urgencia del proyecto, la directora de Fundación Ronda, María José Escudero, valoró positivamente la reunión y aseguró que el Ejecutivo recogerá sus propuestas, realizando únicamente ajustes en aspectos relacionados con su aplicación.
7: Que los principales puntos, el ministro está de acuerdo que son necesarios y que solamente nos hizo el alcance que ellos quieren cubrir el 100% de nuestras peticiones, pero con una gradualidad mayor. Seguramente va a iniciar primeramente con mujeres dependientes y se iría progresivamente incorporando al resto de los grupos, como también a los padres.
5: Actualmente, el proyecto se encuentra en la Comisión de Educación del Senado y el gobierno tendrá plazo hasta el 15 de junio para presentar indicaciones. Luego lo podrán realizar los parlamentarios. La principal preocupación manifestada por el Ejecutivo apunta a definir el financiamiento de la iniciativa, buscando que la medida sea sostenible en el tiempo.
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18: 7:45.
4: 13 locatarias del Mercado Puerto presentaron un recurso de protección ante la Corte de Apelaciones de Valparaíso luego del cierre de sus locales por parte de la municipalidad en medio del conflicto por deudas y ocupaciones irregulares del recinto. Los comerciantes acusaron falta de claridad de los cobros y responsabilizaron al municipio por años de irregularidades administrativas, mientras que desde la Casa Consistorial defendieron el procedimiento, asegurando que existían millonarias morosidades y que se notificó conforme a la normativa vigente. Más información con Gloria Bahamontes.
19: Tres locatarias del Mercado Puerto presentaron un recurso de protección ante la Corte de Apelaciones de Valparaíso, luego que la municipalidad cerrara 4 locales comerciales del recinto, argumentando una ocupación irregular y deudas que superarían los 41 millones de pesos. La acción judicial permitió que algunas comerciantes pudieran reabrir sus espacios mientras se revisa el caso. Desde el municipio señalaron que los locales funcionaban bajo permisos de ocupación precarios y que la restitución administrativa se realizó tras un proceso de regularización financiera y administrativa del histórico recinto porteño. La locataria Javiera López aseguró que el conflicto se originó por años de irregularidades administrativas y falta de claridad de los cobros asociados al funcionamiento del mercado.
20: Un recurso de protección que se puso por medio de la Corte de Apelaciones, en donde el objetivo para poder resguardar nuestra seguridad laboral, porque la municipalidad cerró los locales. Es una ocupación irregular que se da desde la misma municipalidad cuando dejaron de hacernos papeles al día como contrato de arriendo o permiso de ocupación.
19: Por su parte, el concejal Jorge López criticó la falta de soluciones concretas para recuperar el mercado y afirmó que insistirá en solicitar explicaciones sobre el plan municipal para revitalizar el espacio.
21: Nosotros como concejales hemos hecho las consultas a la municipalidad respecto a por qué están sucediendo estas cosas, cuál es la labor de desarrollo económico ahí para potenciar el lugar. En el consejo municipal vamos nuevamente a levantar las consultas para que se nos aclaren cuál es el plan que tiene para mejorar el espacio.
19: Tanto el concejal Vicente Celedón señaló que el municipio ha trabajado en regularizar la situación administrativa y financiera de los locatarios desde 2025, aunque reconoció que no fue posible llegar a acuerdo con todos los comerciantes involucrados.
22: Se ha estado trabajando en regularizar y encontrar soluciones dentro de la normativa vigente. Lamentablemente no se llegó a acuerdo con todos los locatarios del Mercado Puerto, por ende se han generado una serie de conflictos y situaciones. Ahora lo importante es promover el diálogo y que se lleguen a soluciones definitivas, porque el mercado puerto es un polo comercial que debe activar nuestra ciudad.
19: En tanto, la Municipalidad de Valparaíso reiteró que el procedimiento no correspondió a un decomiso y aseguró que continuará trabajando en la regularización de los espacios junto a los locatarios del mercado puerto.
4: En las inmediaciones del mercado Cardonal de Valparaíso se mantiene la presencia de vendedores ambulantes a pesar de la ordenanza municipal para regular el comercio ilegal. Pese a valorar la mayor seguridad

0: En la cuadra del recinto, compradores recalcaron que la presencia de vendedores ambulantes continúa siendo una problemática en otras calles de la ciudad. La información con Lucas Suárez.
1: En junio de 2026, la ordenanza municipal que regula el comercio ambulante en el mercado Cardonal de Valparaíso cumplirá un año desde su implementación. La iniciativa busca reordenar el espacio público del sector, tanto para peatones como para el flujo de vehículos en una zona ubicada en pleno barrio comercial de Valparaíso. En el lugar ya se han realizado trabajos para retirar el comercio ambulante en las cuadras del mercado, entre las calles Yungay, Rawson y Uruguay, con personal municipal y la presencia de carabineros. Sin embargo, a casi 12 meses de que comenzaron estos operativos, los puestos de trabajadores irregulares se han ido trasladando a otras cuadras cercanas al mercado, manteniéndose prácticamente en el mismo estado a como era antes de esta ordenanza, en las calles Uruguay y Rawson hasta llegar a Chacabuco, sumado a la proliferación de ambulantes en la avenida Pedro Montt. Usuarios y transeúntes enfatizaron en que la seguridad ha mejorado en torno al mercado, pero afirmaron que la venta callejera sigue siendo un inconveniente al momento de transitar por las calles del puerto.
2: El mercado Cardonal y el sector del Uruguay es un lugar que no podemos soltar como administración. Es cierto que muchas veces también cuando nos retiramos del espacio vemos que las personas vuelven a desordenarse, pero estamos muy decididos y determinadas a poder continuar con el trabajo de intervención.
1: Por su parte, el presidente del mercado Cardonal, Leonardo Allende, manifestó que dentro del edificio la actualidad es tranquila, tanto para locales como para los usuarios, pero mantienen la preocupación contra el comercio irregular que se instala en los alrededores.
3: La verdad que el comercio lamentablemente se ha trasladado a otras calles, pero tenemos esa competencia desleal de que viene cualquier agente en un camión, se estaciona, vende toda la mañana, no paga un peso, encima deja la basura y nadie los controla. Ellos han dicho bien clarito que las calles son de ellos. Nosotros somos dueños del mercado.
1: El municipio de Valparaíso, a través de la alcaldesa Camila Nieto, valoró positivamente el despliegue de funcionarios municipales, tanto en el mercado como en las calles aledañas, señalando que buscarán mantener el orden que han conseguido en la cuadra del recinto.
2: El mercado Cardonal y el sector del Uruguay es un lugar que no podemos soltar como administración. Es cierto que muchas veces también cuando nos retiramos del espacio vemos que las personas vuelven a desordenarse, pero estamos muy decididos y determinadas a poder continuar con el trabajo de intervención.
1: Al mismo tiempo, añadieron que mantienen vigilancia y monitoreo con personal de seguridad municipal, sumado a la presencia de un retén móvil de carabineros que os ubica en el sector.
0: Codelco desmintió el contenido de mails que darían cuenta de que el director ejecutivo de la estatal, Rubén Alvarado, habría estado al tanto de la sobreestimación de metas en 2025. En paralelo, hoy fue el primer día del economista Bernardo Fontaine en la presidencia del directorio de la Cuprífera. Lo detalles con Vanessa Gajardo.
4: A través de un comunicado, Rubén Alvarado, presidente ejecutivo de Codelco, desmintió lo que consignaba un medio de comunicación respecto a que el ejecutivo habría estado en conocimiento de la sobreestimación de las metas en 2025. Su declaración se da tras la filtración de unos mails entre Alvarado y el vicepresidente de comercialización de Codelco, Brian Chiple, el pasado 9 de diciembre del año pasado. El director especificó que en lo relativo a la auditoría interna, se investiga la incorporación de productos no terminados para cumplir con las metas del año pasado, mientras que lo que señalan en los son otros procesos normales de limpieza y recuperación operacional, es decir, productos aptos para ser comercializados y muchos que de hecho ya fueron vendidos. Pese a la defensa de Alvarado, los expertos no quitan peso a la opacidad que envuelve a Codelco. Patricio Céspedes, exdirector de NAMI, apuntó a la necesidad de fortalecer el rol fiscalizador de Cochilco y la idea de que cada división de la estatal funcione de forma independiente.
5: Cada división debería trabajar de manera autónoma, mejorar las condiciones, los tratamientos y ver las auditorías que se tienen que hacer. Yo creo que todavía falta mucho más por transparentar contratos millonarios que hay.
4: Por su parte, la diputada radical y exministra de Minería, Marcela Hernando, apeló a una ley que, dada la realidad actual, dijo, necesita ser modificada.
6: En el sentido de apartarla de toda influencia política, supuestamente, y lamentablemente la ley de Codelco, que se hizo el año 76, sigue siendo la misma, por lo tanto hace más de 50 años, y no se ha adaptado, está tremendamente obsoleta.
4: El académico y experto en minería de la UCE, Gustavo Lagos, llamó a tener cuidado con las declaraciones en el marco de lo que dura esta investigación, pero coincide que si bien esto no marca un antes y un después en la gestión de Codelco, sí es una polémica más.
7: Digamos, añade un eslabón más a los desaciertos que ha tenido la compañía en los últimos 8 meses desde el accidente del teniente. Hay que ser cauto en las expresiones porque lo que hay que hacer es gestionar la empresa de tal forma que esto no pueda volver a ocurrir.
4: Todo esto se da en medio del primer día de Bernardo Fontaine como nuevo

0: nuevo presidente del directorio. Este llegó poco antes de las 10 de la mañana al edificio corporativo. Lo recibió el presidente ejecutivo Rubén Alvarado, con quien sostuvo su primera reunión bastante larga.
1: Autopista Nueva Aconcagua, a través de su cuenta de X, actualizó la información con respecto a este accidente registrado en el kilómetro 130,35 del sector túnel El Melón, comunicando que finalizó esta emergencia de tránsito en dirección al norte y las pistas ya se encuentran habilitadas. Ya nos habían comentado previamente con respecto a que el tránsito se encontraba completamente detenido. Pues bien, Autopista Nueva Aconcagua actualizó la información e informó que finalizó este accidente.
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1: Pescadores artesanales de la región de Valparaíso anunciaron una paralización indefinida acusando una crisis en el precio de la jibia. Los gremios acordaron fijar un precio base de 520 pesos por kilo, considerando el aumento en los costos operacionales por el alza del precio de los combustibles. El ministro de Vivienda, Iván Poduje, reportó que se estarían usando aceros no calificados para la construcción del Parque Barón en Valparaíso. La cartera detalló que se está realizando una auditoría de todas las obras y recepcionando una gran cantidad de denuncias. Locatarios del mercado puerto de Valparaíso recurrieron a la Corte de Apelaciones tras el cierre de locales por deudas y ocupación irregular. El municipio defendió el procedimiento por una deuda superior a los 41 millones de pesos. A casi un año de la ordenanza para ordenar el comercio ambulante en el mercado cardonal de Valparaíso, el comercio ilegal se mantiene en las calles aledañas. Usuarios manifestaron que, si bien hay mayor presencia policial en la zona, los focos del comercio irregular siguen generando complicaciones. Y la diputada Francisca Bello ofició a la Dirección General de Aguas para solicitar una fiscalización urgente en el sector de Riecillo de los Andes. Vecinos denunciaron una drástica baja del caudal en el estero y apuntaron a posibles captaciones de agua en la alta cordillera.
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2: 19:58, ya son 59 minutos, hasta acá dejamos Radiograma Vespertino. El cielo permanece nublado en la comuna de Valparaíso, donde se registran 13 grados, con una humedad del 83% y el viento que va a 8 kilómetros por hora. Siga en compañía de la radio y que tenga una excelente noche.
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1: Comenzamos nuestra entrega de los deportes miércoles 27 de mayo, 20 horas con 2 minutos, con Felipe Espina, quien le habla, Diego Osorio. Don Felipe Espina, buenas noches.
2: ¿Cómo le va?
1: Sí, buenas no tanto para los hinchas itálicos, que se quedaron eliminados un ratito en Copa Sudamericana, perdieron 3-1 ante Olimpia en el Defensores del Chaco.
2: Iba ganando 1-0.
1: Iba ganando 1-0, sí.
2: Y en un 4 o 5 minutos,
1: sí, le digo, sí. Felipe, pero iba ganando 1-0, ahora van 3-1 vos. En 5 minutos le metieron 3 goles. Sí.
2: Y se lo remontaron, 3-1. Vitamina Sánchez, un hombre que conoce muy bien a ese equipo, lo ha dirigido, o varios de esos jugadores. Y en definitiva, la cosecha en Copa Sudamericana es más negativa que positiva. Solo pasó Higgins.
1: Solo Higgins. Y como segundo.
2: Y como segundo. Bueno, todo tiene un porqué también, ¿eh? O'Higgins llegó después de caer eliminado en fase clasificatoria a Libertadores.
1: Sí.
2: Y hay que decir la verdad, Palestino y Audax Italiano pasaron de milagro la fase clasificatoria. Palestino contra la U. ¿Cómo fue en el Nacional? Milagroso. Y Audax por penales contra Cobresal.
1: Contra Cobresal.
2: Ese partido que terminó a la 1:30, aquí estamos relatando los penales.
1: Es verdad, en Calama.
2: Calama, sí. Corte de luz. Bueno, y así está. Esas fueron las consecuencias. Consecuencias para el fútbol argentino también. Cuando vienen equipos que por ahí están apadrinados, como Barraca Central y Deportivo Riestra, que fueron dos fracasos. Todo a su debido tiempo vuelve al orden. ¿Te das cuenta, Felipe? Sí. Equipos que no estaban en condiciones de torneo internacional. Y yo creo lo mismo vale para Palestino. Que me disculpe la gente de Palestino y Audax Italiano, porque estuvieron muy lejos de clasificar. Audax hoy prácticamente un imposible. Y Palestino una fecha antes eliminado. Así las cosas.